0: Son las 2 de la mañana, la 1 en Canarias.
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0: Muy buenas noches. Irán reanuda sus ataques contra países del Golfo y contra la Armada estadounidense. La tregua no se ha roto oficialmente, pero la escalada conduce a la región a una peligrosa nueva fase dentro de esta guerra en Oriente Medio. Teherán ha lanzado 4 drones, 12 misiles balísticos y 3 misiles de crucero contra los Emiratos Árabes Unidos. Y ha reafirmado su intención de controlar el estrecho Hormuz, lanzando una serie de bombardeos contra barcos con bandera estadounidense, emiratí y surcoreana. Además, la Guardia Revolucionaria iraní ha disparado contra buques de guerra estadounidenses. Según el Pentágono, han conseguido interceptar esa munición y sus helicópteros han destruido además a media docena de lanchas iraníes.
3: Los misiles iban dirigidos tanto contra los buques de la Armada estadounidense como sobre todo contra los buques mercantes. Nos defendimos y además cumplimos con el compromiso de proteger a los otros barcos. Todos han sido interceptados conforme a ese compromiso de proteger.
0: Este es Brad Cooper, el comandante en jefe de la Armada norteamericana en Oriente Medio. Además, la Casa Blanca asegura que han logrado que al menos 2 buques comerciales con bandera de Estados Unidos crucen el estrecho de Hormuz con éxito. Estaríamos hablando de los 2 primeros barcos que cruzan esas aguas tras el anuncio de Trump de la operación Proyecto Libertad para liberar a los cientos de petroleros y mercantes que permanecen atrapados en el estrecho de Hormuz por el bloqueo iraní. Por su parte, el ministro de Exteriores iraní acaba de publicar en redes sociales que Estados Unidos debería estar en guardia porque podría haberse arrastrado de nuevo a un pantano, en una clara amenaza con retomar los ataques a un nivel previo a la actual tregua. Trump amenaza a Irán con ser borrado de la faz de la tierra si la República Islámica ataca buques estadounidenses en el estrecho de Hormuz. Y a todo esto, el precio del petróleo se dispara un 5% y se pone en $114 el barril de Brent.
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0: Y en España, el protagonista de este inicio de semana ha sido sin duda José Luis Ábalos, que declaraba en el Tribunal Supremo, donde nuevamente lo ha negado todo y ha cargado contra el comisionista Víctor de Aldama. El juicio iba a quedar visto para sentencia hoy, pero el Tribunal Supremo ha dado un día a las defensas para que preparen sus informes finales. El fiscal anticorrupción no ha modificado su tesis y sigue pidiendo 24 años de prisión para el exministro y exsecretario de organización del PSOE, Patricia Rossetti.
4: Los ligeros cambios en las conclusiones de anticorrupción aplazan la última sesión del juicio a mañana miércoles. El tribunal da un día a las defensas para que puedan preparar sus informes finales. Aunque el fiscal mantiene la petición de condena inicial, introdujo cambios fácticos y la defensa de Ábalos pidió tiempo para poder contestar en condiciones, petición a la que se sumó la defensa de Koldo. El fiscal Luzón explicó que los cambios no modifican prácticamente la acusación, se trata de precisión de algunos conceptos, pero las defensas necesitan tiempo. Petición concedida por el tribunal en aras del derecho de defensa. En el caso de Aldama hubo un proceso de decisión interno en el que pudo haber conversaciones, pero no órdenes ni presiones, según fuentes fiscales. Se apuntaba a una orden de la fiscal general para evitar una rebaja. Sin embargo, las acusaciones populares reducen la petición sobre Aldama a 5 años y piden al tribunal que imponga menos de 2 años por cada delito.
0: Gracias, Patricia. Bueno, para el Partido Popular toda esta trama apunta a Pedro Sánchez. Dicen que tiene un problema de corrupción y otro de incompetencia y gestión. Elías Bendodo es el coordinador general del PP.
5: Sánchez al final era la mano invisible que estaba en todos los casos de corrupción, pero que ahora cada vez se hace más presente. Ahora en los WhatsApp hemos visto también que era el número uno en la trama del PSOE. Alguno de los implicados en el móvil lo tenía puesto como número uno. Lo que estamos conociendo, por tanto, por las declaraciones en el Supremo, en este primer juicio al sanchismo, es escandaloso y muy grave.
0: Bueno, y a todo esto, hemos visto ya el primer debate de las elecciones andaluzas del 17 de mayo. Se ha celebrado en Televisión Española y han participado los 5 candidatos a la presidencia de la Junta. Se ha hablado de prioridad nacional, sanidad y vivienda. Escucha a Juanma Moreno y a María Jesús Montero.
6: En Andalucía, los ciudadanos, particularmente los jóvenes, no pueden acceder a una vivienda. Y no estamos hablando de un lujo, estamos hablando de un techo, de un hogar. Para el PP de Moreno Bonilla, la vivienda y la sanidad son un negocio. Para el Partido Socialista son un derecho.
7: Cuando entró la señora Montero en el gobierno del señor Sánchez, el problema de la vivienda hace 8 años estaba el número 13 para los españoles. Hoy, 8 años después de la brillante gestión de la señora Montero y del señor Sánchez, es el número 1.
0: Bueno, primer debate de las andaluzas, eso es lo más destacado. A las 3 de la mañana te damos más detalles. En los deportes, el Sevilla se impone a la Real Sociedad 1-0 y se mantiene a un punto por encima de la salvación. Lo dejamos aquí, ahora sigues poniendo las calles con Carlos Moreno, el Pulpo.
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0: ¿Qué tal, ponedor? ¿Cómo va la madrugada? Gracias por estar escuchando la radio, bendita radio, siempre radio. La radio es la realidad de la vida y nos encanta acompañarte, hagas lo que hagas. No sé a qué te dedicas, no sé si estás durmiendo bien, si estás durmiendo mal, no sé si estás en la cama o estás trabajando, pero que estés escuchando la radio, esto nos hace, pues bueno, nos hace diferente, sobre todo porque a ti te convierte en un ponedor de calles. Estás ahora ayudando a mucha gente que está trabajando y que realiza cosas increíbles para salir adelante. Un abrazo bien fuerte a la gente que está al otro lado de la radio, porque sois ponedores. Yo soy Carlos Moreno, el Pulpo. Aquí no hablamos de política, aquí siempre nos quedamos con historias humanas, historias reales, que son las que nos dedican y sobre todo nos demuestran que la vida tiene sentido y la vida es maravillosa. Esta historia nos lleva a acercarnos a Sevilla, porque allí es donde hay un lugar donde se guarda buena parte de la memoria del mundo. Me estoy refiriendo al Archivo General de Indias, que ha abierto una ventana a su propio pasado, y esto está muy bien. Lo ha hecho además con una exposición que recorre su historia a través de documentos únicos, de objetos y también de fotografías inéditas. Todo esto va a ser hasta el próximo 15 de junio. La exposición El arte de preservar la memoria, pues va a permitir al visitante adentrarse en los siglos de historia compartida entre España y América, y de esa manera poder descubrir algunos de los fondos más valiosos que custodia este espacio declarado Patrimonio de la Humanidad. Claro, todo esto desde su creación en el siglo XVIII, pues este archivo ha conservado millones de documentos relacionados con la administración de los territorios españoles en ultramar. Esteban Miras es historiador y también es uno de los miembros de la Academia Dominicana de la Historia.
1: Está concentrado ahí toda la documentación de la administración indiana de las Indias, toda la documentación de la administración del Imperio de las Indias, no solamente de las Indias, de lo que es actualmente el continente americano, sino también de las Islas Filipinas.
0: Claro, hay figuras como Cristóbal Colón o Fernando de Magallanes, aparecen en estos fondos que narran viajes, que narran descubrimientos, decisiones que cambiaron el rumbo del mundo y también de la historia en general. La exposición también pone el foco en la evolución del propio archivo. Su papel como centro de conservación documental y su importancia como referencia para investigadores de todo el mundo es brutal.
1: Bueno, evidentemente con todo ese acervo documental, pues para el tema de Colón, por ejemplo, es importantísimo. El 90% de la documentación que existe sobre Colón y su descubrimiento se encuentra en el Archivo de India. Hay una pequeña parte que está en el Archivo Ducal de Alba y otra pequeña parte que está en el Archivo General de Simancas, pero fundamentalmente lo esencial está todo en el Archivo General de India.
0: El Archivo General de Indias custodia hoy más de 40.000 legajos y millones de páginas que permiten reconstruir siglos de historia en América y Filipinas. Es un trabajo silencioso de conservación, de catalogación, también de estudio, que hace posible que este legado siga vivo y lo que es más importante, accesible para todos. La muestra incorpora además imágenes inéditas, materiales que reflejan cómo ha evolucionado este espacio a lo largo del tiempo, desde piezas relacionadas con figuras de importante calado, como el Miguel de Cervantes, que bueno, habla de un retrato de Carlos IV elaborado por el maestro Francisco de Goya.
1: Para hacerte un experto, aquí tenemos expertos en España, en historia de Paraguay, en historia de Uruguay, en historia de Argentina, en historia de México, y el trabajo fundamental lo han hecho sobre el Archivo General de India.
0: La muestra, El arte de preservar la memoria, en el Archivo General de Indias, lo que hace es invitarnos a recorrer la memoria escrita en el siglo XVIII de un mundo que se expandía, además de conocer la historia y también la evolución de uno de los archivos más importantes del planeta. Una oportunidad para descubrir que detrás de cada documento hay una historia que aún hoy nos sigue hablando.
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0: Muchísimas gracias, Pulpo. Por aquí te quedas mientras que seguimos poniendo las calles a este martes, que es 5 de mayo del año 2026. Son las 2 y 10 de la madrugada en estos momentos. Quien te saluda es Beatriz Calderón y aquí a mi ladito tengo a Cristina Carazo. ¿Qué tal? ¿Cómo estás, Cristina? Buenas noches.
1: Muy buenas noches.
0: ¿Ya la dosis de café está administrada o todavía no?
1: Hoy sí, porque además hoy he tenido día largo, así que hoy voy... Bien hasta arriba de café.
0: Pues has tenido que doparte la cafeína, la droga que utilizamos para poner las calles. Lo hacemos hasta las 6, que es cuando comienza Herrera en COPE, pero antes nos gusta hacer un pequeño avance de lo que tenemos previsto hasta las 3 de la mañana. Cuéntanos, Cristina, ¿de qué hablamos?
1: Bueno, pues en primer lugar vamos a escuchar a Araceli Pereda. Ella es presidenta de Hispania Nostra, una asociación dedicada a preservar el enorme patrimonio cultural de nuestro país y que cumple 50 años. Y además vamos a conocer también cómo un joven que comenzó dibujando para divertirse, pues ha convertido su hobby en su forma de vida. Una historia de lo más interesante, como vamos a poder comprobar.
0: Perfecto, de esto hablamos en un ratito. Tenemos más cosas que contarte, como por ejemplo la información del tiempo. Jolín, con los buenos días que nos dio el mes de abril, sobre todo desde mediados más o menos, tuvimos prácticamente verano. Pues yo saqué ya las chanclas.
1: Ya.
0: ¿Pero qué ha pasado?
1: Pues porque dicen que cuando en marzo, ¿cómo es? Cuando en marzo mallea, en mayo marcea,
0: ¿no?
1: Pues ya está, ahí bueno, está la cosa.
0: Aquí lo tenemos. ¿Cómo viene la temperatura y, bueno, cómo viene el clima en general? Porque, a ver, ¿qué tenemos?
1: Bueno,
0: ¿lluvia?
1: Pues
0: ¿tenemos sol?
1: Pues vamos a tener un día un poco inestable, sobre todo en el nordeste del país. Ah, eso sí, en el resto pues predominará la calma. En zonas como Cataluña, Aragón, Navarra y el este del Cantábrico pues habrá cielos nubosos con lluvias y tormentas que podrán ser localmente fuertes por la tarde, incluso con granizo. Y también nevará, volverá la nieve en las zonas de montaña del norte a partir de unos 1.500 a 1.800 metros. En el resto de la mitad norte habrá intervalos nubosos con posibilidad de lluvia, de algunos chubascos, de lluvias aisladas, sobre todo en las áreas de montaña. En cambio, en la mitad sur el tiempo pues será más estable, cielos poco nubosos y solo alguna tormenta puntual en el suroeste. En Canarias, intervalos nubosos con algún chubasco débil en las islas más montañosas. En cuanto a las temperaturas, las máximas bajarán en el nordeste por estas lluvias, por estas tormentas, mientras que en el resto pues apenas cambiarán las temperaturas. 28 grados de máxima en Murcia, 27 en Sevilla y 26 en Málaga. Las mínimas, sí, descenderán en general. 3 grados de mínima en León, 4 en Burgos y 5 en Ávila.
0: Genial, de esto hablamos en un ratito, lo que nos contaba Cristina. También la información del tiempo ya está dada y ahora lo que tenemos que hacer es escuchar a nuestros ponedores, los que ya han entrado en directo y nos han contado cómo ponían ellos las calles. Hay un teléfono que es gratuito, es el 950-6006, que queremos que lo marques. Si entras en directo y nos cuentas cómo estás poniendo tú las calles, te mandamos el diploma oficial de ponedor. Vamos a escuchar a algunos que ya lo tienen.
2: Hola, buenos días. Pues estoy en Chennai, al sureste de la India. Estoy aquí por trabajo y vengo a temporadas. Trabajo en una empresa de calzado y aquí nos hacen lo que es el trenzado a mano.
3: Muy buenos días, Pulpo.
4: ¿Dónde estás?
3: Pues estoy en Asturias.
4: Estás trabajando, ¿eh?
3: Sí, trabajando. Pues yo soy electricista.
4: ¿Quién eres?
5: Soy Carlos.
4: Hombre, tocayo entonces, ¿no?
5: Sí, tocayo, Carlos Moreno, buenos días.
4: Muy buenos días, hermano. ¿Dónde estás?
5: Pues estoy camino de Sevilla.
4: Ajá.
5: Para entrar de guardia, técnico en emergencia.
6: Buenos días, Pulpo.
4: Ponedor, ¿cómo te llamas?
6: Me llamo Carlos, recogiendo leche.
5: Una anécdota que vino una señora, pues se nos paró un niño en la puerta del hospital, en fin, lo recuperamos y vino la mujer al cabo del tiempo, cuando el niño estaba ya grande, a darnos las gracias porque nos estaba buscando.
4: Muy buenos días.
7: Mira, pues yo llevo tema de mantenimiento de telecomunicaciones. Mira, a las 11:30 de la noche he empezado y lo que he tenido que hacer es hacer mantenimiento de unos centros de conmutación que aquí por la parte de Jerez de la Frontera.
4: Claro.
7: De grupos de electrógenos y todo el tema, para que podamos hablar.
5: 24 horas de servicio. Se prepara el cuerpo, o sea, vas, lo recoges y luego preparas y todo.
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0: Ponedores que ya tienen su diploma porque llamaron, es que marcaron el teléfono, que es el 950-6006, es gratuito. Nuestra compañera Cristina Platero está ya recibiendo esas llamadas. Anímate, danos un telefonazo y si consigues entrar, te llevas ese diploma. Así que venga, 950-6006. Y ahora sí, si nos estás escuchando a las 2:15 es porque eres un ponedor y juntos nos vamos a ir a por el martes.

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2: Hoy hablando del tabaco, ha sido nuestro temazo del día. Queremos saber si eres fumador, si has sido fumador, si no has fumado nunca. Si eres fumador, ¿cómo lo dejaste? ¿Cuándo? 662-942-605 para notas de voz.

0: 18 minutos pasan de las 2 de la madrugada, poniendo las calles en directo en la cadena COPE, escuchando Tequila y también leyendo mensajes de los ponedores. Mensajes hoy hablando del tema del fumar, que aquí tenemos de todo, ¿eh? Tenemos
1: muchos mensajes.
0: Tenemos gente además muy beligerante con el tema del tabaco, otros que reconocen que por más que lo han intentado, imposible, que no pueden dejar de fumar. Voy a leer el de Luis Martín. Luis Martín es mensaje duro, aviso. Pero lo quiero leer porque él nos ha escrito y supongo que con eso está dando su consentimiento. Dice, fumarás como todos, me decían a mí en el colegio. Jamás lo hice porque para mí era muy importante no parecerme en nada al borracho, fumador y maltratador de mi padre. Lo mató el tabaco con 69 años. Ya tuvo otro hijo que salió calcado a él y que se encarga de hacernos la vida imposible y que está en bastante peor situación de salud que el padre a causa también del tabaco. Bastante hemos sufrido, primero con el padre y ahora con el hijo. Se tenía que decir y se dijo. Fuera vicios, nos dice Luis Martín.
1: Madre mía.
0: Sí, en psicología además tiene un nombre. Los hijos pueden salir o calcaos a lo que hacen sus padres, o ser tal el rechazo que es que eres todo lo contrario. Uh-huh. Y en el caso de Luis, pues es un claro ejemplo de que él es el que trató de separarse todo lo posible. Y otro de los hermanos, pues sin embargo, fue un calco del padre. ¿Tenemos más mensajes?
1: Sí, mira, Carlos nos dice, soy esfumador, tampoco era un superfumador cuando lo dejé. Fumaba unos 5 al día y de liar, cuando nadie lo hacía, pues para fumar menos. Y me costó poco, porque además fue para apoyar a mi santa, que le costó un poquito más. Pero bueno, nos dice que sigue extrañando un buen puro después de una comida
0: de vez en cuando.
1: O una cena. O por ejemplo, Mamen, que dice, lo dejé el 4 de septiembre de 2021 como una promesa por la operación que iban a hacer a un familiar por culpa pues del tabaco. Le operaron, salió bien y él volvió a fumar. De momento está bien, pero bueno, ya sabes las consecuencias que esto puede tener
0: el
1: exactamente.
0: Tabaco. Claro, tenemos también un mensaje en el WhatsApp, a ver qué nos cuentan.
2: Hola Pulpo, Bea, Cristina, equipo y todos los ponedores. Yo nunca fumé mucho. Empecé temprano a probar con 10 años, pero a los 25 decidí que no me gustaba, así que lo dejé. Desde los 25 años, ya tengo 63, que no fumo.
1: ¿10 años?
0: Si empezó con 10 años y lo dejó definitivamente con 25, estuvo 15 años intentando que le gustara.
1: Jolín, pues son años, ¿eh?
0: O sea, 15 años intentando...
1: A mí me sorprende lo de los 10, o sea, 10 años.
0: Creo que mi padre empezó a fumar, no sé si 10, pero 11 o 12.
1: Pero por Dios.
0: Claro,
1: pero...
0: sí, en los años...
1: Bueno, es que eran otras épocas, eso es
0: 50,
1: verdad.
0: En los años 50, sí, seguro, vamos.
1: Eso es verdad.
0: Y fumó toda su vida y efectivamente falleció por causa del tabaco. Son las 2:21 de la madrugada, vamos a seguir leyendo mensajes de nuestros ponedores y también escuchándolos. Voy a recordarte el WhatsApp para que me mandes una nota de voz, como ha hecho este ponedor. 662-942-605, son las 2:21, como te decía, seguimos poniendo las calles.

0: Seguimos en COPE, seguimos poniendo las calles. Gracias por estar con nosotros, pues haciendo el programa líder de la madrugada en España. Gracias por ser un ponedor de calles. Yo soy Carlos Moreno, el Pulpo. Fíjate, si hay algo de lo que podemos estar bien orgullosos en España, digamos que es su enorme historia, ¿no? Y su gigantesco patrimonio cultural y artístico. Yo creo que es un regalo, ¿no? Es un regalo, pero también es una gran responsabilidad. Este patrimonio hay que cuidarlo para que las generaciones futuras pues puedan seguir disfrutando de él. Este trabajo no es nada fácil, lo sabemos, siempre lo damos por hecho. Sin embargo, detrás de cada monumento que vemos intacto hay siempre un equipo enorme de gente detrás. Quédate con este nombre, Araceli Pereda Alonso. Es la presidenta de Hispania Nostra. Es una asociación que lleva años ayudando a conservar nuestra historia y arte y que además acaban de cumplir 50 años. Casi nada. Bueno, pues ahora mismo Araceli se convierte en ponedora de calles. Araceli, ¿cómo estamos? Buenas noches.
1: Muy buenas noches, Pulpo.
0: Qué ilusión tenerte aquí, sobre todo cuando nos tienes que hablar con palabras algo más concretas realmente de lo que es Hispania Nostra, porque esto suena muy bien.
1: Es, algunos al Nostra le ponen pegas, pero en fin, tiene otras, a veces tiene como otras reminiscencias, ¿no? Recuerda otras cosas, ¿no? Pues uh-huh. Es algo que hace 50 años un grupo de personas amantes del patrimonio que conocían la experiencia europea de Europa Nostra deciden aplicarla a España y constituyen una asociación que se llama Hispania Nostra. El 22 de abril de 1976 la crearon aquí en Madrid. Y desde entonces va defendiendo en la medida que puede, porque es una asociación de voluntarios que vive fundamentalmente de las cuotas de sus socios y de cuando hace programas concretos, como por ejemplo pues una exposición que acabamos de inaugurar en el Colegio de Arquitectos de Madrid, pues busca patrocinios para hacerlo, pero independiente y donde caben cualquier tipo de personas que estén dispuestas a defender el patrimonio y que estén interesadas en hacerlo.
0: Qué bueno, porque aquí Araceli, cuando estamos hablando de patrimonio, es verdad que hablamos de muchísimas cosas, ¿no? Desde arquitectura, claro, por ejemplo, hasta las tradiciones culturales. Pero realmente, sí. ¿Qué clase de patrimonio es el que protegéis especialmente, Araceli?
1: Bueno, proteger nosotros por el que nos interesamos, digamos, porque la protección, como es lógico, corresponde a las administraciones públicas y a los propietarios. Nosotros lo que hacemos es recoger el interés de la sociedad y fomentarlo, el interés de la sociedad por defender el patrimonio. Y entonces, ¿qué fundamento? Pues ha evolucionado en estos 50 años, como es lógico, ha evolucionado al mismo tiempo que lo hacía la sociedad española. Empezó siendo, pues como le digo, un grupo pequeño de personas muy interesadas por el patrimonio, con lo que entonces se entendía por patrimonio. Hablamos del año 76, no existía ni ley de protección del patrimonio, la ley de protección del patrimonio es del año 85. Entonces se hablaba de monumentos, de conjuntos, de jardines históricos. El concepto de hoy se ha ampliado precisamente estamos trabajando en este año, porque le vamos a dedicar cada mes, prácticamente hacemos una actividad importante de reflexión sobre qué ha cambiado en estos 50 años. Ha cambiado el concepto de patrimonio, han cambiado las leyes, porque claro, hablo de la del 85, pero también es que entonces no había comunidades autónomas, el Estado, digamos que las competencias eran de la Administración Central. El Ministerio de Cultura se crea entonces en el año 76, pero ahora son las autonomías. Había una ley del 85, pero luego las comunidades autónomas han ido haciendo sus propias leyes de patrimonio. Vamos por la tercera generación de leyes de patrimonio. Ha cambiado, como le digo, el concepto en este campo. Se ha empezado a desarrollar, pues empezado a hablar de patrimonio material, de la importancia del territorio y del paisaje, la Convención Europea del Paisaje del año 2000. Es decir, ese concepto de patrimonio material e inmaterial, mueble e inmueble, se ha ido afortunadamente ampliando. ¿Y qué se ha ampliado también? La conciencia o el interés de la sociedad por su patrimonio, que al principio casi como que se dejaba en manos de las administraciones públicas y de los particulares, y que de los propietarios, quiero decir, y que ahora la gente se siente concernida con su patrimonio. Esto es nuestro. Es nuestro, pero tenemos, puesto que tenemos derechos, también tenemos obligaciones. Y entonces, nosotros somos un pequeño canal que un puente, digamos, entre los intereses de los ciudadanos y las administraciones públicas para la defensa de ese patrimonio. ¿Cómo lo hemos hecho? Pues de una manera muy variada a lo largo de los 50 años. Estamos ahora lo que queremos, y a dónde estamos mirando al futuro. ¿Cuál es el futuro? El futuro es la educación. Pensamos, nuestro lema es: lo que no se conoce, no se ama. Y si no amas el patrimonio, no lo defiendes. Luego, la educación es fundamental en todas las edades y de todas las formas, con todos los formatos. Y ahí interviene también mucho la nueva tecnología. ¿Cómo se puede contribuir a difundir mejor, a conocer mejor, a amar más el patrimonio con los nuevos recursos tecnológicos que tenemos?
0: Hombre, yo sé que es difícil elegir, Araceli, pero ¿cuáles dirías que han sido vuestros proyectos los más importantes, me refiero? Porque alguno que haya costado sacarlo adelante, pero que el que estéis a lo mejor muy orgullosos y aquí dais un golpe en la mesa y decir: jolín, es que esto lo hemos sacado nosotros adelante.
1: A ver, una cosa muy importante es que desde el principio, desde el año 78, que se constituye, que empiezan los premios, ha sido que hemos conseguido que en Europa ser el país más premiado por los premios Europa Nostra. Y eso lo han hecho porque los informes de los proyectos que se presentaban a premio en Europa Nostra lo informaban los socios de Hispania Nostra, y ahí se ha hecho, en el buen sentido de la palabra, mucho lobby para que España fuera, los proyectos que presentaba España a Europa Nostra fueran premiados. Eso desde el año 78, España no ha dejado de recibir premios hasta el día de hoy, y seguimos siendo en este momento el país más premiado de todos los que, no solo la Unión Europea, porque es más, Europa Nostra va más allá de la Unión Europea, tiene 42 países miembros de esta asociación. Bien, eso es una cosa. Otra, el mundo asociativo. Tenemos censados en nuestra página web más de 800 asociaciones de defensa del patrimonio, y queremos ofrecer en la medida de lo posible toda la cobertura que Hispania Nostra les pueda dar a las asociaciones para difundir, para trabajar conjuntamente. Tercera cosa, de la que nos sentimos muy orgullosos, de la lista roja, la lista verde, la lista negra, es decir, poner Hispania Nostra ha puesto el foco sobre el patrimonio que corre peligro, pero ha puesto, digamos, que un foco con un manantial de luz con tres focos. Uno que es el patrimonio en peligro, pero otro que es las cosas que se hacen bien y que hemos creado el premio a las buenas prácticas. Claro. Y otro es dar una herramienta para que, en la medida de lo posible, la sociedad contribuya a que eso se recupere, que es, hemos hecho una plataforma de micromecenazgo que hemos puesto a disposición de las asociaciones y de la gente que lo quiera utilizar para aquellos que se quieren comprometer con la restauración del patrimonio, darles una vía, que es la plataforma de micromecenazgo de Hispania Nostra. Digamos que esos son los tres puntos. Y luego, pues ya le digo, estamos explorando todavía el tema de la educación para el patrimonio y de las nuevas tecnologías. Esos son como los puntales, aunque tenemos una revista, publicaciones, etcétera. Sí. Pero congresos, hacemos todos los años desde una reunión de asociaciones en distintos lugares del territorio. La última fue en Tarragona y era la número 44, es decir, se llevan 44 años reuniendo una vez al año a asociaciones de patrimonio, por ejemplo. Eso, conscientes de que somos una asociación, o sea,
0: claro.
1: Y de, como le he dicho al principio, una asociación de voluntarios. Lo que decir, tenemos la fuerza que tenemos, ¿no? Necesitamos mucha más fuerza, con lo cual necesitamos muchos más socios y muchos más patrocinadores. Aprovecho y ya hago publicidad.
0: Desde luego que sí. ¿Qué habéis pensado, Araceli? ¿Qué habéis pensado para esta asociación que cumple 50 años? Porque claro, esto no ocurre todos los días. ¿Habréis pensado algo para celebrarlo, no?
1: Sí, no, hemos hecho, como le decía al principio, prácticamente cada mes una cosa. Hemos conseguido que la Lotería Nacional, el día en febrero de este año, el 5 de febrero del pasado, sacara el boleto de la lotería, no la recaudación, pero sin el boleto apareciera el logo de 50 años de Hispania Nostra. Bueno, eso ha sido en febrero. En marzo hemos hecho en Jaén un congreso sobre cómo ha evolucionado el concepto y la protección jurídica del patrimonio. En abril acabamos de hacer una en Oviedo sobre el patrimonio inmaterial y lo que se puede hacer desde la sociedad en la defensa del patrimonio inmaterial, porque está, ya sabes, lo de la sidra, que ha sido reconocido patrimonio de la humanidad, y ahora los hórreos, que han sido también reconocidos, todos los hórreos del Cantábrico, como patrimonio, se ha incluido en la lista de patrimonio a proteger. en este acabamos de inaugurar una exposición sobre 50 años defendiendo el patrimonio que está en el Colegio de Arquitectos de Madrid. Hemos hecho un libro que también cuenta nuestros 50 años y todo lo que se ha hecho en nuestros 50 años, que presentamos en el Congreso de los Diputados el día 6 de mayo. Vamos a hacer en el mes de junio, queremos hacer una celebración con los socios, se va a llamar la fiesta de los socios. Queremos invitar a todos los socios, bueno, muy y bien. Queremos hacer dentro de eso una cosa que se va a llamar 50 años, 50 centinelas del patrimonio, con lo cual queremos reconocer al menos 50 personas que, bueno, no quedan muchas de aquellas del año 76 que fundaron que crearon Hispania Nostra, pero en fin, que desde entonces han venido colaborando con Hispania Nostra. Luego haremos una sobre jóvenes y patrimonio, cómo defender el patrimonio y la reposición generacional en septiembre en Cantabria. En octubre vamos a hacer una sobre cómo ha evolucionado el mundo asociativo en relación con el patrimonio, eso será en Valencia en octubre. Y luego haremos uno sobre la economía del patrimonio en noviembre en Barcelona. Y luego terminaremos con un gran concierto aquí en la iglesia de San Francisco el Grande, y bueno, eso terminaremos este año de conmemoraciones.
0: Qué bueno. ¿Cómo podremos colaborar con Hispania Nostra? Lo digo porque ya hay ponedores que empiezan a decir, oye Pulpo, cuéntanos cómo podemos colaborar.
1: Haciéndose socios, entren en nuestra página web es hispanianostra.org, y luego casi toda, por ejemplo, tanto la Lista Roja como la Lista Verde, la asociación está muy vinculada a la ciudadanía, es decir, háganos denuncias, mándenos información. Luego hay un comité científico de Lista Roja, es decir, que luego una gente muy cualificada profesionalmente analiza las cosas que nos lleguen, pero háganos llegar las malas noticias, háganos llegar las buenas noticias, utilicen nuestra página web y ahí sobre todo háganse socios. Cuantos más seamos, más fuerza tendremos seguramente para hacer para reforzar ese puente que le digo entre las organizaciones ciudadanas y las administraciones públicas.
0: Fíjate, Araceli, que habéis hecho muchos proyectos para la conservación del patrimonio. ¿Cuáles son los próximos que tenéis en mente? ¿Qué es lo siguiente que os ha llamado la atención y de los que vais a empezar ya a ponerlos en marcha?
1: Vamos a seguir con los que tenemos, que ya es mucho, es bastante trabajo, sobre todo, como le digo, que ya funciona. Luego, estamos haciendo, porque eso me parece muy importante, delegados territoriales, es decir, gente que se responsabiliza por todo el territorio español de recoger las buenas prácticas, de recoger las malas prácticas, de enviarnos, de difundir, pues por ahora, por ejemplo, el libro este que hemos hecho de 50 años, los delegados territoriales están presentándolo en su territorio para que la gente lo

0: hacemos un esfuerzo por contar con la exposición. Eso es, yo creo, y hacemos un esfuerzo por crecer. Y sobre todo porque salir de Madrid, o sea, salir del centro para estar expandidos por todo el territorio. Claro. Con lo cual es bastante importante coordinarnos bien con todas aquellas personas o asociaciones que en el territorio nacional trabajan, trabajan en el territorio nacional, que hay proyectos interesantísimos, pues que todo eso vaya cogiendo cuerpo, seamos muchos trabajando coordinadamente.
1: Totalmente. Además, claro, hay que decir que Araceli Pereda Alonso es la presidenta de Hispania Nostra. Claro, estamos hablando de un cargo con mucha responsabilidad. ¿Qué implica esto a nivel personal, Araceli?
0: No es un cargo, yo soy voluntaria.
1: Pero fíjate lo que está representando.
0: Sí, me jubilé y había trabajado toda mi vida en temas de patrimonio. Empecé trabajando en el Ministerio de Cultura, precisamente en el año 76 me ocupaba hacer el inventario del patrimonio histórico español, uh-huh, porque era todo el territorio nacional, y después he trabajado siempre en temas relacionados con el patrimonio. Entonces es un privilegio poder, cuando te jubilas, poder seguir aportando a la sociedad, aunque sea de manera gratuita, ¿no?
1: Qué bueno.
0: Eso ya compensa. Porque es verdad que, bueno, quien se jubile y se quiere jubilar y no quiere hacer nada, pues bien, pero los que a veces tenemos pasión por algunas cosas que sabemos hacer, pues tener la posibilidad de continuar con ello, yo lo considero un privilegio. Pero que afortunadamente a los presidentes de estas asociaciones los nombran y los quitan los socios. Así que, bueno, pues cada año se revalida en la Asamblea General el continuar o no. Es decir, que, y como hay mucha gente muy buena, pues yo espero que dentro de poco alguien me pueda suceder tenga sus propios proyectos y que lo haga muy bien.
1: Qué bueno, por favor, porque Araceli, yo estoy aquí tuteándote, tienes una edad, tienes una responsabilidad.
0: Una edad muy grande.
1: pero ¿qué es lo que más satisfacción da de vuestro trabajo? Porque me imagino que cuando te vas a la cama después y haces un repaso de cómo ha ido el día o de los proyectos que han salido muy bien, no sé, ¿qué piensas?
0: Pues, ¿sabes? Lo más... que la gente que está a tu alrededor hace cosas que le gustan y que las cosas se hacen, que la gente el equipo, hay un pequeñísimo equipo técnico que la asociación puede pagar, contratados, y que trabajan, que no tiene relación lo que cobran con lo que hacen, ¿no? El entusiasmo, o sea, generar grupos, tener proyectos, poderlos llevar a cabo, eso satisface mucho. Hacer lo que a uno le gusta, por un lado, o sea, programar cosas que se pueden realizar, que salen bien y que te generan mucha satisfacción. Eso es bastante. Y cuando tienes un fracaso o se te cae un monumento, pues llevarte un disgusto a la cama.
1: Claro.
0: Pero que, bueno, la vida es así, ¿no? Lo mejor es... Y una de las cosas que más me ha satisfecho en España es ver cómo ha crecido el interés de mucha gente cada vez más por el patrimonio, por lo suyo, por lo que es, ¿no? Y que consideren el patrimonio como algo propio, algo que forma parte de su calidad de vida, de su modo de pensar, etcétera. Eso es lo que quizás ha sido lo más satisfactorio.
1: Qué interesante. Pues Araceli, no te voy a quitar más tiempo. Te doy las gracias por vuestra labor de preservación, ni más ni menos que del patrimonio español, que es increíble. Araceli Pereda Alonso, insisto en el nombre.
0: Yo os lo doy por la difusión.
1: Bueno, es que para eso estamos, ¿no?
0: Porque os intereséis por estos temas y nos ayudéis a que seamos cada vez más.
1: Desde luego que sí. Pues una asociación que cumple 50 años, así que muchísimas gracias por poner las calles, Araceli, con nosotros. Feliz madrugada.
0: Igualmente, muchas gracias.
1: Que vaya muy bien y muchísimas gracias por ayudarnos a poner las calles en este momento. Ahora seguimos levantando a España.

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5: Seguimos en COPE, seguimos poniendo calle. Las calles no están puestas, las tenemos que poner nosotros, los ponedores. Fíjate, de niño, Jorge Jiménez, digamos que hacía dibujos de sus personajes favoritos y hacía también muchas caricaturas de sus profesores. Esto como que era una cosa normal, ¿no? Nadie se imaginaba que años después ya no solamente iba a poder vivir únicamente del dibujo, sino que es que además lo haría creando historias de uno de los personajes más importantes del cómic, que es Batman. Bueno, pues en este artista, o mejor dicho, este artista ha hablado sobre cómo ha llegado hasta aquí con Javi Nieves y con Pilar García Muñiz en la tarde de COPE. Yo creo que merece que lo escuchemos con atención.
6: Hay pasiones que empiezan con un simple lápiz y una hoja en blanco. Horas de imaginación, de bocetos, de repetir versiones, hasta que las viñetas empiezan a cobrar vida. Así empezó, como tantos otros chavales, Jorge Jiménez, un andaluz de 39 años, que con perseverancia y dedicación ha conseguido dedicarse profesionalmente al dibujo. Lo que empezó como un hobby se ha convertido 20 años después en una carrera, además, internacional. Hoy, fíjate, hoy es el encargado de dibujar viñetas que disfrutan millones de personas en todo el mundo de la mano de DC Comics. Javi Nieves, muy buenas tardes.
7: Buenas tardes, Pilar. Me encanta esta historia porque todos deberíamos dedicarnos a eso que nos apasiona, ¿verdad? Y vamos a viajar a Granada para conocer la historia de Jorge Jiménez, que es, como has dicho, dibujante para DC Comics. DC Comics es, para que nos hagamos una idea, una de las editoriales más importantes del mundo, porque es la encargada de representar a Superman, a Wonder Woman o al mismísimo Batman. Jorge no tenía referentes cercanos cuando era pequeño, pero sabía que le encantaba dibujar en clase, en un cuaderno que tenía. Y de hecho, cuando era muy chaval, él retrataba a los profesores y a personajes de acción como Goku de Dragon Ball. Bueno, cuando sus padres vieron que tenía esta inquietud, le apuntan a clase de pintura. ¿Qué le pasa a Jorge? Pues que se aburre, porque él lo que quería era dedicarse al cómic y no pintar otra cosa. Y a pesar de que ha tenido temporadas en las que ha estado alejado del papel y del lápiz, no ha dejado nunca de dibujar. Su vida dio un vuelco cuando él fue consciente de que había gente que se estaba dedicando, que se ganaba la vida con lo que a él le apasionaba. Y probó suerte y no le ha ido nada mal, Pilar.
6: Bueno, no le ha ido nada mal porque ahora mismo es una de las personas que dibuja a Batman o también a Superman. Dibuja personajes tan importantes como estos que en viñetas, en cómics que leen personas de todo el mundo. Jorge, ¿cómo estás? Muy buenas tardes. Bienvenido a la tarde de COPE.
8: Hola, ¿qué tal? ¿Cómo estamos?
6: Bueno, dibujante internacional, un héroe sin capa. Podríamos decir, Jorge, porque ni más ni menos te encargas de dibujar a Batman, ¿no?
8: Pues sí, en eso estamos, ese es mi oficio.
6: ¡Qué maravilla! Oye, Jorge, ¿tú recuerdas el primer dibujo del que dijiste, pues mira, esto parece que se me da bien?
8: A ver, resulta que junto con mis primeros recuerdos ya estaban mis primeros dibujos, pero probablemente sería una tortuga ninja o un mosqueterro o algo así, ¿sabes?
7: ¿Y empezaste copiando o creando tú mismo? Porque yo creo que... ¿Por dónde se empieza?
8: Probablemente copiando. Lo que pasa es que mi madre no me dejaba copiar cuando era pequeño porque decía que eso era trampa. Ya ves tú la tontería. Pero bueno, a mí me sirvió porque me obligaba a mirar los dibujos animados con mucha atención y así cuando se acababan yo me ponía de memoria a intentar dibujar. Así que fíjate por dónde.
6: Bueno, dibujabas, decíamos antes, lo contaba Javi Nieves, que empezaste dibujando a Goku, ¿no? Te gustaba dibujar a este personaje de Dragon Ball, pero creo, Jorge, que también a los profesores, ¿eh? ¿No? ¿Se reconocían o salían mejor en tu versión?
8: Hombre, la idea es que no lo vieran, la idea es que lo vieran los alumnos.
6: Esto es un clásico, ¿eh? En clase, dibujar claro. Siempre al profesor.
8: Sí, sí, sí, sin duda.
7: Pero lo hacías, a ver, ¿lo hacías en modo artístico o para una caricatura de mofa? De...
8: ¿Tú qué crees? ¿Tú qué crees?
7: Ya, vale, sí. Va, artístico.
8: Artístico, claro.
7: Exacto. Pero vamos, que tú también luego fuiste por la parte de la educación física.
8: Correcto.
7: Porque tuviste ahí, no sé, una indecisión, ¿no?, en tu época de estudiante.
8: Sí, sí, siempre lo explico un poco que eso, que como se supone que dibujar en mi círculo no se veía como algo viable, como un trabajo real, no tenía yo referente de ese tipo, pues me dio por hacer algo que me gustaba también, que era el deporte, y por eso estudié primero el TAFAD y luego empecé la carrera de Educación Física, de INEF.
6: Y de pronto te diste cuenta, en mitad de la carrera, que no, que este no era tu camino, que lo tuyo realmente era dibujar. ¿Cómo das ese salto ya al mundo del dibujo profesional, Jorge?
8: Pues así fue, estaba en la carrera, vi que había gente muy motivada y que yo no estaba tan motivado y recordé que a mí lo que me había motivado toda mi vida era dibujar mucho y bueno, pues di el salto al vacío, empecé a dibujar mucho todas las tardes y tal, hasta que fui por salones, eventos de diferentes partes de España, hasta que me vio mi primera gente, me ofreció la posibilidad de trabajar y fíjate, me salió un trabajo que me llevó a otro y a otro y a otro hasta hoy.
6: Hasta hoy que acabaste, fíjate, ni más ni menos, estás trabajando para DC Comics.
8: Correcto.
7: ¿Y el primer dibujo que te pagaron, te acuerdas cuál fue?
8: Pues probablemente sería ese, esos primeros trabajos que hice estos años, cuando tenía 23, 24 años, el primer proyecto que hice, una novela de Ray Bradbury, una adaptación de un cómic pequeñito, ese fue mi primer sueldo y la verdad es que fue muy sorprendente para mí porque, ya ves, que me pagaran por dibujar fue algo que me explotó la cabeza, la verdad, en ese momento.
6: Qué maravilla, ¿no? Oye, sí. Te defines, Jorge, me llama mucho la atención, como si fueras un director de cine. Claro, a ti te envían los proyectos y tú dibujas, ¿no? ¿Cómo es ese proceso?
8: A ver, probablemente entre el mundillo del dibujante no esté tan bien visto hablar así, pero a mí me gusta un poco llevarlo al mainstream cuando me dicen que, en qué consiste hacer un cómic, pues yo lo explico haciendo la comparación con el cine. Entonces el dibujante al final recibe un guión, como si recibiera el director de la película un guión, y él lo interpreta en su cabeza, con su imaginación, como a él le gustaría verlo, como a él le gustaría que lo viera la gente. Por eso siempre suelo decir que es como el director de cine, pero en cómic.
7: Claro, pero a ti te dan la escena, tú eliges de qué manera, eso sí es creatividad absoluta por tu parte, tú eliges de qué manera resaltas una cosa u otra o qué, con qué momento te quedas o eso te lo piden.
8: Claro, a ti te viene un guión que te describe una escena. Pues, por ejemplo, estamos en una carretera en la entrada de Granada. Claro, tú ahora imaginas cómo sería, pues, un plano general en el que se vea Granada de fondo y entonces la carretera se ve más lejos y los coches que van pasando tienes que indicar de alguna forma cuál es el importante. Todo ese tipo de cosas las visualizas tú. No solo eres el director de cine, sino eres el iluminador, actor principal, actores secundarios. Todo tiene que salir de tu cabeza.
6: Oye, ¿cuántas horas pasas dibujando al día, Jorge?
8: Pues muchas, demasiadas. Ahora mismo estoy echando ya unas menos, 9 o 10, pero al principio, los primeros años, echaba 12 y 13 durante muchas jornadas seguidas, fines de semana incluidos, y fueron una etapa bastante dura, pero ahora he conseguido un equilibrio y consigo compaginarlo bastante bien con mi vida en general.
7: ¿Cuántos españoles hay que se dediquen a dibujar cómics internacionalmente como lo haces tú?
8: Pues bastante. Es algo que me gusta siempre resaltar, sí.
7: Muy
8: sí,
7: bien.
8: Es verdad, esa es la sorpresa, pero normalmente ahora mismo yo tengo el privilegio y tengo los focos, pues porque ya te digo, porque Batman es una serie muy vendida y que es muy importante, pero la realidad es que hay muchísimos españoles, y no solo en el mercado norteamericano de cómics, sino en el mercado europeo y en el mercado nacional también, con un talento descomunal, hay grandes nombres. De hecho, por ejemplo, en Marvel ahora mismo Pepe Larraz es una de las personas claves de Marvel que está dibujando Spider-Man, o tiene gente como Javier Fernández, que es mi amigo, Daniel Sampere, Bruno Redondo, grandes nombres. O Belén Ortega, si hablamos de mujeres, que en el mainstream, en la gente general de aquí de España, no son tan conocidos, pero hay que, y a mí me gusta siempre resaltar que en este mundillo son superestrellas. Y entonces creo que es algo de lo que hay que estar orgulloso.
6: Bueno, tú también te has convertido en una superestrella, porque hace unos días...
7: Como Aitana.
6: Claro, igual, como Aitana, vimos que había colas de muchísimos chavales, cientos de personas que estaban haciendo cola en tu tierra natal para poder conocerte.
8: Pues sí, la verdad que fue bastante especial. Yo esperaba que hubiera gentecilla, tenía mucha ilusión porque era traer el Batman aquí a España, pero no me esperaba la que se lió, la verdad que...
6: Se lió una buena.
7: Tío, es que eres el dibujante de Batman, o sea, todo el mundo que se dedica al cómic me imagino que... quiere dibujar a Batman. Tú de pequeño, ¿cómo de fan eras de Batman?
8: A ver, yo era muy fan de Batman. Reconozco que mi favorito siempre ha sido Superman, desde que era un niño, desde que vi la película antigua y me emocionó con esa banda sonora. Pero Batman ha estado toda mi vida, con la serie de animación, con los cómics más, cuando era más mayor, pero sobre todo con las películas, desde las de Tim Burton. O sea, yo flipaba con Batman. Entonces, claro, hoy en día, aunque ya sea un adulto, los que nos dedicamos a esto lo disfrutamos como si no hubiéramos crecido nunca. Tenemos un poco ese síndrome de Peter Pan, ¿no? Entonces lo valoramos como si siguiéramos siendo niños que hemos recibido este regalo también. Entonces, por eso también este oficio, a veces, aunque sean tantas horas, es un poquito más fácil en ese sentido.
6: Jorge, ¿y cómo es tu Batman? ¿Qué características tiene? Porque, claro, dibujantes de Batman ha habido a lo largo de los últimos años unos cuantos. Ahora eres tú, para DC Comics, el encargado de dibujar a Batman. ¿Cómo, no sé, qué toque especial le has dado tú?
8: Pues ya llevo 5 o 6 años haciéndolo, pero, por ejemplo, en la etapa anterior intentaba que se adaptara más a la estética que venía teniendo, pero en esta última, con el nuevo reinicio, lo que he querido es darle un poco más de color. Batman siempre se ha caracterizado por ser muy oscuro y mi intención ha sido volver al azul clásico que tenía el Batman clásico en los cómics en los años 70, y eso creo que era el toque que necesitaba para darle un pequeño cambio.
6: Un toque retro, ¿no? Un poquito
8: retro pop, y creo que está funcionando bastante bien, la verdad.
7: Qué bueno. Oye, ¿cómo de friki eres del 1 al 10 con estas cosas? ¿O luego ya acabas harto y dices, no quiero ya saber nada más de cómics?
8: No te creas, no soy yo especialmente friki, por ejemplo, a la hora de leer cómics. No era un lector de cómics de niño. Sí me gustaba mucho la animación y los dibujos. Pero sin embargo, a la hora de meterme en este mundillo, me he convertido en más friki. Así que te diría un 6, un 7.
6: No está mal, ¿eh? No está mal. A mí me llama una cosa la atención, que te podrías haber ido a trabajar a Estados Unidos, pero has decidido quedarte en tu tierra, en Granada, aquí en España. ¿Esto por qué?
8: Hombre, a ver, es verdad que siempre...
7: Por las tapas, ¿verdad?
6: Hombre, yo también me quedaba en Granada, si pudiera, ¿eh?
8: No, lo que siempre se decía es eso, que el hecho... Los dibujantes trabajamos en remoto, básicamente. No literalmente en remoto, pero sí enviamos todo desde la parte del mundo que estemos. Y entonces, para los americanos, como si eres de Marte. Mientras tú envíes las páginas y estén bien, no hay problema. Entonces, claro que podría irme a vivir allí y tal, pero viviendo en Granada, que es la mejor ciudad del planeta, ¿cómo voy a vivir en otro sitio? Pudiendo hacerlo y trabajando desde casa.
6: Toda la razón, Jorge, toda la razón, sin duda. Oye, Jorge, muchos chavales ahora mismo seguro que a esta hora estarán haciendo deberes, y ya sabes que muchas veces cuando nos poníamos a hacer deberes y sacábamos el papel y el boli, al mismo tiempo nos poníamos a hacer dibujitos, ¿no? En los márgenes del cuaderno muchas veces. Pues, si alguno de ellos nos está escuchando ahora mismo en la tarde de Cupé, ¿qué le dirías a ese chaval al que le gusta dibujar?
8: Pues que siga dibujando, que disfrute, que no escuche el ruido, porque a veces todo el mundo te dice que este trabajo es que no tiene salida, que es difícil, que es complicado. Pero yo creo que si de verdad te mola algo, pero no solo para el dibujo, sino en general, si algo te gusta y te crees que eres capaz de llevarlo adelante, pues creo que mínimo te tienes que dar la oportunidad, ir con todo y ver qué pasa.
6: Pues Jorge Jiménez, dibujante para DC Comics, el actual dibujante ni más ni menos que de Batman, de aquí de Granada, de España, nuestro dibujante, que triunfa como con su carrera internacional. Jorge, ha sido un placer tenerte hoy con nosotros en la tarde de COPE. Que sigas con los éxitos.

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2: Alba y Elsa Ramos, hermanas restauradoras de arte sacro.
3: Desde pequeñas teníamos muy claro que el arte era nuestro camino y como esto es una profesión tan devocional, no dudamos en ningún momento y cada una en nuestro espacio, pero porque yo soy la parte más teórica, por así decirlo, esa es la parte más técnica, pues lo teníamos absolutamente claro.
4: Bueno, sí, viéndolo continuamente en casa, pues al final esto es algo que es muy devocional, entonces nos llamaba la atención y siempre al verlo en casa, al final nos decantamos por especializarnos un poquito en arte sacro.
5: Son las 3 de la mañana, las 2 en Canarias.
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5: Muy buenas noches. En el Tribunal Supremo, José Luis Ábalos lo ha negado absolutamente todo y ha cargado duramente contra el comisionista Víctor de Aldama. El juicio iba a quedar visto para sentencia hoy, pero el Tribunal Supremo ha dado un día más a las defensas para que preparen sus informes finales. El fiscal anticorrupción no ha modificado su tesis y sigue pidiendo 24 años de prisión para el exministro y exsecretario de organización del PSOE, que ha dicho esto sobre el cobro de comisiones. Ha negado el cobro de mordidas de Aldama y ha cargado contra el informe de la UCO.
6: Oiga, de tanto dinero, 94.000 sacado de los WhatsApps de Coldo. Esto es lo que se van a encontrar en 10 años. El ingreso en efectivo, ¿sabe qué media me sale? 500.
7: El gran caso de corrupción de las mascarillas. Pero me han encontrado 94.000, porque no ha habido forma de encontrarme nada más. Y se pueden empeñar. No es, van a encontrar
8: eso
7: nada.
8: Eso puede no resumir como nada. Quiera el informe de la UCO.
5: Y además Ábalos, sobre ese dinero, ha dicho que 95.000 euros en tantos años no son tantos, porque la media le sale a 500 euros al mes, pero además también se ha presentado como una víctima.
9: Porque claro, este caso ya tendremos, no sé si tendrá alguna oportunidad final, es un caso claramente mediático, juzgado hace tiempo, con condena clara. Porque todo esto, pues casi que hay que venir ya, en fin, muy entrenado, ¿no? Porque toda esta intimidad tan reventada, ya soy un personaje, soy carne de meme, ¿no? Pero duele, porque yo creo que esa persona tuvo una relación sentimental de verdad.
5: Bueno, como ves, Ábalos se presenta como víctima de la trama, aunque la UCO le señala como el jefe de la organización criminal. Para el Partido Popular, toda esta trama apunta a Pedro Sánchez. Dicen que tiene un problema de corrupción y otro de incompetencia y gestión. Elías Bendodo es el coordinador general del Partido Popular.
10: Sánchez, al final, era la mano invisible que estaba en todos los casos de corrupción, pero que ahora cada vez se hace más presente. Ahora en los WhatsApp hemos visto también que era el número uno en la trama del PSOE. Alguno de los implicados en el móvil lo tenía puesto como número uno. Lo que estamos conociendo, por tanto, por las declaraciones en el Supremo, en este primer juicio al sanchismo, es escandaloso y muy grave.
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5: E Irán reanuda sus ataques contra países del Golfo y contra la Armada estadounidense. La tregua no se ha roto oficialmente, pero la escalada conduce a la región a una peligrosa nueva fase dentro de esta guerra en Oriente Medio. Teherán ha lanzado 4 drones, 12 misiles balísticos y 3 misiles de crucero contra los Emiratos Árabes Unidos. Ya ha reafirmado su intención de controlar el estrecho de Hormuz, lanzando una serie de bombardeos contra barcos con bandera estadounidense, emiratí y surcoreana. Además, la Guardia Revolucionaria iraní ha disparado contra buques de guerra estadounidenses. Según el Pentágono, han conseguido interceptar esa munición y sus helicópteros han destruido a media docena de lanchas iraníes.
11: Los misiles iban dirigidos tanto contra los buques de la Armada estadounidense como, sobre todo, contra los buques mercantes. Nos defendimos y además cumplimos con el compromiso de proteger a los otros barcos. Todos han sido interceptados conforme a ese compromiso de proteger.
5: Es Brad Cooper, el comandante en jefe de la Armada norteamericana en Oriente Medio. Además, la Casa Blanca asegura que han logrado que al menos 2 buques comerciales con bandera de Estados Unidos crucen el estrecho con éxito. Estaríamos hablando de los 2 primeros barcos que cruzan Hormuz tras el anuncio de Trump de esta operación Proyecto Libertad. Proyecto Libertad para liberar a las decenas de petroleros y mercantes que permanecen aún atrapados en el estrecho por el bloqueo iraní. Por su parte, el ministro de Exteriores iraní acaba de publicar en redes sociales que Estados Unidos debería estar en guardia porque podría haberse arrastrado de nuevo a un pantano en una clara amenaza con retomar los ataques a un nivel previo a la actual tregua. Trump además amenaza a Irán con ser borrado de la faz de la tierra si la República Islámica ataca buques estadounidenses en el estrecho de Hormuz. Y otra noticia del exterior. En Cabo Verde se encuentra el crucero de lujo en el que han muerto 3 personas por un brote de antivirus. De momento, la incertidumbre es total fuera del navío y en su interior los pasajeros empiezan a dar síntomas de desesperación. Gonzalo Esteban, buenas noches.
11: Buenas noches, Íñigo. Así lo cuenta Jigs Rosmarin, uno de los pasajeros del crucero Envy Odius.
12: People with families, people waiting for us at home. All we want right now is to feel safe.
11: No somos un titular ni una historia. Jake es una de las 150 personas a bordo del crucero en el que se ha detectado un brote de antivirus que ha matado a 3 personas. Las autoridades de Cabo Verde han denegado la entrada a puerto de este barco. ¿Pero qué es el antivirus? Pues lo transmiten sobre todo las ratas. Se contagia al respirar polvo o partículas que dejan estos animales y puede provocar fiebre muy alta, problemas respiratorios o mareos. Eso sí, la Organización Mundial de la Salud afirma que el riesgo para la población es bajo. Ya se ha podido confirmar un caso, un pasajero británico ingresado en Sudáfrica, aunque hay otros 2 posibles infectados. Entre los pasajeros hay 14 españoles y su próximo destino son las Islas Canarias.
5: Gracias, Gonzalo. A las 4 de la mañana volvemos con más información. Ahora sigues poniendo las calles con Carlos Moreno, El Pulpo.
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0: Mar, por actualizarnos la información. ¿Qué tal, ponedor? ¿Cómo estás? Espero que bien. Muy buenas noches. Bienvenidos. Y es ahora cuando te incorporas a las 3 y 6 de la madrugada. Nosotros llevamos desde la 1 y media acompañándote y lo vamos a seguir haciendo hasta las 6. Quien te saluda es Beatriz Calderón y hoy es martes 5 de mayo del año 2026. He pensado 5 de mayo, si es que ya estamos...
1: Hemos cambiado de mes ya.
0: Hemos cambiado de mes y es que... En nada estamos de vacaciones, Cristina.
1: Bueno.
0: ¿Qué te parece?
1: Pues que se pasa muy rápido el tiempo.
0: Va volado. Cristina, muy buenas noches, ¿cómo estás?
1: Muy buenas noches, muy bien, ¿y tú?
0: Pues yo bien también, estoy aquí tranquilita hoy.
1: Pues sí, estamos muy bien hoy.
0: Sí, el día viene bien con muchas cosas que contar a los ponedores porque les vamos a acompañar hasta las 6 de la madrugada. Imagínate si hay cosas para contarte. Pero claro, hasta las 4, ¿de qué hablamos?
1: Para empezar, vamos a meternos pues en el cine con nuestro crítico de COPE y de 13, Jerónimo José Martín, que nos va a hablar de El signo del zorro. Porque, bueno, es una película de 1940. Fíjate si han pasado años ya, pero sigue siendo una de las más míticas, pues la verdad, de este personaje del cine de aventuras. Y después pues conoceremos el testimonio de varias personas que están relacionadas con el atletismo y que nos pueden ayudar a entender qué ha significado el último reto conseguido en la Maratón de Londres por el atleta keniano Sawe Beito.
0: Perfecto, de esto hablamos en un momento. Voy a recordar las vías de participación que tienes con el programa, porque hoy en nuestro temazo, si nos has escuchado a la 1:30, hablábamos del tabaco y queremos saber si tú eres fumador o si has sido fumador o si nunca has fumado. Si eres fumador, cuéntanos cómo conseguiste dejarlo y por qué decidiste hacerlo. Si eres fumador, ¿por qué sigues haciéndolo con todos los estudios que hay, toda la información que ya tenemos? Pero me consta que muchos lo consideran pues un vicio muy difícil de dejar. Así que cuéntanoslo en el 662-942-605, que es el teléfono de WhatsApp, y también en nuestro Facebook, como te decía. Y voy a recordarte el teléfono del estudio, que es gratuito, el 950-6006, para que nos puedas llamar. Un poquito de música y seguimos poniendo las calles.

0: La madrugada y leyendo los mensajes de nuestros ponedores, hablándonos hoy del tabaco, dice Lorenzo que fuma desde hace muchísimos años, dice un paquete al día. Lo he intentado dejar en varias ocasiones, pero nada, en vano. Cuidado que he utilizado de todo, parches, pastillas, terapias, no ha servido para nada. Parecerá una estupidez, pero a mí me relaja mucho y no soy capaz de quitarlo.
1: Es que es complicado. Mira, Crisanto nos dice... fumaba casi 3 cajetillas diarias, era una locura, pero nació mi primer hijo Bryce y decidí dejarlo con mucha fuerza de voluntad y con muy mala leche, nos dice.
0: Sí, es que se te pone un genio, desde luego la gente que he tenido alrededor que lo ha dejado pasan una temporada mala, ¿eh?
1: Sí, y dice, encima lo dejé teniendo un bar y llevo casi 27 años sin fumar. Cuando me pongo nervioso o me pasa algo, pues sigo echando la mano al bolsillo, pues buscando el mechero. Algún día pagaría por fumar un pitillo, pero no, hay que
0: aguantar. Sabe que si no vuelve, claro, claro. Tiene que aguantar. En el WhatsApp 662-942-605 tenemos una nota de voz.
2: Buenas noches, ponedores, ponedoras y ponedoros. Por desgracia, soy fumadora. Vaya. No fumo mucho, unos 5 pitillos diarios, no, pero lo suficiente para no poder desengancharme. Una enfermedad mental que me genera mucha ansiedad. El tabaco me la calma, así que no sirvelo como excusa, pero bueno, no lo puedo dejar. Soy ponedora, Cristina desde Madrid.
0: Bueno, Cristina, esto es como todo. Si un médico le dices que fumas, pues te dice que lo mejor es no fumar nada, pero mejor 5 cigarrillos que un paquete entero.
1: Hombre, claro.
0: O sea, que puestos a que tienes que bajar esa ansiedad, pues supongo que con ello puede quitársela. Tenemos mensajes de nuestros ponedores. Te recuerdo ese WhatsApp, por si acaso tú también quieres dejarnos el tuyo, 662-942-605, y te vamos a seguir leyendo también en nuestro Facebook. Pero ahora seguimos poniendo las calles.
3: Seguimos poniendo las calles, pero ahora nos vamos al cine para verlo con otros ojos.
4: Diego dice que me vaya fuera. Estaréis en mayor peligro si os marcháis. Todo el mundo se enterará de vuestro viaje y el primero en saberlo sería el zorro, y estad seguro que os degollaría sin compasión.
5: Por favor, no seáis tan pesimistas. Su excelencia odia oír hablar de degollamientos.
4: ¡Callaos, petimetre!
5: Me parece que tenéis ganas de pelear, capitán.
3: Ya está aquí, todo de negro, con sombrero cordobés, un antifaz y un sable en la mano, Jerónimo José Martín, crítico de cine de Cope y 13. Muy buenas noches, Jero, y gracias por poner las calles con nosotros.
6: Buenas noches, Pulpo, y gracias a ti por ayudarnos todos los días a luchar contra las injusticias.
3: ¿Y por qué nos traes hoy El signo del zorro, de Rubén Mamoulian?
6: Porque hoy se cumplen 112 años del nacimiento de su protagonista, el actor estadounidense Tyrone Power. Nacido el 5 de mayo de 1914 en Cincinnati, Ohio, Tyrone Edmund Power III apareció desde 1930 a 1950 en decenas de películas, a menudo en papeles de aventurero o protagonista romántico. En los años 50 limitó el número de films que aceptaba para dedicar más tiempo a las producciones teatrales. Recibió sus mayores elogios como actor de teatro con las obras John Brown's Body y Mr. Roberts. Entre sus películas más conocidas se encuentran Jesse James, María Antonieta, Sangre y Arena, El Cisne Negro, El Príncipe de los Zorros, Testigo de Cargo, La Rosa Negra y Capitán de Castilla. Aunque la película favorita de Power, entre las que protagonizó, era El Callejón de las Almas Perdidas, de 1947, dirigida por Edmund Goulding. Tyrone Power falleció de un ataque al corazón en Madrid el 15 de noviembre de 1958, a los 44 años, mientras rodaba Salomón y la Reina de Saba con Gina Jojo Brigida bajo las órdenes de Kim Vidor. Por otra parte, El signo del zorro se convirtió en una de las más populares películas de aventuras de la historia del cine. Era una nueva versión sonora de la fastuosa película muda de 1920, dirigida por Fred Niblo y protagonizada por Douglas Fairbanks como zorro y Noah Beery como el sargento González. Aquella película de 1920 introdujo el icónico traje negro del zorro y fue la primera de una popular serie de películas de aventuras protagonizadas por el acróbata Fairbanks, que antes había aparecido sobre todo en comedias. Fragmentos de la película se incorporaron a la serie El Artista 9 décadas después. Técnicamente, esta es una de las primeras películas de Hollywood en presentar a un personaje principal latino, a pesar de que Tyrone Power no lo era.
3: Jero, recuérdanos a los ponedores, por favor, el argumento del signo del zorro.
6: El guion de John Tintor Foote desarrolla una historia de Garrett Ford y Bess Meredith basada a su vez en la propia película de Niblo de 1920 y como ella en la novela La maldición de Capistrano del escritor de Ottawa, Illinois, Johnston Macaulay. Esa obra se publicó en 1919 como serial de 5 entregas en All Story Weekly y más tarde fue republicada con ese mismo nombre por Grosset and Dunlap. La historia se desarrolla en Alta California, México, a finales del siglo XVIII, entre 1795 y 1799 aproximadamente. España y México se llevan bien y viajar entre los dos es fácil, pues todavía no ha tenido lugar el bloqueo de 1805. Don Diego Vera, Tyrone Power, es llamado urgentemente a casa por su padre. Aparentemente es el hijo presumido de un ranchero adinerado, el exalcalde don Alejandro Vega, que lo interpreta Montagulov, que ha regresado después de su formación militar en España. Don Diego se horroriza ante el maltrato que sufre el pueblo llano a manos del corrupto nuevo alcalde, Luis Quintero, que lo interpreta Edward Brunberg. Rápidamente, don Diego adopta la identidad del zorro, un forajido enmascarado vestido completamente de negro que se convierte en defensor del pueblo y en un luchador por la justicia contra el insensible Quintero y su guarnición de soldados brutales. Mientras tanto, él corteja a Lolita, Linda Darnell, la bella e inocente sobrina del alcalde, de quien se enamora. Como parte de su plan, don Diego coquetea simultáneamente con Inés, Gail Sondergaard, la esposa del alcalde, haciéndole creer que está soñando con modas y cultura a la vez que alimenta su deseo de librarse de su cruel marido. En ambas facetas, don Diego siempre debe enfrentarse al secuaz más capaz del gobernador, el malévolo y letal capitán Esteban Pasquale, interpretado por Basil Rathbone.
3: ¿Y fue bien acogida el signo del zorro cuando se estrenó, Jero?
6: En taquilla funcionó muy bien, porque costó $1,000,000 y tuvo una recaudación mundial de 2 millones, el doble, un gran resultado para aquella época. La película recibió críticas mayoritariamente elogiosas en todo el mundo. Hoy en Rotten Tomatoes son positivas el 92% de las 13 reseñas seleccionadas, que dan a la película una justa nota media en torno al 7,5, similar a la otorgada por más de 12.000 usuarios en Internet Movie Database, IMDb. Los críticos, inevitablemente y a menudo desfavorablemente, reconocía a Todd Winner, comparan esta película con la exitosa versión anterior muda, pero la interpretación de Mamoulian del mito del zorro se sostiene por méritos propios. La actuación de Tyrone Power es especialmente enérgica, mostrando una amplitud y un encanto irónico y sardónico que no siempre se aprecian en otras incursiones en este género. En cuanto a premios, El signo del zorro solo fue nominada en 1941 al Oscar a la mejor banda sonora, de Alfred Newman. En 2009 fue añadida para su preservación al Registro Nacional de Películas de la Biblioteca del Congreso de Estados Unidos tras ser considerada cultural, histórica o estéticamente significativa. Con el mismo título, en 1974 se realizó un remake para televisión con Fran Langella y Ricardo Montalbán en los papeles que interpretaron Power y Rathbone en el original. Este telefilm reutiliza la banda sonora original de Alfred Newman, completada con nueva música incidental compuesta por Dominic Frontier. Luego ha habido más adaptaciones, tanto en la televisión como el cine, incluidas las dos películas protagonizadas por nuestro Antonio Banderas.
3: Por cierto, Jero, he oído por ahí que el zorro inspiró el personaje de Batman. Yo no sé si es verdad o no.
6: Pues sí, desde los años 70 del siglo pasado, en la continuidad de DC Comics, El signo del zorro se establece como la película que Bruce Wayne, de 8 años, vio con sus padres en un cine momentos antes de que un matón armado, identificado como Joel Chill, los asesinara frente a él. Zorro suele ser retratado como el héroe de la infancia de Bruce y una influencia en su personaje de Batman. Existen discrepancias respecto a qué versión vio Bruce. En Batman, El regreso del Caballero Oscuro, y en Batman vs. Superman, El amanecer de la justicia, ven la versión de Tyrone Power de 1940, mientras que Alan Grant afirma que se trata de la versión muda de Douglas Fairbanks de 1920. El propio creador de Batman, el escritor Bill Finger, se inspiró en el zorro de Fairbanks, incluyendo similitudes en los trajes, la Batcueva y la Cueva del Zorro, e inesperadas identidades secretas, sobre todo porque el personaje de Batman es anterior al remake de Tyrone Power por un año. Curiosamente, Robert Lowry, Rodrigo, en esta película, interpretó a Bruce Wayne Batman en la serie Batman and Robin de 1949.
3: Porque a ti, Jero, el signo del zorro te parece una buena película.
6: Sin duda, sobre todo porque está muy bien filmada e interpretada, mantiene un ritmo magnífico y establece un modelo dramático que ha perdurado durante décadas. El héroe enmascarado que lucha contra la injusticia ocultando su verdadera identidad tras una apariencia frívola. Además, su elegante combinación de géneros evita el exceso melodramático y mantiene un tono ligero sin perder profundidad moral al tratar temas de entidad, como la justicia social, el abuso del poder o la resistencia frente a la tiranía, que siguen siendo plenamente actuales, por otra parte. Brilla especialmente la elegante puesta en escena de Rubén Mamoulian, un director de origen armenio nacido en Tiflis, hoy Georgia, en 1897 y fallecido en Los Ángeles en 1987, a los 90 años de edad. La obra de Mamoulian incluye 16 películas, 4 de ellas musicales, y 17 producciones de Broadway, 6 de ellas musicales. Fue responsable de las aclamadas puestas en escena originales de Oklahoma en 1943 y Carrusel en 1945, así como de la primera producción de Porgy and Bess de George Gershwin. En su obra en los inicios del cine sonoro, demostró su talento para desplegar innovaciones cinematográficas que resultaron sorprendentes para su época. Restauró la movilidad de la cámara y desarrolló su propio estilo característico de montaje, primeros planos, pantallas divididas y transiciones. Entre sus obras más destacadas se encuentran Dr. Jekyll y Mr. Hyde en 1931, Amame esta noche del 32, La reina Cristina de Suecia del 33, protagonizada por Greta Garbo, y Sangre y arena. Su estilo se caracteriza por el uso creativo del sonido, la puesta en escena dinámica y una gran sensibilidad visual.
3: ¿Y cuál sería el motivo, Jero, por el que seleccionaron a Tyrone Power como el zorro si él no era latino? No lo entiendo.
6: Pues en efecto, Tyrone Power era de ascendencia francesa e irlandesa y su elección provocó algunas quejas en los ambientes latinos de Estados Unidos. Pero estaba en auge y en forma y fue clave para dar un nuevo enfoque al personaje, más refinado y menos acrobático que en versiones previas. Por cierto, él hizo personalmente todas las acrobacias que aparecen en la película, también las peleas, porque su madre fue campeona de esgrima en su juventud y entrenó personalmente a él y a su hermana. Tuvo tal éxito que Power se pasó gran parte de los años 40 interpretando a personajes étnicos mediterráneos, españoles en Sangre y arena y El Capitán de Castilla, y un italiano en El Príncipe de los Zorros. Tyrone Power tuvo que trabajar mucho en el contraste entre el comportamiento afectado de su personaje y la energía del zorro. Para lograrlo, ensayaba cambios de postura corporal muy marcados, hombros caídos, voz más suave y gestos exagerados como Diego, firmeza, rapidez y mirada directa como zorro. Mamoulian insistía en que esa transformación debía ser visible incluso sin el disfraz, lo que obligaba a Power a un control físico muy preciso. Power tenía la costumbre de nadar temprano por la mañana en una piscina que insistía en que se precalentara cuidadosamente. Darryl F. Zanuck le hizo una broma al hacer arreglos para que se apagara la calefacción. Power se precipitó al agua y se sorprendió tanto que más tarde afirmó que estuvo a punto de sufrir un ataque al corazón de lo frío que estaba el agua. Se vengó. Zanuck miraba los diarios todos los días con un ojo crítico y una noche vio algo inesperado. El reparto y el equipo colaboraron para filmar una versión falsa de la escena del atraco en la que el zorro roba un carruaje en el que viajaban el gobernador y su esposa. Cuando el zorro va a realizar su característica Z en el cojín, el ángulo inverso revela una DZ poco característica, con un sorpresivo jadeo de Zanuck de John Edward Bromberg, como el malvado alcalde. Power declaró con sarcasmo: que te sirva de lección, maldita sea.
3: ¿Y qué nos dices del resto del reparto, Jero?
6: Basil Rathbone fue elegido en gran medida por su habilidad como espadachín, lo que permitió rodar duelos de gran calidad sin recurrir excesivamente a dobles. En cierto modo, Rathbone, que es el capitán Pasquale, y Eugene Palet, Fray Felipe, interpretan variaciones de los personajes comunes, Sir Guy de Gisborne y Fray Tuck, que interpretaron en Robin de los Bosques de 1938 de Michael Curtiz. Linda Darnell tenía solo 17 años cuando hizo esta película, Tyrone Power interpretando a su interés amoroso tenía 26 años, cuando su personaje se queja a su tía, Gail Sondergaard, de que tiene casi 18 años, Darnell está señalando su verdadera edad. Durante el rodaje, Mamoulian trabajó con ella de forma muy detallada en la modulación de su interpretación, buscando evitar cualquier rigidez. Hay testimonios de que repetía escenas con ella centrándose exclusivamente en pequeños matices de mirada o de tempo en el diálogo, lo que contribuyó a que su personaje tuviera más profundidad de la habitual en este tipo de relatos. Es la última aparición cinematográfica de George Regas. Falleció un mes después del estreno de la película. Su personaje, el Sargento González, más tarde sería rebautizado como Sargento García para la producción Disney y El Zorro de 1957 y Sargento Jaime Mendoza para El Zorro de 1990 de The Family Channel Preforms. Los Quinteros, tía y tío de Lolita, fueron interpretados por John Edward Bromberg y Gail Sondergaard, dos actores que muchos años después serían incluidos en la lista negra por sus afiliaciones izquierdistas. Elia Kazan nombró a Bromberg ante el comité de la UAC. Ambos habían sido miembros del Partido Comunista cuando eran miembros del grupo de teatro. El ambiente general del rodaje combinaba profesionalidad y cierta camaradería. Aunque el sistema de estudios era jerárquico, en esta producción se generó una dinámica bastante colaborativa, especialmente entre los actores principales. Tyrone Power, que ya era una estrella consolidada, mantuvo una actitud accesible, lo que facilitó el trabajo conjunto.
7: ¡Buah! Me encanta. Cuéntanos más cosas del rodaje, por favor.
6: El estilo de dirección de Mamoulian generó ciertas particularidades. Era un director muy visual, obsesionado con la composición del plano y el movimiento dentro de la escena. En lugar de confiar únicamente en el montaje, prefería construir la acción dentro del encuadre, lo que implicaba ensayos largos y precisos. En varias ocasiones repitió tomas no por errores de interpretación, sino porque consideraba que el ritmo interno de la escena, la forma en que los actores se desplazaban o giraban, no era el adecuado. Este perfeccionismo contrastaba con la rapidez habitual de los rodajes en estudio, donde el tiempo era un factor clave. El rodaje en estudio permitió controlar muchos aspectos, pero también planteó desafíos en la recreación del ambiente colonial californiano. Los decorados debían transmitir una mezcla de exotismo, elegancia y verosimilitud histórica. En algunos casos se reutilizaron estructuras de otras producciones, adaptándolas mediante cambios en el vestuario escenográfico y la iluminación. Sin embargo, Mamoulian insistía en que cada espacio tuviera una identidad clara, especialmente en escenas claves como la taberna o la residencia del gobernador. Aunque esencialmente la película es una aventura, contiene momentos cómicos muy medidos. Mamoulian animaba a los actores a explorar esos matices sin caer en la caricatura. En una escena, Tyrone Power introdujo una ligera pausa antes de una réplica irónica que no estaba en el guión, y el director decidió mantenerla porque rompía la tensión de manera elegante. La iluminación jugó un papel crucial en la construcción del mito del zorro. Las escenas nocturnas requerían un equilibrio delicado entre visibilidad y atmósfera. Los técnicos de fotografía trabajaron con contrastes muy marcados para resaltar la figura enmascarada, creando siluetas que acentuaban su carácter legendario. En algunas tomas, el equipo tuvo que ajustar varias veces la posición de las luces para evitar que la máscara perdiera definición en pantalla. El historiador de cine Tom Mill considera El signo del zorro la primera incursión del director Robert Mamoulian en el cine de acción y aventuras, una obra maestra del género, según él, y al mismo tiempo una desviación de la fórmula. Mill señala la poca acción que realmente ocurre a lo largo de la película y la poca frecuencia con que Zorro, Tyrone Power, realiza las acrobacias de espadachín que caracterizaron al Zorro de Douglas Fairbank, en la versión muda que hemos citado de 1920. Mill observa que Power no estaba obligado a realizar esas acrobacias al estilo Fairbanks. Mamoulian hacía las acrobacias por él, señala el crítico. La impresión de que el poder está en todas partes a la vez, en movimiento casi continuo en las secuencias de acción, se logra mediante el corte en movimiento, un método de Mamoulian utilizado para crear la impresión de acción incesante. Mill admite que El signo del zorro es simplemente una película de capa y espada, pero no obstante, es una de las películas más elegantes e inteligentes de Mamoulian.
7: Dinos también, por favor, algo más del duelo final de sables, que es una pieza impresionante.
6: Bueno, se prepararon muy bien todos los duelos de espada, pero especialmente este enfrentamiento final entre Tyrone Power y Basil Rathbone, organizado por el maestro de esgrima de Hollywood, Fred Cavens. Rathbone era considerado uno de los mejores espadachines del cine de la época, con una técnica muy depurada, mientras que Power tuvo que entrenarse intensamente durante semanas para estar a la altura. Lo interesante es que, lejos de simplificar el combate para favorecer al protagonista, Mamoulian decidió coreografiar una lucha exigente, larga y técnicamente precisa. En algunos momentos Rathbone marcaba el ritmo del duelo casi como un coreógrafo, lo que obligaba a Power a mantener una concentración absoluta. Se cuenta que en uno de los ensayos Power terminó con los dedos entumecidos por la fuerza de los impactos, pero insistió en continuar sin dobles para ganar credibilidad. El propio Rathbone, acostumbrado a trabajar con actores menos hábiles en esgrima y al que no le gustaba el sable, el arma preferida en esta película, quedó gratamente sorprendido por la evolución de Power. En entrevistas posteriores reconoció que fue uno de los pocos compañeros con los que pudo rodar un duelo sin tener que contenerse demasiado. Esa autenticidad se percibe claramente en pantalla y es una de las razones por la que la escena sigue siendo modélica. El hijo de Cavens, Albert Cavens, dobló a Tyrone Power en las partes más sofisticadas del duelo, sobre todo de espaldas a la cámara, como el prolongado intercambio con Esteban, que terminó con la espada de Don Diego chocando contra la estantería. Los ataques rápidos de esgrima se subestimaron a 18 o 20 fotogramas por segundo, frente a los 24 fotogramas por segundo estándar, y todos los efectos de sonido se sincronizaron en postproducción. Y un fallo, cuando Don Diego entra en la cantina, después de llegar por primera vez a California, un músico toca una guitarra Martin. La compañía Martin se fundó en 1833, mucho después de la acción de la película.
7: ¿Y la banda sonora del Signo del Zorro qué, Jero?
6: Pues que es otra gran composición de Alfred Newman. Nacido en New Haven, Connecticut en 1901, muerto en California, en Los Ángeles en concreto, en 1970... autor de la famosa fanfarria de la 20th Century Fox, compositor de la música de más de 200 películas y por ello nominado al Oscar en 45 ocasiones, ganándolo 9 veces. Solo le ha superado John Williams, que ha gozado de 52 nominaciones al Oscar y lo ha ganado en 5 ocasiones. Otro récord de Alfred Newman es que en 1940 fue nominado por 4 films al mismo premio. Su colaboración con John Ford y con otros directores fue muy fructífera en películas de la talla de El prisionero de Zenda, Las uvas de la ira, Bola de fuego, Qué verde era mi valle, La canción de Bernadette, La túnica sagrada, Sinuel el Egipto, La tentación viva arriba, La conquista del oeste, que es buenísima, La banda sonora, La historia más grande jamás contada. La banda sonora de Alfred Newman es uno de los elementos más destacados, sin duda, del Signo del Zorro. Su música combina temas heroicos con pasajes más líricos, adaptándose a las distintas tonalidades de la película. Newman, uno de los compositores más influyentes de Hollywood, desarrolló un estilo caracterizado por la riqueza orquestal y la capacidad para subrayar la emoción sin resultar demasiado intrusivo. La influencia de Alfred Newman se extiende a varias generaciones de compositores, incluyendo a sus propios hijos, Thomas y David Newman.
7: Genial, Jero, muchísimas gracias. Te esperamos el viernes para comentar los estrenos de cine de la semana. Así que muchísimas gracias por poner las calles con nosotros.
6: Gracias a ti, Pulpo, y a todos los ponedores. Me dejo puesto el traje del zorro y me voy a dar un paseo por Madrid la nuit. A ver qué pasa.
7: Adiós, cuídate.
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7: Seguimos en COPE, seguimos poniendo calles. Yo soy Carlos Moreno, el Pulpo. Mira, hace no mucho, el atleta Sawe Bait, procedente de Kenia, batió el récord mundial de la Maratón de Londres. Bueno, pues Pilar García Muñiz quiso dedicar un rato de la tarde a todo este mundo del atletismo y lo ha hecho desde varios frentes, ¿no? Primero se preguntó cómo de importantes son las zapatillas para lograr una buena marca. Esto se lo ha contestado Javier López, que tiene una tienda de este tipo de calzado. Después Pilar ha hablado con Auxi Salazar, ella es una atleta que no bate récords, pero que hace cosas igual de impresionantes, porque lo hace precisamente para recaudar fondos solidarios. Y claro, lógicamente con estos dos baremos ha salido una muy buena pieza de radio.
8: Un hombre que puede convertirse en el primero en toda la historia en bajar de las 2 horas de maratón. Se llama Sebastián Sagüe y lo que está haciendo es una bestialidad. Está llegando a los últimos metros, 1:59.20, va a lograr el récord del mundo, va a bajar de las 2 horas. Esto es algo único, inédito, impresionante y lo va a lograr Sebastián Sagüe, que baja de hora 59.30. Hemos visto algo histórico en el mundo del atletismo.
9: Este sonido es historia, ¿eh? No es solamente una llegada, es una frontera cayéndose. Sebastián Sawe, keniano, 31 años, acaba de correr el Maratón de Londres en 1:59:30. Por primera vez un hombre baja de las 2 horas en un maratón oficial. Para que lo entendamos, ha corrido 42 kilómetros y 195 metros a menos de 3 minutos el kilómetro, que ya te digo que es una auténtica barbaridad. Es decir, el ritmo al que muchos, con suerte, haríamos una cuesta abajo y con bastante

0: de miedo. En 2019, el también keniano, Eliud Kipchoge, ya había corrido por debajo de 2 horas, pero aquello fue un experimento diseñado casi como una misión espacial. Circuito elegido al milímetro, liebres en rotatorias, coche guía, condiciones perfectas. Lo de este hombre ha sido otra historia. Lo de Sagüe es otra cosa. Lo ha hecho en Londres, en carrera oficial, con rivales, con salida, recorrido, curvas, habituallamientos, público, tensión y una meta real. Y además no llegó solo. 11 segundos después entró el etíope Yomif Kejelcha. 1:59:41. Era su primer maratón y también baja de las 2 horas. Alucinante. Y el tercero, Jacob Kiplimo, acabó en 2:28. Es decir, también corrió más rápido que el anterior récord mundial. Así que no hablamos solamente de un récord, hablamos de una carrera que ha movido la pared del maratón. Para entender esta auténtica locura nos acompaña Chema Martínez, que es campeón de Europa de 10.000 metros, olímpico maratoniano y compañero también del partidazo de COPE. Chema, ¿cómo estás? Muy buenas tardes.
1: Hola Pilar, muy buenas tardes.
0: Chema.
1: Pues todavía estoy sorprendido como bien estás diciendo, porque ha sido algo increíble, una locura maravillosa y algo que yo, que he sido muy escéptico, me costaba trabajo pensar que se pudiera realizar como se realizó ayer.
0: Es que es una locura. ¿Qué significa hacer un maratón a 2:50 el kilómetro?
1: Pues es por debajo justo de 2:50. Es una auténtica locura. Decías de correr por debajo de 3 minutos, ya era impresionante. Pues bueno, bajar 1 o 2 segundos alto nivel por cada kilómetro es una auténtica locura. Así que alguien sea capaz de correr durante 42 kilómetros a más de 21 por hora de media, te puedo decir que es algo, bueno, para mí es una noticia que histórica, creo que posiblemente sea a nivel deportivo la gran noticia del año, pero no solo eso, sino lo que has dicho al principio, que Kejelcha, el segundo clasificado, el etíope, debutaba en la maratón, o sea, la primera vez que hacía una maratón.
0: Y también baja de las 2 horas.
1: De bajar de las 2 horas. Incluso Kiplimo, el ugandés, que también estaba intentando conseguir un gran registro, pues batió el récord del mundo, pero no bajó de las 2 horas. Algo que era totalmente impensable, era un reto que surgió hace años cuando la firma Nike pues quiso dar un paso más en el mundo del atletismo proponiendo este reto. Para gente que hemos corrido como yo, con unas zapatillas totalmente minimalistas, el intentar pensar correr una maratón a 21 por hora era algo impensable. Hoy en día ha evolucionado tanto todo, la tecnología sobre todo y las zapatillas, que han hecho pensar que se pudiera llevar a cabo. Y más allá de ese récord que intentó Kipchoge, como decías, con las condiciones ideales de liebres, en un circuito perfecto, todo bien medido, utilizando liebres, pues bueno, yo pensaba que lo de hacer una maratón comercial iba a ser difícil, pero ayer nos dimos todos tuvimos la oportunidad de vivir esta gran noticia que yo creo que está dando la vuelta al mundo.
0: Pues esta historia no se entiende solamente mirando el cronómetro, también hay que mirar al suelo, a los pies.
2: Es la única y la primera zapatilla de alta competición que baja de los 100 gramos de peso. Eso le hace ser una zapatilla súper exclusiva. Luego, aparte de esos 97,25 gramos de peso, también la espuma que ha trabajado Adidas en este modelo en particular, es una espuma muy, muy, muy, muy porosa, quizás hasta demasiado porosa, por eso tan, tan ligera. Exactamente no se puede saber cuántos kilómetros puede aguantar, pero entre 50, 70, 80 como mucho kilómetros y no más.
0: Pues quien nos habla de esas super zapatillas que llevaba el ganador de la maratón, el keniano Sagüe, es Javi López Villarrubia, 3 veces campeón de España de cross y dueño de la tienda Viquila, que sabe mucho de esto, de zapatillas. Carlos Gutiérrez, muy buenas tardes.
3: Buenas tardes, Pilar. Bueno, pues como nos dice Javier, es una zapatilla extraordinaria. Ojo, 500 euros el ejemplar. ¿Vale? Está en las tiendas, se puede comprar, pero no es lo más habitual. La idea es esa, no es una zapatilla mágica, no corres y de repente te conviertes en Sagüe, ojalá, sería la compra deportiva del siglo y habría cola en las tiendas hasta Cuenca. Pero tú te preguntarás, Pilar, ¿estas zapatillas son realmente unas zapatillas que te pueden permitir ganar un maratón? Bueno, pues Javier Viquila nos responde a la pregunta, ¿cuánto puede ayudar realmente una zapatilla de este tipo a ganar un maratón?
2: No te sabría decir en cuanto a qué es más importante, si el peso, la reactividad, la fibra de carbono, pero todas ellas son importantes y en este caso pues tener una zapatilla tan tan ligera te facilita y te economiza mucho y te ahorra mucho mucha energía, sobre todo en una maratón, el poder tener una zapatilla tan ligera. Pero bueno, también hay que sumarle eso, la reactividad de la espuma más la reactividad del anillo de fibra de carbono que trabaja este modelo en particular.
3: Bueno, no se trata solo de correr más, Se trata de perder menos energía del pollo y menos castigo muscular, sobre todo cuando llega ese momento en el que el cuerpo te manda señales y dice que ya no puede más. Pero claro, estas zapatillas son para ti, para mí, para cualquiera de nosotros. Escucha, Javier.
2: Las que se venden son las de 250 a 300 euros. Las de 500 también se venden, pero en un porcentaje mínimo. Más que nada porque su producción es muy escasa, está muy muy acotada, muy contada. Y luego también es verdad que el público es un porcentaje bajo el que está dispuesto a gastarse 500 euros. Entonces sí está a la venta, pero en un porcentaje de número de pares muy limitado. Como es limitado el cliente que está dispuesto a gastarse esos 500 euros.
3: Parece lógico, ¿no, Pilar? La zapatilla
0: Totalmente. Te
3: ayuda, pero no madruga por ti, no entrena por ti, no hace las series que necesitas hacer tú, no te prepara el desayuno y, desde luego, no negocia con tu cabeza a partir del kilómetro 30.
0: Sí, es verdad, el kilómetro 30, ¿no? Porque eso es una frase muy repetida, Chema, entre los corredores. El maratón empieza en el kilómetro 30. En una carrera al ritmo que llevaban en la maratón de Londres, ¿qué demonios empieza en el kilómetro 30, Chema?
1: Bueno, a ver, normalmente te puedes topar con el muro a partir de ese kilómetro 30, que es lo que no quieres que llegue, y normalmente es porque te has pasado de ritmo, no has entrenado suficiente, y es el punto en el cual tu cuerpo entra en déficit y realmente empiezas a pasarlo mal. Ese es el temido muro. Pero lo sorprendente en este caso es que los últimos 2 kilómetros de Sauer se puso a correr todavía más rápido, consiguiendo una ventaja, pues esos 30 segundos casi los consiguió en los últimos 2 kilómetros, así que...
0: Tenía fuerzas todavía para ir más rápido, es increíble.
1: Y estabais hablando de las zapatillas, fíjate, a mí me das la posibilidad de tener una zapatilla que te gastas 500 euros en esa zapatilla y te posibilitan una mejora en tu rendimiento de un 4%, yo sin lugar a dudas las compraba. Uh-huh. O sea que entiendo que es una zapatilla que se desgasta.
0: Las has probado, me imagino, ¿no, Chema?
1: No, fíjate, las he tenido en mis manos este fin de semana, porque ahora son solo los 3 pares de zapatillas que había, los tenían los dos, tanto Kehelcha como Sauer, y en mujeres, la mujer que consiguió también batir el récord del mundo en Londres, con lo cual son zapatillas que de momento solo unos pocos afortunados han tenido la suerte de probarlas. Yo la he tenido en la mano, porque hay una muestra aquí en España y la he podido tener, y bueno, te sorprendería, fíjate que la última vez que estuvimos allí en el estudio, Javi nos llevó zapatillas y las estuvimos mirando.
0: Sí, me acuerdo perfectamente.
1: Bueno, te puedo asegurar que el tener una zapatilla como esta en la mano, alucinarías porque no se nota, o sea, como si te hubieran puesto un trapito, o sea, es algo tan, tan ligero que sorprende. Y luego la propia estructura de la zapatilla, que parece de papel. Eso sí, si te da unas prestaciones, han conseguido rebajar tanto el peso que te da esa posibilidad de correr un 4% por encima de tu ritmo que supuestamente pudieras hacer. Y creo que bueno, hoy en día la tecnología ha evolucionado tanto que hablar de estas marcas y estos registros está posibilitado por estas super zapas, ¿no? Como se les llaman. Yo desde luego, y Javi creo que también te lo puedo asegurar, que las zapatillas, los pocos pares que hay, se venden y se agotan porque es algo también de culto, ¿no? De decir, ostras, yo quiero tener pues esas zapatillas porque con esas puedo mejorar mi marca. No están para todo el mundo, pero lógicamente un atleta profesional que tiene esas zapatillas en sus pies seguramente esté más cerca de alcanzar ese objetivo que quiere.
0: Chema, quédate con nosotros un momento porque queremos fijarnos ahora en la otra parte de esta historia, la que no bate récords del mundo pero llena las calles todos los domingos. Nos acompaña también esta tarde Auxi Martínez de Salazar. Ella corre maratones desde 2015, su primera maratón fue precisamente Londres, ha corrido los 7 majors, ayer corrió la maratón de Madrid con más de 47.000 participantes entre las distintas pruebas y el próximo mes viaja a Sudáfrica para correr la maratón de Ciudad del Cabo, que aspira a entrar en el club de los grandes maratones del mundo. Auxi no corre para batir récords. Sus marcas están entre las 4 y las 5 horas, pero sí podemos decir que termina las maratones y eso siempre es una victoria. Auxi, muy buenas tardes, bienvenida.
4: Buenas tardes, Pilar.
0: Oye, cuando escuchas a Sauer, que ha corrido una maratón en menos de 2 horas, ¿tú qué sabes lo que es estar ahí dentro que te provoca? ¿Admiración, incredulidad, risa nerviosa?
4: No, yo incredulidad, es increíble. O sea, la velocidad, cómo se mantiene con lo que se sufre en una maratón y por todas las etapas que pasamos los maratonianos. Y me parece que es una fuerza de la naturaleza. Llegar a eso y a ese entrenamiento y a esa capacidad y esa constancia me parece increíble, y todo lo que ha contado Chema, pues evidentemente un gran corredor como él también es increíble. Vamos, sí, yo he corrido Londres y es una maratón rápida, ¿verdad? Pero bueno, increíble.
0: Corriste ayer la de Madrid.
4: Sí.
0: Y te costó por el calor que hacía. Chema, ¿corriste tú ayer en Madrid?
1: Yo es que fui un poco más inteligente y debido a las condiciones me opté por los 10 kilómetros. que eran las 8 de la mañana, sí, las condiciones ideales. Y bueno, también tengo que decir que vine el viernes de Estados Unidos, tenía el jet lag y no estaba... Y yo cuando afronto un desafío como la maratón, necesito estar bien preparado y haber entrado.
0: Siempre
1: bien,
0: lo dices, no hay que arriesgar, hay que prepararse muy bien, y 10 kilómetros ya es una buena carrera, efectivamente.
1: Efectivamente.
0: Porque, Auxilo, ayer lo pasaste mal. Bueno, como tantísimos. Es que hubo muchas lipotimias porque hacía muchísimo calor. Mucho y Madrid, calor. La de Madrid es dura, ¿no?
4: Sí, porque es una cosa... la salida tuvo... La 1 salió a las 8:45, son varios cajones, que eso implica que los últimos corredores saldrían a lo mejor a las 9:45, 10 más o menos, que ya salen con calor. Y vas un corredor, más o menos sube la temperatura a unos 15 grados más la de fuera, eso implica pues que tengas que estar muy pendiente de la hidratación, por supuesto de tomar las sales, estar pendiente de que no te dé un golpe de calor, echar mucha agua, parar, aunque no tengas sed, parar, beber, ¿no? Y tener cuidado con los calambres. De hecho, ayer, pues a medida cuando entras en la conocida casa de campo, ¿no? Que para los maratonianos al kilómetro 30, pues ya había gente pues muy tocada, ¿no? Muy tocada, y ahí es donde tienes que regular muchísimo, que saber que ya no son tiempos, ya lo que tienes que intentar es terminarla y terminarla bien para disfrutarla.
0: Oye, y ahora que citas el kilómetro 30, precisamente, ¿qué pasa por la cabeza en ese kilómetro 30 cuando el cuerpo empieza a decir, mira, hasta aquí hemos llegado, ha sido bonito, pero ¿y si nos bajamos?
4: A mí, mi entrenador, ¿no? Que corro hace muchos años, de que empecé con Tigers, ¿no? Con Agus, siempre nos dice que los 30 primero es tu potencia, tus piernas, del 30 al 40 yo creo que te lleva la cabeza, ¿no? Que es la que te dice, venga, ya estás aquí, lo vas a conseguir, has entrenado, y luego los dos últimos te lleva ya el corazón. Dice, venga, ya estoy aquí, ya llego. Madrid es una ciudad con mucha animación, que te encuentra mucha gente por todos sitios y te va llevando.
0: 47.000 personas, es una pasada. ¿Qué está pasando con el mundo runner, Chema?
1: Pues mira, afortunadamente yo creo que todo el mundo se ha dado cuenta que correr le hace estar bien, que tener objetivos en la vida más allá de los materiales, el fijarte una carrera, un reto, hace que te sientas mejor. Hoy en día también lo compartes a nivel social, creo que esa parte social ha enganchado mucho a la gente. La posibilidad de la mujer, que yo creo es una de las grandes protagonistas de ese acceso a correr, a salir a la calle a correr, también lo ha posibilitado. Y te encuentras ahora mismo que cada competición, cada gran maratón, lo tiene todo absolutamente vendido. Y mira, Madrid, 47.000 personas, o sea, que es una salvajada. Yo he estado este fin de semana en la feria y no había visto a tanta gente. Y luego ves a la gente correr y es maravilloso. Yo creo que todo el mundo se contagia de ese clima, de ese ambiente, y al final estamos hablando de correr, hacer ejercicio. Fijarte, eso sí que es lo importante, que yo siempre reseño un objetivo que sea acorde a lo que entrenas. O sea, si entrenas para hacer 4 horas, no puedes intentar salir a hacer 2 horas en una maratón. Así que cada uno consciente que tiene que dar lo mejor de sí, pones un objetivo, entrenar, y creo que todas estas cosas hacen que esté generando esta... No es una moda ya, es una forma, un nuevo estilo de vida en el cual todas las competiciones y las carreras pues se han convertido en uno de los grandes atractivos de cualquier corredor.
0: Auxi, tú no corres por ganar, ni por una marca histórica, ni porque te espere un patrocinador en la meta. ¿Por qué corres maratones?
4: Pues no sé, empecé un poco por aquello de... Bueno, una amiga mía, Irene, me regaló mi primer dorsal. Y empecé a correr pues un 10K hace muchos años. Eso me llevó a otra carrera, a intentar la media maratón. Y luego, pues bueno, con el grupo que entrenaba en ese momento, se apuntaron a la maratón de Londres y dije, ¿por qué no una maratón? ¿Sabes? Y es verdad lo que dice Chema, ya es una forma de vida, es social. Pues tengo muy grandes amigos en el mundo del running. También viajar, conocer, pues mundo corriendo, ¿no? Que es una forma muy sana y eso, evidentemente, yo ya no hago marca, todo lo contrario, creo que voy ya, pero cada vez la disfruto más. Es verdad que desde que me he quitado la presión incluso de venga, voy a por las 4 horas tal, la disfruto más.
0: Bueno, viajas, y tanto que viajas que has corrido ya los 7 majors y te espera Ciudad del Cabo, que es la primera que se corre en África, ¿no?
4: Sí, sí, es la major que se corre en África, sobre todo estaba en Europa, o estaba Tokio... Y hay 3 en Estados Unidos, aquí tenemos Londres, Berlín, y bueno, me hace mucha ilusión no solo por poder correr en el continente, sino también porque bueno, al final hemos hecho un grupo ahí de gente que corremos las majors y nos lo pasamos bien, disfrutamos, y creo que es una oportunidad pues eso, para seguir viendo el mundo, haciendo deporte, y no importa la edad, mientras que el cuerpo aguante y te pida seguir, vamos, para mí es el mejor... el mejor hobby que he podido encontrar.
0: Yo os tengo que decir algo, os admiro muchísimo. A la gente que corréis maratones, sé que Auxi se prepara concienzudamente, además que entrena todos los días de su vida, no solamente corre, hace fuerza también por lo que me ha estado contando. Y os admiro porque no sé cómo podéis estar corriendo 42 kilómetros, da igual lo que tardéis. 3 horas, 3 horas y media, 4 horas, 5 horas, aunque llegues el último. ¿Qué se os pasa por la cabeza? No sé, yo me pondría a pasar la lista de la compra y llegaría un momento que digo, abandono, pero ahí seis hasta el final. O sea, es también comprobar dónde están vuestros límites, ¿no?
4: Sí, yo creo que, bueno, Chema sabrá mucho más que esto, pero bueno, ayer, por ejemplo, en Madrid yo tuve la suerte de correr, que aparecen amigos y te llevaban, pues Juan, Carmen, Ana. Y en Madrid es lo bonito que tienes, ¿no? Cuando es la ciudad en la que vives,
0: casi, ¿no? En
4: te van llevando, y cuando piensas en parar te encuentras a otra persona. Y cuando estás corriendo sola, a lo mejor ya afuera, que no tal, pues te lleva... Bueno, lo que pienso, yo siempre digo, que a mí lo que se me cruza por la cabeza a partir de un kilómetro es sentarme, porque ya estoy muy cansada. Pero es verdad que el reto, el terminar, decir, venga, ya está ahí, otro esfuerzo más, y lo has preparado, y eso es lo que al final te lleva a terminar.
0: Bueno. Chema, después de lo de Esagüe, ¿qué debemos mirar ahora en el maratón? ¿Los récords, la tecnología, los nuevos atletas africanos, los circuitos más rápidos?
1: Buena pregunta, porque si yo era muy escéptico con lo de bajar de las 2 horas, ahora lo cierto es que ¿dónde va a estar el siguiente reto? ¿Qué es lo que se va a hacer? Yo desde luego, viendo con la suficiente que lo hicieron y cómo ha evolucionado la tecnología, yo creo que ahora va a haber una guerra desmedida y desproporcionada por intentar todavía mejorar más esa evolución de toda la tecnología para poner al alcance los deportistas. Pero estoy seguro que, bueno, esto que ha sido algo histórico se va a convertir en un punto de inflexión, y a partir de ahora pues los circuitos tratarán de ser más rápidos y sobre todo se evolucionará la tecnología para brindársela a los deportistas. Pero vamos, yo creo que vamos a seguir hablando de récords y de velocidad durante mucho tiempo.
0: Sebastián Sagüe ha corrido un maratón en 1:59:30, ha hecho historia, ha derribado una pared que parecía psicológica, física y casi mitológica, pero lo interesante es que el maratón no se agota ahí. Está Sagüe, sí, pero también está Auxi y miles y miles y miles de personas como ella por todo el mundo. Gente que entrena cuando puede, que corre con su grupo, y gente que no busca bajar de 2 horas, sino simplemente llegar a la meta. Auxi, gracias por estar con nosotros esta tarde, por contarnos tu experiencia. Que vaya bien en África, en Ciudad del Cabo.
4: Muchas gracias, Pilar. Gracias a todos.
0: Y Chema Martínez, que siempre es un placer, Chema, tenerte por aquí en la tarde COPE.
1: Un gusto, Pilar, y a ver si la próxima vez estoy ahí y me tomo un café contigo por la tarde y hablamos más tranquilo.
0: Venga, ya sabes que cuando quieras, aquí tienes la puerta siempre abierta.
1: Venga, un abrazo a todos.
0: Otro grande para ti. Chao, chao.

0: Son las 4 de la mañana, las 3 en Canarias.
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0: Muy buenos días. Ha empezado la batalla por el control de Hormuz. Los ejércitos de Estados Unidos e Irán intercambian golpes en el estrecho. Teherán reanuda sus ataques contra países del Golfo y contra la Armada estadounidense. La tregua no se ha roto oficialmente, pero la escalada conduce a la región a una peligrosa nueva fase dentro de esta guerra en Oriente Medio. Teherán ha lanzado 4 drones, 12 misiles balísticos y 3 misiles de crucero contra los Emiratos Árabes Unidos y ha reafirmado su intención de controlar el estrecho de Hormuz lanzando una serie de bombardeos contra barcos con bandera estadounidense, emiratí y surcoreana. Además, la Guardia Revolucionaria iraní ha disparado contra destructores, contra buques de guerra estadounidenses que se han adentrado en el Golfo Pérsico para escoltar y liberar a los buques mercantes que están bloqueados. La batalla de Hormuz, según el Pentágono, han conseguido interceptar esa ofensiva y sus helicópteros han destruido a media docena de lanchas iraníes.
3: Los misiles iban dirigidos tanto contra los buques de la Armada estadounidense como, sobre todo, contra los buques mercantes. Nos defendimos y además cumplimos con el compromiso de proteger a los otros barcos. Todos han sido interceptados conforme a ese compromiso de proteger.
0: Es Brad Cooper, el comandante en jefe de la Armada norteamericana en Oriente Medio. Además, la Casa Blanca asegura que al menos 2 buques comerciales con bandera de Estados Unidos han cruzado el estrecho con éxito. Estaríamos hablando de los 2 primeros barcos que cruzan Hormuz en esta operación Proyecto Libertad que anunció Trump y cuyo objetivo es liberar a los petroleros y mercantes que permanecen atrapados en el estrecho por el bloqueo iraní. Por su parte, el ministro de Exteriores de Irán amenaza con retomar los ataques con el mismo nivel de intensidad previo a la actual tregua. Y Trump amenaza a Irán con ser borrado de la faz de la tierra si la República Islámica ataca buques estadounidenses en el estrecho de Hormuz, algo que, como te venimos contando, ya ha ocurrido. A todo esto, el precio del petróleo se dispara un 5% y se pone en $114 el barril de Brent.
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0: Y en el Tribunal Supremo, José Luis Ábalos lo ha negado todo y ha cargado contra el comisionista Víctor de Aldama. El juicio iba a quedar visto para sentencia hoy, pero el Tribunal Supremo ha dado un día a las defensas para que preparen sus informes finales, un día más. El fiscal anticorrupción no ha modificado su tesis y sigue pidiendo 24 años de prisión para el exministro y exsecretario de organización del PSOE, que ha dicho esto sobre el cobro de comisiones. Ha negado el cobro de mordidas de Aldama y ha cargado contra el informe de la UCO.
4: Oiga, de tanto dinero, 94.000 sacado de los WhatsApps de Coldo. Esto es lo que se van a encontrar en 10 años. El ingreso en efectivo, ¿sabe qué media me sale? 500.
5: El gran caso de corrupción de las mascarillas. Pero me han encontrado 94.000, porque no ha habido forma de encontrarme nada más. Y se pueden empeñar. No van a encontrar nada.
6: Eso de poder asumir como quiera el informe de la UCO.
0: Como ves, José Luis Ábalos intenta minimizar hasta el ridículo el caso mascarillas y también se presenta como una víctima de toda la trama.
7: Porque claro, este caso ya tendremos, no sé si tendrá alguna oportunidad final. Es un caso claramente mediático, juzgado hace tiempo, con condena clara. Porque todo esto, pues casi que hay que venir ya, en fin, muy entrenado, ¿no? Porque sin toda esta intimidad tan reventada, ya soy un personaje, soy carne de meme, ¿no? Pero duele, porque yo creo que esa persona tuvo una relación sentimental de verdad.
0: Bueno, Ábalos se presenta como víctima de la trama, aunque la UCO le señala como el jefe de la organización. Y Pedro Sánchez preside hoy el Consejo de Ministros. El presidente llega al final del juicio contra la trama de las mascarillas habiendo guardado silencio, mientras la Moncloa y Ferraz se limitan a cargar contra Víctor de Aldama. Ricardo Rodríguez, buenos días.
8: Buenos días. El gobierno sigue enfrentado a una carpeta que querría ver cerrada cuanto antes, el caso mascarillas. Pedro Sánchez ha eludido un pronunciamiento durante las 5 semanas de juicio. La última referencia presidencial pública y directa a José Luis Ábalos fue aquella del completo desconocido en lo personal. La declaración del exministro ha sido un mal trago para los socialistas que cumplían con la orden de evitar atacarlo. El núcleo duro se ha abonado a la prudencia, llamadas a la confianza en la justicia, decididos a confinar la corrupción a un grupo de personas. Lo demás son cuentos chinos, eso trasladan las alturas, orillando de creer en su versión que fallasen todos los controles. Pero la estrategia va dirigida a desacreditar citar a Víctor de Aldama, quien demanda Félix Bolaños por vulnerar su honor tras pensárselo 3 meses. El círculo del ministro asegura que ha querido comprobar si Aldama volvía a señalarle ante el Supremo.
0: Gracias, Ricardo. A las 5 de la mañana volvemos con más información. Ahora sigues poniendo las calles con Carlos Moreno, El Pulpo.
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0: Gracias, señor Palomar, por actualizarnos la información. ¿Cómo estás, ponedor? Muy buenos días, bienvenidos. Son las 4 y 5 de la madrugada. Estamos poniendo las calles y lo estamos haciendo en este martes, que ya es 5 de mayo del año 2026. Quien te saluda es Beatriz Calderón. Llevamos desde la 1:30 poniendo las calles y no lo estoy haciendo sola. Tenemos a todos los miembros del equipo en activo y una de ellas es Cristina Carazo. ¿Qué tal? ¿Cómo estás, Cristina?
1: Muy buenos días.
0: Muy buenos días. Vamos a contarles a los ponedores lo primero, ese avance que solemos hacer para tener claro hasta las 5 de la mañana qué nos espera.
1: Bueno, pues en este avance estamos recordando cuál está siendo nuestro leitmotiv durante el programa para que los ponedores pues puedan darnos su opinión, si ellos quieren. Y ahí, pues esta madrugada estamos hablando de los malos humos, en concreto de una ley que se ha aprobado en el Reino Unido que prohibirá comprar tabaco a quienes hayan nacido a partir del 1 de enero de 2009. Yo no sé, ponedor, si estás a favor o en contra, así que te leemos y escuchamos. Y también hasta ahora pues nos acompañará Jorge Alcalde, nuestro divulgado científico. Hoy nos habla del Alzheimer, una dolencia que afecta, pues por desgracia, a muchas personas y que hasta ahora pues no tiene cura, pero de la que cada vez conocemos más noticias esperanzadoras, así que
0: gracias a la investigación.
1: Exactamente,
0: claro.
1: Vamos a ver si esto va para adelante.
0: A ver qué nos cuenta Jorge Alcalde, siempre trae noticias muy interesantes que nos gusta conocer, sobre todo porque son buenas noticias en lo que respecta a la medicina. Momento también de la información del tiempo para saber qué nos espera este martes. Viene la cosa, pasa por agua, no pinta bien la semana, ¿no?
1: No
0: tiene
1: pinta
0: raruna
1: bien,
0: en todo el país.
1: No pinta bien. Va a empeorar porque hemos tenido un fin de semana.
0: Ah, qué bien.
1: Pues, bien. Pero bueno, hoy vamos a tener tiempo inestable, sobre todo en el nordeste del país, mientras que en el resto pues sí que predominará un poquito más la calma. En zonas como Cataluña, Aragón, Navarra y el este del Cantábrico habrá cielos nubosos con lluvias y tormentas que podrán ser localmente fuertes por la tarde, incluso con granizo. También volverá la nieve, ya que nevará en zonas de montaña del norte a partir de unos 1.500 a 1.800 metros. En el resto de la mitad norte pues habrá intervalos nubosos con posibilidad de algún chubasco aislado, sobre todo en áreas de montaña. En cambio, en la mitad sur el tiempo pues será más estable, cielos poco nubosos y solo pues alguna tormenta puntual en el suroeste. En Canarias, intervalos nubosos con algún chubasco débil en las islas más montañosas. Y en cuanto a las temperaturas, pues las máximas bajarán en el nordeste debido pues a estas tormentas, mientras que el resto apenas cambiarán. 28 grados de máxima en Murcia, 27 en Sevilla y 26 en Málaga. Las mínimas vuelven a descender en general, con 3 grados de mínima en León, 4 en Burgos y 5 en Ávila.
0: Y ahora escuchamos a nuestros ponedores, a los que se han animado, claro, a dejarnos una nota de voz en el teléfono de WhatsApp. No son todos los ponedores que tenemos, pero nos gustaría, por eso queremos que lo apuntes, que tengas ya este teléfono en tu móvil y así nos puedes dejar un mensaje cuando quieras. 662-942-605 es el WhatsApp donde nos puedes dejar una placa como esta.
2: Buenos días, soy sevillano que vive en Cádiz. Soy un sevillano gaditanizado. Sevilla y Cádiz son maravillosas y me despierto todos los días con vosotros para hacer mucho deporte. Me llamo Juan Pedro, que no lo he dicho.
3: Soy ponedor. Les hablo desde Carolina del Norte, desde la ciudad de Charlotte. De paso, camino a Virginia. Me encanta poniendo las calles, sobre todo porque descansamos de la política. Y espero que todo el mundo esté muy bien y bendiciones para toda
4: Hola,
3: España.
4: Hola, Pulpo y equipo. Soy Rolando Brites, desde Argentina. Vivo en Ingeniero Maschwitz, a 40 kilómetros de la capital de Argentina, de Buenos Aires, y los escucho siempre, todas las noches. Acá ahora son las 10 de la noche, están por ser, y me encanta escucharlo, los temas que tratan, y les mando un gran saludo a todos. ¡Soy ponedor!
0: Nos puedes dejar mensajes como estos que acabas de escuchar, que son nuestras placas, donde nos encanta que termines con ese grito de guerra de soy ponedor, pero también en el 662-942-605 hoy nos puedes hablar del que es nuestro temazo. Hablamos del fumar, no sé si tú fumas o eres esfumador o nunca has fumado en tu vida, cuéntanoslo porque queremos escucharte y también queremos leerte en nuestro Facebook. En el WhatsApp es el 662-942-605 y te recuerdo ya que estoy el teléfono de estudio, el 950-6006. Ahora sí, si nos estás escuchando a las 4 y 10 de la madrugada es porque eres un ponedor y juntos nos vamos a ir a por el...

0: 11:14 de la madrugada, poniendo las calles en directo y en la cadena COPE, hablando del fumeteo, de si eres o no fumador, si consumes tabaco, y cuéntanos sobre todo si lo dejaste, cómo lo conseguiste, cómo lo lograste, porque aquí estamos leyendo a muchos ponedores que lo han intentado en alguna ocasión, pero que les ha resultado complicado. De hecho, José Mesa dice, pues yo fumé durante muchos años y un día dije, no fumo más, y la verdad es que tuve tanta fuerza de voluntad en ese momento de mi vida que estuve años sin fumar. Claro, a los años lo cogí otra vez, un cigarro, y ahora sigo fumando. Es que...
1: Ya lo hemos dicho antes, lo ha dicho...
0: No puedes recaer, ahí es donde está la clave, ¿no? O sea, tratar de dejarlo, yo creo que lo consigue mucha gente, pero otros muchos vuelven porque ese cigarrito, ¿no? En una boda, en una celebración...
1: Eso iba a decir, pienso que ha pasado ya tiempo suficiente como para no volver a fumar, me voy a fumar un cigarro con unos amigos porque estoy de fiesta...
0: Claro, y es que es tan social que
1: sí, claro,
0: la has liado. Bueno, cuéntame, ¿qué más mensajes?
1: Mira, Puri, que dice, yo he sido una gran fumadora de 2 cajetillas diarias. Fumaba los cigarros que se llamaba Lola. Un día mi hermana mayor me dijo que llevaba 2 semanas sin fumar y ya me dije, si tú has podido, yo también. Lo pasé muy mal, haciendo mucho deporte desde muy temprano. Me levantaba para ir a andar y de eso hace más de 30 años y cada día pues me alegro más de haber dejado de fumar, la verdad. Pero mira, también está Mari Carmen que nos dice, llevo 20 años sin fumar, lo dejé, fui a terapias y casi me muero del monazo que pasé. Pero bueno, hoy se alegra de vivir libre de humos y esclava de un pitillo.
0: De un pitillo, claro que sí. Sara lo tiene claro, para quitarse el tabaco la primera regla es no encender uno jamás, porque la recaída es segura. O Adriano, que no fuma ni fumaré, dice, mi padre fumaba y no nos gustaba nada. Tenemos mensajes también en nuestro WhatsApp, en el 662-942-605. Vamos a escuchar alguno.
2: Buenas noches, Pulpo, Bea y Ponedores. Tratando el tema de hoy del tabaco, he de decir que llevo 16 años a fecha de hoy que no con un cigarro. Y lo malo que tuvo el tabaco para mí fue la muerte de mi padre, que era un fumador compulsivo. Se fumaba 4 cajetillas diarias y hasta que le encontraron un cáncer de pulmón. Y ese mismo se lo llevó para adelante. Y eso yo creo que ha causado tal temor, lo que es en mi familia, que somos 4 hermanos y fumábamos 3. Y ya los que no fumamos ninguno, nos entró tal miedo que lo dejamos. Y es que ahora me pongo al lado de cualquier persona que fuma y es que me da asco, ¿no? Lo siguiente, no puedo aguantar ese olor. Sin que nada, apoyo la decisión del Reino Unido de optar por esa medida, que creo que aquí en España vendría bastante bien. Un fuerte abrazo, soy Ponedor.
0: La verdad es que sí, claro. Dicen que los exfumadores son los peores para el tema del tabaco, que son los que peor lo llevan,
1: pues
0: el estar cerca de gente que fuma.
1: Que les gusta el olor a tabaco.
0: Ah, sí, que no les molesta, no les disgusta.
1: Y que dicen, porque encima les he oído a gente que fuma la oso y dice, oye, no, que me aparto, que no quiero molestarte. Y hay gente que dice... De mi círculo, por ejemplo, dice, no, fuma lo mío, que no me importa, que me gusta el olor a tabaco. Y como tiene ese mono de decir, aunque lleve años, volvería a fumar, es como, bueno, ya que no quiero fumar, pues dame ese, por lo menos ese olorcito
0: a tabaco. No fumo, pero al menos os estoy oliendo.
1: Sí.
0: A mí, bueno, nosotras, yo directamente es que nunca he fumado. Pero un poco lo que ha contado este ponedor, mi padre es exactamente el mismo caso. Se encendía un cigarro con otro, eran entre 3 y 4 cajetillas.
1: Es una barbaridad.
0: Sí, habanos creo que era.
1: Encima, claro.
0: Que es la blanca.
1: Porque son.
0: Tabaco negro.
1: ¿60 cigarros?
0: Entre 3 y 4.
1: Claro,
0: o sea, era un 60, cigarro 80. Con otro, ya te digo, claro. El primer cigarro de la mañana lo encendía y yo hay veces que he visto a mi padre sin mechero. Porque era
1: sí, de uno a otro, se lo encendía con el propio cigarro.
0: Con el propio cigarro, ¿qué dices, madre de mi vida? Y con 45 años, que es mi edad, fue primero cáncer de garganta. Consiguió salir adelante, le operaron, tuvo una cirugía brutal maxilofacial para poder, bueno, reconstruirle la mandíbula que le tuvieron que quitar. O sea, el caso es tremendo. Y le volví a pillar fumando... A los 3 o 4 años, él decía que lo había dejado, pero es mentira, le pillé fumando. Y con 52 años, cáncer de pulmón. O sea, fueron entre uno y otro 7 años. Después de cómo lo pasó.
1: Ya, ¿cómo es posible? Una operación que la pasas tan mal, ¿cómo quieres volver?
0: No, es que fueron meses, que al principio no le podían operar, tuvo que estar porque tuvo una infección. Luego, y da igual, era más fuerte el vicio.
1: Ya, pero a mucha gente le pasa eso, ¿eh? Mucha gente.
0: No pudo dejarlo y finalmente pues falleció de cáncer de pulmón, como comentaba este ponedor. El tabaco, que es muy malo, las cosas como son, y que deberíamos tratar de dejar de fumar. Hay más mensajes en nuestro WhatsApp.
3: Buenos días, ponedores y equipo. Luis Miguel Sanchermés, desde Montreuil, Valencia. A ver, yo iba a hacerme un implante, almorcé, que aquí los que madrugamos aquí en Valencia suelen almorzar bien almorzados. Me tomé el cafetito, el último cigarrito, y de ahí me fui a hacer el implante. La médico dentista me dijo que debería, para ser un éxito, no fumar poco o casi nada, y no sé si hace 12, 14 años, los que sean, ni uno más, Santo Tomás, ni un cigarrito más, y eso es una maravilla. Ni te huele la ropa, ni tienes el ansia de salir a fumar, ni historias raras. Soy ponedor.
0: Bueno,
1: es que es eso, es el ansia de que tienes que salir a fumar.
0: Bueno, Cruyff lo cambió por el chupachus, porque al fin y al cabo era que tenía que tener algo en la,
1: algo
0: boca.
1: En la boca.
0: O sea, sí, sí. Tenía más de hábito que de vicio, o sea, no era tanta la nicotina o el, como el gesto
1: de llevarse algo a la
0: de
1: boca.
0: De llevarse algo a la boca cuando se ponía nervioso. Y recuerdo la época de los 90, Cruyff, en los
1: todo
0: partidos,
1: el rato con un chupachus.
0: En los partidos del Barça, él estaba todo el rato con un chupachus. Que digo, bueno, ha dejado el tabaco, que está genial para el pulmón, pero se va a dejar los dientes. Se va a dejar los dientes en una de estas. Pero es cierto que hay muchos vicios, tienen mucho de hábito por la ansiedad que te quita, ¿no? La sensación, sí, que tienes de que te está quitando ansiedad. Mira Javi La Mata, que cuenta: fumo y no debería. Dice, pero reconozco que fumo para quitar el estrés, y realmente lo que hago es quemar el dinero, porque me hago un cigarro y al fumarlo le doy 3 caladas o 4 y lo tiro. Dice, mi tiempo libre ni fumo. Cuando digo debería dejarlo es por salud y algún pequeño incidente donde el tabaco puede tener su aquel, pero realmente quemo el dinero en lugar de disfrutarlo como algún otro fumador. Es más, el tabaco industrial no puedo con él, esos filtros, ese papel que se quema solo. Nada, yo fumo solo de liar, boquilla de cartón. Son 4 caladas máximo por cigarro y tiro prácticamente medio más cigarro. No sé por qué hago eso, pero no lo puedo dejar. A Javi le digo, como a nuestra ponedora que decía que fumaba 5 cigarros, pues mejor lo que me cuentas. Mm. O sea, si realmente te enciendes el cigarro y al final no fumas, mejor. Lo único que, hombre, tirando el dinero,
1: sí,
0: y el tiempo.
1: Sí, porque es un vicio caro.
0: Sí, claro, es muy caro. Y lo que tarda en liarlo.
1: Exactamente.
0: Que luego, para tirarlo, pues dices, jolín, qué pena. Bueno, mensajes de nuestros ponedores, que hoy estamos hablando de fumar. Cuéntanoslo. Tú, si fumas o no, y si lo dejaste, cómo lo conseguiste, que nos encantará escucharte o leerte en el WhatsApp. Ya sabes que es el 662-942-605, pero ya son las 4:21 de la madrugada y nos toca jugar los martes. Adivina el tutorial.

0: Y es que este día de la semana es el de uno de nuestros concursos más añejos. Llevamos años con ello. Como siempre, toca aprender a esta hora, que es lo que nos enseña a hacer uno de los cientos de tutoriales que encontramos en las redes. Y está aquí Cristina ya deseando quitarse de en medio el de hoy. No sé si lo habrás puesto fácil, difícil, pero bueno, lo más importante.
1: Yo ya no digo nada.
0: Cristina, cuéntanos, explícanos un poquito cómo funciona para todos aquellos ponedores que hoy nos escuchan por primera vez y quieren concursar.
1: Pues mira, es muy sencillito. Vamos a escuchar un sonido que he sacado de un tutorial de YouTube para que vosotros, los ponedores, pues adivinéis qué es lo que nos están enseñando a hacer. De momento, para que vayan cogiendo un poco idea de lo que hoy les he puesto, de lo que íbamos a contar, pues vamos a escuchar la primera pista.
0: Venga, vamos con ella.
2: En primer lugar, lo que vamos a hacer es coger alcohol. Alcohol. Este alcohol es alcohol de farmacia. Y clavos de olor. Pues vamos a coger un tarro entero y este bote entero de alcohol. Los dos. Los vamos a unir y los vamos a dejar macerar.
1: Alcohol. Pero no alcohol de bifiter, alcohol de...
0: Cojo el bote de alcohol y lo voy a dejar en no sé dónde y... Y el alcohol se escucha un poco mal, es lo único que hay
1: cosas. Alcohol y dardos, en plan cardos, que de olor.
0: Vale, ok. Bueno, pues esta es la primera pista que nos pone sobre la mesa Cristina. ¿Qué es lo que tienen que hacer ahora los ponedores? Si creen, porque algunos son capaces de adivinarlo sin más pistas, que faltan todavía dos.
1: Sí, sí.
0: Simplemente porque lo han hecho, lo mismo.
1: Claro,
0: han acudido al tutorial en alguna ocasión.
1: Exactamente, que nos ha pasado, ¿eh? Que he puesto tutoriales de los que habían ellos sacado la idea. Bueno, pues si ya sabéis lo que es o creéis que lo sabéis, pues nos podéis mandar una nota voz contándonos qué nos está enseñando hoy el tutorial a nuestro WhatsApp del programa, al 662-942-605, diciéndonos: yo creo que con la primera pista el tutorial de hoy está haciendo esto.
0: Con la pista número uno nos dejáis ahí la nota de voz. Vamos a poneros un poquito de música para que tengáis tiempo de pensarlo y seguimos poniendo las calles.

0: 27 minutos pasan de las 4 de la madrugada. Hoy en nuestro temazo del día hablábamos de un mal hábito que aún sigue bastante extendido, fumar. Resulta que Reino Unido va a prohibir fumar de por vida a todas las personas nacidas a partir del 1 de enero de 2009. Y nos hemos preguntado si esto podría pasar en España. Hay un dato bastante preocupante y es que cada año el tabaquismo causa en nuestro país alrededor de 60.000 muertes. Además, cada vez más jóvenes se suman a una moda que entraña muchos peligros, como es el vapeo. Sobre esto, Pulpo charlaba con la presidenta de la Asociación No Fumadores, Raquel Fernández.
1: Buenas noches, Pulpo.
2: Lo primero que te quiero preguntar es, ¿qué te parece a ti esta ley de Reino Unido que acabo de contar a la audiencia de la COPE, de lo que estamos hablando en este momento?
1: Bueno, como tú has dicho, es una ley histórica y va a marcar un antes y un después en la salud pública, no solo del Reino Unido, sino esperemos que de todos los países que le sigamos el ejemplo. Porque lo que tenemos que tener claro es que no es una cuestión de si esta ley va a llegar a España, sino cuándo. Nosotros desde No Fumadores estamos totalmente a favor de esta ley, que nosotros nos gusta llamar la abolición progresiva de la venta de tabaco. Es decir, vamos a terminar legalmente con un producto que mata a más de la mitad de aquellos que lo consumen y también aquellos que no lo consumen.
2: Qué bueno. Raquel, pero honestamente, ¿tú crees que de verdad va a ser efectiva? ¿Tú crees que acabará logrando que haya, digamos, generaciones libres de humo? Porque sería fantástico. ¿Qué quieres que te diga, Raquel?
1: Mira, yo creo que sobre todo va a hacer dos cosas fundamentales. Uno, reducir la accesibilidad y otro, desnormalizar el consumo. Ya solo con eso vamos la prevalencia del consumo va a descender radicalmente. Siempre, evidentemente, quedará un residuo. En esas edades estoy hablando, porque tenemos que tener en cuenta que todas las personas que han nacido antes de 2009 y que son adictas al tabaco van a poder seguir comprándolo legalmente. Por lo cual, al ser idealmente nos gustaría terminar con el tabaco un día para otro. La realidad es que este tipo de medidas funcionan más cuando se introducen de forma paulativa, evidentemente, y sobre todo intentar que aquellos que todavía no son adictos nunca lleguen a serlo. Entonces esto evidentemente sí va a ayudar.
2: Fíjate, aquí me están llegando mensajes, claro, esto es un programa muy abierto, aquí tenemos un teléfono directo en el estudio, que es el 950-6006, luego está, por ejemplo, mi Instagram, el pulpo-oficial, hay gente que me está escribiendo diciendo, Pulpo, ¿no os dais cuenta que esta ley que propone el Reino Unido es una discriminación o incluso falta de igualdad y que incluso criminaliza a los fumadores? Bueno, pues quizás sí, pero yo creo que ante todo la salud, ¿no crees, Raquel?
1: Bueno, primero no criminalizar a los fumadores, porque esta ley lo que prohíbe es la venta, pero no el consumo. Ajá. Por lo cual, lo que se trata de terminar es con una industria que tiene un beneficio económico en detrimento de la salud de toda la población. Esto también influye de forma negativa en la economía de un país, tenemos que tener en cuenta, porque todo el gasto sanitario que deriva del consumo de tabaco y del tabaquismo lo paga toda la sociedad y es tres veces superior a lo que se ingresa por impuestos del tabaco.
2: Claro.
1: Entonces, para empezar, no criminalizamos al fumador. Para continuar, vamos a mejorar nuestra economía. Uh-huh. Y luego, sobre todo, que haya una discriminación de igualdad. Bueno, yo creo que es una discriminación positiva para proteger la salud de toda la población. También en las empresas hay cuotas que se tienen que cubrir con personas con minusvalías, con mujeres, con esas cuotas y todas esas discriminaciones positivas ya existen en nuestra sociedad. Ya existe una ley, una norma que no permite la venta de tabaco a menores de 18 años. O sea, que todo ese tipo de normas ya existen en nuestra sociedad. Es simplemente poner una más y de forma positiva, obviamente.
2: No, no, desde luego que sí. También, fíjate, Raquel, que hay voces que están asegurando ya que se va a terminar otra vez creando una especie de mercado negro. Yo ahí no sé qué opinas. Claro, cuando se recorta, pues la gente también se pone a pensar en cómo sacar partido, ¿no?, a todo esto.
1: Bueno, el mercado negro ha existido siempre y seguirá existiendo. Otra cosa es el volumen que tenga ese mercado negro. Yo entiendo que va a ser un mercado negro, ya existe con las drogas, o sea, y las drogas que ahora mismo son ilegales, con esto que es una droga legal, pues a lo mejor quizás haya un pequeño mercado negro, pero no va a ser grande. Pero lo que vuelvo a repetir, la accesibilidad y la normalización del consumo va a ser muy residual. Es decir, igual que ahora mismo nadie ve normal que alguien se meta una raya mientras se toma un café en una terraza, dentro de unos años nadie verá normal que alguien se fume un cigarrillo mientras se toma un café en una terraza.
2: Claro.
1: Entonces, el hecho de que cada vez haya menos consumidores va a desnormalizar e incluso va a ayudar a todos aquellos fumadores, que son el 70% de ellos quieren dejar de fumar, tenemos que tenerlo claro, pues les va a ayudar a dejar de fumar, porque cuando vea que ya no es la norma, sino es la excepción, van a tener otra motivación extra para dejarlo.
2: Es que esto es muy interesante, Raquel. Vamos a recibir cientos de mensajes, ya lo veo venir, porque ya veo el ambiente del teléfono y de las redes. ¿En España tú crees que vamos a poder tener una ley de este tipo? ¿Tú crees que vamos a ser tan valientes?
1: A ver, yo creo que la sociedad está preparada para ello. Hace unos años, Los Fumadores hizo una encuesta a más de 5.000 personas, entre las cuales había un porcentaje de fumadores superior a la media en ese momento, a la media nacional, y el 97,5% contestó que nunca a la pregunta ¿a qué edad quieres que tus hijos empiecen a fumar? Entonces, si un 97,5% de las personas piensa que no quieren que sus hijos empiecen a fumar nunca, incluidos los fumadores,
2: claro,
1: está claro que estamos preparados para este tipo de norma. Lo que pasa es que es verdad que primero tenemos que hacer implementar otras medidas a corto plazo que son necesarias para llegar a ese punto. Necesitamos, uno, introducir el empaquetado neutro, es decir, que todos los embalajes, cajetillas de tabaco y productos relacionados tengan los mismos colores, que no aparezca el logo de la marca, sí el nombre, siempre la misma fuente, pero nunca el logo. Esto significa que la tabaquera va a terminar con el último soporte físico de publicidad que tiene para su producto. Segundo, o casi primero, lo he dicho, ¿no?, aumentar drásticamente los impuestos del tabaco para que los adolescentes y los niños jamás tengan un poder económico para poder comprar tabaco. Ahora mismo en España, la edad de inicio al consumo de tabaco son los 14 años. Estos son 4 años antes de la edad legal que tienen para comprar tabaco. Algo está fallando, porque esos chavales están comprando tabaco en sitios de forma ilegal y no en el mercado negro.
2: Claro, claro.
1: Por lo cual nos lleva al tercer punto. Hay que reducir drásticamente el número de puntos de venta, empezando por las máquinas expendedoras, que son un agujero negro donde la mayoría de los jóvenes

0: una cajetilla de tabaco a un menor es que te pueden cerrar tu negocio, te puedo asegurar que jamás nadie va a vender tabaco a menores. Pero es que las sanciones no son adecuadas a la importancia que tiene esto. Es crear adictos de por vida.
1: Desde luego que sí.
0: Entonces, una vez que pasemos por esas medidas, estaremos... Ah, bueno, y una cosa también muy importante, que es equiparar legalmente los nuevos productos de consumo de tabaco y nicotina con el tabaco tradicional, en tres niveles: a nivel fiscal, a nivel de espacios donde se puede consumir y a nivel de publicidad y patrocinio. Ahora vemos que las redes y los festivales de música, que son aquellos espacios donde los jóvenes más tiempo pasan, están plagadas de publicidad y patrocinio de vapeadores, de tabaco calentado, etcétera. Por lo cual realmente pues les estamos... ahí es un agujero negro para atraer al consumo. Pues una vez que pasemos esas medidas, empezaremos a estar preparados para esa generación sin tabaco y sin nicotina que es realmente necesaria. En los fumadores llevamos en 2020 sacamos la declaración del endgame del tabaquismo, del fin de tabaquismo en España 2030, en la cual ya pedimos esta medida. Pedimos que ya no pensemos solo en medidas para controlar el tabaquismo, sino en medidas para terminar con él.
1: Fíjate, Raquel, que la plataforma que tú presides, o sea, me consta porque me he estudiado incluso hasta los estatutos, esta plataforma que además se llama No Fumadores, que lleva desde el año 2020 reclamando al gobierno pues una medida similar a la que ha sido aprobada por el Reino Unido, ¿no? Que es la prohibición de comprar tabaco a todos los que hayan nacido a partir del 1 de enero de 2009. Pues yo, aprovechando que estás ahora mismo poniendo las calles en COPE, quiero saber, ¿qué están diciendo los que mandan en este momento? ¿Por qué no se atiende vuestra reclamación? ¿Por qué no están diciendo, ok, adelante, vamos a por ello?
0: Bueno, primero aclararte que no somos plataformas, sino que somos asociación constituida desde 2004.
1: Vale.
0: Y de hecho vamos a celebrar nuestro 20 aniversario en unos días.
1: Toma ya.
0: Segundo, te contesto tu pregunta. Los que están al mando, pues desgraciadamente el tabaquismo nunca está, es la una de las mayores preocupaciones a nivel de agenda política. Por suerte o por desgracia, no sé muy bien, en estos momentos la ministra de Sanidad o su equipo, por primera vez en muchos años, está tratando de implementar medidas de control de tabaquismo. Esas vendidas a corto plazo de las que hemos hablado antes y que son necesarias para llegar a la generación sin tabaco.
1: Sí.
0: Y luego, por otra parte, está la modificación legislativa de la Ley de Medidas Sanitarias frente al tabaquismo, que es donde se están planteando un aumento de los espacios sin humo, que los menores tengan ya no prohibida la venta, sino también el consumo de tabaco. Y ahí estoy hablando de menores de 18 años, y una serie de medidas fundamentales para llegar, para controlar la epidemia de tabaquismo y de consumo de nicotina a través de vapes, que en este momento tenemos en España, donde más de la mitad de los jóvenes entre 14 y 18 años ya han probado los vapes. Y cuando hablamos de chavales de 12 y 13, uno de cada cuatro.
1: Raquel Fernández, de No Fumadores, te doy las gracias por el testimonio, por la experiencia y sobre todo por el ánimo que nos das a todos, que sobre todo que les das a todos los que fuman, para que dejen de hacerlo, sobre todo por su salud, que eso es lo más importante. Espero que hayas estado a gusto con nosotros poniendo las calles ahora en la COPE.
0: He estado muy a gusto. Me podéis invitar cuando queráis a volver a poner las calles.
1: Muy bien.
0: Y a los fumadores les diré que no conozco a ningún fumador que lo haya dejado, que se haya arrepentido en la vida de haberlo hecho.
1: Qué bueno, qué bueno.
0: Qué ánimo.
1: Qué bueno. Gracias, Raquel. Un abrazo. Feliz madrugada.
0: A vosotros. Feliz madrugada.
2: Este ha sido nuestro temazo del día. Hablábamos del tabaco. ¿Y qué dicen los ponedores, Cristina? Porque, claro, les hemos preguntado a ellos si eran fumadores o si siguen siendo fumadores o si no han fumado nunca. ¿Qué cuentan?
3: Pues mira, Isabel nos dice, yo fumaba mucho durante años, no digo cuánto por vergüenza. Pero bueno, cosas de la vida. Hace 4 años me dio una bronconeumonía y estando ingresada, pues estuve un mes muy mal. Me dio una angina de pecho y cuando salí del hospital dejé de fumar. Llevo

0: 4 años y estoy súper contenta. Pero bueno, alguna cosilla, pues todavía la
1: queda. Todavía tiene, claro, sí. Una ponedora que tuvo un susto con el tema del tabaco y le hizo reaccionar. Emilia, que fumaba cuando era veinteañera, dice, era fumadora social con gente cuando salía, pero ya después ni fumaba ni permitía que lo hicieran en mi casa, lo mismo que ahora, que no se fuma ni en casa ni en el coche. Y en el WhatsApp también nos dejan notas de voz.
2: Hola, ponedores, buenas noches. Miren, yo fumo desde los 17 años. Tengo 70 y la verdad es que fumo porque me encanta. No hay ninguna otra razón. Jamás he querido dejar de fumar, ni me interesa dejar de fumar. No soy de las personas así que están, ay, quiero dejar de fumar, qué horror, qué espanto. ¿Cómo le haré? Me fumo tantos cigarros al día, qué horror. No, yo la verdad es que estoy bien feliz de fumar. No sé si fumo poco o mucho, ni me interesa. Yo fumo para disfrutar y disfruto cada cigarro que me fumo.
1: Mira, una ponedora que disfruta los cigarros.
0: Lo voy a contar, me ha recordado... Fui una vez con mis padres a Comillas de vacaciones. Ajá. Y en Comillas hay un trencito que va por la ciudad. Y nos encontramos con una señora y estaba fumando. Y me acuerdo que nos contó, no sé cómo salió la conversación, pero decía que ella llevaba fumando toda la vida. Uh-huh. Y bueno, es que estaba, yo creo que tenía bastante señora, y estaba muy bien, ¿eh? Y decía ella, yo creo que yo estoy tan bien porque llevo fumando toda la vida. Y me ha recordado esta ponedora. Según la vida y digo...
1: Claro, hay gente que dice lo mismo con el alcohol. Dice, no, yo es que sigo bebiendo y yo estoy estupendamente porque bebo alcohol. Bueno, realmente son productos o son cosas que consumimos que son nocivas para la salud, pero es cierto que nadie está obligado ni a dejar de fumar ni a dejar de beber. Mi madre, por ejemplo, tiene 78 años y tampoco ha dejado de fumar en la vida. Tenemos más mensajes, vamos a escuchar uno más.
3: Hola, buenos días. Poniendo las calles desde aquí, desde Mataró. Mira, yo he sido siempre una muy poca fumadora, pero sin embargo 5 o 4 cigarritos al día o muy poco menos. La última vez que dejé de fumar y ya definitivo, a partir del año 2020, después del COVID, que empecé a ponerme los Zempit para hacerme una cirugía bariátrica. Los Zempit hizo que cogiera un asco al tabaco y al día de hoy no fumo y lo detesto. Mis endocrinos dicen que no se puede comprobar que este medicamento influya en el tabaco, pero en el caso mío siempre se deja apunte y la verdad que me ha ido estupendo. Venga, poniendo las calles, un beso,
1: no solamente
3: saludos,
1: ayuda a adelgazar, ¿no? Sino
0: qué
1: que
0: curioso,
1: además,
0: sí.
1: Ha hecho que odie el tabaco. Bueno, mensajes de nuestros ponedores hoy hablando de si fuman o no fuman, del tabaquismo. Tenemos que seguir jugando, adivina el tutorial.
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1: Sintonía dice que tenemos que seguir avanzando en nuestro juego de Adivina el Tutorial. ¿Cómo está la cosa, Cristina? Cuéntanos.
0: Pues muy bien, la verdad que estamos recibiendo muchos WhatsApps, pues variados, porque pues cada uno piensa diferente, pero bueno, oye, la participación ahí está, y mis audios ahí están, así que yo muy contenta. Uh-huh. Y bueno, pues para los ponedores que se hayan conectado ahora y que nos estén escuchando ahora, pues estamos escuchando sonidos sacados de un tutorial de YouTube para que los ponedores pues adivinéis qué es lo que os estoy enseñando a hacer. Ya hemos puesto la primera pista, así que ahora vamos a por la segunda.
1: Venga.
11: Y vamos a echar aquí todo el pollo. ¿Y cuánto lo vamos a dejar macerar? Pues yo lo voy a dejar macerar 4 días. Pero con 4 días ya he sacado todos los aceites esenciales que tiene el clavo de olor, lo hemos descargado en el alcohol. ¿De cuando? Muevo.
1: Alcohol, aceites esenciales,
0: remover de vez en cuando,
1: bueno, clavos de olor. Esta es la segunda pista.
0: Y así que ya sabéis que si queréis participar tenéis que mandarnos una nota de voz con vuestra respuesta al WhatsApp del programa al 662-942-605 diciendo yo con la segunda pista creo que pues va por aquí, y que también los que ya han participado pueden volver a participar, que no por haber mandado un audio con la primera pista os veto. No, claro. Yo os dejo participar todas las veces que queráis.
1: A ver si con la segunda pista pues se os enciende la bombilla y decís, ay no, que me había equivocado con la primera. Cuéntanoslo, 662-942-605. Hay que seguir poniendo las calles.

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2: Seguimos en COPE, seguimos poniendo las calles. Venga, un poquito más y llegamos ya a la última hora del programa. Lo más importante es que estemos aquí, levantando o acostando España. Yo soy Carlos Moreno, El Pulpo. Es verdad que a menudo estamos hablando del Alzheimer en esta sección. Últimamente hablamos bastante de esta enfermedad, porque es una enfermedad que nos preocupa a todos. Por supuesto, con cerca de 800.000 personas que están afectadas en nuestro país, pues imagínate. Y sobre todo porque esta es una patología que no tiene cura y de la que seguro que todos tenemos alguna referencia cercana. Bueno, pues hoy lo que queremos es hacerlo, bueno, pues para arrojar algo de esperanza gracias a una noticia que acabamos de conocer y que nos trae Jorge Alcalde. Jorge Alcalde, además, que es un crack. Los avances en las primeras operaciones quirúrgicas para ese tipo de enfermos parece que empiezan a dar su resultado. Jorge Alcalde, ¿en qué consiste todo esto? Buenas madrugadas.
3: Muy buenas madrugadas, Pulpo. Bueno, primero, como tú bien sabes, cuando hablamos de salud, con mucha prudencia, siempre lo decimos, nos ponemos un poco pesados, pero no está mal decirlo, que de momento esto es algo que está en investigación. Nos faltará un poquito de tiempo para que llegue a los pacientes comunes, pero es muy bueno contarlo porque efectivamente se trata de un avance que utiliza nada más y nada menos que la cirugía para intentar aliviar algunos de los síntomas del Alzheimer. Tú lo has dicho, es una enfermedad incurable. No tiene un tratamiento farmacológico que la pueda curar. Solamente se pueden eliminar pues algunos síntomas y retrasar su aparición. Pero por primera vez hay investigaciones científicas que parecen demostrar que podríamos utilizar un tipo de cirugía muy avanzada para mejorar la vida de algunos pacientes.
2: No, desde luego. ¿Y toda esta investigación cómo se ha desarrollado, Jorge?
3: La investigación viene de una universidad en China, de un centro muy especializado, que ha utilizado una microcirugía que intenta vascularizar una especie de venas, de vasos linfáticos que existen en nuestro cerebro. Se ha descubierto que utilizando esta cirugía, que permite que riegue esa parte del cerebro de una manera diferente a lo que los pacientes tienen habitualmente, algunos de los síntomas de la enfermedad en estos pacientes de la investigación que se han producido, de momento muy pocos, apenas una docena, algunos de los síntomas han empezado a decaer. No es que se hayan curado, pero el deterioro cognitivo y la pérdida de memoria ha mejorado después de utilizar esta cirugía que es muy, relativamente fácil de aplicar, pero que hasta ahora no se había utilizado en esta enfermedad.
2: Bueno, a ver si empiezan a ir las cosas bien, porque madre mía, menuda enfermedad también. Los efectos reales que tendría sobre un paciente de Alzheimer, Jorge, esto me imagino que también lo estáis estudiando y ya se empiezan a conocer, ¿verdad?
3: Claro, esa es la clave de esta investigación. Fíjate que esta enfermedad, el Alzheimer, entre otras causas que la producen, se encuentra la acumulación de un par de proteínas, una que se llama beta-amiloide y otra que se llama tau, que se acumulan de manera equivocada en el cerebro y genera que las neuronas no funcionen bien. Nosotros, generalmente, un organismo sano tiene un sistema de drenaje natural, que es el sistema linfático, que son, entre otras cosas, líquidos que hay nuestro cerebro que permiten drenar esas toxinas que se producen durante el día y durante la noche, sobre todo cuando estamos durmiendo, pues la limpian. Bueno, a las personas que tienen Alzheimer eso no se produce bien. Y lo que ha hecho esta técnica quirúrgica es algo como revascularizar, directamente hacer un bypass. Perdóname un poco la barbaridad que voy a decir, pero es como cuando tienes una cañería que no funciona y buscas otra cañería alternativa para que el grifo funcione mejor. Bueno, pues algo parecido, pero con las pequeñas venas, los pequeños vasos que hay en el cerebro. Y han permitido drenar mejor el cerebro de estos pacientes y, por lo tanto, eliminar algunos de los deterioros producidos por esa acumulación de toxinas.
2: Madre mía, cómo está la vida, de verdad. ¿Y todo esto tú crees, Jorge, que podría realizarse en España, todo este tratamiento del que nos estás hablando?
3: Bueno, pues sí, perfectamente, porque fíjate, esta cirugía la hacen habitualmente en otras partes del cuerpo los cirujanos plásticos. Para intentar reparar algunos tejidos, por ejemplo, cuando se produce una pérdida de una mama, pues una mastectomía, pues se utiliza este tipo de microcirugías que permiten esta revascularización. De hecho, han sido cirujanos plásticos los que han propuesto esta investigación con el Alzheimer. Así que en España tenemos, y muy buenos, y también tenemos robots que permiten hacer microcirugía con una precisión extraordinaria. Hace muy poco, en el Hospital La Paz, se ha descubierto un avance muy importante al respecto. Bueno, pues sí, por supuesto, respondiendo a tu pregunta, se podría hacer en España cuando esto pues pase todos los controles médicos y todos los ensayos que todavía faltan por hacer.
2: Porque hasta ahora, ¿qué es lo que conocemos? ¿Qué es lo que sabemos a ciencia cierta sobre el Alzheimer?
3: Se sabe mucho, pero se sabe poco a la vez, ¿no? No se sabe realmente qué lo produce. Si sabemos que la causa está en esas dos proteínas, o alguna de las causas, está en esas dos proteínas que se descompensan, que se acumulan de manera inapropiada. ¿Pero por qué lo hacen? Por cuestiones genéticas. En un porcentaje pequeño de los pacientes tiene un origen genético. Por cuestiones ambientales, pues no lo sabemos. ¿Qué es lo que produce esa catarata de acontecimientos que termina con el deterioro cognitivo? Por desgracia no lo sabemos. Y como no lo sabemos, pues no podemos encontrar una cura. Se ha avanzado mucho en terapias paliativas de la sintomatología que dilatan el proceso de pérdida cognitiva, en terapias de apoyo, en terapias de rehabilitación cognitiva, pero todavía sigue siendo un gran misterio. Y por eso es tan importante que se siga investigando en técnicas en paralelo para tratarlo.
2: Claro, totalmente. ¿Sabríamos decir cuáles son, Jorge, las estrategias actuales para combatirlo? Eso ya también está bastante avanzado.
3: Primero conocerlo. O sea, lo primero que hay que hacer es investigar en las causas. Y esa es una de las partes de la investigación más importantes y que más resultados nos tendrán que dar a corto plazo. Si no conocemos la causa real de una patología, es muy difícil que podamos encontrar una diana terapéutica para acabar con ella, ¿no? Y luego encontrar medicamentos y terapias externas que permitan una estimulación mejor de esas neuronas dañadas y permitan pues retrasar el paso de la enfermedad. Y mucho apoyo social y mucho apoyo externo de por parte de las administraciones, porque tú decías que hay 800.000 personas más o menos que aparecen en España, efectivamente, pero hay que añadir a sus familiares, a esa gente que está cuidando a estas personas en los momentos más duros de la enfermedad y que también necesitan apoyo. De momento eso es lo que puede hacer la ciencia y seguir trabajando en noticias como esta que hemos traído hoy al programa.
2: Madre mía. Jorge, ¿tú crees realmente que estamos cerca de una curación de este mal, del Alzheimer?
3: Bueno, cerca por desgracia no estamos, yo creo, todavía falta mucho tiempo. Pero más cerca que antes sí, y más cerca que nunca también, eso sí que está claro. Lo que sí que tenemos que tener la certeza es que la ciencia ha puesto todos los recursos en el empeño de conocer y curar esta enfermedad. Y que no sabemos si van a pasar años, décadas, hasta tener una curación definitiva. Por eso hemos empezado esta sección, como siempre, con la prudencia que tenemos que emplear cuando hablamos de salud. Estamos dando pasos adelante, no nos detenemos, pero por desgracia todavía estamos un poquito lejos de encontrar una cura definitiva.
2: Desde luego. Jorge Alcalde, gracias por estos minutos que nos dedicas aquí en plena madrugada, antes de las 5 de la mañana, de las 4 en Canarias, para orientarnos cómo va el mundo de... Bueno, pues el avance de la ciencia, el avance de la salud, de la medicina, y esto nos gusta muchísimo. Además, eres el director de la revista Esquire, participas en un montón de programas y a nosotros no nos hacen la cobra. Así que, Jorge Alcalde, un abrazo y feliz jornada.
3: Eso nunca hablaré. Que lo paséis muy bien. Feliz día. Un abrazo fuerte.
2: Hasta luego.

0: de las mejores canciones de el gran cantante catalán, el gran artista Sergio Dalma, este Galilea. Estamos a puntito de llegar a las 5 de la mañana, a las 4 en Canarias. Desde la 1 y media de la madrugada estamos aquí contigo poniendo las calles a este martes 5 de mayo de 2026. No te despistes mucho porque abriremos el teléfono gratuito del estudio, el 950-6006. Quiero conocer, bueno, pues, ¿cómo viven los ponedores esta madrugada? ¿Qué estáis haciendo ahora mismo? ¿Hay gente que está trabajando, finalizando el turno, comenzándolo? No tengo ni idea. Ya sabes que ponedor que entre en directo, ponedor que se lleva el diploma oficial de ponedor de calles con el nombre del programa, el logotipo de la cadena COPE, nuestra bandera de España, que es la que nos une y la que nos protege. Actualizamos la información. Dieron las 5, las 4 en Canarias.
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0: Y acompañado, José Luis Ábalos lo niega todo, se presenta como una víctima de Víctor de Aldama y carga contra la UCO. Buenos días, Íñigo Palomar, ¿cómo está el asunto?
3: Muy buenos días, Pulpo. Pues el asunto llega casi al final, ¿eh? El juicio iba a quedar visto para sentencia hoy mismo, pero el Tribunal Supremo ha dado un día más a las defensas para que preparen sus informes finales. El fiscal anticorrupción no ha modificado su tesis y sigue pidiendo 24 años de prisión para el exministro y exsecretario de organización del Partido Socialista, que ha dicho esto sobre el cobro de comisiones. Ha negado ese cobro de mordidas de Aldama y ha cargado contra el informe de la UCO.
4: Oiga, de tanto dinero, 94.000 sacado de los WhatsApps de Coldo. Esto es lo que se van a encontrar en 10 años. El ingreso en efectivo, ¿sabe qué media me sale? 500.
5: El gran caso de corrupción de las mascarillas. Pero me han encontrado 94.000, porque no ha habido forma de encontrarme nada más. Y se pueden empeñar. No es, van a encontrar
6: eso
5: nada.
6: Eso puede no asumir como nada. Quiera el informe de la UCO.
3: Ábalos lo niega todo, minimiza el monto de dinero que se llevó casi hasta el ridículo y se ha presentado como una víctima.
7: Porque claro, este caso ya tendremos, no sé si tendrá alguna oportunidad final. Es un caso claramente mediático, juzgado hace tiempo, con condena clara.
8: Porque todo esto, pues casi que hay que venir ya, en fin, muy entrenado, ¿no? Porque toda esta intimidad tan reventada, ya soy un personaje, soy carne de meme, ¿no? Pero duele, porque yo creo que esa persona tuvo una relación sentimental de verdad.
3: Esa persona se refería a Jessica, que tuvo una relación, como decía José Luis Ábalos, con el mismo exministro. Ábalos se presenta como una víctima de la trama, aunque la UCO le señala como el jefe de la organización criminal. Para el Partido Popular, toda esta trama apunta a Pedro Sánchez. Dicen que tiene un problema de corrupción y otro de incompetencia y de gestión. Elías Bendodo es el coordinador general del Partido Popular.
9: Sánchez, al final, era la mano invisible que estaba en todos los casos de corrupción, pero que ahora cada vez se hace más presente. Ahora en los WhatsApp hemos visto también que era el número uno en la trama del PSOE. Alguno de los implicados en el móvil lo tenía puesto como número uno. Lo que estamos conociendo, por tanto, por las declaraciones en el Supremo en este primer juicio al sanchismo es escandaloso y muy grave.
3: Bueno, ya todo esto, ya hemos tenido el primer debate de las elecciones andaluzas del 17 de mayo. Se ha celebrado en Televisión Española y en él han participado los 5 candidatos a la presidencia de la Junta. La sanidad ha sido el tema que ha generado más tensión entre los aspirantes.
10: Si la salud es un derecho al alcance de todo o si damos carta blanca a la privatización y al copago.
11: Los andaluces no salían a la calle en la época de los gobiernos socialistas, ¿no? Protesta de la atención sanitaria. No salían, ¿no?
10: Desde luego
11: que salían los andaluces a la calle a protestar de la atención sanitaria que teníamos los andaluces.
12: Yo no sé cómo puede llegar a unas elecciones y no haber dicho la verdad con el escándalo de los cribados de mamá, señor Moreno.
13: Lo que no pueden hacer es faltar a la verdad de manera rabiosa como hacen todos los días con los servicios públicos. ¿Qué pasa? ¿Que la señora Montero no privatizaba?
3: Escuchabas a María Jesús Montero, a Gavira, a Manuel Gavira, a Antonio Maillo y a Moreno Bonilla.
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3: Y del exterior, en la batalla por el control de Hormuz, los ejércitos de Estados Unidos e Irán intercambian golpes en el estrecho. Teherán reanuda sus ataques contra países del Golfo y contra la Armada estadounidense. La tregua no se ha roto oficialmente, pero la escalada conduce a la región a una peligrosa nueva fase dentro de esta guerra en Oriente Medio. Teherán ha lanzado 4 drones, 12 misiles balísticos y 3 misiles de crucero contra los Emiratos Árabes Unidos y ha reafirmado su intención de controlar el estrecho de Hormuz lanzando una serie de bombardeos contra barcos con bandera estadounidense, emiratí y surcoreana. Además, la Guardia Revolucionaria iraní ha disparado contra buques de guerra estadounidenses, contra destructores de la Armada estadounidense, que se han adentrado en el Golfo Pérsico para escoltar y liberar a los buques mercantes. La batalla de Hormuz, según el Pentágono, han conseguido interceptar esa ofensiva y sus helicópteros han destruido a media docena de lanchas iraníes.
14: Los misiles iban dirigidos tanto contra los buques de la Armada estadounidense como sobre todo contra los buques mercantes. Nos defendimos y además cumplimos con el compromiso de proteger a los otros barcos. Todos han sido interceptados conforme a ese compromiso de proteger.
3: Es Brad Cooper, el comandante en jefe de la Armada norteamericana en Oriente Medio. Además, la Casa Blanca asegura que al menos 2 buques comerciales con bandera de Estados Unidos han conseguido cruzar el estrecho con éxito. Estaríamos hablando de los 2 primeros barcos que cruzan Hormuz en esta operación Proyecto Libertad que anunció Trump y cuyo objetivo es liberar a los petroleros y mercantes que permanecen atrapados en el estrecho por el bloqueo iraní. Por su parte, el ministro de Exteriores iraní amenaza con retomar los ataques con el mismo nivel de intensidad previo a la actual tregua. Y Trump también amenaza a Irán con ser borrado de la faz de la tierra si la República Islámica ataca buques estadounidenses en el estrecho de Hormuz, como te venimos contando. Eso ya ha ocurrido. A todo esto, el precio del petróleo se dispara un 5% y se pone en $114 el barril de Brent. 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

0: son las 5 y 6, las 4 y 6 en Canarias. Gracias por estar escuchando la radio. Gracias, Íñigo Palomar, por actualizarnos la información a todos los ponedores. A pesar de que hace, no, ya estamos a 5 de mayo, parece que no, pero hay días que, o madrugadas que hacen fresquito. 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Una miel exquisita, buenísima. Y aquí estoy, tratando la garganta con jengibre, una infusión de jengibre y miel. La miel es maravillosa para todos los que trabajamos con la voz. Así que la miel que nos acompañe toda la vida, por favor, que nos viene muy bien. Yo soy Carlos Moreno, el Pulpo. Aquí no hablamos de política, siempre nos quedamos montando calles positivas, historias que nos demuestran que a pesar de todo la vida mola. Y no sabes lo que te agradezco que estás aquí con nosotros poniendo las calles en la cadena COPE cada madrugada. Mira, voy a hacer una reflexión. ¿Cómo pasa el tiempo, verdad? Hace un mes, nos encontrábamos en Semana Santa. Ya sabes que es una festividad de gran importancia en nuestro país, en la que celebramos la pasión, la muerte y la resurrección de Jesús. Es un acontecimiento que no solo se vive desde la fe, sino que también se estudia a través de la ciencia, con preguntas clave como ¿cuál fue la causa clínica de su muerte, ¿no? Pero fíjate, para dar respuesta a todo, hay una especialidad conocida como la sindonología. Esta ciencia lo que hace es utilizar la arqueología, la historia, la física y también la medicina forense para investigar la autenticidad de los objetos sagrados y lo que nos transmiten sobre ese momento histórico. Bueno, pues seguro que te estarás preguntando ahora, ¿de qué reliquias estamos hablando? Pues son muchas reliquias. Algunas, de hecho, las tenemos en España, como el Santo Cáliz en Valencia, el Sudario de Oviedo. Por ejemplo, este sudario, que según la tradición es el trozo de tela que cubrió el rostro de Jesús tras su crucifixión. También está la Vera Cruz, que es el trozo más grande de la cruz de Cristo, que se encuentra en Santo Toribio de Líbana, en Cantabria. Bueno, otras reliquias que la sábana santa, la corona de espinas, los clavos de la crucifixión o la columna de la flagelación. Bueno, pues todos y cada uno de ellos han sido estudiados y nos han dado, bueno, pues mucha información. Por ejemplo, la sábana santa nos está contando que estamos ante un hombre con una estatura por encima de la media de la época. Y lo mejor que podemos hacer ahora en Poniendo las Calles es escuchar al experto Francisco Luis Delgado, que es catedrático de latín y también filología clásica.
1: Se trata de un cuerpo prácticamente perfecto y supera ligeramente la estatura del hombre medio judío, que estaría en torno a 1,65 o 1,70.
0: Su grupo sanguíneo era AB y también sabemos algunas de las heridas que sufrió.
1: Por la flagelación, que fue una flagelación romana, a Jesús le dieron, se han contabilizado, 120 latigazos, con un arma que llamaban ellos el flagrum traxilatum, que tenía dos correas y en cada una de esas correas tenía dos bolitas, como unas pesas pequeñitas de plomo, ¿no? Con lo cual eso nos da 480 hematomas producidos por la flagelación.
0: Según el médico forense Alfonso Sánchez Hermosilla, la tortura que sufrió Jesús fue terrible. Solamente para que te hagas una idea, la flagelación pudo haber sido mortal. Esa paliza le provocó una insuficiencia renal aguda y también lesiones en órganos internos como los pulmones y el corazón, además del shock por el dolor y por la pérdida de sangre.
2: Recibió una paliza tremenda, de hecho probablemente la intención era matarlo simplemente a palos con la propia flagelación, y aunque le hubiesen perdonado la vida y no lo hubieran crucificado, estamos seguros, en base a los conocimientos científicos actuales, que esta persona habría fallecido como consecuencia de la flagelación.
0: Las reliquias también nos cuentan que el rostro de Jesús tenía el pómulo derecho hinchado, tenía la nariz rota, tenía la mandíbula inflamada por las caídas, ya que según los estudios, pues cargó con el travesaño de la cruz atado a los brazos, lo que le impedía usar las manos para protegerse. Claro, una cruz que medía entre 3 y 4 metros de altura y que debía pesar alrededor de 75 kilos. El travesaño, que es lo que se supone que cargó Jesús, debía pesar alrededor de unos 50 kilos, un peso en principio asumible para un hombre fuerte, pero hay que tener en cuenta que Jesús lo hizo tras una flagelación brutal que le dejó debilitado. Claro, mucha de la sangre que perdió lo hizo por la cabeza, donde se han encontrado importantes heridas provocadas por la corona, que realmente era un casco con espinas que medían 2,5 centímetros.
2: Tras atravesar la piel, la punta de las espinas deslizaba sobre el cráneo, sobre el plano óseo, y producía desgarros tremendos, incluso con despegamiento de la piel del cuero cabelludo sobre el cráneo, produciendo cavidades que se llenaban de sangre, que luego esta sangre pues salía a continuación una vez que se le quitó la corona de espinas.
0: En el sudario de Oviedo también se han encontrado restos de sangre del tipo AB y más de 20 puntos que corresponden con las heridas del rostro que aparecen en la sábana santa. Ángel Jiménez es el presidente de la Asociación del Sudario.
3: Unas lesiones puntiformes en la zona que corresponde anatómica a la frente. Un pequeño reguero de sangre, claro, en forma de épsilon. La demostración de que es alguien que está crucificado. Miles y miles de crucificados, pero en la historia de la humanidad solamente hay uno que le pusieron una corona de espinas.
0: A pesar de todas estas torturas que estamos recordando hoy en Poniendo las Calles, la causa final de la muerte de Cristo fue por asfixia, producto de la postura en la cruz. Se sabe también que la herida de la lanzada en el costado fue una comprobación post-mortem de que había fallecido. Increíble lo que la sindonología nos está ayudando a conocer más de 2.000 años después de que sucediera. Es impresionante los datos que tenemos a día de hoy. En este 5 de mayo de 2026 nos encanta recordar la historia de Jesús y nos encanta recordar cómo sufrió por nosotros y cómo nos defendía. Muy buenos días, yo soy Carlos Moreno, el Pulpo. Ya sabes que llegamos a la última hora de Poniendo las Calles. En este martes, Santos Amador y Ángel de Sicilia, presbíteros y mártires, y Beato Silvio Uix, obispo y mártir también. Desde la 1:30, vea, estamos hablando del tabaco y eso que ni tú ni yo fumamos, pero oye, estamos conociendo las historias de los ponedores en cuanto a, bueno, pues a esta costumbre o a este vicio del fumar, ¿verdad? Muy buenos días.
4: ¿Qué tal? Muy buenos días, sí, ya casi un hábito para algunas personas que confiesan que es lo primero que hacen cuando se levantan. Bueno, les hemos preguntado a nuestros ponedores si ellos son fumadores o si no han fumado nunca o si son exfumadores. Y claro, en este caso, pues que nos cuenten también cómo y cuándo decidieron dejarlo. En nada vamos a leer la cantidad de mensajes que estamos recibiendo hoy, tanto en nuestro Facebook como en el WhatsApp.
0: Genial, pues a ver si se animan, porque necesito cuatro personas para llegar a los 128.500 seguidores en facebook.com/poniendolascalles. Gerardo Luis Albornoz lo acaba de hacer, Esmeralda de Triana también, gracias Esmeralda, Alfredo Bordona también es un ponedor que nos acaba de seguir, y Pepa Beltrán. Pero ¿qué pasa? Que nos faltan cuatro personas, nada más que cuatro personas, para alcanzar los 128.500 seguidores. A ver si hoy, este día que le estamos dedicando a cómo quitarnos el del tabaco encima, pues nos echan una mano a seguir creciendo y seguir demostrando que solamente los ponedores son los encargados de levantar España. Pero claro, hasta las 6 de la mañana, Bea, hay más cosas que hacer, ¿no?
4: Hombre, claro, tenemos que hablar con algún ponedor para que nos cuente cómo pone en las calles, por qué nos escucha, y es que es un modo estupendo que tenemos para conocerles un poco mejor, y es que nos encanta conocer las anécdotas que nos cuentan. Luego tenemos que seguir viajando en nuestra máquina del tiempo, que esta semana se la estamos dedicando a canciones que cantan al amor que se acaba, al desamor, vamos, pero con rabia, con rencor.
0: Con el mosqueo, ¿no?
4: A los Shakira. Tú sabes, ¿no? Bueno, hay muchas, ¿eh? Tenemos más muchas. Y sí, al final de la hora vamos a conocer si algún ponedor pues ha adivinado de qué va el tutorial de hoy, que anda complicada la cosa.
0: Sí, sí, sí. Vamos a ver si los ponedores se siguen animando. El teléfono del estudio es gratuito, 950-6006. Si quieres jugar a nuestro tutorial, lo que tienes que dejarnos es una nota de voz en el WhatsApp, en el 662-942-605. Pero ya sabes, ponedor, que si me estás escuchando ahora es porque eres eso, un ponedor, y que juntos vamos a por el martes.

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2: Y también con Pedro García Fernández, que se acaba de sumar a nuestro facebook.com/poniendo las calles. 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Solamente los ponedores levantan España. Los

0: Esto es un no parar. Lourdes Bajón dice que es una ponedora que está escuchándonos desde Córdoba. Y fíjate, Bea, dice que ella es exfumadora, nos da los buenos días.
1: Igual que Vicente, también es exfumador. Lleva desde el lunes 3 de febrero de 2014 sin fumar. Lo dejé gracias a Nikitin, que son comprimidos sabor a menta, y le fue fenomenal, que nos alegramos muchísimo, la verdad, que desde estas luego. Cosas...
0: Si te das cuenta, hay ponedores que se acuerdan del día que dejaron de fumar,
1: Hombre, es que hay gente que solo lo apunta o que tiene una explicación. Por ejemplo, una prueba médica o un diagnóstico.
0: Sí.
1: Entonces es normal que lo recuerdes perfectamente. Y otros pues porque se lo marcan en el calendario. Oye, tal día yo dejo de fumar. Luego está Julio también. Dice, bueno, os mando saludos desde aquí, desde mi finca roja. Dice, yo empecé a los 16 años con la tontería de la adolescencia. El día 14 de agosto de 1994, con 25 primaveras, en la papelería que regento, empecé a toser. Fui al baño, escupí una cosa indescriptible, cogí el paquete de Fortuna, lo miré y le dije, tú me vas a amargar la vida, ¿eh? Y lo tiré. Así lo dejé. Me costó, pero al final David venció a Goliat, dice. Claro. Aún tengo ese paquete de tabaco. Dice que lo tiró al suelo, pero que lo guardó y no se lo fumó y no compró más. Así
0: bien,
1: que
0: David.
1: Es estupendo. Luego
0: David.
1: Está José Luis San Jorge. Yo hace 15 años sin nada, dice, sin nada. Yo hace 15 años lo dejé sin nada, sin utilizar nada. De la noche a la mañana. Eran dos paquetes de Chester diarios. Y tengo que decir una cosa. No lo he hecho de menos, aunque pudiera parecer que sí. Y Ángel Castro también nos ha escrito, dice, he sido fumador de puros, tabacos, le llaman en Cuba. Todos los días uno, después de comer, para salivar. Lo dejé hace años, de un día para otro. Lo cierto es que no calaba el humo. Tenía picor en la garganta y me estaba fastidiando la voz. Ahora, muy de vez en cuando, me fumo un puro cubano bueno. Me sabe a gloria, pero ya solamente es uno y muy de vez en cuando.
0: Las historias del tabaco en nuestros ponedores. Nos encanta recibir tantísimos mensajes y conocer vuestras historias. Me encanta, fíjate lo que dice Elena Armas Martínez. Dice, Pulpo, ya llevo 28 años sin fumar y es lo mejor que he podido hacer. Reyes Camisán nos está dando las gracias por nuestra compañía, la compañía de los ponedores. Reyes, te mando un abrazo muy fuerte. Gerardo Villa está escuchándonos desde Avilés. Y Óscar Román dice, Pulpo, ahora mismo me pillas desde Tarragona, dirección Valencia. Cada uno, claro, vive el programa como considera. Hay gente que está fumando, gente que no está fumando, y hay gente que está dejando mensajes en el WhatsApp, en el 662-942-605. Vamos a escuchar uno de tres.
2: Buenas noches a todos. Bueno, yo dejé de fumar hace casi 3 años, pero porque me ingresaron en el hospital porque me bajó el oxígeno en sangre bastante, por fumar principalmente, y estuve ingresado una semana entera en el hospital con oxígeno 24 horas. Y desde que salí del hospital ya no he vuelto a coger un cigarro, con lo cual puedo decir que no me ha costado casi nada, no decir nada, dejar de fumar. Bueno, que tengáis buena noche a todos, un saludo.
0: Muchas gracias. Qué bueno, Bea. O sea, qué bueno.
1: Claro, momentos puntuales, algo que te cambia la vida. Decía este ponedor lo del ingreso hospitalario, o el que he leído hace un momentito, que escupió algo que no le pareció humano y dejó.
0: Esa frase es muy buena, ¿eh? No me parece. Esto que acabo de echar no es compatible con la vida humana.
1: Hay veces que te pasa eso y dices, bueno, voy a tener que dejar de fumar.
0: Claro, que esto lo estoy produciendo yo por dentro, ¿no?
1: Que tengo que estar muy malito.
0: ¿Cuál puede ser el motivo?
1: Tiene que estar esto hecho polvo para que yo haya sido capaz de secrar algo así.
0: Tal cual, que tiene pinta hasta de crujir. Vamos a escuchar una nota más de voz que hemos recibido en el WhatsApp. Vamos a por ella.
3: Buenas noches, equipo.
0: Muy buenas.
3: Soy Víctor de Mallorca. Pues
0: hola, Víctor.
3: Yo hace aproximadamente 264 días y 14 horas que no fumo. Me quité un 13 de agosto, bueno, el 13 de agosto del año pasado, y como podéis ver, todavía lo tengo un poquito presente el tema del tabaco, pero me mantengo firme y estoy realmente contento de haberme quitado, la verdad.
0: Claro, si es que al final, si te das cuenta, el denominador común es que todo el que ha dejado de fumar se siente mucho mejor y se alegra de haberlo hecho.
1: Sí, la mayoría, pero hay otros que recaen, ¿eh?
0: Ya, claro.
1: Y eso es inevitable. Y además recaen y ya les cuesta muchísimo volver a dejar de fumar, porque como saben lo mal que se pasa, no quieren volver a pasar por el trance y dicen ya que sea lo que Dios quiera.
0: Totalmente. Quiero mandar un saludo a Vicente Casañez, a Eladio, a Aníbal Guardiola, a Marcos Mendoza, a Mary Cheshi, también a Belén Valenzuela Rodríguez Miñón. Gracias, Belén, por estar con nosotros. Javier Fuentes Campuzano, que está en Murcia. ¡Qué cantidad de gente nueva! Estamos a dos ponedores de alcanzar esos 128.500 seguidores. Con dos personas más lo conseguiríamos. Ya sabes que en cuanto yo vea aquí tu nombre, te mencionaré para darte las gracias y la bienvenida. Estamos hablando de los métodos de dejar de fumar. ¿Los ponedores siguen fumando, no siguen fumando? ¿Qué van contando?
4: Buenos días, bueno, buenas noches, me acabo de despertar justo cuando estabais hablando del tabaco. Pues a mí el 6 de abril me dio un infarto y llevo 6 stents. De hecho salí en el programa de Herrera hablando y fue por el tabaco. Fumaba un paquete y medio desde hace 40 años. Que nadie tenga que llegar a esto para dejar de fumar y que deje de fumar antes. Yo lo recomiendo. Bueno, voy a dormir, buen día.
1: Se levanta,
0: deja el mensaje y sigue durmiendo.
1: Qué capacidad, yo no sería capaz de hacerlo, ¿eh?
0: No.
1: A mí como me desveles a las 4 de la mañana, tienes vea para rato.
0: Madre mía, nuestros ponedores es que son personas extraordinarias.
1: Sí.
0: Son capaces de levantarse, escuchar un ratito el programa y seguir durmiendo, pero dicen, yo soy ponedor, y lo demuestro mandando un mensaje. ¿Nos da tiempo a un mensaje más? Sí, yo creo que sí tenemos tiempo para escuchar un mensaje más en el WhatsApp, en el 662-942-605. Uno más, Alex.
5: Hola, ponedores, me llamo Guillermo. Uno de los últimos testimonios que he escuchado me recuerda a mi tío, que era un gran fumador. Nosotros somos de Venezuela y cuando comenzó la crisis del país dijo así tajantemente: o fumo o como, porque no me alcanza para las dos cosas. Así que decidió comer y hasta el día de hoy no ha vuelto a fumar. Tuvo en ese momento una gran fuerza de voluntad y la mantiene hasta el día de hoy. Soy ponedor.
0: Qué bueno, por favor. O como o fumo.
1: Sí, aquí podríamos decir que o fumo o echo gasolina al coche o algo así. O sea, es sí. Una cosa que tremenda. Pero, bueno, decisiones por las que uno pues al final termina pensando que lo mejor que puedo hacer es tirar el tabaco. Una desde pérdida de sí. Dinero y de salud.
0: Desde luego que sí, vea. Son las 5:26, las 4:26 en Canarias. Ahora sí que vamos a seguir jugando en Poniendo las Calles. Adivinar el tutorial. Hoy es martes de tutorial. Ya sabes que si acabas de despertarte, este juego es muy fácil. Ya llevamos haciéndolo como 3 o 4 temporadas o 5 temporadas. Cristina lo que nos va a hacer ahora es poner unos fragmentos de un vídeo de YouTube en el que nos están explicando cómo hacer una determinada cosa. Los ponedores, la audiencia, lo que tenéis que hacer es adivinar qué es lo que nos está enseñando ese tutorial. No sé si lo he explicado correctamente, Cris, siempre te pregunto lo mismo. Muy buenos días.
6: Muy buenos días, lo has explicado muy bien y yo siempre te digo lo mismo.
1: Bueno, es que se lo sabe. Bueno.
6: Si no te lo sabrías, equipo, me asustaría, ¿no?, bastante, sí.
0: ¿Te imaginas que lo contamos mal y la gente sigue averiguándolo?
6: Sí, bueno, pues entonces no te lo estaríamos haciendo tan mal. Bueno, pues sí, Pulpo, pues estamos escuchando unos fragmentos de un vídeo de YouTube de un tutorial y ya hemos puesto a lo largo del programa las dos primeras pistas y ahora tocaría pues poner la tercera, pero creo que pues esos ponedores que siempre se unen a nosotros a estas horas pues tienen también que adivinarlo y que escuchar las demás pistas y así estar igual en igual de condiciones.
1: Pero todo
6: todos,
1: la oportunidad, claro.
6: Exactamente, la oportunidad. Participar. ¿Qué te parece?
0: Está muy bien, claro, está muy bien acordarse de los que se acaban de sumar o esta gente que empezamos a conocer, que se levantan, nos escuchan 10 minutitos y luego siguen durmiendo.
6: Sí, bueno, sí, ya lo he escuchado, sí. No sé si es participarán en el tutorial, pero bueno.
0: Es verdad. Bueno, pues venga, minuto y resultado, ¿cómo vamos a hacerlo?
6: Pues vamos a escuchar las pistas otra vez desde la primera y bueno, pues vamos a la primera.
0: Vale,
7: en primer lugar lo que vamos a hacer es coger alcohol. Este alcohol es alcohol de farmacia y clavos de olor. Pues vamos a coger un tarro entero y este bote entero de alcohol. Los dos los vamos a unir y lo vamos a dejar macerar.
6: Alcohol. Macerar.
1: Y lo dejas macerar.
6: Clavos de olor, lo dejas macerar. Ahí está la primera.
1: Muy bien.
6: ¿Tienes idea o no tienes idea?
0: Ahora mismo no, estoy un poco así como en la primera pista, sabes que me cuesta bastante.
6: Sí, es verdad. Bueno, pues vamos a por la segunda entonces, a ver si te ayudo.
0: A ver, vamos a ver.
7: Y vamos a echar aquí todo el alcohol. ¿Y cuánto lo vamos a dejar macerar? Pues yo lo voy a dejar macerar 4 días. Pero con 4 días ya ha sacado todos los aceites esenciales que tiene el clavo de olor lo hemos descargado en el alcohol. ¿De cuándo? Bueno.
1: Va a cerrar 4 días.
8: Bueno.
6: Y sale pues ese aceite del clavo esencial. Del olor. Exactamente. Y bueno, pues hasta ahí las dos pistas. Sí, exactamente.
8: Afortunadamente, nos vas a poner una tercera, ¿verdad?
1: Sí, claro,
6: sí.
1: Porque si no.
6: Porque bueno, soy buena. Tiene buenos detalles, pero... Bueno, escuchamos la tercera.
1: Venga.
8: Venga.
7: Lo voy a poner en este cacharrito, que es un tarrito de alcohol que tenía. Le quité la etiqueta para saber por dónde va. Y lo vamos a abrir. Voy a usar la mitad de del alcohol con el clavo de olor, con la mitad de aceite de almendra.
6: Ha mezclado lo que ya tenía con aceite de almendra. Y ahí queda pues todo ahí queda, el potín.
1: Y, y ahí con esto crees que sabemos lo que nos está... ¿Para qué sirve esto?
6: Claro, deberíais de saberlo.
8: La audiencia va a hilvanar estas tres pseudopistas. Estos son todo bulos y difamaciones.
6: Vaya,
8: no tengo ni idea, de verdad, ¿eh?
6: Bueno, pues yo ya todas las semanas...
1: Está por orden.
8: Son bulos y
1: está
8: fangos.
1: Por orden.
6: Yo todas las semanas digo que confío en mis ponedores. Y mis ponedores me lo devuelven.
1: No en sus compañeros, ¿eh?
6: No, vosotros no. En mis ponedores. Porque si tengo que confiar en vosotros, tengo un problema muy grande.
1: No sacábamos ni un tutorial.
8: Aquí te podemos arropar un poco en antena, pero poco más, ¿eh?
6: Sí, no mucho más. Bueno, pues si mis ponedores ya saben la respuesta,
8: bien,
6: pues que me manden una nota de voz al WhatsApp del programa, al 662-942-605, y me digan: oye, Cris, yo creo que con la tercera pista están haciendo esto. O con la primera y la segunda, que claro que hemos escuchado las tres seguidas. A ver qué nos cuentan.
8: Crucemos los dedos a ver
6: si
8: logramos descifrar qué nos está enseñando el tutorial en el día de hoy. Vamos a repetir el WhatsApp, 662-942-605. Lo digo más que nada porque ahora voy a hablar con Raúl, que es un vigilante que está currando en este momento. ¿Cuántos vigilantes de seguridad pueden estar escuchándonos en este momento? Yo me imagino que una barbaridad, porque hay un montón de mensajes siempre de vigilantes de seguridad. Raúl, ¿cómo estás, hermano? Muy buenos días.
9: Hola, buenos días, Pulpo. Encantado de hablar contigo, hombre.
8: Igualmente, pero ¿qué haces trabajando ahora a las 5:30 en punto, además?
9: Pues mira, yo no soy el típico vigilante que te puedes encontrar en un supermercado o un vigilante estático, ¿no? Que es su palabra técnica.
8: Ajá.
9: Yo pertenezco a movilidad. Yo estoy en un coche dando rondas por diferentes instalaciones de clientes y atendiendo alarmas a su vez.
8: Ah, atendiendo alarmas. Escucha, ¿y qué pasa que es de tu vida cuando las alarmas están funcionando correctamente y no pitan?
9: Pues eso, tenemos unas rondas por unas instalaciones de unos clientes previamente programadas que pagan pues porque vayamos X veces en la noche y tantos minutos a dar una vueltecita, a ver sus instalaciones que está todo correcto. Esa es más o menos nuestra labor. Y intercalando esto, pues si salta alguna alarma también vamos a atenderla.
8: Ya.
9: Vamos, lo que vulgarmente se suele llamar un vigilante acuda.
8: Ajá, qué bueno. Pero si, a lo mejor para que compruebes si la alarma funciona correctamente, aunque sean las 3:30 de la madrugada, tienes que hacerla sonar, me imagino, ¿no?
9: Bueno, al entrar tiene un pitido pequeñito, no es fuerte y ya por ahí sabemos que funciona. Si dejamos ese pitito seguir y no lo paramos, pues entonces cuando ya suena fuerte.
8: Qué grande, Raúl.
9: Tiene unos segundos que suena flojito. ¿Perdón?
8: ¿Vas uniformado ahora mismo?
9: Hombre, claro, por supuesto. Debemos de ir así. Y bueno, si me permite, Pulpo, te quería agradecer enormemente. Si te tuviera aquí al lado, te damos un abrazo de los más fuertes. Te dejamos una explicación.
8: ¿Por qué?
9: Pues, porque ese detalle que tienes con nosotros, con nuestro gremio, de acordarte y teniéndote bien mirado, no te puedes imaginar lo que te lo agradecemos. Porque somos un gremio que estamos un pelín castigados.
8: Sí,
9: hay mucha gente que nos ve mal, que nos mira mal, igual que yo, todo lo contrario, pero te agradecemos de todo corazón, no sabes cuánto, el miramiento que tienes con las placas blancas, como tú lo dices.
8: Claro, por supuesto, porque os valoro mucho, porque me imagino cómo es un turno en la madrugada, me imagino que no cobráis mucho la mayoría, me imagino la soledad,
9: claro.
8: Me imagino la responsabilidad, claro. Y me pongo en vuestra piel.
9: Sí. Todo lo que está diciendo, y si a eso le añades, por ejemplo, en mi caso, que será como el de miles de compañeros, yo salgo a mi casa a las 8 de la tarde, yo suelo trabajar 3 días sí y 2 no. Eso son es mi ciclo de trabajo. Yo salgo y dejo a mi niño de 10 añitos allí y yo no sé si va a volver, porque ahí veces que nos encontramos situaciones muy hostiles. Entonces, sales todos los días, estás en la carretera, en mi caso, no sabes si vas a volver. Yo le doy un besito a mi niña, otra a mi mujer, y no digo nunca hasta mañana porque no lo sé.
8: Claro, te entiendo perfectamente.
9: Entonces, de verdad que te agradecemos de todo corazón ese miramiento que tienes con nosotros.
8: Bueno, ya ves, no cuesta nada, pero lo hago con el corazón, sinceramente. ¿Cuántos años llevas tú como vigilante?
9: Yo tengo 47 años, llevo desde el 2002 como vigilante de seguridad. Llevo ya unos añitos. Y este trabajo tienes que tener vocación, ¿eh? Si no tienes vocación...
8: No, desde luego.
9: Yo creo que no. Es duro. Es de mucha nocturnidad, muchas horas, no es un sueldo excesivamente alto, como dices... En fin. Pero bueno, yo tengo la suerte que vivo en una parte del país que la verdad por aquí en Cádiz el tema de la delincuencia y eso no está tan masificado como en otras ciudades más céntricas o más arriba del país. Pero bueno, también nos encontramos situaciones hostiles, como te he dicho.
8: Pues en Raúl, no sé si estás notando el abrazo que te estoy dando, porque me emociona lo que cuentas y de verdad que siento que, no sé, estamos aquí un montón de vigilantes de seguridad haciendo el programa con nosotros en este estudio de la cadena COPE.
9: Pues yo le mando un abrazo a todos ellos y eso, y que mucho ánimo, mucha fuerza y que parece que no, pero que estamos ahí, ¿eh? Y además te voy a decir una cosa, Pulpo, cada vigilante que tú te acerques a preguntarle, a pedirle ayuda... Estoy seguro que el 99% te atiende muy amablemente.
8: Sí.
9: Lo que pasa es que yo no sé por qué razón hay una parte de la sociedad que nos ve como enemigo. Cuando vamos a un partido de fútbol, el vigilante segurata, mí esa palabra es una palabra despectiva, desde luego,
8: sí,
9: pero bueno.
8: Es horrorosa, sí.
9: Y parece que estamos ahí como el enemigo. ¿Qué va? Todo lo contrario. Estamos ahí para ayudar, para evitar que pasen muchos desastres y los evitamos. Lo que pasa es que hay gente que no parece que no se da cuenta. Por eso de ahí, te vuelvo a repetir, aunque sea repetitivo, el agradecimiento al miramiento y al esto que tienes con nosotros.
8: Hombre, todos los días os mando unas frasecitas de ánimo, por supuesto que sí, porque os imagino, como te decía, en esas garitas y no quiero que la gente se sienta sola.
9: Sí.
8: Raúl, cuídate muchísimo. Cuídate muchísimas mucho gracias. Y te vamos a mandar el diploma oficial de ponedor de calles.
9: Encantado. Y muchísimas gracias por el programa, el acompañamiento que nos hacéis. Sois todos, sin excepción, una maravilla.
8: Qué bien, muchísimas gracias. No. Qué mensaje tan bonito y qué llamada tan espectacular, Raúl. Un abrazo muy fuerte, bueno, hermano. Gracias.
9: Gracias. Otro para vosotros.
8: 5:36, 4:36. Me acaba de confirmar Carlos Herrera que estará con nosotros a menos 10, con lo cual vamos a ir apurando el tiempo. Hay mucha gente que está trabajando. Raúl es un vigilante de seguridad, pero realmente me sigo preguntando en qué trabaja la gente que escucha poniendo las calles.

0: nos alegréis ya desde por la mañana hasta bien tarde de la noche, el día completo, siempre la COPE. Un abrazo para todos y para todo el equipo que tenéis bueno.
1: Qué bueno, siempre la COPE, claro que sí. Muchísimas gracias por elegirnos. Saludos Pulpo y Bea, me llamo Miguel, soy transportista y os escucho desde las 3 de la mañana, que ya es cuando voy con mi furgoneta llevando pescado rico para varios restaurantes en Madrid.
2: Nuria, que nos cuenta que está en una residencia en Salamanca y me encanta porque termina diciendo, por cierto, sois un puntazo.
3: Buenos días, Pulpo. Soy ponedor de Cádiz, de Jerez de la Frontera. Y todos los días a esta hora vamos para la planta a hacer que todo el mundo pueda tener energía. Vámonos, energía por la mañana, por la tarde y por la noche. Señores, vida solo hay una. Hay que ser ponedores.
1: ¡Qué bueno! Por favor, qué buen mensaje nos han dejado en el 662-942-605. Dice el siguiente mensaje que lo manda Daniel. Dice, Pulpo, yo soy camionero, hago la ruta Madrid-Vigo llevando paquetería y os quiero dar las gracias por el pedazo de programa que os marcáis todos los días. Me animáis todas las madrugadas, así que muchas gracias. Y yo también, dice Daniel, soy ponedor.
2: Manuel se dedica al recambio de automóviles en Asturias. Dice que tiene que madrugar a veces muchísimo para ir a por piezas y que es ponedor de calles.
4: Buenas noches, Pulpo. Aquí Miguel Sajurda, en ruta desde Murcia para Ponferrada, para El Bierzo. Un saludo a todos mis paisanos de Zaino, Badajoz. Soy ponedor.
1: Muchísimas gracias. Y el penúltimo mensaje que leo los lo manda Jacobo. Dice, muy buenas noches, os escucho, yo soy ponedor, trabajo en una nave por las noches y también os escucho.
2: Y Javier, que su sector es el de vending, estoy cargando máquinas de café y snack para otros ponedores mientras que vosotros hacéis el programa. Que no les falte a mis ponedores ni gloria, dice.
5: Hola, buenos días, soy Laura, conductora de VTC, de Cabify, y os escucho desde que me levanto a las 3 de la madrugada y para empezar a las 4. Desde que empiezo a las 4 tengo todo el día puesto COPE hasta que termino a las 4 de la tarde. Un saludo.
1: Muchísimas gracias por este mensaje. Me encanta que las mujeres nos dejen mensajes en el WhatsApp, que nos cuenten cómo trabajan durante la madrugada, a qué se dedican. Me encanta escuchar. Además, ha quedado muy bonito tu mensaje. 662-942-605. Los mensajes que nos hemos recibido y los que hemos leído a través de facebook.com/poniendolascalles. Vamos a abrir la máquina del tiempo en este momento. 5:39, 4:39 en Canarias. Lo vamos a hacer escuchando temas de amor despechado. Hoy toca viajar hasta el año 2001, que fue cuando Paquita la del Barrio interpretó Rata de dos patas. Hay que decir Rata, así Rata, compuesta por el compositor Manuel Eduardo Toscano. Yo creo que este es uno de los temas más famosos de desamor, eso sí, aunque popularmente se asoció al engaño que sufrió la artista por parte de su ex marido, quien durante 15 años llevó una doble vida y formó otra familia. Bueno, pues el compositor reveló más tarde que para la letra se inspiró en el expresidente mexicano Carlos Salinas de Gortari. Con la canción buscaba un insulto que fuera contundente y universal por su mal hacer al frente del gobierno. Con lo cual aquí está Paquita la del Barrio, la Rata de dos patas.

0: canciones de despecho esta semana en Poniendo las Calles, en nuestra máquina del tiempo. Ayer era Ese Hombre de Rocío Jurado, hoy Paquita la del Barrio, esta rata de dos patas, la que estamos escuchando. Si mañana tienes tú alguna otra, bueno, pues estaremos aquí encantados de reproducirla, de compartirla con toda la audiencia. Son las 5:44, 3:44 en Canarias. A partir de las 6 de la mañana, Carlos Herrera en COPE.
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0: 5:45, hora menos en Canarias. Salvador Gallardo, Daniel Rodríguez Yebra, Paco Martínez, José Luis Trujillo García, Roberto Roca Moya, Paco Aguilar Según, Jorge Campo Redondo, Adrián López Aguilar, Antonio Ríos, Lourdes Bajo, ponedores que nos siguen en facebook.com/poniendolascalles. Estamos a una persona, a tan solo una persona, de alcanzar los 128.500 seguidores en esta red social. Así que en cuanto tú te sumes, te mencionaré, lógicamente, pero hasta que tú no lo hagas, no cambiaremos de cifra. Así que venga, vamos a ver si conseguimos llegar a esa cifra redonda, 128.500 seguidores en facebook.com/poniendolascalles. El tutorial está complejo hoy, chicas, está bastante complejo. Ah. Y si no, vea, Cristina, bueno, no tendría la cara que tiene ahora mismo, ¿eh?
8: A mí me ha parecido difícil, yo se lo he dicho desde el principio, pero sí. Es que como me dice que no.
9: Mira. Es que yo siempre digo que me gusta más ponerlo complicado.
0: Sí, sí, tú disfrutas. Haces un programa paralelo, pero luego vienen las sorpresas y los sufrimientos.
8: Claro, pero si es que aquí el objetivo, te lo hemos dicho, Cristina, que el objetivo es que los ponedores puedan jugar, concursar y llevarse premios.
9: Ya, bueno, pero...
8: Ella así no lo ve así.
9: No.
0: Te gusta hacer sufrir un poquito, ¿no?
9: Un poquito, sí.
0: Yo.
9: Pero no pasa nada. Soy poquito malvada, pero... No.
0: Nah. ¿Cómo estamos en este momento para el tema de, no sé, qué vamos a escuchar, qué tienes preparado? Estoy nervioso ya.
9: Bueno, pues a lo largo de estas horas hemos estado escuchando los sonidos de un tutorial de YouTube en el que nos enseñaban a hacer algo, que yo siempre me apunto luego lo que me dicen mis ponedores, para luego pues buscar la complejidad de mis siguientes tutoriales para las próximas semanas. Pero bueno, el objetivo era que con estas pistas los ponedores adivinasen qué es lo que estábamos aprendiendo. Y hemos recibido unos mensajitos, vamos a escucharlos.
0: A ver,
10: vamos. Hola, ponedores, yo creo que con la primera pista, el tutorial que nos estáis poniendo hoy es la maceración de alcohol con clavo, que es muy bueno para las articulaciones, para los dolores de rodillas, muñecas. A ver si es eso.
11: En el tutorial de hoy, en la pista 1, un repelente para los mosquitos.
12: Zaragoza, participo con la primera pista. Hoy en el tutorial van a hacer un spray para, o bueno, un líquido para alentar los insectos, los mosquitos.
13: Buenos días, ponedores. Soy María José. Os hablo desde Villanueva de la Serena. Soy... otra seguidora, profesora ponedora, y está haciendo, creo que está haciendo en el tutorial con la pista 2, está haciendo un repelente de mosquitos.
14: Buenos días, ponedores. Soy Ángel de Valencia. A Cristina le diré que en la segunda pista de hoy ya, pues me atrevo a decir que lo que nos está enseñando es hacer una fórmula curativa para dar masaje.
0: Qué bueno, bueno. Por favor, qué cantidad de mensajes.
8: Sí, y distintos.
0: Esto no es normal, ¿eh?
9: Yo solo digo que todos siempre me contestan, aunque se lo ponga difícil, pero ahí les tengo, al pie del cañón.
8: No, sí, puedo decir, ¿verdad? Que son más buenos.
9: Ya.
0: Sí, sí.
9: que me quieren mucho.
0: Estás haciendo un programa en paralelo a nosotros, ¿no?
9: Hay que hacer algo distinto, ¿no?
0: Ya, no, perfecto.
9: No va a ser siempre igual.
0: Sí, no, perdón, lo estás petando, Cristina, lo estás petando. ¿Qué quieres que te diga?
9: Ya lo sé. Uh-huh. Pero bueno.
0: Pero, ¿cuántos de esos mensajes que has recibido eran correctos?
9: Bueno, pues vamos a escuchar la solución y lo comprobamos.
0: Venga. Vale, mira, por hablar.
15: Yo me llamo Miriam y hoy tenemos un remedio contra los mosquitos.
8: ¡Ole!
0: Bien, remedio contra los mosquitos.
9: ¿Ves?
0: Bien,
9: ¿eh? ¿Ves? Pero es que desde el principio, desde la primera pista, lo sabían. Así que
8: bueno,
9: es que,
8: lo sabía alguno, porque la que ha dicho las articulaciones, esa no tenía ni idea, la mujer.
9: Pobrecita mía, pero
8: claro,
9: también... Ha habido muchos mensajes de masajes,
8: hombre,
9: de articulaciones.
8: Si lo habrá dicho por algo.
9: Sí. Se ve que también tiene masajes. Que ser la fórmula muy parecida. Pero bueno, el repelente de mosquitos está. Lo han adivinado otra semana más. Yo confiaba en ellos. Y aunque se lo ponga difícil, pues ahí les tienes.
0: Vale. Pues para el que no va a ser nada difícil es lo que le he preparado a Herrera para los próximos minutos. Chicas,
8: perfecto.
0: Muchísimas gracias por este programa que os habéis marcado. Muchísimas gracias. 5:50, 4:50 en Canarias. Él comienza a las 6 de la mañana. Fíjate que madruga, lo que madruga este hombre. Herrera Carlos, buenos días. Mira que te gusta madrugar, ¿eh? Llevas toda la vida madrugando.
16: Sí, bueno, ya claro, es que sí. Menos 3 años, menos, mira, 2 años que hice la noche.
0: Sí.
16: Y 3 años que hice la tarde. El resto de los 50 años de mi carrera ha consistido en levantarse a una hora, bueno, muy agradable.
0: Muy agradable. Encima no digas eso, porque a veces claro. Uno ya está sufriendo una horariedad. Herrera, hoy es el cumpleaños de un buen amigo tuyo. Hoy es el cumpleaños de Rafael.
16: Anda.
0: Este hombre cumple 83 años. ¿Qué cantidad de buenas canciones? Es difícil no poner por lo menos 10 de las canciones banderas del gran Rafael.
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16: Claro, sí, nada, es que si tú repasas la obra mayor y la obra menor, en la obra menor hay grandes canciones también.
0: Uh-huh.
16: Encuentras piezas que son historias de la música de España.
0: Es verdad.
16: Historia de la vida común de todos nosotros.
0: Es verdad. Rafael es un artista que cuanto más le escuchas, más te gusta, más te va sorprendiendo.
16: Sí, pues no se parece a nadie. Solo se parece a él mismo. Y es singularísimo en todo, en su forma de cantar, de actuar, de expresar. Bueno, yo te diré, para mí, yo siempre he mantenido que... Ha habido dos grandes artistas, artistas, ¿eh? Además de mejores cantantes, peores, eso ya, vamos, artistas. Uno ha sido Rafael, yo creo que es el artista vivo más importante que hay en España, y otro ha sido Lola Flores.
0: Qué bueno. Hombre, Rafael, yo creo que fue un pionero, ¿no? No había nadie con su estilo. Este hombre, cuando arranca en los años 60, era un estilo muy personal el que defendía en los teatros, en las representaciones, directamente en la radio, porque este tío iba a actuar a los programas de radio en directo.
16: Sí, él dice siempre, cuando se le pregunta por su particular forma de... expresarse en un escenario, que él lo primero que vio o lo que quiso ser era un mimo, porque vio actuar un mimo, no sé si a Marcel Marceau o cualquier otro de los grandes mimos que ha habido, y dijo eso exactamente, expresar con los gestos, acompañar con los gestos y expresar lo que estoy cantando. Y a la diferencia del mimo, yo canto, pero si no cantara, que lo entendieran, que entendiera la canción a través de mi expresión. Y ahí lo tienes.
0: Un día en tu casa de Sevilla me di cuenta que tenías muchísimos discos de este hombre, Herrera.
16: Pues yo creo que todos. Yo creo que todos, ¿eh? Porque soy rafaelista de convicción, ¿eh?
0: Sí, verdad.
16: Y además amigo de Rafael, claro.
0: Qué grande, por favor. Luego también hay que destacar la carrera musical que le brindó, que le regaló a Manuel Alejandro a Rafael.
16: Sí, fue una gran joint venture, ¿no? Porque Manolo que es un compositor descomunal, encontró en Rafael su primer artista para expandir todo su talento, y Rafael encontró en Manolo el creador de sus éxitos, de los más emblemáticos, ¿no?, de toda su vida. Luego es verdad que Manolo ha trabajado con muchos otros, sí, y le ha dado, pues con Rocío Jurado, por ejemplo, tuvo una, también una joint venture maravillosa. Pero la de Rafael, bueno, es que son inseparables, ¿no? Uno y otro.
18: Desde luego.
0: Bueno, Herrera, claro, ahora vienes aquí en el momento en el que Ábalos ayer, bueno, se presentó como la víctima número uno de todo lo que están haciendo aquí todos estos sociatas.
16: Bueno, yo creo que mucho, actuó, ¿no?, según lo previsto, ¿eh? Un acuerdo con el gobierno y ahora lo explicaremos.
0: Vale, perfecto. Pues ¿te importa quedarte a ti las próximas horas?
16: Bueno, pues va. Venga, me iba a ir, pero...
0: No, quédate un rato, hombre.
16: Vale.
0: Risky Walk.

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2: Alemania se ha visto estos días en el centro de todas las embestidas de Donald Trump. El anuncio de aranceles al automóvil sacude a este país como a pocos. Otro jarro de agua fría es la próxima retirada de tropas, asunto, sin embargo, menos relevante que el desmantelamiento del escudo de misiles acordado durante el mandato de Joe Biden. Suerte similar a la que están corriendo otros sofisticados sistemas tecnológicos norteamericanos esenciales para la defensa de Europa. La reacción que llega de Berlín es, pese a todo, de calma. La razón es simple. Alemania sabía que esto iba a pasar y lleva unos años preparándose para lo que, sin duda, es un fuerte golpe a sus intereses y a la propia identidad de la República Federal anclada desde Adenauer en el atlantismo. Haciendo de la necesidad virtud y a partir de un firme consenso político y social del que solo se han excluido los radicales de izquierda y derecha, el país, gobierno y empresas se está adaptando con rapidez al difícil contexto internacional, con una fuerte inversión pública en defensa que está sirviendo a la vez para reactivar la industria. El problema es que ese ritmo puede no ser suficiente frente a la amenaza de una Rusia que, gracias al conflicto en Irán, vuelve a llenar sus arcas para financiar la invasión de Ucrania. Y en cambio, puede ser un ritmo excesivo para los socios europeos y los procesos comunitarios. Es un riesgo serio. A menos que los 27 actúen ya, el modelo europeo de integración económica y mera coordinación política se enfrentará más pronto que tarde a pruebas como consecuencia de este rearme alemán que trastoca todos los equilibrios internos.
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3: Señoras, señores, me alegro, buenos días. Bueno, varias cosas que hacer esta mañana, a las 6 en punto de la mañana, 5 en Canarias. Primero preguntarle si sabe usted lo que es el ghosting. Ghost. Fantasma. Ghosting. Ahora se lo explicamos porque la palabra ayer se popularizó. Segundo, ¿tiene usted antivirus? Vamos a ver qué es eso. Hay un barco por ahí con gente con antivirus. Y tercero, bueno, avaló según lo previsto un acuerdo con el gobierno y grasita por Pedro Mato. Y Ábalos, pues, en ayuda constante. Vamos, todo esto no sé para qué se lo adelanto, porque se lo va a contar ahora mismo Jorge Bustos y ella, que es el rayo de seda que atraviesa las piedras de la muralla.
4: De la muralla china.
5: Por eso, yo esperaba alguna referencia a China.
3: Vale, la seda.
4: Y la seda también.
5: La seda,
4: claro,
5: y la muralla, claro, muy bien.
3: Claro,
5: perfecto.
3: La ruta de la seda.
5: Vamos, no esperaba menos, ¿eh?
4: Qué alegría comprobar que ha sobrevivido a la comida china. Claro, que está buena, pero yo te hacía más de pescadito que de aleta de tiburón.
3: Sí, no, fui a uno regular y fui a otro bueno, ¿eh?
4: ¿Sí?
3: Sí, realmente bueno.
4: ¿De comida china auténtica?
3: Comida china que me pareció muy agradable.
4: Bueno, pues nada, tomaremos.
5: Puede estar muy buena, a mí me gusta.
4: Pues hoy va de barcos la causa, buenos días a todos, de barcos literales y de barcos metafóricos. Enseguida vamos a explicar por qué, pero antes vamos con el pronóstico del tiempo para este martes primaveral. Aunque puede llover en todo el norte, tenemos aviso amarillo por lluvias en Zaragoza, en Huesca, en Castellón, en el interior de Cataluña y en el Valle del Ebro. En el sur, tiempo estable con sol. Las temperaturas se moverán entre los 15 grados en el norte, los 20 en el sur y los 25 en Canarias. Canarias importante, ahora verás por qué. Decía que la actualidad hoy se ha puesto náutica y se puede resumir con cuatro barcos. Empecemos por el más remoto y más cercano a un tiempo, porque la guerra nos afecta a todos. Dicen los ayatolás, los de Irán, que dos de sus misiles han impactado en un buque de la Armada estadounidense. No sabemos si son de esos que llevan la jeta de Pedro Sánchez tatuada en el fuselaje. De hecho, no sabemos siquiera si esos impactos han existido o no, porque en teoría el alto el fuego, en teoría, sigue en vigor. Pero la guerra de la propaganda no conoce tregua. ¿Han vuelto o no los ataques al estrecho de Hormuz? Pues según el Pentágono no es cierto que sus barcos hayan sido alcanzados. Al contrario, Estados Unidos dice que ha hundido varias embarcaciones de la flota Mosquito de Teherán. En cambio, Emiratos Árabes sí denuncia un ataque iraní por medio de drones contra una estación petrolera suya y han interceptado varios misiles iraníes. Se investiga además otra posible agresión contra un buque surcoreano que ha acabado ardiendo en esa misma zona. Así que sí, ya es un hecho. ha vuelto el fuego al estrecho de Hormuz. Por no hablar del Líbano, que Israel sigue bombardeando a pesar de la supuesta tregua. Y ya sabes que la tensión bélica guarda una relación de causa-efecto con la tensión bursátil. La inestabilidad vuelve a apoderarse de los mercados. Fue anunciar Donald Trump que iba a desplegar hasta 15.000 efectivos y 100 barcos, aeronaves y drones para abrir por la fuerza el paso por el estrecho, y se registró un subidón del precio del petróleo y temblores en las bolsas de medio mundo. Vamos a ver si hoy continúa la zozobra en cuanto abran los mercados. Pero hay tres barcos más que marcan la actualidad y dos de ellos nos obligan a mirar a Canarias. Puerto de Las Palmas. Allí sigue atracado ahora mismo un buque de color verdoso, bastante desvaído. Es el Arconian. Tiene algo menos de 100 metros de eslora. La eslora es lo que va de proa a popa. Y 15 de manga, de babor a estribor. Pero lo que importa de este barco no es el continente, sino el contenido. Y aunque todavía estamos pendientes del pesaje final, todo apunta a que la bodega del Arconian es una especie de reproducción flotante del Medellín de Pablo Escobar. Esa bodega está repleta de fardos que conforman el mayor alijo de droga incautado nunca antes en alta mar por una policía europea. Su valor en el mercado podría alcanzar los 3.000 millones de euros. Pero más allá de si finalmente son 30.000 o 45.000 los kilos de cocaína que transporta el Arconian, la pregunta es ¿a dónde se dirigía semejante cargamento? Porque ese barco es el portador de todo tipo de crímenes en potencia. Habría corrompido automáticamente cualquier lugar en el que atracara. Porque eso es lo que hace la droga, corromperlo todo. Y no podemos descartar que su destino fuera España.
6: España es una de las principales puertas de entrada de la droga a Europa. Y aunque el destino declarado fuera otro, muchas veces son rutas pantalla. Si no se intercepta, esa droga seguramente acabaría entrando en el mercado europeo.
4: Esto cuenta Cope Olaya Salardón de la Asociación Unificada de la Guardia Civil. En teoría, el destino del Arconian, que partió de Sierra Leona hace un par de semanas, era Libia. Pero a bordo de ese buque había Zodiacs. Y es fácil deducir que esas lanchas estaban allí para repartir los fardos desde alta mar hacia algún punto de Canarias o del estrecho de Gibraltar. La investigación sigue bajo secreto. Sí sabemos que los 23 tripulantes ya detenidos de este narcobarco guardaban fusiles de asalto Kalashnikov para defenderse de posibles ataques de otros narcos. Pero el problema de fondo es el peso cada vez mayor que tiene nuestro país en las rutas del narco. Por desgracia, volvemos a ser la gran puerta de entrada de la droga al continente europeo. Alguno puede hacer juego de palabras y decir que somos una sociedad narcotizada, por otras razones. Y nuestras fuerzas y cuerpos de seguridad están cansadas de pedir más recursos al ministro Marlaska para combatir a un enemigo cada vez más poderoso y cada vez más agresivo, como se vio en Barbate. Y a Canarias también podría llegar en los próximos días el tercer barco de nuestra bitácora informativa de este martes. Es el barco del que habla ahora mismo todo el planeta, porque parece salido de una serie distópica de televisión. Se trata del crucero de lujo afectado por un brote de antivirus.
7: Estamos hablando de varias personas afectadas por el brote de antivirus que partieron desde Tierra del Fuego en este crucero atlántico.
8: Un posible foyer d'antivirus.
4: Ya van tres fallecidos, hay una persona en estado crítico y otros cuatro casos sospechosos de contagio. Se calcula que en ese barco viajan unas 150 personas en total, 14 de ellos son españoles. Salieron de Argentina el 20 de marzo y en este momento se encuentran frente a las costas de Cabo Verde, pero las autoridades caboverdianas no les dejan bajar, no dejan bajar a los pasajeros para evitar posibles contagios. Imagina el pánico que se debe de estar viviendo a bordo en estos momentos. La naviera de este crucero de lujo, que se llama Ondius, no descarta llegar hasta Canarias, que era su destino final, en realidad, y una vez allí desinfectar el barco. ¿Tenemos que preocuparnos por este brote? A ver, en principio, no. Del antivirus sabemos que se transmite a través de excrementos de roedores. Una persona inhala, presumimos que sin querer, la orina de un ratón infectado, de una rata, y enferma. Pero ese enfermo humano no puede contagiar a otro humano, salvo en casos muy raros. No soy capaz de imaginar qué clase de guarrerías españolas hacen falta para pegarse ese bicho. Pero la Organización Mundial de la Salud está haciendo un llamamiento a la calma. Así que tranquilos, que no parece que estemos ante el apocalipsis zombie. Bueno, y hablando de guarrerías, nos queda el último de los barcos, el barco pirata de la banda de Ábalos. El barco fantasma del que no se quiere bajar José Luis Ábalos. No en vano habla de ghosting. Como a Chanquete, a Ábalos no hay quien lo mueva. De las tesis delirantes de que él es una víctima de una conspiración, de que nunca tuvo un euro, de que las malvadas mujeres, las femme fatale de su vida, le rompían su corazón de galán. Resulta que José no era el ciclón del parador de Teruel que pensábamos, sino el tercero de los hermanos Becker.
9: Esto es lo que han encontrado en tantos millones, como se dice, que me he llevado. En 10 años han encontrado esto, 94.000, ¿eh? Pero, oiga, de tanto dinero, 94.000 sacado de los WhatsApps de Coldo. Esto es lo que se van a encontrar en 10 años.
10: Para el gran caso de corrupción de las mascarillas.
4: Desde luego, José no defraudó, interpretó a la perfección su papel con esa voz cazallera que le pone eco a sus mentiras. Incluso adoptó una actitud desafiante, ¿eh? Se enzarzó con el fiscal y por un momento recobró ese aire de impunidad que le ha acompañado toda su vida. Pretendió decirle al fiscal lo que debía preguntar y a la UCO lo que tenía que haber puesto en su informe.
11: Vamos a ir avanzando.
10: Yo creo que es el momento de hablar con rigor del informe de la UCO.
11: Sí, estuvo aquí la UCO y habló con rigor.
10: No. Bien. Ah, y yo no hablo con rigor. No. Los señores de la UCO, bueno, bien. Qué estremendo.
4: Hecho valor, claro, de perdidos. Mira, José, aquí lo tremendo es la telenovela turca que nos intentaste colocar ayer, ¿eh? Jurando que no cobraste de Aldama, que pediste que no colocaran a Jessica en empresas públicas, sino en el sector privado, que la cultura del PSOE era pagar en metálico, pero nunca viste un billete de 500, que tu relación con Jessica era, pues, prácticamente de puro amor platónico, cuando todos sabemos que cuando pasas al lado de un puticlub se te activa el wifi solo porque ya has estado allí. Es imposible creer a un tipo que dice esto.
10: En mi caso como ministro, mi función fue siempre de impulso y de liderazgo. Yo no he estado nunca en la gestión de nadie y dejé un margen de autonomía que siempre se me ha valorado.
4: Y a continuación pasar de ministro en las alturas, que no gestionan, a encargado de pedir los folios para el ministerio.
10: Que cuando yo pido folios, es que son folios de verdad. Pues claro, dirán, joder, Ábalos, ¿cuánto gastaba en folios? Pues sí, porque tengo esa cultura del papel.
4: De tanto hacerse la víctima, acabó haciendo el ridículo, interpretando ese meme en el que él mismo reconoce haberse convertido. Y así llegamos al final de este juicio. En principio, mañana miércoles quedará visto para sentencia. La sentencia llegará más o menos, se calcula que en verano. La condena a Ábalos y a Coldo se da por segura. Y la única duda está en lo que pasará con Aldama. Teresa Peramato, la fiscal general que depende del fiscal general que dependía de Pedro Sánchez, ha ordenado a Alejandro Luzón, el fiscal anticorrupción, que no atenúe su pena por colaborar con la justicia. Una orden que solo se entiende desde el profundo sectarismo que ha degradado al Ministerio Público. Porque una cosa es contribuir a destapar una trama de corrupción sistémica y otra muy distinta señalar a Pedro en sede judicial. Por ahí Peramato sí que no pasa.
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4: Y están pasando más cosas que contamos ya con la ayuda de Pilar Cisneros.
12: ¿Qué tal, Jorge? Buenos días a todos. Rusia anuncia una tregua en Ucrania para este viernes y sábado, tal y como había propuesto Vladimir Putin, para conmemorar la victoria de la Unión Soviética sobre la Alemania nazi. Moscú confía en que Kiev respete el cese de hostilidades.
4: Por su parte, Zelensky anuncia una tregua unilateral que entraría en vigor hoy mismo y reta a Moscú a ampliarla. Este mismo lunes, un dron ucraniano ha impactado contra un bloque de viviendas en una zona de Moscú ubicada a 10 kilómetros del Kremlin. En paralelo, se ha sabido que el tradicional desfile ruso del 9 de mayo, con el que Putin suele aprovechar para sacar músculo, este año se llevará a cabo sin equipamiento militar. Para Zelensky, esta circunstancia es un síntoma de debilidad en el enemigo.
13: Rusia ha anunciado una tregua para el 9 de mayo en Moscú. Si eso sucede, será la primera vez en muchísimos años que no pueden permitirse ningún equipo militar. Ellos ahora temen que nuestros drones sobrevuelen la Plaza Roja. Esto demuestra que ahora ellos no son fuertes.
12: Salvamento Marítimo ha rescatado a 97 inmigrantes que intentaban llegar a Canarias a bordo de un cayuco, entre ellos 47 mujeres y 20 niños, varios de ellos bebés.
14: El rescate se ha producido este lunes a unos 63 kilómetros de la Isla del Hierro. A su llegada a tierra, los propios inmigrantes han contado que salieron hace 9 días desde Banjul, la capital de Gambia. Es una ciudad situada a unos 1.600 kilómetros de navegación de Canarias.
12: Detenidos 3 adolescentes por agredir sexualmente a una compañera de clase en Palma.
14: Acudieron a la casa de la víctima con la excusa de hablar con ella y una vez allí la engañaron para ir a su habitación y la tumbaron en la cama. Mientras la agarraban, aprovecharon para realizarle tocamientos.
12: Y la policía busca a Miranda, una niña de 5 años cuyos padres biológicos se la habrían llevado, arrebatándosela a su familia de acogida en Oviedo.
14: La menor llevaba 18 meses tutelada por los servicios sociales y vivía con otra familia. Los padres biológicos aprovecharon una visita para agredir a la educadora social que supervisaba el encuentro y llevarse a Miranda. Y en el partidazo de COPE, el Atlético de Madrid busca en Londres la final de la Champions. Dani Asenjo, buenos días.
15: Buenos días, Jorge. A partir de las 9 de la noche, el conjunto rojiblanco disputa ante el Arsenal la vuelta de las semifinales de la Liga de Campeones con la eliminatoria igualada tras el empate a 1 en el Metropolitano. Simeone, que busca su cuarta final de Champions desde que llegó al banquillo colchonero, tiene las bajas de los lesionados Pablo Barrios y Nico González. Julián Álvarez, Sorloth y Juliano, los 3 jugadores que hace una semana acabaron con molestias, están bien para el partido de esta noche. En la Liga, la jornada se cerró ayer con una victoria vital y por la mínima del Sevilla ante la Real Sociedad. Un solitario gol de Alexis Sánchez saca al cuadro hispalense del descenso, donde cae el Alavés. Y ya conocemos el primer entrenador de primera que no va a seguir la próxima temporada. El Villarreal ha anunciado el adiós de Marcelino. Y en la Euroliga de baloncesto, a las 6 de la tarde, el Real Madrid juega en Bulgaria ante el Hapoel el Tel Aviv, el tercer partido del playoff. Una victoria blanca le mete en la Final Four de Atenas.
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14: Son las 6:15, las 5:15 en Canarias. Todo apuntaba que el juicio del caso Mascarillas iba a quedar hoy visto para sentencia, después de que la Fiscalía, las acusaciones populares y las defensas de los 3 acusados expusieran sus conclusiones. Pero finalmente no va a ser así, porque este martes no hay sesión, porque la Sala del Tribunal Supremo ha decidido aceptar la petición de las defensas de los 3 acusados y les da un día más. Les va a dar hasta mañana para poder estudiar el escrito final de la Fiscalía, el escrito donde Alejandro Luzón, el fiscal jefe anticorrupción, no ha modificado finalmente su tesis acusatoria y por tanto sus peticiones de pena, así que se mantienen los 24 años de cárcel para Ábalos, los 19 y medio para Coldo y los 7 para Víctor de Aldama. Y aquí es donde está la noticia, porque en realidad la idea de Luzón era aplicarle al empresario Aldama una atenuante muy cualificada y rebajar esa pena incluso hasta que no tuviera que entrar en la cárcel. Al menos por esta vez. ¿Por qué? Porque el fiscal da mucha credibilidad a su testimonio, que lo considera esencial la colaboración de Aldama para esclarecer los hechos, para destapar toda la trama de corrupción. Es un incentivo importante. Si queremos eliminar las zonas oscuras del poder, hay que incentivar a los que conocen esas zonas oscuras a que arrojen luz, aunque sea incriminándose, y premiar esa actitud. Pero resulta que la fiscal general del Estado, Teresa Peramato, le ha ordenado a Luzón no rebajar la condena de Aldama. Le ha ordenado mantener los 7 años, a pesar de que haya colaborado. ¿Por qué? Pues porque en el gobierno del que depende Peramato de mil amores, no ha sentado muy bien que Aldama haya señalado a Pedro Sánchez como el número 1 de la trama de corrupción. Y tampoco ha sentado bien que Luzón, en ese interrogatorio, fuese laxo y no le cortase. Así que seguimos en lo de siempre. La Fiscalía, ¿de quién depende, Pedro?
18: ¿La Fiscalía de quién depende? ¿De quién depende?
19: ¿Del gobierno? Pues ya está.
14: Y así sigue siendo, con Peramato.
4: que no permite que se rebaje la petición de pena al Dama. Ojo, al Dama no es ningún caramelito. Pero de alguna forma tenemos que incentivar que los delincuentes canten si queremos que los poderosos, que los políticos, no se vayan de rositas en el futuro. Luzón, claro, tiene que acatar la orden de un superior jerárquico, como es Peramato, porque la fiscalía se aplica a eso, de donde hay patrón no manda marinero. Otra cosa es que el fiscal anticorrupción mañana, en la exposición oral de sus conclusiones, tenga libertad de palabra para defender que se debería haber aplicado un atenuante mayor al empresario. Esto en cuanto al juicio del caso Mascarillas. En cuanto al caso Kitchen, estábamos pendientes, Pilar, de la declaración del que fuera director del Centro Nacional de Inteligencia, Félix San Roldán,
12: que se desvincula, Jorge, de la supuesta trama para robar información sobre la financiación ilegal del PP al que fuera tesorero del partido, a Luis Bárcenas. Dice Sanz Roldán que no participó en ninguna operación de este tipo.
19: El Centro Nacional de Inteligencia no tuvo actividad alguna, ni por acción ni por omisión, sobre el caso en el que se me está preguntando. Ninguna, cero absoluto.
12: Y también ha declarado Manuel Sánchez Corbí, ex jefe de la UCO, que ha negado que intentara captar como confidente al chofer de Bárcenas. Hoy sigue en la Audiencia Nacional este juicio de la Kitchen, con más declaraciones de testigos solicitadas por las defensas de los acusados.
4: Y un último apunte para rematar los asuntos judiciales. El caso de Leire Díez da 10. El juez del caso Leire Díez da 10 días de plazo al PSOE para que explique por qué pagó a la investigada 15.600 euros y cómo realizó ese abono. También debe aportar la factura, si es que se hizo factura, claro. Recordemos que el PSOE reconoció en su idea el abono de esta cantidad a Leire en su día, en concepto de realización de trabajos periodísticos. Leire, debían ser para empezar esa famosa trilogía de la que aún no hemos leído ni una línea. Pues va a terminar el juicio del caso Mascarilla sin que Pedro Sánchez haya tenido oportunidad de pronunciarse sobre él. Lo último que escuchamos al presidente relacionado con Ábalos fue esta referencia en diciembre.
20: Una cosa es que efectivamente tuviera una confianza política en él, que la tuve, y otra cosa es que desde el punto de vista personal era un gran desconocido para mí.
4: Pues después de esto no ha dicho ni una sola palabra sobre ese juicio o sobre el que fuera su mano derecha. Sí han hablado sus satélites de Ferraz y de Moncloa para repetir el mantra de que actuaron a tiempo contra la corrupción y la confianza en la justicia, que luego no aplican a determinados jueces, ¿eh? Mucha palabra y mucha amenaza, pero el único que ha acudido a un juzgado a denunciar las supuestas mentiras de Aldama ha sido Félix Bolaños. Después de pensárselo 3 meses y esperando a ver si volvía a mencionarle en su declaración en el Supremo, el ministro de Justicia ha dado el paso, ha presentado una demanda por vulnerar su derecho al honor, por aquellas declaraciones en las que el empresario aseguró que Bolaños le ofreció dinero por su silencio. Así que Bolaños le reclama ahora 70.000 pavos por daños y perjuicios. El caso es que la declaración de Ábalos se ha producido en plena campaña electoral en Andalucía, algo que el PSOE quería evitar a toda costa para no desmovilizar a su electorado de cara al 17 de mayo. La campaña entra hoy en su quinto día y ya hemos tenido el primer debate, organizado por Televisión Española. Un debate de 1.5 horas de duración, intenso, aunque bastante previsible, ¿eh? Como era de esperar, pocas propuestas en clave local y mucho debate en clave nacional. A la izquierda le interesa nacionalizar la campaña con asuntos como la vivienda, como la financiación autonómica y, por supuesto, la famosa prioridad nacional. Un debate que se puede resumir en un titular: todos contra Juanma.
12: Tanto los tres candidatos de la izquierda como el de Vox han aprovechado este debate para atacar con dureza al actual presidente y los logros de su gobierno. Lo que manda, por otro lado, la táctica electoral. Un Juanma Moreno Bonilla que intentó no salirse del guión, pero al que no se le vio nada cómodo al ser preguntado por sanidad y por la polémica de los cribados de cáncer de mama. Y un Juanma Moreno que insiste en la necesidad de repetir mayoría absoluta para evitar el lío, dice, de tener que pactar con Vox.
21: ¿Qué pasa si rompemos esa estabilidad? Pues evidentemente que nos metemos en un lío, en un gran lío. No sabremos si habrá gobierno en julio, en septiembre, en noviembre, en diciembre, no sabremos si habrá presupuesto, si podremos convocar unas oposiciones, si podremos hacer unas ayudas. Por eso os pido concentrar el voto para tener esa mayoría de estabilidad.
12: Sí se le vio más suelto a Moreno Bonilla en sus críticas a María Jesús Montero por ese modelo de financiación pactado con el independentismo catalán y que en caso de aprobarse perjudicaría los intereses de Andalucía. La candidata socialista, a la que se le notó el peso de la mochila que trae de Moncloa y las encuestas en su contra, intentó explicar que no hay tal agravio entre catalanes y andaluces.
2: ¿Qué usted prefiere? ¿Perder los recursos y confrontar conmigo? Porque a usted se le cae todo el discurso que hace del supuesto agravio territorial. Denunciaron, dijeron que derogáramos el cupo catalán. ¿Qué cupo, señor Moreno Bonilla? ¿Dónde está el cupo catalán? Es falso. Usted dijo que iban a proporcionarse más recursos para Cataluña. Y es falso.
14: ¿Cómo que es falso? ¿Cómo que es falso? Salvador Illa es presidente gracias a ese pacto. ¿Es falsa la foto de Junqueras entrando en Moncloa el 8 de enero a reunirse con Sánchez para pedirle una financiación privilegiada? ¿Para sacarle 4.700 millones de euros extra por la singularidad de Cataluña? ¿Está esperando a que terminen las elecciones Junqueras para volver a reunirse con Sánchez? Lo sabemos todo. La única verdad es que ese cambio de modelo de financiación está congelado en el Congreso. Porque además el gobierno no tiene apoyos para sacar adelante por culpa de Junts, no porque no quiera ceder a esa asimetría financiera. Por cierto, el lunes que viene hay un nuevo debate, esta vez en Canal Sur. Y a pesar de que no lo tenía previsto en su agenda, el Papa León XIV ha recibido en Roma a José Manuel Álvarez. Ha sido un encuentro de 20 minutos en el que el ministro de Exteriores le ha entregado al Santo Padre la invitación formal para su viaje a España, previsto entre el 6 y el 12 de junio, como sabes. A pesar de que esa invitación ya había sido entregada por los Reyes en su visita del pasado mes de marzo. Pero el pequeño Álvarez pues quiere darse un poquito de importancia. Ambos han hablado de aspectos formales de ese viaje, de la situación en las guerras del Oriente Próximo y Ucrania, y dice Álvarez que ha notado una gran sintonía con el Papa.
3: Hay una gran coincidencia en los posicionamientos del Vaticano, muy claramente en Oriente Medio, en Palestina, el rechazo a la guerra, también en Ucrania, en la defensa del derecho internacional y del multilateralismo y en los grandes desafíos globales con respecto a lo que es la política exterior humanista de España.
14: También asegura Álvarez que el Vaticano ve muy positivo la regularización de inmigrantes aprobada por el gobierno. Por cierto, que hablando de ese viaje del Papa a nuestro país, Pilar, ya conocemos algunos detalles sobre el dispositivo de seguridad que se está preparando.
12: Sí, será un operativo que va a contar con más de 13.000 agentes de interior. Reconocen que luchan ante posibles amenazas terroristas, radicalismos y otros movimientos sociales. Y bueno, en los próximos días pues iremos, Jorge, conociendo más detalles de este operativo.
14: Ya queda menos, sí. A las 6:30 seguimos repasando todo lo que está ocurriendo aquí, en Herrera en COPE.
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2: Seis y media, cinco y media en Canarias. Hay mucho que contar. Jorge Bustos, adelante.
3: Buenos días, bienvenido al amanecer de este martes 5 de mayo. Si te incorporas ahora, llevamos desde las 6 contando este día de resaca de la declaración en el Supremo del famoso actor valenciano y antiguo capo del sanchismo, José Luis Ábalos Meco.
4: Porque claro, este caso ya tendremos, no sé si tendrá alguna oportunidad final. Es un caso claramente mediático, juzgado hace tiempo, con condena clara. Porque todo esto, pues casi que hay que venir ya, en fin, muy entrenado, ¿no? Porque toda esta intimidad tan reventada, ya soy un personaje, soy carne de meme, ¿no? Pero duele, porque yo creo que esa persona tuvo una relación sentimental de verdad.
3: A ver, carne de meme es quien quiere serlo. Y cómo no va a ser mediático un caso del cual es objeto y le piden 24 años de cárcel un ministro que portavoceó la moción de censura para regenerar España. ¿Cómo no va a ser mediático? El único objetivo de esta farsa victimista era convertir al prove José Luis en un osito de peluche. Más achuchable y bonachón no se puede ser. ¿Cómo se le puede ocurrir a la malvada Uco que un hombre como él, un romántico que va con el corazón en la mano para dárselo a quien lo quiera, era en realidad el jefe de una organización criminal obsesionada con trincar lo más grande mediante contratos públicos del gobierno que él dirigía? Ha estado Alejandro Requeijo recolectando los titulares del día de ayer de Ábalos, que ha dejado muchos, enseguida vamos con ellos. Hoy, por cierto, no habrá sesión en el Supremo. Las defensas han pedido más tiempo para estudiar el escrito de conclusiones definitivas del fiscal. Y también sabemos que la Fiscalía Anticorrupción ha ratificado sus peticiones de 24 años de cárcel para Ábalos, 19 para Koldo y 7 para Aldama. Aunque la acusación popular, liderada por el PP, ha rebajado para este último su petición a 5 años. Y ya sabes que la fiscal general Peramato, que aspira a depender de Pedro Sánchez tanto como su predecesor, el condenado Ortiz, ha impedido que el fiscal anticorrupción del caso rebaje más la pena de Aldama por colaboración con la justicia. Al parecer, doña Teresa no puede tolerar que Aldama manche el nombre del número uno en sede judicial. Y mientras tanto hay que volver la mirada al estrecho de Hormuz, porque la tregua entre Estados Unidos e Irán está a punto de romperse, lo que no deja de ser una muy mala noticia para la economía mundial, incluida la nuestra. Lo que ha pasado en las últimas horas responde a la cronología propia de una escalada. Ayer a esta misma hora te contaba que Trump había presentado su proyecto Libertad, con la idea de abrir por la fuerza una ruta segura para que los buques mercantes y petroleros pudieran romper el bloqueo iraní escoltados por la Armada estadounidense. O sea, volver navegable a la fuerza al estrecho de Hormuz. Pero acto seguido, Irán lo que hizo fue publicar un mapa en el que establecía una nueva zona de control. Era una advertencia para que ningún barco se atreviera a navegar por ese punto bajo amenaza de ser atacado. Y poco después, dos destructores americanos, escoltados por helicópteros de combate, atravesaban por primera vez el estrecho mientras eran atacados por drones, lanchas iraníes, cohetes y misiles. La propaganda iraní se ha apresurado a publicar imágenes de su respuesta, pero no parece que esa disuasión haya tenido demasiado éxito, al menos según el almirante Cooper, que es quien dirige las operaciones americanas en el estrecho.
5: Los misiles iban dirigidos tanto contra los buques de la Armada estadounidense como, sobre todo, contra los buques mercantes. Nos defendimos y además cumplimos con el compromiso de proteger a los otros barcos. Todos han sido interceptados conforme a ese compromiso de proteger.
3: Esta misma madrugada, la naviera Maersk ha confirmado que dos buques con bandera estadounidense han conseguido romper el bloqueo iraní. A ver, tampoco es que sea un éxito escandaloso, más bien evidencia la extrema dificultad de completar esas misiones de escolta sin irse a pique. Estados Unidos va a tener que hacer un gran esfuerzo militar si quiere seguir garantizando la seguridad de ese corredor. Aunque sean pocos, los barcos que han conseguido pasar a la Guardia Revolucionaria iraní, pues tampoco le ha hecho gracia verse incapaz de cumplir su amenaza, así que se ha desquitado atacando una refinería de Emiratos Árabes, aunque oficialmente lo niega. El caso es que toda esta cadena de ataques nos está afectando, porque el precio del barril de Brent ha vuelto a subir esta madrugada y ahora ronda los $115. Así que por el momento podemos olvidarnos de esperar un alivio en el precio de los carburantes, más bien todo lo contrario. Pero no todos los barcos bloqueados están en el Golfo Pérsico. Navegando hacia el oeste, a 10.000 kilómetros de distancia de Hormuz, están las costas de Cabo Verde. Y allí, en medio del mar, sigue fondeado un crucero de lujo holandés llamado Ondius. Ahora mismo lo tenemos localizado en el mapa justo enfrente de la isla de Santiago, a pocos metros de su puerto principal, pero tiene prohibido acercarse más. Sus pasajeros, entre los que hay 14 españoles, están viviendo una auténtica pesadilla. Están atrapados en un barco en el que ya han muerto 3 personas por un virus muy peligroso de transmisión animal llamado Antivirus.
1: People with families, people waiting for us at home. All we want right now is to feel safe, to have clarity, and to get home.
3: Este es Jake, uno de los 150 pasajeros, dice entre lágrimas que no se sienten seguros y que solo quieren volver a casa. El crucero partió desde Argentina en unas vacaciones de lujo, ¿eh? Y su escala final estaba prevista en Canarias. De hecho, la Organización Mundial de la Salud está monitorizando la situación y ya valora trasladar al Ondius a un puerto canario para su desinfección. El antivirus tiene una mortalidad que supera el 30%. Su origen suele estar en la orina o en los excrementos de las ratas. Nada demasiado agradable, la verdad. Según los expertos, se trata de un brote muy inusual. La infección pudo producirse antes de embarcar o en alguna de las excursiones que los pasajeros han realizado durante la travesía. La buena noticia, si la hay, es que la transmisión entre humanos es muy difícil.

0: vincula al centro de inteligencia del caso Kitchen.
1: Han negado que el gobierno de Rajoy encargase alguna tarea relacionada con el espionaje a Bárcenas. También ha declarado Sánchez Corbí que fue jefe de la UCO. Ha descartado que intentase captar como confidente al ex-chofer de Bárcenas.
0: Luto oficial por la muerte del primer lehendakari de la democracia, Carlos Garaikoetxea. La capilla ardiente se instalará mañana en el Palacio de Ajuria Enea.
1: Tenía 87 años, ha muerto de un infarto. Garaikoetxea fue elegido lehendakari en 1980 y reelegido en el 84. Solo un año después fue sustituido por José Antonio Ardanza en medio de un proceso de cambio que terminó con la escisión del PNV. Garaikoetxea fundó Eusko Alkartasuna, que actualmente está integrado en Bildu.
0: Y después de 10 meses fuera de la primera línea, Borja Sémper regresa a la actividad política tras superar un cáncer de páncreas.
1: Una gran noticia. Así han recibido en el comité de dirección del Partido Popular al portavoz del partido. Era el momento más esperado, la vuelta de Sémper, después de finalizar el tratamiento contra un tumor diagnosticado el pasado verano.
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1: Momento ya para la economía de bolsillo con Pilar García de la Granja. ¿Qué tal, Pilar?
5: ¿Qué tal, George? Buenos días.
1: Hablamos del crédito concedido a las familias durante el mes de marzo de este año, que se dispara un 4,3%.
5: Sí, y hay que tener mucho cuidado, porque hay un crecimiento espectacular del crédito al consumo y también el hipotecario. El más peligroso es el crédito al consumo, Jorge, ya sabes que implica que son peticiones no solo para gastos extraordinarios, como una emergencia. Se ve que las familias cada vez piden más préstamos para vacaciones o para gastos corrientes.
1: ¿Pero de cuánto dinero estaríamos hablando?
5: Pues mira, los créditos a las familias destinados al consumo crecieron mucho más en marzo, en concreto un 10,7% en tasa interanual, superan los 117.000 millones de euros, y esto es lo peligroso, porque son créditos para financiar ¿el qué? Pues mira, el día a día. Es sobre lo que siempre alertan las entidades financieras, ¿verdad? Porque implica que las familias tienen que pedir préstamos para llegar a fin de mes. Fíjate, los préstamos de las familias destinados a otros fines alcanzaron los 77.000 millones, lo que supone una caída del 4,1 respecto de un año antes.
1: ¿Y qué son los créditos a otros fines?
5: Pues mira, son créditos bancarios que están destinados a esos hogares que no se clasifican como hipotecarios ni como consumo básico, es decir, como para llegar a final de mes, ¿verdad? Abarcan necesidades diversas como salud, educación, reformas en la casa u ocasiones especiales como bodas, comuniones o viajes.
1: ¿Y si hablamos de créditos hipotecarios?
5: Bueno, pues esto representa la mayor parte del total de la deuda. En marzo alcanzan los 521.000 millones de euros. Esto supone 20.000 millones de euros más que el año anterior. Un incremento también muy fuerte del 4%.
1: El Banco de España, los datos dicen que el importe que las familias destinan a su hogar, a pagar su hogar, sigue ocupando la mayor parte del endeudamiento, claro.
5: Pero es que es enorme, ¿eh? Las familias destinan 2/3 de todo su gasto al hogar, al consumo del hogar, y esto es una barbaridad.
1: Pues sí, porque los salarios llevan estancados pues no sé cuántos millones de décadas,
5: claro,
1: en este país.
5: Y no te permite ahorrar, ¿no? Y sobre todo si tú ensanchas la base de la población más vulnerable, normalmente esa población consume todo lo que ingresa.
1: Efectivamente. A las 7:30 lo comentamos. Pilar, abrazo.
5: Hasta luego.
1: Tiempo ya para conocer lo que importa con Alejandro Requeijo. ¿Qué tal, Reque? Buenos días.
6: ¿Qué tal, Jorge? ¿Cómo estás?
1: Hoy, claro, lo que importa pasa por esa declaración de Ábalos en el Supremo y por las peticiones de penas a los acusados. ¿Por qué nos importa esto?
6: Importa porque no todos los días se tiene a un exministro y exsecretario de organización del partido del gobierno sentado en el banquillo del Supremo, acusado de graves delitos de corrupción.
7: Su nombre es José Luis Ábalos Meco.
8: Sí.
7: Se le insta a decir verdad. ¿Conoce usted los derechos que le asisten como imputado en esta causa?
6: Los medios destacan que no apuntó al PSOE, tampoco a Sánchez. Yo he de decir, Jorge, que vi a un Ábalos más suelto que a Koldo y Aldama.
1: Sí.
6: Hubo ratos que parecía incluso una comisión parlamentaria, más que un interrogatorio con 24 años de cárcel en juego. Me vas a entender bien si te digo que Ábalos llegó a ocupar el centro del ring, aunque a poco que asomaba el sumario demostraba tener la mandíbula de cristal, como cuando trató de

0: justificar que los folios no eran billetes, sino papel para la impresora.
1: Claro, dirán, joder, Ábalos, ¿cuánto gastaba en folios? Pues sí, porque tengo esa cultura del papel.
0: Claro, luego el fiscal le recordó que hasta la mujer de Koldo le llevaba los presuntos folios. Tampoco estuvo mal, mira, cuando el fiscal le preguntó por qué pasó años sin sacar dinero de un cajero.
2: El café no me cuesta nada. Puede decir la gente que bien vivimos, pero es así. Y la hora del almuerzo, o es, ¿has invitado? O invitas tú, con cargo al protocolo. Es decir, que yo no necesito. Y si voy por ahí, no era yo el que pagaba, obviamente.
3: Qué fuerte. La vida de ministro, ¿eh? No hay ni que pagar mal. Nada. Leo Reque que la fiscalía no va a rebajar la petición de cárcel para el Lama por su colaboración. Lo dejan 7 años de prisión. ¿Por qué?
0: Y todos los medios se lo atribuyen a la fiscal general del Estado, Teresa Peramato. El Confidencial habla de castigo al Lama por atacar a Sánchez. Camacho en ABC apunta que si la confesión no tiene premio, Peramato lo que está haciendo es frenar que Aldama colabore en el resto de investigaciones que cuelgan de esta, como los pagos del PSOE o las obras de Cerdán. Titula su columna, La Roma sanchista no paga traidores. Coincide con esta idea El Mundo, que acusa a Peramato en su editorial de alinearse con el gobierno. Elisa Beni, en La Razón, recuerda que las acusaciones sí que han pedido la rebaja, por lo que Aldama todavía podría evitar el regreso a prisión siempre y cuando lo estime el tribunal.
3: También hay presencia en los medios del debate de anoche entre los candidatos a las elecciones de Andalucía, todos contra Juanma Moreno, claro.
0: Esa es la lectura de casi todas las crónicas, sí. El debate lo organizó Radio Televisión Española, que lo resume así en su página web. La izquierda se alía contra el PP por ser el Vox sonriente y Moreno reivindica su gestión. Las izquierdas juegan en equipo, dice el diario.es. El Confidencial, en cambio, vio a un Moreno Bonilla lucir un perfil bajo. Quizá, Jorge, es porque sabe que su electorado ya está movilizado y la clave es no movilizar al rival. Al candidato popular le criticaron por la crisis de los cribados del cáncer, la sanidad y la vivienda. Mira, esta es María Jesús Montero.
4: En Andalucía, los ciudadanos, particularmente los jóvenes, no pueden acceder a una vivienda.
0: Claro que Juan Manuel Moreno Bonilla no desaprovechó la ocasión para remarcar de dónde viene la candidata socialista.
5: Cuando entró la señora Montero en el gobierno del señor Sánchez, el problema de la vivienda hace 8 años estaba el número 13 para los españoles.
0: Ahora está el primero.
3: Claro. La mayoría absoluta del PP va a depender en gran parte del resultado que saque Vox, que ayer insistió en la idea de la prioridad nacional, ¿no?
0: Y El Mundo, Jorge, fíjate que publica hoy una encuesta sobre esta cuestión. Son 1.205 entrevistas realizadas la semana pasada en toda España y dan como resultado que el 46% apoya la prioridad nacional para acceder a servicios públicos. Pero ojo, este apoyo se refiere a premiar el arraigo. El arraigo, seas o no seas nacido en España. Les parece bien, por cierto, a un 22% de los encuestados que dicen votar al PSOE. Entre los votantes del PP y de Vox se dispara por encima del 70% y del 80%. Pero es que El País ha hecho otra encuesta sobre este asunto. Son 2.000 entrevistas y también le sale que un apoyo a la prioridad nacional como criterio para repartir ayudas cuenta con el 44%, muy parecido.
3: Como alguien estudia las políticas de inmigración de la socialdemocracia danesa, mucho progresista se va a llevar un susto. En el ámbito internacional, Reque, se recrudece la situación en el estrecho de Hormuz con nuevas hostilidades.
0: Sí, el alto el fuego se tambalea, dice el Washington Post. El New York Times informa de que buques de guerra estadounidenses derribaron misiles dirigidos contra barcos que la armada estadounidense estaba guiando a través del estrecho. Emiratos Árabes acusa a Irán de nuevos ataques. Y publica una tribuna el New York Times del escritor Christopher Catwell que se titula así: Estados Unidos es oficialmente un imperio en decadencia. Lo compara con el Reino Unido que tuvo que renunciar a sus colonias y da un dato revelador. En 1991, fíjate, se necesitó 1 millón de soldados de más de 40 países para repeler el ataque de Saddam Hussein en Kuwait. Es decir, que recuerda que Irak era un país menos sofisticado que Irán. Ese es el reto. Aquí en España, La Vanguardia le da su titular principal a este asunto: la popularidad de Trump se desploma.
3: Algo tiene que hacer de aquí a noviembre las elecciones de medio mandato porque así no se puede presentar. O sea, que algo cocinarán en la Casa Blanca. Lo comentamos luego a las 7:30. Reque, un abrazo.
0: Un abrazo, Jorge.
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11: Alberto Herrera, buenos días.
12: Amigo mío, buenos días. A partir del 18 de mayo, en 2 semanas, llega Bizum Pay.
11: ¿Eso qué es?
12: Y tiene pinta de que vamos a dejar de usar la tarjeta bastante para pagar en comercios. ¿Tú tiras de tarjeta, sí, de la aplicación del
11: banco? Bueno, móvil, yo pago con el móvil. Soy el más rápido del oeste sacando el móvil ante un datáfono.
12: Pues hasta ahora el Bizum ha sido para pagar entre colegas, pero a partir de ahora podrás pagar en el comercio, pues como haces con la tarjeta, con la aplicación del banco, pero con Bizum. Y ojo que esto tiene pinta de va a tener un efecto directo en la cuenta de los bancos, porque ya hay más de 30 millones de usuarios de Bizum en España. Para que te hagas la idea, es la magnitud de usuarios que tiene WhatsApp, más o menos, un poquito menos. Y el objetivo de todo esto es lo que se llama autonomía estratégica, que tu dinero, que mi dinero, no tenga que pasar por manos de empresas americanas cada vez que compramos el pan aquí en España. O sea, ahora casi cada vez que acercas la tarjeta al TPV, la transacción viaja a través de las redes de Visa, de Mastercard o los sistemas de Google o Apple, ¿no? Entonces, esto es una guerra de comisiones, para que lo entendamos. Los bancos ahora mismo están negociando tienda por tienda tarifas más baratas que las tarjetas para convencer a esos comercios o a esos comerciantes de que tienen que pasarse al bando de Bizum. Y pues claro, quieren que las transacciones nacionales se queden aquí. Y aquí es donde en principio y ahora las tiendas salen ganando, porque van a conseguir buenos incentivos para que se use. También es cierto que Bizum hasta ahora era gratuito para los usuarios, pero le costaba dinero a los bancos. Entonces, al entrar en las tiendas va a empezar a cobrar esta tasa y a ingresar por primera vez de una forma competitiva, ¿no? Entonces, al final, no es solo una nueva forma de pagar, sino un movimiento de soberanía financiera, que lo llaman los expertos. Es verdad que el despliegue va a depender un poco de la agresividad comercial de cada banco y de los precios que consiga ofrecer, la capacidad de captar tiendas, pero la intención es esa, que nuestro dinero deje de pagar peaje a las multinacionales de Estados Unidos.
11: A mí me parece muy bien.
12: Además, sí, a mí también.
11: El Bizum me parece un inventazo, a veces es un invento español, y me parece un inventazo, vamos, como la fregona o el chupachups a la misma altura, como mínimo, y el submarino de Peral. Gracias, Alberto, un abrazo.
12: Dale.
11: Honrar la palabra dada es una virtud que debemos reivindicar más en estos tiempos, ¿eh? Cuando haces una promesa, está feo romperla. A menos que seas Manolo García y Quimi Portet y os saltéis lo que en su día fue la promesa de no volver para resucitar el último de la fila y hacer felices a miles de fans. De fans como nuestra traficante de palabras de los martes, Marta San Miguel. Buenos días, Marta.
13: Buenos días, Jorge. Y buenos días a todos. Hace 30 años, dos grandes músicos que habían puesto banda sonora a nuestro país dijeron que no iban a volver a tocar juntos nunca más. El último de la fila desaparecía y uno de sus integrantes, Manolo García, empezó su carrera en solitario. Mal no le fue. Sin embargo, hace unas semanas rompieron su promesa y se han vuelto a juntar. Primero lo hicieron en Málaga con un concierto ante 18.000 personas, pero este fin de semana lo han hecho ante 56.000 personas en el Estadio Olímpico de Montjuïc. Hay promesas que merece la pena romper, sobre todo si en el concierto suenan himnos como Aviones Plateados, el que canta Su mal espanta, Querida Milagros, o Como un burro amarrado a la puerta del baile. Aunque pase el tiempo, la música del último de la fila siempre va a estar ahí, en sus discos o en nuestra memoria. Y no pasa nada por romper su palabra si salimos todos ganando. Sin embargo, hay promesas que si se rompen, lo que suena mal es todo lo demás. Ayer declaró en el Supremo el exministro Ábalos y pensé precisamente en la promesa que hizo en 2018, cuando pronunció con la mano en alto aquello de «Juro por mi conciencia y honor hacer cumplir fielmente las obligaciones del cargo con lealtad al rey y guardar y hacer guardar la Constitución como norma fundamental del Estado». Esta frase es un himno institucional, pero ahora suena desafinada, como una mala canción.

0: No sé si lo habéis visto, pero la imagen se ha viralizado inmediatamente. Marco Rubio, secretario de Estado de los Estados Unidos, pinchando discos en una boda, pinchando concretamente esta canción, este Feel So Good de Calvin Harris, que merece un lugar fundamental en el after también de este programa de los viernes, creo yo, este tema, ¿eh? Bueno, hay mucho pinchadiscos aficionado, algunos mucho más profesionales, como por ejemplo claro, Carlos Herrera, claro, ¿no? ¿Eh?
1: Yo pincho mucho.
0: Por eso.
1: Por eso.
0: Yo me he preguntado, ¿qué canción entraría sí o sí si tuviéramos que pinchar nosotros, ¿no? Por ejemplo, en el caso de Carlos Herrera, creo yo que una de las fijas sería esta. Sueles pinchar, ¿no?
1: Puede ser.
0: The Beach Boys. Puede ser. Depende de la noche, depende del día, depende de la boda, de la fiesta.
2: Tuvieron una influencia enorme en la historia de la música. O sea, yo he leído que tanto los Beatles como los Doors, el propio Jim Morrison, hablan de los Beach Boys como si fueran los fundadores realmente.
1: Claro. Springsteen, por ejemplo, adoraba en Wilson, sí.
0: Mira tú. ¿Qué pincharía yo sí o sí?
2: Hombre, pues sí.
0: Hombre, ahora que está otra vez la Michael Vanilla a tope. Bueno, en la
2: hoy
0: columna
2: eso,
0: hoy, en la contra mundo, del
2: sí,
0: mundo.
2: Sí, sí. Es que la peli va más sobre el padre que sobre el hijo, pero ah, bueno.
0: Hablas de este tema. Bueno, yo esta sería una de mis fijas, sin duda. ¿Qué pincharía Jorge? No lo tengo muy claro, pero seguramente entraría entre ellas esta.
2: Probablemente sí.
0: Esta de Héroes del Silencio entre dos tierras.

0: No sé cómo pasaríamos de una a otra, también hay que decirlo. Es una mezcla un poco extraña la que llevamos.
1: Eso es lo que mola, el pinchar sesiones eclécticas. ¿Sí?
2: Ecléctico.
1: Herrera, cuando pincha, además pone efectos, pone efectos de mesa de mezclas.
0: Claro, porque es un profesional.
1: Entonces la gente enloquece, la gente se pone a bailar y entonces de repente le mete un efecto y entonces la gente se gira. Y es un espectáculo realmente digno.
0: Hay que
1: de
0: verlo, yo tengo que verlo este año. Oye, pero la que seguro que pinchábamos los tres sí o sí es esta.
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0: Que sabéis que es su cumpleaños hoy. Rafael cumple 83 años.
1: Solo.
2: Joven.
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0: Porque esta tiene que sonar, ¿no? Sí o sí.
3: Una dulce canción.
2: Esto a mí me entusiasma esta canción.
0: Pues eso, y a mí.
2: Todas las versiones que ha tenido.
1: Esto lo escucha Rajoy y se le van los pies.

0: Es verdad que estamos haciendo un programa de radio. A las 7 de la mañana, noticias.
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2: Señoras, señores, me alegro, buenos días. Es martes, es 5 de mayo. Hay inestabilidad en el noreste, aviso amarillo por lluvia en Zaragoza, Huesca, Castellón, Cataluña, el Valle del Ebro. En el sur, tiempo más soleado, el sur peninsular. Bueno, y día apacible en Canarias, también en Baleares. Así van las cosas. En esta mañana en la que hoy le tenemos que hacer un pequeño resumen de lo que ayer ocurrió en las últimas jornadas prácticamente del juicio del caso Mascarillas. ¿Alguna consideración previa? ¿Qué hacen algunos? Se lo he oído a algunos fiscales, no sospechosos. Oiga, de lo que menos se ha hablado en este juicio ha sido de las mascarillas. Con lo cual, ¿eso qué es lo que consigue? Ponérselo difícil al tribunal para escribir una sentencia. A ver cómo lo cogen, con qué hilos lo cogen. Segundo, Ábalos tiene un acuerdo, el acuerdo del dentista con el gobierno. Yo, no nos vamos a hacer daño, yo os protejo, tú protégeme. Y el gobierno, pues tirando de su Gracita de turno, que en este caso es Gracita por Pedro Mato, o Gracita Peramato, la fiscal general del Estado, le ha hecho un pequeño favor. Que es decir, que no se le rebajen más penas a Aldama. De tal manera que tenga menos valor o que tenga, no tenga consecuencias para Aldama el seguir tirando de la manta. Y ayer Ábalos no tiró de la manta, o sea, según lo previsto. Un acuerdo con el gobierno. Hoy las defensas van a dedicar a preparar sus informes finales, luego los acusados, si quieren, pueden hacer uso de la palabra, si quieren. Y después de eso se dice aquello de visto para sentencia, vamos a ver qué pasa. Y se pondrán a estudiar. Ábalos, lo que se esperaba, no le ha complicado la vida a Pedro Sánchez, porque no ha tirado de la manta. Hoy titula, hay dos o tres medios que titulan con singular acierto. De la declaración de ayer de Ábalos podría deducirse lo que hoy titula El Español, Ábalos en el País de las Maravillas. No, yo estaba enamorado. Me hicieron ghosting. No, yo jamás he cobrado nada. No, esto es el señor Aldama que venía por aquí. No, yo no sabía nada. Yo no hacía nada. Yo nada. Y se puede llegar a la conclusión, como se escribe en El Independiente, que Ábalos miente con mucha naturalidad. Con mucha naturalidad. ¿Dónde estaba el miedo del PSOE y de la Moncloa? Pues en que a José Luis le diera por pegar una patada al tablero, verse perdido, pudiera salpicar al número uno. ¿Y qué dinámica no le gustaba nada a Moncloa porque podría poner más nervioso a José Luis Ábalos? Pues eso de que el fiscal del Supremo estuviera dispuesto a seguir rebajando las penas a Aldama a cambio de que Aldama siguiera contando cosas. Esto se le iba de las manos a Moncloa. Así que, al final, la fiscal general ha intentado limitar los incentivos de Aldama para tirar de la manta. ¿De quién depende la fiscalía? Del gobierno, ¿no? Pues manda el gobierno. Y el gobierno le ha dicho a Gracita Peramato, oye, esto hay que cortarlo de alguna manera. Es un mensaje para Ábalos. Ábalos, a su vez, no tira de la manta, porque también aspira a que el gobierno recuerde que tiene la posibilidad de indultar o de enviar al Constitucional como casación, como si el Tribunal Constitucional fuera un tribunal de casación, que no lo es, cualquier sentencia para ver si así la revisamos. Léase lo que pasó con los ERES. Resumen de lo dicho por Ábalos. De Pedro Sánchez no dijo nada, justificó los pagos en efectivo como algo normal. No hubieron mordidas. La compra de mascarillas, eso es cosa del secretario de Estado. Y los gastos personales, bueno, eso era cosa de Koldo. Y luego trató de hacerse la víctima, y hacerse fuerte en la idea de que la UCO no ha podido encontrarle millones de mordidas. Porque lo único que no cuadra en su patrimonio son 95.000 euros.
1: Oiga, ¿de tanto dinero? ¿94.000 sacado de los WhatsApps de Coldo? ¿Esto es lo que se van a encontrar en 10 años? El ingreso en efectivo, ¿sabe qué media me sale? 500. El gran caso de corrupción de las mascarillas. Pero me han encontrado 94.000, porque no ha habido forma de encontrarme nada más. Y se pueden empeñar. No van a encontrar nada.
3: Eso de poder asumir como quiera el informe de la UCO.
2: Bueno, Jessica. Él amaba de verdad a Jessica. Hoy, Jessica, voy a besarte como nadie te ha besado jamás. Vas a tener el anillo más grande y más vulgar de todo el oeste. Este era Clark Gable, en lo que el viento se llevó. Bueno, realmente la voz era la de... Ahora le diré. Habló de los ghosting y los... estos jueces del Supremo tuvieron que asistir al drama del boomer, que ha sido víctima de una joven que le ha hecho ghosting.
1: Mire, ahí descubrí la palabra ghosting. No sabía lo que significaba, me lo dijo ella. Porque fue efectivamente así, una ruptura muy brusca. Fue un año muy difícil, con el riesgo de un escándalo público que lamentablemente, como a la vista está, que no solamente no he evitado, sino que ha servido para todo tipo de escarnio, y que parece ser que es el gran gusto de... que rodea esta causa, ¿no? Toda esta intimidad tan reventada. Ya soy un personaje, soy carne de meme, ¿no?
2: Sí, claro, pero es, sí. ¿Qué es el ghosting? Es cortar comunicaciones con alguien, con un amigo, con una pareja, de repente, sin previo aviso, sea quitarse de en medio, bloquear cuentas y desaparecer. Esto hay expertos en ghosting, ¿eh? Que lo hacen, y expertas. Y bueno, pues según eso es lo que le pasó a Ábalos con Jessica. Lo que pasa es que si ella le dice te estoy haciendo ghosting, él dice, ella me explicó lo que es el ghosting. No, si te lo explica es que no ha hecho ghosting. Es decir, si te ha hecho ghosting, no te lo ha explicado. Se ha quitado en medio. Y bueno, son dramas. Dramas del... Pero vamos, que él no sabía que la empresa donde trabajaba o donde colocaron a Jessica era pública. Y no sabía que no iba a trabajar. Porque creía que trabajaba o teletrabajaba desde casa. Bueno, en fin. Esto es lo que dio de sí, ya le digo. Veremos el informe de las defensas y el informe de la fiscalía. El estrecho de Hormuz se ha puesto un poco regular y... el petróleo ha subido de nuevo. Y luego hay por ahí un barco con antivirus. ¿Qué es el antivirus? El virus de la rata. Bueno, cuando se estudiaba así, se decía eso, el virus de la rata. Pero que hay que tener intimidad con una rata para que te contagies de antivirus. No simplemente con respirar. Respirar heces, lugares secos donde haya estado una rata infectada con antivirus. Tú lo adquieres, ¿y eso qué es? Pues es un síndrome pulmonar, hombre, grave, particularmente grave. Que no se contagia, el contagio entre humanos es descartable, en principio, es descartable. Y pues mucha tos, mucha fiebre, y a partir de ahí, bueno, ¿y eso qué pasa? Que hay un barco, bueno, un crucero en el que viajan 150 personas, 14 españoles, que ahora mismo está llegando a Canarias, pues porque alguno de ellos, al principio de cuando salieron de la Patagonia, enfermaron con síntomas parecidos al... la cosa empeoró y murieron 3, y ahora mismo hay 3 muertos y 4 enfermos. Antivirus, que no cunda el pánico. Ahora el Rayo de Seda nos cuenta más cosas de esta mañana de mayo.
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4: ¿Qué tal, Carlos? Buenos días. Buenos días a todos. El juez del caso Leire Díez pide al PSOE que acredite un pago de 15.000 euros en 2017 a la fontanera. En concreto, pide al partido un informe que informe sobre el concepto por el que la delegación de Cantabria le abonó dicha cantidad como periodista, detallando si hubo un contrato previo. El exdirector del CNI, Félix San Roldán, niega que interviniera en la supuesta operación de espionaje al extesorero del PP, a Luis Bárcenas. Así lo ha asegurado este lunes en su declaración en la Audiencia Nacional. Hoy el juicio por el caso Kitchen abordará los registros al excomisario Villarejo. Y segundo día de luto oficial en el País Vasco por la muerte a los 87 años de Carlos Garaikoetxea, el primer presidente vasco tras la promulgación del Estatuto de Guernica. Mañana se instalará su capilla ardiente en el Palacio de Ajuria Enea. Y en el partidazo de COPE a Budapest.
5: Ese es el objetivo del Atlético de Madrid, estar en la capital de Hungría el próximo 30 de mayo en la gran final de la Champions. Para ello, los rojiblancos tienen un último escollo en el camino, el Arsenal. Esta noche a las 9, el equipo colchonero disputa en Londres la vuelta de las semifinales de la Champions con la eliminatoria empatada tras el 1-1 del Metropolitano. Pablo Barrios y Nico González se han quedado en Madrid lesionados, pero Julián Álvarez, Sorloz y Juliano, los tres jugadores que terminaron hace una semana con molestias, serán hoy de la partida. Simeone busca su cuarta final de Champions desde que dirige al Atlético de Madrid. En la Liga, victoria del Sevilla anoche ante la Real Sociedad para cerrar la jornada 1-0 con gol de Alexis Sánchez, que saca al equipo andaluz del descenso donde cae el Alavés. Y en el playoff de la Euroliga de baloncesto, esta tarde a partir de las 6, el Real Madrid se enfrenta al Hapo el Tel Aviv en Bulgaria en el tercer partido de la serie. Un triunfo le clasifica para la Final Four de Atenas.
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0: Buenos días. En el sorteo del cupón diario celebrado ayer, el número premiado ha sido
7: 84.054, 84054, serie 34034.
0: Recuerda que hoy, como cada martes, tienes un bote millonario en el sorteo del Eurojackpot de la 11. 11. Ahora y siempre, bien jugado. ¿Oyes eso? 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
2: Y Pedro Sánchez hoy preside el Consejo de Ministros cuando aún colea la declaración de Ábalos en el juicio por el caso Mascarillas, que va a terminar sin que el presidente haya mencionado ni media palabra sobre él. Ricardo Rodríguez, buenos días.
9: Buenos días. El gobierno sigue enfrentado a una carpeta que querría ver cerrada cuanto antes, el caso Mascarillas. Pedro Sánchez ha eludido un pronunciamiento durante las 5 semanas de juicio. La última referencia presidencial pública y directa a José Luis Ábalos fue aquella del completo desconocido en lo personal. La declaración del exministro ha sido un mal trago para los socialistas que cumplían con la orden de evitar atacarlo. El núcleo duro se ha abonado a la prudencia, llamadas a la confianza en la justicia, decididos a confinar la corrupción a un grupo de personas. Lo demás son cuentos chinos, eso trasladan las alturas, orillando de creer en su versión que fallasen todos los controles. Pero la estrategia va dirigida a desacreditar a Víctor de Aldama, quien demanda a Félix Bolaños por vulnerar su honor tras pensárselo 3 meses. El círculo del ministro asegura que ha querido comprobar si Aldama volvía a señalarle ante el Supremo.
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2: La historia del día la trae MJ.
15: Hay porteros de fútbol que pasados los 40 siguen en activo, pero lo de Ángel Mateos es de otra galaxia. Este domingo, durante 20 minutos, ha sido el guardameta del Colunga ante el Praviano en el grupo segundo de tercera división. Ángel Mateos, Mate, tiene 70 años.
16: Y luego sigue jugando, que sigo jugando desde los 10 años hasta ahora, sigo jugando al fútbol. No dejé de jugar. Tengo 60 interrumpidamente. Y empecé en el Turón juvenil, luego Turón en tercera, luego tuve en el Turón tuve 16 temporadas, luego tuve en el Caudal 6, 3, 4 en tercera y 2 en segunda B, y luego tuve estos 4 en tercera en Santiago de Ayer. Y luego volví otra vez al Turón, que fue como a retirarme, como los elefantes, al pueblo, ¿viste?
15: En la pachanga de los martes en la que juega, comenzó a plantearse la posibilidad de su participación, que ha sido un acontecimiento en la comarca. Y Mate solo puso una condición, que solo se llevara a cabo si no hubiera ninguna posibilidad de perjudicar a terceros.
16: Dejé un poco el tema y me pasé al fútbol de empresa, porque me gusta el gusanillo. Yo soy muy competitivo, no me gusta perder ni al parchís, compito, bueno. Y a ver, hago mucho deporte. Tú date cuenta que yo trabajé en la mina 25 años y con 42 me echaron para casa prejubilado, entonces hago había que hacer.
15: El Colunga perdió frente al Praviano, pero Ángel Mateos, este minero jubilado de 70 años, salió ovacionado.
16: Yo entiendo mucha gente que trabajó conmigo en la mina, muchos de ellos, pues claro, no les gusta el deporte y alabar, cachar rubá, cachar bien, la barriguina, tal, no me entiendes, esto tampoco, hay que hacer una actividad. Oye, ¿no te gusta el deporte? Joder, coge una huerta o dedícate a pasear o haz algo, no me entiendes. Yo tengo muchos amigos que, bueno, que es un desastre.
15: Y ya les digo yo que no les sobra ni un gramo. Y eso que el mayor de los que estaban en el campo podrían ser todos ellos sus nietos. Así que cuando hoy le dé pereza máxima ir a Zumba, piense en Mate, que podría estar mirando obras. Y paró dos tiros, que eran goles clarísimos.
2: ¿Con quién metemos hoy la pata? Antonio Naranjo, buenos días.
17: Señor Herrera, buenos días. Pues mire usted, la declaración de Ábalos en el Tribunal Supremo, claro, deja listo para sentencia el primero de los muchos, muchos casos de corrupción que asolan al presidente del gobierno desaparecido y sin hacer mención alguna a los tremendos testimonios escuchados en la sala más emblemática de la justicia española. Bueno, si un caso tan distinto y mucho más complejo como el de los atentados del 11M tardó 4 meses en emitir sentencia, claro, se espera que el fallo en este se conozca antes de las vacaciones del verano y se presagian condenas duras. En todo caso, esto acaba de empezar y quedan por rematarse y en su caso juzgarse las tramas de hidrocarburos, el rescate de Pusultre, ya veremos el de Air Europa, las adjudicaciones de obra pública a empresarios elegidos por dirigentes del PSOE y, ojo, la posible financiación irregular del partido ya en fase de investigación bajo secreto sumarial en la Audiencia Nacional. Y atentos que el próximo 28 de mayo comienza el juicio contra el hermano de Pedro Sánchez y en pocas semanas el de Begoña Gómez, probablemente. En suma, un infierno judicial que Sánchez intenta disimular con vídeos en las redes sociales en los que simula una tranquilidad que en realidad no existe. El único que aún no está señalado judicialmente es él, al menos de momento.
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2: 7 y 20, 6 y 20 en Canarias. 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
22: Hola, ¿qué tal? ¿Cómo estás? Buenos días. Todo sobre el guión en el primer debate a 5 televisado. La primera batalla televisiva de cara a las elecciones del 17 de mayo se ha librado con la izquierda apostándolo todo a la sanidad, con críticas al presidente por lo que consideran una privatización de la sanidad y con preguntas reiteradas sobre el origen de la crisis de los cribados del cáncer de mama. Un debate que también ha sido intenso en materia de vivienda, pero que no ha dejado ningún momento que se salga de lo previsto. Vox lo ha apostado todo a la prioridad nacional. Una propuesta de la formación de Santiago Abascal que su candidato en Andalucía, Manuel Gavira, ha metido en todos los momentos del debate. La candidata socialista María Jesús Montero ha quedado desdibujada cuando, sobre todo cuando el debate se centró en la economía y en la financiación autonómica. Una parte del debate en la que el presidente Juanma Moreno, que era el que más podía perder en este debate por ser el presidente y por lo tanto el que asume el desgaste, y que se puede decir que ha salido airoso de este primer debate, le ha recordado a Montero las negociaciones del gobierno central con el independentismo catalán, con ella de ministra. Escucha.
23: Mire usted, es un modelo claramente injusto.
24: Es que no es verdad.
23: Injusto. No, que
24: 5.700
23: no
24: millones de euros para Andalucía.
23: Le voy a hacer una,
24: menos
23: le voy a hacer una pregunta,
24: Cataluña.
23: Señora. Le voy a hacer una pregunta, señora Montero.
24: Claro.
23: ¿Ustedes necesitan los votos de los independentistas catalanes y vascos? ¿Lo necesitan para seguir en el gobierno de Sánchez?
24: ¿Usted quiere los recursos para mejorar la sanidad,
23: pregunto,
24: la educación o la vivienda?
22: Bueno, pues son los ecos de un debate con el que enfilamos el quinto día de campaña electoral en el que la caravana de COPE Andalucía deja Málaga y se dirige a Cádiz para hablar con el sector primario. Andalucía tiene 267.000 explotaciones agrícolas y ganaderas que gestionan aproximadamente 5 millones de hectáreas, el 57% de la superficie andaluza. La población activa agraria asciende a más de 373.000 personas, lo que supone el 9% de nuestra población. Andalucía cuenta con una importante cabaña ganadera, 500.000 animales de especie bovina, 2.900.000 pequeños rumiantes, 2.700.000 de especie porcina y 28 millones y medio de aves. Andalucía cuenta actualmente con 29 denominaciones de origen protegidas y 32 indicaciones geográficas protegidas. Hoy atendemos a uno de nuestros principales músculos, también la actividad pesquera andaluza, que genera más de 3.590 millones de euros anuales y da empleo a más de 20.000 personas. Hoy te vamos a contar en COPE Andalucía cómo aparecen en los programas electorales un sector al que le ha pasado por encima el tren de tormentas, que ha vuelto a sacar los tractores a la calle este mismo año para rechazar el tratado de la Unión Europea con Mercosur. Hoy hablamos con la gente del campo y la mar, como Luis Ramírez, que representa a Saja en nuestro destino de hoy, Cádiz. ¿Qué necesitan del gobierno que salga de las urnas? Esta es la respuesta.
25: Necesitamos inversiones hidráulicas, simplificación administrativa, defensa frente a importaciones sin reciprocidad, una fiscalidad adaptada al sector, mayor apoyo al relevo generacional y, desde luego, una política agraria con visión a largo plazo. Cada vez
22: hoy le damos voz al campo, 7 y 23 minutos. Yo soy Dani Trigo, vamos con el tiempo para hoy.
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22: Día de cielos despejados con máximas entre los 21 grados de Jaén y Cádiz y los 27 de Sevilla.
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2: Son las 7:30 de la mañana, son las 6:30 en Canarias, es martes 5 de mayo y hoy vamos digiriendo, ¿no? Digiriendo paulatinamente la declaración ayer en la testificación, en el juicio del caso Mascarillas, del señor Ábalos, el que fuera hombre fuerte de Sánchez, lo ha negado todo. Y la Fiscalía General del Estado se ha portado bien porque se ha negado a rebajar más la pena a Aldama para no incentivar que el comisionista, empresario, como quieran llamarle, siga dando detalles de la corrupción socialista. De eso hablamos tomando café.
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2: ¿Qué tal, chicos, chicas? Buenos días.
9: ¿Qué tal? ¿Cómo estás?
10: Hola, buenos días.
2: Bueno, pues los medios se hacen de la declaración de Ábalos y las peticiones de condena.
9: Sí, los medios destacan que Ábalos no apuntó al PSOE, tampoco a Sánchez. Hubo ratos que parecía más una comisión parlamentaria que un interrogatorio, con 24 años de cárcel en juego. Y la Fiscalía no rebajará más la petición de cárcel para Aldama por su colaboración, lo deja en 7 años de prisión. Hoy todos los medios se lo atribuyen a la fiscal general del Estado, a Teresa Peramato. El Confidencial habla de castigo a Aldama por atacar a Sánchez. Camacho una vez apunta que si la confesión no tiene premio, Peramato lo que hace es frenar que Aldama colabore en el resto de investigaciones que cuelgan de esta causa, como por ejemplo los pagos del PSOE o las obras de Cerdán. Titula su columna: La Roma sanchista no paga traidores. Coincide con esta idea El Mundo, que acusa a Peramato en su editorial de alinearse con el gobierno. Elisa Beni, en La Razón, recuerda que las acusaciones sí han pedido la rebaja, por lo que Aldama todavía podría acogerse a una rebaja de prisión si lo estima el tribunal.
2: Bueno, no sé si la merece la rebaja o no la merece. ¿Qué os pareció la declaración de Ábalos? Todo eso, Gorgui.
11: Bueno, en todo caso, quien debe decidir si la merece o no es el fiscal del caso, que no es Teresa Peramato, es Alejandro Luzón. Claro, o sea, entonces, claro, si tú tienes un tipo que ha destapado una trama de corrupción, que por supuesto, Aldama, no estamos diciendo que sea un santo, ni que... hay una parte de la derecha que la ha convertido en un héroe. Pues no, tampoco, es un delincuente. Pero es un delincuente que ha destapado una trama de corrupción, como solo se pueden destapar las tramas de corrupción, por alguien de dentro, claro, un arrepentido, claro. Entonces las democracias, ¿qué es lo que hacen? Los sistemas judiciales de las democracias, ¿qué hacen? Incentivar que alguien tire de la manta, premiándole con un atenuante penal luego, evidentemente. ¿Qué hizo el gobierno de Pedro Sánchez con José Luis Peñas? El exconcejal del PP que tiró de la manta de Gürtel, le indultó. ¿Qué pasa? Que ahora, como Aldama, a quien apuntas una trama de corrupción sanchista, entonces Teramato, que aspira a ser tan dependiente de Pedro Sánchez como lo fue el condenado Ortiz y probablemente en el futuro a un programa de Évole. Ahora Peramato quiere negarle ese atenuante que su propio gobierno sí concedió al denunciante de Gürtel. Hombre, un poquito de coherencia. O todos y ninguno. O protegemos al denunciante de corrupción o no lo protegemos. Pero lo que no se puede hacer es protegerlo en función del color político de la trama que señala.
2: ¿Libertad del Carmen?
10: Sin duda. Fíjate que yo de este asunto que... me parece gravísimo, me parece que entre es muchísimo peor el comportamiento de Peramato que el comportamiento de Koldo, porque al final, después de todo, Koldo, Ábalos, ladrones, perdón, siempre ha habido y siempre habrá, y lo que tiene que hacer la justicia es perseguirlos. Lo que no hemos visto son salteadores de instituciones. Y este comportamiento de Peramato va unido al comportamiento que tuvo la semana pasada haciendo una razzia ideológica en el seno de la carrera fiscal, promocionando, saltándose 100, 200, 500 puestos en el escalafón para poner a fiscales de obediencia progresista. Para purgar, que esto es lo más curioso, es decir, a Aldama, que ha colaborado con la justicia, no le quiere aplicar la eximente, y a Almudena Lastra, que fue la fiscal que colaboró con la justicia para permitir que se condenara al fiscal general del Estado, la sanciona con una purga ideológica. Entonces, me parece que lo de Teresa Peramato es mucho más grave que una corrupción, que al final la justicia actúa en ello. Y me parece gravísimo lo que está sucediendo en el seno de la fiscalía, que deberían los fiscales pensar si pueden hacer algo más que notas para poner fin a esta deriva que es peligrosísima. En cuanto al juicio en sí, bueno, es que yo no esperaba mucho de las declaraciones de Ábalos. Bueno, pues bueno, francamente creo que este es un juicio que tiene tantísima carga probatoria, tantísima, que las declaraciones de los acusados son bastante irrelevantes. Lo que sí quiero decir es una cosa, que independientemente de que haya tirado o no haya tirado de la manta, las responsabilidades políticas cuando se produzca la condena están claras. Y quiero recordar que este mes se van a cumplir 8 años de la moción de censura contra Rajoy. Aquel gobierno se le pidieron responsabilidades políticas por lo ocurrido en 2 ayuntamientos mucho antes de que el gobierno llegara al poder. Si entonces cayó un gobierno por responsabilidad política, ¿qué es lo que tiene que pasar cuando esta sentencia va a condenar unos hechos ocurridos con este gobierno y con un miembro de este gobierno?
2: A ver, María del Pilar.
12: Bueno, en cuanto a lo de Peramato, yo creo que es la definición de sometimiento de la justicia al poder político, ¿no? Y la obligación de la Fiscalía es la de defender la ley ante todo. Vamos a ver qué.

0: cosa es que te hagas el tonto y otra es que tomes por tonto al Tribunal Supremo.
1: Bueno, vamos a ver, es noticia también el debate entre candidatos de las elecciones andaluzas. Bueno, era lógico pensar que iban a ir todos contra el PP, ¿no?
2: Sí, el debate lo organizó Radio Televisión Española, lo resume así en su web. La izquierda se alía contra el PP por ser el Vox sonriente y Moreno reivindica su gestión. Las izquierdas juegan en equipo, dice el diario.es. El Confidencial vio a Moreno Bonilla lucir un perfil bajo. La mayoría absoluta del PP va a depender en gran parte del resultado de Vox, que ayer insistió en su idea de la prioridad nacional. Y El Mundo publica hoy una encuesta sobre esta cuestión. Un 46% apoya la prioridad nacional para acceder a servicios públicos. Pero ojo, este apoyo se refiere a premiar el arraigo, seas o no seas nacido en España. ¿Les parece bien a un 22% de los encuestados que dicen votar al PSOE? Pero es que El País ha hecho otra encuesta. También le sale que un apoyo a la prioridad nacional como criterio para repartir ayudas tiene el apoyo del 44%, muy parecido.
1: Bueno, que yo no sé si alguien de ustedes vio el debate.
3: En diferido.
1: En diferido, ¿no?
3: Sí, yo he visto algunos cortes.
1: Pues tenéis un valor.
3: Sí, es verdad que Juanma Moreno se notaba que no quería estar ahí, aunque tiene que ir a debatir, naturalmente, y escogió voluntariamente un perfil bajo, evitó entrar al cuerpo a cuerpo. ¿Por qué? Porque él lo que no quiere es movilizar a la izquierda. O sea, si se engancha con alguno de los candidatos de izquierda que iban todos a por él, pues evidentemente estaría a lo mejor cediendo la posibilidad de que el espectador, el improbable espectador de ese debate, ¿verdad? Se movilizara, de fin, se levantara del sofá diciendo, pues aquí el presidente se ha pasado, pues voy a votar a María Jesús. Hombre, pues no lo sé. El caso es que hay una paradoja muy triste y es que toda la izquierda tiene un solo objetivo a las elecciones de Andalucía, toda, y es que Vox entre en el gobierno de Andalucía. Esta es la paradoja, o sea, toda la izquierda trabaja, sabe que Juanma Moreno va a ser presidente, 100%, pero lo que trabaja es para que tenga que depender de Vox. Tiene una paradoja que Vox, que es el enemigo, la bestia negra, la bestia parda de toda la izquierda española, en cambio en este caso estén trabajando para que entre como sea Vox en el gobierno de Andalucía, porque cuanto peor mejor, y así están cuatro añitos señalando a Juan Moreno. Bueno, la sanidad es el eje básico, el único tema de la izquierda, pero el tema de la sanidad, ojo, porque conduce a dos que retratan al gobierno central: la inmigración y la financiación irregular. Si tú tienes irregular, no, financiación autonómica singular de Cataluña, si tú tienes menos recursos porque la principal candidata del Partido Socialista no ha sido capaz en cuatro años de aprobar unos presupuestos y encima les tiene que conceder a los peajes a los separatistas de una financiación privilegiada, ¿cómo vas a pagar una sanidad como la que ellos mismos prometen? Si le estás dando todo a Cataluña. Claro, yo creo que el PP ahí tiene una línea de estratégica de defensa, aparte de que evidentemente cuando entran más inmigrantes, pues tocan a menos recursos en sanidad, naturalmente.
1: María del Carmen, ¿lo viste? Bueno, ¿te ha interesado algo? ¿Nada?
4: No, me interesa cómo va a desarrollarse la campaña. Lo de la prioridad nacional de los datos de las encuestas no me sorprende, porque lo hemos comentado aquí, ¿no? Que este es un asunto que puede no gustar mucho desde el punto de vista conceptual, pero que la gente llana, si realmente en la sociedad hay una sensación clara de que hay un detrimento de lo nacional en general y que se está a favor de la prioridad nacional, es como un pendulazo. En cuanto a la encuesta a la campaña en sí, los debates en general no influyen en el voto, y en todo caso de influir son los debates cara a cara. A5 es un debate pues bastante, bastante devaluado, porque se cruzan demasiados mensajes y demasiadas estrategias. Yo creo que a Juanma Moreno le favorece, aunque le fueran las bofetadas, el ser el centro de atención de todos los demás, le convierte en protagonista, y tiene únicamente que sufear esa situación. Y luego en cuanto a la campaña en sí, pues todo va a depender de la movilización de la propia y de la ajena. Es decir, aquí van a bailar escaños en muchas provincias por muy poquitos votos, y lo más importante que tiene que hacer cada uno de los partidos, pero en este caso Juanma Moreno, para revalidar la mayoría absoluta que la tiene al alcance de la mano, es conseguir una movilización absoluta del partido en Andalucía. Si lo consigue, yo creo que puede conseguir la mayoría absoluta. Si no, pues estará en duda.
1: Y María del Pilar.
0: Bueno, yo sobre Montero diría que esta señora ha sido vicepresidenta y ministra de Hacienda hasta antes de ayer. ¿Y esto qué significa? Pues que la gente es más pobre por su culpa, que la sanidad está peor y los médicos están en huelga por su culpa, porque como ministra de Hacienda y encargada de los presupuestos generales del Estado lo tiene que dotar, que la educación está peor por su culpa, que las infraestructuras son peores porque no se ha destinado el dinero o no se

0: ha llevado a cabo el correspondiente seguimiento del dinero destinado a las infraestructuras. Estoy hablando, por ejemplo, del tren o las carreteras. Y que su número tres y jefe de gabinete, como ella ministra de Hacienda, está imputado y le han encontrado dinero en su casa, en metálico, antes de ayer.
1: Sí, sí. Bueno, y sabéis lo que es el antivirus, ¿no? El virus de la rata.
2: De la caca de la rata, en concreto.
3: Bueno, detalles a estas horas de la mañana con el café.
2: No, pero es que Carlos viene de China y ha hecho una investigación muy, muy severa en temas de...
3: Sí, sobre Wuhan y los pangolines.
2: Claro, claro, claro. Está sano.
1: ¿Cómo se llama ese barco? Hondius, ¿no? Hondius.
2: Cante Hondius. Sí.
4: El barco Hondius, que por cierto, el pasaje cuesta entre 14.000 y 22.000 euros. 150 pasajeros a bordo, hay 14 españoles. Y hace unas semanas murió un pasajero holandés, sin que se supiera muy bien por qué. Le desembarcaron y a los pocos días también falleció su mujer. Y la culpa la tiene eso, un virus que se llama antivirus. Tiene su origen en roedores y el barco está ahora en Cabo Verde, pero se está barajando navegar hasta Canarias para atender a los afectados.
0: O sea, ¿el barco tenía ratas?
2: Hombre, se entiende, claro. Esto se transmite, si tú inhalas la orina de un roedor infectado, que no es una actividad en principio recomendable, pues lo puedes contraer. Pero es muy difícil que un humano contagiado lo contagie a otro humano. O sea, se puede pasar, pero es muy difícil. O sea, por eso la OMS, la Organización Mundial de la Salud, ha hecho un llamamiento a la calma. Oye, tranquilidad, no pasa nada. Si este barco termina atracando en Canarias, no se va a extender el antivirus por nuestras Islas Canarias. Claro. Tranquilidad.
1: Bueno, ahora... Vamos a conocer la clave económica, el dato del día. 4,3%, porcentaje en el que se han incrementado los créditos a las familias en marzo.
0: Son datos del Banco de España, Carlos, que indican como lo que más subió en marzo fueron los créditos al consumo para financiar los gastos corrientes de las familias, de los hogares. En concreto, una barbaridad, el 10,7% en tasa interanual, superando los 117.000 millones de euros. Y esto es lo peligroso, porque son los créditos para financiar el día a día. Es sobre lo que siempre alertan las entidades financieras, porque implica que las familias tienen que pedir préstamos para llegar a fin de mes. Y otro dato: los préstamos pedidos por las familias y destinados a otros fines alcanzaron los 77.000 millones de euros. Esto supone una caída del 4,1% frente al mismo periodo del año anterior. ¿Qué son otros fines, Carlos? Pues los extraordinarios, desde una reforma de la casa hasta una boda o problemas de salud.
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1: Clonce, Nara, buenos días.
6: Buenos días, hoy alguno de esta mesa tiene que estar nervioso. No sé por qué.
4: Pero con todas las cábalas activadas.
6: Sí, señor. Vamos por orden. Anoche se jugó el último partido de la 34ª jornada de Liga y el Sevilla le ganó 1-0 a la Real Sociedad. Este resultado es vital para los sevillistas, que abandonan los puestos de descenso, se ponen por encima del Alavés, pero vamos, se pone por encima un punto, tampoco vayamos a creer que va a jugar la Champions ahora, ¿eh? Está un punto por encima del Alavés y uno por debajo del Girona, del Mallorca y del Elche. Y malo el resultado para la Real Sociedad, que se aleja de los puestos de Europa. Pero como digo, la noticia de hoy es que el Atlético de Madrid juega contra el Arsenal en Inglaterra. Les recuerdo que la ida quedó 1-1, por tanto es obligatorio para los de Simeone ganar, y que el Cholo no contará con toda la plantilla, menos con Barrios, Nico González y Joseba Jiménez, que siguen lesionados. Yo no sé cómo lo ve Requeijo esto, pero vamos, yo creo que estar con Julián, que estaba un poquito ahí, que no se sabía si iba a poder jugar o no, con Sorloff, en fin, que al final todos podrán jugar.
4: Con mucha fe en Simeone, ya sabes que quien le sigue no caminará en tinieblas.
6: Sí. Esta será la cuarta vez que llega a una final, si se clasifica, ¿no?
4: Cuarta final, sí, tenemos la del 74 en Bruselas, Lisboa, Milán y esta.
6: Sí, bueno, pues si quiere estar el 30 de mayo en Budapest, tendrá que ganar hoy y tendrá que ganar al PSG o al Bayern Múnich el día 30, que es complicado. Si lo debe
2: primero el Arsenal, primero el Arsenal.
6: Lo otro va a ser más
3: pasar
6: complicado
3: esta noche.
4: Vamos partido sí, sí, a partido, sí.
6: y
1: bueno, los Atléticos están recordando mucho aquella eliminatoria contra el Chelsea que ganaron en Inglaterra, sí. Nada menos que el Chelsea. O sea, que,
4: sí, fue más agónica la del Bayern de Múnich de Guardiola en el Allianz. Esa nos quitó varios años de vida.
2: Fue un asedio, pero joder, resististeis muy bien, ¿eh?
4: Fue un asedio, sí señor, con gol de Torres a pase. No, con gol de Griezmann a pase de Torres.
6: El problema es que eso no vale para nada si no se gana la final, querido amigo. Y la final hay que ganarla. Porque eso de que, como dicen, no solo el Atlético, muchos equipos dicen, se le debe una Champions a tal equipo. Aquí no se debe nada, a nadie. Hay que ganarla. Las competiciones son para ganarla. Y el Atlético de Madrid tiene que ganar esta sí o sí. Porque
4: la mayor victoria es ser del Atleti. estoy hoy de frases.
2: Estás sacando todas las frases
4: en mármol.
2: Todas las frases de galleta china que no te van a ayudar.
6: Ser de Atleti. Yo tenía, yo aunque no lo creáis, jugaba al baloncesto. Yo jugaba al baloncesto en un equipo.
3: No te creemos.
6: Sí,
3: no.
6: En un equipo. ¿Y sabéis cómo le pusieron? Los Celtics cortos. Porque éramos muy guapos.
1: Bueno, ahora estamos en las noticias de las 8, 7 en Canarias.
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1: Son las 7:50, 6:50 en Canarias. 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
13: Hola, ¿qué tal? ¿Cómo estás? Buenos días. La primera de las dos batallas televisivas de cara a las elecciones del 17 de mayo ya ha sido librada, con 5 candidatos que aspiran o a gobernar o a tener representación parlamentaria: María Jesús Montero, PSOE; Antonio Maillo, por Andalucía; José Ignacio García, Adelante Andalucía; Juanma Moreno, Partido Popular; y Manuel Gavira, Vox. Pidieron así, en el orden establecido por Televisión Española, el voto a los andaluces.
14: Si la enfermedad entra en tu casa, te preocupará y necesitará un sistema público que te dé seguridad. Eso se decide.
15: Este debate ha demostrado que vivimos un momento crucial para Andalucía. Y como decía Julio Anguita, ante la resignación hay dos caminos: o seguir en ella o plantarle cara. Hace falta echar a las derechas. Y eso se hace con una izquierda nueva, fresca, sin mochila. Una izquierda que dé la cara, una izquierda valiente, una izquierda que diga la verdad, una izquierda que no traicione y que no nos defraude.
16: Los 4 grupos políticos tienen un objetivo común, que es romper la mayoría de estabilidad y de convivencia de la que hemos disfrutado estos años. Y gracias a esa mayoría de convivencia y de estabilidad hemos tenido más empleo, más servicios públicos, porque lo tenemos, más servicios públicos, y una mejor convivencia.
17: Los andaluces nos merecemos un gobierno que defienda la prioridad nacional y que los españoles no estemos a la cola siempre.
13: Bueno, todo bastante sobre el guión en este primer debate, con la izquierda apostándolo casi toda a la sanidad, con críticas al presidente por lo que consideran una privatización de la sanidad y con preguntas reiteradas sobre el origen de la crisis de los cribados del cáncer de mama. Incluso en este capítulo los reproches han sido compartidos. El PSOE también ha gobernado esta comunidad y también se le ha recordado a su candidata María Jesús Montero cómo había conciertos privados con gobiernos socialistas o cómo los andaluces se manifestaban contra la gestión sanitaria también en esa etapa. ¿Se le puede sacar rédito a la sanidad en las elecciones? Las encuestas arrojan un dato interesante sobre esto. La mayoría de los andaluces dicen que la sanidad puede mejorar, pero de esa mayoría, un alto porcentaje también piensa que antes estaba peor. Son ecos del debate televisivo del quinto día de campaña electoral que enfilamos ya en el día de hoy, en el que la caravana de COPE Andalucía deja Málaga y se dirige a Cádiz para hablar con el sector primario. Te lo cuento enseguida, son las 7:52. Yo soy Dani Trigo, vamos con el tiempo para hoy. Tiempo que viene con cielos poco nubosos o despejados, cielos bastante, un día bastante agradable el que vamos a tener, con máximas entre los 21 grados de Jaén y Cádiz y los 27 de Sevilla. 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A esta hora no tenemos incidencias reseñables en las carreteras andaluzas.
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13: Te doy dos datos y te cuento lo que vamos a hacer hoy. Andalucía tiene 267.000 explotaciones agrícolas y ganaderas que gestionan aproximadamente 5 millones de hectáreas. Es el 57% de la superficie andaluza. La población activa agraria asciende al 9% de la población activa andaluza. La caravana electoral de COPE Andalucía se va hoy a la provincia de Cádiz para darle voz al sector primario andaluz. Son las 7:54.
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0: Hola, ¿qué tal? Buenos días. A esta hora, con Factor Energía, te cuento la situación del tráfico en Sevilla y te vas a encontrar retenciones en la entrada a la ciudad por la 49, en el puente del Patrocinio, en el del Centenario, en ambos sentidos, también en el del Alamillo, en el habitual nudo de la Gota de Leche, sentido Ronda Urbana Norte, y en los accesos a Sevilla por las autovías de Coria, de Utrera y en la variante de Bellavista.
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2: Señoras, señores, me alegro, buenos días. Espero que estén bien al recibo de la presente. Aquí bien, con lo que hay. A las 8 de la mañana, a las 7 en Canarias de este martes, 5 de mayo del 2026. ¿Qué quieren que les cuente? ¿Algo de la declaración de José Luis Ábalos? No, hoy no hay culebrón. En el Supremo, porque las defensas dedican el día a preparar informes finales. Pero vamos, Ábalos no ha roto la cuerda con el PSOE y el PSOE no ha roto la cuerda con Ábalos. Es como podemos medianamente resumir la declaración de ayer, que no tiró de la manta, no dio ningún elemento por donde adivinar futuras estrategias. Él se exculpó, se hizo la víctima, lo hizo armado con ese, con la verdad que una puesta en escena bien, un dominio de la puesta en escena bien acreditada. Y, o sea, Ábalos dijo todo era mentira. Y en Moncloa, que había mucha inquietud, pues respiraron con una cierta tranquilidad cuando vieron que este no se iba a poner a señalar a uno a otro, a señalar al de aquí o al de allá. ¿Y qué dinámica puso en marcha Moncloa para complacer a José Luis, para ese pacto que les he dicho, esa forma de entenderse de los dos? Yo no tiro de la manta, pero yo gobierno, tengo a la fiscal general, a Peramato, por Pedro Mato, habría que llamarla, como hábilmente le llaman en algún, lo he leído en alguna parte, no es mío, lo de por Pedro Mato. Bueno, pues Gracita por Pedro Mato le dijo al fiscal del Supremo: no se le ocurra a usted dar ningún tipo de rebaja de petición de condena al señor Aldama a cambio de seguir tirando de la manta. ¿Por qué? Pues porque se le estaba yendo de las manos. O sea, Aldama salió de la cárcel al ofrecerse a colaborar en las otras fechorías de la trama corrupta. Bueno, ahora veremos por qué es el fiscal de... Yo me imagino que es el fiscal del Supremo el que tiene que tomar esa decisión, no tanto la fiscal general. Pero bueno, Ábalos dijo: la UCO, la Fiscalía han mostrado interés en incriminarme, no hay pruebas, no hay... Bueno, le saco un resumen, pero que lo haga él.
3: Oiga, de tanto dinero, 94.000 sacado de los WhatsApps de Coldo. Esto es lo que se van a encontrar en 10 años. El ingreso en efectivo, ¿sabe qué media me sale? 500. El gran caso de corrupción de las mascarillas. Pero me han encontrado 94.000, porque no ha habido forma de encontrarme nada más. Y se pueden empeñar. No van a encontrar nada.
4: Eso de poder asumir como quiera el informe de la UCO.
2: Bueno, ¿qué hizo Ábalos? Quejarse de la filtración de los escándalos, quejarse de la UCO. Y más o menos vino a decir que se ha convertido en un meme. El meme, ya saben ustedes, esa especie de caricatura que se hace en la pantalla de un teléfono. Bueno, ese meme, ¿cómo no van a considerarle o cómo no va a tenerse en cuenta que puede ser un meme? Si ayer explicó que se enteró de lo que es el ghosting gracias a Jessica. Ghosting. Escuchen cómo lo explicaba.
5: Mire, ahí descubrí la palabra ghosting. No sabía lo que significaba, me lo dijo ella. Porque fue efectivamente así, una ruptura muy brusca. Fue un año muy difícil, con el riesgo de un escándalo público que lamentablemente, como a la vista está, que no solamente no he evitado, sino que ha servido para todo tipo de escarnio y que parece ser que es el gran gozo de... que rodea esta causa, ¿no? Toda esta intimidad tan reventada. Ya soy un personaje, soy carne de meme, ¿no?
2: Si te explico lo que es un ghosting, entonces no te estaba haciendo ghosting. Ghosting es ghost, viene de la palabra ghost, fantasma. Que es cuando una persona rompe una relación de amistad o de pareja o de negocios... Sin explicaciones, sin paso previo, sin nada. Desaparece literalmente. Irse a por tabaco. Y desconectar y bloquear. Bueno, pues hay gente que estas cosas las hace Yo creo que si todos tiramos la vista atrás, en algún momento nos hemos encontrado con algún ghosting. Es posible, ¿eh? Probable. Bueno, posible seguro. Probable no siempre. Y esto es lo que dice él, todo un ministro. Todo un ministro. Oiga, hablando de las relaciones con una señora a la que colocaban empresas públicas, que él dice que es que no sabía que eran públicas, porque eso lo hacía su secretario. Y luego, en fin, bueno, creía que iba a trabajar, pero luego no sabía que no iba a trabajar. Mire, este hombre tiene derecho a defenderse. Y tiene derecho a decir cualquier cosa para eso, para ello. Pero los demás tenemos derecho a decir que tiene una caradura histórica. Y que miente con mucha naturalidad. Y que, como hoy titula algún medio, vive en el país de las maravillas. Pero la estrategia era, no nos vamos a hacer daño. Yo a ti soy, no tengo daño. Y el gobierno, que para eso tiene a la fiscal general, que hace lo que le digan. Y luego supongo que también ella toma iniciativas por cuenta propia. Le señala al fiscal del Supremo que no haga ninguna rebaja de condena a Aldama, porque Aldama siga colaborando. Pues miren, esto es más o menos creíble, o más o menos sólido, o lo que quieran, pero Ábalos no está sentado en el banquillo por una serie o una cuestión de relatos. Lo está por una cuestión de pruebas. Y las pruebas y lo que ha presentado la UCO en sede judicial son tan evidentes que es que es difícil encontrar un caso de corrupción en España con tantas pruebas como este. Contratos de las mascarillas, los empleos de las amantes de pago, los pisos, los chaleses, los sofáses tomando los caféses y las grabaciones. Que hay tantas y, bueno, en fin, ¿qué les voy a decir yo a ustedes de este caso? Bueno, Pedro Sánchez, por cierto, no dijo nada. Y justificó los pagos en efectivo como algo normal. Las mordidas no han existido jamás, como ustedes han escuchado hace un momento. La compra de mascarillas le echó el marrón a su secretario de Estado. Y los gastos personales eran cosas de Coldo. Aún así, bueno, ya veremos. Ya veremos qué es lo que finalmente dice este tribunal. Ahora, después de la sesión de hoy, en la que elevan sus conclusiones, defensa, fiscalía, acusación, etcétera, los acusados tienen derecho a la última palabra, si la quieren ejercer, y el tribunal se sienta. ¿Cuándo estará esta sentencia? ¿Esta sentencia es de las que tarda 4 meses? Primero hay que ponerse de acuerdo, luego redactarla, un ponente, y justificarla, y oiga, no, en fin, que tiene su trabajo. Ahora, una reflexión. Qué poco se ha hablado de las mascarillas a lo largo de este juicio. Con lo cual, se ha hablado tan poco de las mascarillas, y sí de otras circunstancias añadidas, que los jueces tienen que elaborar una sentencia sobre el asunto de las mascarillas. Y vamos a ver si con todo lo que se ha dicho tienen suficiente para poder coger los hilos, juntarlos y elaborar una sentencia, que esperemos que sí. ¿Antes del verano? Pues antes del verano. ¿O no? Ya lo veremos. Ahora el rayo de seda nos cuenta... por cierto, el antivirus. El virus de la rata. Hay un barco que viene de Cabo Verde a Canarias con pasajeros que se han infectado del antivirus. Antivirus es una infección un poco... olisquear o por tener contacto con excrementos de ratas. Digamos que no hay mucha gente partidaria de eso, pero puede pasar. Y en los barcos hay ratas. Han muerto 3 personas, ojo. No hay contacto entre humanos. Miren, la mujer de Jim Hackman falleció precisamente por este virus. Pero si vienen y son tratados debidamente de este síndrome, que es un síndrome puñetero, no teman ustedes que eso vaya a desencadenar algún contagio. Bueno, rayo de seda.
1: Venga, ahora sí.
2: Cosas de hoy.
1: Venga.
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1: Buenos días. La Guardia Revolucionaria iraní retoma los ataques contra varios países del Golfo Pérsico, pese al alto el fuego. Es la respuesta de Teherán al Proyecto Libertad que puso en marcha este lunes Estados Unidos para escoltar a buques atrapados en el Estrecho de Hormuz. Trump ha amenazado con borrar a Irán de la faz de la Tierra si ataca este paso. Este martes el Consejo de Ministros prevé aprobar la oferta pública de empleo de 2026. Desde el año 2019, poco después de la llegada de Pedro Sánchez a la presidencia, el empleo en este sector ha crecido un 20%, es el doble que en el sector privado, lo que pone de manifiesto el excesivo peso del sector público como generador de empleo. PP y Vox abordan las primeras medidas de su gobierno en Extremadura. Este martes se reúne el Consejo de Gobierno de la Junta. Sobre la mesa está la creación de un fondo de compensación para el sector primario o el desarrollo del principio de prioridad nacional. Y han sido detenidos tres menores en Palma por la presunta agresión sexual en grupo a una compañera de clase. Los agresores se habrían presentado en casa de la víctima y le realizaron diversos tocamientos. Semanas más tarde, la joven comunicó lo ocurrido al personal de su centro educativo.
2: 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Juanma Castaño, buenos días.
6: ¿Qué tal, Carlos? Buenos días. Hoy es el gran día para el Atlético de Madrid. Quiere su final de Champions. Juega a partir de las 9 después del 1-1 de la ida frente al Arsenal. No hay favorito en este partido. Quizá el Arsenal, por el hecho de jugar en casa, tiene un 51% de posibilidades respecto al Atlético de Madrid. Pero el Atlético de Madrid está muy cómodo en esta situación. No quiere el papel de favorito y desde luego lo que quiere es que sus jugadores más importantes estén en un momento de forma óptimo. Sobre todo Julián, Lukman, Sorloth o Juliano. Por supuesto, Griezmann, que afronta, esperemos, su penúltimo partido de Champions con el equipo rojiblanco. Suerte para el Atlético de Madrid, hoy todos con el equipo de Simeone para que esté en la final de Budapest.
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1: Y continúa la inestabilidad en el nordeste peninsular. Este martes tenemos aviso amarillo por lluvia intensa en Aragón, Cataluña, Navarra y Comunidad Valenciana. También se espera durante la primera mitad del día alguna tormenta ocasional, incluso granizo, en el extremo norte. En el sur, cielos despejados y las temperaturas estables en buena parte del país, salvo en esa zona norte donde bajan los termómetros.
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0: ¿Qué tal, Ana Martín? Buenos días.
1: Buenos días, Carlos.
0: Manuel Marín, director de Voz Populi. Buenos días.
2: ¿Qué tal? Muy buenos días.
0: ¿Qué tal está Miquel Jiménez a todo esto?
3: Óptimo, óptimo. Óptimo. Buenos días.
0: Maravilla. Y me gusta veros así. Bueno, total, Gorgue, ¿qué hacemos?
2: Pues yo creo que casi monográfico de don José Luis Ábalos, Meco, el cuajo de Ábalos, podría ser una definición técnica de cómo... Sí. De su puesta en escena de ayer, porque estaba más pendiente, quizás él no puede evitar que le salga el político de los relatos, estaba más pendiente de construir un relato para la afición, para el público, que una verdadera estrategia judicial para intentar mejorar su horizonte penal, porque negó lo evidente, se enfrentó al fiscal, se presentó como una víctima de las maquinaciones de Aldama, de una mujer fatal llamada Jessica, una universitaria manejando a un ministro 40 años mayor, bueno, de las gestiones de Coldo, en fin, dio un auténtico espectáculo, dando por su propia condena como la damos nosotros. Aquí la clave es si la fiscal general Peramato está volviendo a revelarse como fiscal particular de Pedro Sánchez después de García Ortiz, porque niega el atenuante Aldama a pesar de haber colaborado con la justicia. Ojo a esa actitud para los juicios que queden a partir de ahora, porque si esta es Peramato, si está siendo ya la patita y parece que va a adelantar a García Ortiz en servilismo al gobierno, pues vamos a ver, porque quedan muchos casos y la fiscalía tiene un papel clave. Ahora entendemos por qué esa asociación minoritaria controla con mano de hierro el Ministerio Público.
0: Bueno, pues Ana Martín, una primera impresión con la brevedad del Jade.
1: Pues que ayer escuchamos, Carlos, al cínico que hace 8 años, subido a la tribuna del Congreso, nos decía en una moción de censura contra el gobierno de Mariano Rajoy que este país necesitaba un gobierno limpio y pasar página de la corrupción. Yo creo que quedó bastante claro el pacto de no agresión con el Partido Socialista y con Pedro Sánchez. Si quieres, luego desarrollamos. Y, hombre, pues tal vez habrían engañado a algún incauto, no digo al tribunal, digo a algún incauto, si la semana pasada no hubiéramos escuchado a los agentes de la UCO al mando de la investigación.
0: Manel.
4: Pues mira, yo soy mucho de los alegatos a favor del amor, ¿no? Esta mezcla que vimos ayer entre Lord Byron y Pretty Woman, pues resulta casi enternecedora. No me opongo de verdad a que esté enamorado y en un país multicolor tipo abeja maya, pero hombre, con su dinero. Es decir, si aquí la clave es que está enamorado y está en un tris de volverse loco con nuestro dinero, no con el suyo. Y es verdad, sí, hay un pacto Ábalos-PSOE, pero el PSOE no sale indemne. Yo creo que si algo queda muy claro de este juicio es que la financiación del Partido Socialista era como mínimo opaca y que quedan muchas cosas por resolver ahora mismo en la Audiencia Nacional, y que de aquí no sé si se deducirá algún testimonio, pero algún testimonio servirá para esclarecer cosas, porque si Coldo dijo medias verdades sobre la financiación, las chistorras, ayer Ábalos dijo demasiadas mentiras.
0: Bien. Miquel Jiménez.
3: Pues brevemente, a mí de todo esto lo que me ha llamado la atención es que haya un señor que se llame Coldo que está grabando cómo en la habitación de al lado se está haciendo la caidita de Roma, los 10 mandamientos, y se lo está enviando a su señora diciendo, hay que ver estos, cómo están de desatados, pero ¿y tú crees que fingen? Hombre, fingen. Es que ella cobra por eso. O sea, es tan surrealista, imaginaos el Parlamento Británico. Dice, mira que están estos aquí haciendo tal. Me parece surrealista, de verdad.
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0: La salida de emergencia es cosa de Mar Vidal. ¿Qué tal, Mar? Buenos días.
18: Muy buenos días, Carlos. ¿Qué tal?
0: Oye, la Seguridad Social acaba de confirmar que 735.000 personas cobran el ingreso mínimo vital y trabajan al mismo tiempo.
18: Pues mira, así es, ¿eh? Y es necesario reflexionar sobre esto, especialmente ahora que nos hablan todos los días de récord de empleo. Estamos hablando de 735.000 personas que, teniendo trabajo, necesitan el ingreso mínimo vital para llegar a final de mes. Y lo que nos está diciendo este dato no es que el sistema funcione, sino que hay un enorme volumen de empleo en este país que por sí solo no da para vivir. Ese fenómeno se conoce como pobreza laboral. Gente que trabaja, que cotiza y que aún así necesita que el Estado rellene el agujero que el mercado laboral no cubre. Y hay algo más. El número total de beneficiarios del ingreso mínimo vital no para de crecer. Hablamos de más de 2 millones de personas. Algo que el gobierno presenta como un logro de cobertura, cuando lo que debería celebrarse es que la gente dejara de necesitar esa ayuda. No que cada vez más gente la necesite, claro.
0: O sea que el empleo que hay no genera ingresos para prescindir del ingreso mínimo vital, en una palabra.
18: Sí, bueno, es totalmente, y ahí está el nudo de la cosa. Cuando el Estado hace más cómoda la dependencia que la autonomía, no porque la gente no quiera trabajar, sino porque el modelo económico no genera suficiente valor por trabajador, pues acabas institucionalizando la precariedad. Hay un problema de incentivos aquí. Si trabajar a jornada completa no te saca del ingreso mínimo vital, el empleo ha dejado de cumplir su función básica. Estamos atrapados ahora mismo en un modelo que contabiliza como éxito añadir millones de personas al mercado laboral sin analizar qué valor generan cada una de ellas. Estamos normalizando la pobreza porque el número de dependientes crece. Y a esto lo llaman justicia social. Pero dime, Carlos, ¿cuántos países han salido de la trampa de los subsidios ampliando más subsidios?
0: Bueno, cierto, cierto. Pregunta definitiva. Hasta mañana, Mark.
18: Hasta mañana, Carlos.
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1: Hola, ¿qué tal? Muy buenos días. Es mucho más que un peluche lo que los cacos arrebataban este fin de semana a un matrimonio italiano de visita aquí en Sevilla. Hace 7 años falleció su hijo de 2 y desde entonces a esta pareja le acompañaba su peluche favorito. Lo llevaban en una mochila junto a una cámara y sus pasaportes, y este sábado, cuando almorzaban en un restaurante de comida rápida en la Avenida de la Constitución, se la robaron. Ahora, junto a la chica que gestiona el apartamento turístico en el que se alojan, han iniciado una campaña para recuperar este osito blanco con manchas marrones. Ofrecen una recompensa de 200 euros para quien pueda dar una pista.
2: Lo único que quería es tener de regreso ese peluche. Que, por ejemplo, el carterista que lo hizo, que tenga buen corazón y por lo menos devuelva el muñequito. Nadie le va a hacer preguntas, nadie le va a decir nada. Solamente queremos el muñequito de vuelta.
1: Y durante el último año había llenado la ciudad de grafitis con su nombre, Artone, y ahora pone fin la policía, ahora por fin la policía local ha logrado identificarle. Podría enfrentarse a un delito continuado de daños, incluso a un delito contra el patrimonio, porque en al menos una ocasión la pintada la hizo en un edificio protegido. El motivo por el que llenó con ese nombre señales de tráfico, semáforos, buzones, arquetas o incluso escaparates: hacerse famoso. Nos lo contaba un miembro de la unidad de pintadas antivandálicas de la policía local.
4: En el mundo del graffiti vandálico, normalmente lo que ellos pretenden, como he dicho antes, bombardeando la ciudad, lo que es el bombing que le llaman ellos, es hacerse notar dentro del mundo del graffiti. La persona que tiene más firmas, porque cada uno tiene su firma personal, el que más se hace ver se convierte en el más famoso. Entonces ellos lo que buscan es la fama.
1: Bueno, pues falla fama. Y ojo, si vives en el garroboso entorno, no te asustes si esta mañana ves vehículos de emergencia. Es un simulacro del Infoca que se va a llevar a cabo a partir de las 10 de la mañana en el paraje de Santa María. 8:26, saludo de Inmaculada Jiménez. Vamos con información de servicio. Dicen en meteorología que vamos a tener un martes con los cielos prácticamente despejados y que no vamos a notar muchos cambios en cuanto a las temperaturas. La máxima va a rondar los 27 grados 14. Tenemos hasta ahora en el centro de la capital.
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1: Que es intenso hasta ahora la entrada por el Alamillo, la Avenida Andalucía, la carretera de Huelva, en Juan Pablo II, en la Avenida de la Paz y en la Ronda Urbana Norte, sentido Glorieta Olímpica.
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1: Por cierto, ¿sabéis que en la última encuesta de satisfacción realizada por Metro de Sevilla, los usuarios lo tienen claro? Eligen el metro frente a otras alternativas por la rapidez, nos dicen. Y este resultado se viene repitiendo todos los años. Y el chileno Alexis hizo que el Sevilla saliera de los puestos de descenso. Vamos con el deporte. Andrés Ocaña, buenos días.
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28: Hola, ¿qué tal? Muy buenos días. El Sevilla salvó la primera final que tenía en el Ramón Sánchez Pizjuán, venciendo ayer 1-0 con justicia a la Real Sociedad con un tanto de Alexis, en un partido marcado por el impresionante ambiente de más de 40.000 sevillistas que estuvieron apoyando al equipo desde el principio hasta el fin para salir de momento de puestos de descenso. La semana que viene volverá a jugar el sábado frente al Español en otro partido fundamental en la lucha por la permanencia. Buena imagen de los de Luis García Plaza, que fueron mejores que la Real Sociedad. Y el Betis hoy tiene que vivir pendiente, evidentemente, de lo que haga el Atlético de Madrid en la vuelta de semifinales de la Champions. Si el equipo español pasa a la final, habrá más opciones de que el quinto puesto dé opción a jugar la máxima competición continental la próxima campaña.
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1: Casi las 8:30 de la mañana, quédate con nosotros. Siga aquí adelante, Herrera en COPE.
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0: La clave de Ángel Expósito es una pregunta sobre Ábalos. Pena, repugnancia, indignación, exactamente qué. Trump, buenos días.
8: ¿Qué pasa, Trump? Buenos días. Pues ya está casi listo para sentencia. Entre la importancia y la altura de todo un tribunal supremo, al esperpento, un esperpento que ni Valle Inclán. Entre lo cutre, lo asqueroso y la pena o la basura de la corrupción. ¿Con qué te quedas, Carlos? O una de dos. O José Luis Ábalos es tonto y no se enteró de nada, o mintió ante la sala segunda como un bellaco. Y es que le engañaron Coldo, Aldama, Claudia, hasta Jessica le manipuló. Pobre, si parece un osito de peluche, un algodón de azúcar. Y todavía dice que ya está condenado a priori, que sufrió ghosting y que es carne de meme. Tron, visto lo visto, ¿qué te produce más? ¿Pena o asco? ¿Indignación con tu dinero y el mío o esperpento? Visto para sentencia y para el vómito. Nos escuchamos, Tron.
0: Hasta la tarde. Bueno, Martín Jiménez, anda. Esta mañana tan interesante y apasionante, y Antonio Naranjo. Oye, Antonio, ¿algún mister dato, algún apunte de Peramato? Que la verdad no está defraudando a la afición, ¿eh? Es García Ortiz con peluca.
9: Bueno, sí, García Ortiz con peluca y mejorada, barra empeorada. ¿Recuerdas el antecedente que lo contamos en este programa? Del auténtico asalto que ella, bueno, pues ha procurado en distintos frentes de la fiscalía para poner adeptos a García Ortiz y a ella misma, incluyendo a la esposa del exfiscal general del Estado condenado por revelación de secretos. Y parece que la novedad es como se ha entrometido también en lo que parece una clara directriz política de la Moncloa para impedir o tratar de impedir que el fiscal anticorrupción, el señor Luzón, un gran fiscal independiente y valiente, pueda valorar positivamente la colaboración de Aldama en el juicio de las mascarillas para aplicarle una serie de atenuantes que reduzcan su condena, incluso le permitan no llegar a entrar en prisión después de su entrada provisional. Eso está abierto, vamos a ver si Luzón lo acepta. También se especula mucho con que pueda discrepar el propio Luzón del informe final de esta sentencia, y en cualquiera de los casos parece evidente que la larga mano política de Moncloa en la justicia, pues una vez más se pone en marcha.
0: Bueno, ¿os ha sorprendido esta actuación de la fiscal general del Estado instando al fiscal Luzón del Supremo? Que nada de cariñitos al Dama. Es decir, como viniendo a decir, no ventajas al que perjudica el gobierno.
10: No, a mí también las formas, ¿no? Evidentemente eso, este es una fiscalía que es un perro de presa para el control total y absoluto. Lo hemos visto con sus primeros nombramientos en la carrera, con un beneficio palmario, sigue siéndolo para su asociación, la Unión Progresista de Fiscales, que es bastante residual. Pero lo que sí llama la atención, por contradicción con una cuestión de fondo por parte de Peramato, ¿no? Vamos a ver, la UPF está muy vinculada a aquella asociación, a Jueces para la Democracia, que llegó a llamarse después Jueces para la Demagogia. ¿Y por qué es? A ver, a mí me llama la atención eso de la izquierda tan tan sensible con la reinserción de los reos, con la rehabilitación de los penados, con el arrepentimiento, con el concepto no represivo de la pena. Venían del franquismo con ese concepto de la pena, sino que había que tener un concepto constructivo, un concepto de... en virtud del cual había que premiar precisamente al colaborador con la justicia, el esclarecimiento del delito. Bueno, pues aquí nos encontramos de repente con exactamente lo contrario, una fiscal general que lo que hace es decirle penalizar a quien contribuye al esclarecimiento del delito. Lo que hace es penalizar, lo que hace es, arremeter, embestir, impedir que tenga algún tipo de beneficio judicial aquella persona que se opone a la obstrucción en la investigación, que se opone a la mentira y demás, ¿no? Uh-huh. Y eso es lo que llama la atención, la cuestión más de fondo de esto, evidentemente. Aquí la pregunta es, ¿sale Sánchez indemne del juicio? Y yo creo que tanto penalmente como políticamente, sí. Porque creo que Aldama, si tiene pruebas o tiene más pruebas, debió haberlas puesto encima de la mesa. ¿Va a servir esto para que haya una deducción de testimonio respecto a otras personas o respecto al propio presidente del gobierno? No, yo no lo creo. ¿Va a haber deducción de testimonio o por lo menos investigaciones de otros asuntos? No sé, hidrocarburos, la financiación del PSOE. Sí, en ese sentido creo que sí se va a aprovechar lo que ha dicho Aldama, pero me temo que pasado mañana... ya ni se habla de mascarillas, ni se va a hablar de Ábalos en mucho tiempo.
5: Yeah. Bueno, yo creo que más allá de las simpatías o antipatías que pueda provocarnos a cada uno un personaje corruptor como lo es Víctor de Aldama, yo creo que la pregunta en este punto es si realmente la Fiscalía le habría aplicado lo que se llama la atenuante muy cualificada de confesión, es decir, una rebaja sobre esos 7 años iniciales, probablemente sería a 5, de no haber en su declaración del pasado miércoles involucrado a Pedro Sánchez. Además mencionó al que él llama el número uno, tampoco aportó ninguna prueba en el juicio al respecto de esa mención. Y yo creo que tiene mucha pinta de que si no hubiera dado ese paso, probablemente sí habría habido esa aplicación de esta atenuante muy cualificada. Mi duda es si Aldama y su abogado, experto en pactar con la Fiscalía, sabían que la fiscal general y que el gobierno le estaban vigilando de cerca, porque decidió dar ese paso de disparar por elevación al presidente del gobierno, como digo, en ese juicio, en esa testifical, sin aportar ninguna prueba. Yo no sé la documentación que ha aportado a la Audiencia Nacional en otro caso, que es el que se investiga la supuesta financiación irregular del PSOE. Pero me parece que ayer el movimiento de la fiscal general venía precedido por otro, que es la decisión del ministro de Justicia, como es Félix Bolaños, de demandar a Aldama por injurias a su honor, porque le había acusado de soborno, de intentar sobornarle en el juicio. Casualmente, Félix Bolaños filtró esa demanda que se había producido la semana previa ayer a un medio bastante cercano como lo es El Diario, y a las pocas horas, pues claro, terminada ya la declaración de Ábalos, conocimos la decisión de la Fiscalía de no rebajar sobre esos 7 años. A mí me parece que una cosa tiene todo que ver con la otra y que evidentemente hay una directriz política. Lo que, insisto, acabo por donde empezaba, mejor dicho, no entiendo que Aldama, conociendo lo que podía pasarle, diera ese paso sin tenerlo atado.
0: Uh-huh. ¿Y cómo lo vio esto, Miquel?
11: Pues yo lo vi como dos gatos peleándose en una carnicería. Es decir, este juicio es

0: ve o no. Porque hay un momento en que uno de los causados dice, hombre, a mí me pagaban en sobres tal, pero esto es lo que se ha hecho siempre. Siempre se ha funcionado así. Dices, perdone, siempre se ha funcionado así. Siempre se pagaba en sobres. No se llevaba la contabilidad de esto. Pues mire, por esto cayó el Partido Socialista en Italia. Y su secretario general, Bettino Craxi, en medio de la operación Tangentopolis, se tuvo que pirar y se fue a Túnez para nunca más volver, y nunca mejor dicho, porque murió allí. Y creo que esto es lo que en el fondo tiene un poco cullunits, que decimos en catalán, a todo ese personal, decir, oye, a ver si a alguien se le va a escapar algo. Ya te digo, más allá de que esté el caso hidrocarburos, más allá de todo esto, está muy bien, y las bromas y las chicas y las primas y tal, pero aquí es muy posible, y es lo que teme mucha gente del PSOE, que al final se acabe procesando al PSOE por organización que se está financiando de manera ilegal. Y esto es gravísimo.
1: Bueno, es que de momento, Miquel, está abierto en la Audiencia Nacional un procedimiento derivado precisamente de esta investigación del Supremo, que sigue secreto. Ha abierto un procedimiento hoy, ahora mismo, por blanqueo, Sí. No sabemos si financiación ilegal o no todavía, por blanqueo, sobre las cuentas del Partido Socialista. Y es verdad que existen testimonios que son muy contradictorios. El de un gerente diciendo que todo era legal y que si acaso solo se pagaban algunas cantidades pequeñas en metálico debidamente contabilizadas, y escuchamos el otro día tranquilamente a Koldo decir que en absoluto. Claro, Koldo no lo hace para reconocer que en el Partido Socialista hay una financiación opaca. Koldo lo hace porque sabe que está pillado por una tenaza que es la UCO, que lo tiene pilladísimo con las chistorras, con los billetes de 500. Y yo creo que el Partido Socialista, efectivamente, y en eso tienes razón, no sale indemne de este juicio por el tema de la financiación. Creo que eso tiene que investigarse y aclararse mucho. Exactamente igual que las otras denuncias, que tampoco conocemos al fondo el contenido de aquel sobre que aportó Aldama sobre la financiación también de la Internacional Socialista. Eso es algo que queda abierto hoy ahora mismo, yo lo tengo clarísimo. Y respecto a lo de Peramato, por más que el juicio acabe en una bronca entre fiscales, por cierto, con mucha elegancia de Alejandro Luzón, para no montar un lío añadido, yo creo que eso es un argumento, un intento de Peramato para decirle a su jefe, a Sánchez, oye, yo he hecho lo que he podido. ¿Por qué? Bueno, porque ayer el Partido Popular en las conclusiones pidió que se aplique ese eximente, ¿no? O ese atenuante. Y a partir de ahí es el tribunal que va a decidir. Hay una cuestión de fondo, la hablábamos fuera antes de micrófono. Estos pactos, ¿por qué llegan? ¿Por qué no llegan? ¿Qué le compensa o qué no le compensa a Ábalos cantar o no cantar? Yo, fíjate, tengo la sensación ya, después de muchos años viendo ya a muchos políticos en el banquillo y condenas que han sido importantes, yo creo que lo que queda en el fondo es tú con tu almohada y decir, oye, si al final lo que voy a estar es 3-4 años de prisión efectiva. Me metan lo que me metan, voy a estar 3-4 años de prisión efectiva. Y yo creo que eso es lo que está pensando Ábalos. Ábalos, hay que preguntarse, ¿tiene motivos Ábalos para vengarse del sanchismo? Él inventó el sanchismo. ¿Tiene motivos para salir a degüello con todo lo que sabe, todo lo que esconde? Y la pregunta que cualquiera nos haríamos, oye, te han dejado tirado, te han echado el grupo parlamentario, te han echado el Partido Socialista, te han humillado, te están filtrando a ti desde dentro todas esas caricaturas que estás criticando, te están dejando de un torrente de prostíbulo. ¿Tú tienes motivo? Bueno, pues cualquiera diría, oye, pues una venganza a tiempo. No lo hace uh-huh. en absoluto, porque en el fondo yo creo que él va a estar 3 años de cárcel efectiva. Y a otra cosa. Y
2: ¿tú ya crees que 3 años? Eso es una condena de 6 o 7 años, más
1: no,
2: o menos.
1: No, eso puede ser una condena de 12 o 14 años y que tengas cumplimiento efectivo 3-4 años. Es que no nos equivoquemos, el sistema penal español es muy favorable para el reo, para el cumplimiento efectivo. Es decir, aquí tienes que ser un terrorista, tienes que ser un narcotraficante a gran escala, tienes que ser un peligro público de agresión sexual, un violador. Aquí la corrupción se queda en 6-7 años de cárcel según la condena. La corrupción política, de cuello blanco. Se queda muy poca condena.

0: desde mi punto de vista, condena efectiva. Y eso es algo que, bueno, lo estamos viendo en nuestra historia reciente.
1: De todas formas, Manolo, es que yo no creo que el Partido Socialista se haya portado en todo este tiempo mal con José Luis Ábalos, y a las pruebas me remito.
0: Por eso lo digo, pero...
1: No le ha humillado mal.
0: Bueno, sí.
1: No. Vamos a las pruebas. Primero, tardó 15 meses en resolver su expediente de expulsión y solo lo hizo después de que le estallara en junio del año pasado todo el escándalo de Santos Cerdán, del siguiente secretario de organización. Después, durante el tiempo que permaneció en el grupo mixto en el Congreso, tras ser expulsado en febrero del 24 del Grupo Socialista, siguió votando lo mismo que el Partido Socialista, que el Grupo Socialista, porque había una interlocución, porque él sabía lo que tenía que votar en cada momento. Y esa interlocución era precisamente hasta Santos Cerdán.
0: Sí, sí.
1: Tercero, en diciembre del año pasado, el hijo de Ábalos, el hijo mayor, Víctor Ábalos, reveló que el PSOE había estado pagando el abogado de su padre hasta octubre. Hasta octubre en que él, José Luis Ábalos, decidió cambiar de abogado por diferencias de criterio, porque el abogado le aconsejaba, y muy bien aconsejado, a las pruebas me remito, que renunciara a su acta de diputado para no
0: para
1: ser
0: retrasar estos 10
1: por
0: años.
1: El Tribunal Supremo, y él decía que de ninguna manera. Y todo eso son pruebas. Y luego ayer él en el juicio, cuando le pregunta, y esto es muy significativo, le pregunta a su abogado defensor. O sea, es algo que él tenía preparado y que quería decir. Si él también cobró billetes de 500 en Ferraz, como había declarado el jueves antes su ex asesor, Koldo García, Ábalos dijo que no, que él no iba a desmentir a Koldo, pero que en su caso no había sido así y que de cualquier manera... lo de pagar en efectivo había sido una le restó toda importancia, que había sido, como recordaba Miquel, una práctica habitual en el Partido Socialista y que no tenía nada de malo. O sea, que es evidente que hay un pacto de, oye, vamos a no tocarnos las caritas.
2: Claro. Y la parte de la confesión es la que más parece que vaya a ser un meme, ¿no? Cuando se quejaba, los que me transforman en un meme. Me tiene que mucho que ver con el relato del ghosting, de el fantasma, el que desaparece como un fantasma. Ya decíamos antes, eso le puede haber pasado a mucha gente. Y lamentar lo muy enamorado que estaba, mientras su íntimo colaborador estaba grabando, como decía antes Miquel, grabando, no sé si con video o con solamente sonidos. Yo me imagino solo sonidos,
3: sí,
2: ¿no, Antonio?
3: ¿Tú sabes? Sonido. Solo sonido.
4: Solo sonido, sí. La berrea era solamente sonido, sí.
2: O sea, pero ¿de qué clase de gente estamos hablando?
3: Pues... Claro. Para que te fíes de los amigos.
2: A ver, Antonio, esto... Descríbeme cómo crees tú que fue esa escena.
1: Que hay niños que están yendo al colegio en los coches de sus padres en este
4: vamos
1: momento.
4: Vamos a ser sutiles, entonces. Bueno, a ver, tecnológicamente había varias posibilidades. Creo que les instaló un micrófono, porque la otra opción es que él se metiera debajo de la cama con una grabadora, en fin, a registrar torpemente eso. Entonces, parece ser que... No, lo que me han contado a mí, aunque se lo sabe mejor Jorge Calabres del Español, es que lo grabó con un teléfono, simplemente. Es decir, que él sabía perfectamente cuando iba a citarse José Luis Ábalos. En este caso era con dos personas distintas. Jessica por un lado, Melisa por otro, en uno de esos pisos que tenía la trama, en Atocha, en el número 25. Y bueno, pues ya sabes que el señor Koldo García lo grababa todo y también grabó la coyunda. En fin, no se me ocurre otra manera de llamarlo. ¿Qué hizo con ella? Bueno, pues guardarla. ¿Con qué intención? Pues te la puedes imaginar, ¿no? Llegado el caso, seguramente presionar a su viejo amigo con revelarle a su nueva pareja o a su esposa lo que estaba haciendo en esos ratos libres.
0: Antonio, ¿cómo será la cosa que ayer agradeció Ábalos públicamente en el juicio que no hayan aparecido o no se hayan filtrado otras cosas que sabe que existen, que afectan, sí, sí, lógicamente, a su intimidad? ¿Qué no tendrá grabado Koldo? ¿Qué no habrá grabado por ahí? Para que ayer dé las gracias de que no haya salido todo, pese a que su imagen, efectivamente, es una imagen que la ha cultivado también, ¿eh? Yo entiendo que esto afecta a la intimidad, entiendo que se ha convertido en carne de meme y en el torrente auténtico a la española, alguien que ha saltado del guión de cine a la realidad, pero Pero hombre, es que lo que hacía con dinero de todos es una auténtica ofensa. Es decir, la cuestión muy muy de fondo es qué concepción del poder, de la ética pública, de la gestión de los recursos públicos, de los impuestos de la gente, tenían estos. Es decir, es que estos no esperaron. Decía Carlos antes, bueno, es que va a ser difícil construir ahora mismo una sentencia que hable de mascarillas. Esto, técnicamente, lo hemos llamado en la investigación del juez Puente, del magistrado Puente, el caso mascarillas. Luego vendrá el caso de la obra pública de Santos Cerdán. Aquí no se ha hablado con mascarillas, pero es que esta banda empezó ya en agosto del año 18. Si es que ya en julio había sido la moción de censura, había sido la investidura de Sánchez. Y ya en agosto, en septiembre, estaban ya trasteando con Ábalos. Si es que no esperaron ni a la pandemia. La pandemia fue solo la oportunidad sobrevenida de amplificar
1: venido
0: a ver.
1: De hecho, yo creo que llegaron al gobierno ya corrompidos, no se corrompieron después, y que por eso necesitaban
0: ya en las primarias, que José Luis
1: Ábalos,
0: lo hemos visto.
1: Claro, que José Luis Ábalos fuera ministro de Transportes. Y más allá de lo gracioso que nos pueda parecer este torrente de mercadillo, es que fue ministro del gobierno de España 3 años, entre 2018 y 2021. Es que fue uno de los ministros del núcleo duro de la gestión de la pandemia. Es que fue secretario de organización del que entonces era el primer partido de este país durante 4 años.
0: Si es que es el gestor del sanchismo. Si es que Sánchez hacía lo que él decía. Sánchez hacía lo que él decía para llegar donde llegó. Es decir, Sánchez sin él no hubiera sido jamás, nunca, presidente del gobierno ni nada de nada. Es que realmente le debe todo a él. Y todavía hay una serie de cuestiones. Véanse afectos, véanse vendetas o no vendetas, véanse favores, algo. Ahí hay algo, un vínculo que todavía no conocemos.
1: Sí, hay un hilo que no conocemos, roto, eso es evidente.
0: Y que habrá que ver en algún momento si lo conocemos o no. Sin embargo, fíjate, más adelante, cuando se reactive, eso yo creo que es lo que él tiene dentro que no se le saca. La espina que tiene clavada es, oye, yo no dimití, no dejé el escaño, podía haber retrasado todo esto 5, 6, 7 años. De Santos Cerdán no hablamos nunca nada. Santos Cerdán dentro de 3 años se sentará en un banquillo y ni nos acordaremos de quién es Santos Cerdán. Y eso es lo que yo creo que de eso se arrepiente Ábalos, porque se va a pasar los próximos 3, 4 años en prisión probablemente. Y eso es lo que él tiene. Ahora, en esa investigación de la Audiencia Nacional sobre la obra pública, a ver ahí Ábalos qué dice. Porque el favor o el hilo que mantiene unidos ese cordón umbilical a Sánchez y a Ábalos probablemente no exista entre Ábalos y Santos Cerdán.
2: Sí, pero a mí me sigue sorprendiendo. Dos personas que, como hoy informa el debate, llegaron a un acuerdo de una comisión de una obra de 70 millones.
1: Sí, sí, la línea de AVE Palencia-Aguilar de Campo.
2: Porque eso, Antonio, lo tiene la Guardia Civil documentado en una relación, ¿no?
4: Sí, sí, lo publica hoy el debate Alejandro Entrambasaguas, y lo que transcribe es una terrible conversación entre Koldo y José Luis Ábalos en abril de 2019, imagínate, es decir, 2 años antes de que se adjudicaran determinadas obras ya, que finalmente se adjudicaron en buena medida, aparece esa conversación en la que Koldo señala a empresas que deben ser receptoras de esas obras, José Luis Ábalos atestigua, y en un momento determinado de la conversación le pregunta el ministro, al otro, cuánto, y la respuesta es: creo que son 70. Es llamativo también que se den dos nombres más de pila, a ver si alguien los relaciona con otros ilustres miembros de todo esto. Uno es Víctor, mi nombre de pila de Aldama, y el otro es Santos, nombre de pila de Cerdán. Ya, y estamos, insisto, hablando de abril de 2019.
2: Dos personas que están negociando ese tejemaneje. ¿Cómo ves tú, Miquel, como decías antes, que uno le grabe al otro cuando está en la coyunda con la muchacha a la que le habla?
3: Bueno, cada uno tiene sus gustos, pero yo creo que lo de Koldo es casi casi obsesivo, porque ha grabado todo, a todos y en todo momento. Esto que podía ser loable cuando estaba en las Vascongadas y pasaba allí lo que pasaba, claro, después no se entiende mucho desde el punto de vista de la amistad. Ahora, si me permitís una pequeñísima enmienda, no es el juicio de Ábalos, ni de Koldo, ni de Aldama. Todos los juicios son los juicios de Sánchez. porque sin Sánchez nada de esto habría sucedido.
2: Bueno, pues que sepáis que la alegría corre por mi cuerpo por haber podido saludaros esta mañana.
3: Hombre, caramba. Caramba.
4: Se lo dices a todas.
1: Igualmente.
2: Se lo digo a todas, sí, pero
4: se
2: bueno.
4: Lo dices a todas.
3: Poeta.
2: Es que, pasando muy bien. Adiós, adiós.
3: Adiós, adiós. Adiós. Adiós.
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2: El sexto sentido, José Antonio Zarzalejos, querido amigo, buenos días.
32: Hola, Carlos, muy buenos días.
2: Bueno, pues hoy el último día de la vista oral del caso Mascarillas. Félix Bolaños sí, pero el PSOE todavía no se ha querellado contra Víctor de Alhama. ¿Tú crees por qué?
32: Bueno, Carlos, porque las declaraciones de Víctor de Aldama se han producido en un proceso penal en el que él ha sido investigado e imputado y el derecho a la defensa le permite mentir sin sanción alguna. Otra cosa son las manifestaciones del comisionista que, fuera de sede judicial, pudieran constituir una atribución delictiva al PSOE como organización o a alguno de sus dirigentes. Pero mira, ni Ferraz ni la Moncloa se han atrevido a impulsar esa vía y se han limitado a descalificarle. El que sí ha encontrado una fisura para llevar a los tribunales a Víctor de Aldama ha sido el ministro de Justicia, Félix Bolaños. Pero lo ha hecho, primero, a título personal; segundo, por imputaciones hechas por Aldama en medios de comunicación y redes sociales y no en sede judicial; tercero, por un procedimiento civil y no penal, es decir, el de la Ley de Protección de los Derechos al Honor, la Intimidad y la Imagen; y por fin, cuarto, pidiendo una rectificación pública y una indemnización de 70.000 euros por intromisión ilegítima en su honor. Reconozcámoslo, no está mal asesorado el ministro de Justicia en este concreto asunto.
2: Llama la atención que, según versiones, la verdad, no desmentidas, la fiscal general haya impedido que el fiscal Luzón rebaje una petición de 7 años para Aldama.
32: Sí. Y es que la Fiscalía es un cuerpo jerárquico. La fiscal general puede impartir instrucciones. Pero aquí viene lo importante. El fiscal que la recibe, si discrepa, puede oponer lo que en la jerga de los fiscales se denomina un 27. Es decir, el artículo 27 de su estatuto orgánico, que establece que el fiscal que recibiere una orden o instrucción que considere contraria a las leyes o que por cualquier otro motivo estime improcedente, se lo hará saber, así, mediante informe razonado, a su fiscal jefe. Si Luzón creyera con plena convicción que Aldama no merece al menos 7 años de condena, podía haber discrepado por escrito con la instrucción de Teresa Peramato, si es que se ha producido, como parece que ha sucedido. Pero, Carlos, el tribunal de oficio puede rebajar la pena, más aún, como es en este caso, cuando las acusaciones populares pedirán solo 5 años para Aldama. Vamos, pues, a ver qué dice la sentencia.
2: Querido amigo, hasta mañana.
32: Hasta mañana, Carlos. Otro para ti.
2: Bueno, conocemos los datos del paro del mes de abril. Lo hacemos con Randstad Research, el Centro de Estudios y Análisis sobre el Mercado de Trabajo y los Recursos Humanos. ¿Qué tal, Victoria Ballesteros? Buenos días.
3: Buenos días, Carlos. Pues como era de esperar por el tirón de la Semana Santa, abril nos deja buenos datos, cifra récord de afiliación a la Seguridad Social, con 22,1 millones de ocupados de media. El mercado laboral ha sumado 223.000 trabajadores en el último mes. Si lo comparamos con abril del año pasado, el incremento es de 500.000. En cuanto a las cifras del paro, tenemos 2.357.000 desempleados. Son 62.000 parados menos que en marzo, la mayoría, casi 3 de cada 4, del sector servicios. Además, se firmaron más de 1,2 millones de contratos, un 10% más que hace un año. Pero más allá del volumen, el foco está en la calidad del empleo. 4 de cada 10 eran indefinidos. Sin embargo, el 60% de esos contratos indefinidos no son a jornada completa, sino que son a tiempo parcial o fijos discontinuos.
2: Bueno, el director de Randstad Research es don Valentín Bote, que nos cuenta qué análisis podemos hacer de estas cifras. Buenos días, don Valentín.
5: Muy buenos días, don Carlos. Bueno, pues hemos tenido un mes de abril relativamente débil para lo que sería habitual. Abril es un mes en el que siempre se crea mucho empleo, entonces pues ver un aumento de 223.000 afiliados ya nos haría pensar que el dato es fantástico. Pero comparándolo con abriles de otros años, pues vemos que fue, por ejemplo, sin ir más lejos, peor que el año pasado y peor que 2023, por ejemplo. Es un dato, pues bueno, relativamente en línea con lo que cabría esperar, pero empeorando respecto al año pasado. Igualmente, cuando miramos a aquellas personas que están buscando empleo, bueno, pues el dato también tiene señales de inquietud. De hecho, entre los demandantes de empleo nos encontramos que el descenso que se ha experimentado en abril de aquellas personas que están demandando empleo, pues ha sido el más débil desde 2021. Y esto, pues, es indicativo de que el tirón del empleo en la Semana Santa, aunque ha generado evidentemente un crecimiento del empleo, pues no lo ha sido con la misma intensidad que en ocasiones anteriores, sobre todo en algunos sectores, además del de hostelería.
2: Le pregunto por la condición real del empleo en España, porque el mes pasado Sánchez presumía de 22 millones de afiliados a la Seguridad Social, que más que afiliados son contratos, porque una misma persona puede tener 2 o 3 contratos y eso se recoge como 2 o 3 afiliados. El gobierno lo celebró a lo grande, pero luego aparece la EPA de los primeros 3 meses y hay datos malos de destrucción de empleo. Por eso le pregunto una fotografía real del empleo en España.
5: Bueno, pues señalas justo algo muy interesante, y es que cuando se publican los datos de hoy, todos, por simplicidad mental, hablamos de afiliados, pero lo que ahí se están midiendo son afiliaciones. Y una persona puede tener varias afiliaciones simultáneamente porque trabaja en varios sitios a la vez. Por ejemplo, pues porque da unas clases en una universidad además de su empleo principal, o porque es autónomo, porque tiene, bueno, pues una actividad, un hobby que monetiza de esa manera y además tiene su empleo principal. Y actualmente la propia EPA que mencionabas, pues contabiliza en unos 600.000 personas pluriempleadas. Por lo tanto, cuando medimos afiliaciones y vemos 22 millones de afiliaciones, no podemos pensar que son personas, porque de hecho pues hay más de 500.000 de afiliaciones en exceso de número de personas. Esto por un lado. Luego, la salud del mercado de trabajo, pues para mí llama mucho la atención que estemos creando más de 500.000 empleos cada año, pero solo estemos reduciendo las demandas de empleo en unas 88.000. Y por último, indicar que el empleo público ha sido el gran creador de empleo el año pasado, con un ritmo del 4,5%. El empleo privado estuvo creciendo por debajo del 2%.
2: Bueno, es claro, las fotografías hay que verlas un poco en movimiento a veces. Don Valentín Bote, director de Randstad Research, muchas gracias y un fuerte abrazo.
5: Un placer como siempre.
2: Conozca toda la actualidad del mercado laboral en randstadresearch.es. ¿Y esta mañana qué hacemos ahora, Gorgui?
6: Pues tenemos que mirar hacia Canarias. Ya sabes, Carlos, que por Canarias entran muchas cosas buenas y alguna mala. Por ejemplo, el reggaetón, por ejemplo, el coronavirus. Y ahora parece que el antivirus también. No, hablando en serio, entre las costas de Cabo Verde y las Islas Canarias hay unos 1.500 kilómetros de distancia. Es lo que ahora mismo separa el punto donde está fondeado el crucero Ondius, o Hondius, no sé muy bien, y el puerto al que la Organización Mundial de la Salud estudia desplazar ese crucero. Ya sabes que hablamos del buque afectado por el antivirus. Es que es una grave infección respiratoria causada por el contacto con cosas tan poco atractivas como los excrementos, la saliva o la orina de roedores enfermos. Han muerto ya 3 personas. Además, hay un ciudadano británico que está ingresado en estado crítico en Johannesburgo y hay otros 2 miembros de la tripulación que necesitan atención médica urgente. O sea que no hablamos de ninguna broma. Ahora mismo el crucero, que es un crucero de lujo, está fondeado frente a las costas de Cabo Verde. El plan inicial era desembarcar a los turistas en la ciudad de Praia, donde permanecerían en cuarentena. Son unas 150 personas, el pasaje completo, de las que 14 son españolas. Y una vez vacío, el barco se dirigiría a Canarias para ser desinfectado. Pero como te digo, este era el plan inicial, porque las autoridades caboverdianas han denegado el desembarco de este barco. Han alegado motivos de salud pública nacional. Y mientras se sigue investigando el origen del brote, no se descarta ninguna hipótesis, desde la posibilidad de que el primer contagio se diera antes de partir el crucero, el viaje, te recuerdo que empezó en Argentina, hasta la idea de que se produjera a bordo o en alguna de las ciudades que han ido visitando los pasajeros. En unos minutos vamos a hablar con una experta para averiguar todos los detalles sobre este virus de altísima letalidad y sobre todo para conocer si puede suponer un peligro real para Canarias, que ya te avanzo que no es así y qué se tiene que hacer con este barco. Y el juicio por el caso Mascarillas en el Tribunal Supremo se acerca ya a su fin. Después de la comparecencia ayer lunes de José Luis Ábalos, el alto tribunal ha dado un día a las defensas para que preparen sus informes finales. La Fiscalía Anticorrupción mantiene la petición de 24 años de cárcel para el exministro, 19 para el que fuera su asesor, Koldo García, y 7 años de prisión para el empresario Víctor de Aldama. El Ministerio Público de doña Teresa Peramato de García Ortiz ha decidido no rebajar más la pena al conseguidor de la trama, a pesar de que su colaboración con la justicia ha sido esencial para destapar el caso. Se conoce que Aldama no merece el atenuante porque señaló en sede judicial al número uno, a Pedro Sánchez, de quien depende Teresa Peramato. La acusación popular, al frente de la cual está el PP, sí ha reducido de 7 a 5 años la condena solicitada. Mañana miércoles el juicio podría quedar visto para sentencia. Y el barril de Brent, el petróleo, está ahora mismo a $113. Esta madrugada se ha disparado un 5%. ¿Por qué? Pues porque la tregua en Oriente Próximo pende más que nunca de un hilo. Irán ha lanzado 4 drones, 12 misiles balísticos y 3 misiles de crucero contra varios puntos de Emiratos Árabes Unidos. También ha llevado a cabo varios ataques contra barcos de bandera estadounidense, emiratí y surcoreana en el estrecho de Hormuz. Entre ellos 2 destructores de la Armada norteamericana que ayudaban a romper el bloqueo iraní en el marco del Proyecto Libertad, que es la operación con la que Washington pretende escoltar a los buques atrapados por el bloqueo iraní en el estrecho de Hormuz. Un total de 800 embarcaciones y más de 20.000 marineros continúan atrapados en el estrecho.
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14: Hola, ¿qué tal? Muy buenos días. Ojo si vives en el Garrobo, su entorno, no te asustes. Si esta mañana ves vehículos de emergencia, es un simulacro que el Infoca va a llevar a cabo a partir de las 10 de la mañana en el paraje de Santa María. Y también te cuento que la Guardia Civil ha detenido en Valencia al presunto autor de un delito de estafa y blanqueo de capitales a una empresa sevillana de San Juan de Alfarache. El detenido suplantó presuntamente la identidad de esta empresa, llegando a controlar los correos de facturación y modificando el número de cuenta donde los clientes tenían que realizar los pagos. Así consiguió hacerse con algo más de 9.300 euros. Son asuntos de un martes que llega con los cielos prácticamente despejados y una máxima que va a rondar los 27 grados. 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
6: Pues como te contaba antes, entramos en la recta final del juicio por el caso Mascarillas, que es solo el primero de varios que afectan a la corrupción nacida en el seno del Partido Socialista en la etapa de Pedro Sánchez. En este caso, en este primer caso, hay tres protagonistas acusados de crear una trama para cobrar mordidas a cambio de contratos públicos de material sanitario en lo peor de la pandemia. Las compras bajo sospecha ascienden a más de 36 millones de euros, unos 24 millones en material adquirido por puertos del Estado y otros 12 millones y medio por Adif. Claro, hombres, empresas públicas dependen de quién. Dependían de José Luis Ábalos, del ministro de Transportes. Los implicados son él, empezando por el propio Ábalos, que además era secretario de organización del PSOE, lo cual terminaba de abrirle todas las puertas que no le abría el ministerio, que también su asesor Coldo García y el comisionista confeso, el empresario Víctor de Aldama. Los tres han declarado ya ante el Supremo, con versiones bastante diferentes. Según la Guardia Civil, la piedra angular de toda la trama es José Luis Ábalos, claro, por su ascendiente político. Antonio Balas, teniente coronel de la UCO, definió así el papel central del exministro.
15: ¿Qué es lo que hace? Lo más grande. Es el que abre negocios, es el que tiene la capacidad de poder llevar al Dama y a sus socios a sitios donde por ellos mismos no pueden llegar. Es un miembro cualificado de la organización, por eso cobra lo que cobra, por eso le dan lo que le dan y cuando exige, le pagan.
6: Y precisamente porque era el más grande y lo más grande, quedó para el final en la declaración, ha sido el último imputado en declarar, estuvo casi 6 horas. Vamos a intentar poner en orden este caso Mascarillas, ahora que finaliza, y cómo ha quedado tras la declaración de los implicados. Pilar Cisneros, empezamos por Ábalos.
16: Ábalos, que se esforzó en intentar convencer al tribunal que él, como ministro de Transportes, daba confianza a sus equipos y que no se interesaba por los detalles concretos. Cuando el fiscal anticorrupción Alejandro Luzón entró en el núcleo de lo que se juzga, el contrato con Soluciones de Gestión, la empresa de Aldama para la compra de 8 millones de mascarillas, Ábalos echó balones fuera.
17: Yo siempre dije que las mascarillas había que traerlas lo antes posible, que pusieran todos los medios para ello. Ahora, que contraten, tienen que contratar como ellos crean conveniente y como sepan. Yo no he contratado jamás, no he formado parte de ningún órgano de contratación jamás.
6: Esto dice Ábalos, pero el ex subsecretario de Transportes, que se llama Jesús Manuel Gómez, afirmó que fue Coldo quien le trasladó que la adquisición debía ser de 8 millones de mascarillas frente a la previsión inicial de 4, porque así lo exigía ¿quién? El proveedor, o sea, Aldama. Ahí tenemos los tres papeles, ¿eh? Coldo, Aldama, Ábalos. Coldo en su declaración dijo que de eso no se acuerda, que se trataba de conseguir la mayor parte de mascarillas posible.
18: Yo lo que hice es intentar buscar material sanitario. Si usted me dice que había 4 millones y que luego se pasaron a 8, yo reconozco que no sé por qué se produjo ese cambio. O no lo recuerdo. Yo lo único que sé y lo único que quería, además se lo voy a decir, si hubiera conseguido 20 millones de mascarillas o 20 millones de material distinto sanitario, hubiera dicho que lo trajeran.
16: Pero Aldama apuntó a Coldo en las contrataciones, no solo en empresas que dependían del Ministerio de Transporte, sino también en la venta de mascarillas para Canarias y para Baleares, donde durante el COVID gobernaba, recordemos, Francina Armengol.
20: A la pregunta de lo mismo, de las mascarillas con la señora Armengol,
0: yo no intervine en la llamada ni intervine en la compra, pero intervino Coldo, obviamente. Coldo fue el que le dijo a Baleares, tenéis que comprar tantas mascarillas. Y Armengol accedió y admitió.
16: Aldama ha cifrado entre 3,5 millones y 4 millones de euros las entregas de dinero a José Luis Ábalos y Coldo García por esas comisiones de la venta de mascarillas.
1: Nos ha hablado de 3,5 millones, 4 millones. ¿Esa es la cifra que usted cree que ha podido entregar a los señores Ábalos y Coldo?
0: Bueno, no es la cifra que creo, es la que he entregado. Y lo asevero que es la cifra que he entregado.
6: Y es aquí cuando Aldama extiende la sospecha. La trama no solo recibía dinero por los contratos de las mascarillas, también de las empresas constructoras que obtenían adjudicaciones de obras relacionadas con el Ministerio de Transportes, que es el gran contratista del Estado. Según Aldama, ese dinero servía para financiar al PSOE y Coldo lo gestionaba.
0: Mira, vamos a presentarte empresas, vamos a presentarte constructoras. Como tú te dedicas a esto, seguramente a muchos de ellos ya les conoces, que trabajan ya para el Ministerio y de alguna manera nosotros tenemos que ver cómo poder ayudarles para que ellos se lleven la licitación, que al final se la van a llevar, pero si les ayudamos a que la ganen, pues podremos tener un rendimiento que a nosotros nos hace falta para la financiación del partido.
6: Este asunto, por cierto, el de los contratos a constructoras a cambio de comisiones, también se está investigando como posible financiación ilegal del PSOE en la Audiencia Nacional. Hablando de mordiditas, volvamos a Ábalos. ¿Cómo se ha defendido del cobro de comisiones? Pues él asegura que no le han encontrado dinero que justifique esas comisiones ilegales.
4: Oiga, de tanto dinero, 94.000 sacado de los WhatsApps de Coldo. ¿Esto es lo que se van a encontrar en 10 años? El ingreso en efectivo, ¿sabe qué media me sale? 500.
1: El gran caso de corrupción de las mascarillas. Pero me han encontrado 94.000, porque no ha habido forma de encontrarme nada más. Y se pueden empeñar. No lo van a encontrar.
8: Eso
1: nada.
8: De poder no asumir como nada. Quiera el informe de la UCO.
16: Y otro de los puntos por aclarar son los sobres con dinero en efectivo que cobraba en la sede de Ferraz. Afirmaba los que era una cultura del partido.
4: Se hacía así. Otra cosa es que se haga bien, mal, sea raro, pero esa era la tradición del partido de toda la vida. Yo me ha sorprendido escuchar a algunos ya con años decir que no es así. Y siempre fue así. Desde luego, a los miembros de la comisión ejecutiva, a mí siempre me pagaron en metálico, como digo, hasta el año 21.
16: Y, por cierto, también niega haber recibido ninguna chistorra, es decir, los billetes de 500 euros de Ferraz.
9: El PSOE pagaba en billetes de 500.
1: Yo no voy a contradecir nada.
9: Perdón.
1: Si Coldo dice que le han pagado uno o dos, a mí nunca me han pagado uno de 500.
9: De acuerdo.
1: ¿Eh? Bueno, no quiere decir que yo no quiero decir nada para mí.
6: Y así llegamos a otro de los puntos más llamativos de la trama, desde luego con más morbo, que es el de las amigas íntimas de Ábalos que acabaron colocadas en empresas públicas, Claudia Montes y Jessica Rodríguez, que sepamos. Dice el exministro que todo fue por altruismo, que estaba enamorado, era un romántico, y que nada de enchufes, que solo le dio los currículos a Coldo pues para echar una mano. Y en el caso de Jessica, dijo su galán que no pretendía que estuviera en una empresa pública. Es más, que pidió expresamente que fuera contratada en una privada.
16: Sin embargo, la encargada de Traxatec, la empresa pública en la que trabajó, entre comillas, Jessica, declaró que aunque detectó irregularidades, desde Adif le pidieron que dejase de acosar a la que señalaron como sobrina del ministro. Afirmó además que no fichaba y tampoco rellenaba su parte horario. Bueno, siguiendo su línea de defensa, la del montaje, Ábalos dice estar convencido de que Jessica ha sido coaccionada por Víctor de Aldama.
1: A uno no le parece bien verla así, verla sufrir así, verla comparecer aquí y diciendo lo que tuvo que decir. Jessica dijo que no iba a trabajar sin que nadie le preguntara eso. Dijo que cobraba sin ir a trabajar sin que nadie le preguntara eso. Y que había elegido el apartamento. Alguien le preguntó por eso. Lo dijo de motu propio. Y dijo que no conocía al señor de Aldama. Cuando yo la conocí por él. Estoy convencido, y permitan el atrevimiento, por una persona que la quise. Ella no dice eso si no se la ha coaccionado. Ella no puede inculparse de algo si previamente no se le ha dicho, di esto, que no te va a pasar nada. Estoy convencido, sí. La conozco.
6: La conoce y la quise, dice. Ábalos se ha mostrado como un hombre dolido, un hombre de gran corazón, un hombre que, en suma, es una víctima del desamor.
1: Mire, ahí descubrí la palabra ghosting, no sabía lo que significaba, me lo dijo ella. Porque porque fue efectivamente así, una ruptura muy brusca. Fue un año muy difícil, con el riesgo de un escándalo público que lamentablemente, como a la vista está, que no solamente no he evitado, sino que ha servido para todo tipo de escarnio, y que parece ser que es el gran gozo de que rodea esta causa, ¿no? Toda esta intimidad tan reventada, ya soy un personaje, soy carne de meme, ¿no?
6: No me te la gana a pulso, José. Que decir que eras ministro, que estabas casado. Esta señora te llega por un catálogo de azafatas de imagen, por decirlo finamente. Vamos, que no se sostiene nada de lo que has contado. Horas y horas de declaraciones que dan para mucho. Y siguiendo ese juicio, desde el minuto uno en el Supremo ha estado nuestra compañera jefa de tribunales de COPE, Patricia Rossetti. Hola, Patricia, buenos días.
11: Hola, buenos días, Pilar y Jorge.
16: Buenos días.
6: Hoy no tienes jornada, hoy descansas en el Supremo, Patricia, porque las defensas han pedido más tiempo para estudiar el escrito de la Fiscalía, que de momento mantiene las penas, ¿no?
11: Sí, así es. Ayer pedían tiempo porque al enterarse de esos ligeros cambios que introdujo Alejandro Luzón en el escrito de conclusiones, bueno, pues quieren tener tiempo para poder estudiarlo y para poder dar pues las contestaciones necesarias. Además hay que tener en cuenta, y lo volvió a decir ayer el abogado de Ábalos, Marino Turiel, él llegó a la defensa de Ábalos casi con el tiempo contado, ¿no? Tenía otros juicios y no ha tenido mucho tiempo para preparar esa defensa. Entonces, bueno, quería estudiar todo eso para poder contestar debidamente. Decía Luzón que, bueno, que son cambios que no modifican prácticamente la acusación, las penas son las mismas, pero bueno, son algunas modificaciones de redacción, algunos conceptos, pero bueno, Marino Turiel quería estudiarlos bien, y también Leticia de la Hoz, la abogada de Coldo, se ha sumado a esta petición. El presidente del tribunal, Andrés Martínez Arrieta, decía que si podíamos empezar a las 12 hoy, pero bueno, luego deliberaron y bueno, con dos horas tampoco se hace nada, entonces mejor por derecho de defensa que tengan el día entero, y bueno, pues mañana volvemos y ya suponemos que después de los informes quedará el juicio visto para sentencia.
6: Tengo una curiosidad procesal, Patricia. Ha contado ahora Zarzalejos que si, aunque la Fiscalía pida los 7 años porque Teresa Parámato ha ordenado que no se le rebaje más al señor Aldama, que tantos disgustos causa en Moncloa, aún así es el juez el que tiene la última palabra. O sea, el juez puede decir, aunque la Fiscalía le pide 7, puede decidir ponerle 5, porque lo pide la acusación particular.
11: El juez se tiene que mover entre las peticiones que se piden. Entonces tiene un amplio abanico, porque además Aldama, el abogado de Aldama, Choclán, estaba de acuerdo con lo que pidió ayer la acusación popular, que lidera y que aglutina el Partido Popular, que pidió 5 años, aunque también pidió que se impongan menos de 2 años por cada delito, con lo cual le queda la puerta abierta a lo mejor para que no entre en prisión. Bueno, pues según lo que decidan y lo que vean. La Fiscalía mantiene esos siete años. Me contabas ahora lo de, bueno, de la fiscal general, que bueno, como esto es un cuerpo jerarquizado, pues no, claro, les queda otro remedio que obedecer, ¿no? Aunque lo que sí nos contaron fuentes jurídicas es que sí hubo alguna conversación, pero que no hubo nada de presión ni nada parecido. Nada. Pero bueno, yo creo que a buen entendedor no nos hace falta que nos expliquen muchas cosas.
6: Que nos expliquen de quién depende la Fiscalía. A Patricia Rossetti, muchísimas gracias.
11: A vosotros, un placer.
6: Estamos con Javier y Pedro, CEOs de JP Financial. Llama la atención veros tan volcados en la divulgación en redes sociales, viendo vuestro alcance actual. Es realmente impresionante cómo habéis conectado con la gente. ¿Qué significa esto para vosotros?
13: Para nosotros, estar en redes sociales es un compromiso con la sociedad. Las finanzas influyen mucho en la vida de todos, pero siguen siendo un territorio muy complejo y muy lejano. Nuestra misión en el mundo digital es actuar como intérpretes, rompiendo esa barrera para que la comprensión deje de ser un privilegio de muy pocos.
19: Exacto. Lo que de verdad nos motiva es saber que alguien, y gracias a nosotros, hoy entiende mejor sobre su dinero. Esa comprensión va a generar autonomía, y la autonomía siempre la va a generar libertad. Y queremos personas que nos eligen porque valoran nuestra visión experta y nuestra cercanía. La autonomía genera libertad, y la libertad siempre va a generar mejores relaciones a largo plazo. En redes lo que buscamos es ser muy claros, pero nunca simplistas. Eliminamos la fricción para que el análisis llegue a todos, porque una persona que entiende es una persona que decide con seguridad y sin dependencias.
13: Al final, una sociedad con una cultura financiera es una sociedad mucho más fuerte. Y no buscamos seguidores, buscamos habilitar a las personas para que valoren su situación con criterio propio. Porque cuando entiendes tus posibilidades, tu vida empieza a verse de manera diferente.
19: Porque solo cuando entiendes, puedes decidir de verdad.
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44: Se llama Ondius, es un crucero de lujo en el que ahora mismo están puestos los ojos de todo el planeta. ¿Y por qué? Porque un barco pensado para las vacaciones, está acaparando las portadas de los principales medios internacionales. Pues porque en él se ha detectado un brote de antivirus que está poniendo en peligro a los pasajeros y a la tripulación. Ojo, porque de momento ya han muerto 3 personas y hay contagiadas otras 3. Y una de ellas se encuentra en la UCI de un hospital de Johannesburgo, en Sudáfrica. En este crucero de lujo, con 149 personas de 23 nacionalidades diferentes, hay 14 españoles a bordo. 13 son pasajeros y otro pertenece a la tripulación. El Ondiu salió el pasado 20 de marzo de Argentina, ahora se encuentra frente a la costa de Cabo Verde, pero este país ha negado a que atraquen sus puertos porque dice que quiere proteger la seguridad pública nacional. Así que ahora se está valorando si llevar el crucero a Canarias, o bien en el puerto de Las Palmas o bien en el de Tenerife. De hecho, el barco partió de Ushuaia, al sur de Argentina, para cruzar el Océano Atlántico y su destino final, precisamente, era Canarias. Jake Rosmarine es un influencer de viajes. Su testimonio es uno de los poquísimos que han salido del barco y que hemos podido escuchar. Un testimonio que habla de lo que están atravesando los pasajeros del barco.
0: Hay mucha incertidumbre y esa es la parte más difícil. Todo lo que queremos ahora mismo es sentirnos seguros, tener claridad y llegar a casa. Así que si están viendo la cobertura de esto, recuerden que hay personas reales detrás y que no es algo que esté ocurriendo en algún lugar lejano. Nos está pasando a nosotros, ahora mismo. Compartiré más cuando pueda, pero por ahora solo pido amabilidad y comprensión.
44: La primera víctima fue un hombre de 70 años que murió en el barco y cuyo cuerpo fue retirado de la embarcación en el territorio británico de Santa Elena, en el Atlántico Sur. La esposa del hombre se desplomó de repente en un aeropuerto de Sudáfrica cuando intentaba tomar un vuelo de vuelta a su país de origen, a los Países Bajos. Falleció en un hospital cercano. Y el paciente en cuidados intensivos sabemos que es de nacionalidad británica. Mar Faraco es portavoz de la Asociación de Médicos de Sanidad Exterior. Mar, buenos días.
1: Hola, buenos días.
44: Mar, ¿cuáles son los síntomas? ¿Cómo de peligroso realmente es este antivirus?
1: Bueno, el antivirus es un virus agresivo, es decir, hay diversas formas, pero una de sus formas, concretamente la que se supone que está aquí, pues es un virus con una letalidad muy alta, con lo cual es un virus complicado, no es una gripe, no es un COVID ahora con las vacunas, ni es una enfermedad menor, es un virus grave.
44: ¿Y qué síntomas tiene cuando lo contraes?
1: Pues normalmente empieza como una gripe, es decir, empiezas con dolor de cabeza, fiebre, síntomas generales y luego ya progresa normalmente. Hay diversos tipos, el que se sospecha aquí pues es más bien una forma pulmonar, es decir, ya lo que haces es una insuficiencia respiratoria y te pones muy malito.
44: ¿Y cómo se ha podido originar un brote así en un barco?
1: La verdad es que todavía está en estudio y habrá que ver qué ha pasado y cómo ha sido. Hay como 2 o 3 posibilidades. La principal o la que se sospecha un poco es que haya subido a alguien contagiado y ese alguien haya hecho una transmisión persona a persona. Es verdad que este virus no se suele transmitir, es muy complicado entre personas. Hay pocos casos documentados, concretamente del que está en Sudamérica, en Argentina y Chile. Esa es una posibilidad, que haya subido la primera persona y a partir de allí haya habido una cierta expansión con dificultad. Otra es los roedores. El virus en verdad es de roedores y se excreta por orina o por heces o por saliva. Entonces, que haya roedores a bordo, no creo, es un crucero de mucho nivel y no suele ser, pero podría ser. O que haya subido algún tipo de material contaminado con esta orina, esta de pues, lata de refresco, yo qué sé, que tenga restos y ahí está el virus y se haya expandido a través de allí. Son las 3 hipótesis un poco sobre la mesa.
44: Sí, esta última la verdad es que tiene bastante verosimilitud, ¿no? A lo mejor una lata sobre la que algún roedor infectado depositara pues, sus cositas y que alguien pues, se contagiara. Bueno.
1: A partir de ahí empieza el contagio, habrá que, con el tiempo lo sabremos, digo yo.
44: En Argentina, que es desde donde partió el barco el año pasado, se emitió una alerta por un aumento del 17% en casos registrados en ese país. ¿Por qué? Esto es normal en Argentina, un aumento del 17% de antivirus.
1: La verdad es que el antivirus está subiendo en general. Tiene un poco que ver con lo que está pasando casi con todo, ¿no? Cada vez el ser humano está en zonas más rurales, más remotas, se mete en el campo. Entonces hay más contacto con roedores. Si hay más contacto con roedores, hay más antivirus.
44: O sea, que es una cuestión, claro, de que estamos invadiendo el hábitat de
1: estamos invadiendo animal. Todos los hábitats. Sí. Entonces, a partir de ahí empezamos a encontrarnos muchas enfermedades que antes a lo mejor eran anecdóticas, pero si vivimos en zonas, digamos, donde no deberíamos estar casi, pues cada vez hay más contacto. Entonces, pero de todas maneras no es una enfermedad nueva, es una enfermedad ni solo en Argentina. Hay distintos tipos y en Estados Unidos también hay antivirus y en Rusia. Y, o sea, que realmente el antivirus lleva mucho tiempo. Lo que pasa es que no es habitual que haya contagio humano y menos de este tipo.
44: Hay un caso célebre que es el de el actor Gene Hackman y de su mujer, que se fueron encontrados muertos en casa. Sabemos positivamente que la mujer de

0: y hacen todo lo que tienen que hacer y comen comida de, es decir, echan saliva, pues estás barriendo, levantas el virus y lo inhalas y pues te puedes morir si no pides, o sea, si no tienes una asistencia médica. Supongo que en ese caso pues estuvieron aguantando, tengo gripe y al final pues no fue
1: Claro.
0: gripe.
1: Y hay un tratamiento, es una vez que lo has contraído, yo he leído que la mortalidad es del 30%, eso significa que hay un 70% de posibilidades de sobrevivir si se trata.
0: Una mortalidad del 30% de una enfermedad es altísimo. O sea, aunque parece así como de lejos, no mucho, pero si tenemos en cuenta que, te
1: Sí,
0: voy a decir, el
1: el
0: ébola,
1: COVID
0: nosotros
1: era el
0: conocemos
1: 10, el COVID era el 10 en su peor
0: al
1: momento.
0: principio,
1: Sí,
0: exacto,
1: sí.
0: y el ébola se ha puesto en un 50. Es decir, que todos pensamos que, quiero decir, que una mortalidad de 30, como
1: Es
0: es este, o
1: muy
0: incluso
1: alta, sí.
0: más, es muy alta, pero los que sobreviven habitualmente es o porque tienen formas leves, que existen, no todo el mundo tiene una forma grave de antivirus, o porque hay un tratamiento, pero es un tratamiento de soporte, es decir, una UVI, un respirador, lo que te haga falta, pero no hay medicinas ni vacunas.
1: ¿Y cuál es el protocolo que podrían estar adoptando ahora mismo en ese barco que está en alta mar fondeado, tanto para los infectados como para el resto de los pasajeros?
0: A ver, el COVID tuvo muchísimas cosas malas, pero tuvo una buena, por lo menos en la parte de lo que toca, pues, a sanidad exterior, que es que los buques aprendieron que en cuanto hay alguien malo hay que encerrarlo. Y eso supongo que, a ver, al principio pues no lo piensas, una persona de 70 años que muere de una infección respiratoria, pues no es tan raro en un crucero, ¿vale? Una gripe, tiene médico a bordo, no es algo que alarme. Ya lo que ha pasado después es cuando empieza el lío y cuando ya se detecta que es un antivirus en Sudáfrica, ya, pero probablemente está, como ha salido el chico este, el influencer, todo el mundo encerrado en su camarote. Ahora mismo, cada uno, la tripulación con probablemente medidas de protección, mascarilla, tal, sirviendo en los camarotes y bueno, pues todo el mundo arreglándoselas más o menos como puede para que no haya contacto.
1: Uf, qué agobio. ¿Y qué es
0: Pues sí.
1: exactamente la libre plática? Que he leído esta expresión en el ámbito marítimo, ¿qué es la libre plática y por qué no se aplicaría en este caso?
0: La libre plática significa que un buque puede atracar y operar, es decir, bajar gente, subir gente, mercancías, sin problema sanitario, digamos, porque la libre plática se refiere siempre a sanidad. Cuando un barco no tiene libre plática, significa que está viniendo, avisa que tiene un problema y se le dice, usted no tiene libre plática, y se entera, pues la Guardia Civil, Capitanía Marítima, todo el mundo sabe que ese barco no tiene libre plática. Significa, venga usted. Y ahora le decimos lo que tiene que hacer para ver cómo hacemos que se puedan hacer las cosas. No vas a dejar que el barco se hunda y sin gasolina, pero de momento no entra y atraca y baja gente, sube gente y tal. Hasta que no se visita, se toman las medidas que se tengan que tomar y entonces se permite pues que cargue, que descargue, que suba, que baje gente o no, depende un poco de lo que se decida según el caso.
1: O sea que, para terminar, Mar, si este barco llega finalmente a Canarias y atraca en las Islas Canarias, debe cumplir previamente unas condiciones que aseguran la salud de la
0: Exacto.
1: población. O sea que en cualquier caso se activaría un protocolo, digo, por hacer un llamamiento a la calma de los canarios, que a lo mejor están pensando que viene el barco de la muerte
0: Sí,
1: a sus
0: no, no,
1: costas.
0: no, no viene el barco de la muerte. Ya se sabe lo que hay. Ya, no es lo mismo cuando hay algo que no se sabe, pero ahora se sabe lo que es mucho más fácil de controlar.
1: Vale.
0: Este barco no tendrá libre plática, llegará con sus protocolos, sus no sé qué, y se hará lo que se tenga que hacer para desembarcar los enfermos, controlar los contactos y que cada uno se vaya a su casa.
1: Muy bien, pues ahí queda el mensaje, el llamamiento a la calma, que creo que es importante en estas circunstancias. Mar Faraco, portavoz de la Asociación de Médicos de Sanidad Exterior, muchas gracias por atender a Herrera en COPE.
0: A vosotros, muchas gracias.
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15: Ya están aquí las maneras de vivir de María José Navarro. ¿Qué tal, MJ?
16: ¿Qué tal? Buenos días,
15: buenos
16: queridos.
15: Días.
16: Oye, me lo ponéis muy difícil, ¿eh?
15: ¿Por qué?
16: Para traer cositas que no hayan ya sonado en este programa. Sinceramente os lo digo.
17: No me extraña, que llevamos toda la mañana ahí. Venga,
16: exactamente. Vamos, tengo que improvisar un poco porque esto es imposible. Bueno, está Juanma Moreno Bonilla absolutamente en la ola, ¿eh? Se ha subido a la ola, la ha cogido y de ahí no le bajan. Ayer escuchábamos Kilómetro Sur, la canción de sus mítines que canta él mismo. Y ayer, el día de Star Wars, esto.
18: La fuerza de Andalucía os acompaña. Hoy es un día muy esperado por mucha gente en todo el mundo. Y no me refiero al debate de esta noche, sino al día de Star Wars. Hoy, más que nunca, quiero desearos que la fuerza os ayude a tomar la decisión correcta, a elegir siempre el lado luminoso, el de las personas y los buenos sentimientos.
16: Bueno, la verdad, o sea, que te digo que está...
15: Los gurús de campaña que hacemos con ese colectivo, MJ, o sea...
16: Bueno, no lo sé, yo lo único que...
15: Los de verano azul, los de ese tipo de inventos.
16: Claro, lo que deseo es que a Chewbacca lo lleven al tinte, porque de verdad que el aspecto de Chewbacca no era el mejor. O sea, el pelo era como gris, entre gris y verde, yo creo que una tintorería le estaba haciendo falta.
17: Sí, ¿no?
16: Y luego Juanma se marchó al debate en Televisión Española, en el que, bueno, ya habéis comentado la sensación y la situación, en el que Xavier Fortes, el presentador y moderador, tuvo que llamar la atención, pero con sus maneras versallescas.
9: Yo, perdóneme, como antes le decía al señor Maillo, a lo mejor quedo yo de árbitro autoritario, pero si consumen el tiempo y después quieren intervenir, el malo soy yo. Le recuerdo los tiempos. Si los consumen, no pueden volver a intervenir, señor García, en este caso, señora Montero. Les quedan unos segundos, 26 al señor Gavira, 15 al Partido Popular y cerraría con sus 15 segundos el señor Maillo. Gavira, cuando quiera.
16: ¿Ves que se lo ponéis muy difícil?
19: Pues
16: de verdad.
19: Muy bien ahí, Fortes, bien ahí. Oye, bien. Pero si no, lo de los micrófonos esos que subían y bajaban.
16: Claro, los sí. De 59 segundos, pues claro. Recuperar.
17: Estaba al micro y se acabó.
16: Exactamente. Bueno, esta noche, ay, amigas, Arsenal Atleti.
19: ¡Oh! Cuidado, cierto. Estás sí. Nerviosa, ¿eh?
16: Esto, no, bueno, en fin, las no manos que... se me hacen huéspedes.
19: Requeijo me ha dicho que tiene una serie de ritos que tiene que cumplir durante todo el sí. día.
16: ¿Todo
19: unas
16: el
19: cábalas
16: día?
19: Que hace. Oh. Sí, sí, sí,
16: sí, sí, sí. La ropa interior, bueno, sí. A ver, le preguntaron ayer al Cholo en Londres si el equipo estaba mejor que en octubre. Recordemos que nos metieron 4 allí, no es por nada. Y si se había cambiado de hotel a la expedición por superstición.
20: Bueno, creo que estamos mejor ahora que en octubre. Estamos mejor ahora que en octubre y el hotel valía más barato. Más barato valía este. Por eso cambiamos.
19: Pues mira, prefiero esta razón, que es racional, que una supersticiosa, que
16: pero,
19: es irracional.
16: ¿Tú te lo crees que es porque ¿qué? Era más barato? No,
19: no lo sé
16: yo.
19: Yo sí sé que no el, sé la superstición está a la orden del día, no solo entre los toreros, sino también en los presidentes sí. de clubes, ¿eh?
16: Sí. Sí, sí, pero viniendo de Cerezo puede que fuera porque era más barato. Seguro que sí. Bueno, vosotros tampoco te creas que estáis fuera de la polémica.
17: Vosotros te refieres a los del Madrid, ¿no?
16: A los del Madrid, eso. Perdón, sí, cariño.
17: No.
19: Es que, estamos sí. en el ojo del huracán.
17: Pluralizo, pero y tanto.
16: Exacto,
17: y tanto.
16: Bueno, Mbappé ha ido el fin de semana con este depósito a Italia y hay como cierta marejada.
1: Pero vamos a ver, ¿no? Si es tan grave, no te vas el fin de semana por ahí a pasar el
21: bueno,
1: fin de semana.
21: Es que a lo mejor no, es que eso es otra cosa. Otra cosa es que el club le permita que rehabilite donde le dé la gana, que me parece lamentable. Pero que tú digas que Mbappé tiene que jugar último servicio del club, pero si es que no sabemos cómo está físicamente. No. Si es que los servicios médicos del Madrid, que por lo que está contando Miguelito, son los que dan permiso, mienten más que hablan, que, porque no sabemos lo que tiene Mbappé.
22: Sed sensatos, es que el Mundial pasa cada 4 años y que vaya con una selección candidata no pasa siempre.
16: Claro. Que rehabilite donde quiera, he oído por ahí.
19: Claro,
16: he quedado con eso.
19: Yo creo que aquí tiene que terciar el tío, que es Ángel Espósito. Yo creo que Ángel tiene que llamar a Mbappé y decirle, mira, pues las cosas van así, al Real Madrid, la imagen, ¿no? ¿Qué te parece?
17: No, yo no opino al respecto. ¿Tú, María
22: pero
17: José?
22: Están, están,
17: no,
22: camelando, no, yo, están camelando los muchachos porque no dejáis que cambien los muchachos.
19: Tu equipo acaba de perderlo todo, temporada en blanco, se cuestiona el compromiso.
22: Y no te puede ir a tomar algo con tu muchacho. Sí,
19: pero llegar 10 minutos feo, antes, feo, aterrizar 10 minutos antes. Hombre, aterrizar un poquito con más antelación para apoyar a tu equipo, digo.
22: Ya entiendo. Oye, Alberto, ¿cómo te llevas con YouTube?
19: Yo poco lo utilizo, la verdad, no lo utilizo mucho. Bueno, a ver, todo el mundo utiliza YouTube constantemente, pero digo que no me meto en YouTube a buscar cosas habitualmente.
22: Pues 7 de cada 10 chavales buscan, no te hablo de información, te hablo de formarse en cosas nuevas a través de YouTube. Es un mundo apasionante, o sea, en YouTube aprende desde clase de costura a cómo hacer una matanza, de verdad. Y entonces, ¿usted qué ha aprendido a través de YouTube? De verdad, es que yo sigo a varios de matanza, me encanta ver cómo se hacen las matanzas.
17: ¿Te refieres a la matanza del cerdo tradicional?
22: Sí, claro,
17: ¿no?
22: Sí,
17: vale.
22: sí.
17: por aclarar.
22: Bueno, sí, perdón, disculpadme. Pero bueno, desde matemáticas aplicadas a cerámica, lo que sea, de verdad. 950-6006, ¿usted qué ha aprendido o qué está aprendiendo a través de YouTube? ¿Tú nunca ningún tutorial?
19: Pues sí, recetas de cocina, Alberto, claro, por ejemplo. Joder. El otro día para hacer los ñoquis en mi air fryer lo consulté, pero también para el chuletón al punto en la sartén, ¿cómo hacerlo? Porque la vitrocerámica no es lo mejor del mundo
22: desde
19: para hacer carne,
22: no.
19: ¿Verdad que no lo es?
22: Bueno, a ver.
19: Pero no te puedes salir a barbacoa todos los días. Si tienes que hacerte un chuletón o un solomillo y lo quieres dejar más o menos parecido a un restaurante, pues yo lo miro en YouTube. Luego no queda igual nunca, claro.
22: Bien, bien. Bueno, pues 950-6006. ¿Qué ha aprendido o qué está aprendiendo a través de YouTube? Y a las 11 te voy a presentar una figura que yo no había conocido nunca, que es la de un contratista militar privado. Que dice que los gobiernos muchas veces tiran más de ellos que de los propios ejércitos.
19: O sea, no, esas figuras además tienen un horizonte financiero bastante halagüeño con la cantidad de conflictos que se nos vienen encima. Pues muy interesante, Alberto. Enseguida te escuchamos y continúa Herrera en Cope.
0: Recta final hacia las 10, las 9 en Canarias.
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32: Granada. Alfredo Amestoy, periodista, escritor y medalla de oro de la ciudad de Motril.
33: Yo, aunque soy creyente y creo todo lo que oigo en la COPE, no creía mucho en la reencarnación. Pero si me preguntaran dónde me gustaría volver a nacer si me reencarnara, diría que en Motril, en la costa tropical de Granada. Nací en Bilbao, me casé en Nueva York, Madrid me trató como un hijo predilecto y he sido vecino y presidente de la calle más bonita del mundo para mí, que es la Gran Vía. Pero nadie me ha dado más a mí que la costa tropical de Granada.
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0: Ya estamos en las 10, las 9 en Canarias.
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0: ¿Qué es noticia a esta hora, Jorge Bustos?
3: Pendientes del brote de antivirus en el crucero de lujo Ondius, con 150 personas a bordo de 23 nacionalidades diferentes. Entre ellas hay 14 españoles. Han muerto ya 3 pasajeros. Un ciudadano británico está ingresado en estado crítico en un hospital de Johannesburgo y 2 miembros de la tripulación necesitan atención médica urgente. Hasta ahora el crucero sigue fondeado frente a las costas de Cabo Verde mientras se decide sobre el desembarco de los pasajeros y la tripulación. Este antivirus provoca una grave infección respiratoria causada por el contacto con los excrementos, la orina o la saliva de roedores enfermos. Aquí en Herrera en COPE, María del Mar Faraco, presidenta de la Asociación de Médicos de Sanidad Exterior, nos confirmaba hace unos minutos que el contagio por este virus es cada vez mayor, con un porcentaje de mortalidad cercano al 40%.
4: El antivirus es un virus agresivo. Una de sus formas, concretamente la que se supone que está aquí, pues es un virus con una letalidad muy alta. No es una gripe, no es un COVID ahora con las vacunas, ni es una enfermedad menor, es un virus grave. La verdad es que el antivirus está subiendo en general. Cada vez el ser humano está en zonas más rurales, más remotas, se mete en el campo. Entonces hay más contacto con roedores. Si hay más contacto con roedores, hay más antivirus.
3: Y Pedro Sánchez preside hasta ahora el Consejo de Ministros, horas después de la declaración del que fue su mano derecha, José Luis Ábalos. El presidente llega al final del juicio del caso Mascarillas guardando silencio, mientras en Ferraz dicen seguir confiando en la justicia y se desahogan contra Víctor de Aldama. Ricardo Rodríguez.
5: El Consejo de Ministros trata al menos de aislar su corrupción con la luz verde a la oferta de empleo público de este año. Su maniobra cuando todo el espacio lo viene absorbiendo el juicio contra la trama de las mascarillas. Pedro Sánchez se ha cuidado de pronunciarse durante las semanas que ha durado la vista oral. Su última referencia pública y directa a José Luis Ábalos fue la de él, completo desconocido en lo personal. El núcleo duro del presidente ha cumplido con la orden de eludir todo ataque al exministro y se ha abonado a los llamamientos a confiar en la justicia, respeto por sus tiempos, decididos como están además a delimitar la corrupción a un grupo de personas, aún al precio de creer su versión de que fallasen todos los controles. En el seno de la Moncloa tienen decidido que nada va a cambiar en términos de responsabilidad política. La estrategia diseñada desde la sala de máquinas va dirigida a desacreditar a Víctor Aldama, ahora ya demandado por Félix Bolaños.
3: Y España supera los 22 millones de afiliados a la Seguridad Social por primera vez, después de sumar 224.000 empleos en el mes de abril. Se está creando empleo, pero no de calidad, porque 6 de cada 10 son temporales y de muy poca duración. Victoria Ballesteros.
6: Y es que cada trabajador puede tener varias afiliaciones en el mismo mes, altas y bajas, pluriempleo. Se firmaron, eso sí, más de 1,2 millones de contratos, son un 10% más que hace un año, pero si afinamos un poco, vemos que 6 de cada 10 eran temporales. Diego tiene 25 años y trabaja como recepcionista en un hotel de Madrid.
7: Bueno, yo he empezado a trabajar hace poquito tiempo, la verdad, pero son contratos temporales y son de muy poca duración, entonces es verdad que es un poco complicado encontrar cierta estabilidad.
6: Aunque Diego hubiese firmado un contrato indefinido, eso no le garantiza la estabilidad que busca, porque según las cifras de abril, la mayoría, en concreto el 60% de esos contratos indefinidos, no son a jornada completa, sino que son a tiempo parcial o fijos discontinuos. Y en cuanto a los datos del paro, tenemos 2.357.000 desempleados, son 62.000 parados menos que en marzo, la mayoría, casi 3 de cada 4, del sector servicios.
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3: Y en los deportes, el Atlético de Madrid tiene hoy en Londres una cita con la historia. Daniel Asenjo.
8: El conjunto rojiblanco busca un billete para la gran final de la Champions y el Arsenal es el último escollo que debe superar. A las 9 de la noche, desde las 8 en tiempo de juego, partido de vuelta de las semifinales con la eliminatoria empatada tras el 1-1 del Metropolitano. Simeone, que busca su cuarta final de Liga de Campeones desde que llegó al banquillo colchonero, tiene las bajas de Pablo Barrios y Nico González. Julián Álvarez, Sorloth y Juliano, que acabaron con molestias hace unas semanas, serán de la partida. El técnico argentino, tranquilo y convencido de lo que tienen que hacer sus jugadores para pasar a la final.
9: Bueno, por más que le demos vuelta a nosotros los entrenadores, está claro que el fútbol pasa por los jugadores y nosotros necesitamos gestionar de la mejor manera sus emociones. Creo que la experiencia y el tiempo te da más calma. Tenemos mucha fe en lo que hacemos y después, obviamente, no dependerá de nosotros. Seguramente solamente el resultado.
8: En la Liga, la jornada se cerró ayer con la victoria del Sevilla ante la Real Sociedad. Un gol de Alexis Sánchez saca al equipo hispalense del descenso, donde cae el Alavés. Carmona, defensa sevillista, explicaba en el partidazo de COPE el sufrimiento.
10: Yo no tengo gemelo y no se me han subido en mi vida, se me han subido hoy.
11: Claro.
10: Desde toda la semana el apoyo de la afición ha estado increíble, muy cerca nuestra.
11: Sí.
10: Ha estado increíble. Tienes tanto miedo a perder lo que has conseguido que al final no teníamos tanto el balón y cada acción pues, es un sufrimiento, deseando que acabe el partido, poder llevarnos los tres puntos y poder respirar tranquilidad.
8: Y en el playoff de la Euroliga de baloncesto a las 6, el Real Madrid disputa el tercer partido de su serie ante el Hapoel Tel Aviv. Una victoria blanca les clasifica para la Final Four de Atenas.
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6: Hola, ¿qué tal? Muy buenos días. Llegó a robar más de una treintena de establecimientos en Lora del Río, en además un corto espacio de tiempo. Ahora ha sido ya detenido por la Guardia Civil e incluso ha ingresado en prisión, acusado de delitos contra el patrimonio y también de un delito de atentado contra agentes de la autoridad y amenazas graves. Ha sido fundamental, nos dice, la colaboración ciudadana para que este hombre, vecino de Lora, pudiera ser sorprendido infraganti cuando estaba cometiendo uno de los robos, momento en el que mostró gran resistencia a los agentes. Y ojo, si vives en el Garrobo o su entorno, no te asustes si hasta ahora ves vehículos de emergencia. Es un simulacro que el Infoca lleva a cabo a partir de estos momentos en el paraje de Santa María. 16, sigue Herrera en COPE.
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9: Continuamos en Herrera en COPE. Turno para los fósforos.
10: Yo cojo todas las tardes naranjo y así me meto en YouTube y digo, ¿cómo tejer bien en punto de cruz?
11: Costurero.
15: Hola, la abuelita los invita a su canal de costuras. Sí. Hoy vamos
10: y
15: a hacer
10: y ahí este me pongo, pero en YouTube no solo se puede ver eso, en YouTube puede ver lo que sea. Mira si busco algo así al azar. ¿Cómo quitar la flacidez del cuello?
15: A ver, vamos a hablar acerca de tratamientos de cuello. Ya he hablado de muchas cosas, ya he hablado de...
10: Por buscar algo más, qué sé yo, más... masculino, varón. Vamos a ver, ¿cómo hacer bien la chilena de Cristiano Ronaldo?
15: Hoy vamos a aprender a cómo hacer la chilena de Cristiano.
10: Todo. Todo. ¿Ahora qué? ¿Usted qué ha aprendido viendo YouTube o qué está aprendiendo en YouTube? 950-6006, 900-50-6006. El dato es tremendo. 7 de cada 10 jóvenes buscan formarse en cosas nuevas a través de redes sociales como YouTube.
19: Define joven.
10: Hasta los... menos de 100. No, esto suelen decir hasta los 26, 27, sí, que es donde... sí, porque es la generación Z y ya a partir de esa ya no nos consideran jóvenes.
19: Los mayores también.
10: Los millennial, X, boomer y esto
30: no. Por muchos boomers seguimos siéndolo.
10: Ya, bueno, 950-6006, usted que aprende o que está aprendiendo a través de YouTube. Estamos con José Antonio Naranjo, con Antonio Gredano, con Goyo González, María José Navarro, Tony Martínez.
19: Ayer fue Santa Antonina, por cierto.
31: Hola. Ah, sí. Hola. Es verdad.
10: Feliz Santo, Tony.
31: Os lo agradezco, sinceramente.
10: John, entonces, hola. ¿Tú ves algo en YouTube?
32: Sí. Bueno, me hace mucha gracia porque casi todos son videos tutoriales.
10: O sea, hay de todo.
32: Siempre,
10: hay de todo. Lo que pasa es que a mí me gusta ese...
32: Me encanta, ¿sabes? Porque esa actitud de la gente del otro lado del charco de contártelo todo, cómo hacen todo.
19: Me da más seguridad, pero, ¿eh?
32: Sí, hombre, totalmente.
31: ¿Dónde va a parar? Sí.
32: Claro, yo he encontrado una cosa que habla de vosotros.
10: ¿Ah? ¿Qué?
32: Sí, de algunos de los presentes.
31: Váyatela.
32: Ya sabéis que...
31: Estamos en racha, entonces.
30: Ignacio y Susi.
32: Eso es,
30: grande.
32: Hay un tipo,
30: le sigo,
32: Ignacio y Susi, que tiene en Instagram, tiene su forma de contarnos la historia de alguien que es pijo de una zona muy pija, que es Neburi. Uh-huh. Bueno, pues este hombre tiene una cosa que se llama los leos al espeto, que es como se llama. Y entonces, por ejemplo, el otro día cuenta que estuvo con la gente de COPE, escuchad.
33: Con motivo de la plataforma Sin Fronteras para la Integración con la Gente Normal. Pues mira, se organizó, ¿tú te acuerdas la cata de caviar emocional que hicimos, que fue un exitazo? Con lo mismo y con angulas, incorporando angulas para dar un poco más de color. Y se invitó a todos los medios de comunicación. La Radio Nacional, la SER, todo el rojerío. Por supuesto, la COPE, vinieron Carlos y Herrera y Alberto Herrera con Goyo Jiménez, Jorge Bustos y Cristina Ching. No, se me cuesta muchísimo, no, mi chico, debía de cambiar. Que chico, todos los de la COPE se quedaron clavados, que nadie se tiró. Pues no era cuaresma, yo pensé, ¿será cuaresma? ¿Será que no pueden por algo? Pues no. Preguntaban a los Herrera que dónde está el jamón. ¿Qué jamón, chicos? No era del Estrecho de Hormuz porque el
10: caviar... Por cierto, está todos los domingos con Cristina a las 12.
30: Este tío tiene una serie, ¿eh?
32: Sí. Sí, sí. Al final, dice, al final dice que os trajo caviar de marinador porque no ibas a notar la diferencia.
1: Como somos gente normal.
10: Bueno, es el tema de los fósforos. Recuerde, no a quien sigue en YouTube, que ve en YouTube, sino qué ha aprendido, qué está aprendiendo a través de YouTube, que puede ser, pues yo qué sé, a mí... En fin, tampoco tengo tantísimo que aprender, pero mejorar y afinar el gesto de la mano en el tenis, tú sabes que sí, este tipo de cosas...
31: Claro. Sí, bien. Ese detalle, o sea, que ya no estamos aprendiendo ya.
10: No, pobre de mí, yo soy un pobre matado al tenis, así me tiene...
31: Hay que decirlo.
32: Donde está Carlos Herrera, el Santana de las ondas.
19: Si tuvieras que elegir algo, Alberto, que tú crees que sabe hacer, ¿qué enseñarías por YouTube?
10: ¿Qué enseñaría yo por YouTube?
19: O sea, hay algo no en lo que tú tenis, estés ¿no? tan seguro de ti, lo que sea,
10: cocina.
19: Que tú dirías, voy a enseñar a hacer.
10: Cocina. Mira, creo que podría tener un desempeñar un papel digno cocinando.
1: Cocinando, sí.
10: Y calculando tiempos. Creo que eso me da bien calcular tiempos.
3: A mí el ordenador.
10: No sé para qué lo va a aplicar lo de calcular los tiempos, pero.
19: Bueno, cálculo de tiempo.
10: Bueno, 950-60-06. Os voy a preguntar ahora a cada uno, ¿qué aprendéis? ¿Qué estáis aprendiendo? ¿Qué habéis aprendido? Pero el informativo de Uriah no nos lo podemos saltar. O sea que.
3: A ver.
32: No, porque además hoy vamos a dedicar esta hora a la gente que pone espejos en los ascensores. Porque ¿qué sería de nosotros en ese rato que subimos y bajamos de ellos si no nos mirábamos, que todos acabamos mirándonos en el espejo?
10: Muchos injertos se deciden en el ascensor.
31: Muchísima culpa, sí, es verdad. Las luces del ascensor.
10: Y los injertos de pelo vienen de
31: Belcebú.
32: Y en los y muchos botox también. Pero bueno.
19: Muchas fotos de menear el gallinero también.
32: En cambio, al artidista no le gustan los espejos de las tiendas de ropa porque dice que algunos no hacen justicia.
6: ¿Por qué tiene que ser tan cruel el espejo del probador? Uno va tranquilo a comprarse una camiseta y sale de la tienda con 4 kilos más. Claro, te miras de frente con esa luz que te ponen y dices, pero ¿qué he hecho con mi vida? Yo tenía un cuerpo, y ahora soy un proyecto de albóndiga. Y uno mete tripa para decir, ¿y a quién quiere engañar? Como el espejo del ascensor, que con la luz blanca del techo pareces un espectro. Y le sonríes al espejo para que no parezca tan grave. Y si entra alguien en el ascensor, mira su reflejo a ver si es tan malo como el tuyo. Y dices, qué cabrón, pues este no está tan mal.
10: Todo empieza ahí, ¿eh? Todo empieza en el ascensor. Bueno, ¿sabías qué debo? ¿Sabíais que las primeras etiquetas de ropa se originaron en Reino Unido en 1887? Y fue a raíz de una ley y todo.
32: Sí, la ley Merchandise Mark Act, que era una ley que impedía que los fabricantes extranjeros afirmaran falsamente que sus productos eran de fabricación británica. Y los británicos dijeron, por aquí hemos pasado. Claro, pero a alguien se le ocurrió añadir más cosas. Y claro, luego te pasa lo que cuenta al esclavero.
11: Yo me he leído libros más cortos que esas etiquetas, ¿eh?
31: Totalmente.
11: Te lo digo, o sea, tengo que mojar la yema para ir pasando las hojas. O sea, me han llamado por teléfono y he dejado la etiqueta y le he puesto un marcapáginas para saber por dónde iba. ¿Sabes cuando una prenda es buena? Cuando la etiqueta viene con pastas duras. Esto sería decir, ¿te gustó la prenda? Y yo, me gustó más la etiqueta.
32: Me gustó más la etiqueta.
1: Hay etiquetas preciosas.
31: Sí. Ya, pero
3: y grandes. Y etiquetas asesinas también.
10: Sí, sí, pican mucho. Yo agradezco mucho. Hay algunas que vienen en bañadores, las peores son las de los bañadores. Sí. Que vienen que directamente las puedes quitar tirando un poco.
19: Y luego, no lo recomiendo en general.
32: Algunas prendas que traen muchas etiquetas.
10: Bueno, la generación Z. Más puesto. Mazinger Z.
32: Se le ha ido.
3: Estamos perdiendo los papeles.
19: Me interesa, me gusta.
10: La verdad que es un contraste.
3: Sí.
10: ¿No? Interesante. Bueno, total. La generación
19: Z son jóvenes, ¿no?
3: Sí, no, todos somos de la generación Z.
10: La generación Z es hasta los 20 y pico. O sea, los millennials, yo creo que empiezan en los 26, 27 ahora. Es. Pues. Eso bueno,
19: es. Estamos perdidos todos ya. Con
10: los jóvenes. Sí, la verdad ahora, es que sí. La verdad es que sí. Bueno, está perdiendo la fluidez en la escritura a mano.
19: Claro.
10: Es una habilidad con 5.500 años de antigüedad.
1: Lo escriben.
10: Debido a la inmediatez de la tecnología. Pero, hombre, una habilidad social de 5.500 años no es lo más preciso del mundo, porque no todo el mundo sabía escribir hace 5.500 años.
31: No le aprietes con esto, porque lo ha puesto a voleo el tema.
32: Si tú te vas a meter con la persona que ha escrito esto, que es un afamado periodista de un afamado periódico, te doy luego el teléfono.
10: No.
32: Claro.
19: Y además de los periodistas tampoco nos tenemos que fiar tanto.
32: Claro.
31: Exactamente.
32: No, pero como le conoces.
19: Dice periodista como si fuera.
32: Pero como le conoces. ¿eh? Y tú también. Bueno, yo total.
19: No, no he visto nunca un periodista fuera
10: como,
19: de un bar.
10: Es como cuando muchas veces decimos experto, tío. Porque, claro. Porque, claro. No, no, y después que esto hay una cosa. Que no todos los expertos tienen la misma opinión. No todos los expertos han hecho los mismos análisis de investigación. La ciencia siempre es una pregunta constante. Incluso las teorías que están ya bien asentadas pueden cambiar en cualquier momento.
19: Es que verdad. Además, yo estoy seguro que me imagino algún sumerio diciendo: los chavales ya no hacen la cuneiforme como hacíamos nosotros.
32: Pues no lo dudes.
19: Es que esa hendidura
10: todo
19: en arcilla,
10: tiempo pasado fue mejor. Claro,
19: o sea, esa hendidura en arcilla no la hacen como en nuestra generación.
32: Pues os digo una cosa: de todas formas, hay gente actual que también le cuesta hasta tener una firma a propia mano porque ya ha dejado de escribir a mano. Y luego están las faltas de ortografía.
12: Uy, eso.
32: Claro. Aunque luego Tony tendrá que hablar. Aunque, como dice Maite, la de Paco, en eso tiene mucha culpa las aplicaciones.
13: Madre mía, la que estoy liando para mandar aquí un WhatsApp escribiendo el WhatsApp. Oh, a esto lo averiguo yo rápido. Oye, Maite, ¿cómo se llama la aplicación esta para arreglar los errores ortográficos?
14: Paco, se llama Primaria. Primaria.
12: Qué bueno. La primaria.
32: ¿No es verdad, Tony?
16: Pues mira, he de decirte que me he encontrado con licenciados haciendo máster con una falta de ortografía que ni te cuento.
10: Claro. Ya.
16: Ni te cuento.
19: Trabajé en un sitio que ponía la carpeta Infórmenes.
10: Infórmenes.
16: Sí, pero eso está gracioso. Pero
19: bueno,
16: las
19: no, pero no era broma, ¿eh?
32: Sí, A sin H.
16: Bueno, esas.
10: El
16: como
10: cotillo,
16: no.
10: Déjamelo para mañana, ¿vale? Por favor, no, quítame.
16: Sí, por favor, porque de esto tenemos que hablar. Es que
10: sí,
16: no ha
10: como va a generar debate.
16: No ha actualizado, además.
10: Vale, pues mañana puedes actualizar todo lo que quieras.
16: No.
10: El dinero. El dinero es lo más demandado. A los invitados en las bodas.
16: Hombre, demandado. Sí. O sea, estamos llegando a unos niveles.
19: No, no van a ser los marcos de plata, ¿no?
3: No, mira,
32: lo que sea.
3: Cuando yo me casé estaba mal visto que te dieran dinero, ¿eh?
32: Así, ah, efectivamente. Sí.
3: Cuando yo me casé estaba mal visto que te dieran dinero.
32: Menos mal que Naranjo aclara aquí las cosas con esta gente. Sí, sí.
3: No, no, estaba muy mal visto.
32: Pero te lo metían en la chaqueta dándote
3: sería,
32: un abrazo.
3: Sería en tu boda, en la mía, ¿no?
32: En un
10: veo mucho odio. Es que hay mucho odio en general por todo. Yo creo que no es tanto odio, sino más impostado por las redes sociales y tal. Pero con el tema de los regalos de las bodas, yo creo que habrá pocos novios que exijan a sus invitados pagarle 300 pavos por el de esto. Lo que pasa es que es verdad que asumir que te van a pagar la boda, que por cierto, en la mayoría no te pagan la boda, si te hacen un regalo de 100, 150 euros, nunca. No te la pagan jamás. Y después que, oye, la gente hace regalos con toda su buena voluntad y con todo su amor y con toda su tal. Lo que hay que evitar es que tú te sientas obligado si no puedes y si tu contexto, si tú...
16: ¿O no te apetece?
10: Yo es que, por ejemplo, a mi boda, que tuviste algunos que venir a Sanlúcar, que está muy lejos de donde viven otros, o algunos, pues yo dije, oye, no hace falta que me traigáis un regalo porque para mí ese ya es un regalo. Pero que tampoco, chicos, no pasa nada porque...
32: Hay gente que dice, dame pastita que me quiero ir de viaje a no sé dónde.
10: O sea, creo que se está... creando la como la figura de los novios que se casan para que le regalen
12: negocio.
10: Pero yo creo que eso es, serán poquísimos, vamos, digo,
16: pero
10: yo
16: hay,
10: y espero, ojalá.
3: Yo estuve en una
10: pero
3: boda,
10: no la norma,
3: yo estuve
10: no,
3: en una
10: no,
3: boda no, el sábado no. Y ahí tienes que necesitar dos soldadas de mes para pagar.
10: Sí, obviamente.
32: Claro, bueno, en total que el dinero, como digo, es lo más demandado. Y entre ceremonia y banquete, han subido también el tiempo. Duran 12 horas de media.
10: Porque 12 horas.
32: Sí, porque hay recena,
10: bueno,
32: y no sé
10: cuánto. Es verdad que desde la misa sí tiene sentido.
12: Pero primero hay cóctel y luego no sé qué. Y luego
10: de una a una.
3: Comida, copa libre, cena y recena.
32: Pero es que claro,
12: con el cóctel ya has comido.
19: Y me parece
32: claro.
19: Poco, ¿eh?
32: Aunque algunas novias.
19: Yo voy a hacer un servicio de after. Sí.
32: Aunque algunas novias.
19: Pero así con las paredes de ladrillo.
10: Tira, John, tira.
32: A ver, ¿qué digo? Que aunque algunas novias ya están hartas. Para entonces.
17: Y me casé a las 8 de la mañana.
18: Qué tempranito, ¿no?
17: ¿Eh? Y a las 11 ya estaba ya hasta los huevos de estar casada.
3: Ahí le tienes. Duró poco.
32: Ahí le tienes.
10: Mi momento favorito fue despertarme por la mañana con mi mujer.
3: Al día siguiente.
10: Sí, porque todo el... No, y ya no es por bonito, no, sino porque hay tanto estrés a la hora de organizar una boda que, en fin...
3: Yo me desperté con tal papa al día siguiente.
10: Bueno,
32: yo con migraña.
10: ¿Por qué
3: no sabía ni
10: el consultorio estaba. Parental? El consultorio parental.
16: Ay,
10: ¿por qué los niños celebran cada vez más cosas?
16: Sí.
10: ¿A qué te refieres?
30: Porque los adultos tenemos la culpa de eso.
16: Totalmente.
30: Los niños, los pobres, pues, como...
16: Hay niños que se licencian en la guardería.
31: ¿Cuántas veces se gradúan
16: en la guardería?
30: Luego en primaria, luego en el
10: bachillerato. Yo escuchaba a alguien hablar de algo que explica este fenómeno de que los padres de hoy en día se supone que le dan todo a sus niños y eso tiene consecuencias negativas, ¿no? Esto es de... No sé si tus padres, Naranjo, quisieron para ti, pues lo más, o los padres de tu padre quisieron para ellos lo más básico, ¿no? Que tuviesen algo que llevarse a la boca. Claro. Ellos quisieron para ti que pudieses estudiar.
3: Claro.
10: Y claro, cuando ya has estudiado, cuando ya tienes los básicos cubiertos, ¿qué quieres para tus hijos? Que sean felices. Pero claro, la felicidad tú no la puedes prometer, entregar ni empaquetar en ningún...
30: No la puedes.
10: ¿Entiendes? Entonces, lo que intentas es complacer constantemente a los niños para que estén felices a través de las pequeñas
3: cosas.
10: La felicidad
3: no es celebrar una comunión en un hotel de 5 estrellas.
16: Por ejemplo.
3: Bueno, eso no es la felicidad.
19: Cuento las puestas de largo,
10: sí,
19: además.
10: Sí.
16: Hoy las puestas de largo.
30: Hijo, de las peticiones de mano.
3: Sé que siempre he ido puesto de largo porque
32: podías hacer un favor.
3: Sobraba por abajo, siempre.
32: Sí, por si podías... Sí, pues si podías estirar un poco. No, que luego te llamo, vale. No, que es que le estaba llamando a Juanma Castaño para que empiece un poco más tarde, porque no vamos a llegar.
10: Perdón.
32: Porque claro,
10: vaya día que lleváis, todo, ¿no?
32: ¿Habéis comido lengua todos?
10: Ya, perdón, hijo.
32: ¿Habéis comido lengua? Bueno, el caso es que decía...
3: José María Rodero.
32: Joder, bueno. Pensemos ahora, además de cumpleaños, Reyes, Papá Noel. Llegan las modas de Halloween, la fiesta de los 15 años, pero luego también en guardería también hay cosas. Rovira tiene la explicación.
0: Si un niño te dice odio la Navidad, seguramente no estés hablando con un niño, estarás hablando con un señor muy bajito. Entre los niños no hay debate con las celebraciones. Sí a todo. Si hay que celebrar, los niños van a decir que siempre sí. Navidad, sí. Halloween, sí. Un niño extremeño quiere celebrar la diada. Sí, también. Hubo niños holandeses que celebraron el gol de Iniesta. Es que lo celebran todo. ¿Hay Fanta y medianoche? ¡Sí! ¡Pa'lante!
32: Totalmente chiste, de acuerdo.
10: Chiste, 5 de mayo, chiste.
32: Te traigo el chiste. Bueno, pues tengo uno de esos que hacen pensar, además, que dice así.
4: Hoy me preguntaron que cómo me ganó la vida. Ni siquiera sabía que iba ganando, yo pensé que iba perdiendo.
32: Filosofía pura, ¿eh?
30: Sí, señor.
32: Filosofía pura.
10: Bien. En el 950-60-06, usted me cuenta qué ha aprendido o qué está aprendiendo a hacer a través de YouTube. Que puede ser algo, pues qué sé yo, hay gente que intenta, bueno, no te sacas una carrera, pero sí te pones a... Oye, hay profesores que tienen lecciones enteras en YouTube de una materia, de un curso entero, ¿eh? Y tú te pones a ello todo el año, o no, o a lo mejor... Estás arreglando algo del coche y la junta de la culata de no sé cuánto tiene un... Y eso te... Es que está todo en YouTube.
19: Oye, no es tan fácil, ¿eh? Uso yo mucho. Tutoriales para aprender canciones con el bajo.
10: Ah, ¿no?
19: Bueno. Te lo explica con la tablatura y te lo...
10: Tú también con la guitarra, ¿verdad?
3: Sí, tutoriales de guitarra para sacar partitura de alguna canción. Sí.
10: Vale, ¿José lo usa para algo?
31: Sí, para consolarme mucho y pensar que como poco... Sigo a Abraham y Ramón, que es, una,
3: sí,
31: es un matrimonio de Fuengirola.
10: ¿Quiénes son?
31: Son un matrimonio de Fuengirola maravilloso y comen bastante. Entonces yo siempre que veo lo que ellos comen siempre pienso, bueno, estoy moderando, ¿no?
3: Es más, solo comen. Es más,
31: solo comen, es maravilloso.
3: Hoy tenemos para comer.
30: Está bien. Yo voy a hacer uno de no comer.
16: Pues mira, yo lo de la geriatría no es para que me traten a mí, pero sí cómo tratar con las personas mayores. Y hay algo que he aprendido. Y me da vergüenza decirlo, pero lo he aprendido. ¿Cómo maquillar el párpado caído?
10: Ah, mira, oye, está muy bien. Está muy bien. ¿Y Goyo?
30: No, yo sigo buscando cosas que me ayuden a cocinar cada día mejor. Y hay muchas personas haciendo cosas interesantísimas con consejos de cocina que luego cuando los pones en práctica dices, coño, pues tiene razón este tío o esta señora.
16: Pues lo del bicarbonato lo hicimos y no, ¿eh?
30: Pues yo te
16: ya
30: digo
16: te lo digo.
30: Sí.
10: 950-60-06, ¿qué ha aprendido o qué está aprendiendo a través de YouTube? Deme un momento, que vuelvo enseguida, pero antes me tienes que dar, Tony, un consejo de Verichur.
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38: Me dice Pilar por Instagram, que puede escribirnos, se me olvidó decírselo, a Herrera en COPE en Instagram, sobre el tema del día, que es usted que ha aprendido, que está aprendiendo a hacer a través de YouTube, pues era algo socorrido, o no, o algo un poquito más tedioso, ¿no? Bueno, me dice, he vuelto a conducir después de 30 años sin coger el coche, viendo vídeos de autoescuela. Digo, espero que...
39: Sí, espero que no cruzarme con usted. Espero no cruzarme con usted.
38: Bueno, y también me están poniendo, muchos tejen y cosen a través de YouTube, a cambiar la bombilla del coche, muchísimas también recetas. Os recomiendo Charlito Cooks, estuvo con nosotros y todo lo que hace, lo hace muy bien. Vamos a hablar con Efren, muy buenas.
40: Hola, buenos días.
38: ¿Cómo es su caso, amigo?
40: Pues mi caso es un pelín más específico. Mi sobrina quería sacar el título de capitán de yate. Y yo ya era patrón. Le dije que bueno, que no se animase, que eso era un follón con el tema de las estrellas y de los sextantes y todo este tema. Pero al final dije, bueno, voy a ver de qué va para ayudarlo un poco. Al final me metí en YouTube, me empecé a buscar mis tutoriales. Oye, que me aprobé el carnet.
38: Ah, qué bueno. Qué maravilla. ¿Y cómo? Porque ¿cómo llegó a presentarse?
40: No, porque eso lo puedes hacerlo por academia o luego ya por libre. Entonces vas por libre, te presentas al examen de teoría.
38: Sí, sí, sí.
40: Luego
38: sí.
40: El práctico tienes que pasar, claro. Por supuesto, las prácticas en marco y todo. Pero
38: su objetivo es sacarse el permiso.
40: No, mi objetivo era ayudar a mi sobrina a estudiar.
0: Pero ya de paso...
38: Claro. Ya de paso como un reto, ¿no? ¿El examen como un reto o qué?
40: Sí, como me empecé a picar, me empecé a gustar, me empecé a entenderlo, comprenderlo. Oye, son fórmulas trigonométricas, o sea, hay temas muy interesantes. Y aquello me empezó a gustar demasiado y entonces al final me lo aprendí también que... bueno, pues me presento al examen.
38: ¿Y has seguido profundizando?
40: ¿Perdón?
38: ¿Has seguido profundizando?
39: Eso cuando hagas de submarino.
38: Cuando uno encuentra, cuando uno encuentra algo que le gusta mucho...
40: No por falta de barco.
39: Claro. De todas formas, diga por qué playa va a estar para no ir yo.
38: Oye, celebro mucho que se presentase al examen, sí. Que eso es algo que no... Sí.
0: Oye, voy a decir otro que utilizo mucho. Los gamers, que nos reímos mucho de ellos.
38: Bueno, todo empieza por ellos.
0: Cuando juego con mi hijo a la Play, hay algunas pantallas laberínticas en algunos juegos y nos quedamos atrapados y no sabemos muy bien para dónde tirar y buscamos en YouTube gente que ha...
38: ¿Y te dicen ellos los que tienes que ver?
0: Bueno, no, se lo busco yo.
38: Ah, vale.
0: Y
38: vale,
0: entonces
38: vale.
0: Mi hijo me dice, papá, estoy atrapado, me busca en YouTube, y pues ya busco yo.
39: ¿Y qué te dicen? ¿Cómo sales?
0: Bueno, se ve el juego como alguien que ya se ha pasado el juego y lo graba, y entonces ahí ves por dónde ha tirado.
38: Dice, este era el truco, o este era el tal, cuando te encuentras pillado ahí, que hay juegos que de repente no pasas de ahí.
0: Enredadera escondida, y entonces ese tipo de cosas.
38: Vamos a hablar con Manuela. Manuela, muy buenas.
1: Hola, buenos días. ¿Qué tal estáis?
38: Muy bien, muy bien. ¿Y usted, todo bien?
1: Estupendamente.
38: Qué bien. ¿Qué ha aprendido o qué está aprendiendo a hacer a través de YouTube?
1: Yo nada. Yo no sigo nada. Ole. Simplemente quien lo sigue es mi nieta.
38: Ajá.
1: Que está aprendiendo a bailar sevillanas. Ah. Aunque ella ha nacido en Madrid, quiere ser andaluza.
38: Ah, muy bien.
1: Y entonces, sobre todo, quiere ser sevillana.
38: Claro. ¿Por qué?
1: Le llama es que quiere ir a la Feria de Abril.
38: Ah, ya.
1: Y entonces, claro, está empezando a bailar sevillanas. Digo, bueno, hija, pues no te preocupes, que en todo caso ya te llevaré yo. Yo llamo a la COPE, le digo que me dejen dos invitaciones cuando pongan ellos la caseta.
38: Claro.
1: Y yo te llevo, corazón.
38: No lo dudes, pero no lo dudes, señora. Y una pregunta. ¿Qué edad tiene su nieta?
1: 11.
38: ¿Y de dónde sale? O sea, ¿por qué su gusto y su interés por la feria? ¿De dónde sale?
1: No tengo ni idea. Ella desde siempre está diciendo que quiere ser andaluza.
38: ¿Ya?
1: Y sobre todo, ya te digo, sevillana.
38: ¿Ya?
1: ¿Por qué?
38: No, yo supongo que será por... Sabéis que esta feria de Sevilla se ha hablado mucho de los influencers y de todos los vídeos que se suben y de los looks y de tal. Es que el público objetivo de los que son más jovencitos, sobre todo los que tienen 20 y pico, 20 y tal, es pues el de la nieta de Manuela, que tienen unos 12, 13 añitos y que ya empiezan a tener móvil y que les sale todo lo de la feria, los colores, que van tan guapas ellas, ellos tan elegantes.
39: Hay un personaje en una película de Santiago Segura que es eso, exactamente. Sí, la niña que dice, yo quiero... Dice, ¿tú qué eres? Dice, yo sevillana. Dice, ¿tú cómo vas a ser? Sí, es que yo soy.
2: Luego hay algo muy importante, hay un matiz, y es que es madrileña. Es que los madrileños podemos ser de Madrid y de otro sitio, o querer ser de otro sitio. Esto es muy común. Sí, aquí en Madrid.
0: Que sea andaluz, que se lo sea.
39: Claro, ¿qué más da?
38: Pepe, muy buenas.
3: Hola, buenos días.
38: Muy buenas. ¿Cómo es su caso, amigo? ¿Qué está viendo usted o qué ha visto?
3: Bueno, mi caso es un tanto particular. Vamos a ver, felicitaros primero por el programa a todos.
38: Muchas gracias, amigo.
3: Yo padezco síndrome de Gilles de la Tourette, que es habréis conocido ahora la película Incontrolable.
4: Maravilla de película.
38: Son pequeños gestos que usted no puede controlar y que le llegan cuando le llegan.
3: Exactamente, os disculpo si escucháis algún tics o algo.
38: Sí, no se preocupe.
3: Entonces, yo siempre he hecho pues un reto deportivo para visualizar la enfermedad. Tengo 54 años. Me la diagnosticaron, entonces no había ni tanta visualización ni tanta ayuda.
38: Uh-huh.
3: Y bueno, siempre he hecho retos deportivos, montañero y tal, mi rodilla ya no me lo permite. Y ahora, pues, sin saber nadar, en 2 años, estoy haciendo retos deportivos basándome en los vídeos tutoriales de YouTube.
38: Qué bueno.
3: Con un deporte tan técnico como las aguas abiertas y la natación en aguas abiertas.
38: Qué bueno. ¿Y ya se ha metido en aguas abiertas a hacer un trámite importante?
3: El año pasado hice la Vuelta al Hacho, que es el máster de aguas abiertas en España. Son 10 kilómetros dando la Vuelta a Ceuta, súper mega dura y estrecho. Y ahora en julio, el 4 de julio, hago un reto para visualizar el Tour y hacemos el descenso de la Ultra Ebre, que son 31 kilómetros nadando, 8 horas.
38: Wow.
3: Sin saber
40: partiendo de cero, sin saber nada, y viendo muchos vídeos tutoriales de técnica y aplicándole a la piscina. Bueno.
38: Quiero hacer dos cosas con usted. Lo primero, antes del 4 de julio, esa semana de antes, ahora María Luisa se queda con su

0: Tripulación concretamente, pues todos los son tifónicos, motores de cuello, un deporte tan técnico donde hay que hacerlo todo tan compasado, la brazada, la patada, la respiración, pues a primera hora, pues la primera hora es muy dura, dura porque el cuerpo no equilibra, pero después sí, logro llegar a una fase ahí como de concentración y ya somos fuertes, ahí ya nos volvemos muy fuertes, somos muy fuertes y puedo aguantar horas y horas y horas hasta que...
1: Pepe, ¿por qué no hacemos una cosa? Me gustaría que se viniese un día al estudio y charlásemos, porque me parece muy muy curioso, tanto, bueno, el reto en sí, ¿no? Y ahora María Luisa le va a coger el teléfono, si le parece.
0: Sí, muchísimas gracias, claro que sí, y pues sobre todo por ofrecerte a darnos esa visibilidad y bueno, y resaltar la dificultad que tenemos, ¿no? Cada día, pero que nada es imposible para ninguno, no solo las personas con Tourette, sino cualquier persona con una discapacidad puede enfocar su vida.
1: Amigo mío, enhorabuena, enhorabuena, sí. Y es tremendo.
2: Qué barbaridad.
1: O sea, el pensad que 10 kilómetros, hacerse 10 kilómetros andando.
3: Y lo que te agota esa enfermedad.
1: Entiendo que sí. Por eso, o sea, decir, claro, es que ahora se me estaba ocurriendo tantas preguntas y digo, por favor, que venga un día a las 11
3: y romperte el ritmo, tal como nada.
1: Claro.
3: Increíble, increíble.
1: Estamos hablando en el 950-60-06 de qué ha aprendido a través de YouTube o qué está aprendiendo a través de YouTube. Vamos a hablar con Cristóbal. Cristóbal, muy buenas.
4: Buenos días.
1: Muy buenas, Cristóbal. ¿Y usted qué aprendió?
4: Felicidades por el programa. Pues mira, yo he aprendido, pues bueno, yo ya tenía unas pocas de nociones de mecánica, ¿vale? Y yo con esto pues he aprendido, pues bueno, a todos los que somos más o menos pobres, que tenemos menos dinero que el que se está duchando, pues arreglar el coche. Cosas que hay que hacer al coche que, bueno, que el mecánico te cobraría... lo que no tiene, pues bueno, ya te perdió al río y sin miedo, pues te malentona, ve un vídeo, ve otro, esto por aquí, esto por allí, y bueno, y así pues nos hemos ahorrado pues bastante dinero.
1: Bueno, pero mucho. ¿Cuántos arreglos le ha hecho el coche?
4: A ver, es que mi coche es viejo, a ver, el tema es que yo no tengo dinero para cambiarme el coche, que estos políticos que tenemos...
1: Sí, nosotros aquí criticamos mucho esto de tener que comprarse un coche nuevo para entrar dentro de las ciudades y que sean eléctricos porque precisamente
4: el coche no puede. Yo en mi caso puedo entrar en mi pueblo, que es Castelldefels, y puedo entrar en el pueblo, en la ciudad donde trabajo, que es Badalona, pero bueno, porque está así, pero hay muchos sitios que no puedo entrar. Yo no me puedo comprar un coche, mi coche tiene... desde el 2003, pues 23 años, 24
1: pero
4: años.
1: Pero una pregunta, porque aprender de mecánica y aprender... ¿Ha arreglado algo que sea complejo en el coche? Que no sea, en fin, un pinchazo, un...
4: Bueno, a ver, pinchazo eso, cambiar las ruedas o cualquiera lo hace.
1: Claro, por
4: pero
1: eso.
4: Pero desmontarle el salpicadero al coche entero, sacárselo porque no va la calefacción y eso,
1: tío. ¡Uf! ¿Y eso ha aprendido mucho en... o sea, ha tardado mucho en aprender a hacer eso?
4: A ver, más o menos aprender, ver, es lo que te digo, ver un vídeo y claro, tú ves un salpicadero de un coche y ¿por dónde empiezo? Claro, el vídeo es más que nada para decir, mira, quitas esta tapa y hay un tornillo. Y ese tornillo quita otra tapa que hay más tornillos. Y entonces pues así.
1: Sí, que más que aprender es seguir pasos, entiendo. Claro, pero
5: me he acordado, precisamente escuchando a este oyente, que el otro día mi hijo iba a coger la bicicleta y hacía mucho tiempo que no lo utilizaba y claro, se había estropeado, los frenos, no sé qué, entonces me puse para arreglarla en YouTube un tutorial para arreglar bicicleta.
1: ¿Y qué tal?
5: Recojo la bici hoy del taller. Porque le hice un estropicio a un mayor.
3: Uno lo intenta. El coche que decía este hombre, porque el coche nuevo no lo puedes arreglar. Por ejemplo, un coche nuevo no le puedes cambiar la rueda de repuesto porque no tiene.
1: Bueno, habrá algunos que sí, pero entiendo lo que quieres decir.
3: No, digo coches de última generación.
1: Yo lo que sí entiendo es que cuando hay tantísimas cosas digitales dentro de un coche, como falle una, no puedes, tal, ya, si es que ya está ayer.
5: Tienes que apagar el teléfono.
3: Hoy vas a un taller oficial y los mecánicos van con una bata blanca. Con una bata blanca van los mecánicos.
1: Qué bueno eso cuando estás tú en tu casa que llevas una hora intentando arreglar algo, no sé, la televisión o algo, y te llega uno y te dice, ¿has probado a apagar incendios? Sí. A ver si enchufa.
5: La vitro, todo funciona a apagar incendios.
1: Vamos a hablar con Blanca. Blanca, muy buenas.
6: Hola, buenos días.
1: Hola, Blanca, ¿qué tal?
6: Encantada de saludaros.
1: Mucho gusto.
6: Era para contaros, pues yo en YouTube aprendí porque volvíamos de vacaciones y los coches ahora llevan lo de la apertura del maletero. Estábamos metiendo las maletas y

0: Y se nos quedó la llave dentro del maletero, cerramos y se quedó todo el coche cerrado. Entonces nos metimos en YouTube y había un vídeo de cómo abrir por la puerta del conductor con una percha de esas tipo de tintorería que son como un alambre.
1: ¿Me estás diciendo?
0: Para llegar al cierre centralizado y ya con eso, abriéndolo por la esquina, sujetarlo con una cuchara de madera para no romper la puerta ni nada, se metía por ahí el alambre y ya tirar del cierre centralizado y ya se pudo abrir el coche y volver.
1: Vaya, Blanca,
2: ¿y cuántos coches han robado desde entonces? Ya que lo aprende, hay que amortizarlo.
1: No, pero es increíble que vídeos así estén en... No
3: hay de todo.
4: No, hombre, para salir del paso, sí.
2: Yo lo hice dejé la llave de casa dentro. Y entonces hay un tutorial para abrir la puerta con un carnet, también.
1: Había uno que yo había visto.
2: Por muy bueno que sea el tutorial, hace falta habilidad, que no tengo, entonces...
4: 80 euros.
2: Llamé al cerrajero. Sí.
1: No pocas veces uno ha roto, se habrán roto ventanas del coche pensando que estaba la llave dentro y luego estaba la llave en el bolsillo.
4: Así conocí yo a mi mujer.
1: Ah, ¿verdad? Así conociste tú a tu señora.
4: La gracia del cochecito.
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1: Mira, Javier de Barcelona está aprendiendo a montar y a mantener acuarios de paisajismo. ¿Acuarios de paisajismo?
3: Sí, metes un paisaje dentro de un acuario.
1: Ah, bonito.
3: Sí.
1: Me gusta. Luego, nudo en la corbata, muy socorrido siempre.
2: En tu boda lo busqué. pero también con poco éxito.
6: Yo los hago fenomenal.
3: Yo también.
1: Kickboxing, por aquí me dicen. Anda. Tú para boxeo entiendo que también buscarás cositas, ¿no?
2: Bueno, sigo a gente en Instagram que da consejos de boxeo que también funciona guay.
1: Fotografía, edición... Bailar bachata.
2: A tango, que... tango.
6: Ahí, el otro día. Bailar bachata.
2: Primera lesión de tango, busqué el otro día.
1: Sí. Vamos a hablar con...
2: No, fácil. ¿No?
1: Inmaculada. Hola, Inmaculada, muy buenas.
7: Hola, buenos días.
1: ¿Y usted?
7: Encantada de saludaros.
1: ¿Qué ha aprendido? ¿Qué está aprendiendo?
7: Pues yo soy disléxica desde toda la vida. Y de pequeña era tonta, porque no sabía matemáticas, no era capaz de aprenderla ni de comprenderla. Y claro, casi con 60 años que tengo, en aquella época la dislexia poco se sabía. Simplemente la niña es tonta. Pero ahora en YouTube me regaló mi marido una tablet y empecé a salir cosas de matemáticas y me he enganchado de una manera que lo que no entendía de pequeña, ahora lo estoy entendiendo. Mis raíces cuadradas, mis números primos... las fracciones, todo. Y cuando tengo algún problema que no sé seguir, pues lo aparto. Y cuando quedamos un matrimonio muy amigos nuestros a desayunar los sábados, me llevo mi libreta o simplemente en el móvil y le digo, Tomás, explícame esto. Y me lo explica en el desayuno.
1: Qué bien.
7: Y estoy enganchadísima a las matemáticas.
1: Y una pregunta, pues ¿hemos llegado, Inmaculada, a los logaritmos, a los neperianos?
7: No.
1: Uf, es que eso a mí poquito, yo no podía con eso.
7: No nos vengamos arriba.
1: pero Inmaculada, lo que le veo es que le apetece, ¿no? Seguir aprendiendo matemáticas.
7: Sí, todos los días, pero enganchadísima.
1: Qué bien.
7: Enganchadísima. Es que hay veces que digo, ostras, que no estoy haciendo otras cosas que tendría que hacer porque me pico de una manera
1: pues lo celebro.
7: Y me encantan.
1: Lo celebro. ¿Tiene algún canal, ¿no? Específico que le pueda gustar a la gente?
7: No de yo para tanto.
1: Vale.
7: No sé tanto yo como para venirme arriba.
1: No me refiero a que usted se ponga la clase, sino que qué canales ve usted para que haya gente que lo mejor
7: esté... No lo sé, me van saliendo. Y una vez que picas en una aplicación que te salen matemáticas, luego ya de forma recurrente te van viniendo todos.
1: El algoritmo.
2: Para darle un año, que se hace youtuber,
4: Las matemáticas son muy bonitas.
2: Cuando demonicemos...
4: Matemáticas son filosofía.
2: Cuando demonicemos las nuevas tecnologías, las redes y todo eso, vamos a pensar también en casos como este.
1: Exacto.
2: Que a veces es verdad que no somos muy agrios, pero mira.
4: Claro, hombre.
1: Sí, señor. Cristina, ¿qué tal? ¿Cómo está?
8: Hola, muy buenos días a todos. ¿Qué tal?
1: Muy buenos días. Muy bien, Cristina. ¿Y usted?
8: Pues
7: Pues bien, también, muchas gracias.
1: Me alegro. ¿Y qué ha aprendido? ¿Qué está aprendiendo?
7: A ver, yo nada, porque yo soy una negada para todo. Pero mi marido, con los vídeos de YouTube, un verano me hizo una chimenea en casa. En el comedor.
1: Qué barbaridad. Como con una chimenea.
7: Sí, es mujer, pero sí. Teníamos el cajón porque una prima mía lo quitó de casa, ella no quería chimenea y demás. Y nosotros, que somos muy de reutilizar, reciclar y recoger, dijo mi marido, bueno, pues ya la guardamos nosotros, ¿qué tal? Que seguro que lo ponemos en algún sitio. Pues nada, mi marido todo el verano le tiene que dar por algo. Pues este verano dijo, tenemos el cajón, que es de hierro y demás, pues venga, vamos a hacer en el comedor la estructura de la chimenea, la tengo justo en esquina, y llegué un sábado del trabajo y me encontré pues con casi todo montado. La estructura, sus cositas, pues para que no prenda fuego por dentro, todo.
1: Y la estrenaron en verano, pues me ha dicho que lo hizo en verano, ¿no?
7: Efectivamente, sí, la probamos a ver qué tal funcionaba. Aquello era, yo digo, se nos presentaban los bomberos, porque claro, la habían pintado con pintura que no era especial para fuego. Y claro, todo eso tenía que quitarse. Y claro, una humareda en casa, que aquello fue la leche.
1: Ya.
7: Luego ya, pues bueno.
2: Salió regular. Estábamos más entusiasmados.
1: Porque Dígame.
7: No, volvió luego a pintarla, claro, con pintura específica para chimenea, porque una chimenea no puedes pintarla con cualquier pintura.
1: Claro.
7: Tiene que ser específica.
1: Claro.
7: Y bueno, pues va fantástica y genial. Aquí el único problema es que te llamo desde Almería, sí, que frío hace poco.
2: Pero el ratito lo echó. Ahora debería poner un comentario al vídeo diciendo que no advirtieron en el tutorial de la pintura.
4: Aquí el tema que dice, la pintura tiene ese específico, dice Alberto y yo los dos. Claro, como si supiéramos.
1: Todos los días, al final de esta hora, le pedimos lo mismo de siempre a Antonio Gredano, que reúna todo esto en algo cotidiano y que se lo presente en su crónica. Su crónica perpleja.
2: El Nokia 3310 nos dio la libertad y el iPhone nos la ha quitado. Porque la vida sucede ahora a través de la pantalla. El otro día estaba en Chiclana y mientras los comensales estaban viendo no sé qué vídeo graciosísimo en YouTube, una bandada de flamenco atravesó el cielo azul marino bajo las nubes celestes, dando la medida exacta de nuestra pequeñez. Yo, como me estoy haciendo mayor y además a una velocidad imparable, empiezo a fantasear con la soledad, con la desconexión y con los amores pausados. Con ver crecer las coles en mi propio huerto, tener un gran perro, pasear por el campo, identificar el canto de los pájaros y coger setas tras la lluvia. Soy un hombre de extremos. O subo 15 fotos poniendo morrito en mis redes, o cierro comentarios, mensajes y borro la aplicación del teléfono como he hecho ahora. A veces siento que soy como un coche que va demasiado rápido y que cuando intenta frenar pierde el control y derrapa de un lado a otro de la carretera. Tengo amigas y amigos que se dedican a compartir cosas en Instagram, en X o en TikTok. Su entrenamiento, sus recetas, su humor, sus textos. Y a todos les ocurre lo mismo. Algunas mañanas, antes de darle a publicar, piensan, ¿a quién le interesa de verdad esto? Y todos tienen la misma tentación, que es dejar de exponerse, dejar de obligarse a grabar vídeos, promocionar productos, aparcar su cuenta durante meses y dejar de alimentar a su comunidad. Todos tienen esa tentación, la de volver a la vida sencilla, al chándal, al moño alto, a recoger a los niños en el cole y olvidarse el móvil de vez en cuando en casa. Dejar de estar presentes, dejar de recibir mensajes de desconocidos, dejar de compartir una parte de lo que somos, dejar de competir con otras cuentas y dejar de contar los me gustas y las visualizaciones. Y volver a aquellos móviles simples y comprar un politono para impresionar a los amigos y dar un toque a tu novia para que se baje al portal. Vivir sin tener que saberlo todo, sin tener que buscarlo todo, sin tener que leerlo todo. Desaparecer se ha convertido en un lujo que casi nadie puede permitirse.
8: Ahí estamos. 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
1: 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Pues va a ser la primera vez que hable con un contratista privado militar. los gobiernos, por lo visto, utilizan algunos de ellos en masa esta figura que a sus propios ejércitos. El caso de Alex, además, es curioso. Él descubrió la Legión Extranjera Francesa con 17 años. La Legión Extranjera Francesa es una unidad militar de gran élite del ejército francés, que tradicionalmente, bueno, lo que hace es aceptar a extranjeros de cualquier nacionalidad. Y básicamente el combatiente entra y se le cambia de identidad, se le cambia de nombre. Antiguamente era el destino de criminales, de, no tiene nada que ver con el momento ahora mismo. Bueno, Alex entró en la Legión, fue destinado a África. Se quiso salir en un momento en el que no le permitían salir y tuvo que hacerlo de aquella manera que nos lo contará ahora, y después entró como contratista privado militar, pero lo ha dejado, lo dejó, tuvo 2 años como contratista y dijo que nunca jamás volvería a la guerra. Ahora veremos por qué.
2: Tiene muchas cosas. ¿Es un concepto moderno como de mercenario?
1: No tiene nada que ver. Es que está muy bien hecha la pregunta, porque precisamente es una de las diferenciaciones que quiere hacer Alex, y es una de las primeras preguntas que me hice yo cuando me enteré de contratista privado en militar.
4: Las series americanas.
1: Te cuento a las 11 cuáles son las diferencias, porque hay que matizarlo más que en 30 segundos. Pero no tiene nada.
2: Es que el otro día había un documental de Alejandro Magno, la guerra contra los persas, y había muchísimo. El ejército persa era prácticamente gente extranjera y muchos griegos. Y entonces me interesa.
1: Ahora lo cuento, señores.
2: Lo escucharé.
1: Y mañana, puntuales a las 10, ¿eh? Por favor, lo pido.
9: Hasta mañana.

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0: Son las 11, las 10 en Canarias.
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13: Canarias, Carlos, se prepara ante la posible llegada del crucero de lujo fondeado frente a las costas de Cabo Verde, en el que han muerto 3 personas por antivirus. Entre los 150 pasajeros hay 14 españoles. 13 son pasajeros y uno de ellos es miembro de la tripulación. Gustavo de Dios.
14: El gobierno de Canarias está expectante ante la decisión que se adopte, pero no tiene noticias, al menos a esta hora, de cuál es la intención por parte de la Organización Mundial de la Salud. Lo que asegura el presidente canario, Fernando Clavijo, lo hizo en una entrevista en ABC, es que hay que hilar muy fino con lo que se decide debido a la especial característica de Canarias.
15: Luego habrá que ver bajo qué condiciones de seguridad, porque somos un destino absolutamente turístico y evidentemente tenemos que ser tremendamente cuidadosos en este caso con lo que pueda suceder.
14: Los posibles destinos son los puertos de Santa Cruz, de Tenerife, o Las Palmas de Gran Canaria. El mensaje en todo caso es de tranquilidad porque los trabajos de desinfección y control se harían sin tocar tierra y con medios suficientes de control de enfermedades. Y esos medios están en Canarias.
13: Precisamente las autoridades de Cabo Verde acaban de anunciar su plena disposición para facilitar la evacuación aérea de los enfermos a bordo del crucero. El antivirus es una infección respiratoria con un porcentaje muy alto de contagio. causada por el contacto con los excrementos, la orina o la saliva de ratones enfermos. María del Mar Faraco, presidenta de la Asociación de Médicos de Sanidad Exterior, nos cuenta cómo se establece el protocolo dentro de un crucero en un caso de estas características.
16: Los buques aprendieron que en cuanto hay alguien malo hay que encerrarlo. Probablemente está todo el mundo encerrado en su camarote ahora mismo. La tripulación con probablemente medidas de protección, mascarilla, tal, sirviendo en los camarotes y bueno, pues todo el mundo arreglándoselas más o menos como puede para que no haya contacto.
13: Acaba de escuchar a María del Mar Faraco. En nuestra web, en cope.es, puede escuchar la entrevista completa que le ha hecho Jorge Bustos a la presidenta de la Asociación de Médicos de Sanidad Exterior. Peligra el alto fuego en Irán, que continúa vigente, pero los ataques en la zona se intensifican. Varios buques mercantes han ardido en el puerto de Dayer, en el sur del país. Además, el régimen de los ayatolás acusa a Estados Unidos de poner en riesgo la navegación en el estrecho de Hormuz y asegura que 5 civiles han muerto en una ataque contra 2 embarcaciones cerca de la costa de Omán. Sandra Senjo.
17: Según el régimen iraní, los barcos alcanzados transportaban pasajeros y mercancías desde la costa omaní hasta su territorio. Por su parte, Estados Unidos defiende que ha destruido lanchas rápidas iraníes que han intentado interferir en el tránsito marítimo en el estrecho de Hormuz, en el marco de una operación para escoltar buques en esta ruta estratégica. Todo esto sucede horas después de que Irán haya lanzado una ofensiva con misiles y drones contra Emiratos Árabes Unidos. Este país señala al régimen de los ayatolás como culpable de la escalada en el Golfo Pérsico, donde también se han registrado ataques contra buques y fuerzas estadounidenses en las últimas horas. Washington mantiene sus operaciones militares para garantizar la navegación en el estrecho de Hormuz, donde ha reforzado su presencia en los últimos días. Todo ello en medio de un alto el fuego que sigue vigente en la teoría, pero cada vez más debilitado.
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13: Enhorabuena a los sevillistas, que dependen de sí mismos después de la victoria ayer contra la Real Sociedad. Así que veremos, todavía queda bastante liga por delante. Liga y Champions, porque esta noche el partidazo que se viene entre Atlético de Madrid y Arsenal. Daniel Asenjo.
18: A las 9 de la noche, Alberto, desde las 8 en tiempo de juego, el conjunto rojiblanco se enfrenta en Londres al Arsenal en el partido de vuelta de las semifinales de la Liga de Campeones. La eliminatoria está empatada, por eso el vestuario colchonero sabe que no puede confiarse. Lo explica uno de sus pesos pesados, Antoine Griezmann.
19: Bueno, al final lo que no debe pasar es un poco lo en Copa, ¿no? La final de Copa, que no sé, estuvimos un poco espectadores los primeros segundos. Como te he dicho, ¿no? Veo muy bien al equipo, muy mentalizado en hacer algo histórico y nada, por ello. Son partidos que siempre, ¿no? Sueñas desde pequeño.
18: En el Athletic no están los lesionados Nico González ni Pablo Barrios, pero Julián Álvarez, Sorloz y Juliano, que acabaron con molestias hace una semana, estarán disponibles. En nuestro país, la noticia es extradeportiva. El gobierno ha aprobado esta mañana la inclusión de la Liga F en la quiniela, que a partir de la próxima temporada contará con varios encuentros del torneo femenino de forma permanente en sus boletos. Y en la Euroliga de baloncesto, a las 6, el Real Madrid se enfrenta en Bulgaria al Hapoel Tel Aviv en el tercer partido de la serie del playoff. Una victoria mete a los blancos en la Final Four de Atenas.
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21: Hola, ¿qué tal? Muy buenos días. Abril fue un buen mes para el empleo aquí en Sevilla. Bajó el paro en 5.825 personas. Es el descenso mayor de toda la comunidad, donde el número de desempleados se ha reducido en hasta 22.393 personas. Por sectores, el paro ha bajado en todos, encabezado por servicios, seguido sin empleo anterior, construcción, industria y finalmente agricultura. Y hasta ahora sigue desarrollándose en Algarrobo un simulacro por parte del Infoca en el paraje de Santa María. Fue en esta localidad donde el año pasado se registraba uno de los incendios forestales más importantes. Son asuntos de un martes con los cielos prácticamente despejados. La máxima va a rondar los 27 grados. Sigue adelante, Herrera en COPE.
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0: Seguimos avanzando en la mañana. 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
13: Alex descubrió la Legión Extranjera Francesa con 17 años. Pero su objetivo siempre fue convertirse en contratista privado. Un contratista privado es un profesional militar que ofrece servicios pues, o de defensa o de seguridad, de apoyo logístico a gobiernos que contratan sus servicios de forma externa, pues, para no tener que formarlos, ¿no? Y que actúan en zonas de conflicto, pero lo hacen de forma legal. El estatus es completamente distinto al que tiene un mercenario, ¿no? Según tengo entendido, hay gobiernos que usan más contratistas que su propio ejército. Alex lo fue durante un par de años, pero ver tanta muerte y sentir que puedes cambiar tan pocas cosas le hizo dejarlo. Para Alex la guerra no es como nos la han contado y yo hoy lo que he querido es que nos cuente él cómo la ha vivido. Alex Celma, ¿qué tal? Buenos días.
44: Muy buenos días, gracias por invitarme.
13: Gracias a ti. La primera vez que he oído hablar de la Legión Extranjera Francesa ha sido cruzándome con tu historia y lo que Y lo que he podido saber es que después de la muerte de muchos oficiales franceses se creó un grupo para personas que quisieran empezar de cero. Pero me gustaría que me lo definieses tú, porque creo que en un momento fue un lugar para gente que buscaba otra segunda oportunidad, gente que incluso había cometido crímenes, y creo que ya no es tanto así, ¿no?
44: Sí, efectivamente, al principio la Legión Extranjera Francesa se creó porque morían muchos suboficiales franceses y empezaron a contratar, a reclutar personas de otros países, exconvictos o personas que huían de sus países o buscaban una nueva oportunidad, como tú bien has dicho, y los reclutaban en la Legión para poderlos mandar a primera línea y que no murieran sus propios suboficiales de Francia.
13: Lo que sí siguen es proporcionándole una identidad nueva a quien ingresa, ¿no?
44: Sí, eso sí. De hecho, todas las personas que ingresan, ya sea franceses, porque antes no reclutaban franceses, ahora sí, incluso franceses, se les da una nueva identidad y luego, al cabo de un tiempo, la pueden recuperar o incluso pueden mantener esa nueva identidad y obtener un pasaporte francés.
13: ¿Por qué quisiste entrar tú en la Legión?
44: Yo quise entrar en la Legión, de hecho yo primero quería entrar en el ejército, no lo logré, pero acabé entrando en la Legión y quería entrar en la Legión primero de todo para ayudar a las personas de alguna forma. Yo, bueno, mis tíos eran militares y yo sentía gran admiración por lo que ellos estaban haciendo y quería ayudar a la gente como pensaba que ellos hacían. Lo que pasa es que me di cuenta de que dentro de la Legión como tal no se ayuda a la gente, aunque desde fuera se ve todo muy romántico, muy bonito. Desde dentro las cosas son completamente distintas.
13: Ahora vemos por qué. Yo sé que el incentivo económico es muy potente, sobre todo si eres alguien que, no sé, que ha querido empezar de cero, ¿no? Pero para eso, o sea, para ingresar hay que pasar pruebas que son muy duras, pero quizá no tanto incluso como los entrenamientos específicos, que sé que te llevan al límite. Yo sé que a los 4 meses a ti te empezaron a formar para tu regimiento y me gustaría que me contases cómo fue esa preparación.
44: Sí, de hecho, una vez que pasas la instrucción de base, que son estos los 4 meses que tú has dicho, llegas a tu regimiento, que lo puedes elegir o no lo puedes elegir según hayas quedado en tu primera instrucción, y una vez que llegas a ese regimiento te mandan a una granja en medio de la naturaleza, en medio del bosque, y tú estás constantemente haciendo actividades, es decir, desde las 5 de la mañana hasta posiblemente las 2, 3 de la noche, incluso hay noches que no duermes, estás haciendo actividades, sobre todo haces instrucción, haces marchas, cantas, tienes que aprender sobre armamento y muchas simulaciones de misiones, es decir, tú cargas con muchas veces incluso con tu propio peso en la espalda y tienes que hacer muchas marchas escondiéndote por la montaña y simulando misiones que se te puedan presentar en la vida real, desde emboscadas, desde conquistar un territorio o un edificio, ese tipo de misiones.
13: No sé si recuerdas una prueba con la que sufriese especialmente.
44: Todas ellas, ¿no? Una persona que esté muy bien entrenada va a sufrir un poco menos, pero todo el mundo sufre. Te podría decir una que estaba lloviendo, era noviembre, y teníamos que simular una misión de emboscada. Venía un convoy militar, nosotros teníamos que crear un obstáculo, teníamos que poner piedras, tumbar un árbol para que no pudiera pasar el convoy. Nosotros teníamos que atacar ese convoy, luego teníamos que retirarnos y mientras nos retirábamos teníamos que buscar una ubicación para luego finalmente atacar lo que era nuestra granja donde nosotros nos alojábamos. Y recuerdo que llovía un montón y tú pasas mucho tiempo que, pues, a la espera, en observación, a la escucha de radio para nuevas órdenes y el estar, yo lo que más recuerdo es el frío, el estar muchas horas completamente mojado, con todo el viento, no llevas una chaqueta, llevas una camiseta con una camisa por encima, entonces el frío que puedes llegar a pasar, sobre todo en los Pirineos franceses, es una verdadera locura.
13: ¿Se puede dormir andando, Alex?
44: Sí, efectivamente se puede dormir andando. Yo al principio me llegué a quedar varias veces dormido apoyado de pie, luego directamente de pie. Yo me he llegado a quedar dormido de pie en una marcha, ¿lo cuento?
13: Sí, claro, por allá.
44: Vale, yo cerraba la marcha, yo era el último de uno de los 3 grupos que estábamos haciendo una marcha. paramos el grupo mientras que las dos personas responsables de la topografía se estaban orientando. Entonces dije, vale, es el momento perfecto para entrecerrar los ojos y descansar. ¿Qué pasa? Que entrecerré los ojos y a los 5 o 10 minutos, o 15 minutos incluso, alguien me toca por la espalda, yo me giro y me dice, ¿dónde está tu grupo? Y yo me giro y digo, está aquí. Y ya se habían ido, yo me había quedado dormido de pie, en medio del bosque, con la mochila, con el casco, con el arma, completamente de pie. Wow. Y también se puede hacer esto dormido, sobre todo cuando vas en línea recta y vas por asfalto, no por en medio del bosque, porque tú entrecierras los ojos y con ese cansancio extremo que llevas acumulando durante tanto tiempo, entrecierras los ojos y te quedas dormido. Te quedas dormido y cuando ya te pasa esto muchas veces, incluso puedes jugar a decir, vale, tengo 30 metros en línea recta, entrecierro los ojos aquí, a lo mejor duermes 5 o 10 segundos de camino y te despiertas del otro lado. Y esto me ha pasado.
13: Oye, ¿cómo es el trato con los compañeros dentro de la Legión? O sea, te quiero decir, ahora vamos a entrar a tu paso por África, todo lo que viviste allí, todo lo que te hizo dejar la Legión, pero para eso antes me gustaría saber un poco cómo es el espíritu, ¿no? El trato, el perfil del compañero.
44: He de decir, y mucha gente me va a criticar por esto, pero la verdad es que en la Legión Extranjera Francesa no existe mucho compañerismo, no existe esa hermandad que te prometen desde antes de entrar, porque al final, si lo pensamos, ahí hay mucha gente que viene, bueno, toda la gente viene de todos los países del mundo. Te puedes encontrar gente de Latinoamérica, del este de Europa, de África, y la cultura que ellos tienen es muy distinta a la que nosotros tenemos, y se van armando esos grupos, los grupos de los rusos, los grupos de los latinoamericanos, los grupos de los españoles, moldavos, rumanos, y a lo mejor entre sí sí que se ayudan un poco, pero esa camaradería en conjunta entre todos de vamos a motivarnos, vamos a apoyarnos para superar este muro, para superar la misión, yo no lo he vivido personalmente, yo no lo he vivido.
13: Claro, yo sé que hay un momento en el que te formas como francotirador, que en tu primera misión te mandan a un país de África para apoyar al Ejército Nacional contra el terrorismo y que tú, claro, tú te metes en este mundo, lo decías antes, ¿no? Con el objetivo de ayudar a la gente de forma genuina, además. Y quiero que me cuentes qué te encontraste allí. Y antes me has dicho, realmente no se ayuda a la gente. ¿Por qué?
44: Vale, voy a poner un caso muy concreto, una anécdota, y es que nosotros recibíamos una ración, a lo mejor casi por cada día que estábamos ahí en el frente. Esta ración de combate, que bueno, se componía de comida deshidratada para un día entero, para sobrevivir un día entero, nosotros como ahí realmente teníamos como un restaurante, como una cantina. Nosotros comíamos muy bien y estas raciones las íbamos guardando, las íbamos acumulando, y cuando salíamos de misiones, yo iba como ayudante de la doctora, como paramédico, pues recogíamos estas raciones y cuando venían los niños en poblados en medio del desierto, que no tienen apenas recursos, incluso se llegan a morir de hambre y de sed, nosotros repartíamos estas raciones y yo personalmente entregaba las raciones junto a mi equipo, ¿verdad? ¿Qué pasa? Que una de estas veces, a ver, ahí cuando, aunque tengas una botella de agua incluso vacía, te acorralan todos los niños, empiezan a pegarse entre ellos, saltan encima de ti para quitarte esa botella, y esto lo vio el capitán, el responsable de la misión. Él lo que hizo fue acercarse, agarrar a estos niños que se nos estaban subiendo encima, lo que pasa siempre, y estamparlos unos contra otros, y simplemente porque no quería que repartiésemos esa comida, y ahí me di cuenta que nosotros no estábamos ahí para ayudar a nadie, era únicamente para, pues, sus objetivos políticos y, bueno, no sé de política, pero lo que quería hacer el país dentro de este otro país. Pero nosotros no íbamos a ayudar a la población civil, sino para dejar esa buena impresión.
13: ¿Cómo se sale de la Legión Extranjera Francesa? ¿Cómo saliste tú?
44: De la Legión se sale tras terminar el contrato, que el primer contrato es de 5 años. Yo cuando salí, apenas había cumplido 3 años por baja de depresión. Lo que sucedió es que un buen amigo mío, que era colombiano, que habíamos pasado un montón de cosas muy difíciles juntos y nos apoyábamos el uno al otro, él contrajo malaria al finalizar esta misión en África, y al volver a Francia, a nosotros nos amenazaron de no pedir consultoría, de no pedir que fuésemos a consulta si nos sentíamos mal, porque nos iban a poner en cuarentena a toda la sección o a toda la compañía, y que entonces no nos darían permiso para ir a ver a nuestras familias. ¿Qué pasa? Que al final, tú imagínate un chico de 24 años que quiere ir a Colombia, que no ha visto a su familia en 2 años o en 3 años, Él tenía miedo de pedir consultoría porque él tenía fiebre, no sabía qué le pasaba y no la pidió porque quería ver a su familia. Lo que pasó es que cuando llegó al aeropuerto entró en coma y finalmente murió por malaria cerebral. Entonces, como pasó esto, a mí me afectó mucho y me di cuenta de que ahí el trato que nosotros tenemos al final pues es un trato inhumano y que yo no quería seguir ahí porque ni estaba cumpliendo mi objetivo de ayudar a más gente y además lo que estaban haciendo con nosotros era inhumano y no lo quería soportar más. Y también tenía una depresión, pedí la baja por depresión y así fue como salí.
13: Tu objetivo siempre fue convertirte en un contratista privado. ¿Qué es un contratista privado? ¿Qué hace y cuánto cobra?
44: Un contratista militar privado, mucha gente piensa que es un mercenario, pero no tiene nada que ver. Un mercenario es una persona que se le paga por ir a la guerra, por atacar. En cambio, un contratista militar privado tiene misiones, una variedad de misiones, pero suele ser seguridad, patrulla o instrucción. Uh-huh. Pero se puede defender, pero no puede atacar, ¿vale? Uh-huh. ¿Cuál era la pregunta?
13: Sí, ¿qué es un contratista privado y sobre todo cuál es la diferencia entre si yo como país mando a mi ejército, a una unidad del ejército, ¿qué uh-huh. puede hacer un soldado del ejército que no puede hacer un contratista privado o viceversa?
44: Claro, al final, pongamos un ejemplo, una de las misiones que yo he tenido que era de instrucción. Yo venía con diversas formaciones porque yo he tenido formación de tirador de precisión, que es francotirador, tirador de élite, lanzamisiles, conductor de blindados, más todas las formaciones que he tenido. Y todo esto no me lo ha tenido que pagar ninguna empresa porque ya me lo ha pagado la propia Legión. Entonces yo ya iba ahí con una formación y es mucho mejor contratar a un contratista militar privado, aunque sea por una cifra mucho más alta que un soldado. Por ejemplo, un soldado le puedes pagar 1.800 euros a un legionario, entre 1.400 y 1.800 a lo mejor. Uh-huh. Y un contratista ya parte de la base de por lo menos 2.000, depende de la misión. Nosotros en las misiones en las que yo he participado, la base era $5.000. Uh-huh. Y yo he llegado a cobrar hasta $8.000 por ser instructor o por ser comandante de tropas. Y es eso, al final es mucho más barato traer a una persona que además tiene mucha formación de un ejército mucho más potente como es uno de francés que el ejército africano, que los instructores de ellos tienen un nivel inferior a nosotros.
13: Tu primera misión fue volver a África comandando un grupo de 8 militares. Yo sé que estabais un poco en medio de lo que es el ejército local, el ejército enemigo y los civiles. ¿Cuál de estos tres es el elemento más peligroso en un conflicto tan complejo?
44: Fíjate que depende del lugar, te diría que podría ser uno u otro. Si hablamos de Oriente Medio, te puedo decir que lo más peligroso va a ser siempre el poder pisar una mina o un artefacto improvisado de un explosivo. Uh-huh. En cambio, en países africanos, lo peor es la población civil. Yo siempre digo que ahí basta con que una persona tire una piedra para que todos te tiren piedras. Y nos ha pasado, sobre todo al principio, cuando ellos se pensaban que nosotros formábamos parte de los cascos azules, de los UN. Ellos no tienen, bueno, la población de esta ciudad donde estábamos no tenía muy buena relación con ellos y a ellos les tiraban piedras. Y como nosotros al principio llevábamos también coches blancos, al final los pintamos de verde para diferenciarnos, también empezaron a tirarnos piedras y hemos llegado a tener compañeros heridos con la cabeza abierta de que le hayan dado una piedra en la cabeza. Eso es lo peor, sobre todo en África, el estar siempre rodeado de civiles.
13: ¿Qué es lo más fuerte que le has visto hacer a un niño en la guerra?
44: Uf, ¿hasta qué punto lo puedo decir en directo?
13: Bueno, como consideres.
44: Vale, lo más duro que he visto ha sido, bueno, son niños, de hecho ahí hay distintos cuerpos, hay tribus, ¿vale? Ahí tenemos el Ejército Nacional, tenemos fuerzas mercenarias, tenemos fuerzas contratadas por el gobierno con contratos que son contratistas, pero también hay tribus locales de esos lugares. Pues hay una de estas tribus que se compone sobre todo por niños de 11, 12, 13 años que desde muy pequeños les enseñan a disparar y a no temerle a la muerte. Y literalmente el ver cómo a un prisionero, pues con un arma afilada, le quita la vida de forma manual a esa persona en vivo.
0: Un niño, ¿eh?
44: Un niño.
0: Yo entiendo que además en conflictos, insisto, tan complejos en los que tú vas, contratado por un gobierno, por un ejército, habrá muchas cosas en las que no te toque intervenir y que tengas que presenciar, ¿no? Y que quizá podrías evitar, pero en realidad no puedes hacerlo.
44: De hecho, es que me gusta mucho que lo hayas mencionado porque nunca nadie me lo ha dicho y es completamente cierto. Frustra muchísimo y da muchísima rabia ver cómo suceden muchas cosas y no poder intervenir. Porque tú imagínate cosas que nos ha pasado, ¿no? De estar de misión de instrucción, al final no íbamos a la guerra, uh-huh. Y de ver cómo un convoy que iba enfrente nuestra le estaban haciendo una emboscada, le estaban atacando, le estaban disparando en su dirección y nosotros tener que parar y mantener distancias con este convoy y no poder intervenir, no poder ayudar. Pero al final, ¿a quién ayudas, no? Porque ¿quién es el malo en la guerra? También he presenciado cómo civiles capturaron a otro civil que había robado un perfume solamente. Uh-huh. Lo habían perseguido, lo habían capturado, le habían pegado. Luego le pusieron un neumático por encima, le tiraron gasolina y ya te puedes imaginar lo que hicieron después. Y todo esto delante nuestra, porque nosotros volvíamos de una misión y esto sucedió mientras nosotros pasábamos y lo vimos, desgraciadamente.
0: Y hay momentos en los que dices, tengo que intervenir, o no se te pasa por la cabeza.
44: Es imposible porque no puedo decir los números que teníamos ahí, pero pongamos un ejemplo ficticio, imagínate que somos ahí 1,000 personas. Si yo comprometo la misión por mi egoísmo de intentar ayudar a una persona, a lo mejor comprometo la vida de otras 1,000 personas.
0: Claro.
44: Y esto sucede, es que sucede. Mm. Entonces nosotros, por ejemplo, incluso nuestros bienes, nuestras cosas de más valor, nosotros nos las llevábamos con nosotros a la misión, porque en el caso de que la población civil decidiese ponerse en nuestra contra, nosotros teníamos que ir lo antes posible directamente al aeropuerto para poder salir de ahí. Y no podíamos a lo mejor volver al hotel donde nos alojábamos para recuperar nuestras pertenencias.
0: Hmm. ¿Llevas la cuenta de la gente? Es que no sé muy bien cómo preguntarlo, pero bueno, sí, te has dedicado a esto, has sido militar, de la gente que has matado.
44: A ver, es difícil de tratar este tema. Voy a decir, en la Legión nunca se me ha presentado una oportunidad de este estilo. Uh-huh. Y luego, como contratista, nosotros, lo primero de todo, yo iba como un comandante de tropas y yo ni siquiera tenía el arma conmigo. Quiero decir, uh-huh. Yo tenía a lo mejor mi pistola en la cintura, pero no me gustaba el AK-47, por ejemplo, que tú lo tienes ahí para la instrucción. Ni siquiera me gustaba tenerlo cerca porque yo además tampoco es que me gustasen las armas, yo quería ir para poder ayudar. Entonces yo tenía que dar las órdenes. A ver, lo voy a explicar bien porque si no, no se va a entender. Uh-huh. Nosotros tenemos ahí los grupos nacionales que están con nosotros y nosotros les instruimos, ¿vale? Entonces, si yo tengo una sección de 10 hombres africanos, vamos a decir, y estoy en una posición avanzada mostrándoles cómo ejercer el servicio, cómo hacer guardia, y de repente suceden cosas, yo ya he dado la orden de cómo se tiene que hacer la vigilancia y en el caso de que suceda cualquier cosa, ellos ya saben que se tienen que defender. Sí. Obviamente nosotros, a menos que nos ataquen a nosotros personalmente, directamente, nosotros no podemos apretar el gatillo. Quiero decir, lo único que podemos hacer es defensa personal. Uh-huh. Si tenemos a alguien delante nuestra que nos está disparando, podemos defendernos, pero no podemos ir a la guerra como tal. No puedo decir más que esto.
0: Vale. Antes me has comentado que un compañero tuyo colombiano murió de malaria en la Legión y entiendo que la muerte, pues yo que sé, se convierte en un elemento más del paisaje que te rodea, pero no sé si llegas a normalizar la muerte de un amigo.
44: Al principio pensé que lo normalizaría cuando estaba en la Legión y sí que es verdad cuando estás en África, al final tú puedes ver gente por la calle sin vida, porque hay veces que no tienen dónde enterrar los cuerpos y simplemente los dejan ahí y lo he llegado a ver. Yo pensé que estaría, que me habría acostumbrado y cuando sucedió lo de mi compañero, Al principio me costó dormir y ya por la mañana hasta ya llorar. Esto cuando estaba en la Legión. Una vez cuando ya estaba como contratista militar, la primera vez que murió un compañero, como que estábamos pendientes de, a ver, fue una emboscada, murieron tres compañeros en esa emboscada. Estábamos como muy pendientes de la radio, ver lo que estaba sucediendo, y como que sentías, como que pensabas en ellos, que ojalá que salgan de ahí. Luego murieron y sí que era como que, ¿cómo decirlo? Como que sentías que te afectaba, pero es que al día siguiente o a los dos días ya nadie hablaba de eso y ya todo el mundo lo había normalizado. Y esto fue al principio, pero es que al final moría un compañero un día y el mismo día ya te habías olvidado de él y pensabas en lo que tenías para cenar cuando volvías al hotel.
0: Ya. Sé que lo dejaste a los dos años. Tu objetivo siempre fue ese. Sé que hoy te dedicas a otras cosas y que te va bien. ¿Cómo vives hoy? No sé si todo esto te... Entiendo que ha moldeado la forma en la que miras, ¿no?
44: 100%. De hecho, yo al principio, cuando volví a Europa, vine a Valencia de fallas y con todos los petardos, obviamente yo estaba muy estresado. Y de hecho es que yo tengo de estar en una llamada con una persona y de decirle otra vez están disparando, cuando realmente eran petardos, como que lo había normalizado. También pasé como un par de meses de tener pesadillas, pero luego sí que es verdad que a día de hoy ya lo he normalizado completamente y no siento que sea como un caso muy, muy grave de estrés postraumático.
0: Alex, no sabes lo que te agradezco que te hayas pasado por aquí, que nos hayas contado tu historia con tantísimo detalle y en fin, celebro mucho que te vaya bien y gracias.
44: Muchas gracias a ti, a vosotros por invitarme.
0: Un abrazo, amigo.
44: Un abrazo.
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0: En estos momentos, Carlos, está reunido el Consejo de Ministros. Sabemos que se aprueba la oferta de empleo público, pero hay una aprobación que no se conocía y que se ha anunciado esta mañana, que la ha anunciado Pedro Sánchez con un mensaje en X que te leo, Jorge Bustos,
3: a ver,
0: textualmente. Hoy damos un paso más para que la Liga española siga siendo una referencia internacional. El fútbol femenino va a entrar en la quiniela y sus clubes van a participar en sus ingresos, como ya ocurre en la liga masculina. Profesionalizar el fútbol femenino es mucho más que una medida deportiva, es una apuesta por la igualdad dentro y fuera del campo. ¿Eh? ¿Qué te parece?
3: Es mucho más que todo eso que dice el presidente. Es un conejo que saca de la chistera.
0: Sí.
3: Es evidentemente una medida que va a provocar una gran conversación pública que tapará la conversación que verse en torno a José Luis Ábalos, por ejemplo, ¿verdad? Es una medida que además no necesita ser aprobada en el Congreso, donde ha perdido la mayoría, ya que no puedes hacer presupuesto ni convalidar leyes, ni arreglar el problema de la vivienda, ni la crisis migratoria. Ya que no puedes gobernar en serio, ¿qué haces? Pues lanzas estos globos sondas que solo dependen de tu voluntad y que producen mucha conversación, que este era el lema del Diego Rubio, el jefe de gabinete de Pedro Sánchez, tiene una obsesión, que es como lo del cambio de hora. ¿Te acuerdas la polémica del cambio de hora? Sí, cuando claro. Pedro Sánchez te pones a conversar a la nación sobre un tema más o menos irrelevante. Completa.
0: Bueno, a ver, sí, tiene su...
3: Pero que tiene
0: en
3: su
0: el contexto en el que estamos...
3: Claro, pero el fútbol tiene una enorme potencia conversacional en nuestro país y en cualquier otro. Entonces, él lo sabe. Y si encima introduces el sesgo de género, todavía más conversación, todavía más ideologización. Ojo, el tema de incluir el fútbol femenino no está mal tirado, ¿eh? Yo creo que es importante, creo que está bien tirado. Esto también obligará, no sé cuántas mujeres juegan a la quiniela, pero va a obligar a los aficionados al fútbol a que amplíen su perspectiva de lo que es el fútbol.
0: A mirarse un poquito más los partidos, claro.
3: Sí, en esta cadena, en COPE, tenemos una apuesta muy decidida por el fútbol femenino y la gente ya con naturalidad sabe cómo juega Aitana Bonmatí o cómo juega... Quiere decir que eso puede estar bien. Pero evidentemente, tratándose de Pedro Sánchez, no seamos ingenuos. Esto no es inocente. Esto es una medida ideológica que busca un efecto de polarización en cierto sector, digamos, más machirulo del mundillo futbolístico, que no es ni mucho menos el mayoritario, pero que se pondrá ahora a despotricar contra el fútbol, la medida de Sánchez, porque a dónde vamos a llegar, ¿no? Es evidente que eso entra dentro del cálculo de Moncloa y espera que sea así. O sea,
13: cada martes hay que, cada martes o cada dos martes o cada tres martes hay que despertar un poquito la gente. Esto, yo claro, lo que supongo que piensan claro, ellos, ¿no? Que claro, dicen, oye, hay que despertar un poco al país, que estamos hablando mucho de lo mismo, claro, ¿no? Que está Ábalos.
3: No vaya a ser que hablemos de Adamuz, o que hablemos de Ábalos, o que hablemos de que no hay presupuestos, o de Puigdemont, en fin, pues siempre hay que sacar un tema. A eso se dedican los 700 famosos asesores de, de Moncloa, y bueno, pues este tema pues entrará directo en el torrente de la charleta pública.
13: Sí, es verdad que la quiniela está recaudando muchísimo menos desde el auge o del aumento de las apuestas deportivas, y no todo se destina ni muchísimo menos a los clubes, pero bueno, creo que se estima que unos 6 millones, la Liga Femenina podría recibir unos 6 millones de euros, que después habría que repartirlo entre todos los equipos, o sea, que no va a tener tampoco una incidencia económica brutal, pero oye...
3: Brutal,
13: bueno,
3: no, pero es una ayuda, fíjate que de los 160 millones que recauda la quiniela, 41 van para impuestos, ya para empezar, 41 se van a los impuestos, y el resto pues se distribuye entre las diputaciones provinciales, la federación, en fin, y pues ahora tocarán, a la Liga Femenina tocarán un 15%, 6 millones certes, pues sí, bueno, pues bueno, algo. Pero vamos, que esto lo pidió el PP en 2019, lo de la inclusión de la Liga F, que a ver si los del PP van a levantar más la voz sin recordar sus propias propuestas, que esto le pasa a menudo al Partido Popular, La quiniela cumple en septiembre 80 años, nació en plena posguerra, pero aquí no van a invocar la ley de memoria histórica, O sea, que lo inventara Franco, esto no lo van a decir.
13: No sé yo si habrá gente en el PP con la misma buena memoria que tiene Jorge Bustos, pero que sí que hayan visto lo de la quiniela para no faltar ahora.
3: Claro. No, pues digo, que tiene luces y sombras, es decir, que está bien que se fomente, por supuesto, el fútbol femenino, pero que no nos olvidemos que es el prestidigitador, es el mago enfangar la corrupción sacando un conejo para que miremos a eso y no miremos que el gobierno y que el país está empantanado.
13: Querido, hablamos.
3: Abrazo.
13: Adiós, adiós. 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
7: Pasado miércoles, el Servicio Geológico de los Estados Unidos detectó un terremoto de 4,4 grados al sur de Nevada. Que, en fin, no sería noticia a no ser que la zona afectada se llame Área 51. Y claro, ¿para qué le he dicho nada? Las sospechas de una prueba nuclear secreta o de una detonación controlada están rodeando la base más protegida del país y sobre la que más se especula. Y como mencionar el Área 51 es invocar al misterio, y el que más sabe del misterio del Área 51 y diría también que de terremoto de 4,4 al sur de Nevada es Javier Sierra, pues yo le llamo, como todos los martes.
8: Has dicho Área 51 y aquí me he presentado.
7: ¿Qué ha pasado exactamente?
8: Pues mira, es una historia muy curiosa, porque a las 3 de la tarde del miércoles pasado, más o menos en nuestra medianoche aquí en España, el Servicio Geológico de los Estados Unidos detectó un movimiento sísmico, como tú muy bien has dicho, de 4,4 de la escala Richter. No es un súper terremoto, ni muchísimo menos, pero sí se da en una zona del país donde este tipo de actividad sísmica no es así de frecuente ni de intensa. Esto inmediatamente ha hecho que, en fin, medios de comunicación, analistas, gente en las redes sociales y expertos en el mundo sísmico se hayan preocupado por la posibilidad de que obedeciera esta explosión que estaba cerca de la superficie, cerca geológicamente hablando, unos 4 kilómetros por debajo de tierra, ¿no? Que pudiera obedecer a una prueba nuclear de un arma táctica de pequeño alcance. Esto sí es relevante porque desde 1992 no se hacen esas pruebas en los Estados Unidos, pero es que en esa zona del planeta, entre 1951, que empezaron los ensayos del Área 51, y 1992, se detonaron 828 bombas nucleares subterráneas en esa zona del mundo, que no son pocas. Así que el recuerdo de toda esa enorme campaña de tantas décadas de pruebas nucleares secretas ha resucitado. Pero, y aquí viene lo interesante, Alberto, esto se produce en medio de el confrontamiento que tienen la Casa Blanca con el Pentágono.
7: Hazme tu lectura geopolítica, que sé que lo estamos deseando, porque todo tiene una lectura geopolítica,
8: claro,
7: una hipótesis geopolítica.
8: Claro, bueno, pues el Pentágono y la Casa Blanca ya sabes que no se llevan bien, es decir, que están discutiendo mucho desde la guerra de Irán, y uno de los puntos de fricción más exóticos, que quizá sea la preparación de una discusión a futuro pública para desviar quizá atención, no sabemos, es el tema de los ovnis, ¿no? Uh-huh. Trump ha prometido desclasificar información sobre ovnis y el Pentágono no cumple con los plazos que ha dado la administración Trump. ¿Dónde está la mayor fuente de información de ovnis o de gestión

0: de ovnis desde la Guerra Fría en el Área 51, claro. ¿Qué es lo que ocurre? Que hay quien ha apostado porque se ha tratado de una detonación controlada de instalaciones subterráneas donde podría haber información básica sobre ovnis para que esto no saliera a la luz. Claro, parece de película, ¿no? Vamos a destruir las pruebas que no nos interesan antes de que desde Washington se nos diga que tenemos que, en fin, que dar luz verde. Pero
1: muy gorda,
0: fíjate,
1: muy gorda esa hipótesis.
0: Esa hipótesis es gorda, pero déjame contarte otra cosa. Desde el miércoles no ha habido movimientos importantes en la región, pues los que hay en cualquier, casi en cualquier lugar del mundo, de 1 en la escala Richter, de 2 en la escala Richter. Pues bien, hace 7 horas, 7 horas, ha habido otra detonación de este tipo. Wow. Se ha producido a las 5 menos 20 de la madrugada hora española, a las 8 menos 20 de la tarde hora en Nevada, en el Área 51, y ha sido una detonación de 4,5, es decir, superior a la del miércoles, a 7 kilómetros de profundidad. Todavía es pronto para que se hayan despertado los americanos y empiecen a especular sobre el tema, pero ya te digo que esto va a dar que hablar seguro en las próximas horas. Y suma un elemento más, también de las últimas semanas, ¿no? El Área 51 es una extensión enorme. Estamos hablando de que solamente el área tiene unos 2.000 kilómetros cuadrados, que es como la provincia de Vizcaya, pero está dentro de una base aérea, que es el emplazamiento de pruebas nucleares de Nevada, que tiene pues la extensión de la provincia de Barcelona. En fin, son territorios grandes, ¿no? Pues bien, hay solamente un punto de observación de las instalaciones militares secretas, ¿no? Está a 40 kilómetros de las pistas de aterrizaje del Área 51 y se llama el Pico de Tikabú. Es donde se van pues todos los frikis de los ovnis a hacer sus reuniones y a poner allí sus cámaras con teleobjetivos para fotografiar lo que quiera que pase, ¿no? Pues ese lugar, el Pico de Tikabú, que está abierto desde hace décadas, ha sido cerrado por primera vez. No quieren que haya nadie, que no haya civiles. Y esto ha ocurrido el pasado 25 de marzo, hace pocas semanas. Con lo cual, la paranoia de que ahí se está ocultando algo que nadie, que no quieren los militares que sepamos qué es lo que se está probando o se está haciendo, pues está escalando igual que las especulaciones sobre ovnis en otros, en fin, en otros titulares y a otra escala, ¿no? Es interesante lo que está ocurriendo, ya te digo, en Estados Unidos.
1: Yo lo que sí veo que desde el año pasado al anterior estábamos hablando mucho sobre, ¿te acuerdas cuando empezamos a hablar de los avistamientos en Brasil, en Argentina, de que algunos decían que eran drones, otros decían que era imposible que fuesen drones y tal? Desde entonces se está hablando fuera de los círculos habituales, que eran los círculos culturales, ¿no? En los que ahora está llegando a congresos, a senados, y me estoy encontrando con muchas teorías que estas sí tienen poca... Que nos están preparando para contarnos que existen, pero que esto forma parte de un plan escalado en el que poco a poco, o sea, que no nos pueden presentar el bicho y decir, no, escúchame, que llevan aquí desde tanto, de cuánto y tal.
0: A ver, yo creo que hasta lo están cultivando, porque hace un año, justo un año, prácticamente, hubo una reunión del más alto nivel en NASA que estuvo clasificada, pero que se ha desclasificado hace unos días, ¿no? Y era una celebración, o sea, era una reunión en la que se analizaba cómo tendrían que dar a la opinión pública la información del descubrimiento de vida extraterrestre. No hablan de vida inteligente, decían vida extraterrestre, pero decían que, bueno, pues que iba a haber pues muchos niveles de aceptación de una noticia de ese tipo cuando se diera, ¿no? Había gente más culta, menos culta, más formada científicamente, menos, más fanática religiosamente, menos, y que en cada uno de estos colectivos pues tendría un impacto diferente. Insistía la NASA en que una información de este tipo, y esto lo acabamos de saber, debería tratarse como una celebración, no como algo de miedo. Y a mí ese contraste en una reunión de NASA me resulta de lo más llamativo, ¿no?
1: Te quería preguntar sobre el Área 51, que no querría que te fuese sin hacerte unas cuantas preguntas, sobre todo porque hay alguna tecnología que conozcamos que se haya desarrollado en el Área 51?
0: Sí, sí, claro, por supuesto. Tú te acuerdas, por supuesto, porque lo has visto en los informativos de los últimos años, de los aviones invisibles Stealth, ¿no? Bueno, pues estos se han desarrollado allí. El F-117, que es una especie de avión triangular, visto desde abajo, es un triángulo con tres luces en los vértices.
1: Sí.
0: Bueno, pues este se probó allí y de hecho se confundió con ovnis. Se ensayó sobre Bélgica. O sea, esto la gente no
1: sabe. ¿Sobre Bélgica?
0: Sobre Bélgica, te estoy hablando del año 89, una oleada de avistamientos de ovnis triangulares sobre Bélgica, que los veía todo el mundo, se fotografiaron, estuvieron en las portadas de los periódicos y que resultaron ser vuelos ilegales del F-117 sobre suelo europeo, sobre el corazón de Europa, ¿no? Pero también, por ejemplo, allí se desarrolló la tecnología de los aviones U-2, el famoso avión U-2 espía que fue clave en la Guerra Fría, por ejemplo, la crisis de los misiles de Cuba y en todo aquel periodo, se ensayó, se probó, se desarrolló en el Área 51. Es un área importante, es decir, no estamos hablando de unas instalaciones militares menores, y es verdad que desde su inicio, claro, está rodeada de secretismo y de historias de ovnis. Cuando se publica hace unos años un informe sobre el papel de la CIA en el desarrollo del U-2, se decía que el 50% de las observaciones de ovnis del año 57, que es cuando se desarrolló, correspondían al U-2. O sea, la mitad de los ovnis de Nevada del 57 sabía la CIA que eran ellos. La otra mitad no sabemos qué son.
1: El caso Roswell, que fue el primero, ¿verdad?
0: Sí, es mi fetiche, sí.
1: 30 años tiene el libro ya, madre mía.
0: Sí, en mi libro sí, Roswell, secreto de Estado, sí.
1: Ahí, entre otras cosas, bueno, dices que Estados Unidos podría estar haciendo retroingeniería a partir de los restos de aquel famoso OVNI en 1947. ¿Sería el Área 51 de esos lugares en los que se estaría probando esa tecnología?
0: Claro, habría dos lugares. De uno hablamos la semana pasada. ¿Te acuerdas cuando hablábamos de los científicos desaparecidos en Estados Unidos? Mencionábamos que estaban vinculados a la base de Wright-Patterson, en Ohio, que es el lugar donde está la inteligencia de la Fuerza Aérea de los Estados Unidos. Y el otro lugar sería el Área 51, en Nevada. En esos dos sitios es donde se supone que podría haber retroingeniería. Ahora, esto te lo recomiendo, échale un vistazo a Netflix, a un documental que se llama S4, lo acaban de estrenar, donde se cuenta la historia de Bob Lazar. Bob Lazar es un ingeniero que en 1989 empieza a hablar en los medios locales de Las Vegas, cerca del Área 51, de la existencia del Área 51. Entre 1951 y 1989 nadie había hablado del Área 51. Sabían que era una instalación militar, pero nadie sabía lo que había dentro, ¿no? Este señor dice que lo que hay ahí dentro eran restos de ovnis recuperados y que él estaba trabajando en su retroingeniería. Bueno, nadie le hizo ni caso en el 89, pero él empezó a dar detalles de cómo él y otros ingenieros no iban en autobús a su puesto de trabajo, sino que iban en unos aviones sin números de serie, con una banda naranja que rodeaba todo el fuselaje del avión. En fin, daba detalles de ese tipo que nadie, insisto, en el 89 sabía. Ahora, en el año 2026, sabemos que era así. Y ya lo conocemos, porque hay muchas cosas que se han desclasificado y que entonces eran secretas. Así que, en los pequeños detalles, Bob Lazar tenía razón, no sabemos si en la máxima de que él estaba trabajando en retroingeniería de naves extraterrestres. Sería la bomba, claro, pero no lo sabemos.
1: Me has dicho que la serie es S4.
0: S4 se llama el documental, sí.
1: S4, pues me la voy a ver, pero vamos, no sabes cómo me lo voy a cansar, pero vamos. Oye, y de esto que, claro, supongo que desde 30 años, tiene casi lo mismo que yo el libro, habrás descubierto muchas más cosas sobre el caso Roswell y sobre este tipo de retroingeniería y tal. ¿No tienes tentación de hacer un, sabes?
0: Un remake o una segunda parte o algo. Sí, pero es que claro, está el tema tan caliente que hay que ver un poco cómo se desarrolla, ¿no? Yo recuerdo, yo escribí aquel libro, Roswell, secreto de Estado, porque fui muy jovencito a Nuevo México, a Roswell, y encontré por el listín telefónico, como se hacía antes, ¿no? Los nombres de los testigos, de muchos de los testigos que aparecían en la prensa de los 40, ¿no? Eran ya gente muy mayor, y uno de ellos fue el oficial de Relaciones Públicas de la base, que redactó un comunicado oficial reconociendo que habían recuperado los restos de un platillo volante. No era secreto en aquel momento, pero también fue el hombre que le obligaron a redactar un segundo comunicado diciendo que todo había sido una confusión y que lo que se había recuperado era un globo sonda. Bueno, pues me acerqué a su casa, me entrevisté con él en el porche de su casa y me estuvo contando todos los detalles de aquel tema. Y me dijo que había cosas de las que no podía hablar. Cuando este hombre murió, murió en el 2000, dejó escrito en un notario de Roswell una confesión donde decía que como ya estaba muerto y ya no le podía perseguir el tío Sam, ya iba a contar lo que había visto. Y lo que había visto era una nave extraterrestre y sus cuerpos de los tripulantes. Chico, ¿cómo te quedas? Yo estas cosas me dejan pasmado, ¿no?
1: Oye, un día quiero... Se va a cumplir, todavía queda un poco, pero se va a cumplir 10 años del Premio Planeta del Fuego Invisible.
0: Es verdad.
1: Tenemos que hablar del Santo Grial algún día, que tú y yo no lo hemos hecho.
0: Aquí, vale, ¿eh? vale. Lo anoto en mi lista de deseos y encantado, además.
1: Javier, un abrazo, amigo.
0: Un abrazo.
1: Chao, chao. Enseguida, Pilar García de La Granja nos cuenta que hace mediodía COPE y tenemos una cita ciegas con María José Navarro.
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0: Reina del cielo, alégrate, aleluya.
1: Porque el Señor a quien mereciste llevar en tu seno, aleluya,
0: ha resucitado según su palabra, aleluya.
1: Ruega al Señor por nosotros, aleluya.
0: Oh Dios, que por la resurrección de tu Hijo, nuestro Señor Jesucristo, has querido devolver la alegría al mundo, concédenos por intercesión de su Madre, la Virgen María, alcanzar el gozo de la vida eterna.
2: Hemos llegado a las 12, las 11 en Canarias.
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2: ¿Y cuál es la última hora, Alberto Herrera?
5: Carlos, te cuento que la OMS, la Organización Mundial de la Salud, confirma que coordina con España que el crucero con antivirus se dirija a las Islas Canarias. La OMS ya cifra en 7 los posibles casos en el interior del buque, que sigue fondeado frente a las costas de Cabo Verde. 3 personas, recuerde, han muerto y un británico se encuentra hospitalizado en estado grave en un hospital de Johannesburgo. ¿Qué más sabemos a esta hora? París, Asunción Serena.
6: La Organización Mundial de la Salud ha informado hoy de la presencia de 2 casos confirmados de antivirus, una tercera persona que presenta síntomas y otros 4 casos sospechosos vinculados al brote detectado en el crucero holandés varado en Cabo Verde, y han indicado que sospechan que la transmisión es de persona a persona, pero todavía trabajan para confirmar si se trata o no de un virus, como ha señalado la directora de Prevención y Preparación de Epidemias y Pandemias, María Van Kerkhove. Estamos investigando qué virus está infectando a estas personas. Para ello necesitamos secuenciar las secuencias genéticas y actualmente las están realizando los sudafricanos. Esperamos tener resultados pronto. Nuestra suposición es que se trata de un virus, pero podría no serlo. Ha añadido que trabajan con las autoridades españolas para la acogida del barco.
5: El gobierno ha excluido a los docentes de la educación concertada en la reducción de horas lectivas que contempla el proyecto de ley que se ha aprobado o que se aprobó la semana pasada en el Consejo de Ministros y que ahora se tramita en el Congreso. Lo ha hecho a pesar del posicionamiento expreso a favor de su inclusión por parte del Consejo de Estado. Son 130.000 los profesores afectados. Carmen Lavallén.
7: De no haber cambios durante la tramitación parlamentaria, las jornadas de los docentes de la concertada seguirán fijadas en 25 horas semanales, mientras que la de los profesores de la pública se reducirán a un máximo de 23 en infantil, primaria y especial, y a un máximo de 18 en secundaria y el resto de las enseñanzas. Es una decisión que hoy critican tanto desde el sindicato USO como desde la Federación de Sindicatos Independientes de Enseñanza. Su secretario general, Enrique Ríos, asegura en COPE que la medida es discriminatoria, además de injusta.
8: No sé, sostiene mucho. Yo creo que han perdido una oportunidad maravillosa de estar a la altura de lo que la sociedad espera, incluso teniendo la unanimidad de toda la comunidad educativa que está representada en el Consejo Escolar del Estado.
7: Imposible hablar de dignificar la profesión docente, subrayan, dejando fuera, aparte, los trabajadores de la red financiada con fondos públicos. No descartan movilizaciones ante una medida que consideran que pone en juego la viabilidad de los centros concertados en los que estudian 1 de cada 4 alumnos en España.
5: Y la policía busca a una niña de 5 años. La pequeña, que vive con una familia acogida en Oviedo, acudió a un punto de encuentro para ver a sus padres biológicos y desde entonces nada se sabe de su paradero. Las autoridades piden colaboración ciudadana. Inmaculada Rivas.
9: Sí, colaboración para localizar a Miranda. La menor, tutelada por el Principado, llevaba 18 meses con una familia de acogida. Sus padres biológicos se la han llevado por la fuerza. La iban a ver de vez en cuando. En la última visita agredieron a la educadora que supervisaba el encuentro y se han ido con la niña. No esperaba algo así, dice la consejera de Derechos Sociales, Marta del Arco.
10: En la relación con sus padres no ha habido motivos para suspenderla hasta ahora. Esto quiere decir que, bueno, las visitas se podían realizar, se realizaban con supervisión y fue completamente inesperado esta reacción de la familia biológica.
9: El Ministerio del Interior ha difundido la imagen de Miranda junto a algunos datos por si alguien puede aportar pistas y poder dar con el paradero de la pequeña.
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5: Bueno, y el Atlético de Madrid busca esta noche en Londres estar en la final de la Champions. Y vamos a estar en la final de la Champions, Dani Asenjo. Vamos
11: a las 9 de la noche, Alberto, y por supuesto, en tiempo de juego, desde las 8, Arsenal y Atlético de Madrid se vuelven a enfrentar con la eliminatoria empatada y con un billete para estar el 30 de mayo en la gran final de Budapest, Antonio Ruiz.
12: Cuenta atrás definitiva para que el Atlético de Madrid se vuelva a meter en otra finalísima de la Champions esta noche frente al Arsenal, con la intención de hacer bueno el empate de la ida, sin Barrios ni Nico, pero recuperados ya Julián, Juliano y Sorloth. El once se va a parecer mucho, si no es el mismo, al de la ida, tal vez una variación solo, depende cómo esté Juliano. Llorente podría jugar en el carril derecho y Lenormand entrar en el centro de la defensa.
11: En el Arsenal, el vestuario está motivado, lo expresa su entrenador Mikel Arteta.
13: Estamos como aviones, no tenemos una ilusión tan tan grande, tantas ganas de compartir este momento con nuestra gente después de tantos años. Lo hemos hecho solo una vez en nuestra historia esto, así que mañana es un día que va a ser enorme.
11: Y la segunda cita del día nos lleva a Bulgaria, a las 6, tercer partido del playoff de la Euroliga de baloncesto entre el Real Madrid y el Hapoel Tel Aviv. Si ganan los blancos, se clasifican para la Final Four de Atenas. Y el Athletic Club acaba de hacer oficial que su entrenador la próxima temporada será el alemán Edin Terzic, ex del Borussia Dortmund, firma hasta 2028.
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5: Usted póngase que aprueba unas oposiciones, ya sabe lo que cuesta sacarse unas oposiciones, depende de cuáles, pero bueno, suelen costar desde luego tiempo y esfuerzo. O mejor, póngase que su hijo ha aprobado unas oposiciones y que las aprobó en el 24 y que lleva 2 años sin destino y cobrando la mitad de lo que debería cobrar. Pero es que hay, o sea, fíjese en la situación. Hay miles de funcionarios en España que llevan 2 años sin destino y cobrando 1.060 euros al mes por estar en su casa, Pilar García de la Granja.
14: O imagínate que eres Alberto Herrera y te toca pagar impuestos.
5: Ya.
14: Y estás pagando salarios por gente que está en su casa.
5: Ya.
14: Sin un destino, ¿no? 1.060 euros, que es poco más de la mitad de lo que deberían cobrar como funcionarios si estuvieran trabajando. Te hablo de 2.598 personas que aprobaron las oposiciones de gestión civil del Estado en el año 24, como has dicho, que todavía no saben nada de su puesto de trabajo. Además, desde hace meses les pagamos un sueldo por no trabajar de nuestros impuestos. Francesc García es uno de los afectados.
15: Supimos que habíamos aprobado en mayo y en febrero es cuando empezamos la formación al final. Ahí empezamos a percibir retribución sin hacer nada, unos 1.056 euros. No hemos elegido nada, no se nos ha dado las listas todavía. Tienes que estar buscándote la vida por otro lado hasta que Función Pública te dé alguna instrucción.
14: Aunque no han recibido ningún tipo de respuesta por parte del gobierno, ellos estiman que va a ser en verano, cuando puedan, si Dios quiere, elegir plaza, que como sabes no es precisamente la mejor época del año para buscar alojamiento. Así que vamos a hablar el mediodía COPE con Francesc para que nos cuente exactamente cuál es la situación que están viviendo. ¿Qué te parece?
5: Porque los primeros que quieren ponerse a trabajar son ellos que han aprobado una oposición.
14: No, esto es una barbaridad, es un disparate extraordinario, porque es la segunda vez que esto nos pasa en 5 meses. Ya. Nosotros aquí entrevistamos a auscultadores de Adif que estaban cobrando sin trabajar desde hacía 2 años.
5: Es tremendo. Te escucho a la una, Pilar.
14: Hasta luego.
5: Hasta luego. Hola, chao, María chao. José Navarro.
16: Hola, Alberto.
5: Cuéntame.
16: Todos vamos al dentista.
5: Sí.
16: Tenemos que ir al dentista. Bueno, a veces hay personas que no pueden mucho y ya sabes que la Seguridad Social tarda un montón.
5: Desde
16: pero bueno,
5: luego.
16: A veces lo hacemos con más o menos alegría y mucha gente lo hace con algo de miedo. Pero yo creo que siempre todos lo hacemos con respeto. Fíjate, en la hora de los fósforos has hablado con Pepe, que tiene Tourette. ¿Cómo va Pepe al dentista?
5: Uy, qué buena pregunta.
16: ¿Cómo va una persona con autismo?
5: Qué buena
16: o
5: pregunta.
16: ¿O con una discapacidad? ¿Cómo se le hace una limpieza a un paciente con discapacidad física severa? Por cierto, muy necesaria, porque la placa se les acumula. Se puede desprender y hacer aspiración, es decir, ir a los pulmones.
5: Qué buena pregunta.
16: ¿A cuántos de todos esos pacientes hay que sedar o anestesiar? Pues todo eso es lo que nos preguntamos hoy.
5: Y me parece un temazo, porque no, es que es una pregunta que yo no me había hecho y tienes toda la razón del mundo, claro.
16: Pues mira, me he encontrado a Pedro Diz, que es el responsable de la unidad de odontología para pacientes especiales de la Universidad de Santiago de Compostela. Además es catedrático de odontología. En 1992 se fundó la unidad. Ese año fueron 700 consultas y ahora son en torno a las 1.000 a lo largo del año. Mira, en esa unidad no existe el taburete para el dentista, seguramente ahora nos lo va a poder explicar. A veces hay que estabilizar, a veces hay que entretener al paciente y muchos de esos profesionales que atienden son voluntarios. Ojo con esto. Doctor Diz, don Pedro, ¿cómo está? Buenos días.
5: Pedro, muy buenas.
17: Hola, buenos días. Encantado de estar con vosotros. Encantado.
5: Tengo tantísimas preguntas, pero la primera se me viene a la cabeza es que hemos hablado a las 10 en la hora de los fósforos. Ha entrado Pepe. Pepe tiene síndrome de Tourette, que para quien no lo sepa es una condición, voy a intentar explicarla bien, en la que tienes espasmos que no prevés y que no puedes controlar y que muchas veces pueden ser pues que gires el cuello hacia un lado. Y eso, claro, en un dentista, es que no. ¿Cómo trata una persona con Tourette?
17: Bueno, estamos hablando casi de un espectro de enfermedad, ¿no? Hay Tourettes que vamos a decir que se portan muy bien y como la población general, y algunos que es muy complicado y hay que sedarlos, hacer una sedación profunda, pero en el medio de esto la mayoría de ellos, la mayoría de las enfermedades sistémicas, cuando uno va al dentista, se descompensan o se alteran fundamentalmente en base al porcentaje de estrés que supone el estar allí sentado. Entonces yo creo que la empatía es la herramienta más importante que tenemos, no solo para el Tourette, para la mayoría de ellos.
5: No tiene taburete,
17: En general, perdón.
5: Digo, que no tiene taburete, ¿no?
17: No, tenemos, pero bueno, algunos pacientes los exploramos donde podemos, algunos en el suelo, algunos en sus sillas de ruedas y algunos pues en quirófano, claro. Nosotros somos los que tenemos que adaptarnos al paciente, no al revés, ¿no?
5: ¿Cuál es el mayor reto de todos cuando quizá, por ejemplo, entra, has mencionado a María José, una persona con autismo en la sala?
17: Sí, probablemente para nosotros el trastorno del espectro autista es el mayor por el desconocimiento y no por falta de experiencia, porque pues ayer hemos tenido a 10 pacientes con autismo, ¿no?, en la consulta. Pero probablemente son los más difíciles de prever, ¿eh? No sabemos aún a día de hoy leer con antelación cuál va a ser el grado de colaboración, y a veces nos sorprenden muy gratamente, la verdad es que también hay que decirlo todo, ¿no? Pero son pacientes que, bueno, cuyas mentes son difíciles de conocer. La familia y los cuidadores próximos son los que generalmente nos dan muchas más pistas que la propia experiencia profesional que podamos tener, aunque llevemos muchos años en esto.
5: De todas formas, doctor, por ejemplo, y en el caso del autismo, grados de autismo hay muchísimos, y los más severos son muy complicados de gestionar. Y mi pregunta es, porque claro, usted, además de todas las capacidades de asilofaciales, de los dientes y tal, tiene que tener una formación muy humana, porque ganarse la confianza de alguien que quizá no entiende bien lo que va a pasar o que no puede comunicarlo, entraña una complicación distinta.
17: Bueno, yo creo que una clave de nuestra actividad es abrir el abanico de la comunicación, sobre todo a los cuidadores, a los personas que están en los centros, los psicólogos, los trabajadores sociales, porque ellos conocen muy bien al paciente, ¿no? Y esto sí que nos permite pues buscar vías de aproximación, a veces pues a través de un fetiche, de una persona de confianza que es la que tiene que venir con ellos. Es decir, que esto sí que nos permite aproximarnos y plantear a veces pues maniobras o de sensibilización, de forma que el paciente se va enfrentando progresivamente al sillón y al dentista y a su aparataje. O puedo adelantarle que sí que en algún estudio que hemos hecho, hasta el 70% de las personas con autismo podemos tratarlas en un sillón convencional después de estos entrenamientos, para que nos entendamos, ¿no? 70% y poner una anestesia infiltrativa con una aguja como la que nos ponen a nosotros y hacer todo tipo de tratamientos odontológicos.
16: Doctor, he leído que a veces, en algunos casos que son un poco más extremos y que ese nivel de confianza al final es muy difícil de tener, que en algunos casos aprovechan, por ejemplo, la intervención de un paciente con una anestesia para ir ustedes también al quirófano y así aprovechan, ¿no?, la circunstancia.
17: Bueno, hay dos escenarios de quirófano. Nosotros tenemos Afortunadamente, a través del Servicio Gallego de Salud, tenemos opción a trabajar en el quirófano todas las semanas. Un día a la semana tenemos quirófanos de forma arreglada, pero obviamente cuantas menos intervenciones bajo anestesia general se someta a un paciente, mucho mejor. Estar integrado en el sistema cuando se puede, pues es fenomenal. Para nosotros, obviamente, aprovechamos esas circunstancias, ¿no?
5: No sé si se ha encontrado con personas que normalmente le tenemos mucho miedo al dentista. Yo, sí. Bueno, miedo, yo, en fin, respeto cuanto menos. Sí. Y quizá somos un poco más exagerados los pacientes corrientes comunes, ¿no? que esos pacientes.
17: Bueno, muchos de estos pacientes nos sorprenden, ¿no? Yo hasta el punto, la mayoría de ellos son referidos pues por odontólogos de atención primaria o por sus pediatras, etcétera, porque sospechan que pasa algo en la boca de estos pacientes, por sus propios médicos de familia, y en general todos nos los envían bajo el supuesto de que no son tratables en una clínica convencional. Y al final, pues el porcentaje de los que acaban en el quirófano no llega al 20%. Afortunadamente, todos los demás los somos capaces de manejarlos y gestionarlos en régimen ambulatorio, pues en un sillón convencional.
5: ¿Qué es lo más gratificante de su trabajo, doctor?
17: Bueno, lo más gratificante probablemente es alguna nota que nos envían alguna vez de agradecimiento, diciendo pues fulanito ya está comiendo otra vez, o menganito ya se ríe en el colegio, o alguna vez alguno, más excepcionalmente, pues ha conseguido trabajo, ¿no? Tenemos una imagen en el corcho de alguien que se presentó a unas oposiciones, a celador del Sergas precisamente, y nos pone que él dio ese paso pues cuando vio que, bueno, pues que podía hablar y sonreír y comer en un entorno pues absolutamente normal, ¿no? Eso sí que forma parte de la integración. Cuando nos sentimos parte de la integración de estos colectivos, pues más vulnerables, es cuando uno pues encuentra, bueno, un sentido a su actividad, ¿no?
5: Qué bueno. Porque ¿cómo llegó a ese lugar?
17: ¿Quién? ¿El paciente?
5: No, me refiero a usted.
17: Yo. Bueno, yo llegué, me formé aquí en la Universidad de Santiago, después estuve fuera, pues aprendiendo algunas de estas técnicas en Alemania, y en el año 92 pues me incorporé ya a la universidad y pusimos en marcha pues la primera, probablemente, o una de las primeras unidades que hubo en España. Y,
5: qué bien.
17: Y a partir de ahí, pues otros compañeros, no olvidemos que esto es la universidad y la primera finalidad nuestra es enseñar, ¿no? Y sobre todo en este caso es no solo enseñar, sino concienciar a los alumnos, a los futuros odontólogos, de que hay un colectivo importante numéricamente que merece toda nuestra atención, ¿no? Y lo primero es esto.
5: Enhorabuena por su labor, doctor. Le agradezco enormemente que haya estado con nosotros esta mañana.
17: Bueno, pues muchas gracias. Yo lo único que me gustaría es destacar que esto obviamente no es obra de una persona única y que aquí hay un equipo fundamental de gente que está detrás de mí, arropándome, y que ellos, bueno, pues todos ellos son imprescindibles para que esto continúe.
5: Muchas gracias, le agradezco enormemente su tiempo. María José, hasta mañana.
16: Hasta mañana.
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7: Hola, ¿qué tal? ¿Cómo estás? Muy buenas tardes. Acabamos de llegar a bordo de una pick-up de Sigfrido Fruit a un campo de aguacate y mango en Vélez, Málaga. Ahora mismo estoy rodeado de plantas de subtropicales. Ahora mismo tenemos a la flor del mango de una forma, luciendo de una forma espectacular. En esta primavera, en 2 meses, estaremos recolectando mango y ahora mismo la floración ya está en todo su esplendor. Ahora mismo tenemos el aguacate ya echando esas bolitas que después va a ser el aguacate que llegue a tu mesa. Ahora mismo estamos en un campo en el flanco oriental de la caravana electoral de COPE Andalucía. Tenemos ahora mismo 2 puntos de atención. Uno es este en Vélez, Málaga. El otro está en Sanlúcar de Barrameda, en la provincia de Cádiz, a donde nos vamos a ir enseguida, porque hoy, en la caravana electoral de COPE Andalucía, damos voz al sector primario andaluz, damos voz a la gente del campo y a la gente de la mar. Enseguida, y por supuesto vamos a contraponer lo que dicen los programas electorales, porque lo que tenemos a la vista son las elecciones del 17 de mayo, lo que dicen los programas electorales de los distintos partidos sobre el sector primario de Andalucía. Quiero dar un salto a pasado mañana, que estaremos en Jaén hablándote de empleo, hablándote de emprendimiento, porque hoy hemos conocido un dato bueno para Andalucía. El número total de parados en Andalucía se situó el pasado mes de abril en algo más de 557.000 personas. ¿Por qué es importante este dato? Porque es el nivel más bajo en 18 años tras el registrado en mayo de 2008. Hemos bajado en más de 22.300 personas, casi 22.400, los parados menos que tenemos en Andalucía después de un dato del mes de abril que viene muy marcado por las fiestas y por las ferias de primavera. Este es el dato de última hora que quiero darte antes de marcharnos. Enseguida lo vamos a hacer a Sanlúcar de Barrameda, hoy en la caravana electoral de COPE Andalucía, la gente del campo. Son las 12 y 22, yo soy Dani Trigo, esto es Herrera en COPE Andalucía.
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7: La caravana oriental de COPE Andalucía está en Vélez, Málaga, está en un campo de aguacate y mango, está con la gente de Sigfrido Fruit y por lo tanto con la gente del campo. La caravana occidental de COPE Andalucía se encuentra ahora mismo en el puerto de Bonanza, en Sanlúcar de Barrameda, a la cabeza Yolanda Aguirado. Hola Yolanda, buenas tardes.
10: Buenas tardes, Dani.
7: Bueno, cuéntame Yolanda, ¿con quién estás? Vamos a hablar hoy del sector primario andaluz y en tu caso estamos con la gente de la mar.
10: Estamos con la gente de la pesca, Dani, sí, buenas tardes. Estamos además en un sitio, bueno, paradisíaco. Estamos en el puerto de Sanlúcar de Barrameda, en Cádiz. Es el segundo puerto más grande de toda Andalucía, el tercero de toda España. Y no sé si se puede escuchar, pero están revoloteando algunas gaviotas por aquí.
7: Sí, perfectamente.
10: Enfrente se escucha perfectamente, ¿verdad? Enfrente tengo el Parque Nacional de Doñana y es que no podemos olvidar que el río Guadalquivir separa en dos las provincias de Huelva y de Cádiz. A esta hora la mayoría de los barcos han salido a faenar, aunque todavía quedan algunos aquí en el muelle, algunos aquí en el puerto, quedan barcos de pesca tradicional, también barcos de arrastre. Por ejemplo, aquí detrás de mí tengo un barco que se llama Papelero, es un barco azul y blanco, pone Sanlúcar de Barrameda y tiene una imagen de la Virgen del Rocío, y hay unos cuantos marineros que están trabajando en él porque están arreglando las redes, están estropeadas y nos cuentan que claro, si no las arreglan no pueden salir a faenar, no pueden salir a pescar y quieren salir esta madrugada a las 2 de la mañana. Es alguno de los barcos, Dani, que encontramos en estos momentos, no solamente aquí en Cádiz, sino en toda Andalucía. Recordemos que hay 1.400 barcos en toda Andalucía. Sí. Son barcos que pescan pues desde el Boquerón, la sardina. Encontramos, por ejemplo, aquí en esta tierra que estamos, aquí en esas aguas, el langostino de Sanlúcar, que sin duda, bueno, es un gran manjar y sí, que solamente claro que podemos sí. encontrar aquí en esta tierra. Y es que no podemos olvidar, Dani, que la pesca da trabajo a más de 20.000 personas, que genera más de 3.500 millones de euros al año, aunque tenemos que decir también que es un tema del que ayer los candidatos en el debate electoral de Televisión Española, bueno, se olvidaron un poco, pasaron un poco de puntillas sobre ese sector primario, pero sí. desde luego si hay alguien que lo conoce bien es David Chulián, estoy con él, y si quieres hablamos ahora con él o si quieres vamos sí. con otro tema.
7: No, claro, claro, hablamos con David.
10: Venga, pues aquí ya nos escucha David. David Chulián es portavoz de la Cofradía de Pescadores de Sanlúcar de Barrameda. Buenas tardes.
1: Hola, buenas tardes.
10: David, una de vuestras grandes preocupaciones, de las preocupaciones del sector de la pesca en Andalucía, es sin duda la normativa europea. ¿Cómo se está afectando?
1: Con retraso. La normativa europea viene con mucha burocracia y hemos hecho mucho hincapié a nuestros representantes nacionales y bueno, y llegan tarde y con mucho retraso.
10: Y todo eso se nota en el tema de las ayudas, que vamos a hablar a continuación, pero bueno, pues por hacer un poco esa fotografía del sector de la pesca, también tenemos ese aumento del precio del gasoil que no para de subir. ¿Vais a poder aguantar mucho tiempo?
1: Pues nos hacemos la pregunta todos los días, porque el precio está ahora mismo estabilizado, pero está bastante alto. Es inviable, porque es inviable salir a trabajar y ganar 50, 60, 70 euros en el día. Incluso se ha dado el caso de que el armador ya tenía que poner dinero de su bolsillo porque no llegaba a sacar cuenta.
7: Me escucha David, ¿verdad, Yolanda?
1: Sí, perfectamente. Sí, sí.
7: Hola, David, ¿qué tal? ¿Cómo estás? Hola. Encantado de saludarte.
1: Igualmente.
7: Desde Vélez, Málaga, te mando un saludo y quiero preguntarte, David, estamos en plena campaña electoral, nos dirigimos a unas elecciones el próximo 17 de mayo. Es verdad que el sector primario andaluz, pues lógicamente está sometido a normativas que muchas vienen de la Unión Europea, pero ¿qué le pediríais, David, a los candidatos a gobernar Andalucía, al gobierno que salga de las urnas el próximo 17 de mayo? ¿Cuál es el apoyo que queréis recibir del próximo gobierno?
1: El apoyo moral lo tenemos, pero no necesitamos el apoyo de la agilidad, mucho más agilidad. Y me consta que desde Sevilla, dependemos de la Dirección General de Pesca, afecto de la Comunidad Autónoma o de la Consejería de Pesca, están faltos de personal. A mí me consta, sí. están faltos de personal. Y eso repercute al final en nuestro sector, en el 100% de toda la flota nuestra y de tanto del caladero mediterráneo como el nuestro.
10: Claro. Sin duda, bueno, pues David decía, Dani, lo que pueden hacer las administraciones, hay mucho trabajo por hacer. ¿Qué pasa con las ayudas? Porque apelabas a ellas, David, antes cuando arrancábamos la entrevista, yo quería hacer esa foto, pero vamos a detenernos en las ayudas. ¿Están llegando esas ayudas que necesita el sector de la pesca? ¿Están llegando a tiempo?
1: No, estamos pendientes de recibir las ayudas todavía del tren de borrasca, que, bueno, finalizaron hace un par de semanas y... Por lo que estoy diciendo, hay falta personal de funcionarios en la Junta y bueno, y estamos pendientes de que empiecen a pagar tanto de la Junta como del Ministerio, de las administraciones. Y bueno, y el combustible que es lo que viene después, porque después se tienen que convocar, que no están convocadas, porque se tiene que esperar el 30 de junio con la fecha tope para que se soliciten las ayudas del combustible.
7: Claro. David, quiero hacerte una pregunta. Tenemos un minuto para que me respondas. ¿Cómo andáis de relevo generacional, David? ¿La gente, los jóvenes se animan a embarcarse?
1: No. No, ¿verdad? Rotundamente no. Falta. Y los que vienen, bueno, el armador lógicamente quiere gente con experiencia. Hay chavales jóvenes que, bueno, que tienen la formación, pero le falta la experiencia. Y hay inmigrantes también. Pero no. La pesca... se está dejando de la mano, a efectos de relevo generacional.
10: Dani, déjame que te diga una cosa antes de terminar esta conexión. Sí. Hemos conocido a un armador hace unos minutos y me ha dicho que desde el pasado mes de febrero ha salido a faenar 15 días, y estamos en el mes de mayo. Dani, dime cómo se soporta esto.
7: No se puede. Escuchadme, Yolanda, David, aguantadme ahí un segundo que vamos a escuchar a Ana Sánchez Germán, porque tenemos que contarte qué dicen los programas electorales sobre el sector primario andaluz. Adelante, Ana.
11: El Partido Popular apuesta por ayudas directas, inversión en regadíos y más infraestructuras de agua. El PSOE propone modernizar el sector con tecnología y hacerlo más sostenible. Por su lado, Vox quiere reducir la burocracia y eliminar normas que dificultan el trabajo agrícola.
12: Por Andalucía apuesta por agricultura ecológica y apoyo a pequeños productores. Y Adelante Andalucía plantea proteger al pequeño agricultor, intervenir precios y reducir el peso de grandes empresas en el sector.
7: Bueno, pues ya puedes ver, seguro, David, que es un programa electoral cargado de intenciones, pero bueno, sobre todo lo que podemos esperar es que atiendan al sector primario andaluz, que es uno de nuestros músculos más robustos. Gracias, David, gracias, Yolanda, un abrazo a los dos.
1: Muchas gracias a vosotros.
10: Gracias.
7: Seguimos contándote todo lo que te interesa en Herrera en COPE.
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20: ¿Qué tal? Buenas tardes. Es martes 5 de mayo. La campaña electoral andaluza avanza hacia ese 17 de mayo en el que tendremos que decidir en las urnas el futuro de la comunidad. Todavía queda mucho por escuchar, por ver. Anoche hubo un primer debate, fue una especie de todos contra Juanma Moreno, normal y bueno, algo habitual cuando se perfila otra posible mayoría absoluta del Partido Popular, es lo que vaticinan la mayoría de sondeos y hemos conocido otro, el balance, el barómetro del CENTRA, el Centro de Estudios Andaluces. Según este barómetro, el Partido Popular mantiene sus opciones de revalidar la mayoría absoluta de celebrarse ahora elecciones al Parlamento, el PP sería la fuerza política más votada, con el 42,4% de los apoyos, obtenido entre 53 y 56 diputados. El dato es ligeramente inferior al registrado en el sondeo del mismo, del CENTRA, del mes de abril, que le daba a Moreno entre 54 y 57 diputados. Ahora tiene 58. Y la mayoría absoluta, para que lo sepas, está en 55. El PSOE, según el CENTRA, sería la segunda fuerza política, obtendría pues el 20% de los votos, entre 25 y 27, una leve bajada también respecto a la anterior y menos de lo que tiene ahora. Vox se situaría como tercera fuerza y luego pues estaría por Andalucía, de Antonio Maillo, con el 7% de los votos, casi 8, y Adelante Andalucía en quinto lugar. Ese es por el momento el panorama, pero ya sabes que en COPE Andalucía estamos haciendo nuestra campaña particular y hoy ponemos el foco en el campo, en nuestra agricultura. Son las 12:33, soy Laura Cascajosa, esto es Herrera en COPE más Sevilla. Enseguida hablamos de lo que necesitan y lo que piden los agricultores de cara al nuevo gobierno. Alfonso Tejero está con nosotros, nuestro compañero. Tú has hablado con varias organizaciones agrarias de qué es lo que necesita el campo.
21: Pues Laura, es un sector fundamental porque como ellos mismos dicen, son los que nos dan de comer literalmente, nos hacen falta al menos tres veces al día. Y bien, hemos hablado con Luis Ramírez, secretario general de ASAJA, que nos ha contado que el principal reto es Europa al construir un modelo muy exigente, pero sin garantizar que se pague el sobrecoste.
22: Pues yo me atrevo a decir sin lugar a dudas que nuestro principal reto es Europa, nosotros mismos, y me explico. Europa decidió producir con estándares cada vez más altos, ambientales, sanitarios, sociales, sin garantizar que ese sobrecoste se pague. Ese es el verdadero problema del campo europeo y muy especialmente del campo español y del campo andaluz. Durante años se ha construido un modelo agrícola exigente, legítimamente exigente, pero se deja al agricultor solo ante el mercado. La paya no compensa la renta como antes, los precios actuales que nos pagan, los precios en origen no reflejan los costes reales y la cadena agroalimentaria traslada la presión siempre hacia abajo, hacia el productor. Y por otro lado, seguimos con otros retos como el tema del agua, es fundamental garantizar el agua, la rentabilidad de las explotaciones, el relevo generacional, la competencia desleal de terceros países, la burocracia excesiva y la falta de mano de obra en determinados momentos.
21: Bueno, pues uno de los frentes que destacaba Luis era la falta de agua. Mm. Y aunque este año es verdad que podemos estar algo más tranquilos por esas lluvias de invierno, debemos recordar que los ciclos en la sequía que han azotado nuestra región, algo que desde Feragua señalan es fundamental prevenir desde ya, preparando infraestructura. Pedro Parias es el secretario general.
0: Desde hace más de 15 años en Andalucía no se ha apostado claramente por obras que faciliten hacer frente a la sequía, que son las presas, los embalses y a medio plazo también las balsas, que estamos pidiendo también un plan de balsas que a medio plazo pudieran, muchas balsas son un embalse, ¿no? ¿Se han olvidado en el pasado? Pues se han olvidado. ¿Qué esperamos ahora? Pues nos gustaría que cambiaran las inversiones a obras de regulación, presas, balsas y también algún trasvase que está paralizado en el ámbito de Andalucía. Que el gobierno central, competente en todas las obras declaradas de interés general, pues cambie su actitud de no apostar por la obras hidráulicas de regulación y convenio con la Junta de Andalucía y haga un plan en los próximos 15 años para, junto a los recursos no convencionales de desalación y regeneración, consigamos hacer una región que con un equilibrio hídrico que nos permita desarrollarnos pues, en toda nuestra potencialidad.
21: Bueno, ellos ya han tirado el guante y ahora lo tiene que recoger, sea quien sea el que salga el 17 de mayo.
20: Pues sí, porque además los agricultores normalmente requieren mucha atención, el campo requiere mucha atención en Andalucía, es un potencial nuestro, muchas zonas de Andalucía, bueno, y Sevilla son la huerta de Europa y ahora pues es el momento de pedir, efectivamente, Alfonso. Muchísimas gracias.
21: A ti, Laura.
20: Bueno, hablamos enseguida de un proyecto para personas con discapacidad intelectual en Sevilla.
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2: Y hablamos ahora de un proyecto importante. Como te decía, la conquista de la autonomía es un derecho fundamental, eso lo sabemos. Pero para muchas personas con discapacidad intelectual, el camino hacia una vida independiente sigue estando lleno de barreras. Con el objetivo de transformar esta realidad nace una asociación que se llama Arropamos, una iniciativa innovadora que busca crear entornos de apoyo para que adultos con discapacidad intelectual puedan desarrollar su propio proyecto de vida, con dignidad y con igualdad, que es importante. Esta tarde, la Facultad de Ciencias de la Educación de la Universidad de Sevilla será el escenario de su presentación oficial y nosotros tenemos aquí con nosotros a Antonio López Galán, que es presidente de Arropamos. Bienvenido, Antonio.
3: Muchas gracias, Laura.
2: Bueno, ¿cuál es el origen de esta necesidad? ¿Por qué ponéis en marcha este proyecto que además es muy novedoso?
3: El origen es la inquietud de las propias familias. O sea, este proyecto nace como iniciativa de un grupo de padres que, bueno, no son solamente este grupo, sino hay una pregunta que todas las personas que tienen hijos con discapacidad intelectual, aunque sean autónomos, porque este proyecto va focalizado a personas con discapacidad intelectual, pero que sean autónomos, o sea, que tengan un nivel de autonomía, la gran pregunta que siempre es redundante es ¿qué pasará con mi hijo o con mi hija cuando yo no esté?
2: Claro.
3: Y de ahí parte todo.
2: Claro. ¿Y qué tipo de apoyos? O sea, específicamente, ¿qué es lo que queréis que se brinde a estas personas para que no pierdan esa independencia, ¿no? Ese nivel que tienen de independencia.
3: Exactamente. Mira, estas personas, como bien decía, son autónomas y muchas de ellas son autosuficientes, es decir, que económicamente son independientes. Trabajan, hay algunos que son funcionarios, que conducen y tal. Pero la necesidad de apoyo constante y permanente está ahí.
2: Claro.
3: Por ejemplo, manejo del dinero. Por ejemplo, cuestiones horarias. O sea, tienes que hablarles en modo digital, no le puedes hablar en modo analógico. Es decir, a las 8:45, no le puedes decir 9:45 porque los noqueas. En muchos sentidos, o sea, desde prepararles la ropa que deben ponerse, sobre todo si están en edad así un poco crítica, el tema de relaciones con novias, con novios. Sí. Gestiones del duelo, porque bueno, hay situaciones que no necesariamente tiene que ser una muerte, pero hay muchas situaciones que dan lugar a duelo.
2: Eso es.
3: Sí, todo esto a lo largo de la vida de una persona con discapacidad intelectual, aunque sea autónoma, es una necesidad imperiosa.
2: ¿Y cómo garantiza el modelo de Arropamos que sea la propia persona la que tome las riendas de su vida y no la familia, ¿no? Por decirlo de alguna forma.
3: Bueno, la familia es la primera que tiene que entrar en un proceso

0: de adaptación a la vida adulta y autónoma. Entonces, todo esto lo que se hace es organizar pues unas formaciones, desde enseñarles a cocinar, etcétera, etcétera. Bien, esto visto desde Arropamos, es simple, o sea, fomentamos la vida autónoma. ¿Cómo? Dejando que ellos tomen sus propias decisiones. Esto no es una residencia, esto no es un centro de día, esto no es una vivienda tutelada, estos son, lo pongo como ejemplo en muchos casos, viviendas de estudiantes, comparten piso, pero con apoyos y supervisión permanente.
1: Ajá. Y para eso, imagino que hay que tejer una red, entiendo, para que eso se pueda llevar a cabo.
0: Exactamente. Una red profesional que son los que realizan la figura de supervisión. Supervisión 24 horas, 365 días al año, con, digamos, poca presencia física, más allá de lo que sea estrictamente necesario. Supervisión, por supuesto, de la vivienda, diariamente, para ver que está todo, que los cuadrantes de organización se cumplen, que está todo en orden, pero luego el resto de las 24 horas, conexión plena para cualquier necesidad de apoyo que se requiera.
1: Claro, vosotros vais a presentar esta iniciativa esta tarde en la universidad, ¿no? En la Facultad de Educación, ¿no?
0: Exactamente.
1: Ahí, ¿a qué hora va a ser? Por si alguien, bueno, pues tiene interés en saber y profundizar en todo
0: es
1: esto.
0: Es a las 5:30 y es en la calle Pirotecnia, justo a la espalda de la Facultad de Derecho, ahí en Viapol.
1: ¿Y qué se va, o sea, cómo se va a, bueno, pues a presentar esta iniciativa y de qué forma lo queréis llevar a cabo? Porque es un proyecto, ¿no?
0: Si te refieres a cómo lo vamos a presentar, bueno, va a haber una bienvenida institucional. A continuación va a haber testimonios de algunas familias, obviamente hablando del contexto en el que estamos. A continuación la presentación del proyecto y luego una mesa redonda compuesta por técnicos que nos van a hablar precisamente, entre otras cosas, de la importancia que tiene en este colectivo el tipo de residencia y cómo una mala ubicación o una inadecuada ubicación puede dar lugar a problemas de salud mental. Ajá. Con estudios que ya hay publicados al respecto. Entonces, bueno, pues ese es un poco el formato. Y luego a partir de ahí estableceremos contactos con aquellas familias que quieran tener una ampliación de todo el lujo de detalles para ya ir hablando de cuáles son las necesidades específicas. Porque la pregunta de qué pasará con mi hijo cuando yo no esté, esa es común a todos.
1: Claro,
0: pero las necesidades de apoyo son bien distintas. O sea, esto es un traje a medida, ad hoc, para cada una de las personas y cada una de las familias.
1: Bueno, imagino que es un proyecto que ya lleváis tiempo estudiando, lo vais a presentar ahora. Bueno, cuando haya resultados, me encantaría que, Antonio, que vinieras y nos contaras cómo resulta, ¿no? Porque es verdad que es lo que dices, es un traje a medida para cada persona y las familias en ese sentido estarán muy aliviadas, supongo.
0: Suponemos que sí, porque ya digo, esto nos hemos visto, el otro día tenía reunión con el viceconsejero de Igualdad y todos los apellidos que vienen detrás.
1: Sí.
0: Y le decía, digo, esto lo estamos haciendo porque no tenemos más remedio. Si estuviera ya hecho, ya nos estábamos apuntando y nos quitamos del problema, ¿no? Pero sí, es un proceso que bueno, que da lugar o que se ha puesto sobre la mesa precisamente ante la necesidad. Y sí, tendrás noticias cuando tengamos la primera vivienda ya montada. Hay una vivienda previa que es de triaje, que yo creo que este capítulo es importante que se sepa. Aquí hay, como en todos los aspectos de convivencia, hay un proceso de análisis de compatibilidad entre personas. Todas las personas son compatibles para vivir entre sí. Entonces ese proceso se inicia primero con entrevistas, con escalas de valoración y luego se pasa ya a una vivienda triaje durante un periodo de tiempo con personas nuestras, o sea, los supervisores 24 horas allí, van a ver un poco quién, aquí,
1: cómo funciona
0: cada oveja con su pareja, ¿no? A ver cómo organizamos.
1: Cómo encajan las...
0: Exactamente. Y a partir de ahí se van creando las viviendas hogar que sean pertinentes en base a los perfiles de compatibilidad que entendamos más conveniente, que los técnicos entiendan más conveniente.
1: Bueno, pues emplazamos a nuestros oyentes que estén interesados para que vayan a estar a las 5:30 a la Facultad de Educación, por si quieren informarse. Y bueno, y Arropamos que pueden informarle de todo esto. Y Antonio, yo espero que hablemos pronto de resultados. Muchas gracias por estar con nosotros.
0: A ti, Laura, muchas gracias.
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0: Bueno, y ahora te vamos a contar algo que ha ocurrido en el municipio del Garrobo. Más de uno a lo mejor se ha podido hasta asustar si no se había enterado previamente, porque ha sido escenario este martes de un simulacro de incendio forestal. Inmaculada Jiménez.
1: ¿Qué tal?
0: Cuéntanos, ¿cómo ha sido?
1: Además, Laura, el escenario elegido no es casual, el Garrobo. Y es que hay un dato. El año pasado, dentro del plan Infocas, se tuvo que intervenir en 156 ocasiones. Uh-huh. Hubo 124 conatos y 32 incendios en la provincia de Sevilla. Y uno de los más graves, el pasado mes de junio, se registraba precisamente allí en el Garrobo. ¿Qué se ha hecho? Bueno, pues se ha actuado como si se hubiera originado un nuevo incendio en esa zona. Se ha hecho de todo. Se ha evacuado a una veintena de trabajadores de una fábrica de explosivos cercana. De hecho, también se habrían evacuado a una treintena de vecinos de la zona de la venta del Alto. Y siguiendo toda esta actuación, ha estado el delegado del Gobierno de la Junta en Sevilla, Ricardo Sánchez, al que le hemos preguntado: delegado, ¿en qué consiste el simulacro que se está llevando a cabo?
2: Se trata de simular una situación real que puede ocurrir. Concretamente, aquí lo que se ha simulado es un incendio que se inició en la carretera entre el Garrobo y Gerena, en la S3408. Se detecta por la torre de vigilancia aquí más cercana, la de la Canaleja. Se acerca un agente de medio ambiente, que normalmente son los operativos más cercanos, y ante ese informe se desplaza desde el centro de defensa forestal más cercano, que es Madroñalejo, un retén con un camión. Uh-huh. El retén y el camión, viendo la situación, pues lo que pide son refuerzos. Entonces se le manda el refuerzo, que acaba de llegar, por cierto, una brigada, que viene en su helicóptero, en el Super Puma. Y igualmente, cuando ve la evolución, porque esto está situado justamente al sureste, tiene Gerena, al noreste tiene una fábrica de explosivos. Uf. Que es real, que está aquí.
1: Sí,
2: entonces,
1: sí, sí.
2: Ante la evolución de viento hacia el noreste, donde está la fábrica, primero, obviamente, la fábrica tiene que activar su plan de interior que tiene, de autoemergencia. El pueblo también su plan territorial de emergencia, concretamente su PLEI, y pues ya obviamente hay que implementar con fuerzas ya mayores, ¿no? Y aparte, también paralelamente, con corte de carretera, corte de línea eléctrica, por eso es una acción muy coordinada. Uh-huh. En la que se está trabajando distintos frentes al mismo tiempo.
1: Y es que, Laura, se ha actuado como si efectivamente hubiera una emergencia real, como si se estuviera registrando un incendio en esta zona del Garrobo. Claro, le hemos preguntado también al delegado, hemos tenido un invierno muy lluvioso. Uh-huh. Y si salimos al campo vemos que está todo muy verde. Sí. Esto quizás multiplica el riesgo de próximos incendios forestales, porque todavía no lo estamos notando, pero en breve comenzarán a subir las temperaturas.
0: Claro.
1: Y con ello también hay riesgo de incendio. Le hemos preguntado al delegado, a día de hoy, ¿cuál es la situación?
2: Hombre, cuando ha llovido obviamente significa que la maleza, que todo lo que es la hierba, por ejemplo, lo que es las cunetas, como ha pasado en esta simulación de carreteras, pues tiene una alta densidad de pasto. Esto hay que tenerlo en cuenta y trabajar. De hecho, aquí también hay responsables del sistema de mantenimiento de carreteras autonómicos, pero es importantísimo, ya te digo, y afecta a muchas cuestiones, y ahí entra la parte preventiva, y ahí pues tendremos obviamente que hacer un esfuerzo añadido. Hay que evolucionar, hay que ver cómo va evolucionando, y la fotografía es del momento, no podemos saber a futuro, ¿no? Actualmente, de hecho, que ayer tuvimos, por cierto, otro plan muy coordinado, que es el plan Romero.
1: Claro.
2: Pues ahora mismo estamos en un nivel medio en cuanto a riesgos de incendio. Pero obviamente esto no, que sea medio, que sea bajo, que sea alto, no quita que tengamos que extremar las medidas de autoprotección.
0: Claro, lo importante que es prevenir.
1: Efectivamente, es importante la prevención, sobre todo a aquellos que van a hacer el camino hacia el Rocío. Hay que cuidar la naturaleza, las normas están bastante claras a este respecto, pero también es importante, lo decía el delegado Laura, ante cualquier cosa que veamos, llamemos al 112. Uh-huh. Hay que concienciarse en eso, porque eso, por ejemplo, el año pasado, hay un dato importante, permitió que tan solo el 25% de los conatos acabara siendo un incendio. En el resto de los casos, en ese 75% restante, se pudo actuar de manera muy rápida, con lo cual quedó en eso, en un conato.
0: Y es que además los efectivos del Infoca están muy bien entrenados y muchos efectivamente fueron conatos y no llegaron a ser incendios. Pues muchísimas gracias, Inma.
1: Pues seguimos trabajando, Laura, un beso.
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0: Bueno, pues hablamos de otro escenario especial que vamos a ver hoy en el Real Alcázar de Sevilla, que es testigo mudo de siglos de historia. Pues bueno, hoy vuelve a engalanarse para recrear de nuevo pues esa efeméride que llevamos todo el año celebrando, uno de esos episodios gloriosos, el quinto centenario de la boda del emperador Carlos V e Isabel de Portugal. Fíjate qué curiosa estampa. Bajo el nombre de Carolus, el Salón de los Tapices se convierte en una pasarela nupcial única, además, donde el diseño contemporáneo rinde homenaje al Renacimiento. Bueno, para hablar de este ambicioso proyecto y esa fusión, ¿no?, de patrimonio, historia y alta costura, nos acompaña Francisco Valderrama, que es director de Sevilla de Moda y alma mater de esta iniciativa. Francisco, ¿qué tal?
1: Muy buenas tardes, muchas gracias.
0: Nada, gracias a ti por estar ahí y contarnos, bueno, cómo surge esta idea, ¿no?, de utilizar la moda nupcial, los trajes de novia, como vehículo para conmemorar este centenario.
1: Y bueno, pues la idea surge porque verdaderamente procede del propio ADN de SSDM, de la Escuela Superior Sevilla de Moda, puesto que anualmente pues nos sumamos a acontecimientos nacionales o internacionales que se celebren y que pone en valor la marca Sevilla. Nosotros tenemos algo muy importante, que es la marca Sevilla, Sevilla de Moda. Entonces queremos ser fiel a todo lo que esa marca, esa gran marca que es nuestra ciudad, nos da a nosotros como institución de moda, como empresa. Nosotros devolvemos con estos eventos singulares que protagonizan pues alguna efeméride, como en este caso el quinto centenario de la boda real. Lo hicimos con el centenario de Cervantes, con el centenario de Santa Teresa, con el del Parque de María Luisa, si Dios quiere también con la generación del 27 y el centenario de la exposición del 29, pero ahora nos toca este quinto centenario de la boda del emperador, y qué mejor marco que va a ser concretamente en el patio de la Montería, saliendo el desfile del Palacio Gótico. Saldrán los 26 diseños de alta costura de novias inspirados, reinterpretando la moda nupcial del Renacimiento, y que además se va a ver amenizada por el coro Ars Vivendi, dirigido por Juan Sierra, una música maravillosa que ha sido diseñada especialmente para el evento, una labor de investigación que ha concluido, entre otras cosas, con el conocimiento de la pieza favorita del emperador Carlos, que se va a interpretar como primera pieza en el desfile. Y bueno, va a ser algo muy, muy exquisito, muy elegante, con trajes de alta costura. El protagonismo lo va a tener tanto el Palacio Gótico como el propio patio de la Montería, la música en directo, instrumentos también de la época. Queremos rememorar el ambiente que se produjo en aquella Sevilla que fue capital cultural y económica del mundo, y queremos sumarnos a esa efeméride para poder celebrarlo.
0: ¿Se han dado, Francisco, directrices específicas a los diseñadores y a los alumnos para que, bueno, puedan equilibrar esa majestuosidad, ¿no?, de la corte imperial con las tendencias de hoy en día?
1: Efectivamente, las directrices han sido que se comporten como jóvenes diseñadores, como diseñadores de alta costura, reinterpretando los trajes de la Sevilla imperial. No queríamos que recrearan trajes historicistas, pero sí una reinterpretación a ojos vanguardistas de hoy día de un joven diseñador para traerlo a nuestros días. Va a haber trajes de época visto con los ojos de un joven diseñador del siglo XXI. Y sin lugar a dudas, los resultados han sido espectaculares. El día en el fitting lo estuvimos comprobando y hay trajes espectaculares, espectaculares.
0: Bueno, seguro que sí. ¿Cómo condiciona también el hecho, ¿no?, porque eso siempre influye, el hecho de que sea un espacio, bueno, con esa carga histórica, el ritmo del desfile, la elección de los tejidos? No sé, yo creo que condiciona mucho, ¿no?, el también estar donde se va a estar, ¿no?
1: Efectivamente, condiciona mucho el Real Alcázar, de un espacio que respira solo, respira historia por sus cuatro costados. Es un lugar mágico, la luz del atardecer, el comienzo de la noche. Es también mágico el patio de la Montería, por donde entró esa comitiva real por la Puerta del León y entró en el Palacio Gótico a través de ese patio de la Montería. Es revivir todo aquello que nos hace soñar con un espacio, con un espectáculo, mejor dicho, único e irrepetible. Son sensaciones que vamos a vivir hoy, que nos van a transportar a esa Sevilla imperial, a esa Sevilla que fue capital del mundo y que queremos, entre todas las instituciones que estamos implicados, devolverle a nuestra ciudad ese prestigio que nunca debió perder y que por sí misma se merece ese lugar que le corresponde en el mundo, en las vanguardias culturales, como ya lo fue y con, bueno, sin lugar a duda puede volver a recuperar instituciones como Sevilla de Moda, SSDM. Pues hacemos un gran esfuerzo por poner valor nuestra marca de ciudad, por atraer ese talento joven internacional. Tenemos jóvenes diseñadores de todo el mundo que vienen a formarse en nuestro grado universitario, en nuestra cátedra internacional, uh-huh, en nuestro centro, precisamente para crear valor añadido a nuestra ciudad y entre todos devolverle ese prestigio que nunca debió perder.
0: Bueno, y además poner en valor la artesanía sevillana, que es mucha, y también, bueno, pues posicionar a Sevilla dentro del circuito de la moda nupcial, que también están, están ahí despuntando. Francisco Valderrama, muchísimas gracias por contarnos esto que va a ocurrir hoy en el Real Alcázar y, bueno, por vuestro buen hacer, que estoy segura de que va a ser espectacular. Muchísimas gracias.
1: Gracias a ustedes siempre por apoyarnos.
0: Te hago una pregunta. ¿Qué transporte público usas más? Bueno, cada día miles de personas usan el metro en Sevilla, pero detrás de cada viaje hay otras muchas personas haciendo lo posible. Conductores, ingenieros, técnicos, supervisores en estaciones, vigilantes, personal de mantenimiento, de limpieza, vecinos de Sevilla que trabajan para que todo funcione. Metro de Sevilla es mucho más que un transporte. Y antes de marcharnos, te emplazo a escuchar esta tarde a partir de las 3:30 a nuestro compañero y cronista taurino de cabecera de esta casa, Carlos Cribel, porque va a entrevistar a José María Garzón, empresario de Lances de Futuro, que ahora gestiona Albacete Toros de la Maestranza. Aquí un avance de esta entrevista.
2: Gracias mucho al público, ha acudido el cariño todo el día del público en la calle y ver la afición en la plaza. Darle gracias a los toreros, lo que han demostrado en la plaza, que han tirado para adelante y bueno, y que yo creo que el toreo ahora mismo está de moda, que somos un espectáculo de masas, que van miles y miles de personas todos los días a la plaza, la media de Sevilla ha sido brutal, y que bueno, que sigamos trabajando, que me ayudéis, que me acompañéis en este proyecto, que es el proyecto de
3: todos.
2: Por
3: supuesto que sí. Fíjate tú, que no te hemos preguntado ni por la rentabilidad económica de la feria.
2: Cuando pase, sabré todo. He tenido mucho gasto.
3: Pero mira, como tú bien dices,
4: pero queda septiembre, Carlos.
3: Hablar de dinero es obsceno.
2: Es obsceno. Bueno, es vulgar. Es muy bajuno. Pero hace 15 días, de la cuenta como están hace 15 días, ahora ha pegado un bajón impresionante.
3: Los gastos.
2: Eso empezó a pagar.
0: Bueno, pues esta tarde, a partir de las 3:30, puedes escuchar esa entrevista que le ha hecho Carlos Cribel a José María Garzón, del empresario de Lances de Futuro de la Plaza de Toros de la Maestranza. Y ahora ya pues terminamos, es casi la una, llega el deporte, está aquí mi compañero Rafael Almansa. Seguimos contándote todo lo que te interesa. 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
5: Es la una de la tarde, son las 12 en las Islas Canarias.
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5: ¿Qué tal? ¿Qué tal? Muy buenas tardes. Bienvenidos a Mediodía COPE de este 5 de mayo del año 2026. Hoy no tenemos juicio de las mascarillas. Estamos en una jornada de reflexión antes de las alegaciones finales. Como sabes, la acusación contra José Luis Ábalos en este juicio consiste en que a cambio de los favores al proveedor de mascarillas, Aldama, él recibía favores en dinero y en especie. En cuanto al dinero, su argumento es que era poco.
8: Esto es lo que han encontrado en tantos millones, como se dice, que me he llevado. En 10 años han encontrado esto, 94.000. Pero, oiga, de tanto dinero, 94.000 sacado de los WhatsApps de Coldo. Esto es lo que se van a encontrar en 10 años.
9: Para el gran caso de corrupción de las mascarillas.
5: En cuanto a la colocación de amigas, dice que era cosa de Coldo, que él no sabía nada. Él es un hombre enamoradizo, se enamoró de Jessica y, claro, quería ayudarla y pidió que la contrataran.
10: ¿A quién le dio el currículum de Jessica?
9: A Coldo. Pero no estaba pensando yo en empresas públicas, precisamente. No había ninguna necesidad. Es más, es donde peor se pagaba. La idea mía es que buscara un nicho que no tuviera nada que ver con el ministerio.
10: ¿Eso le dijo a Coldo? Que buscara un sitio que no tuviera nada que ver con el ministerio.
9: Obvio.
5: Mira, con tal mala suerte que no encontraron una sola empresa privada y tuvieron que ser dos empresas públicas, Ineco y Trasgasec, en 2 años las que le colocaran. La señorita Jessica cobró un total aproximado de 43.978 euros, sin realizar, según su propio testimonio, ella misma lo dijo ante el juez, actividad laboral presencial ni online en ninguna de las dos empresas. Nunca fue a trabajar. Y que sepas que el dinero que cobró salió de tus impuestos. Esto es muy importante, ¿eh? Se supone que este era uno de los pagos en especie. No sé qué opinas, pero en fin, no parece una defensa muy eficaz, ¿no? La fiscalía pide 24 años de cárcel para Ábalos. Mayo intenso, intenso en los tribunales para el Partido Socialista, para el Gobierno. Te recuerdo que el hermano del presidente Sánchez se va a sentar en el banquillo desde el 28 de mayo y hasta el 4 de junio, pasado mañana. Y en este caso se le juzga por presuntas irregularidades en la creación y adjudicación de su puesto de trabajo público a medida, como coordinador de actividades de los conservatorios, luego jefe de la Oficina de Artes Escénicas, y el cobro de salarios sin presuntamente cumplir con sus funciones, o sea, ir a currar. Y quédate con nosotros porque, ¿te acuerdas de los empleados de Adif, maquinistas, que tenían que auscultar las vías de los trenes y que llevaban años cobrando sin trabajar?
7: Literalmente estar allí sentados 8 horas, sin hacer nada. Es decir, yo voy, ficho, me siento, puedo hacer lo que quiera, porque no tengo que hacer nada de maquinista.
11: Después de 22 meses cobrando, si mi jefe no me pone a trabajar, yo me vuelvo donde soy útil.
5: Bueno, pues te vamos a contar la historia de personas que tras aprobar la plaza de funcionario se han pasado más de un año en su casa sin curro. Desde hace meses cobran 1.060 euros al mes, cada mes, sin trabajar, porque siguen sin plaza y en su casa. Es pasmoso. Y tú ya sabes, paga el IVA y el IRPF.
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5: Hay otras noticias que te cuento ahora en titulares con Ángela Sánchez. ¿Qué tal, Ángela? Buenas tardes.
13: Buenas tardes, Pilar.
5: La OMS ya cifra en 7 los posibles casos en el interior del buque con antivirus. Última hora. Cuéntanos.
13: Pues sí, 3 fallecidos, 3 con síntomas. La OMS asegura que Canarias va a acoger el crucero Sanidad, que todavía no se ha decidido.
5: Paro.
13: Que baja en abril en 62.000 personas, alcanzando los 22 millones de afiliados a la Seguridad Social. Se está creando empleo, pero no de calidad. Esto es importante. Más de la mitad son temporales.
5: Irán.
13: Peligra el alto el fuego y los ataques en la zona se intensifican. Según fuentes iraníes, varios buques mercantes han ardido en el puerto de Dayer, en el sur del país. Además, Teherán acusa a Estados Unidos de poner en riesgo la navegación en Hormuz.
5: Obispos del Sur.
13: Ante las próximas elecciones al Parlamento de Andalucía recuerdan el derecho y el deber de votar, las alternativas que defienden la dignidad de toda persona, la familia y la vida, además del derecho a la vivienda y la atención a los más vulnerables.
5: Papa León XIV.
13: Ya está a la venta una obra que recopila sus discursos, son homilías y otras intervenciones durante los 12 años en los que Prevost fue prior general de la Orden de San Agustín.
5: Deporte, José Luis Corrochano, buenas tardes.
14: Pilar, buenas tardes, ¿cómo estás?
5: Bueno, hoy solo hablamos de una cosa, ¿no?
14: El Arsenal contra el Atlético de Madrid.
5: Eso,
14: partido
5: ahí
14: de,
5: estamos, bien.
14: De semifinales de la vuelta para meterse en la final de la Liga de Campeones. Acaba de hablar Enrique Cerezo, el presidente del Atlético de Madrid. Afronta esta noche la posibilidad de clasificarse para su tercera final desde que dirige al club.
15: Estamos encantados de estar aquí, es una semifinal que no se juega siempre. Y hoy nosotros vamos a dar todo, bueno, los jugadores van a dar todo porque podamos estar en Budapest. Pues una oportunidad histórica, sí, porque la verdad es que llegar a una final siempre es historia. Y al final lo que cuenta son las finales. Que venimos con mucha ilusión, no solamente yo, sino todos los jugadores, que son los que tienen al final que jugar el partido. Están muy ilusionados, todos quieren estar en la final. Y yo creo que cuando se tiene ese ímpetu, pues se conseguirá algo.
14: El partido es a las 9 en Londres, con empate a 1 en la ida. Y noticia en el banquillo del Atleti, el club anuncia su entrenador para la próxima temporada. Bilbao, José Ángel Peña.
16: Sí, se trata de Eden Terzic, técnico alemán de origen balcánico. Era un secreto a voces desde hace un mes y medio, que tomó forma el 18 de abril cuando Jon Uriarte fue reelegido presidente y que ha sido oficializado, como dices, por el club bilbaíno hace una hora. Terzic ficha para las 12 temporadas y su presentación pública tendrá lugar la última semana de este mes, una vez concluya la liga. Terzic tiene un escaso pero intenso bagaje como entrenador de élite. En apenas 3 temporadas al frente del Borussia Dortmund logró el subcampeonato de la Champions y de la Bundesliga y el triunfo en la Copa y Supercopa germanas. Eso sí, lleva 2 temporadas sin entrenar.
14: Contamos las semis de la Champions, que estarás atenta, Pilar, en el tiempo de juego.
5: Claro que sí. Gracias, Corrochano. 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

0: La afición del Sevilla a todo pulmón, a todo corazón, su sangre hervida muchísimo y sabían lo que hacían. Saben conjugar los tiempos de animar al equipo hasta el final. Hay que ver cuando atacaba la Real, la pitada espectacular, era una presión infranqueable. Chapó a la afición del Sevilla. Qué bonito, ¿no? Recordar lo que fue ese escenario, ese colorido, esa postal, esa imagen, pero en otros lares, con otros objetivos, cuando era Champions, cuando era la Europa League. Pero anoche fue una final que el Sevilla tenía que ganar, tenía que ganar. La afición lo puso todo y quedaba a ver si los futbolistas y el técnico eran capaces de hacerlo. Y la verdad es que lo hicieron. Hicieron un buen partido, jugaron muy serio, hubo entrega, compitieron, el entrenador hizo cambios interesantes y al final, primera de las cinco, ya quedan cuatro, el Sevilla se anotó 3 puntos, se queda a 1 del descenso, respira, la afición del Sevilla durmió anoche más tranquila y la verdad es que hizo lo que tenía que hacer. Y ayer vimos a futbolistas que no le habíamos visto nunca así. Yuque, vaya partido, Castrín en defensa, Vargas, en fin, un partido donde deja para todo. Sevillismo feliz, en Vitoria mosqueo, porque dicen que hubo cosas irregulares, lo mismo que en Valencia por la parte de Valencia, incluso en Sevilla, en nuestra ciudad, que es la verdad, el cainismo en nuestra ciudad, hay béticos que dicen que ese partido, pues, que patatín patatán. Pero lo cierto es que el Sevilla tenía que ganar y ganó. Y a lo mejor muchos de los que ahora dicen que quieren verlo, y es verdad, al Sevilla en segunda, cuando arranca el calendario quizás echen de menos el derbi y demás. En fin, es que el fútbol es único y por eso la pasión te lleva a metas y objetivos increíbles, pero es cierto. Así que esa pesadilla anoche quedó aparcada, pero la pesadilla se abre de nuevo. Ojo a este dato. Elche a la vez a las 2 de la tarde. El próximo sábado, ¿eh? 2 de la tarde, Elche a la vez. Y a las 4 y cuarto, Sevilla Español. Es verdad, un Español que no ha ganado este año, que su entrenador viene con la soga al cuello, pero es que la tarde, esos dos partidos, fíjense cómo son. Pues así hasta el final. O sea que tiene que estar mentalizado todo el mundo que hasta el final esto no se aclara. Esto tiene un baile que puede ser maldito, un baile que te puede dar una resaca positiva o negativa. Así que la primera victoria se consiguió y ahora vamos a entrar en detalle, vamos a escuchar, porque hay una frase para mí buena del entrenador, quizás poquita, porque el entrenador no es mucho de hablar, pero dice, no hemos hecho nada, solo mantenernos vivos. Y es verdad, eso es verdad. Después vamos a escuchar al entrenador y vamos a escuchar a Alexis, que con ese gol, no sé, justifica parte de su contrato, porque el gol lo tenía que marcar él. Sevilla se puso de gol muchas ocasiones, pero la calidad faltaba, el meterla faltaba, y Alexis supo hacerla. Así que vamos a hablar de ese partido, y después hay que hablar del Betis. Ojo a la semana internacional, la que estamos. Arsenal, Atlético de Madrid, en Londres, partido importante. Mañana, Bayern de Múnich, PSG. Y el jueves, el Friburgo, Braga, Estrasburgo, Rayo. ¿Por qué? La liguilla que tenemos entre la Liga y la Bundesliga. Hay una plaza en juego y habrá que estar atento a todo lo que va a pasar. En el Betis hay que destacar el trabajo del Cucho, los goles del Cucho, que con los dos últimos suman ya 10 goles. Este futbolista que está siempre para todo y que con su entrega y goles pues está haciendo feliz al Betis cuando intentó y lo fichó. Y así que el otro goleador es Abde, 8 goles y 7 tiene Anthony, que son los máximos artilleros. Así que, y Fornal,
1: Rafa, Fornal, en Liga, estamos hablando de la Liga,
0: ¿eh? Eso es. Bueno, pues señores, hay material para llegar hasta las 2 de la tarde con toda la emoción de anoche, con lo que viene, porque fíjense, el Betis se enfrenta a la Real Sociedad. Ahora vamos a ver cómo es ese partido. 1:15, Rafa Carrillo Albornoz, los mandos técnicos, y nos compramos un coche y además vamos al mismo sitio. 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Y vamos con lo que fue ese partido de anoche. Víctor Fernández, muy buenas.
2: Hola, Rafa, ¿qué tal? Muy buenas.
0: Bueno, pues los sonidos, la afición, la entrega, el trabajo. Al final tenía el Sevilla en la hierba que ganar y el técnico dirigiendo el partido eran los que tenían que cumplir y cumplieron.
2: Sí, yo creo que ayer la afición, no quiero ser populista, pero creo que la afición se ha puesto al frente de esto y es lo mejor que ha ocurrido. Han dejado de lado a un incapaz presidente, un incapaz consejo de administración, la incapacidad del director deportivo. Se han olvidado de ellos, han dado un paso al frente y creo que, sinceramente, yo creo que ayer, si no hay ese ambiente en la grada, el ambiente de la grada no es solo gritar vamos mi Sevilla, vamos campeón. No. Es que jugadores que están muy, muy, muy, muy limitados, pues no sienten la presión, sienten el aire a favor y eso posibilita una ayuda importante. O sea que creo que ayer mucha parte de la victoria del equipo la tiene la afición, porque además, Rafa, vas a estar de acuerdo conmigo, también le demuestra, al contrario, que el partido le pertenece. Ayer dijo Matarazzo una cosa, dice, ellos han expuesto más que nosotros y se han llevado la victoria. Y lo comentábamos, ¿verdad?, en la previa del partido, que a la Real Sociedad había que marcarle el ritmo del encuentro y demostrarle desde el primer momento quién es el que quería ganar el partido. Y creo que lo que hizo ayer la afición fue ponerse al frente, rechazar una gestión absolutamente lamentable y vergonzosa y darle vida a un equipo que ayer dio un paso adelante, no definitivo, porque fíjense, ¿no?, está solo un punto, queda mucho, la jornada del sábado va a ser mortal, pero ahora mismo ha sacado la cabeza y ahora está en manos de ellos. Ahora bien, preparen, querido Rafael, queridos compañeros, preparen, vayan a los chinos y a los supermercados y preparen la compra otra vez de papel higiénico, porque lo de ayer hay que volver a repetirlo, porque es que si no el equipo se vuelve a caer. El ambiente de ayer hay que volver a repetirlo, hay que crearle al español que viene con una cara de muerto tremenda, hay que enseñarle la carita de quién es el que quiere mandar en el partido el próximo sábado, ¿no?
0: Sí, partidazo la afición, entrega total, vaya Maupay, cómo se entregó, el trabajo que hizo en el gol, cómo participa de espalda, la rebolina. Oliva, noche fantástica, no fue por arriba, no fue contra el Manchester United, no fue contra los grandes, era contra la Real, campeón de la Copa de España, equipo que se ha ganado la plaza europea, pero había que ganar y el Sevilla ganó en la gradería, que estaba ganado, y en la hierba.
3: Sí, ¿qué tal, Rafa? Compañeros, buenas tardes. Bueno, ayer lo que hace el Sevilla es recuperar el pulso, ¿no? Yo creo que venía muerto de Pamplona, después del varapalo de la derrota en el Sadar, y lo que recupera ayer es mucho, ¿eh? Es tener pulso, es volver a tener vida, porque todas las cuentas, hablábamos en los días previos al partido ante la Real Sociedad, del Sevilla para salvarse, pasaban en principio por ganar el partido ante la Real, y a partir de ahí todavía le queda camino duro, duro por recorrer. Tiene que ganar todavía quizás dos partidos, a lo mejor algo menos, pero puntuar al menos en dos, tres partidos posiblemente para conseguir la salvación, y tiene cuatro jornadas por delante. Ahora entraremos en detalles y analizaremos con tranquilidad lo que fue el partido de ayer, pero para mí hay tres razones o tres aspectos fundamentales que creo que son claves para el triunfo ayer del Sevilla. Uno es que ayer puso el fútbol que tiene el equipo. Creo que lo más importante es que en ese ambiente que ha descrito Víctor, que es real, ¿no? Ese ambiente, que es otro de los factores, ¿eh? Uno de los tres factores es el aspecto ambiental, pero que ya lo ha tocado Víctor. Para mí es otro, que luego hay que jugar un partido de fútbol y con las limitaciones que tiene este equipo lo entendió bien, poniendo energía, poniendo concentración, agarrándose a los poquitos recursos que tiene arriba para poder hacer un gol, mostrándole al rival desde el primer minuto quién se estaba jugando la vida, y después de ese factor futbolístico que ponen los jugadores, el factor ambiental, el peso de la grada, ¿no?, del Ramón Sánchez Pizjuán, también un tercer aspecto, y es el rival, ¿no? El rival que nada se jugaba en el partido, hizo un flojo partido, la Real Sociedad. Esta es una realidad y el calendario de Liga, que tiene muchas veces estos caminos que son difíciles de vaticinar cuando llegan los finales de temporada, de ver cuando te enfrentas a determinados equipos. Bueno, pues en el camino el Sevilla tenía un calendario que hace un mes hubiéramos analizado: Levante, Oviedo, Osasuna, ¿dónde puede conseguir puntos? Pues a lo mejor todos pensamos en el campo del Oviedo, en el campo del Levante, ante Osasuna puede rascar algo. Más difícil los partidos que tenía en casa. Bueno, pues sin embargo, llegó un Atlético de Madrid con una semana por delante complicadísima, que tenía que jugar el final de Copa del Rey y Champions, y ganó el partido, y ayer una Real Sociedad que tenía ya su objetivo conseguido, y que es normal lo que vimos ayer. Un equipo que se la jugaba, otro que no se jugaba nada, y el Sevilla, que puso, insisto, de su parte, y que puso todo lo que tiene como potencialidad ahora mismo de equipo, consiguió sacar adelante un partido que, para mí, el principal titular, Rafa, es que le da pulso, le da vida.
0: Sí, está vivo, es lo que ha dicho el entrenador. Escalera, en Inglaterra, que son los que inventan este maravilloso mundo del fútbol, hay estadios que son míticos, hay estadios que te entras y es un templo y te impone, y hay frases importantes, la leyenda de nunca camina solo,
1: Anfield, en fin, Wembley, montones. Old Trafford.
0: Pero mucho. El estadio Ramón Sánchez Pizjuán, hombre, ahí están las vitrinas y están los títulos y ahí está todo lo que ha ocurrido, ¿no? Desde un periodo donde se habló de la deuda que era Calderilla, se hicieron unas estructuras donde ha venido todo esto y después vino el pico hacia abajo para estrellarte y demás. Pero el estadio, la afición, mantiene, es como una buena bodega donde los barriles, donde se huele a buen vino, y en el Ramón Sánchez Pizjuán se huele, pues eso, lo que anoche vio y dijo el entrenador, que se volvió loco el entrenador de la Real Sociedad, donde muchos de los futbolistas que no corren, que no entiende, que no tiene clase, que tal, anoche era como si lo empujara al aire, como si lo empujara la afición. Escuché a gente, mucha gente, ¿no? Incluso sevillista, me ponían nuestro tiempo de juego Cope más Sevilla, clave local, diciendo: si no fuera por la afición, esta gente, en fin. La leyenda del Sevilla existe, la ha puesto en práctica y salió a partido ganador, porque además conjugó los tiempos. Quiero salvar a mi equipo y después ya habrá tiempo de ajustar cuentas con los indeseables.
1: Está claro que la afición ve lo que estamos viendo todos, ¿no? Que la situación del Sevilla es más que crítica, y que en este momento tan importante como es el partido ante la Real Sociedad, que era un partido para seguir sobreviviendo en la liga, ni mucho menos tiene todo hecho, como dice Oliva, pero es para seguir sobreviviendo, el primer paso para sobrevivir en la competición. Ha salido del descenso, pero tiene el segundo paso el sábado, y claro que la afición del Sevilla en este caso, yo estoy totalmente de acuerdo, le dio el impulso necesario a los futbolistas, que cuando vieron ese ambiente, pues que no tuvieron más remedio, que por lo menos, y es que ayer se vio esa falta de calidad, porque se vio la falta de calidad en la primera parte.
0: Las ocasiones que se ponen
1: en la primera
0: gol,
1: parte, no, cuando se ponen esas transiciones, este robo 2-1, 3-2, que elige siempre mal el Sevilla, se ve esa falta de calidad que tiene el equipo. Pero ¿qué es lo que le estamos pidiendo en algunas ocasiones que no se le veía al equipo? Esa garra, ese coraje, que corra más que el rival, que apriete, que gane los duelos. Y por lo menos mínimo es un equipo que quiere ganar partido, es lo que se le debe pedir. Que después de Caracol, pues tiene problemas. Pues es evidente, ¿no? Que le falta gol, hasta que salió el jugador más veterano y que menos ritmo tiene, pero que más experiencia y más calidad tiene en este tipo de partidos como
0: Oliva. Y ahora se repite la historia. El Betis juega con la Real Sociedad. Se viene aquí a Sevilla otra vez. Le encanta, ganó la Copa, jugó contra el Sevilla. Quiere jugar con el Betis. Un Betis que va por la Real. Que ya rompió la mala racha que tuvo de no ganar tres meses después cuando gana. El equipo está más asentado, el equipo está más cerca de Europa, pero de la Champions, y atento a la liguilla, semana internacional que tenemos entre la Liga y la Bundesliga.
3: Sí, bueno, es una semana donde puede dejar la quinta plaza sentenciada, ¿no? Si puntúa simplemente en San Sebastián, ante la Real Sociedad, Real Sociedad Betis, recuerdo, el sábado 9 de la noche, el Celta tiene una difícil salida, es verdad, Atlético de Madrid, pero estas cosas que son poco medibles, ¿no? Los famosos intangibles del calendario, no se pueden vaticinar, sobre todo los finales de temporada, equipos que se juegan la vida, equipos que no se juegan ya nada, que están casi en chancla, ¿no? El Atlético de Madrid vendrá de la paliza que tiene esta noche, ¿no? Al hilo de lo que tú comentas, Rafa, hoy empieza a jugarse ya los partidos de Champions, de semifinales, el jueves la Conference League y la Europa League, pero hoy el martes, en ese sumatorio, por ver si la quinta plaza finalmente es del premio gordo de la Champions o simplemente de Europa League, esta noche se juega en el Emirates el Arsenal Atlético de Madrid. Si el Atlético de Madrid pasa de ronda, España dará un paso más para afianzar la quinta plaza, y mañana también un duelo determinante, ¿no? Ver si el Bayern cae. Que es las apuestas junto al PSG, lo que pasa es que se miden mañana los dos grandes favoritos al título, ¿no? Bayern-PSG, con una ventaja de un gol para el Paris Saint-Germain, si los alemanes además no logran remontar el resultado de la ida, el 5-4 de la ida, pues posiblemente al Betis se le ponga ya la quinta plaza a tiro para que sea absolutamente de Champions, y eso vía Liga lo tendrá que refrendar el próximo sábado en San Sebastián ante la Real Sociedad.
0: Sí, señor. Cuatro partidos, cuatro jornadas, quedan una de ellas intersemanal. La Liga está ya agonizando, pero las dos cocinas están hirviendo. El Betis buscando la Champions, el máximo escaparate que hay, y el Sevilla buscando la vida de la Primera División, que es donde tiene que estar.
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0: 1:27, esto es COPE más Sevilla. El día después, la gran resaca de una gran noche, tres puntitos, que significa un poquito de aire, salirte de la quema, te pones en la ventana mirando y está a un punto, sigue la pesadilla, continúa el sábado a las 2 de la tarde, a la hora del almuerzo, Elche Alavés, y a las 4 y cuarto, Sevilla Español. Pero hay que escuchar sonidos de lo que fue ese partido, Sevilla Real Sociedad. Víctor, con la victoria, ¿cómo estaba el entrenador? ¿Qué dijo el entrenador?
2: Bueno, el entrenador, imagínate, ¿no? El entrenador que solo había ganado el partido contra el Atlético de Madrid porque, aunque continuamente quiera hacernos creer que el equipo estaba evolucionando, que el equipo no era merecedor, los partidos contra Levante, Osasuna y Pamplona fueron partidos absolutamente ridículo, ¿no?
0: Ridículo, la frase que yo estaba pensando yo también.
2: Ridículo, ridículo. Pasa aquí cada uno vende su historia porque el entrenador está pensando en el presente y está pensando también en su futuro y aquí cada uno le saca brillo a lo que puede. Pero la realidad era otra, completamente distinta. La realidad es que el Sevilla, bueno, la realidad es que al entrenador no lo han destituido de milagro, ¿no? De milagro. Y ayer fue pues un respiro gordo, pero ojo que queda mucho, ¿eh? Que el Sevilla ayer incluso, es verdad, en la primera parte en la que tuvo ciertas facilidades, le costó la misma vida ganar el partido, ¿no? Y esa lección la tiene que aprender para lo que queda, porque ayer, por ejemplo, hubo una jugada, que ahora vamos a escuchar al entrenador, la del gol anulado, que yo no sé ese gol, decían que Martínez Munuera era amiguito de Joaquín Caparrós. Hay que ver las cosas que yo tengo que escuchar, ¿no? Que era amiguito de Joaquín Caparrós.
0: No, eso por la imagen aquella de Caparrós.
2: Sí, sí, pero
0: que
2: bueno.
0: Estaba en una nube, en la nube de... Y entonces, pues, le dio un abrazo, una imagen poco habitual. Y hay gente, pero... pues, que piensa que Caparrós y el entrenador...
2: Fíjense ayer, ¿no? Fíjense ayer el gol anulado absolutamente injusto. Y es que yo insisto, Rafa, yo creo que vas a estar de acuerdo conmigo y los queridos compañeros, que... A mí me parece que esto va a llegar así de apretado hasta la última jornada y que cualquier...
0: Lo creo.
2: Sí, tú también, ¿no?
0: Sí,
2: yo creo que sí. Y que cualquier jugada de un gol anulado, un penalti, un error, un fallo, te puede mandar al pozo. Ayer fíjense la que tuvo que formar el Sevilla para ganarle a la Real Sociedad y se coloca un punto. Pero es que el sábado viene otro equipo con una cara de muerto tremendo que viene ya ha dicho Manolo González que
0: no
2: ya
0: ha ganado
2: en la primera final.
0: Es lo que llevamos de año, ¿eh?
2: Sí, ya en la primera final. O sea, es que el sábado que viene otra vez de rojo, de blanco, el papel higiénico, porque si no este equipo no le da. Escuchamos a Luis García, no se lo pierdan, es un extracto amplio, pero hace un análisis de todo, del partido, del ambiente y de lo que se va a jugar el Sevilla el próximo sábado.
17: Es un partidazo para mí, creo que es un partido para terminar 3-0, mínimo. 4-0, no sé, no habéis sufrido. Hemos tenido ocasiones de todos los colores y ellos no han tirado, si no recuerdo, han tirado 6 remates y ninguna portería. Y nosotros hemos tirado 19 tiros, así, o algo así. Bueno, sí, creo que el equipo ha leído el partido muy bien. Lo que decías tú, el alma la ha puesto la gente. Agradecerles. Yo lo que he vivido aquí es algo realmente muy emocionante lo que se ha vivido hoy aquí. Por lo menos vosotros que habéis vivido otras veces, pues a lo mejor no, pero los que lo hemos vivido por primera vez te impresiona. Me parecía que el estadio en momentos iba a caer. Entonces, agradecer mucho a la gente como han unido al equipo, pero después el equipo es que ha jugado muy bien. El equipo ha hecho, como os dije, el día del Levante hicimos la peor primera parte. Hoy hemos jugado muy bien al fútbol. Yo tengo mi lectura como entrenador y es verdad que vosotros os fijáis en resultados solos, ¿vale? Porque es la verdad y para eso me han traído, ¿eh? En el momento que está el equipo... Yo solo puedo venir a sacar resultados, pero creo que en Pamplona estuvimos muy bien también para lo que es Pamplona. 70 minutos muy buenos. Hoy ha sido muy bueno. Con Atlético Madrid hemos sido muy bueno. Creo que quitando 45 minutos horrorosos, no malos, horrorosos contra el Levante, y el partido lo vio, dejarme que lo deje en el aire porque jugar con 10, aunque no creáis que condiciona mucho. Y el equipo dio la cara, con 10 no perdió. Empató a 0, intentó llegar, pero no llegó. Creo que el equipo, las sensaciones que yo tenía como entrenador, no entendí lo del Levante, no lo entendí como entrenador, pero...
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2: De Luis García, con respecto a este asunto, hay una frase final.
0: Rafa, que sácalo al coche, que tenés atento que los coches...
2: 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De Gabri Motor. Hay un fragmento al final, querido Rafa, cuando habla, un fragmento corto, cuando habla de todo lo que se va a jugar el Sevilla el próximo sábado.
17: Un partido muy tranquilamente, pero parece que esto va a ser sufrir hasta el final y bueno, mucha tranquilidad porque de verdad, te lo digo en serio, no hemos hecho nada. Yo creo que este resultado solo nos permite mantenernos vivos y a partir de ahí el sábado, si este era vital, el sábado es otra más final todavía que esto. O sea, tiene que haber el mismo ambiente, no creernos nada de que somos mejores que el Español, de que no, tenemos que ir a full otra vez, de recuperar muy bien y el sábado nos jugamos... Hoy nos jugamos a ir vivos, yo creo, ¿no? Lo hemos entendido. Pero o sea, nos jugamos mucho más. Tenemos que...
2: Bueno, son algunas de las cosas que el entrenador habla muchísimo, ¿no? Y sí, muchísimo, sí. ¿No? Y es complicadísimo sacarle realmente el mensaje. Hay algunas cosas que no estoy de acuerdo. El partido de ayer no fue para 4-0, bajo ningún concepto. Entre otras cosas, porque tú no tienes delantero para marcar 4 goles. Tampoco me pareció un partidazo del Sevilla. Es verdad que el Sevilla le dijo a la Real Sociedad desde el primer momento que el partido era de él. Y creo que el entrenador pues es más interesante lo que hizo ayer en el terreno de juego que luego la rueda de prensa, que yo lo entiendo, ¿no? El entrenador quiere sacarle brillo a lo poco que se ha hecho, pero no estoy de acuerdo en que en Oviedo, ¿no? En Oviedo, Levante y Pamplona, y usted hizo un partido.
0: Eso borrado todo cero y anoche ganó el partido. El equipo compitió muy bien.
2: Eso es lo más importante.
0: El equipo compitió. Hay futbolistas que no habían corrido nunca como anoche, que anoche corrieron. Anoche estuvieron más serios en defensa. Los centrales estuvieron mejores. Arriba hubo varias ocasiones de gol a la contra, pero no había calidad para matar. En fin, Oliva, de lo que dice el míster, ¿con qué te quedes? ¿Con qué no?
3: Me cuesta, estos análisis tan largos, sí, y donde largo. Se intenta...
2: Sí, sí.
3: Y donde... Es que yo no logro entender a aquellos profesionales que todavía son capaces de ir un mes atrás en la competición para justificar qué pasó en Oviedo o qué
2: porque
3: pasó en
2: Pamplona. Porque están pensando en el futuro, Oliva.
3: No, solo en su currículum, en su futuro, correcto.
2: Exactamente.
3: Yo tengo que darle el valor ayer al entrenador de elegir 11 jugadores que salieron enchufadísimos.
0: Muy metido en el partido.
3: Mentalmente creo que preparó bien el partido.
2: Sí,
3: sorprendió con Eyu, que le salió bien. Creo que eso es un acierto del entrenador. Meter a Alexis por Isaac Romero, otro acierto, cuando a lo mejor lo que invitaba a pensar es relevo natural arriba, ¿no? Pues meter a Coradas, ¿no? Sin embargo, la apuesta por Alexis le sale bien porque es ese jugador que aún tiene esas jotas de calidad, pese a que el físico ya no lo acompaña, para decidir un partido, y lo decidió Alexis. Por tanto, creo que en todo esto hay que darle su cuota de responsabilidad al entrenador. Pero no, o sea, creo que es un error brutal por parte del entrenador intentar hacernos ver a todos, a la prensa, a la afición, que poco menos que su etapa en el Sevilla está siendo muy brillante o bastante brillante, pero que los resultados, por mala fortuna o por circunstancias, no le han acompañado. Esa parte del discurso
2: ahí se equivoca,
3: no se la compra.
1: Ayer, Oliva,
3: mira,
1: perdona,
3: es más fácil.
1: Perdona, Oliva, sí, dale, ayer tras el partido, no sé si fue, bueno, los medios oficiales del club, lo escuchamos en COPE más Sevilla, dijo, presumiendo que desde su llegada había hecho más de un punto por partido.
3: Joder.
1: Sí, sí. Vamos, lo escuchamos.
3: ¿Uno coma cuánto, dijo?
1: Sí, lo dijo.
3: ¿Uno coma cuánto?
1: Lo escuchamos
3: 0, 8,
1: en directo, sí, sí, pues, más de un punto por partido.
3: Bueno, yo creo que es mucho mejor las cosas que ha hecho, que creo que hay que ponerlas en valor, las cosas que hizo futbolísticamente, que su discurso. Su discurso, mira, el otro día escuchaba... Fue el día del Atlético de Madrid, creo que fue la final, el Atlético Madrid-Real Sociedad, la final de la Copa del Rey, ¿no? O a un partido que había perdido el Atlético de Madrid. Le preguntaron a Simeone, ¿qué mensaje le mandaría usted a la afición del Atlético de Madrid, ¿no? Fue la pregunta en concreto. Y dijo, cuando pierdes no hay mensaje que llegue a nadie.
0: Claro, ¿verdad?
1: Totalmente.
3: Y se acabó la frase, dejó de responder. Sí,
1: cuanto menos hable, mejor.
3: Cuando se pierde, calladito, no hay mensaje.
2: Sí,
3: pero... Se acabó, a lo siguiente.
2: José
3: a
2: Manuel,
3: lo siguiente.
2: Pero José Manuel,
3: eso es élite. Eso es élite.
2: No, pero utilizo una frase de don Rafael Almanza. Simeone tiene la luz apagada.
0: Claro.
2: O sea, no quiero decir que Luis... Entiéndame la metáfora.
3: La tiene las dos pagadas, pero uno es
2: no,
3: élite.
2: No, pero entiéndame. Pero mal. Simeone tiene su carrera y Luis García... Y Luis García, lo que no sabe es que Luis García no va a seguir en el Sevilla la temporada el que viene. O sea, Luis García tiene que haber una carambola ahí tremenda de que vamos, algo para mí sería inaudito, ¿no? De que Junior siguiera, que siguieran en el club, pero si hay un traspaso de poderes, Luis García. Entonces, Luis García creo que se equivoca en el mensaje. Salvo usted el equipo, que todavía queda mucho. Y
3: ese
2: va a ser
3: el mérito que le podrán
2: valorar. Ese va a ser el, el mérito. Lo demás,
3: pero no, el discurso. No hay, es que, la verdad, sinceramente, oye, es que no es un discurso.
0: No llega. No te pone el vello de punta, no llega.
3: O sea, hablar todavía de Oviedo.
2: Pero es que mira, José Manuel, mira. Que seguía hablando también, por ejemplo, del Atlético de Madrid.
3: Ahora el Atlético de Madrid.
17: Sí, sí. Vamos a un campeón de Copa del Rey. Hemos sido muy superiores, no hemos ganado 1-0 por Uy, que hemos llegado dos veces, ¿no? El equipo ha jugado muy bien al fútbol. Es el partido más que el Atlético de Madrid, que por cierto ganó con chavales, ¿no? Ayer, ¿no? En Valencia ganó con chavales, ¿no? Ah, vale. Vale, es que no es tan fácil. Es que parece que hemos ganado,
0: que no viene a cuento, ¿no? Es las cosas que no...
2: Si es que aquí, exactamente, ya lo podemos ver, escuchar. Si es que aquí creo que el que mejor ha entendido la situación es la afición. O sea, la afición ha entendido la situación el que mejor. La afición no sabe nada de Oviedo, del Atlético de Madrid.
0: La afición tiene mucho pozo.
2: De Junior, tiene mucha experiencia y han dicho, mire, esto es un desastre, el equipo o lo empujamos o el equipo no hay por dónde cogerlo, el entrenador, y se han centrado. Entonces, eviten esos mensajes y todos los mensajes del club y del entrenador, que creo que ayer lo dice de cola, pero ayer priorizó, yo sé que la victoria tal y cual, pero darle brillo, no, se equivocan, se vuelve a equivocar en el mensaje, muy mal asesorado. El entrenador tiene que poner las famosas carnes en el asador todas, cada vez que se levante de por la mañana, por la tarde, por la noche, en el partido del sábado, porque lo del Oviedo, como dice Oliva, es que ya pararse a hablar del partido del Oviedo es que no tiene ningún sentido. Entonces, pongan toda la energía en el sábado, el español.
3: Exactamente. Además, va a ser un partido de cuidado, mayor exigencia todavía, ¿eh?
2: Cuidado.
3: A ver, ayer, insisto, en este matiz que es importante, bueno, y son las cosas que tiene el calendario y ocurre. Y esto lo vemos.
0: La Real año, viene, ¿no?, con la Copa y, y Europa en el bolsillo.
3: Con todo hecho. Y el español. Un rival que se juega todo en el partido y no es un momento de poder competir a ese nivel y realmente al final acaba perdiendo. Juega un mal partido la Real Sociedad, un partido débil, ¿no?
2: Pero el Sevilla lo provoca eso también.
3: Sí, claro. Sí, eso lo he puesto por delante. En el análisis que
0: cuando atacaba la Real.
3: Para mí hay dos aspectos que están por delante del tercero, que es, primero, el equipo, que interpreta bien el partido, ¿eh?
2: Sí.
3: Y por eso en eso sí quiero meter en la foto y quiero ser justo con el entrenador y con los futbolistas que interpretaron bien el partido.
0: Todos se metieron.
3: La parte de atrás, medio campo, arriba con las limitaciones que tiene, todos. Creo que estuvieron al nivel que se le puede pedir. Dos, lo de la grada. Lo de la grada es un factor con el que cuenta el Sevilla, que es brutal. Y luego está el que la Real Sociedad tampoco se jugara nada, que creo que hay que meterlo en la ecuación. Pero el sábado viene el español jugándose la vida.
0: Y es otra historia.
3: Eso es otra historia.
0: Sí.
3: Es otra historia. Un equipo psicológicamente machacado, porque un equipo que no gana y no lo hace desde diciembre, Rafa, no ha ganado en todo el año. Es un equipo que llega mentalmente tocado, sí, pero tiene sus argumentos, tiene sus jugadores.
2: A jugarse la vida.
3: Un partido en el que se van a jugar la vida los dos.
0: El
3: porque
0: español.
3: El triunfo del sábado le da

0: próximo sábado tiene otra vez, no es la obligación, el placer de ir al Ramón Sánchez Pizjuán, a su casa, a animar al equipo otra vez. Y olvidar las compras, las ventas, los alquileres, a los señores que se siguen sentando en el palco. Tiempo habrá de eso. Ahora es el tiempo de salvarlo y que el Sevilla esté la próxima temporada en Primera División. Tenemos otra cita con Carrillaje Albornoz. No se vayan, porque hay que hablar del Betis y de la semana. Insistimos a los béticos que comienza hoy. Partidos todos, pero la liga es entre la nuestra, o sea, la competición es entre la liga y la Bundesliga.
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0: 1:46, el día después a esa victoria del Sevilla que ya mira al sábado, como decíamos, y el Betis el sábado a las 9 de la noche tiene dos cuentas el Betis, la de la quinta plaza, la Europa League, eso lo tiene ya prácticamente en notaría, pero cabe la posibilidad de tener una plaza de la que le digo la guerra o la pelea.

0: que hay entre la Liga y la Bundesliga, y Pedro Martín tiene las cuentas muy bien hechas. Vamos a saludarlo porque nos va a contar las posibilidades que tiene el Betis en torno a... Pedro, muy buenas.
1: Buenas tardes, Almansa y compañía. Vamos a ver. Para hacerlo lo más sencillo posible, porque hay muchas combinaciones, si se meten los dos españoles, si se meten los dos alemanes, si se meten los dos alemanes y un español, si se meten los dos alemanes y ningún español, si se meten dos españoles y ningún alemán, etcétera, etcétera. Para hacerlo más o menos sencillo, que sepa el personal que si los dos alemanes caen eliminados en las semifinales, entonces ya no hay ningún problema. España tendría la quinta plaza asegurada para la próxima edición de la Liga de Campeones. Si se meten los dos alemanes está la cosa muy complicada. ¿Por qué? Porque para meterse los dos alemanes, además tendrían que ganar sus partidos de esta semana, porque los dos perdieron el partido de ida, con lo cual es los puntos que te da la victoria más los puntos que te da el pase más los puntos que puedas conseguir en la final. Así es que vamos a esperar que por lo menos uno de los dos alemanes quede eliminado. Vamos a esperar que por lo menos uno de los dos españoles llegue a la final, con lo cual todo sería más sencillo. Pero vamos, ya te digo, lo más sencillo para España es que los dos alemanes quedaran eliminados en estas semifinales y ya estaríamos tranquilos. Porque es que si no, al final vamos a llegar al final de liga sin saberlo claro, y en la última jornada no vamos a saber todavía si el quinto puesto va a valer o no para tener una plaza más en la Liga de Campeones, porque dependeríamos de las finales. Así es que vamos a esperar a que el Paris Saint-Germain elimine al Bayern y que el Friburgo también quede eliminado en la UEFA. Vamos a ver qué pasa.
0: Vamos a ver, vaya final de temporada.
2: Está tan igualado.
0: Hemos hablado de la liga por abajo, pero es que esta contienda Liga-Bundesliga, madre mía, cómo está, ¿no?
2: Es que está tan igualado que todo suma o todo resta. Bueno, o no suma, ¿no? En este caso, porque al final en todas las competiciones tenemos que estar pendientes, no solo las Champions a partir del día de hoy, sino también el jueves con la Europa League, la Conference League, con el Rayo Vallecano.
0: Oliva, tú que eres matemático con los números y demás.
3: A mí me han quedado clarísimo, porque sí, ¿no? Lo ha explicado perfectamente Pedro, tal y como más o menos estaba también en mi cabeza. Digo, así que no estaré muy desfiado en algo que creo que es más o menos simple. Aquí se trata de que los alemanes caigan, con eso la quinta plaza está hecha. Si se meten los dos, como además tienen que remontar sus partidos, porque el Friburgo perdió 2-1 en Braga y el Bayern perdió 5-4 ante el PSG, estarían remontando y ganando sus partidos además, con lo que sumarían mucho más. Si se meten los dos alemanes, la quinta plaza será alemana. Si caen los dos alemanes, será española. Y si al final va uno de cada federación, aquí va a haber que esperar. La final de la Champions es el 30 de mayo, ¿no, Pedro? 30 de mayo creo que es la final, sí, de la Champions, así que habría que esperar prácticamente hasta el final. Creo que son claras las cuentas, así que la guía útil para seguir la jornada europea es que los alemanes caigan, plaza para España. Si pasan los alemanes, la plaza va a ser para los alemanes con total probabilidad, y si pasa uno de cada federación, pues va a haber que esperar a después de que termine la liga, ¿eh?, para determinar si la quinta plaza es de Liga de Campeones o no.
2: Sí, bueno, en el Puskás Arena, la final del 30 de mayo.
3: El 30 de mayo, sí.
0: Escalera, ¿novedades en el Betis de cara a ese partido contra la Real Sociedad 9 de la noche?
2: Hoy ha vuelto a entrenar, jornada de recuperación para los titulares y pensando en ese encuentro que puede ser prácticamente definitivo para la quinta plaza. Rafa, ese encuentro que tras la goleada ante el Real Oviedo, con esos dos goles del Cucho, decías antes, 10 goles del Cucho en Liga, 8 goles de Adde en Liga y 7 de Anthony y de Fornals. Uh-huh. O sea que tiene a 4 goleadores en esas cifras en el Campeonato Nacional de Liga. Es cierto que no tiene a un gran goleador en el campeonato de liga, porque tampoco es que tenga un delantero centro puro el Betis. Yo creo que el Cucho es un magnífico futbolista, un muy buen delantero, pero que es cierto que no es tan rematador quizá como otro tipo de futbolista. Lo tienen más repartido el tema de los goles, pero la quinta plaza el Betis no creo yo que se le escape. Tiene el Celta 6 puntos, ¿no?
3: Sí, la incertidumbre un poco de lo que estamos hablando de la quinta plaza, si es de Champions y Europa League. Yo me pregunto, si realmente los dirigentes del Betis en esas dudas que puedan existir en ese debate en torno a la idoneidad de seguir un año más con Pellegrini, que son unas dudas que a lo mejor se acaban disipando, ¿no? Y Pellegrini cumple su contrato o no. Los dirigentes del Betis entienden que a lo mejor hay que darle otro impulso o otro giro a lo que es el actual proyecto deportivo. Claro, si tiene que esperar el Betis a final de mayo, evidentemente tendrá tiempo por delante, ¿no? Pero no deja de ser el que no tengas muy claro tu futuro de la próxima temporada sin saber si realmente tu quinta plaza es de Europa League, que tienes que hacer un tipo de planificación,
0: claro,
3: o bien de Liga de Campeones, ¿no? Donde entendemos todos que una quinta plaza de Liga de Campeones posiblemente haría que Pellegrini cumpliera, seguro, 100% su contrato. A lo mejor también, la de Europa League. Pero ya veremos, ¿no? Ya veremos si ese debate sigue o no. Las dudas se van disipando para los dirigentes del Betis. Es curioso, Rafa, Víctor Escalera, pero este año se está dando un cierto baile de entrenadores. Acaba de anunciar hoy el Atleti de Bilbao, pero en la zona de equipos alternativos a los de siempre, es decir, Barça, Atlético Madrid y Real Madrid. Hablo de esa segunda clase que juega por puestos europeos, ¿no? Hemos visto cómo el Villarreal ha anunciado que Marcelino no sigue y allí suena Íñigo Pérez, el entrenador del Rayo Vallecano, con lo que habrá relevo en el Villarreal. La Real, hasta que ha encontrado a Matarazzo, ha cambiado hasta 3 veces de entrenador en esta temporada y ha encontrado ahora a su entrenador. El Atleti Bilbao fue el primero en anunciar que Valverde, que está sin equipo, no seguía en el Atleti Bilbao.
0: Y hoy
3: ha anunciado el fichaje de Edin Terzic, del técnico alemán.
2: Pero no
3: llevaba fichaje, 2 años.
2: No, pero no el fichaje de Terzic, sino que lo anuncien antes de final de temporada. No suele ser habitual, aunque ya haya anunciado Valverde que se va, el Atleti que bueno, está peleando también por entrar en Europa, aunque no lleve una segunda. Pero anunciarlo ya, Víctor.
4: Sí, claro. Yo creo que, por ejemplo, con Klopp lo vimos, ¿no? En el Liverpool, ¿no? Yo creo que hay que darle
2: el nuevo.
4: Sí, que... bueno, yo creo que tranquiliza todo un poco, ¿no? Evita rumores, evita especulaciones.
2: Sí, por supuesto.
4: Valverde claro. Creo que cuando las cosas están claras, bueno, pues Valverde se despide.
0: Dijo que se iba
4: y no, sí, punto, sí, pero eso, hay eso más, Oliva, hay más, está el Real Madrid. Está el Real Madrid.
0: El Real Madrid tiene un problema con... Parece que es Mourinho el que viene.
4: Está el...
0: Mourinho,
4: bueno,
0: Zidane, siempre lo mismo. Y claro, Ancelotti.
4: Está Bordalás, que dicen que también va a salir. O sea, que va a haber un baile de entradores.
0: No, Bordalás ha dicho que deje al Getafe.
3: Sí, por eso digo que hay muchos movimientos de entradores, que hay muchas temporadas en las que parece todo muy estático y sí, que no hay grandes movimientos. Pero aquí estamos hablando, aparte de ese movimiento que puede haber también, banquillo del Real Madrid. Pero estamos hablando de que en banquillos muy apetecibles, tipo sí, Villarreal, de Champions, el Atleti, que ya veremos si acaba jugando en Europa, pero que es un equipo importante de nuestra liga, acaba de anunciar un entrador. El Villarreal va a hacer el relevo y parece que será Íñigo Pérez el entrador del Rayo Vallecano. El Rayo se quedará sin entrador. Si además Bordalás anuncia que se puede marchar y se va a marchar del Getafe porque pueda tener alguna propuesta, otro entrador que está también en el mercado. Y queda por ver, ¿no? Si el Betis le da continuidad o no al entrador, ¿no? A Manuel Pellegrini.
0: Yo creo que depende ese dato que hemos comentado antes, el dato que lo sabes
3: de lo de la Champions, sí, Europa League, sí, ¿crees tú, Rafa?
0: Sí, puede
3: ser un condicionante,
0: sí,
3: lógicamente,
0: el
3: ¿no?
0: Betis entra en Champions. Bueno, pues nada que decir. Don Manuel, sigue usted. Enhorabuena, muchas gracias y hasta la pretemporada. Vamos a ir hablando, gastar dinero para este proyecto de Champions, que por cierto sería el debut de los nuevos inquilinos desde hace tiempo, que le han dado al Betis paz, tranquilidad y estabilidad. Y si no, pues yo creo que va a haber un cambio de mentalidad. Un cambio
2: con un año firmado más.
0: De ciclo, bueno. Pero eso es lo que creo yo.
2: Sí, sí.
0: Por lo que
3: luego tendrán que valorar.
0: He hablado, me han dicho, pero sí, seguro no hay nada porque hay división de opiniones.
3: A ver,
0: entonces, el humo blanco o el humo negro va a ser complicado.
3: Lo que es información, Rafa, y lo vienes comentando tú, y las informaciones son coincidentes con las que manejamos la gran mayoría, es que esa duda existe dentro del Consejo de Administración. Uh-huh. O sea, que no es una duda periodística,
0: hay una herida,
3: en la grada también hay ese debate,
0: hay una herida,
3: aquellos que piensan que hay que dar continuidad y no.
0: Hay una herida que va desde la afición hasta la planta más alta de donde están los dirigentes. Y esa herida es cómo ha caído el Betis y ha desaprovechado
3: las formas de caer
0: y desaprovechar una competición que tanto añoran, porque si aquí hay cainismo y hay rivalidad, a la gente no se le olvida la cantidad de trofeos que tiene el Sevilla, que los ha ganado y lo tiene en su vitrina. Hoy que está como está, ¿no? Que anoche le pusieron una pastilla y el enfermo sigue ahí, palpitando, sigue con su corazón hacia adelante. Y eso lo quieren erradicar. El Betis quiere ganar cosas, claro que sí, necesita ganar cosas.
3: No es fácil la decisión, ¿eh?
0: El trabajo de Don Manuel es impecable. Es impecable. Bueno, y si quiere seguir así, ¿no? Pues bueno, cada año clasifica por Europa, bien. Pero si quiere saltar otro escalón, está claro que ese escalón no lo ha encontrado.
3: Es que el debate es la estabilidad que te la da Pellegrini.
0: Eso es.
3: Europa, Europa, Europa. Oye, y el quinto puesto tiene su mérito, ¿eh? Dentro de la irregularidad que ha mostrado el equipo por un momento, hay que darle ese valor, pero también hay esos forrones de los partidos de eliminatorias, ¿no? De Copa del Rey y también de la Europa League. La decisión no es fácil, y de tomarla es una decisión valiente, con sus riesgos, porque se trata, atención, de si quieres prescindir de un entrenador como Manuel Pellegrini, de traer uno mejor, ¿eh?
2: Claro.
3: De traer uno mejor. O sea, que nadie piense en el Betis o en la cúpula dirigente del Betis que realmente se puede traer un experimento, un entrenador con poca experiencia para manejar un vestuario del nivel que tiene ya el Betis, ¿eh? Que es un vestuario con sus egos, un vestuario que hay que saberlo manejar.
0: Y que hace falta Champions, la gente quiere Champions. Es que este Betis de Aro y Catalán no han conseguido la Champions, y el anterior Betis de la Pera estuvo en Champions y quedó dos o tres veces tercero en la Liga. Lo que pasa es que no, en esa época era otra competición, era otra forma, y claro, ahora hace falta que la Champions llegue, y se hizo una plantilla al principio de temporada que era para buscar ese objetivo, que está ahí todavía en duda gracias al litigio que hay entre la Liga y la Bundesliga. Y lo bueno que haga el Betis ahora a partir de este tercio, después de la caída impresionante, donde esa herida queda para mucho tiempo. Pero bueno, es una decisión complicada, porque claro, la estabilidad que te da un entrenador, pero bueno,
2: la estabilidad hay que ser por valiente, cierto, ¿no? Nunca ha tenido el Betis.
0: Hay que ser valiente, sí, pero bueno, la estabilidad la tiene en otra zona, lo deportivo, entrando ya en Europa, pero quizás ya con tanta ciudad deportiva nueva, un estadio que va a ser un espectáculo, el Betis necesita ganar cosas y
2: sí
0: entrar
2: es cierto
0: en cosas.
2: Que Pellegrini es máxima élite, lo ha demostrado. Ya es la duda si quieren pues cambiar para intentar dar un paso adelante y a lo mejor romper esa regularidad que ha tenido Pellegrini en estos años en el Betis, pero claro, es la duda, ¿no? Es la duda que genera el cambiar o no cambiar de entrenador.
0: Bueno, pues nos vamos, Carrillo, como hemos llegado, con la afición del Sevilla anoche, que se dejó su corazón, su garganta, su alma para ayudar a su equipo. Aquí hay dos cosas, siempre lo decimos: la entidad, la historia, y su afición, la historia. Nietos, hijos, abuelos, abuelas, nietas, hijas, que eso sí que son del Sevilla. Eso sí que quieren al escudo. La otra historia de los que están escuchando, de los oportunistas como Rubén Cano, que anoche dijeron, hemos ganado, ay, un poquito de aire, está ahí. Pero la pesadilla continúa, y no es la película de Freddie Mercury, ni mucho menos. La pesadilla continúa el sábado a las 4:15, sabiendo ya que han hecho Elche y Alavés. Oliva, gracias. Hasta después.
3: Hasta luego.
0: Adiós, Víctor Fernández.
4: Hasta luego.
0: Y adiós, Escalera.
4: Adiós.
0: Con el trabajo técnico de Rafa Carrillo Albornoz, nos vamos a ver qué pasa en España y en el mundo. Adiós.
5: Son las 2:00 p.m, es la 1:00 en las Islas Canarias.
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5: ¿Qué tal? Muy buenas tardes. Efectivamente, esto es Mediodía COPE. Entramos de lleno en la segunda hora de programa de este martes 5 de mayo del 2026. Hoy hemos conocido las cifras del paro registrado, las que da el gobierno. Según dicen, hemos superado los 22 millones de personas afiliadas a la Seguridad Social. Es la segunda vez que superamos los 22 millones de personas afiliadas a la Seguridad Social. Ya hemos explicado en varias ocasiones que afiliaciones no significa personas individuales, porque una misma persona puede tener varios trabajos y estar de dada de alta en la seguridad social en esos varios empleos, por ejemplo, ¿no? En todo caso, la semana pasada conocimos la EPA, la encuesta de población activa, con los peores datos de empleo desde el año 2013. Hoy el dato del paro habla de récord histórico de empleo. ¿En qué quedamos? Bueno, pues se lo hemos preguntado a José Luis Fernández Santillana. Este señor es director del Servicio de Estudios del Sindicato USO.
7: No toda persona que quiere trabajar tiene por qué inscribirse en el Servicio Público de Empleo. El Servicio Público de Empleo es un mero registro de personas que están en disposición de trabajar, que quieren hacerlo o simplemente estando ocupadas quieren seguir haciéndolo. Mientras que la EPA pregunta por otra serie de condiciones como la disposición que tienes para trabajar o si estás en búsqueda activa de empleo. Son dos registros distintos. La EPA siempre aporta más parados que el paro registrado.
5: Es decir, es más fiable la EPA que los datos del paro registrado. Segunda cuestión, ¿quién trabaja y quién no trabaja en este país? Definición básica, porque este gobierno que tenemos es tan experto en que las cosas no significan lo que son, sino lo que ellos quieren, que ya hay que definir parado.
7: Hay que descontar de esos 22 millones el 1.700.000 que están recibiendo la prestación por desempleo y por tanto están parados, el 500.000 aproximadamente de personas que reciben el subsidio de mayores de 52 años o los becarios que realizan prácticas no remuneradas y que están cotizando por ellos las empresas, y eso está en torno a 1.500.000. Es decir, en términos reales estamos muy por debajo todavía de los 20 millones de personas ocupadas que estén cotizando la seguridad social.
5: Es decir, puedes estar afiliado y no trabajar. Puedes estar afiliado y estar en práctica sin cobrar. Incluso puedes ser funcionario y estar en casa cobrando y afiliado y no aparecer por tu puesto de trabajo. Todo eso puede pasar en un país llamado España. Lo que nos lleva a las horas reales trabajadas, que no se saben.
7: No sabemos la jornada real que realiza cada uno de estos cotizantes. Cotiza igual el que realiza una jornada de 8 horas diarias que el que realiza una jornada de 2. Por tanto, no solamente es importante el número de cotizantes, sino las horas por las cuales estaría cotizando.
5: Conclusión, si una persona puede ser multiafiliado, si puedes estar afiliado sin currar, incluso afiliado pero sin cobrar, como los becarios, ¿cuántos parados hay?
7: A los 2.300.000 largos que dice el gobierno que existen, hay que sumar a aquellos que tienen disposición limitada, aquellos que están en formación y el mayor número de parados que no están siendo contabilizados, fijos discontinuos, que están en el periodo de inactividad, más aquellos que se encuentran en ERTE. La suma de todos ellos nos sitúa en esos 3,8 millones.
5: Tú sabes si tu hijo, tu nieto, tu sobrina está trabajando, ¿verdad? También sabes en qué condiciones está trabajando, si es un trabajo precario, si está contento o contenta. Mira, con este gobierno, toda cuestión que se parezca a la realidad es pura coincidencia.
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5: Hoy es martes 5 de mayo y hay más noticias que tienes que conocer a esta hora. Ángela Sánchez, buenas tardes.
9: Buenas tardes, Pilar.
5: El turismo internacional no da síntomas de agotamiento.
9: La llegada de turistas a España creció un 2,5% en el primer trimestre, superando los 17 millones y medio. Vinieron más y también gastaron más, un 6,3% más que en los tres primeros meses de 2025. Ojo, que ya hay cálculos de cuánto dinero va a dejar en la semana del 12 de agosto el eclipse solar, que podrá verse en buena parte de nuestro país, más de 360 millones de euros.
5: Fíjate, tregua a la vista entre Ucrania y Rusia.
9: Zelensky ha anunciado que mañana no habrá ataques ucranianos sobre territorio ruso y deja en manos de Putin la posibilidad de prolongar este alto el fuego, ya que es el Kremlin el que quiere un cese de hostilidades el viernes y el sábado, con motivo de la celebración del Día de la Victoria Soviética sobre la Alemania nazi.
5: En el país en el que la economía va como un cohete, los bancos de alimentos buscan 25.000 voluntarios para la gran recogida de alimentos de junio.
9: Campaña de recogida que se va a celebrar los días 5, 6 y 7 de junio de 2000 en 2.500 puntos de toda España. La Federación Española de Bancos de Alimentos recuerda que hay más de 12 millones de personas en riesgo de pobreza o exclusión social en España.
5: Y las tormentas caen hasta ahora en buena parte de Aragón, Cataluña y la provincia de Castellón.
9: Mayo ha empezado con mucha inestabilidad en el tiempo, que al menos se va a prolongar toda la semana. Contrasta con un abril que ha sido más cálido de la serie histórica. La temperatura media alcanzó los 15 grados.
5: Y en el deporte, José Luis Corro, Chano, buenas tardes.
3: Pilar, buenas tardes.
5: El Atlético por un puesto de la final en la Champions, ¿te imaginas?
3: El Atlético de Madrid busca su cuarta final de la máxima competición europea, enfrente al Arsenal a partir de las 9 de la noche en Londres. Empate a 1 en la ida. En el Atlético las miradas están puestas en Julián Álvarez, que viene de una lesión en el tobillo. Londres, Antonio Ruiz.
10: Es sin duda la buena noticia que Julián Álvarez pudiera entrenarse ayer con el grupo. Se probó un poquito antes de la sesión con el recuperador, pero finalmente pudo participar del trabajo de grupo y esta noche estará disponible. El resto del equipo se va a parecer mucho al que alineó el Cholo en la ida. Tal vez la duda de si Juliano es titular o no y de si Llorente juega en el carril derecho o como lateral.
11: En el Arsenal son duda Odegaard y Havertz. Noticia de la mañana, el Athletic anuncia a Edin Terzic, el alemán, como entrenador para la próxima temporada con contrato hasta el año 2028. En baloncesto, en la Euroliga, a las 6 de la tarde, Hapoel Tel Aviv, Real Madrid. Si gana el Real Madrid, a la final a 4 de la Euroliga. Y lamentamos el fallecimiento de Piculín Ortiz. Ha muerto a los 62 años de edad. Jugó, entre otros, en el Real Madrid, en el Barcelona o en el CAI Zaragoza.
5: Gracias, Corrochano. 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
5: Empezó hace nada, el pasado 7 de abril, y está a punto de quedar visto para sentencia. Me estoy refiriendo al juicio del caso Mascarillas, las mordidas e irregularidades presuntas en compraventa de material sanitario durante la pandemia que durante las tres últimas semanas se han celebrado en el Tribunal Supremo. Juicio que ha dejado testimonios de peso y momentos memorables. Testimonio de peso el de Antonio Balas, el teniente coronel de la UCO, responsable de la investigación llevada a cabo por la Guardia Civil, señalando, por ejemplo, a Ábalos.
12: ¿Qué es lo que hace? Lo más grande. Es el que abre negocios, es el que tiene la capacidad de poder llevar al Dama y a sus socios a sitios donde por ellos mismos no pueden llegar. Es un miembro cualificado de la organización. Por eso cobra lo que cobra. Por eso le dan lo que le dan y cuando exige, le pagan.
5: Las compras bajo sospecha superan los 36 millones de euros. El comisionista Víctor de Aldama, para el que la Fiscalía pide 7 años de cárcel, apunta directamente a Pedro Sánchez como conocedor de todo.
13: José Luis Ábalos le dice que obviamente conoce la prensa de Stanley en Valencia, por lo que él ha sido en Valencia. A mí me dice Coldo, oye, Víctor, va a salir un contrato muy gordo. El presidente le ha dicho a Ábalos que nos interesemos por el contrato, que veamos cómo se puede hacer, que veamos qué podemos hacer aquí.
5: Echa balones fuera el asistente personal más conocido de la política española. ¿Quién? Coldo García. En su caso, la Fiscalía pide para él 19 años de prisión. Él ha admitido que las famosas chistorras en el Partido Socialista eran los Bin Laden, los billetes de 500 euros, la financiación ilegal sobrevolando todo el juicio.
14: Por razón de su cargo, le daban una o dos chistorras al mes. Una o dos chistorras al mes se está refiriendo a billetes de 500, ¿cierto?
15: Sí.
14: ¿A qué cargo se está refiriendo usted?
15: Cuando estaba en el Ministerio y anteriormente cuando estaba también en la Secretaría de Organización con José, con el señor Ábalos.
14: Sin embargo, usted no tenía un cargo formal en el Partido Socialista, ¿cierto?
15: Cierto.
5: Y el cabecilla de todo, José Luis Ábalos, el hombre del presidente, es decir, de Pedro Sánchez. En su caso, Anticorrupción solicita para él 23 años de cárcel, tira de victimismo.
16: No sé si tendrá alguna oportunidad final. Es un caso claramente mediático, juzgado hace tiempo, con condena clara.
5: Mañana, salvo sorpresa, se pondrá el punto y final a este juicio. Lo último es que la Fiscalía, pese a la colaboración de Aldama, ha mantenido la pena de prisión solicitada para él. Siguiendo este juicio y sus largas sesiones, ha estado nuestra compañera Patricia Rossetti. ¿Qué tal, Patricia? Buenas tardes.
17: Hola, Pilar. Buenas tardes. La Fiscalía ha introducido ligeros cambios en su escrito que no influyen en la petición de condena. Cambios fácticos, precisión de algún concepto, explicó ayer el fiscal jefe anticorrupción Alejandro Luzón. Se mantienen los 24 años de cárcel para Ábalos, 19 y medio para Coldo y 7 para Aldama. Pero las defensas necesitaban tiempo para responder en condiciones y el tribunal les ha dado un día. En el caso de Aldama, fuentes fiscales han explicado a COPE que hubo un proceso de decisión interno en el que pudo haber conversaciones, pero no órdenes ni presiones. Así lo contaron las fuentes. Se apuntaba a la orden de la fiscal general, Teresa Peramato, para evitar una rebaja. Sin embargo, las acusaciones populares reducen la petición sobre Aldama a 5 años y piden al tribunal que imponga menos de 2 años por cada delito, extremo con el que está de acuerdo el abogado del comisionista.
5: Patricia, el juicio ha irrumpido en plena campaña de las elecciones andaluzas. ¿Tendremos que esperar mucho para conocer la sentencia?
17: Bueno, aquí no hay plazo. Y cuando hay elecciones de por medio, la justicia no suele interferir. Es una norma no escrita. No sabemos si podrían adelantar el fallo, pero muchos magistrados y algunos de esta sala no son partidarios. Prefieren dar el fallo con los argumentos, con la sentencia. Se adelantó en la sentencia sobre el fiscal general porque había votos particulares y había peligro de filtración. En el caso del Prusés, con unanimidad, se filtró el fallo 2 días antes de la cita para dar a conocer la decisión del Supremo. Es cuestión de esperar, Pilar, y no hay plazo salvo el que se fijen sus señorías, pero en el caso del Supremo no suelen tardar mucho.
18: Gracias, Patricia. El caso Mascarillas, como decía, ha irrumpido en la campaña electoral de las andaluzas, pero también en el día a día del gobierno, de las sesiones de control en el Congreso. Hoy, como no podía ser de otra manera, en la mesa del Consejo de Ministros. Ricardo Rodríguez, buenas tardes.
19: ¿Qué tal, Pilar? Buenas tardes. Sí, el gobierno intenta pasar página de un juicio que se le ha atragantado más de lo esperado. Al más alto nivel, rechazan pronunciarse sobre la declaración de José Luis Ábalos, tampoco en privado. El juicio, según remachan desde la misma Moncloa, ha descartado una corrupción institucionalizada ni en el gabinete ni en el PSOE. Y Félix Bolaños ya anticipa que nada cambiará en términos de responsabilidades políticas, a pesar de que, más allá de los implicados directos por el escándalo, siguen sin derivarse consecuencias por las irregularidades.
20: Ahora es el tiempo de la justicia. Cuando fue el tiempo de las decisiones políticas, se adoptaron de inmediato, solo conociendo indicios de comportamientos supuestamente irregulares.
19: Ahora bien, Bolaños ha querido considerar evidente la connivencia entre Víctor Daldama y el PP tras la petición de la acusación popular de una rebaja de su pena. Cerrarse el frente en el Supremo debería ayudar a la movilización en Andalucía que necesitan los socialistas en el intento de frenar su caída en las encuestas y activar a su electorado.
18: Ricardo, oye, ¿y ese anuncio de que en lo que queda de año va a aprobar el gobierno, no sabemos muy bien cómo, más de 100 leyes, esto qué es?
19: Pues es el plan normativo de 2026 que busca precisamente exhibir un programa por desplegar a modo de escaparate antes de las próximas generales. Ello al servicio de ocultar su parálisis, evidentemente, y coger aire, o intentarlo al menos, ante los escándalos. El gobierno incluye 179 propuestas. Entre ellas, ha citado en primer lugar Bolaños, unos nuevos presupuestos generales del Estado.
20: Esa es nuestra voluntad, presentar esa ley para el año 2026. Obviamente, no estamos en disposición en este momento, ni España ni nadie, en poder hacer una previsión económica en el medio y en el largo plazo.
19: Ha insistido,
18: ni el año pasado, ni el anterior.
19: Ha insistido el ministro en la voluntad, es la palabra reiterada, de presentar unas cuentas públicas. Bolaños defiende tener una compleja pero razonable estabilidad parlamentaria para alcanzar el final de la legislatura. Ese mismo Ejecutivo ha impulsado hoy, por cierto, la oferta de un total de 37.017 plazas de funcionarios y laborales del Estado para transmitir también la idea de normalidad. Pues parece claro que cualquier maniobra parece poca.
18: Y todo cuando el Ejecutivo, como acabas de decir, vuelve a sacar la chequera del empleo público, ¿no? Ha anunciado esas 6.200 nuevas plazas, pero no dice ni media palabra de que hoy haya miles de funcionarios con plaza que están en su casa cobrando sin trabajar. Me refiero a los 4.000 opositores que ganaron su plaza para Cuerpo de Gestión Civil del Estado y Gestión de Sistemas, que de momento están mano sobre mano cobrando la mitad del salario que les corresponde mientras permanecen a la espera de destino. Es el caso de Francesc García, con el que acabamos de hablar el mediodía COPE.
21: Supimos que habíamos aprobado en mayo y en febrero es cuando empezamos la formación al final. Ahí empezamos a percibir retribución sin hacer nada, unos 1.056 euros. No hemos elegido nada, no se nos ha dado las listas todavía. Tienes que estar buscándote la vida por otro lado hasta que Función Pública te dé alguna instrucción. También lo que implica en tema de inestabilidad en cuanto a no saber dónde terminarás trabajando, con lo que implica una mudanza, con lo que implica buscar piso. Más si se juntan todo en la situación de verano, con la situación de la tensión de alquiler que hay en varias ciudades de España.
18: ¿Cómo te queda, Ricardo?
19: Bueno, pues lo cierto es que, como ellos dicen dentro de la propia Moncloa, somos muchas cosas, pero no mancos. Ellos la realidad paralela la saben manejar y muy bien, como vemos.
18: Gracias, Ricardo.
19: Gracias a ti.
18: El Ejecutivo trata de contentar a las personas que están opositando, pero enfada a un sector de la población que es uno de los motores del mercado laboral, el de la educación, y todo porque ha decidido excluir a los 130.000 profesores de la educación concertada de la reducción de horas lectivas que contempla el proyecto de ley que ha empezado a tramitarse en el Congreso de los Diputados. Carmen Lavalle, buenas tardes.
22: ¿Qué tal? Buenas tardes.
5: abre la brecha con la educación pública, olvidando que uno de cada cuatro alumnos en España estudia en un colegio concertado, bueno, y sobre todo que los profesores de la concertada se pagan con dinero público.
1: Sí, es una brecha más de las que ha abierto el gobierno al decidir excluir a la educación concertada de la reducción de la jornada lectiva del profesorado que aprobó la semana pasada en el Consejo de Ministros y que limita únicamente a la escuela pública, algo que la Federación de Sindicatos Independientes de Enseñanza considera injusto y discriminatorio y por lo que no descartan movilizaciones. Los motivos los explica así en COPE su secretario general Enrique Ríos.
2: Puede estar en juego la viabilidad de los centros, porque al final si unos centros ofrecen una determinada atención, que es lo que permite esa reducción de carga lectiva, y otros no lo van a poder hacer, pues obviamente al final la libre elección que establece nuestra Constitución está un poco en tela de juicio, ¿no?
22: ¿Qué pasa si rompemos esa?
1: Tanto el Consejo de Estado como el Consejo Escolar han abogado por incluir a los 130.000 profesores de la concertada en la reducción de la carga lectiva que, en forma de proyecto de ley, ha empezado su trámite parlamentario. Plantea reducir a un máximo de 23 horas lectivas a la semana en infantil, primaria y especial y a un máximo de 18 en secundaria y el resto de la enseñanza, al tiempo que mantienen un máximo de 25 horas la carga lectiva, eso sí, solo en la concertada. Profesores de primera y de segunda, Pilar.
5: Madre mía. Gracias, Carmen.
1: A ti.
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2: Hola, ¿qué tal? Muy buenas tardes. Abril fue un buen mes para el empleo aquí en Sevilla. Bajó el paro en 5.825 personas. Es el descenso mayor de toda la comunidad y el tercero a nivel nacional. Sin duda, las fiestas de la primavera han tenido mucho que ver en este dato, cuando además el sector en el que más ha descendido el desempleo ha sido precisamente el sector servicios. Por primera vez, además, dicen esos datos que hoy hemos conocido, Sevilla ha superado los 850.000 afiliados a la Seguridad Social. Mientras también se sigue apostando por sectores como el aeroespacial, esta mañana ha comenzado el cuarto encuentro del Foro del Espacio, en el que se dan cita a todas las empresas, instituciones públicas y privadas, y que gira en torno a esa iniciativa de Sevilla Capital Espacial Española. Se intenta atraer inversiones y también empleo cualificado. Álvaro Pimentel es el delegado municipal de Economía.
3: Nos hemos situado ya en el sector, en el mundo empresarial, nos estamos situando como uno de los focos más importantes empresarialmente hablando, y desde el ayuntamiento lo que queremos es seguir así. Sabéis que gracias también al Foro del Espacio, pues estamos llevando a cabo el proyecto Sevilla Capital Espacial Española. Eso nos ha situado en el mapa del mundo, ya todos los ojos de muchos inversores y muchos países miran a Sevilla, lo ven como una oportunidad para invertir aquí.
2: Bueno, pues más sobre cifras, porque hoy Gobierno Municipal y oposición se han enfrentado con los presupuestos del año pasado como argumento precisamente para enfrentarse. Desde el PSOE, su portavoz ha acusado a los populares de haber provocado un desfase de 89 millones de euros en las cuentas del año pasado, lo que, dice Antonio Muñoz, se va a traducir en que vamos a sufrir recortes y subida de impuestos.
4: Se ha gastado más de lo presupuestado y se ha gastado mal. Y se ha ingresado muy por debajo de lo previsto, lo que ha provocado un desfase de 89 millones de euros. Es un ejemplo de mala gestión. Es una auténtica irresponsabilidad política, puesto que este desfase no lo van a pagar ni el señor Sanz ni el Partido Popular. Lo pagarán los sevillanos, con una repercusión sobre los servicios públicos, sobre las inversiones, incluso sobre el empleo público.
2: Bueno, pues una acusación que ha tenido una pronta respuesta por parte del portavoz municipal, Juan Bueno, ha negado la mayor e incluso anuncia ya una nueva bajada de impuestos en las próximas ordenanzas municipales.
5: Es completamente falso que la situación económica del Ayuntamiento de Sevilla sea delicada. Hemos gastado más dinero de lo que el Ministerio de Hacienda, con María Jesús Montero a la cabeza, nos dejaba para el año 2025. La liquidación del presupuesto arroja dos datos significativos. Primero, la mayor ejecución de la historia de un presupuesto municipal. Y en segundo lugar, un resultado presupuestario positivo de casi 70 millones de euros. Cumpliendo con la ley, elaboraremos un plan económico-financiero que no contemplará recortes y que preparará la próxima bajada de impuestos que pretendemos aprobar para el año 2027.
2: Bueno, pues a la espera de ese proyecto. La de hoy ha sido una mañana más que movida en la localidad del Garrobo, donde se ha llevado a cabo un simulacro de incendio forestal y en el que han participado más de un centenar de efectivos. Como si fuera una situación totalmente real, se ha ensayado la evacuación de los trabajadores de una fábrica de explosivos que hay en la zona, la de algunos vecinos y también el confinamiento de todo el municipio por un episodio de acumulación de humos. Ha sido, como te digo, un simulacro a las puertas de una nueva época de peligro de incendios. Tenemos el verano a la vuelta de la esquina y tras un invierno muy lluvioso. El delegado del Gobierno de la Junta en la provincia de Sevilla, Ricardo Sánchez, ha confirmado aquí en COPE Sevilla que, a la espera de ver cómo va evolucionando todo, en estos momentos el riesgo es de carácter medio.
6: Hombre, cuando ha llovido, obviamente significa que la maleza, que todo lo que es la hierba, por ejemplo, lo que es las cunetas, como ha pasado en esta simulación de carreteras, pues tiene una alta densidad de pasto. Y ahí entra la parte preventiva. Y ahí pues tendremos obviamente que hacer un esfuerzo añadido. Pues ahora mismo estamos en un nivel medio en cuanto a riesgos de incendio. Pero obviamente esto no, que sea medio, que sea bajo, que sea alto, no quita que tengamos que extremar las medidas de autoprotección.
2: Y hoy el Alcázar vuelve a engalanarse para recrear el quinto centenario de la boda del emperador Carlos V con Isabel de Portugal, bajo el nombre de Carolus. Se va a crear una curiosa estampa, una pasarela nupcial única donde el diseño contemporáneo va a rendir homenaje al Renacimiento. Francisco Valderrama es el director de Sevilla de Moda y organizador de este evento.
0: Va a ser concretamente en el patio de la Montería, saliendo del Palacio Gótico. Saldrán los 26 diseños de alta costura de novias inspirados, reinterpretando la moda nupcial del Renacimiento. No queríamos que recrearan trajes historicistas, va a haber trajes de época visto con los ojos de un joven diseñador del siglo XXI.
2: 25 minutos sobre las 2 de la tarde, jornada de alivio para los sevillistas. José Manuel Oliva, buenas tardes, cuéntanos.
7: El Sevilla abandona momentáneamente los puestos de descenso después de su triunfo anoche ante la Real Sociedad, un triunfo vital por 1-0 con un tanto de Alexis en la segunda mitad. El Sevilla suma 37 puntos, un punto más que el Alavés, que es el equipo que cae a las tres últimas plazas de la clasificación. Un Sevilla que el sábado va a recibir de nuevo en el Sánchez Pizjuán al Español, del que le separan dos puntos, también en un partido vital y en el que tendrá en juego la mitad de la permanencia. Luis García.
8: Un partido muy tranquilamente, pero parece que esto va a ser sufrir hasta el final y bueno, mucha tranquilidad porque de verdad, y lo digo en serio, no hemos hecho nada. Yo creo que este resultado solo nos permite mantenernos vivos y a partir de ahí el sábado, si este era vital, el sábado es otra más final todavía que esto. O sea,
7: semana de competiciones europeas, se juega en la vuelta de las semifinales, puede quedar determinado si la quinta plaza del Betis en Liga, que actualmente ostenta el equipo de Pellegrini, es de Champions o no.
2: Y en una hora, a las 3:30 de la tarde, como cada martes, va a llegar Tarde de Toros con Carlos Cribel y José Luis López. No te lo pierdas, porque hoy tienen como invitado a José María Garzón, de Lances de Futuro, como sabes, empresa gestora de La Maestranza. Mientras, continúa aquí el Mediodía COPE.
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32: Y media de la tarde es la 1:30 en las Islas Canarias.
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32: ¿Qué tal? Muy buenas tardes y bienvenidos de nuevo a Mediodía COPE este 5 de mayo del año 2026. Mira, hoy no tenemos juicio, el de las mascarillas, porque estamos en una jornada de reflexión antes de las alegaciones finales. Como sabes, la acusación contra Ábalos en este juicio consiste en que, a cambio de los favores al proveedor de mascarillas, es decir, al Lama, él recibía favores en dinero y en especie. En cuanto al dinero, su argumento es que era poco.
1: Esto es lo que han encontrado en tantos millones, como se dice, que me he llevado. En 10 años han encontrado esto, 94.000, ¿eh? Pero, oiga, de tanto dinero, 94.000 sacado de los WhatsApps de Coldo. Esto es lo que se van a encontrar en 10 años.
2: El gran caso de corrupción de las mascarillas.
32: En cuanto a la colocación de amigas, dice Ábalos que era cosa de Coldo, que él no sabía nada. Él es un hombre enamoradizo. Como los hombres enamoradizos, bueno, pues se enamoró de Jessica y, claro, pues quería ayudarla y pidió que se la contratara.
3: ¿A quién le dio el currículum
2: yo
3: de Jessica?
2: A Coldo. Pero no estaba pensando yo en empresas públicas, precisamente. No había ninguna necesidad. Es más, es donde peor se pagaba. La idea mía es que buscara un nicho que no tuviera nada que ver con el ministerio.
3: Eso le dijo a Coldo, que buscara un sitio que no tuviera nada que ver con el ministerio.
2: Obvio.
32: Con tan mala suerte que no encontraron una empresa privada. Fíjate tú, ¿eh? Mira que no hay empresas privadas en España. Tuvieron que ser dos empresas públicas las que contrataron a Jessica, Ineco y Trajaset. En 2 años la señorita cobró un total más o menos de 43.978 euros, sin realizar, según su propio testimonio, porque lo dijo ella, actividad laboral ni presencial ni online en ninguna de las dos empresas, es decir, que nunca fue a trabajar. Y que sepas que ese dinero que cobró esta señorita salió de tus impuestos, ¿eh? Se supone que era uno de los pagos en especie. Y no sé qué opinas, pero no parece una defensa muy eficaz. La fiscalía pide 24 años de cárcel para Ábalos. Un mayo intenso en los tribunales para el Partido Socialista y para el Gobierno, porque te recuerdo que el hermano del presidente se va a sentar en el banquillo desde el 28 de mayo y hasta el 4 de junio. En este caso, se le juzga por presunta irregularidad en la creación y adjudicación del puesto de trabajo que se hizo a medida para el hermano del presidente, supuestamente. ¿Qué puesto de trabajo era? Pues mira, coordinador de actividades de los conservatorios. Luego fue jefe de la Oficina de Artes Escénicas y el cobro de salarios también se le acusa sin presuntamente cumplir con sus funciones. Y quédate con nosotros, porque ¿te acuerdas de los empleados de Adif, maquinistas que tenían que auscultar las vías del tren y que llevaban años cobrando sin trabajar?
4: Literalmente estar allí sentados 8 horas sin hacer nada. Es decir, yo voy, ficho, me siento, puedo hacer lo que quiera porque no tengo que hacer nada de maquinista.
5: Después de 22 meses cobrando, si mi jefe no me pone a trabajar, yo me vuelvo donde soy útil.
32: Bueno, pues hoy te estamos contando la historia de personas, hasta 3.000 personas, que tras aprobar la plaza de funcionario se han pasado casi 2 años en su casa sin trabajar y que desde hace meses cobran 1.060 euros al mes, cada mes, sin trabajar, porque siguen sin plaza y en su casa. Todo apunta hasta que el verano no van a saber cuál es su destino, pero tampoco lo tienen claro, ¿eh? Francesc es uno de ellos, tiene 24 años y es de Menorca.
6: Llevamos 2 meses y medio percibiendo una retribución sin estar trabajando, cuando yo creo que todos los que estamos en esta situación preferimos cobrar por trabajar realizando una función. Y más siendo gestor del Estado, lo veo también desde un prisma un poco de preocupación, que el sistema le hace falta una reforma.
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32: Además, a las 2:34 de la tarde están pasando más cosas destacadas. Ángela, buenas tardes.
7: Buenas tardes, Pilar.
32: Hacienda gana 2.300 millones de euros extra por no adaptar el IRPF a la inflación.
7: Así lo reconoce el propio gobierno en el informe elaborado por Economía y Hacienda que envió la semana pasada a Bruselas. Y lo que es peor, apunta que no deflactará las tarifas del impuesto al menos hasta el año 2028. Desde mañana, por cierto, la declaración de la renta se puede presentar por teléfono.
32: Casi 6 de cada 10 jóvenes han sufrido ciberviolencia en el último año.
7: Y 1 de cada 4 admite que ha ejercido alguna conducta agresiva a través de Internet o de las redes sociales, como insultar, difamar o difundir imágenes manipuladas. Son datos de Faz Juventud que revelan que a los jóvenes lo que más les preocupa es la difusión no consentida de imágenes íntimas, de fraudes online o las amenazas.
32: En Oviedo sigue la búsqueda de Miranda, la niña de 5 años sustraída por su familia biológica.
7: Ocurrió el jueves en el punto de encuentro al que acudían a ver a la pequeña, quien desde hace hace año y medio vive con una familia de acogida. Asturias ha revelado que se la llevaron después de agredir a la educadora que estaba supervisando el encuentro. La consejera de Derechos Sociales es Marta del Arco.
8: En la relación con sus padres no ha habido motivos para suspenderla hasta ahora. Esto quiere decir que bueno, las visitas se podían realizar, se realizaban con supervisión y fue completamente inesperado esta reacción de la familia biológica.
9: Y a partir de las 3 en la tarde de COPE, todo el deporte, José Luis Corrochano, buenas tardes.
10: Pilar, buenas tardes. Todas las miradas puestas en Londres, partido de vuelta de las semifinales de la Liga de Campeones, Arsenal Atlético de Madrid, empate a 1 en la ida. Noticias del Atlético, Julián Álvarez recuperado del tobillo, debe ser titular. Queda la duda, como siempre, de ver dónde juega Marcos Llorente y si Pubil ocupa un puesto en el lateral derecho. En el Arsenal, Haver y Odegaard son duda. Unos 3.000 seguidores del Atlético de Madrid en el estadio. El partido es a las 9, desde las 8 en el tiempo de juego. Además, en el Real Madrid, y mañana habrá control médico a Mbappé para saber si puede jugar el domingo el clásico contra el Barcelona. Mendy, ya saben, podría estar de baja 5 meses, pasará por el quirófano. Noticia en el banquillo del Athletic Club, anuncian el fichaje para la próxima temporada del entrenador alemán Edin Terzic. Va a estar hasta el año 2028. Tenemos Euroliga, tercer partido de la serie en Bulgaria, Japo el Real Madrid, es a las 6 de la tarde, ventaja de 2-0 para el equipo blanco y lamentamos el fallecimiento de Piculín Ortiz, ha muerto a los 62 años. El puertorriqueño fue jugador del Barça, Real Madrid y CAI Zaragoza, entre otros equipos.
9: Gracias, Corro.
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9: Antivirus. Este es el último término que ha irrumpido en nuestras vidas y todo por ese crucero de lujo que partió el pasado 1 de abril desde Argentina con destino a Canarias y que ahora mismo se encuentra atracado en Cabo Verde, afectado por un brote de esta infección respiratoria. Virus que se contrae a través de los excrementos o de la orina de roedores, a su vez ya infectados. Este brote es tan grave que ya ha causado la muerte de 3 personas en ese barco, de las 147, 14 de ellas españolas, entre pasajeros y tripulación que van a bordo, ¿verdad? Hay otro enfermo grave hospitalizado en Sudáfrica y 3 más con síntomas algo más leves. La Organización Mundial de la Salud acaba de anunciar que los análisis practicados en un laboratorio ya han confirmado el contagio por este virus. El barco, como te digo, se encuentra ahora mismo en el puerto de Cabo Verde, pero sus autoridades no dejan bajar a nadie de él a tierra ante el miedo de que el virus se propague y se incrementen los contagios. Y claro, ¿qué hacer con estas personas? Pues bien, la misma Organización Mundial de la Salud ha confirmado que está coordinando con España que el crucero se dirija hacia las islas. El archipiélago ya ha anunciado que están preparados para acoger y tratar a sus ocupantes. A las 2 y 37 minutos de la tarde nos vamos hasta Las Palmas de Gran Canaria. Allí está Gustavo de Dios. Gustavo, buenas tardes.
11: Muy buenas tardes. Tanto Santa Cruz de Tenerife como Las Palmas de Gran Canaria cuentan con medios más que suficientes para, en sus puertos, primero, asumir una posible cuarentena de todo el pasaje y, segundo, poner en marcha los protocolos sanitarios y de desinfección que exige la Organización Mundial de la Salud. Lo normal, acaba de decir el delegado del Gobierno en Canarias, Anselmo Pestana, es que el barco entre en puerto con todos los casos sospechosos evacuados. Esto se podría ejecutar en las próximas horas y el destino de los casos, hablamos de 3 de momento, podría ser Holanda.
12: También Canarias es zona que tiene también la capacidad después de que salgan a sus distintos países porque tenemos conexiones prácticamente con toda Europa y con muchos más sitio y por tanto lo que tenemos que tener tranquilidad.
11: Esta es una de las claves, la posibilidad de que todos los pasajeros puedan regresar a sus países de origen una vez finalizada esa posible cuarentena. Canarias cuenta además con una de las unidades más punteras en el mundo en casos, por ejemplo, de ébola, unidad que se ubica en Tenerife y todos los expertos insisten en que las islas están perfectamente preparadas para afrontar crisis de este tipo.
9: Es hablar de antivirus y quien más o quien menos recuerda el COVID. De este virus sí que se conoce que no tiene una vacuna y que es muy rara la transmisión. Vamos, que no es normal que un roedor infectado contagie a un humano. De hecho, la Organización Mundial de la Salud cree que dado el periodo de incubación del antivirus, la infección se produjo fuera del crucero antes de que los pasajeros embarcaran en el mismo. Pero también es cierto que en los últimos años estos virus han cogido fuerza y que la mortalidad de este, por ejemplo, alcanza al 40%. Mar Faracón es presidenta de la Asociación de Médicos de Sanidad Exterior y nos ha dado algunas respuestas en Herrera, en COPE.
13: La verdad es que el antivirus está subiendo en general. Cada vez el ser humano está en zonas más rurales, más remotas, se mete en el campo. Entonces hay más contacto con roedores. Si hay más contacto con roedores, hay más antivirus. No viene el barco de la muerte. No es lo mismo cuando hay algo que no se sabe, pero ahora se sabe lo que es mucho más fácil de controlar. Este barco no tendrá libre plática, llega, desembarcará con sus protocolos, sus no sé qué, y se hará lo que se tenga que hacer para desembarcar los enfermos, controlar los contactos y que cada uno se vaya a su casa.
9: Por cierto, que el Ministerio de Sanidad acaba de anunciar que esta misma tarde un equipo de epidemiólogos va a entrar en el buque para realizar una revisión. Con ello se va a decidir la ruta del barco sobre los procesos de repatriación. De Canarias damos el salto a Irán, y todo porque peligra el endeble alto el fuego con Estados Unidos, del que hoy se cumplen 28 días. Si es que se puede decir a estas alturas, que se mantiene ese alto el fuego. En las últimas 24 horas no han cesado el intercambio de ataques entre Estados Unidos e Irán. Sandra Asenjo, buenas tardes.
14: Buenas tardes, Pilar.
9: Los que además el régimen de Teherán ha golpeado a un tercer actor, a los Emiratos Árabes Unidos.
14: Emiratos, de hecho, eleva el tono y señala a Teherán como el culpable de la escalada de las últimas horas. El país, recordemos, ha sido víctima de una ofensiva iraní con drones y misiles en la que una importante instalación petrolera ha sufrido daños. El régimen de los ayatolás también continúa atacando buques estadounidenses, mientras acusa a Washington de haber matado a 5 civiles cerca de la costa de Omán. Por su parte, Estados Unidos defiende que ha destruido lanchas rápidas iraníes que han intentado interferir en el tráfico marítimo en el marco de una operación para escoltar buques en esta ruta estratégica. Es el denominado Proyecto Libertad. Desde el Pentágono aseguran que es un éxito y que gracias a él dos

0: La Unión Europea se está preparando ante una posible escasez de queroseno o del combustible de los aviones. Y ya habla de la crisis energética más grave de la historia. Nos vamos hasta la capital comunitaria. Olga Rodríguez. Olga, buenas tardes.
1: Buenas tardes. En Bruselas siguen monitorizando la situación, pero reconocen que no hay muestras de que el conflicto se esté apaciguando y esto está repercutiendo en las fuentes y también en los precios de la energía. La Unión ha gastado 30.000 millones de euros más en suministros desde que empezó el conflicto. El mundo se enfrenta a la que podría considerarse la crisis energética más grave de la historia, una crisis que está poniendo a prueba la resiliencia de nuestras economías, nuestras sociedades y nuestras alianzas, ha dicho el comisario Dan Jorgensen. Está previsto que este jueves la Comisión haga públicas las recomendaciones para las aerolíneas europeas que ya alertan de falta de queroseno. Además, desde Bruselas insisten en que los Estados miembros tienen margen para poner en marcha medidas que sean dirigidas a colectivos vulnerables, a sectores expuestos, pero que estas deben ser temporales para que su impacto no sea negativo en la economía.
0: La ministra para la Transición Ecológica, Sara Jensen, ha querido lanzar hace unos minutos un mensaje de calma después de reunirse con operadores del sector gasista y petrolero, aunque reconoce que la situación se puede complicar en países que son fundamentales para el sector turístico a unas semanas de que empiece la temporada estival.
2: Un mensaje de tranquilidad respecto al aprovisionamiento de queroseno en nuestro país, pero de cierta situación en la cual las próximas semanas puede ser más complicada en otros países a nivel europeo.
0: Por cierto, al loro con esto, Bruselas exige a España que se termine con la tarifa regulada de la luz. ¿Y esto qué es? Pues mira, te lo explico. La tarifa regulada es un sistema en el que el precio de la electricidad no lo fija libremente una compañía, sino que lo supervisa el Estado y varía cada hora según el mercado mayorista. Está disponible para hogares con potencias que tienen una contratación baja, ¿eh? Se contrata a través de comercializadoras autorizadas. ¿De qué estamos hablando? Pues en España de unos 8,5 millones de familias con esta tarifa contratada. Familias que pagan menos de la luz, a las que se suman 1,5 millones de hogares con bono social. ¿Y qué es lo que ha dicho Bruselas? Bueno, pues la posición de Bruselas en el informe tiene matices, el que hemos conocido hoy. La Comisión reconoce que las tarifas reguladas pueden ofrecer estabilidad puntual, aunque advierte que estas intervenciones suelen debilitar las señales de precio, reducir los incentivos para la eficiencia energética y, en última instancia, perjudicar a la competencia dentro del sector. Javier Santa Cruz es economista.
3: Nuestro empleo se crea en sectores como los servicios de hostelería.
0: Pilar García Muñiz, buenas tardes.
4: ¿Qué tal? Buenas tardes, Pilar.
0: Vamos a hablar de algo que nos pasa cada semana y que nunca nos hemos parado a pensar por qué, que es que entramos al supermercado con 5 cosas para comprar y compramos 20.
4: Eso es que está todo estudiadísimo. Tocalla, el olor a pan recién hecho nada más entrar al súper, la música lenta que hace que camines más despacio y te fijes en unos productos en lugar de otros, la leche y los huevos siempre al fondo para obligarte a recorrer cada pasillo. Bueno, que todo está estudiado. Esto se llama neuromarketing. Y esta tarde vamos a explicarlo a partir de las 3 con nuestro divulgador científico, que es Jorge Alcalde.
0: Neuromarketing, esto es un negocio, ¿eh?
4: Hombre, ya te digo.
0: Te
4: siempre
0: escucho,
4: picamos.
0: Súper atenta. Gracias, Pilar García Muñiz.
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10: Buenas tardes, hoy segundo día de la caravana electoral de COPE Andalucía. Hoy ponemos el foco en el sector primario. Somos el motor agroalimentario de España, aportamos más de 15.000 millones de euros, la agricultura, la ganadería y la pesca representan más del 6% del Producto Interior Bruto. Enseguida vamos a hablar del sector primario, un sector que tiene mucho que decir de cara a las próximas elecciones andaluzas. Pero antes, te cuento otras cosas que están pasando a esta hora aquí en Andalucía. El Partido Popular rozaría la mayoría absoluta el próximo día 17 de mayo, según el sondeo de la Fundación Centro de Estudios Andaluces, Centra. Juanma Moreno, el candidato del PP y presidente de la Junta, obtendría entre 53 y 56 escaños. El Partido Socialista quedaría como segunda fuerza, aunque obtendría el peor resultado de su historia, con un 20% de los votos, y su cabeza de cartel, María Jesús Montero, es la peor valorada según esta encuesta. ¿Qué pasa con Vox? Que ganaría más escaños que hace 4 años. Esta encuesta la hemos conocido justo el día después del primer debate televisado de los candidatos a la presidencia de la Junta de Andalucía. Un debate en el que hablaron de sanidad, de financiación autonómica, también de empleo. Y precisamente te hablo de empleo porque tenemos los datos de paro del mes de abril. Andalucía lidera la caída nacional con casi 22.400 demandantes menos. Los contratos de temporada han dado un impulso al mercado laboral y se han creado más de 43.000 puestos de trabajo. 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
10: Y segundo día de la caravana electoral de COPE Andalucía, ponemos el foco en el sector primario. A las 12:20 hemos estado en el puerto de Sanlúcar de Barrameda, en Cádiz, el segundo más grande de toda Andalucía. Allí hemos hablado de pesca y ahora pues hablamos de los otros dos grandes pilares del sector agroalimentario. Hablamos de agricultura y hablamos de ganadería. Desde luego, si ponemos el foco en la ganadería, tenemos que hablar de vaca retinta, la segunda raza autóctona bovina más grande de España, y también, cómo no, de cerdo ibérico, porque en Andalucía está la cuna del ibérico. ibérico 100%. Además, somos la primera potencia caprina de España. Y si hablamos de agricultura, bueno, pues también podemos sacar pecho, porque somos líderes en producción y en exportación del aceite de oliva. Somos la primera productora de arroz de España y tampoco se quedan atrás los frutos rojos de Huelva, líder europeo en su producción. Y con todo esto que te cuento, el sector primario tiene mucho que decir el próximo día 17 de mayo, día en que los andaluces vamos a ir a votar. Por eso a esta hora nos hemos venido a la finca Santa Lucía. Estamos en Jerez de la Frontera, una finca que tiene más de 300 hectáreas. Aquí se implantan viñedos, pero también olivos y cereal. De hecho, tengo unas vistas espectaculares delante, un campo de vides. Y aquí, a pleno sol, estoy muy bien acompañada con alguien que sabe mucho de agricultura en Andalucía. Estoy con Luis Ramírez, secretario general de Asaja Cádiz. Buenas tardes.
15: Hola, buenas tardes.
10: Bueno, en primer lugar, tengo que preguntarle cómo está el tema de la PAC, porque habéis pedido ampliación del plazo para pedir las ayudas debido al tren de borrascas, porque no sabíais lo que iba a plantar el agricultor y, por tanto, bueno, pues tampoco sabíais cómo se iban a pedir esas ayudas. ¿Cómo está ese tema? ¿Os han ampliado el plazo?
15: No, no lo han ampliado el plazo y es algo, desde luego, que no podemos entender, porque además es una medida justa y necesaria que no tiene coste económico para la Administración. El ministro Luis Plana vuelve a dar otra vez las espaldas al campo y esto es incomprensible. Nosotros en Andalucía tramitamos unas 230.000 solicitudes de ayudas PAC, en la provincia de Cádiz son unas 7.000. El plazo finalizaba el 30 de abril, la Consejería de Agricultura sí se ha hecho eco de nuestras peticiones y ha ampliado hasta el plazo máximo que ellos pueden hacer, que es hasta el 15 de mayo, y desde el sector, todas las organizaciones hemos pedido de mano de la Consejería la ampliación hasta el 15 de junio, precisamente porque estábamos en abril, primero de abril y marzo, y los agricultores no podían ni entrar en las parcelas, que estaban todas inundadas y no sabían ni qué iban a sembrar, y luego porque los servicios técnicos, las organizaciones agrarias, la mía en Asaja Cádiz, estamos desbordados. En el pleno periodo de la campaña PA hemos tenido que tramitar todas las solicitudes de ayuda de las borrascas que ha habilitado el Ministerio de Agricultura y la Consejería de Agricultura, con lo cual estamos totalmente desbordados, el personal hasta las 9 de la noche y no podemos entender por qué no a esa ampliación de ese plazo.
10: Hay más temas que preocupan al agricultor, que preocupan al sector. El pasado domingo entraba en vigor el acuerdo de Europa con los países de Mercosur. ¿Cree que el campo andaluz queda desprotegido realmente con esta nueva, con este nuevo acuerdo?
15: Queda totalmente desprotegido porque además nosotros no nos hemos negado nunca a los acuerdos comerciales. Entendemos que los acuerdos comerciales son necesarios. Lo que no podemos entender es que se hagan acuerdos comerciales en desigualdad de condiciones y siempre dejando la agricultura y ganadería como una moneda de cambio para favorecer otros sectores como son los coches, automóviles, la industria, el sector farmacéutico. Y efectivamente la Comisión Europea se ha saltado a la torera el acuerdo del Parlamento de mandar al Tribunal de Justicia de la Unión Europea el tema de Mercosur para ver si es de acuerdo a los tratados de la Unión Europea y ha decidido aplicar desde el 1 de mayo aplicarlo de forma provisional. Tenemos sectores, como has dicho ahora, que estamos gravemente perjudicados, es una gran amenaza, el vacuno de carne, el aceite de oliva, el arroz, los cereales.
10: Hemos vivido un año de muchísima agua, pero esto no es lo habitual aquí en Andalucía. De hecho, se prevé que lleguen nuevas sequías. Quería preguntarle si Andalucía se ha preparado en estos últimos años con infraestructuras hidráulicas o tenemos que seguir preparándonos. Es decir, si desde las administraciones se están haciendo los deberes.
15: Sí, lo que pasa es que tenemos que seguir avanzando en ese tema porque lo que no podemos esperar la siguiente sequía o el siguiente episodio de lluvia para actuar. La sequía y los periodos de lluvia que hay que actuar desde la previsión, no desde la emergencia, y quedan muchísimas cosas por hacer. Aquí en la provincia de Cádiz faltan conexiones entre los pantanos. Hemos solicitado a la Consejería de Agricultura y han puesto en marcha conectar el pantano de Bornos con el pantano de Guadalcacín para que el agua que caiga se aproveche y no haga daño, y hace falta más modernización de los regadíos y sobre todo muchas veces cosas tan sencillas como si un agricultor en una finca pide un permiso para hacer una balsa, que se le dé.
10: Usted, como secretario general de Asaja Cádiz, si ahora mismo tuviera delante a todos los candidatos que van a optar a esas elecciones del próximo día 17 de mayo, ¿qué les pediría? En un titular, porque entiendo que hay mucho que pedir en el campo.
15: Pues yo le pediría realmente que nos traten y que le den al campo lo que realmente se merece, que es algo prioritario y estratégico. Que se acuerden del campo, igual que cuando con el COVID se acordaron del campo y la importancia que tenían, que se acuerden en estos momentos. Y sobre todo que nos dejen producir con libertad, que no nos castiguen a tanta normativa absurda, a tantas trabas, a tantos registros, controles. Que el agricultor debe ser agricultor, lo que no puede ser agricultor, gestor, técnico, administrativo.
10: Luis, déjeme un segundito porque vamos a escuchar ahora qué es lo que dicen, qué es lo que proponen los partidos políticos en sus programas electorales con Ana Sánchez Germain.
16: El Partido Popular apuesta por ayudas directas, inversión en regadíos y más infraestructuras de agua. El PSOE propone modernizar el sector con tecnología y hacerlo más sostenible. Por su lado, Vox quiere reducir la burocracia y eliminar normas que dificultan el trabajo agrícola. Por Andalucía apuesta por agricultura ecológica y apoyo a pequeños productores. Y Adelante Andalucía plantea proteger al pequeño agricultor, intervenir precios y reducir el peso de grandes empresas en el sector.
10: Gracias, Ana. 2 y 57.
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10: Seguimos con la caravana electoral de COPE Andalucía. Hoy estamos hablando del sector primario. Estamos con Luis Ramírez de Asaja, es un portavoz de los agricultores. Y quería preguntarle antes de despedir, ¿el campo tiene futuro, tiene relevo generacional?
15: Claro que tiene futuro, lo que hay que seguir apostando por el relevo generacional, que es fundamental. Ahora mismo los agricultores jóvenes solamente suponen el 12% de los agricultores de la Unión Europea. La mitad de los agricultores tiene más de 50 años y hay muchas políticas y ayudas que se están poniendo en marcha para la incorporación de jóvenes, como ayudas por parte de la Consejería de Agricultura, que en estos últimos años se han incorporado más de 4.800 agricultores jóvenes. Sin embargo, si vemos qué porcentaje supone sobre los actuales, no llega ni al 2%, pero tiene futuro.
10: Gracias, Luis. Ahora llegamos a las 3 de la tarde. Escuchas en la tarde de COPE. Seguimos contándote todo lo que te interesa con Pilar García Muñiz.

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2: En el debate de las elecciones andaluzas celebrado ayer estuvo presente, como en toda la campaña de modo más o menos explícito, la cuestión de cuál es el sujeto que debe prestar los servicios públicos, especialmente los sanitarios. La izquierda acusa a la derecha de haber privatizado la sanidad y la derecha no quiere entrar en la discusión sobre si un sistema de conciertos o de colaboración público-privada puede ser una fórmula adecuada, según cómo se aplique y según cuáles sean las circunstancias. Es verdad que la sanidad andaluza sigue teniendo problemas. Las listas de espera para una intervención quirúrgica o para poder ser atendido por un especialista son de las que tienen plazos más dilatados. Pero la sanidad andaluza tiene un porcentaje de hospitales concertados que están por debajo del 10%. Otras comunidades autónomas, como Cataluña, con un gobierno socialista, tienen hasta el 20% de la sanidad pública concertada con centros privados o del tercer sector. El sistema de conciertos no es necesariamente mejor o peor que un sistema que ofrezca sus servicios a través de hospitales gestionados directamente por la administración. Tan servicio público es uno como otro. Es cierto que el sistema de conciertos o de colaboración público-privada necesita sistemas de control y supervisión que garanticen que la atención a los pacientes no tiene como objetivo principal maximizar el beneficio. Hay experiencias buenas y malas a lo largo de los últimos decenios. Tampoco la gestión directa por parte de la administración es garantía de calidad y muchas veces es incapaz de responder a la demanda de servicios. Este es un debate esencial que debe superar prejuicios ideológicos.
3: Son las 3, las 2 en Canarias.
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3: Crucero de lujo que está siendo desde luego una pesadilla. Seguimos muy pendientes de todas las noticias que nos llegan del crucero que salió el pasado 20 de marzo desde Argentina con destino final a las Islas Canarias y en el que han muerto 3 personas por antivirus. A bordo te recuerdo que viajan 147 pasajeros de 23 nacionalidades diferentes y que hay también españoles viajando en ese crucero, concretamente 14 españoles. Como te digo, 3 personas han muerto ya. Un holandés falleció a bordo el pasado 11 de abril. Su mujer fue trasladada en estado crítico a Johannesburgo, donde murió poco después, y una pasajera alemana es la tercera víctima mortal. Además, la OMS ha elevado hoy a 7 los afectados dentro del barco. A esta hora, ese barco está fondeado frente a Cabo Verde, que les ha denegado el desembarco por razones sanitarias. Lo último que conocemos es que la OMS, la Organización Mundial de la Salud, está coordinando con España el posible desembarco de este crucero en Canarias, que era el destino final, aunque todavía no es seguro que vaya a ser así. Por ahora, la OMS y Sanidad han acordado que un grupo de epidemiólogos vayan a revisar esta tarde el barco, que te recuerdo que ahora mismo está en Cabo Verde, antes de decidir cuál va a ser el plan de ruta definitivo. Se está barajando si el barco llegaría a Canarias o bien si llegaría directamente a Países Bajos, porque la naviera es holandesa. Aquí en COPE, la presidenta de la Asociación de Médicos de Sanidad Exterior, María del Mar Faraco, nos ha explicado que España tiene todos los medios para evacuar a los enfermos y desinfectar el barco con total garantía, en el hipotético caso de que finalmente la decisión sea trasladar el buque hasta las Islas Canarias.
4: Los buques aprendieron que en cuanto hay alguien malo hay que encerrarlo. Probablemente está todo el mundo encerrado en su camarote ahora mismo. La tripulación con probablemente medidas de protección, mascarilla, tal, sirviendo en los camarotes y bueno, pues todo el mundo arreglándoselas más o menos como puede para que no haya contacto.
3: El antivirus es una infección respiratoria grave que se transmite por el contacto con los excrementos, la orina o la saliva de roedores infectados y su mortalidad es cercana al 40%. Nos lo explicaba también María del Mar Faraco.
4: La verdad es que el antivirus está subiendo en general. Cada vez el ser humano está en zonas más rurales, más remotas, se mete en el campo. Entonces hay más contacto con roedores. Si hay más contacto con roedores, hay más antivirus.
3: Pues hoy en la tarde vamos a estar muy pendientes de este crucero y si finalmente desembarca en Canarias o no, a ver qué decisión se toma. Se llama Miranda, tiene 5 años, pelo castaño, ojos marrones, mide alrededor de 1,20 m y pesa unos 18 kilos. Son los datos que ha difundido el Centro Nacional de Personas Desaparecidas para intentar localizar a esta niña, que desapareció el jueves pasado en Oviedo. Y esto es lo importante. Miranda fue sustraída durante una visita supervisada con sus padres biológicos. La niña estaba en situación de acogimiento. La consejera asturiana de Derechos Sociales, Marta del Arco, ha explicado que nada hacía prever algo semejante.
0: En la relación con sus padres no ha habido motivos para suspenderla hasta ahora. Esto quiere decir que bueno, las visitas se podían realizar, se realizaban con supervisión y fue completamente inesperado esta reacción de la familia biológica.
3: La Policía Nacional la busca, la Fiscalía de Menores está informada y el Ministerio del Interior ha activado los protocolos para localizarla cuanto antes. Pues es otro de los asuntos, es otra de las historias, de los temas que vamos a tratar en esta tarde de martes. Después de ver anoche la Met Gala con esos looks imposibles, cuéntanos, ¿cuál ha sido el modelito más raro que te has puesto tú en tu vida, aunque no hayas ido a una de estas galas? ¿Y por qué? ¿Qué tendencia seguiste en su día que ahora dices, madre mía, cómo me ponía yo eso, que me da vergüenza? ¿Cuál es la prenda más rara, más antigua, más fea que tienes en tu armario? Rosa Rosado, muy buenas tardes.
5: Hola, Pilar, yo a ti te veo con cinturón de tachuelas, ¿eh?
3: Sí.
5: Yo te veo.
3: Que me gusta a mí una tachuela de cinturones.
5: A ver qué te parece esta chaqueta.
3: Es que me llama,
5: lo sé.
3: Me llama la tachuela.
6: Buenas tardes, gente. Pues yo en mi juventud tuve una prenda bastante estrafalaria. Era la típica chaqueta vaquera con la bandera de los Estados Unidos en los hombros, hecha en un fieltro que daba bastante grima al tocarlo. Lo más curioso de todo es que 30 años después, mi hija descubrió la chaqueta casa de mi madre y le encanta. La lleva puesta a todas horas. Que paséis una buena tarde.
5: Fíjate, qué bueno. Ahora resulta que es la más moderna de la facultad con la chaqueta del padre. Hoy hablamos de ese look imposible que has llevado alguna vez en tu vida. Pues nos lo cuentas en el 607-150602.
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3: Corrochano, ¿qué tal? Muy buenas tardes.
8: Pilar, buenas tardes, ¿cómo estáis?
3: Uy, has entrado como un cohete, ¿eh?
8: Es gran noche, gran día.
3: Claro, porque en Londres se está jugando el Atlético un puesto en la final de la Champions.
8: 9 de la noche en Londres, en el Emirates. Es gran día para el Atlético. Recuerden, empate a 1 en la ida. Atlético de Madrid, Arsenal. El conjunto rojiblanco ante la posibilidad de jugar su cuarta final de la máxima competición. Vamos hasta Londres, pendientes del tobillo de Julián Álvarez. Noticias del equipo del Cholo, Antonio Ruiz.
9: El Cholo Simeone podría repetir esta noche el mismo 11 de la ida en el Metropolitano. Tan solo una duda si Llorente actúa de lateral derecho o un poco más adelantado para dar entrada al centro de la defensa a Robin Lenormand y situar a Pubil en el lateral. La buena noticia ayer es que tanto Julián como Juliano y como Sorlo se entrenaron con normalidad, y recordar las bajas de Barrios y de Nico, que se quedaron en la capital de España.
8: En el otro lado, en el Arsenal, noticias del equipo de Arteta, Manu Sánchez.
10: El compromiso de Mikel Arteta con la Champions es máximo. Ayer se marchó el último del Emirates Stadium y este martes ha llegado a las 10:30 de la mañana para empezar a preparar la batalla. Lo ha hecho consciente de que la presión es un poco menor después del empate de City contra el Everton. La Premier está en sus manos y eso es una alegría inesperada antes de uno de los choques más importantes de la historia del club. La segunda final de la Champions se espera y su último obstáculo será un Atlético en un Emirates con un ambiente infernal.
8: Luis Millán, claves de este Arsenal Atlético de Madrid.
11: El Atlético ya demostró en la ida que puede dominar al Arsenal, así que pese a jugar fuera de casa no debería renunciar por completo a la pelota, ya que la entrada de Saka y la vuelta de Eze convierten a los de Arteta en un equipo más temible con balón. Las jugadas a balón parado se antojan fundamentales. Si esperamos un partido de no muchos goles, cualquier detalle o acción parada cobra el doble de importancia. En la ida ya vimos que los goles llegaron de penalti y por último la figura de Julián Álvarez, el argentino, se crece contra los rivales más poderosos y hoy es un día en el que debe demostrar que está entre los grandes.
8: Puede ser importante. ¿Quién arbitra el partido de esta noche, Pedro Martín?
12: El partido de esta noche será arbitrado por el alemán Daniel Siebert, que ha hecho una Liga de Campeones estupenda, por eso tiene el premio de arbitrar un partido tan importante como una vuelta de semifinales de Copa Europa. ¿Qué es lo malo? Pues que el Atlético de Madrid nunca ha ganado con él, son dos derrotas, un empate, y el Arsenal, las tres veces que ha pitado Siever al equipo inglés, las ha ganado. Pero bueno, es un buen árbitro, espero que lo haga bien y que hoy la moneda salga cara.
8: El último mensaje de ilusión del Atlético de Madrid llega de parte del presidente de Enrique Cerezo, Luis Murilla.
13: Ha llegado Cerezo a la comida de directivas a mediodía, sin hambre por la hora y bromeando con que la próxima vez va a llevar a los del Arsenal a comer a las 3 en Madrid. El presidente rojiblanco, que se puede meter en su tercera final de Champions, ha dicho que es buena señal que les intentaran perturbar anoche con petardos en el hotel. Ve al equipo con mucha determinación y lo afronta ilusionado y con ganas de hacer historia.
14: Estamos encantados de estar aquí. Es una semifinal que no se juega siempre. Y hoy nosotros vamos a dar todo, bueno, los jugadores van a dar todo porque podamos estar en Budapest. Pues una oportunidad histórica, sí, porque la verdad es que llegar a una final siempre es historia. Y al final lo que cuenta son las finales. Que venimos con mucha ilusión, no solamente yo, sino todos los jugadores, que son los que tienen al final que jugar el partido. Están muy ilusionados, todos quieren estar en la final. Y yo creo que cuando se tiene ese ímpetu, pues se conseguirá algo.
8: Este es el sonido de la afición atlética en Londres. ¿Cuántos aficionados del Atlético hay?
9: Aproximadamente 3.200 seguidores del Atlético de Madrid van a acompañar esta noche en el Emirates a su equipo buscando ese pase a la finalísima. La mayoría del grueso ha llegado a lo largo de todo el día de hoy. Se ha visto ya mucho color y mucho calor en las calles de Londres con los seguidores del Atlético de Madrid.
8: Este partido es a las 9, desde las 8 en el tiempo de juego, y mañana el otro finalista sale del Bayern Paris Saint-Germain, enviado especial a Múnich, Danny Hill.
15: Múnich empieza a coger color, ya se respira ambiente especial en la ciudad y después de lo que pasó en París nadie quiere perderse este segundo capítulo en Alemania, porque en juego está una final de la Champions. El Bayern llega bien descansado porque el fin de semana hizo rotaciones y la única novedad en el once respecto a la ida podría ser la inclusión de Laimer en lugar de Davis en el lateral izquierdo. Luis Enrique también dio descanso en Liga este fin de semana pasado. La única baja de peso es la de Asraf. Zaire Emery ocupará el lateral derecho y Fabián Ruiz será titular en el centro del campo. Luis Enrique habla esta tarde a las 5:15 en el Allianz, en un escenario de gran recuerdo para el PSG, porque hace casi un año ganó aquí la primera Champions de su historia.
8: Y ahora, noticias en España. La primera llega desde Bilbao porque el Athletic Club anuncia el entrenador para la próxima temporada. ¿Quién es? José Ángel Peña.
16: Se trata, Corro, del técnico alemán de origen balcánico Eden Terzic, que es el escogido por el Athletic para tomar el relevo de Valverde en el banquillo de Samamés. Ficha para las dos próximas temporadas y su presentación pública se demorará hasta la última semana de este mes de mayo, una vez concluya la liga. Se trata de una apuesta del presidente John Uriarte por un técnico con una escasa aunque intensa trayectoria como entrenador de élite. En menos de tres temporadas al frente del Borussia Dortmund logró su campeonato de la Champions y de la Bundesliga y el triunfo en la Copa y en la Supercopa germanas. Eso sí, lleva dos temporadas sin entrenar.
8: Esta es noticia de hace tan solo unos minutos. Mbappé se defiende de las críticas por sus viajes, Melchor Ruiz.
17: Sí, lo ha hecho el entorno de Mbappé. Ha querido salir al paso de tantas críticas con un comunicado a la agencia francesa AFP, un comunicado que dice lo siguiente: parte de las críticas se basan en una interpretación excesiva de elementos relacionados con un periodo de recuperación estrictamente gestionado por el club, sin reflejar la realidad de la implicación diaria de Kylian y su trabajo para el equipo. Un Mbappé que ha pasado hoy por la Ciudad Deportiva Valdebebas para seguir con su recuperación y que mañana pasará pruebas para saber si va a poder estar ante el Barça.
8: Miguel Ángel Díaz, lo contamos en las últimas horas, Mendy al quirófano.
18: Sí, va a tener que volver a ser intervenido. Ha recaído de esa rotura del tendón proximal del recto anterior del cuádriceps derecho, que ya se produjo en la final de Copa de la temporada pasada. En aquella ocasión lo operó el doctor Manuel Leyes y estuvo casi 6 meses de baja. En esta parece que se va a decantar por el mismo especialista que acaba de operar recientemente a Militao. En 7 temporadas Mendy ha podido jugar 210 partidos y se ha perdido 121 por lesión. Recordemos que tiene contrato hasta 2020.
8: Al fondo de la semana hay un Barça-Real Madrid. El Barça puede cantar el alirón. ¿Qué preparativos hay, Elena Condis?
19: Mucho, sería algo histórico, Corro. La primera vez en la vida que se cantaría el alirón en un clásico. Al Barça le vale con un empate. Están pendientes en el club de que la federación les confirme si se haría entrega este mismo domingo de la Copa de la Liga en caso de que sean campeones. Por lo que hemos podido saber, a esta hora se está decidiendo y esta tarde lo tienen que saber. El Camp Nou va a llenar el aforo, habrá mosaico, las entradas normales ya se agotaron hace días. Atención, 499 euros costaban las más baratas. Ahora solo quedan a 1.500 y las más VIP todavía disponibles de 12.000 desde donde ves el túnel de vestuarios.
8: En Villarreal, Juan, igual, ¿cómo es el día después de la marcha de Marcelino?
20: Pues hay cambio de ciclo, Corro. En el Villarreal se marcha Marcelino, que no aceptó la oferta de renovación de un año que el club le ofrecía. El Villarreal va a hacer una reestructuración para que el club sea viable económicamente, va a bajar el presupuesto, va a apostar por jugadores de la cantera y va a hacer fichajes a coste cero, y Marcelino quería una mayor inversión en fichajes. El sustituto de Marcelino va a ser Íñigo Pérez, el actual entrenador del Rayo Vallecano, con el que el Villarreal ya ha llegado a un acuerdo.
13: El otro equipo de la semana es el equipo de Íñigo, el Rayo Vallecano. Carlos Ganga, preparando el viaje a Estrasburgo.
2: El avión charter del Rayo despega a las 5 de la tarde con los primeros aficionados, familiares y amigos de la plantilla que van a llegar a Estrasburgo a eso de las 7 y media de la tarde. En total se espera entre 1.500 y 2.000 vallecanos en Francia. La ilusión por estar en la final es total, y la gran pregunta en el equipo de Íñigo Pérez es si Álvaro García se va a recuperar a tiempo para tener unos minutos el jueves.
13: Enseguida, la Liga por abajo.
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13: En Sevilla, Sevilla 1, Real Sociedad 0.
32: Mope la deja para Alexis, Alexis le pega.
33: Gol, gol, gol, gol, gol, gol, gol, gol, gol.
13: Víctor Fernández, el Sevilla un punto por encima del descenso.
34: El Sevilla tomó aire anoche, lanzado por un ambiente espectacular. El equipo cumplió la misión ante la Real Sociedad de sumar 3 puntos que los sacan momentáneamente del descenso. Según el entrenador, el equipo supo jugar para dar un paso adelante, aunque debe ser consciente de que el sábado que viene tendrá que encarar el partido más importante de la temporada ante el Español. Después del calvario, Luis García quiso valorar su trabajo y se mostró irónico y algo molesto con los que dijeron en su día que el Atlético de Madrid les había prácticamente regalado la victoria.
35: El equipo ha jugado muy bien al fútbol. No es el partido más que el Atlético de Madrid, que por cierto ganó con chavales, ¿no? Ayer, ¿no? En Valencia ganó con chavales, ¿no? Ah, vale, vale. Es que no es tan fácil. Es que parecía que hemos ganado, no sé, que son chavales. Espero que todos esos que dijeron que cuando que los chavales estos, que no vayan ni cedidos a ningún equipo de primera. Espero que no cojan ninguno cedidos de estos de que jugaron los chavales del Atleti, ¿vale? Porque son muy buenos jugadores los del Atlético de Madrid. Los chavalitos son muy buenos jugadores. Muy buenos.
13: Marco Antonio Sande, mala imagen de la Real Sociedad.
36: No se puede ir de chanclas al infierno. Son titulares que se publican hoy en San Sebastián. La sensación por aquí es de que a la Real le va a costar y mucho retomar su carácter competitivo. Con la Copa y el pasaporte europeo en el bolsillo, ante el Sevilla mostró una de sus peores versiones en lo que va de temporada, sin ni siquiera tirar a puerta entre los tres palos. Rino Mataracho.
37: Obviamente no estamos contentos con el resultado, pero tampoco con nuestro rendimiento. Es verdad que el Sevilla jugó muy buen partido, muy intenso, y lo deseaban mucho. Se notaba desde el primer minuto y contaban con el apoyo de su estadio. Pero nosotros no estuvimos a la altura, no logramos nuestro juego ni mostramos nuestro fútbol. Obviamente no estamos contentos.
13: A falta de 4 jornadas el Alavés entra en descenso, calma tensa en Vitoria. Roberto Arrillaga.
38: Aparente, Corro, porque es cierto que desde el Deportivo Alavés se piensa y se cree en la permanencia, pero hay inquietud, hay nerviosismo. El calendario no es malo, hay 3 duelos directos en los últimos 4 partidos y además, visto, los equipos que no se juegan nada en cuanto el partido se les pone en contra, ya no suponen un problema. Pero Quique Sánchez Flores y los suyos van a tener que corregir la defensa. Son 19 partidos sin mantener la portería a cero y con Quique Sánchez Flores en el banquillo, 16 goles en contra.
13: A 4 de la permanencia, el Levante que ya no puede fallar, Pedro Zamora.
39: Va sin margen de error el Levante y como mínimo tiene que ganar 3 de los 4 que le quedan, empezando el viernes por Osasuna. Y encima lo tiene que hacer si los lesionados Carlos Álvarez e Iván Romero ni Arriaga sancionado. Las sensaciones son de máxima presión porque a nivel económico el Levante también se la está jugando.
13: Está un partido del descenso, el Oviedo, Pablo Acebo.
0: La verdad que en el Oviedo se ve con envidia la lucha por la permanencia, porque el equipo y la afición sabe que están fuera de la carrera. 9 puntos de distancia con la salvación, el Oviedo a falta de 12 en juego, así que ahora solo falta saber cuándo va a ser la puntilla, cuándo va a ser matemático. Podría ser este domingo si el Oviedo pierde contra el Getafe, pero sea cuando sea, en Oviedo se habla mucho más ya de volver la próxima temporada, del proyecto, de fichajes, que de estos 4 partidos que faltan.
13: Equipo en peligro, el Girona a 38 puntos, a 2 del descenso. Albert Díez.
1: Ya lo dijo Michel, es consciente que el sufrimiento acompañará al Girona hasta final de temporada. Están rezando que el Rayo se clasifique para la final de la Conference, porque el Rayo es el próximo rival del Girona el próximo lunes. Después, 2 equipos con los deberes hechos, Real Sociedad y Atlético de Madrid, y el Girona cierra temporada en Montilivi contra el Elche.
13: También el Mallorca, 38 puntos de Michelis, pide aislarse del resto de resultados. Jordi Jiménez.
3: No quiere Martín de Michelis que su equipo hable de lo que hagan los rivales y que estén centrados en sacar adelante sus partidos. Un equipo que con de Michelis ha sumado 14 puntos de 24 posibles, es decir, el cuarto mejor equipo de la liga desde la llegada del técnico argentino. Ha perdido para el próximo partido contra el Villarreal al joven Calumba por lesión muscular. Por fortuna, el único de los que acabaron tocados en Girona, que será baja. También lo será, pero por tarjetas, Pablo Mafeo.
13: El Elche, 38 puntos y juega esta semana contra el Alavés, Cristian Egea.
4: En Elche hay preocupación por estar a 2 puntos del descenso que marca ahora mismo el Deportivo Alavés, pero al mismo tiempo también hay muchas ganas de que llegue el encuentro del sábado a las 2 de la tarde. Precisamente contra ese rival, contra el Alavés, se la juegan y en el vestuario son muy conscientes de lo que hay en juego. Una victoria les permitiría abrir una brecha de 5 puntos con el descenso. Todo ello, además, antes de afrontar un tramo final exigente después con Betis, Getafe y Girona.
13: Hay más equipos en el lío.
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4: El Español, Quique Iglesias, juega contra el Sevilla. ¿Hay miedo al descenso en el Español?
5: Miedo, Gindama, como escribió Relaño en su día. Pavor, lo que tiene el españolismo, que poco cree ya en las palabras de su vestuario. Dice Duxposito que nosotros sacaremos al equipo de donde lo hemos metido. Bueno, eso es el fango del descenso. Eso sí, agradecería al cuerpo técnico de Manolo González tener una Real Sociedad dócil como ayer en la última jornada de Liga en Cornellá.
4: El Español tiene 39 y el Valencia también tiene 39, Iván Herraiz.
6: Pues lo cierto es que en Valencia hay muy malas sensaciones. Existe una gran desconexión entre la afición, el entrenador y la plantilla, y Mestalla se ha cansado ya de empujar a su equipo hacia la salvación una temporada más. El ambiente es muy complicado, pero es cierto que con una victoria el Valencia podría considerarse salvado. Se piensa que el partido ante el Rayo puede ser propicio para conseguirla. De la visita de este domingo a San Mamés se espera muy poco.
4: Unos tratando de no bajar y otros tratando de subir, como el Almería, que ayer goleó al Mirandés. Jordi Folqué.
7: Locura en Almería anoche, se escorró a los dos minutos, el marcador era de empate a uno, a los 17 de empate a dos. En la segunda parte, la mayor pegada de la Almería que le permitió sumar una victoria para repetir en ascenso directo, algo que no había hecho en toda la temporada de estar dos semanas seguidas entre los dos primeros. Ahora, a falta de cuatro jornadas, el Racing de Santander tiene cuatro puntos de ventaja sobre el tercero, el Deportivo, y el Almería con dos por encima de los gallegos, con Las Palmas, Castellón y Málaga cerrando el playoff. Y sin nada decidido.
4: El Mirandés sigue a 3 de la permanencia. Vamos con el baloncesto, la Euroliga. Tercer partido de la serie, Japo, el Tel Aviv, Real Madrid. Allí el Real Madrid se puede clasificar hoy para la final a 4. Pilar Casado.
8: A las 6 de la tarde, hora española, en Botevrat, primera de las tres oportunidades de las que dispone el Real Madrid ante el Japo, el Tel Aviv, para sacar su billete para la final a 4 de Atenas. Los blancos, que han ganado al equipo israelí no solo los dos partidos de playoff previo, sino también los de regular, no pueden contar con Tavares. Lo lógico es que entre Gabriele Prochida entre los 12. El Japo, alojado en el mismo hotel que el Real Madrid, sí tiene a todos disponibles.
4: Mañana contra las cuerdas, el Valencia contra el Panathinaikos. Fermín Rodríguez.
9: Valencia Basket sale a las 4 rumbo a Atenas, donde mañana buscará alargar la serie ante un Panathinaikos que manda 0-2 y que seguro cuenta con un ambiente caliente después de todo lo vivido en el Roch Arena. El cruce de comunicados, la sanción a Yannakopoulos, el polémico y maleducado presidente de los griegos, a quien Pedro Martínez tildó de impresentable. Los valencianos están al límite, saben lo que les espera, pero ya ganaron en Liga Regular.
10: Bueno, vamos a ir día a día, sabemos que la situación es bastante límite. Pero bueno, la competición ahora mismo nos lleva a un punto de estar obligados a ganar y vamos a hacer todo lo posible para conseguirlo. Confianza en que si jugamos un buen partido podemos tener opciones de ganar.
4: Torneo de tenis de la semana, Ángel García, es el de Roma.
11: Y estamos pendientes de los españoles en la fase previa. De momento 2-2, Carreño pasó por la retirada de Wawrinka y Dani Mérida remontó ante el chileno Barrios Vera. Faltan por jugar Llamas y Landaluce, como Rafa Jodar ya es cabeza de serie, no debuta hasta el viernes.
4: Carlos Miquel, ¿de qué se habla tras el Gran Premio de Fórmula 1 de Miami?
12: Italia enloquece con Kimi Antonelli, 39% más de audiencia y todos los digitales y los diarios poniéndole a la altura de los más grandes de la historia. Le ven ya como campeón del mundo. Tiene 20 puntos de ventaja y también se puede aupar en los datos. Ha habido 23 pilotos en la historia que han ganado al menos 3 grandes premios seguidos, como ha hecho él, y 20 de ellos han sido campeones del mundo. A ver cómo se lo toma el piloto italiano, solo tiene 19 años, le pide calma su jefe, Toto Wolff.
4: Barra Center, los Knicks y los Wolves se adelantan en sus respectivas eliminatorias. Rubén Parra, buenas tardes.
13: Buenas tardes, Corro. Los de la Gran Manzana pasaron por encima de Filadelfia, los que derrotaron por 39 puntos de diferencia para ponerse 1-0 en la serie. En el otro duelo de la jornada, Minnesota ganó por 2 y revuelve factor cancha San Antonio, en un encuentro en el que Wembanyama puso 12 tapones para batir el récord en partido de playoffs, pero en el que solo anotó 11 puntos para sus Spurs, con un llamativo 0 de 8 en triples. Esta noche arrancan las otras dos semifinales de conferencia, con los Cavaliers visitando Detroit y los Lakers Oklahoma.
4: Y lamentamos el fallecimiento de Piculín Ortiz, el puertorriqueño de 62 años, jugó entre otros en el Barça, el Real Madrid o CAI Zaragoza. Esto es lo esencial del deporte, Pilar.
14: Gracias, Corrochano. 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
15: Pilar García Muñiz.
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20: Hola, ¿qué tal? Muy buenas tardes. Bienvenidos a este resumen en formato breve de noticias en esta jornada de martes. Ganó el Sevilla, que vuelve a tener pulso en la lucha por la permanencia en Primera División. Ganó 1-0 a la Real Sociedad anoche y abandona los puestos de descenso en los que entra el Deportivo Alavés. Una grada volcada, un equipo que respondió, un rival que nada se jugaba, pero es sin duda la noticia el Sevilla. Víctor Fernández, ¿qué tal? Muy buenas.
21: Hola, ¿qué tal, Oliva? Buenas.
20: Gana una de sus primeras batallas en la lucha por la permanencia.
21: Sí, porque la situación del Sevilla era tremendamente delicada. Ayer lo entendió así la afición, que reventó el Ramón Sánchez Pizjuán, y entre la afición y el equipo le dijeron a la Real que el partido tenía que ser de los sevillistas. Fue un encuentro complicado porque arriba sigue teniendo muchas carencias el equipo, pero esta victoria le da aire, le da tranquilidad, lo saca de los puestos de descenso directos. Eso sí, el entrenador Luis García empezaba ya a trabajar y a mentalizarse de cara al partido que va a ser otra final el sábado ante el Español.
22: Un partido muy tranquilamente, pero parece que esto va a ser sufrir hasta el final. Y bueno, mucha tranquilidad, porque de verdad, y lo digo en serio, no hemos hecho nada. Yo creo que este resultado solo nos permite mantenernos vivos. Y a partir de ahí, el sábado, si este era vital, el sábado es otra más final todavía que esto. O sea, tiene que haber el mismo ambiente, no creernos nada de que somos mejores que el Español, de que no, tenemos que ir a full otra vez, de recuperar muy bien, y el sábado hoy nos jugamos a ir vivos. Yo creo, ¿no? Lo hemos entendido. Pero, o sea, nos jugamos mucho.
20: El Español es el próximo rival del Sevilla. Será el sábado a las 4 y cuarto de la tarde. Un Español que tiene 39 puntos. La situación por abajo es Español 39, al igual que el Valencia. 38 el Elche, 38 Mallorca, 38 Girona, 37 fuera de puesto de descenso. El Sevilla 36, a 1 de la permanencia el Alavés, y a 4 queda ya de la permanencia, en una situación también muy límite, como el Oviedo, la Unión Deportiva Levante. Sevilla-Español los separan 2 puntos. El Sevilla puede superar también al Español si consigue ganar el sábado y estaría muy cerquita de la permanencia. Sábado 4 y cuarto será ese partido. Para el Betis lo siguiente será precisamente enfrentarse al rival que tuvo anoche el Sevilla, a la Real Sociedad. El sábado 9 de la noche en Anoeta, Real Sociedad Betis puede cerrar la quinta plaza, y veremos si esta semana Isaac Escalera, ¿qué tal? Muy buenas.
23: Hola, Oliva, muy buenas.
20: Ya conoce si esa quinta plaza es de Champions o de Europa League, porque hay que esperar al papel de los equipos alemanes y también a los equipos españoles, que están en liza en semifinales europeas.
23: Así es, Oliva. Primero tiene que amarrar esa quinta plaza, que la tiene bastante encarrilada, con 6 puntos de ventaja sobre el Celta, con 4 partidos por disputarse. Pero ahora mismo España tiene una ventaja de 0,567 puntos sobre Alemania, es decir, menos de un punto, una distancia mínima sobre Alemania, que por ello hay que estar pendiente de esos encuentros y esas eliminatorias de Champions, Europa League y Conference League de los equipos españoles y los equipos alemanes. Hoy arrancará con el Atlético de Madrid, pero estaremos pendientes del Friburgo, del Rayo Vallecano y del Bayern Múnich, que también jugará mañana. De aquí puede salir el quinto puesto que dé derecho a jugar la Champions, o incluso habrá que esperar a la final de la Champions el próximo 30 de mayo.
20: Veremos, por tanto, si queda resuelto el asunto de la Champions, quinta plaza o no, esta misma semana. Hasta aquí el deporte.
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0: Buenas tardes, señores, y cordiales saludos. Comienza aquí Tarde de Toros, del 5 de mayo. 5 de mayo ya. Ha pasado la feria de abril, estamos en puertas de otra feria importante como la de San Isidro. Y como les habíamos prometido, pues es el momento pausado y tranquilo de analizar, de hacer balance, de volver a recordar los detalles más importantes que hemos vivido en la feria de abril. Está con nosotros naturalmente José Luis López. Muy buenas tardes, José Luis.
1: Buenas tardes, querido amigo.
0: Y tenemos como invitado a quien probablemente es el más representativo para hacer este análisis por las múltiples facetas, la faceta empresarial y la faceta de aficionado, como es el empresario de la Plaza de Toros de Sevilla, don José María Garzón. En adelante, José María. Buenas tardes, José María.
2: Buenas tardes, Carlos. José Luis, buenas tardes.
1: Buenas tardes.
0: Bueno, nosotros teníamos preparado para ti un cuestionario amplio. La primera pregunta, lógicamente, va en torno a tanto a las sensaciones que has vivido como ser el empresario por primera vez en tu vida en una feria en Sevilla, como otra frase que dijiste, y es: esta feria ha superado todas las expectativas. Y entonces, si esta feria ha superado todas las expectativas, otra pregunta también que ya te incluyo es: ¿cuáles eran esas expectativas? ¿Qué es lo que se ha superado? ¿Cuál era el nivel que la empresa Lances de Futuro había puesto como necesario para cubrir en Sevilla este primer año?
2: Bueno, han cubierto todas las expectativas con creces, te quiero decir, en todos los sentidos. No solo lo que es la feria, sino también ha sido la venta Antequera. Se recuperó la venta Antequera, han pasado como 9.000 personas aproximadamente. Gracias a Dios no ha habido accidente reseñable en la venta Antequera. Las corridas de toro en Sevilla han investido mucho toro. Yo creo que hacía muchos años no investía tanto toro en Sevilla. Desde que empezamos con la novia, bueno, desde el domingo de resurrección, ¿no?, que ya invirtieron, que se cortaron cuatro orejas. Posteriormente la novillada, muchas corridas de toros, la corrida de rejones. Digo, sería difícil numerar todos los toros y todas las corridas que han vestido, pero creo que con creces más de lo que nadie pensaba, o más de la media que está pasando o que viene pasando en los últimos 20 años en Sevilla, o 25, habría que pensar estadística, que no la tengo, pero sí sé de algunos datos. De público ha superado las expectativas, ¿no? De triunfo ha superado, de cosas memorables ha superado, de con nada de las figuras del toreo, desgraciadamente. No, hacía años que no pasaba esto, que las dos máximas figuras estaban en la cama. Bueno, pues yo creo que eso, te aseguro que el 4 de abril, el 5 de abril, cuando empezó el domingo de selección, nadie pensaba que podía suceder esto, ¿no? Pues todas esas cosas han sucedido y yo creo que eso es bueno para el toreo. Hemos cruzado todas las fronteras en la comunicación y en lo que se ha cubierto la plaza, en lo que los medios han cubierto la información, no solo nacionales e internacionales. Hemos estado una semana en todas las televisiones a niveles nacionales y yo creo que, bueno, ustedes que sois medios de comunicación, no sé cuándo recordáis que eso pasó.
1: Y hay una cosa, vamos a ir desmenuzando, si no te importa, durante claro, el tiempo que vamos a estar aquí, lo que ha pasado. Pero hay algunas cosas que a mí me llaman la atención. Y el ser gerente del Coso de Sevilla es como José María Garzón había imaginado.
2: Sí, bueno, imaginado. No, eso se escapaba un poco porque está por encima de todo lo que yo podía imaginar, ¿no? La he vivido con mucha intensidad, sin parar, mañana, tarde y noche. Bueno, la baja de peso ha sido importante, como se ha podido ver en mi persona y en mi equipo. Y bueno, sí, ha sido un sueño. Ha sido un sueño con poco tiempo, porque la verdad que hemos tenido muy poco tiempo. Pero bueno, muy satisfecho. Y si era imaginable las tardes que me he pegado en el tendido de sombra trabajando, o en la grada de sol, que también me dio muchos días trabajar allí, sentado donde antes ocupaba yo mi sitio de pequeño, pues sí, ha superado todo, ¿no? Muchas sensaciones, ese domingo de resurrección, ese ciclo continuado empezó, ese primer toro que llegó a la venta Antequera, han sido muchas cosas, esa cantidad de gente joven, ¿no? También me ha impresionado muchísimo, ¿no? Lo vimos el día de Morante de la Puebla, con la cantidad de gente y cientos de jóvenes querían sacarlo en hombros, esa mirada de Roca cuando lleva una jornada muy seria, mirando el toro si caía. Bueno, yo creo que han sido que a mí me ha parecido único ser empresario sevillano. Doy gracias a Dios y vuelvo a decir a la Maestranza por la confianza depositada en la empresa.
0: Pero fíjate, sí.
1: No, era solamente para terminar, sí. Carlos, perdóname, pero ¿sin quién no podrías haber hecho esto?
2: Bueno, esto sin duda, sobre todo con la ayuda de Dios y después con mi equipo, pero por supuesto el de arriba ayuda bastante para que salga la feria así.
0: Oye, si tuvieras que ponerle o decidirte, elegir, mejor dicho, para ti, ¿qué ha sido lo más destacado de la feria y qué ha sido lo que menos te ha gustado? O sea, lo más, porque alguna cosa no te habrá gustado.
2: Claro, hay que mejorar todos los días.
0: Entonces nos gustaría que fueras, que te abrieras en canal y dijeras, a mí no me ha gustado esto.
2: Siempre que pongo a hablar con un micrófono, con alguien, siempre en canal. Si no, no hablaré.
0: Por supuesto, por eso nos interesa mucho que nos digas lo que más, elige algo de lo que más y elige aquello en lo que haya que mejorar.
2: Bueno, yo creo que lo que más ha servido para Tauromaquia es la repercusión internacional que ha tenido la Feria de Sevilla. Eso es lo que más. Sobre todo por el toreo. No ya pensando uno en la empresa. Por el toreo eso es lo mejor. Y la cantidad de gente joven. ¿Dónde me han fallado? Bueno, pues ha habido algún toro que no ha tenido que salir a la Plaza de Toros de Sevilla, alguna corrida que habría que mejorar la presentación. Eso es lo... Si pones la balanza sería para mí lo mejor y lo peor. Entonces después de que
0: cuando un señor del tendido dijo aquello de qué petardo, garzón, ¿qué sentiste?
2: Bueno, eso es curioso porque lo dijo a los 50 minutos, ¿no? El segundo toro de mi incorporación a la plaza.
0: Muy pronto.
2: Bueno, yo, mira, cuando he oído eso lo he pensado que bueno, que eso es parte de lo que tenía que pasar.
0: Parte y ya del está. Oficio.
2: Pero hombre, me parece un poco...
0: Parte, ¿no?, del oficio.
2: Aguantaron muy poco, ¿no? Ese mismo día se cortaron cuatro orejas el domingo de resurrección, que ¿cuántos años hacía que no se cortaba?
0: Sí, mucho. Es un día maldito en la generalmente.
2: Me dijo un político, a nosotros nos dan 100 días y te han dado 50 minutos, ¿no? 50 minutos. Bueno.
1: Yo te iba a preguntar si habías tenido alguna sorpresa en la organización, algo que no esperaras, pero muy importante, pero que te ha salido y tal. No creo que sea este grito precisamente que anuncia Carlos.
2: No, bueno, esto, mira, el toro es la mayor democracia, hay 11.000 personas, uno dice una cosa, grita y... Nada, me gusta también que griten. Oye, gracias a Dios salió muy bien después del grito. A ver si se grita todos los días, ¿no?
0: Un efecto boomerang positivo, ¿no?
1: Sí. ¿Qué nota le pondrías a la feria?
2: Bueno, no me...
1: llevamos ahora la nota a final de curso.
2: A mí no me gusta poner las notas porque yo soy usted de los medios, la aficionada, pero yo creo que la Sevilla creo que tiene un notable importante. Pero vamos, yo no sé, no me gusta... No soy yo quien debo analizar mi feria, ¿no? Yo debo analizar... Mi trabajo, mi equipo, lo que hemos fallado, mejorar, pero yo creo que la nota ha sido alta.
0: Comunicasteis que había subido el abono aproximadamente en 900 y pico.
2: 904 abonos.
0: 904
2: más
0: abonos.
2: Transparencia que estamos teniendo, sí. Más reuniones que estamos teniendo con los medios, no existe.
0: 904 abonos.
2: 34,6.
0: ¿Esto era lo esperado? ¿Y qué margen hay ahora mismo en el futuro para subir el abono?
2: Bueno, el margen está a 11.000.
0: Sí, claro, ya. Digo, con la realidad viviente, con lo que tú has detectado.
2: Yo creo que la subida ha sido muy importante y seguiremos subiendo abonos. Se están haciendo muchas acciones a los abonados, muchas. Bueno, tanto que hoy se está comunicando abonos que se han hecho por un sorteo bajo notario de que algunos abonados van a estar en las novillas en el callejón, ¿no? Porque yo creo que hay que acercarle, ¿no?, una serie... de abonados, se va a seguir haciendo una serie de acciones con los abonados, se va a seguir haciendo cosas con los jóvenes abonados, y yo creo que el valor del abonado en Sevilla se está dando muchísimo sitio, muchísima importancia, y se va a seguir, y yo espero que con todo esto siga creciendo el abono.
1: Pepe, ese 24% que
2: 34,6%
1: que se anuncia, este porcentaje trasladado a números físicos, son unos 1.900.
2: 904. Sacamos ese dato, se sacó ya. Sí,
1: lo quería yo recalcar, sí. para que se supiese, porque 900, ¿desde cuándo hace que no se habían subido 900 en una temporada?
0: Desgraciadamente el ritmo de abonados iba decreciendo lentamente, ¿no? Desde la época gloriosa de los años 2007, por ahí, que subió mucho. Pero...
1: ¿Es quizá eso lo mejor que ha pasado en esta feria?
2: Bueno,
1: me refiero a...
2: Yo he dicho que lo mejor es la repercusión que ha tenido internacionalmente la feria, que se ha hablado de toros, ¿no?, en España y fuera de España. Y, hombre, subir 900 y pico de abonos en primer año, en 3 meses, cuidado, ¿eh? el dato muy, muy importante. No olvidemos que el 9 de febrero, cuidado, el 9 de febrero presentamos la feria y el 5 de abril se abrieron las puertas. Menos de dos meses.
1: Sí, que es cierto. Y lo que menos te ha gustado, Pepe.
2: Bueno, lo comentaba antes, ¿no? Ha habido algún error que hemos tenido, pero bueno. Algunos, vamos, errores, eso de los que veis ustedes. Sí, internamente hay muchísimas cosas que mejorar, ya. Porque nosotros buscamos la excelencia en todo, pero creo que ha habido un cambio de imagen, creo que sí, que lo ha visto todos los porteros, gracias mucho a todo el personal, que son más de 200 y pico los que forman la plantilla de Lance Futuro para abrir las puertas. Pues todo el personal uniformado con sus chaquetas, con sus gorras, los camareros, todas esas cosas que no sé si habéis fijado, pero muchos se habrán fijado.
1: Sí, por detrás.
2: Hay un busco en vestuario, se han hecho todos los uniformes. Todo eso, de verdad, en tres meses, de verdad que hay muchos días sin dormir. O durmiendo muy poco.
1: En algunos momentos, Pepe, de los días de feria, se corrió un poquito, por lo menos lo que yo escuché, de que habían los empleados tenían una previsión de que

0: Al príncipe saludando y recibiendo a personas que también tenía calor.
1: Claro.
0: Vamos, oye, la feria ha sido una temperatura muy buena.
2: Muy buena, ¿eh?
3: Ese
1: es
3: otro detalle también que hay que apuntarte, porque claro, los buenos bajíos, climatológicamente has empezado con buen bajío. Un día cayó unas gotitas de agua.
0: Sí, un día, bueno, pegó un golpecito bueno. Pero bueno, eso es la ayuda de Dios, eso yo no tengo nada que ver.
3: Oye, 9 no hay billetes. Yo esperaba 6-7 y ha habido 2 que me han llamado la atención, un poco...
0: 9 billetes y 2 llenazos.
3: Y dos llenazos. Vamos al redondo, ¿no? 9 no hay billetes, a mí 2 me llamaron la atención. Bueno, es otra señal de la buena salud de esta feria y de la fiesta, ¿no? Porque claro, algunos carteles tú decías, pues si Morante llena y Roca Rey llena, ponen 9 billetes, a lo mejor este cartel, ya decirlo, con Manzanares, Talavante y Daniel Luque, no lo pone, ¿no? Y lo puso.
0: Sí, se pusieron.
3: Lo pusieron.
0: Sí, bueno, sí, y la de Vitorino también.
3: Y la de Vitorino
0: puso,
3: también.
2: Vitorino, justamente.
0: Ha habido, hombre, y el Corpus está puesto, y en San Miguel
3: lleva puesto. Bueno, el Corpus es lógico, pero la de Vitorino...
0: Bueno, el Corpus es lógico, ahora hablamos del Corpus. Hace 3 meses el Corpus era una aventura. Ahora no, ya, como no, se ha puesto en el billete ya... Pero había muchas dudas de muchas personas que me decían, el Corpus, con ese cartel, y se hace mucho calor, que siento, bueno... Ahora, a toro pasado, somos todos toreros. Pero hace 2 meses.
2: Hablando del Corpus, pues, sí. Los toreros te han puesto.
0: Ahora voy a hacer, perdón, alguna mención al Corpus. El Corpus, que está puesto en el billete ya. El Corpus, la calle Adriano, y estamos en contacto con el ayuntamiento, pidiendo permiso. Vamos a montar una serie de altares en la calle Adriano. Va a ser un Corpus taurino también, con todo el respeto a lo que es esa fiesta del Señor en la calle, ¿no? El Santísimo Sacramento, pero que bueno, que no se va a parar ahí, que se podía elevar uno a la mano y decir, yo tengo, se acabó el papel, ¿qué hago con esto? Bueno, pues yo con esto lo que hacemos es realzar más todavía.
3: Sí, además
0: fecha,
3: yo creo,
0: ¿no?
3: Pepe, que la calle Adriano en el futuro, no solamente en el día del Corpus, tendría que ser un centro de interés taurino, ¿verdad? De concentrar allí atributos llamativos del mundo del toro, incluso los días de feria. Sí. Eso es para pensarlo.
0: Ahí estamos haciendo una
3: alameda taurina.
0: Ahora llamada... queremos hacer algo especial y esperemos que salga bien.
3: Bueno.
2: No, yo te preguntaba sobre del Corpus concretamente, los toreros, con la mala fama, entre comillas, que tenía la corrida del Corpus en Sevilla y que sabía tener suspender en su momento y tal, tal. Pero te han puesto pega a la hora de estar en los carteles, de tu confeccionar.
0: No, bueno, yo el Corpus lo tenía claro de principio y se lo comenté a los toreros que actuaban ese día y lo vieron bien, lo vieron encantado. Y...
3: Hombre, y sobre todo porque con el permiso, con la disposición de José Antonio.
0: Evidentemente, Morante es clave. Morante es clave en todo.
3: Es clave en todo, sí. Bueno, vamos a pasar si queremos.
0: Aparte de la feria histórica que se ha pegado Morante.
3: Sí, bueno,
0: la feria histórica.
3: Sí. Ahora hablamos de toreros. Indudablemente. Queremos conocer tu opinión como aficionado.
2: El abono joven ha sido también muy importante.
0: Sí,
2: esos 350 creo que han sido, ¿no?
0: Sí, todos agotados los abonos. Aumentaremos el año que viene el abono joven.
2: Y se aumentará, exactamente. Se aumentará.
3: Al fin y al cabo, aumentar el abono joven supone un ligero detrimento porque ocupan un sitio que probablemente lo venderían más caro.
0: Hombre, pues nada más que multiplica los 9 billetes, los precios que pagan ellos, pues más de la mitad.
3: Sí. Claro, es un
0: decremento económico importante para la empresa, igual que el 10% de descuento.
3: Es sembrar, ¿no? Que es lo más importante.
0: Por supuesto.
3: Es sembrar. Si
0: pero que todo, que sí, sí, todo es sembrar, pero que se está sembrando sí, mucho. Ahí todo, vamos a sembrar, vamos a hacer. La venta ha sido un gasto importante.
3: Pero eso tiene que repercutir en el futuro, de alguna manera.
0: Dios quiera.
3: Porque si ese señor joven que hoy ha ido a los toros a un precio muy asequible, si cuando ya no sea joven no sigue yendo a los toros, es que no se ha enterado de nada.
0: Esperemos que se haya enterado
3: de muchas cosas. Cambiamos un poco el tercio para que no... y sobre todo también recordándote cosas.
0: Sí.
3: Dijiste en su momento que el ganado, en la presentación del ganado, subiría un punto. Realmente la impresión que tenemos los medios no es que haya bajado, no. Ha habido algún toro que no debió salir. Pongo el de Murteira, pongo el de Vitorino.
0: Por supuesto.
3: El de Vitorino.
0: Y pido perdón.
3: Sí. Pero en general, yo diría que el nivel se ha mantenido, más o menos. Ese puntito a lo mejor no se ha notado todavía. Ha habido premura de tiempo, el año es el que es, con las condiciones climatológicas que ha habido en invierno, todo eso ha jugado a la contra, podemos decir. ¿Sigues manteniendo o mantienes la idea de que para futuras ferias podría o debería subir el

0: Por un puntito más.
1: Bueno, yo creo que Vigo cogería toro perfectamente presentada.
0: No, magníficamente presentada.
1: Igualada.
0: Sevillanamente presentada.
1: Algún toro, pues si se ha fallado, evidentemente los dos toros que ha dicho, pues yo soy el máximo responsable y pido disculpas a la afición. Pero lo que han metido un montón de toros, ¿eh?
0: Sí, eso también le vamos a comentar.
1: No, es que eso es clave. Claro. Y después, cuando alguno puede decir que el toro, oye, los toros este año han dado leña en Sevilla.
2: Pues sí.
1: Vale, había una serie de cosas que yo creo que con el tema del ganado, que como digo, y pido perdón, y lo he hecho por activa y por pasiva, pido disculpas, pero bueno, que en general las corridas tenemos que estar muy satisfechos todo del comportamiento de las corridas de toros, ¿eh?
0: Sí.
1: Que a lo mejor puede decir uno, oye, es que yo quiero un punto. Bueno, sí, puede ser, pero que bueno, que yo tengo que estar satisfecho con esos fallos.
0: Lo que pasa, José María, probablemente es que en algunas corridas de toros, estando en conjunto bien presentadas, ha habido, y creo que ahí influyen factores ganaderos difíciles de controlar, una variedad o un poco de desigualdad en la presentación. Días en los que había cuatro toros magníficamente presentados, luego había dos que daban un poquito. Pero claro, eso es normal.
1: Se intenta echar parejas, pero sí, el año no ha sido duro en el campo.
0: Llegar a la parejidad de Alcurrucén o la de la Quinta, ¿no? Que fueron dos corridas
1: parejas.
0: Juan Pedro. Sí, parece que Juan Pedro fue una pena.
1: Bueno, pero eso es distinto.
0: No dio juego, ¿no?
1: Ambición,
0: no, lo que pasa es que el toro que no da juego, ya ni te acuerdas de la presentación.
1: No, pero es que aquí hay un tema. Te dicen Juan Pedro, oye, Juan Pedro invistió la corrida. Vale, perfecto. Bueno, con sus matices.
0: Sí, con sus matices.
1: Que también algún toro que invistió. Pero Juan Pedro, a mí me pasa, se llevó todos los premios.
0: Sí, sí.
1: Es que todo está. Oye, te dice la gente de la puerta, me dice, oye, no traigas más Juan Pedro, esto no invistió. Digo, no, yo este año no invistió, a mí me pasa, se llevó todos los premios. Es que esto es muy difícil.
0: Claro.
2: Sí, muy complicado, y además en una ganadería que lidia 24 no, 20,
0: partimos,
2: o 25
0: corridas.
2: Corrida.
0: El primero que quiere traer una corrida que invistió el ganadero.
1: Hombre, por supuesto.
0: Pero si que no la trae, pero si hombre, no la trae, porque evidentemente han fallado sus previsiones.
2: Que digo, que en una,
1: sus animales, un día invisten más, dos días invisten menos. Y, bueno.
2: En una ganadería que tiene 24 o 25 corridas de toros, pues es más fácil de que haya una que salga por un lado o que salga por otro, que no es una que tiene seis corridas de toros. Eso es así. Y entonces, realmente, tú has dicho que te ha gustado en general el juego de los toros.
1: Hombre, claro, es que yo creo que hace muchos años no se ven viste tantos toros, pero es que no te. Yo te digo que entre. Bueno, empezamos con la novillada, fíjate cómo fue la novillada.
2: Uh-huh.
1: Yo te digo que ha habido en Sevilla entre novilladas y toros, a lo mejor he podido ver 15, 16 toros, 17 toros de dos orejas, ¿eh? Cuidado lo que te estoy hablando, ¿eh?
0: Sí, lo que pasa es que luego no han sido tantos, ¿no? La realidad, las espadas y muchas
1: sí,
0: cosas.
1: Sí, la espada, claro. Sí. Es que si,
0: es que si Borja mata a sus tres toros que te digo que mata.
1: Es que Borja había tenido dos puertas de príncipe, es que los novilleros hubiera pedido dos puertas de príncipe, claro. Es que, claro, empezamos a sumar puertas de príncipe, hubiera habido siete puertas de príncipe este año, si las espadas se manejan bien. Pero claro que son datos históricos, pero bueno, que las faenas están ahí, que al final puerta de príncipe será o no será. Oye, es que el debate de Simorante no, bueno, es lo mismo.
0: Sí, ese debate ahora lo
1: pero
0: quiere,
1: ha habido
0: si
1: cosas,
0: quiere ahora
1: ha
0: lo
1: habido,
0: tocamos.
1: Ha habido cosas importantísimas.
0: Oye, y aquí siempre nos gusta adelantarnos a los acontecimientos. Si tuvieras que volver a hacer la Feria de Sevilla ahora mismo, a tenor del juego que han dado los toros este año, o a tenor de tu iniciativa empresarial, de tus gustos y de lo que a ti te ilusiona, ¿el elenco ganadero podría ser el mismo o tienes pensado introducir algún cambio de futuro o alguna aportación nueva?
1: Habrá algún cambio.
0: Habrá alguna aportación nueva, ¿no?
1: Sí.
0: Alguna aportación nueva. Sí. Y a la gente que le gustan mucho las corridas que llaman, para entendernos, toristas. Digo para entender, a mí no me gusta el término, pero bueno. La gente que dice corridas turistas. Hombre, está la de Victorino, está la de Miura, la Quinta la podemos incluir, hasta Fuente Imbro la podemos incluir. ¿Se le puede dar el caramelo de que puede que venga alguna corrida turista más en el futuro?
1: Bueno, puede ser una cosa que se estudiará, que habrá algún cambio año que viene, seguro.
0: Seguro.
1: Pero sí, puede ser.
0: Puede ser.
1: Pero lo que intenta es, por supuesto, estas corridas que a mí tampoco me gusta determinadas turistas, lo que intenta es que se llene la plaza, porque es lo que la gente quiere.
0: Sí, sí, por supuesto.
1: Si tú haces una corrida turista, no te hablo en Sevilla, fuera, vamos a salir de Sevilla, haces una corrida turista y van 2.000 personas, y haces otro tipo de corrida y van 10.000,
0: y además,
1: o intenta hacerla de 10.000.
0: Y además te digo una cosa.
1: Para fomentar la afición.
0: Hubo unos años en que la semana de preferia era Cuadri, Pala, Murteira, en fin, y eso se dejó de hacer porque era ruina total. No iba nadie a los toros. Y esa es la realidad, eso ha pasado. Bueno.
2: ¿Y estás satisfecho con el resultado de las dos corridas primeras que se dieron con media plaza? O con, fin.
3: Sí, yo creo que invistieron toros también. Es que todos los días se han investido toros. Solo se han cortado todos los días orejas menos un día. Todos los días.
0: Sí, sí.
3: De la feria.
2: Pepe, el ser empresario, de varias plazas de toros te obliga a estar también más tiempo en el campo, bueno, viendo toros y viendo todo el tema. Eso es muy importante a la hora de confeccionar una gran feria como la de Sevilla. Estás más al día de cómo están los ganados que se han ido reseñando.
3: Sí, bueno, hay un equipo de campo que confío mucho en ellos, por eso están conmigo, y sí me gusta repasar todas las corridas. Este año ha habido suerte. Este año han vestido los toros. Ojalá que el año que viene estemos sentados aquí 10 días después de la feria y podamos decir lo mismo, ¿no? Pero que yo digo una cosa y lo diré siempre, ¿eh? Ahora que son muchas alabanzas sobre la feria, ¿no? Vamos a tener falsa modestia y tanta alabanza sobre la feria. Ni soy tan bueno, ni seré tan malo cuando nos invitan.
0: Cuando nos invitan. No, pero
3: que nos embargo, quede claro.
2: Bueno, guarda ahora.
0: Lo que sí hay que decir, José María, y estarás de acuerdo, y espero que se entienda lo que voy a decir, es que el momento ganadero es bueno. Quiero decirte, cada vez invisten más toros.
3: El momento ganadero extraordinario.
0: Cada vez invisten más toros.
3: La selección genética, sanitariamente, de todo el ganado, cómo se cuidan y cómo traen los ganaderos las corridas a Sevilla, es excepcional. Después invistieron unas más, otras menos. Pero el cariño que le ponen por venir a Sevilla los ganaderos es impresionante y hay que agradecerlo. Y agradecer también aquí la oportunidad que me han dado ellos de llevar las corridas a la venta Antequera, que también es una apuesta. Y agradezco públicamente pues a los ganaderos, a la Unión de Criadores de Toros de Lidia y a algunos que no eran de la Unión, el haber cedido su corrida de toros para llevarla a la venta Antequera.
0: Oye, ¿y el llevar toros a la venta Antequera de qué ha dependido? ¿De la idoneidad por las fechas de las corridas que se lidiaban? Pues estas podían ir por tal. ¿O ha sido simplemente porque tú se lo has ofertado a los ganaderos y ellos han querido? Porque cuando quedaban allí tres corridas de toros por las fechas, pues eran las tres últimas.
3: Bueno, es que eso es un Tetris. Claro. Sale una, entra otra, depende. Claro, la que yo quiera. Si van tres días seguidos, no pueden, tiene que ser que no se líe en tres días seguidos después porque tendrían que salir. Es un poco Tetris, no es tan sencillo con la gente. ¿Por qué no va? No.
2: ¿Han aceptado todos de buen grado el llevar las corridas a todos los que se les ha propuesto?
3: Sí, la disposición de la ganadería ha sido muy buena. Todavía va a ser mejor, ¿eh? Porque los resultados han sido buenos.
0: Exactamente, eso te iba a preguntar. ¿Globalmente has hecho ya un estudio sobre la diferencia que ha podido haber entre las que han estado y las que no han estado? ¿O no?
3: Bueno, han habido corridas que han vestido como la del Capea, como la del Currucén, como la de La Quinta, como la de García Jiménez.
0: Santiago Domé no estuvo, ¿no?
3: Santiago Domé no estuvo.
0: Pues vistió mucho también.
3: Vistió también mucho.
0: Y el Paralejo vistió mucho también.
3: No estuvo. Es que han vestido mucho. Es que fíjate, estamos hablando de García Jiménez, Currucén, Paralejo. Es que han vestido una barbaridad.
2: Es que para el triunfador de la mejor corrida de la feria, en muchos de los premios, ha habido más de un. Empezábamos, en principio, que era de Santi Domé cuando salió la primera, que iba a ser, pero después empezaron a salir.
0: La prueba es que en los dos jurados principales
3: ha habido.
0: En una gana una y en otra gana otra.
2: Exactamente.
0: Gana otra. Bueno, vamos a pasar al tema de los toreros. Hay una pregunta más difícil. Espero. Yo sé que para ti ya no hay preguntas difíciles.
3: No, sí.
0: Te estoy viendo que no hay preguntas difíciles.
3: Sí, hay preguntas difíciles.
0: La dinámica de anunciar toreros nuevos es muy positiva. Pero anunciar toreros buenos conlleva que hay que reducir el puesto de toreros muy veteranos. ¿Estás dispuesto a reducir el número de puestos de toreros muy veteranos aún independientemente de quiénes sean sus apoderados?
3: Sí.
0: Sí, ¿no?
3: Lo he hecho siempre.
0: Este año ya ha pasado, en algún caso.
3: Va a seguir pasando.
0: También ha habido algún caso excesivo. Admitámoslo.
3: Sí, sí, yo te digo que no, pero es que el tema es que el engranaje que ha habido detrás de todo esto, sin saber si Morante venía o no venía, sin el tiempo, sin nada. Yo lo sigo diciendo, que la feria se ha dado gracias a Dios. No era nada fácil en tan poco tiempo organizarlo y con un figurón del torero como Morante sin saber si venía o no venía. Tenías que tener mucha feria hecha. Pero evidentemente, y creo que la pregunta, Carlos, que tú me haces, dependiendo quién la podere, creo que el Lance Futuro no ha temblado el pulso con los toreros, y no quiero dar nombres, pero con casas importantes no.
0: Casas importantes, pero
3: me conocéis perfectamente.
0: Pero vamos, que aquí la cosa está clara. Para meter y para colocar nombres nuevos hay que quitárselos a otros.
3: Claro.
0: Esto es lo que hay.
3: Las fechas son las que
0: hay. Las fechas son los números,
3: Yo creo que yo siempre voy a intentar los toreros que creo que deban de estar, los toreros jóvenes como se han apostado.
0: Claro, porque es una feria en la que tenemos nombres como Víctor Hernández, como Aaron Palacio, como Fabio Jiménez, es decir, y algunos más, nombres como Pepe Garrido.
3: Álvaro Lorenzo, que se ha puesto también. Álvaro Lorenzo, que estuvo muy bien. Rafa Serna, que no había puesto también.
0: O sea, que estamos hablando de toreros que han aprovechado el momento y la oportunidad de estar en Sevilla. A lo mejor otros no tanto, ¿no?
3: Claro.
0: Todo ahí, claro. Pero claro, eso es matemático. Si tú toreas aquí no puedo torear otro. El puesto es para uno nomás.
3: Yo voy a intentar seguir mi línea.
2: Ha habido ciertas discrepancias entre a la hora de los que nos ha tocado de nombrar triunfadores de la feria a unos y a otros y tal. Y estaban ahí algunos. ¿Para ti quién ha sido triunfador de la feria? Además de...
0: Ya el aficionado, ¿eh?
2: Además de Lance de Futuro.
3: Bueno, Lance de Futuro ha sido la gestora de la feria. Para mí el triunfo de la feria ha sido Morante. Por una serie de circunstancias, ¿no? Hombre, cuidado, también entiendo a David de Miranda, ¿no? Que la apuesta de la empresa ha sido fuerte, lo pusimos el domingo de su elección. Uh-huh. Ha ido muchas veces, han salido toreros fuertes al principio que no han toreado el domingo de su elección. Pero de Lance de Futuro vimos oportuno y la apuesta no ha salido bien, pero yo creo que la feria de Morante ha sido histórica, igual que el gesto de Roca Rey ese día, el último toro, cómo salió ese hombre, trancó un toro con mucho peligro desde el principio, tragando hasta que le echó mano, pues oye, de figurón del toreo, ¿no?
0: Oye, y particularmente el día que la masa llevó en volandas a Morante hacia la puerta del Príncipe y quería que se abriera la puerta del Príncipe para que saliera, tú personalmente, en ese momento, ¿dónde estabas? ¿Estabas en tu puesto de la empresa?
3: Estaba en mi puesto.
0: En tu puesto de empresario. Tú no opinaste, ¿no? No quisiste, no hablaste con nadie.
3: No tengo
0: no hablaste con nadie para decirle, oye, vamos a abrirla, ¿no?
3: No tengo que entrar en eso, eso es la acción de gobierno.
0: Son normativas, ¿no?
3: La normativa ya está, de luego estuvo inconmensurable, ¿eh?
0: Sí. No, eso para mí es lo más completo que ha hecho un torero en la plaza de toros. Hombre, faltó la espada, ¿verdad?
2: Además,
0: la espada que tuvo ese día en el primer toro, al que si le pega una estocada extraordinaria.
3: Si lo mata, no sé, bueno, si, no, lo, si cómo se tiró a matar. Sí. Aparte del rabo, pues yo no sé qué más, porque sí, no sé si le hubieran dado al toro, la pata.
2: Ocasionó uno de los actos que a mí más me gustó de la feria, y es que hubiese tantísimos chavales jóvenes y gente joven en la plaza queriendo sacarlo.
0: Yo creo que se acaba la corrida. Si a Morante corta el rabo, se todo se acaba la corrida.
2: Pues no te quedas.
0: Se acaba y se invade el ruedo.
3: Sí.
2: Ha sido algo
3: fue inconmensurable.
0: Bien. Bueno, estamos hablando de los toreros que te han gustado. Has hablado de Morante, has hablado de Roca Rey, has hablado de David Miranda.
3: Borja Jiménez.
0: Tenía hablado de Borja Jiménez, que ha dado el callo el tío. Qué pena me ha dado que no matara a los toros. Daniel Luque se esforzó mucho, sí. Un esfuerzo importante porque ha cortado dos orejas arrancadas. Han sido las dos orejas sin música.
3: Dos orejas sin música,
0: que lo cual tiene mucho mérito, porque en Sevilla tiene importancia la música, como en todas
3: partes. Novillero también, Julio Norte, como estuvo, ¿no? Sí. Tal vez se pegó, los ganadores también.
0: Y si hay que dar nombres, ¿te han defraudado algunos?
2: En el polo contrario.
3: Bueno, pues hay toreros que yo creo que tienen que haber estado a otro nivel, pero...
0: Mejor callarse, ¿no?
3: No voy a decir los nombres, no soy yo...
0: Bueno, esos forman parte de esto que estamos hablando, de que a lo mejor tienen que dejar el puesto otros años para otros que vengan, claro.
2: Posiblemente.
0: Para otros que vengan.
2: Hay algo que no vamos a dar nombres, sino tampoco, pero está el tema de los presidentes. Yo creo que el palco presidencial también es digno de análisis, como todo lo que ha pasado en esta feria. ¿Tú cómo lo verías? ¿Cómo has visto?
3: Yo creo que el palco en línea general ha estado bien y no he visto tampoco una cosa... Lo he visto bien, en general, bien, ¿no?
2: Desde que se han llegado los toros por la mañana, desde que se ha desembarcado, sí, todo, no solo, ha habido...
3: No solo los presidentes, están los equipos, ¿no?
2: Los equipos.
3: Yo he visto bien, con buen criterio y, bueno, que algún error, oye, que se nos ha podido pasar un toro, como yo he pedido perdón, ¿no? A lo mejor, pero en línea general yo creo que el palco ha estado equilibrado.
0: Sí, y sin embargo, hay una parte de la opinión taurina, claro, esto de la opinión taurina tiene muchos recovecos, ¿no? Porque la opinión taurina no es el Twitter. Bueno, muchas veces creemos que el Twitter es la opinión taurina, y no es la opinión taurina, aunque es una opinión, evidentemente. Sí. Sin embargo,
3: mucho de ello Es una opinión que no sabemos ni quién es.
0: No, no, por supuesto, son anónimos.
3: Eso, claro.
0: Son anónimos.
3: Lo mismo soy yo.
0: El anonimato eres mismo, tú mismo echándote tierra en tu propio tejado.
3: Gracias a Dios no tengo redes sociales.
0: Provocando.
3: Yo directamente no tengo.
0: Provocando, ¿no? Tú provocando. Estimulando al personal para que enfurezca. No, era que esa opinión tuitera, esa opinión pública que hay por ahí en algunos sectores, habla de una benevolencia excesiva del palco a la hora de conceder trofeos. Tú no estás de acuerdo.
3: No estoy de acuerdo. O sea, a lo mejor ha visto alguna oreja, a lo mejor se podía haber dado. Yo te digo a ti. No voy a entrar a jugar a los presidentes porque creo que ha estado equilibrado. ¿Borja Jiménez tenía que haberse salido de hombro, sí o no?
0: No, tenía que haberse salido de hombro. Vamos, si no mata a los toros, no
3: pero
0: puede.
3: Tal como mató. Tal como hubo está. Petición de.
0: Sí. Pues, él sí podía haber cortado su oreja.
3: El sí podía haber cortado su oreja. Guillermo podía haber abierto la puerta del príncipe.
0: Sí, también, claro.
3: Que es que yo no creo que haya sido de verdad que los que han estado generosos los presidentes. Pero bueno, esto es un tema opinable. Yo creo que el palco ha estado muy equilibrado y yo lo considero que ha estado bien, la verdad. Y los delegados y los veterinarios. Pero después voy a decir uno que es que a Morante da la oreja o no le da la oreja. Después de dos pinchazos me da igual. ¿Se lo hubieras dado o no? Tú
0: hombre,
3: si estás en el palco.
0: Estoy en el palco, si le pide a la gente, sí.
3: ¿La pidió la gente o no?
0: Es que no me acuerdo muy bien. No me acuerdo. No,
3: estabas loco.
2: Es que ahí está el tema.
0: Cuando Morante falla con la espada, me vuelvo loco. Casi tiro la libreta y luego me pongo a mirar para otro lado.
2: Yo creo que
3: ha estado bien, la verdad. No
2: ha estado bien, Pepe, perdóname, pero yo creo que se ha incumplido el reglamento en más de una ocasión. Porque estamos hablando de los toreros estos que han tenido que salir. Porque si se pide una oreja en la primera y se pide con fuerza, pues de momento el palco no es nadie para no darla.
3: Bueno, yo he visto un palco serio, de verdad, y tú dices el reglamento. Vale. Se parte un toro el pitón en el ruedo, como se ha partido. Sí. No se devuelve.
0: En teoría no debería devolverse.
3: Es que el reglamento.
0: Un accidente que ocurre en el ruedo. Bueno,
2: pero
0: si, para
2: pero
0: preservar
2: eso, si yo,
0: al aficionado.
2: Si
3: sí, pero eso no se ha hablado por ningún tío en Twitter diciendo, claro. Oye, qué mal ha hecho en devolver el toro.
0: Yo creo que se ha dado ya por sentado. Que toro que antes de entrar en el caballo.
3: No, si después de entrar en el caballo, se parte
0: un pitón o si no utiliza aparte una pata o algo, saca el pañuelo verde.
3: Yo soy el primero, y en banderillas, yo soy el primero que quiero que el toro se devuelva. Pero que el reglamento, hay muchas maneras de mirarlo. Flexibilidad, la vida hay que tener flexibilidad.
2: Pero si es que quizás es que yo no me he explicado bien. Es que yo a lo que voy es a eso, Pepe. Yo voy a que si el reglamento te dice que tiene que ser el primero es que no la primera del público y la segunda ya el presidente con las anuencias que tiene que tener. ¿Por qué no se hace eso? ¿Por qué después luego sí se apunta al reglamento a decir no puede salir Morante por la puerta del príncipe y no la he abierto pues porque no ha cortado las orejas que tenía que cortar? Pues, el reglamento está para unas cosas y está para otras.
0: Vamos a ordenar tráfico. Lo de la salir por la puerta del príncipe es una ordenanza de la propia maestranza, ¿eh? En Sevilla hay una puerta principal, que es la de cuadrillas, en la que se cortan dos orejas y se sale. Y la puerta del príncipe, como dice además el reglamento, además, está como caso especial, está reservado según lo
2: para
0: que dice
2: casos.
0: La maestranza.
2: Para estos casos.
0: Cuando
2: para
0: se cortan tres orejas.
3: No, pero
0: es una cosa numérica.
3: Lo que dice no, creo que no es la maestranza, ¿eh?
0: La maestranza hay una ordenanza que dice que
3: es el reglamento.
0: El reglamento también lo ha acogido.
3: Habla de las tres orejas.
0: El reglamento lo ha acogido. Pero eso lo puso primero la maestranza. Luego lo ha acogido el reglamento. Bueno, hay una cosa que el otro día, no sé si me lo dijo alguien, me lo dijo un pajarito que habías dicho en algún sitio, que estabas pensando en ofrecerle a Morante una corrida más en San Miguel.
3: ¿Es verdad que lo has dicho en algún sitio? Es cierto.
0: Lo has dicho en algún sitio.
3: Claro, es cierto, no, se ha dicho a Morante.
2: O sea, que no eran los pajaritos de...
0: A mí me lo ha dicho un pajarito, José María ha dicho que le va a ofrecer...
3: que por aclamación popular, se lo dije así al maestro, debía de torear miércoles también, por aclamación popular. Fue un poco... una manera
0: eso puede pasar la novillada el miércoles y meterlo el jueves, ¿no?
3: Sí, da igual. Morante da lo mismo lo que quiera en Sevilla.
0: Pero todavía no te he contestado,
2: ¿tú,
0: ¿no?
2: ¿Tú tienes línea directa con él? ¿Cómo se encuentra? ¿Cómo va él?
3: Bueno, hablo mucho con ellos. Bien. Dentro de una jornada delicada, pero bien. Con mucha ilusión, con muchas ganas de torear, pero no te puedo decir más. No sé
2: bueno,
3: más.
2: Y Roca Rey también va.
3: Sí, hombre, va bien. Van, ya, sí, hombre, con nada grande. Sí, no, con nada. Ahí están.
0: Oye, y ya tienes una experiencia acumulada en ferias largas, como Santander o Málaga, otras más cortas, pero nunca con una súper larga como Sevilla, ¿no? Mm. El papel, ¿cómo se mezclan? ¿Cómo conviven el empresario y el aficionado en el burladero de la empresa? Es decir, tú cuando estás en el burladero de la empresa, ¿qué eres, más aficionado o empresario?
3: Pues este año me han dicho, me convierto, se me nota mucho, muy aficionado. Ha habido días que me he emocionado mucho y...
0: ¿Y cómo se te notaba eso de aficionado? Bueno, porque yo desde el sitio donde estoy te veo, pero la cara no te la puedo ver.
3: Y la televisión se ha visto que sí, día que pues me ha emocionado y aplaudió mucho. Yo no sé lo que pasaría antes, pero yo...
2: Pues yo te he visto siempre con la, muy circunspecto, con la cara muy seria.
3: Sí, bueno, cuando están pasando cosas buenas, no. Pero a mí siempre con la responsabilidad que conlleva.
2: Bueno, ¿cuándo has terminado la feria? ¿Cuándo has terminado la feria?
3: Mucha pena.
2: El sentimiento
0: los
2: y...
0: Los cuerpos acaban un poco cansados, ¿eh?
3: Sí, lo que pasa es que no, la verdad que no pude porque el lunes estuve aquí a Córdoba, el martes a Cáceres, el miércoles a México. He estado ahí 48 horas en México y no pude aflojarme mucho. Pero sí, estoy loco ya que llego otra vez el domingo. Y es que el tema de afición es muy importante. Y claro, y cuando te das cuenta todos los días cuando se embarcaban las correas en la venta antes que era 7:30, estaba allí el primero. Pero no es porque... Estaba Florito, estaba el equipo de Corrales que le han hecho, tengo que agradecerle mucho todo. No hace falta que esté para nada. Yo, por supuesto, yo lo hacen mucho mejor que yo, pero lo hago porque me gusta estar. Y como cuando te gusta tanto, pues disfruta. Y cuando se acaba, pues bueno, estás loco por volver.
2: Cuando se arrastró el último Miura, Pepe, ¿de quién te acordaste?
3: Bueno, di muchas gracias a Dios y me acordé de mis padres. Y bueno, sobre todo el domingo de su elección. Pero sí, por la mañana del domingo me fui a Gran Poder a darle gracias como iba a la feria, a pedirle por la última tarde.
2: Tienes que ser la leche, porque a ti te ha hecho mucho caso, ¿eh?
3: Sí, bueno, tengo gente ahí cerquita de él que me apoya.
0: La vida es una mezcla de momentos, ¿verdad? Y por un lado te quita y por otro te da, ¿no?
3: Sí, hombre, la verdad que cuando porque uno sí, analiza, ¿no? Claro. Y ve las circunstancias, ¿no? Del pasado... Y cuando piensa uno hace años, ¿no? Cuando es más justo los días de feria, cuando tuvimos nosotros el accidente, ¿no? Y justo te ves ahora, ¿no? Siendo empresario de Sevilla, los mismos días, ¿no? Que estaba en la plaza, ¿no? Que hace años te veías muy tirado, con la vida destrozada y cómo cambia, ¿no? Pues sí, sí te impresiona mucho. ¿Cómo puede cambiar tanto la vida, ¿no? Pero bueno, eso es la maravillosa vida y eso es así. Y gracias a Dios, pues mira, felices.
0: Oye, hay un tema que no hemos tocado.
2: Pero espérate, porque yo me gustaría que tú me vas a decir que la feria ha sido muy buena, como y te dejo luego más a corroborar, pero hay cosas que no te han gustado de la feria, lógicamente. Mm. Pero no me digas que hay cosas. ¿Qué cambiarías de la feria si es que aquí hay que cambiar algo? Que a lo mejor
3: bueno,
2: no hay
3: sí,
2: que cambiar nada, ¿no?
3: Que en algún toro no hemos equivocado, una presentación no hemos equivocado. Pues hay cosas que internamente hay que mejorar, que eso no lo veis ustedes, pero nosotros sí lo vemos todos los días. Y todos los días, por la mañana, ha habido reunión al día siguiente de festejo para analizar y para mejorar. Tenemos que mejorar muchas cosas, hay que buscar excelencia. Lo que yo sí creo que los pasos se están dando bien dados, pero hay que buscar excelencia.
2: ¿Y cómo se cuela un toro como los que hemos estado nombrando?
0: Sí, a mí me llamó la atención el de Victorino, ¿no? Sí,
3: de Victorino hubo un toro ahí que
0: bajó mucho.
3: Un toro, invirtieron tres o cuatro toros. Sí, toro sí, bajó mucho, cuidado.
0: Aunque no, este toro bajó mucho.
3: Bajó, hubo un problema con un toro, se escobilló, se destrozó los pitones, los chiqueros, y hubo que tirar ese toro, y bueno, pues fue un fallo, lo he dicho. Desde luego, más veces que he pedido perdón, es difícil, ¿eh?
0: Sí, sí,
3: tela
0: sí,
3: de veces,
0: sí,
3: perdón,
0: sí,
3: en todos los...
2: No estamos muy acostumbrados.
0: Lo mismo que te hemos escuchado, lo de Morante en San Miguel, te hemos escuchado pedir disculpas sí, por esos toros, ¿no?
3: Sí, por supuesto.
0: Digo yo que quedan cosas todavía en el tintero. Por ejemplo, bueno, hay que recordar, y esto es muy importante, que este domingo siguen los toros en Sevilla. Vamos a creer ya que esto se ha acabado.
3: Eso.
0: esto no se ha acabado. Ahora hay dos novilladas seguidas, el 10 y el 17, día electoral. Descansamos, creo, el domingo siguiente, pero volvemos el 31.
3: Eso es.
0: Antes de la corrida del Corpus.
3: El domingo de Rocío se descansa.
0: Exactamente.
2: La del día 10, concretamente, es Carlos Tirado Mario Vilau.
0: Sí, Mario Vilau tiene un golpe en el coxis, pero yo creo que a ese muchacho nadie lo va a sujetar para que no esté
2: una
0: en Sevilla.
2: De la cercada.
0: ¿Qué es la cercada?
1: Bueno, muy del Juli, ¿no?
0: Sí.
1: Pero todo viene de lo del Juli.
0: Y, Cubillo, por tanto, de, sí, en origen, ¿no?
1: Sí, bueno, Juli tiene más cosas, grandes.
0: Sí. Grandilla, sí.
1: Y esperemos. Confío mucho en esa novillada, en la siguiente de Murteira también, ¿no? Que es el día 17, ¿no? Ojalá que invista y que los novilleros. Ojalá que invista como la de Talavante. Oye, yo lo firmo, ¿no?
0: Como la de Talavante, sí.
2: Pepe, ¿cómo va el tema ganadero vuestro?
1: Bueno, yo no soy ganadero, mi hermano Luis.
2: Por eso te pregunto.
1: Sí, bueno, vuestro, bien, ahí va el hombre luchando y con la afición y bien. El año pasado le dio un par de corridas a todos los que se dejaron mucho. Ajá. Pero yo soy mi hermano y cuando voy allí es a disfrutar.
0: En julio habrá 4 novilladas en picadores.
1: Sí.
0: 3 primeras y la...
1: Junio y julio.
0: Va a haber... Julio. Porque creo que la última novillada de... Míralo, la última
2: el
0: novillada...
2: 31,
0: que
2: el 31. 31 de mayo.
0: No, la última novillada de junio.
1: Sí, en junio hay otra novillada,
2: sí,
1: ¿no?
2: Sí, el día 4 de junio.
0: 4 de junio, o sea, tienes fechas en junio para dar a las 9 de la noche 11, alguna de las novilladas, sí, en junio, ¿no? 30. Una o dos, ¿no?
2: Sí, está el 11 de junio.
0: Junio y julio.
2: El 24 de septiembre ya.
0: Se adelantará un poquito. O sea, que el final de julio quedará más libre, ¿no?
1: Sí. Y además, íbamos a sacar también un abono especial para jóvenes.
0: Para jóvenes, sí. Oye, una cosa también. Ya sé que esto no va a ocurrir este año. A mí me parece que es difícil que ocurra en el futuro también. Pero bueno, conocer la opinión del empresario es importante. A ti lo del 15 de agosto no lo ves claro.
1: Bueno, no, claro, no te digo.
0: Hombre, no lo has montado este año.
1: Bueno, pero es que ¿queréis?
0: ¿Qué opinas del 15 de agosto?
1: Yo os pregunto, ¿queréis también que este año hubiera hecho el 15 de agosto?
0: No, a mí no me gusta. No me gusta porque me coge lejos de Sevilla siempre.
1: Bueno, yo creo que hay fechas en Sevilla, lo dije el primer día y lo dije aquí con vosotros, que hay que recuperar fechas, pero poco a poco. Ya se recupera una, poco a poco, que no es que nada más mucho llega. Estás tú como el de los 50 minutos, que no me da tiempo.
0: No, pero hombre, verás.
2: Pero yo no quiero...
0: A mí lo del 15 de agosto es que es una fecha que no es buena, ¿no? Por la diáspora de la gente, ¿no? La gente no está en Sevilla. Eso
1: bueno, es... viene mucha gente a ver a la Virgen también.
0: No, sí, pero eso ocurría antes.
1: Que no viene... No, José María. A la Virgen viene a ver.
0: No, pero eso ocurría antes con más fuerza. Mi padre venía desde Cádiz a ver a la Virgen los 15 de agosto y veía la corrida del 15 de agosto, lógicamente. Se quedaba a verla.
2: Yo no me quiero terminar porque tenemos poco...
0: Muy poco tiempo ya, sí, unos minutos.
2: Ya, pero yo quiero que me hables también de tu torero, de Juan Ortega. ¿Cómo lo has visto en esta feria? ¿Cómo lo ves?
1: Bueno, lo he visto el primer día. Me sorprendió mucho cuando se fue a la puerta Chiquero.
0: No lo habías visto nunca.
1: En mi vida. No, es que no
2: visto. Yo creo que no se ha visto Chiquero nunca. No, yo creo que nadie, exactamente.
1: Me sorprendió mucho y además no tenía ni idea. Y en vez de todo lo tenía que haber matado. Pero se fue la espada más abajo. Le hubiera cortado una oreja con importancia y fue una pena. Y después nos embestió. Después, aparte de ese toro.
0: Sí, luego vino la de Juan Pedro, pero sí, no lo embistió.
1: No lo embistió.
2: Juan Ortega es uno de los toreros importantes que hay ahora mismo en el
1: sí, tiene un concepto. Oye, torea muy bien. Torea muy despacio, torea muy bien y quiere hacerlo todo de una manera muy sutil, ¿no? Se disfruta, yo disfruto mucho, ¿no? Y ahora disfruta mucho otro día. En Aguascalientes también.
0: He visto el vídeo al toro que le corta la oreja, sí. Lo tenemos despacito.
1: Y ahora ve el viernes Madrid.
2: Vamos a ver.
1: El viernes Madrid.
0: El viernes Madrid, sí, casi nada.
1: El
0: eso
1: viernes
0: es
1: Madrid.
0: Importante.
1: Abrimos San Isidro, a ver si Dios quiere que haya suerte.
0: Oye, yo no sé, cuando seas empresario de la Plaza de Toros de Sevilla, ¿se puede compatibilizar con otras plazas fácilmente? ¿O cuesta más? Porque ahora de pronto tú antes llevabas Córdoba, llevaste Málaga, llevabas en algún tiempo Almería, llevabas Santander.
1: Bueno, y Málaga lo hicimos el Sábado Santo con un 9 billetes.
0: Bueno, sí, por supuesto.
1: Con otro 9 billetes. Llevamos 10.
0: Y ahora de pronto.
2: Allá racha.
0: De modo que te ves en Sevilla. ¿Es fácil compatibilizar? Cáceres, bueno, por supuesto. ¿Se puede compatibilizar fácilmente?
1: Es importante las fechas.
0: Sí.
1: Que no coincidan. Y después el equipo. Hombre, el Lance Futurismo tiene un gran equipo. Y hay algunas ferias que se pueden hacer. Yo creo, por ejemplo, mira, Santander, ¿crees que le perjudica algo a Sevilla?
0: Nada.
1: Julio, nada que ver. Córdoba, una feria corta. Yo creo que ahora mismo tenemos controlado. Tampoco tengo muchas más ganas de aumentar más, como,
3: como he dicho, no me llaman de varios sitios y no quiero más plazas de toros ahora mismo.
2: Has tenido quiero la presentación.
3: Quiero centrarme mucho con Sevilla.
0: Y una pregunta también molesta. Se dice que estás interfiriendo el problema de Málaga.
3: No hay preguntas molestas.
0: Bueno, pero entonces...
3: Puede haber respuestas.
0: Dicen por ahí...
3: Puede haber respuestas.
0: Se dice que estás interfiriendo la solución definitiva del problema de Málaga.
3: No, yo estoy defendiendo lo que creo que son mis derechos. Nada más que he hecho eso. Absolutamente nada más. Nunca soy persona...
0: Aunque estás retrasando la...
3: Bueno, pero yo no soy persona de interferir nada, ni he hecho nunca nada. Pero yo creo que hay cosas que de Málaga que no he entendido y como...
0: Yo por lo de Málaga no lo entiendo, es un disparate.
3: Tengo mi derecho de defenderme, ¿no? Sino que, mira, hay muchas veces, Carlos, yo digo aquí en confianza, que muchas veces me toman por tonto. Me toman por tonto porque soy muy aficionado y quiero mucho el toreo. Y perdono y tengo que perdonar. Pero hay cosas que no puede uno tragar porque si no traga siempre. Me toman, Garzón al final es buena gente. Garzón, no te preocupes, va a poner, que te enfades con él, va a poner a tu torero. Garzón, que... Siempre se ha hecho. Yo no he tomado represalias nunca con nadie. Con nadie. Y me han intentado hacer barbaridades, ¿no? Nos queda claro, ¿no?
0: Sí,
3: y no vamos a volver.
0: No.
3: ¿Y a esos toreros lo he puesto? Sí, ¿no?
0: Sí.
3: Y estaban puestos en Sevilla, ¿no? Todos, ¿no?
0: Sí, señor.
3: Bueno, pero hay veces que yo creo que lo de Málaga me parece que ha sido... Bueno, yo no lo entiendo. A lo mejor, oye, pues a lo mejor llevarán razón ellos, pero hombre, yo sé dónde estaba Málaga y dónde está Málaga.
0: Málaga está... El punto álgido.
3: Y Córdoba, estaba, ¿eh? Es brutal eso.
0: En el suelo.
2: Y Córdoba, Pepe, que lo tenemos aquí ya.
3: Córdoba, ya estamos ahí liados con la feria ya de mayo. Y oye, con mucha ilusión, que con nombres nuevos, una feria muy abierta. Esa feria sí que está abierta, nombres muy nuevos.
2: Bien,
3: ¿eh?
2: Eso es.
3: Con Víctor Hernández, con Miranda, con. Bueno, muchos nombres nuevos.
0: José María, ¿qué más podemos preguntarte? Pues nos quedan 2 minutos.
3: Que se nos queda siempre corta la entrevista.
2: No, ya, mira que hoy lo hemos dado,
0: tela.
2: Larguito de minutos.
0: ¿Qué te gustaría contar que no hayas contado?
3: Bueno, no, me gustaría contar que agradecer mucho al público que ha acudido, el cariño todos los días del público en la calle y ver la afición en la plaza, darle gracias a los toreros, lo que han demostrado en la plaza, que han tirado para adelante y que yo creo que el toreo ahora mismo está de moda, que somos un espectáculo de masas, que van miles y miles de personas todos los días a la plaza, la media de Sevilla ha sido brutal, y que bueno, que sigamos trabajando, que me ayudéis, que me acompañéis en este proyecto, que el proyecto de
0: por
3: todos.
0: Por supuesto que sí. Fíjate tú, que no te hemos preguntado ni por la rentabilidad económica de la feria.
3: Cuando pase, sabré todo. He tenido mucho gasto.
0: Pero como tú bien dices...
2: Pero queda septiembre, Carlos.
0: Hablar de dinero es obsceno.
3: Es obsceno. Es vulgar. Es muy bajuno. Pero hace 15 días, de la cuenta como están hace 15 días, ahora ha pegado un bajón impresionante.
0: Los gastos.
3: Ha empezado a pagar. Pero bueno, feliz.
0: Bueno, José María, te agradecemos que hayas estado con nosotros aquí en Tarde de Toros, en la cadena COPE. Enhorabuena,
3: gracias.
0: Por encima de todo. Suerte para el futuro. Suerte y trabajo, ¿no? Lógicamente.
2: Te emplazamos para...
0: Sí, para el futuro.
2: Para septiembre, para cuando termine la...
3: Muy bien.
2: Y enhorabuena.
0: Pues muchas gracias. Rafa Carrillo de Albornoz nos dice que esto ha acabado. Señores, gracias a ustedes. Volvemos el próximo martes.
2: Hasta entonces, que Dios reparta suerte.

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1: 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Muy buenas tardes y bienvenidos al programa Mundo Natural. Soy Lourdes Martínez. Puedes seguir escuchando la programación habitual de COPE Sevilla en el 99.6 de la FM. Enseguida vamos con el doctor Pérez León y con Adrián González Ortiz.
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0: Seguimos en la sintonía de la cadena COPE en Mundo Natural y saludamos ya al doctor Domingo Pérez León. Hola doctor, ¿qué tal estás?
1: Hola Lourdes, muy bien.
0: Él es licenciado en medicina y cirugía, especialista en medicina biológica y antienvejecimiento. Y Adrián González Ortiz, director de comunicación del laboratorio Mundo Natural, bienvenido.
2: ¿Qué tal Lourdes?
0: Bueno, recordamos en nuestro correo electrónico tumensaje@cope.es y el WhatsApp 678-301-453. Hoy hablamos del cáncer de próstata que afecta a más de 1.400.000 hombres a nivel mundial. Doctor, los últimos estudios han demostrado también que la obesidad está muy relacionada con el cáncer de próstata avanzado. Sabemos que la obesidad y el sobrepeso inducen pues a esa inflamación sistémica mediante varios mecanismos.
1: Así es, sabemos que los problemas de prostáticos tienen mucho que ver con eso que llamamos muchas veces la inflamación de bajo grado, que realmente está asociada a los problemas de obesidad, porque la persona que está obesa, tanto hombre como mujer, sabemos que ya tiene una inflamación de bajo grado, que es el punto de partida pues de muchas enfermedades que sufrimos y padecemos en la actualidad, y una de ellas pues puede ser directamente los problemas prostáticos. Sabemos que esta inflamación de bajo grado altera, perturba el equilibrio de nuestro sistema inmunológico, y también se ha visto en distintos estudios que tomar vitamina D tiene un efecto preventivo del cáncer de próstata. De tal forma que si no tenemos unos niveles adecuados entre 40, 60 nanogramos mililitro, pues este puede ser un factor favorecedor del desarrollo de problemas tumorales, en este caso a nivel prostático. Pero sabemos que llegamos a la inflamación de bajo grado por una mala nutrición, por una mala alimentación, por consumo de alimentos altamente refinados que inducen el aumento de la insulina. La insulina sabemos que activa una enzima que se llama la aromatasa, y la aromatasa transforma testosterona a estrógenos. Y en este ambiente hiperestrogénico comienza a crecer la próstata. Pero también sabemos que por otra vía también metabólica, la testosterona, a través de otra enzima que es la 5-alfa-reductasa, se puede biotransformar en dihidrotestosterona, y en ese ambiente estrogénico que había producido el hombre por el exceso de insulina, porque recordamos que la insulina no solamente es la hormona del almacenamiento de la grasa, se comporta también como una hormona de crecimiento que hace crecer lo bueno y lo malo, y en este caso puede hacer aumentar, puede provocar ese aumento de la glándula prostática. Entonces, en los mecanismos que sabemos que están implicados en los problemas de la próstata, uno de ellos es la activación de la aromatasa por el estímulo de la insulina, y otro de ellos es el estímulo de la 5-alfa-reductasa, que llegamos también a ello por una mala nutrición, por una mala alimentación, por una hiperactividad de esta enzima que transforma esa testosterona en dihidrotestosterona, que va a provocar ya muchos más problemas a nivel de la glándula prostática en ese ambiente previo hiperestrogénico. Pero lo hemos comentado muchas veces, Lourdes, que el exceso de estrógenos se drena, se limpia, se detoxifica, se biotransforma a través del hígado, de eso que llamamos fase 2 de la detoxificación hepática, en ese proceso bioquímico denominado de metilación. Pues bien, el hombre que no metila bien o la mujer que no metila bien, pues va a tener un exceso de estrógenos. De ahí también la importancia de aportar complementos dietéticos nutricionales que interactúen en el hígado, sobre todo en la fase 2, en ese proceso de metilación, aportando la alcachofera, el condurango, el rábano negro, también esa cúrcuma, esa colina, esas vitaminas del grupo B, como es la B6, la B9 y la B12, que participan de forma muy activa en ese proceso de metilación para evitar que aumente, en el caso del hombre, el exceso de estrógenos, que va a tener un efecto muy nocivo, muy lesivo en la glándula prostática, aumentándola de tamaño. Hay que decir también, Lourdes, que el hombre es un poco dejado en esto de la próstata, porque el hombre no va al médico, igual que la mujer, que hace una citología vaginal para hacer un despistaje de cualquier problema que pueda afectar al aparato urogenital. El hombre es mucho más dejado y no suele ir, como la mujer, pues una vez al año a hacer un tacto rectal a través de su urólogo de zona. En el tacto rectal se puede evaluar si la glándula prostática está lisa o está rugosa. Si está rugosa, algo está pasando en esta glándula prostática. Pero también a través de una ecografía prostática, se puede poner de manifiesto si la glándula prostática está demasiado grande o está en su estado normal. Y también existen marcadores tumorales, como es el PSA, a través de un análisis sanguíneo. Pues esto lo debería hacer el hombre por lo menos una vez al año, sobre todo a partir ya de los 45, 50 años, porque es cuando comenzamos, en general, el hombre a tener una mayor actividad aromatasa, y esta mayor actividad aromatasa provoca, según vamos entrando en edad, un aumento de estrógenos, y en este ambiente estrogénico es donde interactúa directamente la dihidrotestosterona, que proviene también de la testosterona por actividad de esta enzima que es la 5-alfa-reductasa. Pues bien, hay que intentar, indicamos aquí a la mayoría de los hombres, que a partir de los 45 o 50 años, pues por lo menos una vez al año o cada dos años, intentar hacer un control con su urólogo de zona. Pero también hay signos y síntomas que nos pueden estar indicando que tenemos ya un problema con la glándula prostática.
0: Ahí quería llegar yo, doctor. ¿Qué síntomas indican precisamente que la próstata no está funcionando correctamente?
1: Bien, pues si el hombre siente y percibe que orina muchas veces al día, que el chorrito de la orina es débil y entrecortado, que se levanta muchas veces por la noche a orinar, o no digamos si siente y percibe que se orina en el zapato, porque la trayectoria del chorrito de la orina no es suficientemente fuerte y tienden a veces a orinarse directamente en el zapato. Pues son signos y síntomas a partir de los cuales ya deberíamos de sospechar que tenemos un problema con la glándula prostática. Por eso es importante, a partir de los 45 o 50 años, pues acudir a su urólogo de zona para que haga un estudio de todo lo que es la glándula prostática a nivel analítico, a nivel ecográfico, a nivel de tacto rectal, porque el mejor tratamiento, Lourdes, de la próstata es la prevención. Y la prevención se realiza con este tipo de estudios, y si ya siente y percibe que tiene este tipo de alteraciones en la orina, pues también nos podemos ayudar de complementos dietéticos micronutricionales que actúan por las dos vías, por la vía de la aromatasa a través de los estrógenos y por la vía de la 5-alfa-reductasa. Mundo Natural nos ofrece complementos dietéticos en este sentido, con crucíferas, con plantas con acción fitoterapéutica que actúan directamente en la glándula prostática para evitar ese sobrecrecimiento. Y no olvidarnos de la vitamina D, porque sabemos que niveles por debajo de 30 nanogramos mililitros de vitamina D pueden favorecer, si se dan otras condiciones, el desarrollo de un problema tumoral a nivel de la glándula prostática. Aquí también nos vendría muy bien la cúrcuma. Sabes que la cúrcuma tiene una acción antiinflamatoria. Algunos estudios también relacionan que el aporte nutricional de los ácidos grasos omega-3 DHA y EPA también tendrían un efecto preventivo, porque sabemos que a través de las protectinas, resolvinas y maresinas resuelven también procesos de inflamación. Y no olvidarnos del buen funcionamiento de hígado en ese proceso de metilación, porque si no metilas bien, no eliminas el exceso de estrógenos. Y lo primero que se altera en los problemas prostáticos es el ambiente hiperestrogénico.
0: Adrián, las mujeres tenemos asumido, ¿no?, que tenemos que pasar nuestros controles ginecológicos una vez al año, esas mamografías. Oye, pero a los hombres os cuesta, ¿eh? Os cuesta ir al urólogo a que os revisen la próstata.
2: Exactamente. Fíjate, yo acabo de pasar la semana pasada por el urólogo a hacer todo un examen general. Y no ha habido problema. simplemente una anamnesis normal, una entrevista, la prueba de ecografía. Lo único incómodo que tienes que tomar mucha agua y con la vejiga llena.
0: Bueno, que todo sea eso.
2: Te haces una eco, una flujometría. Y ya está, es básico. Para,
0: es la prevención, para hacer, lo que hablamos siempre.
2: Y estoy haciendo algo desde el punto de vista preventivo, porque ya dentro de un par de años ya entro a los 50 y la próstata, quiero saber cómo se está comportando. Fíjate, es curioso lo que tú dices, Lourdes. Los americanos, ellos han detectado que ellos tienen cerca de unos 230.000 casos de cáncer de próstata al año. Es decir, que es bastante. Cerca de 29.000 hombres mueren por producto del cáncer de próstata en Estados Unidos. Es una realidad. Y realmente cuando empiezan a ver qué factores hay, es lo que nos ha dicho el doctor. Ese aspecto relacionado con la dihidrotestosterona y la 5-alfa reductasa, pues juega un papel importante en la disminución. Aumenta incluso la disminución de la testosterona en el hombre, porque realmente lo que está formando es derivado, y ese derivado de la testosterona es como un factor de crecimiento para las células tumorales. Entonces, es muy importante. Han detectado en el hombre una bajada interesante en los niveles de testosterona, y esto es que el hombre que tiene menos testosterona es más propenso a la formación de tumores a nivel de la próstata. Y también han detectado, Lourdes, un problema que pocas veces se habla, y es que los hombres tienen más problemas para manejar sus emociones, y esto es una de las principales causas que está detrás del cáncer de próstata. Fíjate lo curioso que es en los estudios sobre esas 230.000 personas que han tenido problemas de cáncer de próstata. Entonces, se hace una serie de recomendaciones en este sentido: controlar la dihidrotestosterona. ¿Cómo tú puedes controlar la dihidrotestosterona? Pues para eso hay suplementos que nosotros trabajamos y manejamos y recomendamos y funcionan muy bien desde el punto de vista de la suplementación. La alimentación también nos puede ayudar. Por ejemplo, el tomate cocido con cáscara, pues aporta licopeno, este tiene buena afinidad por la próstata y controla todo lo que es el estrés oxidativo. Las coles, el brócoli, el repollo, pues controlan todo lo que es la carga de estrógeno en el ambiente prostático. El estrógeno es inflamación consolidada. El estrógeno muchas veces es responsable de cuando tú haces un tratamiento, el PSA y todos los indicadores prostáticos, lo notas en la analítica que hacen, bajan. Cuando los interrumpe, vuelve otra vez para arriba. Eso es porque hay un enlace covalente, entre los estrógenos y los receptores prostáticos, que cuando viene la dihidrotestosterona famosa, los derivados hormonales y la testosterona, hace que se afiancen en la próstata y produce esa inflamación, y es un factor de crecimiento para la célula prostática. Entonces hay que trabajar en este sentido. Y las crucíferas trabajan con el 3-indolcarabinol y demás furosanos que nos aportan todo lo que es el control y la limpieza de los estrógenos a nivel de la próstata, entonces en el organismo en general. Entonces es interesante. ¿Hay suplementos que nos pueden ayudar en este sentido? Sí. Nosotros proponemos un suplemento que es el Prosmen. Prosmen aporta la palmera enana americana, ese pigium africano, la semilla de la calabaza, aporta la cúrcuma, un polen en una concentración 50-1 con estudios sobre la inflamación prostática, el arándano rojo americano, porque la uretra en su paso por la próstata, si están inflamados los lóbulos prostáticos, están provocando cierta retención a este nivel y es una zona más propensa a infecciones. Y no es lo mismo una hiperplasia benigna prostática que una prostatitis añadida. Entonces, por eso buscamos un efecto también antibiótico natural y controlar todo lo que es estrés oxidativo. Entonces, ese Prosmen que nosotros proponemos ya contiene también el extracto de brócoli para limpiar los receptores prostáticos de esa carga estrogénica. Entonces, viene muy bien. Proponemos tomar 2 cápsulas, 3 cápsulas al día, depende cuál sea la situación. Podemos hacerlo perfectamente antes de desayuno, comida y cena. 90 días es el tiempo ideal. Cuando tomas medicamento y cuando tomas suplemento para la próstata, el mejor tiempo para periodo para valorarlo son a los 90 días. Ahí es cuando la próstata tiene mejor comportamiento. Por lo tanto, mínimo 90 días de apoyarnos en este tipo de suplementos. Podemos también recurrir a inhibidores de la aromatasa, que es cuando tú fabricas estrógenos internos. Es decir, cuando tú transformas la testosterona en estrógeno, esto en el hombre es inflamación prostática. Esto en el hombre es incapacidad o menos capacidad de reservorio de la vejiga urinaria. Y en la mujer eso es pérdida de orina. Cuando estornudan, cuando tosen, pues en un alto porcentaje, posiblemente más del 90%, es porque esta enzima está transformando la testosterona en estrógeno. Y esa disminución de testosterona, claro, compromete todo lo que es los músculos de la zona pélvica, porque el tono de los músculos de la zona pélvica lo determina la testosterona. Y si no tienes, entonces es una zona, la zona pélvica es débil y cualquier esfuerzo que haga, escape. El esfínter externo de la vejiga es un músculo estriado, es decir, que tú lo puedes controlar. Si no tienes control, cualquier esfuerzo se va. Y eso es lo que ocurre en muchas personas. Entonces, por ejemplo, las pérdidas de orina es un síntoma de que tu aromatasa está alta y que tienes debilidad en la zona pélvica y en el hombre que hay inflamación prostática. Entonces es muy interesante apoyarnos en inhibir esa enzima. Fíjate que es el tratamiento de algunos tumores. Inhibir la aromatasa, porque los tumores estrógeno dominante, es decir, que se alimentan de los estrógenos, si tú evitas que tu organismo fabrique estrógenos internos, entonces tienes menos riesgo de que crezcan. Entonces, esto se utiliza en muchos tratamientos para evitar la carga estrogénica, altas producciones estrogénicas en el organismo. Entonces, ahí, por ejemplo, nos puede ayudar un suplemento que es el Oricontrol. Utilizamos una tecnología suiza que es el EFLA 940. Y los suizos han determinado que de la semilla de la calabaza, si quitas la parte del aceite, la parte grasa, y dejas la parte hidrosoluble, tiene gran capacidad para bloquear esa aromatasa y por lo tanto dejas de fabricar exceso de estrógeno a partir de la testosterona y tus niveles de testosterona que hacen aumenta. Por eso en 8 semanas, es decir, con 2 envases, notas el cambio en los niveles de testosterona en tu organismo. Esto también lo podemos añadir a ese Prosmen, sobre todo para hacer trabajo intensivo en las personas que tienen esos altos niveles de estrógeno y bajos niveles de testosterona que están influyendo en, tanto en la próstata como en la pérdida de orina en la mujer o en la caída del cabello. Ojo, también. Porque la caída del cabello en la zona de la teja, que es aquí arriba, es la coronilla, donde se caen los chicos. Los chicos tú ves que se pueden hacer una ensaimada con los pelos de alrededor, pero de arriba verdad. Lo pierden. Eso es derivado de la testosterona. Eso es 5-dihidrotestosterona. Eso es lo mismo que produce inflamación de la próstata. Entonces, por eso cuando tú ves una persona o mujer que se le cae el pelo en la zona superior de la cabeza, ¿tienes bien la próstata? ¿Cómo vamos te levantas muchas veces? Oye, ¿no sabes que sí? ¿Que no sabes que tengo ese problema? ¿Tienes pérdida de orina? Le preguntan muchas veces a las mujeres. ¿Por qué lo dices? Empiezo a tener desajuste. No, porque tu cabeza me está diciendo que tienes problema de los derivados hormonales de la testosterona. O sea, es muy importante trabajar en este sentido. Y por eso muchas de las personas que cuando nuestros asesores le proponen a una señora que tiene caída del cabello en la zona de la teja, me llaman y me dicen, oye, una señorita me ha dado Prosmen, yo no tengo próstata. Y automáticamente le digo, que se te cae el pelo en la parte superior de la cabeza. Y dice, sí, pues está haciendo un trabajo intensivo para evitar esa caída de cabello hormonal. Entonces fíjate lo importante que es estos detalles que parecen pequeños, pero es muy importante, Lourdes, porque es un gran problema y es una patología que a los 50 años, la hiperplasia benigna prostática, que como dice la palabra es benigna, pues afecta el 50% de la población masculina. Esto con el paso de los años se dispara considerablemente y predispone a otras complicaciones a nivel del tejido prostático. Entonces es muy importante trabajar. Y como bien dijo el doctor, el hígado.
0: Sí, sí, ha dicho que el hígado, ¿no? Se le ha encargado también de eliminar muchas veces ese exceso de estrógenos, pero

0: a polarizarlo, a hacerlo mucho más soluble en agua, de forma parcial, ojo, estás volatilizando una hormona que puede ser incluso más agresiva que ese propio residuo que estaba en tu organismo. A veces es preferible, si lo vas a tocar de forma incompleta, no tocarlo. Y el 90% de los productos para apoyar el trabajo hepático fallan en la fase 2 de la depuración hepática. Por eso es muy importante saber elegir un suplemento para que el hígado cumpla con sus dos fases, incluso con las fases intermedias, con plantas como es el condurango, rábano negro, cardomariano, y eso es Depur Plus. Entonces, por eso es que nosotros proponemos este tipo de suplemento que sabemos y nos da la garantía que funcionen bien. Entonces, es importante trabajar en este sentido, y no sé si tenemos tiempo, pero en la segunda parte podemos hablar de la vitamina D y del zinc, que son cruciales para una buena salud prostática.
1: Bueno, en unos momentos retomamos el tema. 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

0: Seguimos en la cadena COPE con el doctor Domingo Pérez León y con el director de comunicación del laboratorio Mundo Natural, Adrián González Ortiz. Doctor, una investigación sugiere que el cáncer de próstata puede ser más agresivo en aquellos hombres que tienen niveles muy bajos de vitamina D.
1: Así es, siempre lo comentamos, que la vitamina D tiene un efecto preventivo del cáncer de próstata, tiene un efecto preventivo del cáncer de colon, tiene un efecto preventivo en los tumores de mama. Muchas mujeres tienen positivo el gen que produce el cáncer de mama y sabemos que la vitamina D actúa como un factor epigenético que nos va a ayudar a que no se exprese el gen positivo del cáncer de mama. Entonces vemos que esta vitamina es una gran vitahormona y esta vitahormona también tendría estos efectos preventivos a nivel de mama, a nivel de próstata y a nivel intestinal. Claro, para conseguir que esta vitahormona pueda interactuar en esos 2.750 genes, que es una barbaridad de genes en nuestro organismo, pues necesitamos tener una concentración adecuada entre 40 a 60 o 70 nanogramos mililitro para que esta vitamina pueda interactuar en todas las funciones fisiológicas que tiene encomendadas en nuestro organismo. Porque recordamos que la vitamina D tiene receptores en la práctica totalidad de las células de nuestro organismo. Cuando una vitamina tiene tantos receptores en tantos sistemas y órganos, es que es una vitamina muy importante. Y precisamente en los problemas prostáticos juega un papel muy importante en la prevención y el desarrollo de estos tumores mamarios. Pero fíjate, Lourdes, que siempre en medicina tenemos que pensar en forma de red, no en forma lineal. Hablábamos antes de que un mal funcionamiento hepático, en ese proceso bioquímico llamado metilación, pues si no te funciona bien, aumentan demasiado los estrógenos. Pero imagínate que el hígado funciona bien y consigue

0: biotransformar de forma adecuada los estrógenos para que puedan ser eliminados a través de los jugos hepaticobiliares. Son biotransformados, eliminados de forma adecuada y llegan al intestino. Pues fíjate, también el intestino juega un papel importante en el aumento de estos estrógenos, porque si tienes una disbiosis, una alteración, una perturbación del equilibrio de tu flora intestinal, pues vas a tener un predominio de las bacterias gram negativas tipo Clostridium o algunas otras más que son de carácter gram negativo. Y estas bacterias producen y fabrican una molécula, una sustancia que se llama beta-glucoronidasa. Y esta beta-glucoronidasa lo que hace es que cuando recibe el intestino los jugos hepaticobiliares cargados con estrógenos, pero que han sido ya conjugados, que han sido ya biotransformados, pues la beta-glucoronidasa producida por esta disbiosis intestinal por bacterias gram-negativas, lo que hace es desconjugar de nuevo estos estrógenos y los vuelve de nuevo a reabsorber a través de la circulación enterohepática, y esto pues hace aumentar el pool general de estrógenos en el organismo. En la mujer va a provocar problemas a nivel de útero, problemas de miomas, reglas abundantes. A nivel mamario le puede provocar también mastopatía fibroquística y en estados más avanzados pues puede provocar cáncer de mama. Para que veas también que debemos de revisar cómo está el funcionamiento global de nuestro organismo, pero sobre todo revisar cómo está tu intestino, cómo está tu hígado, y sabemos que para regular el equilibrio de la flora intestinal deberíamos de aportar complementos dietéticos nutricionales que aporten los prebióticos, que son esos fruto oligosacáridos que nutren y alimentan al conjunto total de nuestras bacterias, preparados que también aportan estos prebióticos, que son las bacterias propiamente dichas. Con esto podemos conseguir que nuestra flora intestinal sea buena, sea una flora amiga, que evite la formación de esta molécula que es la beta-glucoronidasa y que puede desconjugar estos estrógenos y ponerlos de nuevo en la circulación. Por lo tanto, buen funcionamiento hepático, un buen aporte nutricional con prebióticos y prebióticos. Y se hablaba del zinc. Adrián estaba comentando el zinc. Sabemos que el zinc es muy similar al cadmio. Y resulta que muchos de los alimentos que consumimos en la actualidad son muy ricos en cadmio. Entonces, cuando tú ingieres a través de la alimentación cadmio, pues resulta que el cadmio va a parar a la próstata, ocupa los receptores del zinc. Y si tienes exceso de cadmio, cuando llega el zinc, ve que están ocupados sus lugares de inserción en la próstata y ya no interactúa con la próstata. Porque todo el mundo sabe que las pepitas de calabaza que aportan grandes cantidades de zinc, o complementos dietéticos nutricionales que aportan zinc en su forma liposomada, pues el zinc sería un mineral también muy importante a tener en cuenta en los problemas prostáticos para que cuando llegue el cadmio ya el zinc esté ocupando sus receptores y así evitamos que entre el cadmio y el cadmio no le sirve a la próstata, va a generar alteraciones prostáticas y sobre todo va a impedir que interactúe el zinc. Pero tenemos recursos también terapéuticos, micronutricionales, que aportan zinc en su forma liposomada para evitar que la carencia de zinc pueda trastornar, pueda afectar directamente a esta glándula prostática.
1: Estoy acordándome, Adrián, de un estudio que se realizó hace algún tiempo en el que se comprobó que los niveles más altos de ciertas moléculas, ¿no? Que estaban precisamente en la microbiota intestinal. Estas moléculas de las que hablaba el doctor, que están relacionadas con la dieta actual, pues hacía a los hombres más propensos a desarrollar ese cáncer de próstata. Con lo cual, esta investigación descubrió cómo se relaciona la microbiota intestinal con el cáncer de próstata más agresivo. Y luego, por otro lado, hemos hablado de que tener esos buenos niveles de vitamina D, tenerla en rango, tiene un papel muy importante en la prevención de esta patología y de muchas otras, como también el zinc.
2: Exactamente, es importante lo que estás diciendo, y tanto en el hombre como en la mujer, la carga estrogénica y la capacidad de tú fabricar más estrógeno de lo debido internamente, un efecto muy similar a la aromatasa, es precisamente una disminución de la familia de los lactobacillus en la flora intestinal. Y por eso es muy importante, las personas que tienen tendencia a una alta carga estrogénica, a inflamación prostática, a problemas relacionados con la síntomas muy agudos de la menopausia, todo lo que son los tumores estrógeno dependientes, tienen que fijarse en la familia de los lactobacillus. Hay que aportarlo, hay que suplementarlo. 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Por eso es importante tenerlo en cuenta. Muy interesante la vitamina D. No nos vale cualquier vitamina D. Mira, hay 2 vitaminas. Todas las vitaminas son importantes cuando hablamos de la salud de todos los tejidos de nuestro organismo. Pero cuando nos referimos a la próstata, hay 2 vitaminas que son fundamentales cuando hablamos de cáncer prostático. Una es la vitamina K2 y otra es la vitamina D3. En esta forma activa. No nos vale cualquier vitamina D, no nos vale cualquier vitamina K, porque hay muchos suplementos, los que están en los canales oficiales, que muchas personas, cuando comprueban que su médico, que tienen bajos niveles de vitamina D, le prescriben una vitamina D, pero que realmente es muy volátil. No se queda mucho tiempo en sangre, y con lo que no se quede mucho tiempo en sangre, menos lo aprovecha tu organismo, tiene menos capacidad de aprovecho. Entonces es muy interesante en este sentido que nosotros sepamos elegir una vitamina D3 y K2 adecuada. Por eso yo siempre, cuando hablamos de estas 2 vitaminas juntas, siempre digo Vitanano D3 K2. ¿Qué cosa es Vitanano? Vitamina D3 K2 liposomada. No se pierde nada por el camino. Va al tejido prostático con más fuerza, va a todos los tejidos con más fuerza. Se deposita en el interior de la célula. Es donde nos interesa que llegue este tipo de vitaminas para que tenga ese efecto protector sobre la célula prostática. Entonces es muy interesante. Ese Vitanano de 3 con K2 tiene que estar presente también en las personas, incluso que quieren hacer un trabajo preventivo. Y muy importante el zinc. Célula de la próstata que no tiene zinc es célula propensa a tumores. El organismo, cuando no tienes buenos niveles de zinc, eres infértil, eres una persona que tiene baja capacidad espermática. Es decir que, ojo con las personas que se quieren quedar embarazados, y los chicos sobre todo. Hay gran problema, es el espermagedón lo que se está hablando. Ahora, en el mundo actual hemos perdido casi la mitad de la capacidad espermática. Entonces, por eso, Lourdes, vienen muchas personas que tú los ves, atléticos, que tú ves personas que son bien de peso, hay otros que ya están pasados de peso y eso que les va a costar el doble o el triple, pero ves personas aparentemente sanos y su capacidad espermática es muy baja, y entonces ya yo he llegado hace tiempo a la conclusión de que posiblemente ya tenemos que adaptarnos a ser poco fértiles, y entonces en este sentido hay que revertir la situación. Vitanano zinc, el zinc liposomado, el zinc que entra al tejido prostático, el zinc que nos ayuda a mejorar las hormonas masculinas, la inmunidad, los nervios, que también es un factor que influye en la formación de los tumores prostáticos.
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2: Gracias.
1: Doctor, hasta el próximo día.
0: Hasta el próximo día, entonces.
1: 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En el control técnico, Mila Sánchez. Gracias por estar siempre ahí. En nombre de todo el equipo, te saluda Lourdes Martínez.

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0: Son las 5 o las 4 en Canarias.
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0: Sanidad propone a la Organización Mundial de la Salud que se evacúe en Cabo Verde a los contagiados por antivirus y que el crucero continúe sin hacer escala en Canarias. Esta es la propuesta que hace unas horas ha lanzado el presidente canario, Fernando Clavijo, desde Bruselas. ¿Qué más se sabe a esta hora? COPE Canarias, Alejandro Gómez.
3: Buenas tardes, Pilar. Seguimos pendientes del destino final del crucero MV Ondius. Aún no se sabe si atracará en el puerto de Las Palmas y La Luz de Las Palmas o si lo hará en el puerto de Santa Cruz en Tenerife. En ambos casos cuentan con medios más que suficientes para en sus puertos, primero, asumir una posible cuarentena de todos los pasajeros y segundo, poner en marcha los protocolos sanitarios y de desinfección que exige la Organización Mundial de la Salud. Ante esta situación, el Ministerio de Sanidad ha secundado la propuesta del presidente autonómico Clavijo y ha propuesto evacuar en Cabo Verde a los casos sintomáticos y los contactos de alto riesgo por antivirus que viajan en el crucero afectado y que el barco continúe sin efectuar escala en Canarias. Recordamos que la Organización Mundial de la Salud ha mandado un equipo y en colaboración con las autoridades españolas recibirán el crucero para llevar a cabo una investigación exhaustiva, una investigación epidemiológica completa, una desinfección integral del barco y llevarán a cabo una evaluación para saber el nivel de riesgo que presentan los pasajeros que se encuentran a bordo.
0: Entre ellos, como decíamos, hay 14 españoles. Gracias, Alejandro Gómez, desde Canarias. En Oviedo continúa la búsqueda de la niña de 5 años que el pasado jueves fue sustraída por sus padres biológicos cuando fueron a visitarla en el centro de acogida. Todas las alarmas saltaron cuando los progenitores agredieron a un usuario del centro para finalmente llevarse a la niña, algo que para los expertos es absolutamente excepcional. María Teresa Díaz Tártalo, vicepresidenta de la Asociación de Familias para la Acogida, ha explicado aquí en la tarde cómo se organizan las visitas en estos centros.
4: Ese es un momento de oro en los acogimientos, ¿no? Es un momento muy intenso, muy emotivo y suelen hacerse en puntos de encuentro que están especialmente preparados para esto, donde los acogedores vamos y dejamos a nuestro niño al comienzo de las visitas, cuando se comienza a hacer las visitas. O sea, por lo general las visitas son un momento bueno para todos, para los niños, para la familia de origen.
0: Tres docentes de un centro educativo infantil de Jaén han sido detenidos por delitos de maltrato a 15 niños de entre 1 y 3 años. La Policía Nacional ha confirmado que entre los detenidos se encuentran la directora del centro y dos educadores. Más detalles, COPE Jaén, Tomás Díaz.
5: La investigación se inició tras la denuncia de varias alumnas en prácticas que alertaron de conductas durante el cuidado de los pequeños. Según las pesquisas, algunos menores eran obligados a comer a la fuerza, llegando incluso a vomitar y siendo forzados a continuar. También se habrían producido castigos como encerrar a los niños en un baño a oscuras. Al menos 15 menores podrían haber sido afectados. Las educadoras están acusadas de malos tratos habituales y trato degradante, mientras que la directora del centro habría intentado influir en familias y testigos para desacreditar las denuncias. La Policía Nacional confirma este suceso e informa que la investigación continúa abierta.
0: Y en los deportes, el Atlético de Madrid tiene hoy otra cita con la historia. Luis Munilla.
6: Busca el Atlético de Madrid meterse en la cuarta final de Copa de Europa de su historia. Todo un reto lo que tiene esta noche en campo del Arsenal, con el empate a uno de la ida y parece que con la única duda de la posición de Marcos Llorente en el campo, que podría dar lugar a alguna variación en el once. Ambientazo en el Emirates, con más de 3.000 rojiblancos en la grada y el último mensaje del presidente Enrique Cerezo, que por cierto ha llegado hoy sin hambre a la comida de directivas.
7: Pues no sé, aquí deben comer siempre hasta ahora, ¿no? Porque es habitual comer aquí a las 12 en Madrid, ¿no? Madrid. El próximo día que vayan a Madrid les voy a poner a las 3 de la tarde a ellos. Pues es una oportunidad histórica, sí, porque la verdad es que llegar a una final siempre es historia y al final lo que cuenta son las finales. Pero vamos, nosotros tenemos una confianza total en el equipo porque estoy convencido de que hoy ganamos.
6: El partido es a las 9, tiempo de juego comienza hoy a las 8 en la cadena COPE. La Liga ha anunciado hace unos minutos horario unificado para la penúltima jornada con los partidos el domingo 17 de mayo a las 7 de la tarde, aunque esto como siempre es relativo porque luego pueden variar dependiendo de lo que se juegue cada equipo. Y atención a la cita hoy en la Euroliga de baloncesto, porque el Real Madrid busca un triunfo ante el Hapoel que le clasifique ya para la Final Four. El partido es en menos de una hora, a las 6.
0: Gracias, Munilla. 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
8: Buenas tardes. Al margen de la información que te estamos contando, información que te estamos dando aquí en la cadena COPE, al margen de esas tres detenidas trabajadoras en un centro de educación infantil acusadas de malos tratos, están pasando más cosas aquí en Andalucía y te lo contamos a continuación. Nos vamos hasta Granada, cambiamos de asunto porque examinadores de tráfico han denunciado agresiones y amenazas en las pruebas del carnet de conducir. Ha ocurrido en Guadix y además lo peor es que están denunciando que estas agresiones no solamente son por parte de familiares, de personas que no han superado las pruebas del carnet, sino que denuncian que también hay algún profesional del sector que ha intentado presionar o amedrentar a estos funcionarios públicos. Es una historia que te estamos contando también en cope.es/Andalucía. 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

buenas tardes. ¿Qué tal? ¿Cómo están? Hoy es martes 5 de mayo y avanzando poco a poco a lo que va a ser la gran fiesta de la música de nuestra tierra, como es esa gala de Sevillanísima que vamos a celebrar el próximo 22 de mayo en La Rinconada. Ya te iremos diciendo cuál es el cartel, si te avanzo que en esta gala habrá menos sevillanas. ¿Por qué? Bueno, pues porque la mayoría de los artistas están en el Rocío, la mayoría de los artistas del mundo de las sevillanas están en el Rocío, pero alguna habrá. Será una gala fantástica, eso sí te digo. O sea, que vete preparando, porque lo que estamos preparando para ti es de dulce. Soy Mariani Molina y voy a estar contigo hasta las 6 de la tarde en este programa Sevillanísima, donde cada tarde te ponemos la banda sonora de la primavera. Comenzamos ya. Y lo hacemos con el pregón de Jazmines de Manuel Durán, 15 años después, reeditado.

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1: Bajo la producción musical de Emilio Gallardo, ha vuelto este jazmín, este pregón de jazmines de Manuel Durán. Y ahora, bajo la producción musical de Chincho Bejarano y con letra de los hermanos Martínez Bizcocho, llega Laura Román, Este corazón.

Pues es todo un clásico en las sevillanas, porque te espera él la crónica de unos cuernos bien puestos, y ahí estaban los amigos de Gines para recordárnoslo. Qué maravilla de sevillanas, qué sevillanas más bonitas, y contadas además y cantadas desde el otro lado, ¿no? Desde el lado del amante que al final se queda solo. Porque claro, la muchacha se tiene que ir con el que le tiene puesto el anillo. En fin, pues lo que yo he dicho, las crónicas de unos cuernos bien puestos. Manuel Horta y Cantores de Hispalis se han unido para cantarnos estas sevillanas. La reina de la fiesta.

Pues es una gran verdad la que Manuel Horta y Cantores de Hispalis vienen a contarnos, porque las sevillanas, aunque digan que no están de moda, es la reina de las fiestas. Porque díganme, ¿en qué fiesta no se baila unas sevillanas? Ya sea en una boda, ya sea en una comunión, ya sea en una reunión de amigos. No vamos a hablar en la feria ni en el Rocío, porque evidentemente es de obligado cumplimiento y además es lo que hay. Pero oigan, es que no hay ni una fiesta aquí en Sevilla que al final acabe bailándose y cantando por sevillanas. Por eso son las reinas de la fiesta, porque nunca faltan. No ya es que deban, sino es que no pueden, que es que la gente no puede evitar el cantar y el bailar sevillanas. Ella va a estar con nosotros este jueves, aquí en Sevillanísima, hablándonos de ese traje a medida que le ha hecho Francisco Carmona y de cosas muy interesantes. Yo les recomiendo que no se pierdan la entrevista de María de la Colina este próximo jueves. Ahora vamos a quedarnos con estas sevillanas que están dedicadas a Morante de la Puebla, sevillanas que canta María de la Colina y que escribió Pichu y Jesús de Fariña, Verónica, María de la Colina.

Agüita de manantial con aires mexicanos ha llegado María del Monte de nuevo tras varios años sin grabar con estas sevillanas. Esto es un clásico también, ¿eh? Lo que vamos a escuchar ahora. Rengue en Sanlúcar, una de las sevillanas míticas de Brumas.

0: Ay, maravillosas. Son realmente maravillosas estas sevillanas.
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0: Este año Pitu ha sacado dos sevillanas muy, muy potentes. Por cierto, será nuestro invitado de la semana que viene en Sevillanísima. Este jueves estará María de la Colina y el jueves que viene estará Pitu. Como decía, ha sacado dos sevillanas muy potentes escritas por Miguel Mollares. Una es la de La Loca, que me parece que son unas sevillanas brutales, y esta es una de corte social que lleva por título Viva la Virgen del Rocío, donde cuenta la historia de una mujer que padece Alzheimer, pero que sin embargo, cuando llega el rocío... Bueno, no voy a decir más.

que ver cómo canta este niño, es realmente fabuloso el aire que le da a cualquier sevillana de cualquier tipo, ¿no? Bueno, pues la semana que viene estará con nosotros. Ahora volvemos al recuerdo. Estas sevillanas las escribió Manuel Melado. Quiero cruzar la bahía, cantores de Hispalis.

todo un clásico también de las sevillanas sonando aquí en Sevillanísima. Y ahora pasamos a el nuevo trabajo de Relente, que también han estado unos años calladitos y han vuelto bajo la producción de Chincho Bejarano y con sevillanas de los hermanos Martínez Bizcocho. Te hablo de Relente. Todo mentira.

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1: Canta, Romero, canta, la Virgen te lo ha pedido, que se rompa tu garganta, que estamos en el rocío.
2: Continuamos en Sevillanísima y ahora nos llegan Menta y Romero, Aquellos Caminos.

pues no queda tiempo para mucho más. Voy a ver. Ah, uy, sí, efectivamente no queda tiempo para mucho más, pero sí vamos a despedirnos con estas coplillas de la Virgen de los Ortigosa. Mañana volvemos en una nueva edición de Sevillanísima. Los saludos de Mariani Molina. Buenas tardes.

0: Son las 6, las 5 en Canarias.
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3: Sanidad acaba de actualizar los datos del brote de hantavirus localizado en el crucero de lujo, donde ya han muerto 3 personas por esta causa. De las 149 personas que viajan, 14 son de nacionalidad española y todos ellos se encontrarían sin síntomas. Desde el Ministerio de Sanidad, la ministra Mónica García insiste en el bajo riesgo de este virus en España. Carmen Lavallén.
4: Los 13 pasajeros y el tripulante españoles que se encuentran a bordo están en principio en buen estado de salud. Así lo señala el Ministerio de Sanidad en una actualización a la espera de la información que aporten los epidemiólogos que esta tarde van a revisar el barco y evaluar la situación de los viajeros. Aseguran que el destino definitivo del buque en el que se efectuará el desembarco aún está pendiente de decidir y explican que aun cuando se detectaran contactos de riesgo o casos sintomáticos entre los pasajeros españoles o hubiera que atender a pasajeros enfermos en España, el sistema sanitario estaría preparado. El riesgo para la población española se considera muy bajo, extremadamente bajo, según subrayan más adelante, al no ser sencillo ni frecuente el contagio interpersonal del hantavirus, cuya principal vía de transmisión son los excrementos, orina o saliva de ratones. En el barco, que está ahora mismo fondeado en Cabo Verde, se han detectado hasta el momento 6 casos. 3 personas afectadas ya han fallecido. Una está en estado crítico en Sudáfrica y las otras 2 permanecen a bordo a la espera de ser evacuados a Países Bajos. Una 7ª persona, considerada contacto de alto riesgo, será trasladada a Alemania, donde permanecerá en cuarentena.
3: El juicio que se sigue en el Tribunal Supremo contra José Luis Ábalos, Koldo García y Víctor Daldama puede quedar mañana visto para sentencia. La Fiscalía mantiene su decisión de 24 años de prisión para el exministro, 19 años para su asesor y 7 para el conseguidor de la trama. En esta última condena, en la de Víctor Daldama, donde se ha creado la polémica tras oponerse la fiscal general del Estado a que se reduzca la pena del empresario, tal y como pide el fiscal jefe anticorrupción, que considera que la colaboración del empresario es determinante. Sobre esta se ha pronunciado en Mediodía COPE el ex fiscal del Supremo, Salvador Viada.
5: El fiscal general del Estado puede darle las instrucciones que quiera a cualquier fiscal. En un contexto en el que el juicio está acabando, el fiscal que lleva el asunto es el fiscal jefe anticorrupción, ni más ni menos. Pero, hombre, llama la atención. Se ha metido en un fregado esta señora innecesario, porque las demás partes acusadoras en el proceso lo van a pedir, si no lo han pedido ya, y porque el tribunal puede apreciarlo de oficio. Entonces, ¿para qué te metes?
3: En Mazarrón, en Murcia, los equipos de emergencia siguen buscando a un hombre que habría quedado atrapado entre los escombros de una vivienda incendiada esta madrugada. Los bomberos llegaron a sofocar las llamas, pero el tejado terminó derrumbándose. COPE Murcia, Javier Herraiz.
6: Efectivamente, buenas tardes. Las llamas han devorado un almacén de manipulado de brócoli en el que trabajaba medio centenar de mujeres cuando se iniciaron las llamas, al filo de las 11:30 de la mañana. Según ha sabido la cadena COPE de fuentes municipales del Ayuntamiento de Lorca, el fuego ya está controlado. 8 personas han sido atendidas, entre ellas una mujer afectada por crisis de ansiedad y el resto por inhalación de humo, con edades comprendidas entre los 29 y los 58 años de edad. Han tenido que ser trasladados al Hospital Rafael Méndez de Lorca. A estas horas continúan trabajando en la extinción de las llamas cerca de una 20 de personas y va a durar este tipo de tarea durante todo el día.
3: Y en los deportes, el Atlético de Madrid busca hoy meterse en la final de Champions. Munilla, muy buenas tardes.
7: Hola Pilar, buenas tardes. Sería la cuarta de su historia y eso pasa por dejar en la cuneta al Arsenal en Londres después del empate a 1 de la ida. Así que vamos a preguntar qué hace, dónde está ahora mismo el Atlético de Madrid a 3 horas del partido, Antonio Ruiz.
8: Tiene lugar en breve la última charla técnica del Cholo con sus futbolistas antes de desplazarse al Emirates. Está pendiente de confirmación oficial, prácticamente todo claro. El 11 se va a parecer mucho al de la ida, tan solo confirmar si Juliano comparece en el 11 titular o Pubi lo hace de lateral y Llorente en el lugar de Juliano en ese equipo de arranque. 3.000 seguidores acompañan al Atlético en la búsqueda de esta final.
7: El partido es a las 9, tiempo de juego a las 8. Lo que ha comenzado ya es el encuentro que puede clasificar al Real Madrid para la Final Four de la Euroliga de baloncesto. Es Japo el Real Madrid en Botegraf, Pilar Casado.
9: En una cancha en la que hay alrededor de 1.500 seguidores, algunos de ellos del conjunto blanco, y en el que el equipo de Sergio Scariolo ha arrancado bien, parcial 0-4 de arranque del Real Madrid para 7-24 a cerrar el primer parcial. Japo el 0, Real Madrid 4.
7: Y la número 1 del tenis, Arina Sabalenka, no descarta un boicot a los Grand Slam como Roland Garros si no aumentan la cuantía de los premios a los jugadores.
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10: Buenas tardes, te cuento otras cosas que están pasando aquí en Andalucía. Es sin duda una de las noticias de la tarde, está en Jaén y te la venimos contando aquí en la cadena COPE. A esta hora te ampliamos esa información, te estoy hablando de al menos 15 niños que tienen entre 1 y 3 añitos y habrían sido víctimas de malos tratos en una escuela infantil de Jaén. Por el momento hay 3 personas detenidas, por lo que hemos podido saber, se trata de la directora del centro y de 2 educadoras. Al parecer, varias alumnas de prácticas vieron lo que estaba ocurriendo y denunciaron la situación. A partir de aquí empezó la investigación, una investigación de la que hoy hemos tenido bastantes detalles. Por lo que sabemos, estas trabajadoras, tanto la directora como las 2 educadoras, obligaban a los niños a comer hasta hacerles vomitar y después los obligaban a seguir comiendo. 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

0: Imagínate, llevas meses planeando el viaje de tu vida. Un crucero de lujo por el Atlántico Sur, desde la Tierra del Fuego Argentina hasta las Islas Canarias. Has pagado mucho dinero, ¿eh? Entre 14.000 y 20.000 euros por ese pasaje. Sales el 20 de marzo con la ilusión de ver paisajes que pocas personas han visto, observar fauna salvaje, navegar por uno de los océanos más remotos del mundo. Y de repente, tres personas fallecen a causa de un virus que tiene una mortalidad del 40%. Ese virus se llama hantavirus y se trata de una infección respiratoria grave que se transmite por el contacto con los excrementos, la orina o la saliva de roedores infectados. Sin duda parece de película, pero es lo que están viviendo ahora mismo los pasajeros del crucero MV Ondius, confinados en sus camarotes sin saber cuándo y dónde atracará el barco. Así se encuentran 147 personas de 23 nacionalidades distintas y entre ellas se encuentran 14 españoles. El balance ahora, hasta ahora, pues ya lo conoces. Tres personas han fallecido. Un holandés perdió la vida a bordo el pasado 11 de abril. Su mujer fue trasladada en estado crítico a Johannesburgo, donde murió poco después. Y una pasajera alemana es la tercera víctima. Y además hay cuatro contagiados. Uno de ellos ya está en la UCI de un hospital de Sudáfrica. Y los otros tres contagiados continúan en el interior del barco. Me acompaña esta tarde Jorge Alcalde, que es nuestro divulgador científico. Jorge, ¿cómo estás? Muy buenas tardes.
1: Muy buenas tardes, ¿qué tal?
0: ¿Qué es exactamente el antivirus que mantiene confinadas a todas estas personas en el interior de este crucero?
1: Es una categoría de virus, una especie de virus conocida, virus de ARN que se llaman. Recordemos que el virus de la COVID también era un virus de ARN. ¿Qué quiere decir esto? Que son microorganismos que carecen de su propio código genético, no tienen ADN y por lo tanto tienen que infectar las células de un animal o de ser humano y valerse de la información genética de estas células para replicarse. En este caso hay muchas cepas, muchas modalidades, para entendernos, de estos hantavirus, o estos hantaviridae, como dicen técnicamente los virólogos, y es muy probable que la que estemos ahora dando cuenta de ella en este crucero sea la que se conoce como cepa Andes o modalidad Andes, que es una de las que más se conoce por su capacidad de transmisión, primero de animales a seres humanos, y quizás, que es algo de lo que vamos a hablar ahora, entre seres humanos también.
0: Su mortalidad es cercana al 40%, nos lo ha explicado la presidenta de la Asociación de Médicos de Sanidad Exterior, María del Mar Faraco.
2: El hantavirus es un virus agresivo. Una de sus formas, concretamente la que se supone que está aquí, pues es un virus con una letalidad muy alta. No es una gripe, no es un COVID ahora con las vacunas, ni es una enfermedad menor, es un virus grave.
0: Jorge, ¿es de fácil transmisión este virus, el hantavirus?
1: Bueno, fácil, o sea, hay otros virus mucho más transmisibles, de una facilidad de transmisión mayor. El canal de transmisión más habitual es el de animales a seres humanos, en concreto roedores, quizá también ciervos, otros mamíferos más pequeños, y se hace principalmente por contacto con secreciones de estos animales, con heces, con saliva, con sangre. Ese es el modo en el que habitualmente se han detectado en la epidemiología clásica los contagios humanos de hantavirus. Sí es verdad que existe cierto conocimiento, cierta sospecha ya avalada por algunos datos clínicos, de que hay algunos casos raros, pero se pueden producir, de transmisión entre humanos. Es decir, que haya habido esa capacidad de que un humano contagiado, que se ha contagiado previamente por contacto con un animal, pueda contagiar a otro humano que no haya tocado un animal infectado, posiblemente por vía aérea. Esto se ha establecido en alguna literatura científica, por ejemplo, con personal médico que ha atendido a pacientes de hantavirus en un hospital y que se fueron contagiados, ¿no? De manera que, aunque no es fácil ese contagio entre seres humanos, sí que está documentado. Y sobre todo está documentado en esa modalidad Andes, de la que tenemos sospecha que estamos hablando, ¿no? Y podría justificar un poco por qué se ha producido este brote dentro de un barco, en el que se supone que no hay ratas, un barco de lujo, que no puede que las condiciones higiénicas sean suficientes para detectar si existiese algún animal, alguna infestación de este tipo, ¿no? Con lo que la sospecha ahora, todavía a falta de que los epidemiólogos entren en el barco y nos cuenten lo que realmente ha ocurrido, la sospecha es que puede que algún pasajero llevase este virus de fuera del barco y dentro del barco se haya producido una transmisión intracomunitaria dentro de la gente que habitaba este crucero.
0: Se cree efectivamente que la infección se produjo en tierra durante quizá alguna de las escalas en islas africanas, porque decíamos que para que haya ese contagio realmente tienes que tener contacto, ¿no?, con los excrementos, con la orina o con la saliva de un roedor que esté infectado.
1: Sí, no es tan inhabitual.
0: O sea, porque... que te puedes infectar sin darte cuenta perfectamente.
1: Claro, en la mayoría de los casos no es que uno haya tocado un ratón o lo haya tenido en sus manos, pero es que un ratón ha podido depositar algunas heces en una zona por la que luego ha pasado un ser humano y ha tocado. Es muy habitual en lugares donde se acumula comida. A lo mejor puede estar un ratón haber mordisqueado alguna comida, algún alimento de un almacén y haber producido pues esa secreción que luego, con la que luego ha entrado en contacto el ser humano. Ya digo que no es fácil, hay otros virus muchísimo más transmisibles que este, pero el problema de estos antivirus, sobre todo de esta modalidad, es que, como antes ha comentado, su mortalidad es relativamente alta. Estamos hablando de un 40% de casos de mortalidad una vez contagiado. Y por eso es un virus de los preocupantes, ¿no?
0: Bueno, lo último que sabemos es que la OMS, la Organización Mundial de la Salud, ha coordinado con España un hipotético desembarco de este crucero en Canarias, que era el destino final de este viaje, de este buque, aunque todavía no es seguro, 100% seguro, que vaya a ser así. No sabemos si va a llegar, pero bueno, se están barajando diferentes posibilidades. Por ahora, se han acordado tanto la OMS como el Ministerio de Sanidad español que un grupo de epidemiólogos revisen esta tarde el barco, que ahora mismo está fondeado en Cabo Verde, donde no ha recibido, por cierto, permiso para desembarcar. Pues bueno, irá un grupo de epidemiólogos antes de decidir cuál será el plan de ruta definitivo, aunque desde el gobierno han dejado claro que lo más coherente es que si evacúan en Cabo Verde a los contagiados, el barco no pare en nuestras islas y vaya hasta Holanda, que es el país al que pertenece la naviera. Es la propiedad de este barco. Nos vamos a ir hasta COPE Canarias con nuestro compañero Alejandro Gómez. Alejandro, muy buenas tardes.
3: Muy buenas tardes, Pilar.
0: Precisamente desde allí, desde el gobierno de Canarias, van, Alejandro, en la misma línea que el Ministerio de Sanidad. Piensan que lo más coherente es que el barco no haga esa parada en Canarias, ¿no?
3: Así es, Pilar. Preguntado por este asunto, el presidente autonómico, Fernando Clavijo, ha comunicado hace unas pocas horas a la ministra de Sanidad, Mónica García, que lo razonable es que el crucero, pues efectivamente, que se ha atendido en Cabo Verde, donde se encuentra ahora mismo fondeado.
0: Eso sí parece lo más coherente, pero Cabo Verde se ha negado al desembarco de los pasajeros. Sí ha dicho que sí está dispuesto a atender a los que están contagiados, eso sí, pero que el resto no desembarcan.
1: Claro, el problema es que no es fácil este desembarco, ¿no? Realmente tenemos, por un lado, el problema humanitario de personas que llevan mucho tiempo confinadas en ese barco, que están con el drama de poderse contagiar, y algunas enfermas, y algunas gravemente enfermas, cuya atención médica necesita salir de ese barco. No se puede atender médicamente a algunos de estos casos cuando son críticos, con encharcamiento pulmonar, con problemas respiratorios. No se puede atender si no es en un centro hospitalario especializado, con lo cual es necesario sacarlos de allí.
0: ¿Cuánto antes?
1: ¿Pero cómo los sacas de allí? Y sabemos que, por ejemplo, el gobierno holandés pues está planteándose una evacuación directa de sus ciudadanos.
0: Y claro, Alemania también.
1: Pero hay que fletar barcos, aviones, no sé si helicópteros, lanchas, para producir esa evacuación en las condiciones de aislamiento suficientes, con las condiciones de seguridad para que algunos que están críticos lleguen bien a su destino.
0: La prioridad, desde luego, es desembarcar a los pasajeros que están afectados, y hay que hacerlo con las máximas medidas de seguridad. Pero acuérdate cuando también en España repatriamos a la enfermera del ébola.
1: Sí, bueno, claro, pero fíjate que aquí hay dos prioridades. La más importante, la atención sanitaria de las personas enfermas, sobre todo teniendo en cuenta que tenemos nacionales españoles allí también.
0: Claro.
1: Hay 14 españoles a los que también nuestro sistema sanitario tiene que atender en estas condiciones. Y después que ese traslado se produzca con seguridad para que no se produzca un brote en la zona en la que has recibido. España cuenta con suficientes medios, mecanismos
0: para
1: que este traslado, como tú decías, en el caso del ébola, se haga en las plenas condiciones de seguridad.
0: Porque ahora mismo, claro, todos los pasajeros, antes de desembarcar, o bueno, si desembarcan, tienen que estar en cuarentena en algún sitio, ¿no?
1: Desconocemos hasta que este grupo de epidemiólogos entre en el barco nos cuente con los protocolos exactos, no sabemos exactamente cómo se ha procedido en el protocolo previo hasta ahora. Todos estos barcos tienen un protocolo de aislamiento para casos de infecciones. Se supone que lo que han tenido que hacer, y si lo han hecho bien, seguro que así ha ocurrido, es que cuando se produce un caso, se aísla dentro de zonas del barco que están previamente habilitadas pensadas para el aislamiento, para no tener contacto con otras personas, tanto la persona infectada como los contactos directos que haya tenido. Si eso se ha producido, se supone que la inmensa mayoría de los pasajeros del barco estarán libres de contagio, pero aún así estoy seguro que tendrán que pasar un periodo de aislamiento y de control previo antes de que se les pueda dejar transitar libremente hasta sus casas, ¿no?
0: Alejandro, en el hipotético caso de que finalmente el crucero atracase en un puerto canario, ¿tenemos la capacidad suficiente a nivel logístico y sanitario de hacernos cargo del desembarco de todas estas personas que están confinadas ahora mismo en sus camarotes?
3: Pues Pilar, según nos ha informado el delegado del gobierno español en Canarias, Anselmo Pestana, sí tenemos los medios necesarios para que, bueno, como tú dices, ¿no?, en caso de que el crucero atracase o bien en el puerto de Las Palmas y La Luz, de Las Palmas Gran Canaria, o bien en el puerto de Santa Cruz, en Tenerife, ambos casos cuentan con medios más que suficientes para que en sus puertos, pues primero, asumir una posible cuarentena de todos los pasajeros y también la tripulación, y segundo, pues poner en marcha los protocolos sanitarios y la desinfección.
4: Canarias y España están preparados para estos temas. Si finalmente la OMS decide que viene a Canarias, también porque hay un sistema de salud robusto, capaz de afrontar ese reto, y lo que tenemos que tener tranquilidad, hay 14 españoles también en ese barco, o sea, que tenemos que tener también, tenemos un vínculo especial también al resto de seres humanos que están en ese barco, ¿no?
0: Claro, es que hay muchos pasajeros y 14 ciudadanos españoles a los que también hay que dar asistencia, pero bueno, lo más inmediato, lógicamente, es poder evacuar a los que están enfermos. Alejandro, ¿ibas a apuntar algo más?
3: Sí, no, que digo, que para que se hagan una idea, por ejemplo, la isla de Tenerife cuenta ya con un gran equipo que ya se formó, no sé si, bueno, se acordarán cuando allá en el 2014 pues tuvimos este brote puntual de ébola en España, ¿no?
0: Sí,
3: pues ese mismo equipo, ese mismo equipo de más sanitario, pues se podría usar perfectamente para ese tipo de investigaciones y demás.
0: Pues Alejandro Gómez, compañero de COPE Canarias, gracias Alejandro, nos mantienes informados.
3: Por supuesto, un saludo, Pilar.
0: Gracias, Jorge, porque el protocolo de evacuación sería más o menos el mismo, ¿no?
1: Bueno, es muy diferente la posibilidad de contagio del ébola que del antivirus. Evidentemente es menos exigente para este caso. Es un virus que se conoce, que está más controlado, cuya mortalidad es menor en porcentaje y del que sabemos mucho mejor cómo tratarlo. Pero evidentemente tiene que haber un protocolo exhaustivo, primero de información a la ciudadanía. Ya estamos escuchando cosas como que esto no pasa nada, es muy difícil que se contagie, que nos retrotraen a otras pandemias en las que se decía eso y luego pasaron cosas. A mí no me gusta esta forma de comunicar. Bueno, las cosas tampoco no hay que alertar, pero también hay que informar. Es decir, exactamente en qué estado se encuentran los españoles y no españoles que están en el barco. ¿Qué protocolos ha procedido hasta ahora? Y eso se sabrá en cuanto tengamos noticias de este famoso equipo de epidemiólogos, que no sabemos tampoco si va a haber algún equipo con un experto español o no, y que nos puedan contar in situ qué se han encontrado cuando han llegado.
0: ¿Qué tratamiento existe para alguien que ha contraído antivirus?
1: Tratamiento antiviral, asintomático. Los síntomas son muy diversos, que puede empezar por un mareo, fiebres, y luego puede complicarse mucho a nivel respiratorio, con una insuficiencia respiratoria grave. Afectación renal también se puede producir, y el tratamiento es fundamentalmente sintomático. No existe una vacuna contra estos antivirus. Hay un proyecto de vacuna que está en fase 2 de investigación clínica, y que todavía no está aprobado ni en Europa ni en Estados Unidos, ni siquiera para uso de emergencia. Bueno, seguramente este caso no va a reclamar que haya que vacunar de emergencia a ninguna población cercana, ni a las personas que van en el barco, ni a los personal sanitario que los atienda, ¿no? Pero no tenemos todavía una vacuna contra este virus de ARN y faltará mucho tiempo hasta que la tengamos todavía.
0: Jorge, una última pregunta. ¿Debería preocuparnos esto, más allá de lo que está pasando en este crucero? Porque en el último año hemos escuchado ya varias veces este virus, el antivirus. Ahora mismo con lo que está pasando con este barco, con este crucero de lujo, con esos tres fallecidos. Y luego es que está el caso de la muerte de Jane Hackman y de su mujer en Estados Unidos. Fue ella la que se contagió, parece ser, por el resultado de la autopsia de antivirus. Murió y luego, él no creo que muriese, no me acuerdo cómo fue la muerte de él, pero bueno, él estaba enfermo
1: él
0: y a
1: estaba
0: lo mejor
1: enfermo,
0: por la falta
1: muy,
0: de asistencia
1: muy,
0: de la
1: muy
0: mujer.
1: Muy avanzado, no se podía valer por sí mismo. Y
0: eso es, pero la mujer sí que muere por antivirus.
1: Sí, posiblemente en este caso por contacto con algún animal. Eso sí que es típico en una casa donde hay roedores, está en el campo y puede producirse este contagio. Nos debería preocupar, bueno, los epidemiólogos de todo el mundo nos están alertando de que los casos de afloramientos de nuevos virus o de virus que ya existían, que han saltado la barrera de los animales a los seres humanos, pueden crecer. Realmente hemos visto después de la pandemia cómo se ha producido un aumento de nuestra exposición a algunos de estos virus. El contacto del ser humano con las zonas silvestres se está haciendo cada vez más estrecho. Ya no hay esas zonas intermedias entre bosque y zonas urbanas que antes servían de barrera para este tipo de transmisiones. Es verdad, los epidemiólogos piensan que además los virus son como una lotería. Se reproducen millones y millones de veces y no es raro que si juegas millones y millones de boletos distintos, uno de ellos tenga la composición genética que sea la adecuada para infectar a un ser humano, ¿no? Cuanto más se reproduzca, más cerca estamos de que uno de estos virus genere una especie que sea dañina y quizá también mortal para el ser humano. Pero hay un gran consorcio internacional. Después de la pandemia de coronavirus, las organizaciones de salud internacionales han puesto el foco en la defensa contra estos nuevos virus emergentes y la ciencia está muy atenta a lo que puede ocurrir.
0: Que lo pongan bien, por favor, que no queremos vivir una situación como la que atravesamos en 2020. Jorge Alcalde, gracias, Jorge.
1: Hasta buena tarde, hasta otra.
0: Y esta noche es el momento del Atlético de Madrid. Llega una nueva cita con la historia para los colchoneros. A partir de las 8 nos lo van a contar nuestros compañeros de Tiempo de Juego. El balón empezará a rodar a las 9 de la noche en Londres. Y tanto Arsenal como Atlético de Madrid llegan con las opciones intactas después del empate a 1 de la ida en Madrid. Y ya está por allí, por Londres, nuestro compañero de deportes, Antoñito Ruiz. Muy buenas tardes.
5: Good evening, Pilar. How you doing?
0: Madre mía, cómo se mimetiza este hombre con el ambiente. ¿Qué va Londres? Sí. Pues si es que domina, si es que da gusto así. Con compañeros así da gusto.
5: I speak English. No,
0: bueno, yo muy poquito, muy poquito.
5: Do you like with the connection in English?
0: No. Antoñito, que quiero recuperar,
5: dígamelo,
0: al que habla en español.
5: Dígamelo, que estaba aquí conmigo. Ahora
0: madre mía, cómo estamos con esto de los idiomas. Oye, sí, ¿cómo está la cosa por allí? ¿Qué ambientazo hay ya?
5: Bueno, hay mucho ambiente, ¿no? La verdad es que durante toda la mañana han ido llegando los casi 3.200 seguidores del Atlético de Madrid que van a acompañar esta noche a su equipo buscando el último pasito para el sueño, es meterse en la finalísima de Budapest. Así que, bueno, ojalá el Atlético de Madrid dé su mejor versión, que yo la he visto en otros compromisos de similar dificultad a las que le van a acompañar en la noche de hoy y las ha superado. Así que, ¿por qué no? Hay que pensar, Pilar, que el Atlético de Madrid tiene muchas razones futbolísticas y no futbolísticas de fe para meterse en esa finalísima, ¿no?
0: Hombre, a fe no le gana a nadie, ¿eh? Más que, vamos, ahí está.
5: Nunca dejes de creer.
0: Eso es, nunca dejes de creer, efectivamente. ¿Cómo llegan los dos equipos, Antoñito? ¿Empate en el partido de ida?
5: Sí. Uh-huh. Empate en el partido de ida y jugando en casa, el Arsenal es favorito. Aquí la verdad es que la prensa lo da por hecho, la prensa inglesa da por hecho que el Arsenal se va a meter. Y eso, Pilar, te digo yo que le viene bien al Atlético de Madrid, que cada vez que lo dan por muerto, cada vez que nadie apuesta por él, bueno, hay un espíritu ahí, un pozo de rebeldía, ¿no?, dentro del vestuario de los guerreros del Cholo Simeone, que acaban superando todas esas previsiones, ¿no? Así que, bueno, no va a ser fácil. El Arsenal tiene muy buenos jugadores, se ha recuperado además a dos de los importantes, sobre todo Saka, que este es terrible, es un pedazo de futbolista que hace mucho daño a sus rivales, pero... Y bueno, el Atlético de Madrid también recuperó a Julián Álvarez, que era duda, ayer se entrenó, y en Julián están depositadas gran parte de las esperanzas esta noche del Atlético de Madrid, ¿no? Si me preguntas, a la pregunta que estás pensando, ¿tú crees, Antonio? Sí, yo creo. Yo creo.
0: Vale, pues dame un resultado.
5: Un resultado, pues yo te diría, por ejemplo, algo para no llegar a la prórroga en los penaltis.
0: No, por favor, que eso sabes que claro, el Atleti sufre mucho
5: claro,
0: ahí, ¿eh?
5: Claro, pues mira, Arsenal 1, Atlético Madrid 2, a mí me vale.
0: Venga, a mí también me vale. Oye, sería la cuarta final, ¿no?
5: Cuarta final de uh-huh. Copa de Europa, de Champions, porque la primera fue en el 74, y de las cuatro, dos con el Cholo Simeone en los últimos 15 años. Uh-huh. Sería la tercera final para el Cholo y para este equipo que diseñó Diego Pablo Simeone y que, bueno, ha ganado todos los títulos menos la Champions. Es decir, en los 14 años que lleva Simeone al frente del club, ha ganado todos los títulos. Dos ligas, la Copa, Supercopa, Europa League, y solo le falta la Champions. Ha jugado dos finales, pero... queda ganar la Orejona.
0: Milán, claro. En 2016 creo que fue la última vez que jugó. Eso es, frente al Madrid, si es verdad, sí, el Atlético Madrid. Pues 10 años después yo creo que es el momento, compañero.
5: Is the moment, ¿no?
0: Is the moment, efectivamente.
5: Is the moment.
0: Is the moment.
5: We hope, esperamos.
0: Eso es, no perdemos la esperanza, que no sé cómo se dice esto en inglés.
5: Esperemos. Bueno, tú lo dices en español y suena tan bonito que no hace falta.
0: Eso es, si es que tenemos un idioma tan bonito que no sé qué, por qué le estás dando. Es que hay que decirlo, Antoñito.
5: Bueno, yo le estoy dando el inglés, ¿sabes por qué?
0: Se ha apuntado a inglés. Yo creo que no sé qué tendrá con el inglés, que ahora está a tope. ¿Cómo se dice a tope con la copia?
5: A topis con the copies. Es muy parecido al español, ¿eh?
0: Sí, es que hay cosas que son semejantes, efectivamente. Bueno, pues Arsenal, Atlético de Madrid, destino final, Budapest. A ver si podemos contar que los colchoneros, que el Atleti ha llegado a esa final de la Champions, que tanto deseamos todos. Antoñito, os escuchamos a partir de las 8.
5: Thousand kisses, mil besos, Pilar.
0: Kisses.
5: Esperamos.
0: Bye. ¿Qué te parece?
6: Me está dando vueltas la cabeza. Claro que Antoñito no lo vas a pillar, ya lo sabes, ¿no?
0: Mira, deberíamos hacer secciones en
6: con
0: este
6: él,
0: programa.
6: Con él sí, desde luego.
0: Con Antoñito yo quiero una sección.
6: Pero de lo que sea, ¿eh?
0: Duolingo con Antoñito.
6: Hasta de cocina, vale para todo el Antoñito.
0: Bueno, que a partir de las 8 los de deportes nos van a contar toda la emoción del fútbol. Venga, aupa, Aleti, hoy todos con el Aleti empujando, claro que sí. Rosa, ¿qué nos cuentan los oyentes?
6: Pues venga, vamos a hablar de ese modelito raro que te has llegado a poner en tu vida y que has dicho luego, madre mía, porque es que, ojo, estamos abriendo el baúl de los recuerdos y en este caso vamos a rescatar vestidos de boda, que de esto no hemos hablado poco, ¿eh?
7: Hola, buenas tardes, gente. Bueno, a mí me pixela en la cara. Y era adolescente, fuimos a una boda que llevaba yo, un traje negro y plateado, con unas medias que llevaban lacitos. No sé por qué, eran negras, y llevaba como unos lazos, un taconazo para tener, me acuerdo que tenía yo 15 años, cuando me enseñan las fotos de la boda, directamente es que no las quiero ver. Pero bueno, en aquel momento me pareció lo más, de lo más, pero era horrible. Es que si lo veis, sin comentarios. Buenas tardes, gente.
6: Ya, es que a los 15 años el espejo te engaña.
0: Totalmente.
6: Y las modas también.
0: Sí, es que lo de las modas, cuando apuestas por lo que se lleva, por esa tendencia del momento, la tendencia no tiene futuro. Es decir, para ese momento bien.
6: Muere.
0: Pero muere en ese momento. Tal cual llega, se esfuma. Porque sí, si es verdad, lleva mal la tendencia al paso del tiempo. Entonces, cambio esa ropa más normal, menos tendencia, esa aguanta mejor.
6: Sí. Esas medias de lacitos, ¿eh? Que nos hemos puesto en algún momento de nuestra vida. En aquel momento estábamos seguras de que era lo más, que te veías estupenda, eras light girl antes de que se inventara el término.
0: Efectivamente.
6: Con el tiempo.
0: Tú que estás como Antoñito, el inglés también.
6: Hombre, ¿lo habéis pegado? Ya me sale solo el acento.
0: Si bueno, es que somos unos políglotas en
6: aquí,
0: este programa.
6: Aquí va la falda de la hope, de la esperanza.
8: Pues mira, feo no, pero tengo una falda de Príncipe de Gales, muy cortita, de tablitas, que es de la talla 38 y ahora tengo una 46 y me resisto a tirarla porque me encanta. Pues si acaso alguna vez adelgazo.
6: Yo creo que todos tenemos ese pantalón o esa falda, sí, que es nuestro peso,
0: sí,
6: ideal.
0: Sí, sí.
6: Que
0: sí,
6: si entras estás joven y estupenda, pero si no entras es que el invierno ha sido muy duro.
0: Sí, pero sirve de motivación. También es verdad que cuando lo ves dices, uy, venga, mañana, me cuido, me empiezo a cuidar a ver si recupero esta prenda. La motivación, lo que pasa es que también dura poco, como la tendencia.
6: Y tanto, la falda de tablillas, con el imperdible.
0: Sí, es verdad, con el imperdible.
6: Poco se habla de esto, qué cucas eran, ¿eh?
0: Sí, sí.
6: Bueno,
0: sí,
6: vamos a, como muy de estudiante, ¿no? Muy de chica buena. Cambiamos de ambiente, porque la famosa ruta del bacalao, que es donde nos vamos ahora, hizo estragos también en el armario.
9: Bueno, pues nosotros, país de fiesta, que se decía, para irnos ahí a hacer la ruta del bacalao, nos poníamos unas camisas que comprábamos en los hippies y unos zapatones tipo Frankenstein, con unos pantalones así finitos, a juego, oscuros. Bueno. Habernos matado. No sé yo si eso lo repetiría ahora,
6: A darlo todo en aquel momento, madre mía.
0: La ruta del bacalao.
6: Bueno, ¿quién más tiene un recuerdo de esos modelitos que hoy no te pondrías ni para pintar el pasillo? 607-15-0602.
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0: Mientras pasean por las calles de España, aparte de disfrutar del paisaje y de las tapas, claro, cómo no, pues los turistas, que son también amantes del cine, pues tienen ocasión de visitar además los escenarios donde se rodaron sus películas o series favoritas. Por ejemplo, Juego de Tronos, la serie estadounidense, fue un fenómeno de masas a nivel global. Recaudó millones de dólares y el último episodio, fíjate, es que fue visto por más de 19 millones de espectadores. También batió récords de piratería al ser descargada ilegalmente unas 140 millones de veces. España ha sido escenario de alguno de sus momentos más recordados y eso lleva a seguidores como María a recorrer esos lugares. Graba sus viajes en vídeo y los cuelga en su perfil de redes sociales, que se llama María Murcia. Ahí podemos seguir toda su experiencia Juego de Tronos.
1: Y hoy nos levantamos súper temprano para visitar el casco antiguo de Cáceres, que si sois fans de verdad, estas calles os tienen que sonar. Aquí se grabaron muchísimas escenas de Desembarco del Rey. Y lo más fuerte de todo es que la ciudad está construida con diferentes trozos de calles de Gerona, Dubrovnik, Cáceres, y que luego en edición lo convierten en un único lugar. O sea, una locura.
0: Después de visitar Cáceres, María nos propone seguir con otros escenarios de la serie.
1: Y ya después de empaparnos bien de Cáceres, nos hicimos unas casi 3 horas de coche hasta Sevilla para visitar Itálica, que es uno de mis sitios favoritos porque aquí se grabó Pozo Dragón. Y por si no lo sabías, esto es un anfiteatro romano, que en su época era uno de los más grandes del imperio, y que lo utilizaban para luchas de gladiadores y espectáculos con animales exóticos. Para la serie literalmente colocaron una estructura encima.
0: Madre mía, esta chica se lo ha empollado todo bien, ¿eh? Se lo sabe todo. Bueno, pues Juego de Tronos es una de las series que más visitantes ha traído a nuestro país, pero no es la única. Urbano Canal, muy buenas tardes.
2: Muy buenas tardes, Pilar.
0: Oye, ¿cuáles son los lugares más buscados por los cinéfilos y por los amantes de las series en España?
2: Bueno, es difícil, como hemos visto, resistirse al fuego del dragón y al carisma de Daenerys de la Tormenta, madre de dragones.
3: Dracarys.
2: Ese fuego del dragón nos lleva siempre a lugares como San Juan de Gaztelugatxe, en la costa de Vizcaya, que permanece en la retina de todos los espectadores gracias a la serie. Y no es el único escenario que atrae a seguidores de Juego de Tronos. Plataformas como Destinia permiten reservar hoteles y vuelos a localizaciones icónicas, destacando destinos como España. Beatriz Oficialdegui es la directora de comunicación de Destinia y nos cuenta los lugares más solicitados.
4: A ver, los destinos varían bastante según modas, digamos, ¿no? Pero sí que hay como algunos destinos muy concretos. Por ejemplo, Juego de Tronos fue una de las series que más he visto visitar y más impulso ese tipo de turismo. Hubo varios destinos donde se rodó esta serie, que fue en Gerona, en Trujillo y en las Bardenas Reales, en Navarra. Y son como 3 destinos que se vieron muy impulsados por este tipo de turismo.
2: Los datos que maneja son significativos. Hay un estudio del Observatorio Audiovisual Europeo que nos hablan de un crecimiento de este tipo de turismo, un 47% de aumento, como nos cuenta Beatriz Oficialdegui de Destinia.
4: Sí que hay un estudio de finales de año del Observatorio Audiovisual Europeo que hablaba de que aproximadamente ha crecido un 47% en el último año las reservas de alojamiento de este tipo, de gente que viaja concretamente para ver destinos donde o lugares donde se han rodado películas o series.
2: Y hay que añadir que un 70% de los visitantes son extranjeros que pasan por nuestro país, con lo que es una excelente alternativa del turismo de sol y playa que solamente viene los meses de buen tiempo, Pilar.
0: Supongo que el tirón de Juego de Tronos ha hecho mucho por este tipo de turismo de pantalla o set jetting y está experimentando un gran auge en toda Europa, ¿no?
2: Sí, el impulso viene con la generación Z, ¿no? Que eso está muy marcada por lo que ven y por los estímulos audiovisuales. Un 44% de los turistas extranjeros se siente atraído por visitar España basándose en lo que ven en televisión. Alemanes, estadounidenses e italianos son los extranjeros con mayor interés en este segmento en España. Y hay más series que les traen hasta aquí. Entre ellas, pues una producción española que se ha hecho internacional.
5: Quiero proponerte un negocio. Un atraco singular. Porque no vamos a robar el dinero de nadie.
6: ¿Qué vamos a robar?
2: ¿Qué vamos a robar? Nada menos que la Real Casa de la Moneda o el Banco de España. Ahí está. Y nada, son, por supuesto, pues escenarios que los visitantes buscan en España gracias a la Casa de Papel. O Money Heist, que es como se la conoce en todo el mundo. 34 millones de espectadores de 190 países la han visto. Pero, Pilar, si echamos la vista atrás, hay escenarios que han pasado al imaginario colectivo gracias a la gran pantalla. Películas como El Cid nos descubren Peñíscola, en Castellón, o Colmenar Viejo en Madrid, pero en los 60 y 70 fuimos el escenario principal del Spaghetti Western.

0: Pues precisamente se cumple el 60 aniversario del rodaje del Bueno, el Feo y el Malo en España. La película de Sergio Leone tuvo varios escenarios en nuestro país, entre ellos el desierto de Tabernas en Almería, la cercana localidad de Los Albaricoques, y también un lugar en el norte de Burgos, que es donde transcurre el final de la película. Allí tienen lugar momentos como este.
1: Verás, el mundo se divide en dos categorías. Los que tienen revólver cargado y los que cavan. Tú cavas.
0: Pues en octubre de 2015, un reducido grupo de fans de la película El Bueno, el Feo y el Malo acudieron a la localización de la escena final de la película allí en Burgos, que es donde se rodó. Tras haber estado 49 años ese lugar abandonado y cubierto por la vegetación, estos voluntarios lograron desenterrar y devolver a la vida el mítico cementerio de Sad Hill. Sergio García es el presidente de la Asociación Cultural Sad Hill. Sergio, ¿cómo estás? Muy buenas tardes.
2: Muy buenas tardes, escuchándoos con mucha atención. Y os voy a dar un dato ahora que os va a sorprender, que mezcla la película con Juego de Tronos.
0: A ver, cuéntanos, por favor, para empezar, ese dato, ¿cuál es, Sergio?
2: Bueno, pues hace 2 años conocimos en un encuentro de localizadores de cine en Valladolid a un localizador que nos dijo que valoraron el cementerio para la sexta temporada de Juego de Tronos. La batalla de Daenerys contra los Lannister cuando les arrasan, sí, con el dragón, que está rodado en Extremadura, lo visitaron el cementerio para valorarlo, pero les faltaba un lago, no lo podían simular, que es en el que tiran a Jaime Lannister para huir de la furia del dragón, de las llamas, pero lo visitaron. Eso podéis preguntar un día a los hermanos Araes, los mejores localizadores de cine, de series de España.
0: Igual te sorprende, Sergio, pero debo ser la única persona en el mundo que no ha visto Juego de Tronos. Sé que tiene varios...
2: Pues mira, yo me negaba a verlo, ¿eh? ¿Sí? Me negaba a verlo, pero porque me da mucha pereza encariñarme de una serie que me tiene pendiente de año en año, pero nos empezaban a comparar en muchos foros, en muchos encuentros, como lo que estabais hablando ahora, ¿no? Destinos de cine, sí, que nos ponían un poquito como ejemplo y siempre se habla de Juego de Tronos, y la empecé a ver en la quinta temporada y sí que lo vi. Bueno, ya he visitado Itálica, he visitado San Juan de Gaztelugatxe.
0: O sea que tú también haces turismo de cine.
2: Bueno, yo soy uno de los que comúnmente se llaman cazadores de localizaciones, que no localizador, ojo, que a veces se equivoca este término. Un localizador profesional, que los hay, es un perfil que localiza un escenario para que sirva de localización de rodaje. Pero no se trata de llegar, pues mira, en San Juan de Gaztelugatxe vamos a rodar Juego de Tronos. No, se trata de preparar permisos, todo lo que es una preproducción. Y luego, un friki, cazador de localizaciones, es el que va después a buscar este tipo de escenario y busca el encuadre donde Emilia Clarke estaba y se pone para intentar hacer una foto lo más parecida posible. Sí, yo soy bastante friki de eso también.
0: Bueno, y eres muy friki también de la película de Sergio Leone, El Bueno, el Feo y el Malo. Por eso eres el presidente de la Asociación Cultural Sad Hill y por eso decidisteis recuperar este cementerio. ¿Cómo fue la cosa, Sergio?
2: Bueno, pues efectivamente, digamos que el día que se puso ya la acción, ¿no?, que nos pusimos en acción a trabajar, fue el primer sábado de octubre de 2015, pero antes hubo mucho trabajo burocrático, permisos, que eso es un poco ingrato y una responsabilidad, ¿eh? Porque una cosa es ponerte la camiseta de la asociación, un gorro y decir, bueno, somos los de Sad Hill, y otra cosa es firmar permisos, celebrar un 50 aniversario con 4.000 personas y firmar ese permiso con tu nombre y apellidos, que eso es un marrón, hablando claro y mal, pero bueno, con muchísima alegría miramos atrás. Se había hecho un trabajo previo antes y se había recogido

0: gente que todavía estaba viva y sigue estando, ¿no? Pues nos decidimos a liarnos la manta a la cabeza y bueno, pues ahora ya han pasado 11 años y estamos ya preparando todo lo que se nos viene con el 60 aniversario de la película.
1: ¡Qué pasada! Oye, sitúanos, ¿dónde está el cementerio de Sathil? Decíamos que está en el norte de Burgos, en el valle de Mirandía, y ahora decías, es que Sathil es colina triste y es que el cementerio está en un alto, ¿no? Está bastante altito, de hecho.
0: Está en una zona alta, a bastante altitud, hace frío, en invierno corre el aire allí a veces que dices, ¿quién ha abierto la puerta? Que hay mucha corriente, y de hecho pues de noviembre a marzo pues no es una fecha muy aconsejable porque a veces pasas frío, ¿no? Y dices, estoy asocias el espagueti western, el western en general, al desierto, al pasar calor.
1: Es lo que tiene frío, estar, ¿no?, en Burgos,
0: el
1: claro.
0: Cementerio, claro. El cementerio está en un valle, el Valle de Mirandilla, está en el término municipal de Santo Domingo de Silos, pero bueno, si trazamos un triángulo entre las tres poblaciones por las que se puede acceder al lugar, pues entre Carazo, Contreras y Santo Domingo de Silos, más o menos en la parte central, se ubica. Y luego, pues enmarcado también dentro de lo que se conoce como el Parque Natural Sabinares de la Arlanza de la Yecla, que es el parque natural de menos recorrido en cuestión de... Es el más reciente que se ha declarado, que abarca toda la zona. Las cuatro localizaciones de rodaje de la película están dentro de este paraje.
1: De este paraje, ¿qué se puede ver allí, Sergio? ¿Qué se puede ver en el cementerio de Sathil? Porque, bueno, yo no lo he visitado, me encantaría porque me gusta mucho la peli, soy muy fan de Clint Eastwood, pero las fotografías que he visto, lo que veo son muchísimas cruces con nombres, además.
0: Efectivamente, la secuencia final de la película transcurre aquí, y bueno, el biógrafo oficial de Sergio Leone es un británico, Sir Christopher Frayling, que tiene el título este honorífico de ser, ¿no?, de la corona británica, o sea, una persona con bastante recorrido, ¿no? En su estudio, en el estudio de la figura de Sergio Leone, lo que afirma es que Sergio Leone era italiano, pero también romano. ¿Y cuál es el monumento más famoso de Roma? El Coliseo, ¿no? Uh-huh. Entonces el Coliseo es... El cementerio de Sathil es una simulación del Coliseo, y en vez de gladiadores, pues se baten a duelo, se baten a muerte, pues tres pistoleros, y las tumbas es el público que está expectante alrededor.
1: ¿Y algún visitante que os haya sorprendido? Porque sigo viendo más fotos y veo que hay gente que va al cementerio de Sathil vestido como Clint Eastwood, con su sombrero vaquero,
0: claro,
1: y con su poncho.
0: Pues sí, hay las tumbas que hablabas antes, que tienen nombres, fue un proceso de apadrinamiento, de crowdfunding, vamos, para financiarnos. Sacamos una iniciativa muy curiosa que era apadrinar una tumba, ¿no? Entonces la gente nos hacía una aportación y bueno, pues de esta manera es el único cementerio del mundo en el que puedes llevar flores a tu propia tumba. Y ha habido ilustres famosos que tienen tumba allí. Muchos tienen, no han venido, muchos de ellos, pero por ejemplo, el Sevilla, que es una de las primeras tumbas que vinimos, bueno, se hizo unas fotos allí. Aquí estoy,
1: el cantante,
0: tumba,
1: el Sevilla,
0: descansando.
1: Qué bueno.
0: El cantante, sí, de sí. Los Mojinos Escocidos, sí.
1: ¿Y qué tenéis previsto para el 60 aniversario del rodaje del Bueno, el Feo y el Malo?
0: Pues mira, lo más gordo va a ser del 23 al 26 de julio, ¿vale? Julio con L. Y bueno, pues hay pues proyecciones, exposiciones, charlas, vamos a traer a gente pues que trabajó en la película, a estudiosos, teatralizaciones del duelo final. Eso ya te digo, del 23 al 26 tenemos que pulir, confirmar asistencias de ponentes para terminar de perfilar los programas. Y luego vamos hacia atrás, en el tiempo, el 6 de junio y el 16 de mayo, sábados, vamos a hacer dos jornadas de mantenimiento, y una cosa ya inmediata, que es este domingo, va a haber una excursión a otra de las localizaciones que se ha recuperado, que es el campo de prisioneros, que está en Carazo, que también sale en la película, a 6 kilómetros del cementerio Sathil. Se va a realizar el Geolodía. El Geolodía es una actividad divulgativa científica que lo organiza la Sociedad Geológica Española todos los años, el segundo fin de semana de mayo, y hay uno en cada provincia, es decir, Burgos va a tener el suyo, Segovia tiene el suyo, Madrid, etcétera, etcétera. En el 2016 lo hicimos en el cementerio y en el 2026 lo vamos a hacer en el campo de prisioneros. Esto es este domingo, ¿vale? Pero vamos, que
1: ya estáis haciendo que actividades va además permanentemente.
0: Sí, sí, sí, eso es. Intentamos estar lo más activos posible, sí.
1: Bueno, pues destinos y lugares de película que podemos visitar, escenarios de película que podemos visitar en nuestro país, y un ejemplo es este cementerio de Sathil. Sergio García, presidente de la Asociación Cultural Sathil. Sergio, gracias, y que vaya bien todo lo que habéis preparado para este 60 aniversario de la peli.
0: Gracias, Pilar. Estás invitada a cualquiera de estos eventos, a ti y a tu equipo, pues a vuestra disposición para la próxima.
1: Gracias, Sergio. Un abrazo.
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21: Pues vamos a conocer ya los asuntos en los que están trabajando los compañeros de La Linterna. Ángel Espósito, muy buenas tardes.
22: ¿Qué tal? ¿Cómo estás, Pilar? Buenas tardes.
21: ¿Qué nos vais a contar?
22: Pues mira, vamos a estar muy atentos al barco este en Cabo Verde, con el antivirus dentro, los afectados, los españoles, porque las noticias van cambiando durante la tarde, si algunos le repatrian a Europa, si va a Canarias, si no, si tira hacia Holanda. Vamos a estar pues casi minuto a minuto siguiendo la peripecia y lo último de este barco. Me voy a fijar también en el rescate ayer en la Isla del Hierro, otro rescate de un cayuco de inmigrantes a 60 kilómetros al sur. 100 personas, se dice pronto, entre ellos 20 bebés. Vamos a hablar con los médicos que atienden a esos niños y alguien me contaba ayer desde el propio muelle de la Restinga cómo llegaban esos críos. Y es espeluznante, 20 bebés a bordo y casi no merece ni un breve. Pues lo voy a contar. Y en el tema del día vamos a hablar de Cuba. ¿Qué está pasando en la isla? ¿Cómo se encuentran? ¿Cuál es el futuro? Hablamos mucho de otros países del mundo. Cuba es un poquito nuestra y vamos a volver allí. Todo eso en la tarde, en la linterna, Pilar.
21: Si quieres hacerte un día a la tarde, yo te lo dejo, ¿eh?
22: ¿Sabes qué pasa? Que en las notas me pongo la tarde y me hago el esquema. La tarde es contigo.
21: Bueno, que te escuchamos enseguida con todo esto y mucho más en unos minutos a partir de las 7 en la linterna. Gracias, Expo.
22: A ti, Pilar. Chao. Chao.
21: tenía que haber preguntado a Espósito, que yo sé que él tuvo una época muy moderna, claro, cuando era joven, como todos, que... ¿Cuál era su prenda fetiche? ¿Cuál era la prenda que más se ponía entonces y que ahora se diría, madre mía, cómo iba yo con estas pintas?
0: Seguro que llevaba hasta tupé, fíjate lo que te digo.
21: Es que yo lo he visto. ¿Sí? En alguna foto me la ha enseñado él, ¿eh? Cuando era joven era muy bailongo, iba con chupa vaquera y con flequillo.
0: Hombre, el rey.
21: Con flequillo.
0: El rey de la pista.
21: Sí, sí.
0: Bueno, pues estamos hablando de la moda, de ese modelito raro que te has puesto alguna vez que no sabes por qué, tendencias imposibles, porque la moda es pura fantasía. Que si unas mallas de ciclista de colores neón o ese chándal de táctel con ese tejido que brillaba más que una señal de tráfico.
1: Hola a todos, pues yo en mi época de instituto tenía un chándal de táctel morado y amarillo fluorescente, horrible, con muñecos, que a mi madre le encantaba. Dio la casualidad de que un día con un amigo montando en moto, pues nos caímos y me lo cargué. Mi madre casi me mata.
0: ¿Quién más tiene un trauma con esta prenda? Porque nadie se ha librado del chándal de táctil.
21: No, lo hemos tenido todos, claro.
0: Azul eléctrico y amarillo, rosa fucsia y turquesa, había mucha variedad.
21: Sí, morado también, no eran discretos, había de todo.
0: Pues sí, mira, vamos a rendir ahora, Pilar, un sentido homenaje a las verdaderas reinas del diseño, las madres.
17: Hola, buenas tardes. Para modelos súper chulos e imposibles, los que me hacía mi madre. Iba a un escaparate de una tienda y veía un vestido que me encantaba. Ay, mamá, he visto un vestido chulísimo. A ver, vamos a verlo. Miraba el vestido y decía, eso te lo hago yo. Sabía coser, pero no sabía sacar patrones. Y me hacía un vestido y me hacía pantalones. Y yo veo las fotos de la época y yo digo, iba guapísima yo, con mil modelos exclusivos. Madre, influencer total. Ay. Un ole por mi madre. Buenas tardes.
0: La totalmente. Mía también me hacía cositas, ¿sí? Para Nochevieja, que siempre se me antojaba algo raro, la pobre ahí cosiendo, de verdad que sí. Vivan las madres y sus máquinas de coser.
21: Eso es.
0: Bueno, y es que somos unos supervivientes, Pilar, con todo lo que estamos viendo esta tarde, es que es así.
23: Yo las fotos de los 90, qué temo verlas. Es en las que llevaba tupé y estábamos tan monas con el medio tupé y esos ojos pintados como una puerta, con la raya bien negra que parecía que tenías 35 años y tenías 16.
21: Sí, es verdad.
23: Ese colorete, los labios, o sea, es que éramos un cromo, ¿eh? Y los pendientes, cuando nos dio por llevar un pendiente grande y otro pequeño, ¿qué sentido tenía aquello? No lo sé, pero la gente que sobrevivimos a los 90 somos gente ya inmortal.
0: Somos inmortales y no lo sabíamos, Pilar.
21: Y la foto, bueno, pues la podemos dejar así, ¿no? ¿Sabes lo que pasa? Que como las teníamos en papel, ¿verdad? Ya no las enseñamos. Ya no.
0: No, menos mejor, mal que no había redes sociales.
21: Mejor, y si no, se pixela, como decía antes un oyente. En fin, que la radio continúa, que esto no pasa nunca de moda, y llega ya mismo Ángel Espósito con su linterna. Hasta mañana.

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2: Los obispos de las diócesis de Andalucía han animado a participar en las elecciones autonómicas del próximo 17 de mayo. En su mensaje recuerdan a los católicos que no pueden permanecer al margen en la tarea de edificar un mundo más justo y humano. A aquellos que asumen el compromiso de servir al bien común desde la política, les piden que lo hagan con honestidad y coherencia, desde el diálogo, la cooperación y una auténtica vocación de servicio que supere la polarización en favor de la convivencia y que no instrumentalice aspectos de la vida religiosa con fines partidistas o ideológicos. También han subrayado, como recoge el Magisterio de la Iglesia, que hay siempre elementos que un católico debe tener en cuenta a la hora de discernir entre las distintas alternativas. La defensa de la dignidad de toda persona, el apoyo a la familia, el respeto de la vida humana desde su inicio hasta su fin natural, la lucha contra la pobreza, el derecho a la vivienda, la libertad de educación y una política migratoria que respete la dignidad de las personas que llegan a nuestra tierra. Los obispos subrayan que la fe no se identifica con ningún proyecto político concreto. Corresponde a cada persona en conciencia el discernimiento prudencial en una situación tan importante como unas elecciones, que si bien no agotan las formas en que los ciudadanos pueden y deben estar presentes en una sociedad democrática, son un momento crucial, especialmente en España, donde desde hace tiempo cada llamada a las urnas tiene una lectura en clave nacional, en un contexto que parece de crisis permanente y que necesita que cada cual haga un ejercicio de verdadera responsabilidad.
3: Son las 7, las 6 en Canarias. ¿Qué tal? Soy Ángel Expósito. Encendemos la linterna de este martes, 5 de mayo.
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3: Hoy es el día después de la declaración en el Supremo de José Luis Ábalos. Las defensas están preparando sus informes finales y mañana está previsto que quede el caso visto para sentencia. En unos minutos te lo amplío, pero antes te cuento las novedades sobre el brote de hantavirus detectado en un crucero con 149 personas a bordo, 14 de ellos españoles. Han muerto 3 tripulantes por esa infección. Hay otras 3 personas afectadas, una en estado crítico. Los españoles están en principio en buen estado, a la espera de que esta tarde los epidemiólogos revisen el barco y evalúen la situación de los viajeros. Por ahora, se desconoce el destino final del buque en el que se efectuará el desembarco, dónde, cómo. Está fondeado frente a las costas de Cabo Verde. España pide que sean evacuados allí, en el país africano, pero no se descarta que llegue a Canarias. Todavía está todo en el aire. Nos vamos hasta allí. Alejandro Gómez, buenas tardes.
4: Muy buenas tardes. Tanto Santa Cruz de Tenerife como Las Palmas de Gran Canaria cuentan con medios más que suficientes para, en sus puertos, primero, asumir una posible cuarentena de todos los pasajeros y, segundo, poner en marcha los protocolos sanitarios y de desinfección que exige la OMS. A pesar de esto, Fernando Clavijo, presidente del Gobierno canario, ha comunicado hace unas pocas horas a la ministra de Sanidad, Mónica García, que lo razonable es que el crucero afectado sea atendido en Cabo Verde, donde se encuentra ahora mismo fondeado.
5: El barco debe ser atendido donde está, pero que si no hay peligro para la vida de las personas, pues de ahí se puede perfectamente la atención y llevar el barco, porque es bandera holandesa para este caso. La ministra de Sanidad lo que me transmite y mantiene es que en principio lo razonable es que el barco sea atendido donde está, en Cabo Verde, y que de ahí ya se pueda producir, ya bien con aviones o trasladar el barco hacia Holanda, que es donde es la bandera del barco.
4: Todavía seguimos pendientes del destino final del crucero MV Ondius, de si atracará en el puerto de Las Palmas y la Luz de Las Palmas, o si lo hará en el puerto de Santa Cruz en Tenerife. Además, en caso de que se evacúen los casos sintomáticos y los contactos de alto riesgo del crucero de lujo, el Ministerio de Sanidad ha señalado que no habría motivo clínico para realizar escala en las Islas Canarias, salvo que aparecieran nuevos casos sintomáticos durante el trayecto entre Cabo Verde y las islas.
3: La verdad es que lo primero que uno piensa al escuchar la que se está liando es, Dios mío, que no me pase nada cuando estoy de viaje, porque si ahora resulta que hasta aquí, hasta en un caso como este, hay tortas para ver dónde te atienden, en fin. Sanidad recalca que el riesgo para la población española es muy bajo. Hablamos de una infección cuya principal vía de transmisión son los excrementos, la orina o la saliva de unos roedores. Piden no hacer caso a la desinformación que pueda originarse en redes sociales. Tampoco caer en el alarmismo. En Herrera en COPE han hablado con Mar Faraco, presidenta de la Asociación de Médicos de Sanidad Exterior. Reconocía la gravedad de la enfermedad.
6: La verdad es que el hantavirus está subiendo en general. Cada vez el ser humano está en zonas más rurales, más remotas, se mete en el campo. Entonces hay más contacto con roedores. Si hay más contacto con roedores, hay más hantavirus.
3: Un día más volvemos a hablar del frágil alto el fuego en Oriente Medio. Por segundo día consecutivo, Emiratos Árabes ha denunciado ataque iraní con misiles y drones. El estrecho de Hormuz sigue bloqueado y al mismo tiempo Estados Unidos asegura que la operación Libertad está permitiendo ya el tráfico de buques. Donald Trump intenta convencer a los suyos diciendo que el ejército iraní está completamente destruido. Washington, David Arandete, buenas tardes.
7: Buenas tardes, Ángel. Aquí en la Casa Blanca, misión casi cumplida. Estados Unidos da el conflicto casi por acabado porque ya cruzan los barcos por el estrecho de Hormuz. Pero ojo, con escolta militar estadounidense. Dice el secretario de la Guerra, Pete Hegseth, que han cruzado dos buques.
8: Direct gift from the United States to the world.
7: Como un regalo directo de Estados Unidos al mundo, hemos establecido una poderosa cúpula roja, blanca y azul. Sí, eso está bien. Los destructores estadounidenses están desplegados en posición, apoyados por cientos de cazas, helicópteros, drones y aviones de vigilancia que proporcionan cobertura las 24 horas del día a los buques comerciales. El bloqueo se da así por roto, a pesar de que Irán atacó ayer sin dar objetivos estadounidenses. Para Trump, en Teherán hay resistencia propagandística. Lo que no me gusta de Irán es que hablan conmigo con muchísimo respeto y luego salen en televisión y dicen: no hablamos con el presidente, no hicimos nada, yo solo hablé con... No, pero déjenme decirles una cosa. Quieren llegar a un acuerdo ya. De momento el alto el fuego, en principio, aguanta, pero no hay reuniones directas y aún quedan cientos de buques atascados en el Golfo por el minado iraní.
3: Y atentos, tiene que ver con lo anterior, a la última advertencia de Bruselas. El comisario de Energía, Dan Jorgensen, asegura que el mundo se enfrenta a la crisis energética más grave de la historia. Avisa de que la guerra ha provocado daños en infraestructuras de gas que van a necesitar años para solucionarse. Preocupa sobre todo la escasez de queroseno cuando estamos a las puertas de las vacaciones de verano.
9: Nos hemos reunido hoy en un momento de excepcional volatilidad geopolítica. El mundo se enfrenta a lo que es posiblemente la crisis energética más grave de la historia, una que está poniendo a prueba la resiliencia de nuestras economías, nuestras sociedades y nuestras alianzas.
3: Y a todo esto, acaba de terminar la reunión entre el comisario de Comercio Europeo y su homólogo de Estados Unidos para hablar de la imposición de aranceles, ese nuevo 25% a los coches europeos. Bruselas pide a Washington que respete el 15% que ya se acordó. Olga Rodríguez, buenas tardes.
10: Buenas tardes. Sí, Bruselas se mantiene en la posición de diálogo y descarta por el momento una respuesta más agresiva a esa amenaza de imponer aranceles del 25% a los coches europeos.
11: A deal is a deal.
10: Un acuerdo es un acuerdo, repetía esta mañana la presidenta de la Comisión, Ursula von der Leyen, y en esa línea ha transcurrido la reunión entre el comisario de Comercio y el estadounidense. Desde Bruselas intentan justificar los tiempos del club comunitario y que el acuerdo siga atascado en negociaciones entre los 27 y el Parlamento, algo que critica a Estados Unidos, que querría que los beneficios comerciales ya estuvieran en marcha. Sin embargo, fuentes del Ejecutivo Europeo se han fijado como objetivo que el acuerdo esté plenamente en funcionamiento a finales de julio, cuando se cumpla un año de su firma en Escocia. El diálogo sigue abierto, aseguran desde la Comisión, aunque tanto capitales europeas como eurodiputados presionan ya a Bruselas para ser más contundente.
3: Por lo demás, de vuelta a casa, es el día después de la declaración de Ábalos en el Tribunal Supremo. Félix Bolaños, ministro de Justicia, ha utilizado la rueda de prensa posterior al Consejo de Ministros para acusar al PP de tener un pacto con Víctor de Aldama. En la Moncloa venden que este juicio les permite negar la existencia de una corrupción sistémica. Ricardo Rodríguez, buenas tardes.
12: Buenas tardes. El gobierno sale al ataque en el intento de pasar página de un juicio que se le ha atragantado más de lo esperado. Félix Bolaños ha aprovechado el altavoz de la Moncloa contra el PP, que como acusación popular haya rebajado la petición de pena para Víctor Aldama, prueba su connivencia.
13: Quiero dar las gracias al Partido Popular y al señor Aldama por hacer tan evidente que están colaborando los unos con el otro y el otro con los unos.
12: Pero él mismo se ha visto en la tesitura de negar alguna indicación a la Fiscalía para mantener la solicitud de condena al empresario. Los paños calientes los pone el titular de Justicia al anticipar que nada cambiará en términos de responsabilidades políticas, a pesar de que más allá de los implicados directos en la trama, han seguido sin derivarse consecuencias por las irregularidades.
13: Ahora es el tiempo de la justicia. Cuando fue el tiempo de las decisiones políticas, se adoptaron de inmediato.
12: Según difunde el Círculo Presidencial, la vista oral en el Supremo ha descartado una corrupción institucionalizada ni en el gabinete ni en el PSOE.
3: Desde Génova critican a la Fiscalía por no haber rebajado la petición de pena a Aldama. Los populares destacan su colaboración y aseguran que estamos ante un nuevo ejemplo de cómo el Ministerio Público se somete al gobierno. Núñez Feijóo.
11: Lo que es un escándalo es que la Fiscalía General del Estado intervenga en una decisión de un fiscal anticorrupción que hemos acreditado su independencia y su profesionalidad y no le deje actuar conforme a su propia doctrina. Y es que cuando el fiscal anticorrupción ha observado que hay un encausado que está facilitando y colaborando, pues lo lógico es pedir una disminución de la pena.
3: El Día también nos deja la última fotografía del mercado laboral en España. El paro cae en 63.000 personas en abril, pero hay que puntualizar que la Semana Santa está detrás de este buen dato, claro, la hostelería. Como siempre, sigue creciendo la precariedad con contratos parciales y no sabemos el número exacto de los fijos discontinuos. La otra cifra a tener en cuenta es el número de afiliados que supera la barrera de los 22 millones por primera vez. Rafael Pampillón, catedrático de Economía en la Universidad CEU San Pablo de Madrid.
14: Eso puede suponer que haya una misma persona que esté afiliada en dos sitios, porque trabaja en dos sitios o en tres. Es decir, que hay veces que un profesor da clases en la Universidad CEU San Pablo, la Complutense y en el IE Business School. Y entonces esas personas tienen tres afiliaciones.
3: Y un último apunte. El juez ha enviado a prisión preventiva al detenido por matar a una mujer de 40 años en Esplugues de Llobregat, Barcelona. Ocurrió el sábado. Antes de ser detenido, también atacó a otras personas con un enorme cuchillo y desafió a los Mossos de Escuadra. El gobierno catalán dice que es probable que el agresor estuviera bajo una situación de desequilibrio mental. Recalcan que no tendría que ver nada con el yihadismo. Y a esta hora llega Gloria Lomana para ofrecernos un apunte en femenino singular cuando estamos encendiendo la linterna.

0: la salud ha sido prioridad para los jóvenes. A los 20, los 25 años solo hay horizonte de vida, no de muerte. Y traigo esto a colación por la fiebre que se ha desatado en torno a los gimnasios. Hoy los jóvenes quedan ahí para entrenar juntos. Antes los encuentros eran solo en los bares. Pero no lo hacen por salud, que sigue estando en segundo plano, sino por un fin estético. Otra vez, en el trasfondo nos encontramos con la tiranía de belleza que imponen las redes sociales. Vengo de Brasil con datos de escalofrío. Siendo el primer país del mundo en consumo de redes sociales, entre niños y jóvenes crecen las frustraciones al conocer las extremas diferencias entre su pobreza real y la opulencia que se luce en la red, lo que está disparando depresiones. De hecho, los suicidios entre los jóvenes son la segunda causa de muerte en un país que es el cuarto del mundo en trastornos de salud mental. Por aquí las razones son otras, pero conviene tomar nota. Allí ya forman a profesores, algo tan elemental como imprescindible.
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3: Deportes en la linterna, Luis Munilla, buenas tardes.
4: Muy buenas, Ángel.
3: ¿Hoy hay partido?
4: Hombre, digo yo, cita con la historia del Atlético de Madrid, que busca su cuarta final de la Copa de Europa. Partido Arsenal-Atlético de Madrid, la vuelta de semifinales, empate a uno en la ida. ¿Y qué última hora desde el Emirates en Londres, Antonio Ruiz?
5: Sí, ya desde el interior de este Emirates, que dentro de algo menos de dos horas va a acoger 70.000 almas, de las cuales 3.200 serán seguidores del Atlético de Madrid. Todavía no se han abierto las puertas al público y pendientes de la confirmación oficial del 11 que va a alinear el Cholo Simeone, que se va a parecer muy mucho al de la ida. Tan solo barajamos una duda, la de si Juliano comparece en el equipo titular o será Pubil el que haga de lateral derecho, Llorente más avanzado y Lenormand entraría en el centro de la defensa. Ni que decir tiene que dentro del vestuario hay ilusión, hay fe y hay también la conciencia de que no lo van a pasar bien, porque el Arsenal es un super equipo que va a arrollar desde el minuto uno, pero hemos visto, Ángel Munilla, a este equipo hacer cosas parecidas.
4: Pues el partido a las 9, gracias Antonio. Tiempo de juego a partir de las 8, Ángel.
3: Gracias Muni, un minuto ya para tu COPE más cercana.
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6: Buenas tardes, te cuento otras cosas que están pasando aquí en Andalucía. Hoy, quinto día de campaña, de cara al próximo día 17 de mayo, los obispos andaluces han pedido un voto responsable, un voto que tenga en cuenta el respeto a la vida y la acogida al inmigrante. Mientras tanto, los candidatos siguen inmersos en la campaña y vamos conociendo nuevas encuestas. La última, la del CIS Andaluz, la Fundación Centra, la Fundación Centro de Estudios Andaluces, dice que el Partido Popular rozaría la mayoría absoluta el próximo día 17 de mayo y que Juanma Moreno, el candidato del PP, obtendría entre 53 y 56 escaños. El PSOE obtendría el peor resultado de su historia con un 20% de los votos y Vox ganaría más diputados respecto a hace 4 años. De esto vamos a hablar en la linterna de Andalucía con el presidente de la Junta y candidato del PP, Juanma Moreno. 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
3: Una vez más, la política nos deja minutos musicales. Esta vez ha sido el presidente francés, Emmanuel Macron, quien ha dado la nota cantando la bohème, bueno, cantando, destrozando la bohème con el primer ministro de Armenia. Así que vamos a hacer nuestra particular operación triunfo con otros políticos que también han desafinado. Para ello tengo a Jon Uriarte, que canta tan mal que sus cuerdas vocales son armas de destrucción masiva.
19: Ahí está.
3: Ahora que hay que echarle un par, ¿eh?
19: He visto Lucy Trau, que ha debido decir él.
3: Soy de arriba, soy de arriba. Que además, esta canción es especialmente difícil de cantar.
19: Muy difícil, la bohème. Es muy difícil, muy difícil. Bueno, este es el instante, como decimos, en que Macron canta la bohème. Aunque la letra no se la sabe muy bien, porque hay un momento que se pierde. Mira, en cambio, aquí no hay dudas. Es él. Pero, ¿es Juanma Moreno, presidente de la Junta de Andalucía y candidato a repetir, quien canta la canción de su campaña electoral?
3: Sí.
19: ¿Vamos? Sí. Ahora te voy a preguntar, escuchemos.
20: ¡A ganar y a ganar!

0: O sea, que tú dices que él...
1: No te quepa duda. Claro que sí.
0: Oye, estoy... Se
1: lo digo yo.
0: Me dejas. O sea, que lo sabes de buena fuente, vamos, que lo sabes de buena fuente.
1: Sí, sí.
0: Bueno, hay otro que dejaron claro quién cantaba. Ellos y sus gargantas.
1: Sí, como Boris Johnson, ¿te acuerdas? Tenía pelo de cantante pop de los 80, pero prefería cantar... Este estaba como una chota. A lo Bob Marley. 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
0: Esto me alegra porque...
1: Ha costado darse cuenta de qué canción era, tío.
0: Que era la canción de Bob Marley, pero claro, que... Por eso lo hemos anunciado. Bueno, le gustaba el vino, dicen, y le gusta a Boris Johnson, pero que rule, parece que rula. Bueno, no podemos seguir sin citar al político que ve un escenario y un micrófono y dice, me desmeleno.
1: Bueno, desmelenado siempre está, y luego además hace como que canta. El argentino Milei.

0: ¿Cómo están las cabezas, eh?
1: ¿Cómo están las cabezas? Bueno, también te digo que en barrios que me he frecuentado yo, las verbenas solían ser parecidas.
0: Sí, coño, pero no eres presidente de un país.
1: No, ese es el tema. También ha cantado Libre de Nino Bravo, hace poco además, pero aquí, en cambio, lo dio todo con Soy el Rey del Rock. Vamos ahora a Turkmenistán. Salvo Ángel Expósito,
0: sí,
1: pocos podrían ubicarlo en el mapa.
0: Es verdad, yo sí.
1: Tú sí. ¿Eh? Y aún menos podrían lograr saber que su anterior presidente cantaba y tocaba la guitarra.
0: Por lo que sea, no triunfó fuera de su país, puede que por su corto nombre. Se llama Gurbanguly Berdimuhamedov.

0: que dice, parece que dice caraculo.
1: Sí, yo también pensé lo mismo. A ver, a ver. Cara. Esto lo va a estar cantando ahora el Quino, se está oyendo toda la tarde. Bueno, pues no suena mal, aunque no acabó muy bien el mandato por acusaciones de corruptela.
0: Es lo que
1: cosas pasan, ¿eh?
0: Es lo que tiene.
1: Fíjate, en otros países, claro. Bueno, pasemos ahora de este al otro lado del Atlántico, concretamente a Estados Unidos, porque ahí ha cantado Donald Trump, Bill Clinton.
0: Pero quien sorprendió a todo el mundo fue Barack Obama con canciones como esta.
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0: pero encima canta, baila
1: canta,
0: bien.
1: Canta de cine el tío.
0: Claro, es que encima baila. Es que Mírale, mírale, escucha, escucha, escucha. Yo no vi a ningún presidente español bailando y cantando así.
1: Pues hombre, no, casi, casi mejor que no. Por casi ahora, mejor que no.
0: Por ahora, no. Bueno, vayamos ahora a Sudáfrica. Sí, sí, porque el que fuera presidente, Jacob Zuma, es otro encantado de escucharse cantando.
1: De hecho, lo hizo en el funeral de Mandela. Sí, sí, aunque con esos coros, sinceramente, cualquiera canta bien. Sí.

0: Allí suena todo tan bonito que te dan ganas de hacerte africano, pero de toda la vida. Es maravilloso cómo suenan las voces. Bueno, podríamos seguir, Expósito, pero vamos a terminar con un político que debe cantar muy bien porque, oye, todos le aplauden.
1: Sí, el que no le aplaude directamente se cae, curiosamente, del quinto. Vladimir Putin.

0: ¿Te imaginas estar delante y no aplaudir?
1: Te digo, había 8 estrellas de Hollywood, porque era una gala benéfica en 2012, y aplaudieron por la cuenta que les traía.
0: Como no aplaudas, en la siguiente caña, cianuro. Gracias, John. Gracias. Nos damos un paseíto por las redes. Los 3 infectados del crucero serán evacuados a los Países Bajos por eso del antivirus. Hola, Alba.
2: Hola, Ángel. Es la última información que nos ha dado el Ministerio de Sanidad, acordado con la OMS, una decisión que se ha tomado tras conocer que varios epidemiólogos van a recoger muestras de ese barco para empezar a investigar el origen de ese antivirus. Y un oyente se hace esta pregunta. Dice que si en España no estamos preparados para enfrentarnos a esta situación y por eso no quieren que el barco finalice su trayecto en Canarias, espero que esto no tenga nada que ver con protocolos de los que los responsables no tengan idea alguna.
0: Tertulia hoy con Carmelo Encinas, con Nicolás Redondo Terreros a partir de las 10, las 9 en Canarias. Carmelo propone tema. Hola Carmelo.
3: Ángel, el turismo, sector clave de nuestra economía, pendiente del estrecho de Hormuz. Mientras la guerra de Irán le ha posicionado como destino refugio, atrayendo más turistas, puede verse perjudicado por las cancelaciones masivas de vuelos ante la subida brutal del queroseno y las posibles restricciones de combustible. ¿Cómo será este año la temporada turística? ¿Llegaremos a los 100 millones de visitantes o la crisis energética quebrará esa expectativa? Luego hablamos.
0: Venga, luego hablamos, Carmelo. Te regalo mi capa, mi capa. Esperamos mensajes, Alba.
2: Hasta las 11:30 te seguimos leyendo en facebook.com/linternacope. También seguimos en X, ese es el antiguo Twitter, ahí estamos en @expositocope. También en nuestro WhatsApp, que es el 600-544-555. Y en Instagram, en exposito-cope.
0: Gracias.
2: A ti.
0: Chao. Hola, Paloma.
4: Hola, Ángel.
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0: Siete y media, seis y media en Canarias.
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0: Llevamos 30 minutos contando la actualidad de este martes, que te resumo en varias claves. Primera, la justicia israelí prorroga 6 días más la detención de los 2 activistas de la flotilla arrestados por Israel, entre ellos el hispano-palestino Saif Abu Keshek. Tel Aviv le acusa de tener vínculos con Hamas, algo que niega su abogada. El gobierno español pide su liberación, exige al gobierno de Netanyahu que presente pruebas sobre ese presunto delito. Segunda, la Audiencia Nacional ha condenado al excomisario José Manuel Villarejo a 3 años y medio de cárcel por revelar datos de la ex asesora de Podemos, Dina Buselham. Accedió y distribuyó a 2 medios de comunicación el contenido de la tarjeta de un móvil robado en 2015. Los magistrados consideran que su difusión provocó un daño moral a la también ex asesora de Pablo Iglesias, porque su vida íntima y personalísima se vieron completamente expuestas. Tercera, rescatan a una mujer agredida y retenida por su pareja en un piso de Valladolid. Estaba encerrada en una habitación y en estado grave. Los vecinos llamaron a la policía tras detectar un posible caso de violencia machista. El agresor impidió que los agentes entrasen en la vivienda. Estos tuvieron que acceder desde el exterior. Y la clave económica del día que nos trae Iván Alonso. ¿Qué tal, Iván? Buenas tardes.
3: ¿Qué tal, Ángel? Buenas tardes. El paro cayó en 63.000 personas en abril. La cifra total descendió hasta los 2,4 millones. Es la más baja desde 2008, un mes en el que la Semana Santa impulsó claramente al mercado laboral, con la hostelería tirando del carro. La cifra más significativa, eso sí, es la del número de afiliados. Superó la barrera de los 22 millones por primera vez, aunque esta tiene trampa porque, según los expertos, cada trabajador puede tener varias afiliaciones en el mismo mes, altas, bajas, pluriempleo, ya sabemos. Además de eso, hay que destacar, como siempre, que sigue creciendo la precariedad con contratos parciales. En abril se firmaron más de 1,2 millones y eso solo son un 10% más que hace un año, pero sí, incluso afinamos un poco más, vemos que 6 de cada 10 de ellos o son eso, temporales o de fijos discontinuos. Una figura, esta de los fijos discontinuos, de la que seguimos sin saber exactamente el número que hay, algo que termina modificando claramente la foto final del mercado laboral.
0: Gracias, Iván. A las 9:30 en clase de economía vamos a analizar esa nueva oferta de empleo público anunciada por el gobierno. 37.000 nuevas plazas que los sindicatos rechazan.
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0: Ahora mismo hay 3 bebés procedentes de África subsahariana recibiendo atención médica en el hospital de la Isla del Hierro, el hospital Nuestra Señora de Valverde. En los últimos años nos hemos acostumbrado a que en los cayucos que llegan hasta Canarias procedentes de África viajen bebés, pero no habíamos visto nada igual a lo que te contamos anoche casi en directo aquí en La Linterna. Todo comenzó por la tarde de ayer a las 16:24, cuando el salvamento marítimo recibe una llamada desde el propio cayuco. Fue captada por la antena del pueblo de San Andrés, en la Isla del Hierro. Tenían problemas con el motor de la embarcación. Los servicios de rescate se movilizaron unas 34 millas al sur del puerto de La Restinga y allí encontraron un cayuco a la deriva. Lo llevaron hasta puerto. Llegaron como a las 9:00 de la noche. Comprobaron que viajaban un centenar de personas, entre ellos 47 mujeres, 20 bebés, niños muy pequeños. No habían visto nada igual. Voluntarios, personal de Cruz Roja, policías de paisano atendieron a los niños nada más llegar a tierra. Los propios inmigrantes han contado que salieron hace 9 días desde Banjul, la capital de Gambia, situada a 1.600 kilómetros de navegación del Hierro. Procedían de la propia Gambia, de Senegal, de Guinea. Luis González es director médico del Hospital Insular Nuestra Señora de Valverde, ese hospital de la Isla del Hierro. Luis, doctor, buenas tardes.
4: Hola, buenas tardes, Ángel. ¿Qué tal?
0: En primer lugar, ¿habíais visto alguna vez tantos bebés que atender en una situación de urgencia como esta?
4: Mira, te escuchaba la introducción que hacías y estaba mirando los datos, tengo todos los datos en referencia. Y es la primera vez que tenemos tantos menores. Tenemos 27 menores aproximadamente. Bueno, en enero El día 2 de enero llegaron 28. Pero tantos bebés pequeños es la primera vez que encontramos, que vemos. Y verdad que nos abrumó. Y más que nada porque también ha sido la patera donde más mujeres venían.
0: Claro. Casi la
4: 33,
0: mitad.
4: Casi la mitad eran mujeres, exactamente.
0: Yo recuerdo una visita que hice por ese pasillo de urgencias de tu hospital, Luis, con Macu, con la doctora Macu, que es muy amiga nuestra. Y la verdad es que se lo preguntaba a ella directamente allí y te lo pregunto a ti. Por mucho que estudies emergencias, por mucho que entrenes, por mucho que te conciencies, ¿estáis preparados para esto?
4: ¿Qué pregunta? Pregunta más buena. Siempre me encanta esa pregunta porque la respuesta la sabemos. Y la respuesta es automática. Sí, estamos preparados. Pero es una burda mentira. No estamos preparados para esto. No estamos preparados porque estás viendo personas, seres humanos, que están simplemente intentando buscar una mejor vida. Y como bien sabes, sé que has estado, sé que lo has sufrido, que sé que lo has vivido, y muchas veces encuentran otra cosa, que es, se aleja mucho del deseo o de la vida prometida.
0: Sí.
4: No estamos preparados psicológicamente ni de ningún tipo, más allá de lo profesional, no estamos preparados.
0: Es que es imposible. Mira, ayer, según estaba llegando el barco, a los pocos minutos, alguien que estaba allí, no voy a decir quién, uno de los que se encargó de recoger a los bebés, me contaba que apenas podía cogerlo de la cantidad de heridas, las escalas que llevaba en el culito. ¿Cómo llegaron?
4: Mira, la mayoría de los niños atendieron a 12 personas en el hospitalito que bien conoces tú, o no sé si has estado después de la modificación. Perdona que lo haya dicho tú, que le haya llamado tú.
0: No, faltaría más, por favor.
4: Gracias, bueno, igual pido. Se atendieron 12 personas in situ y la mayoría eran bebés. Y la mayoría estaban con úlceras cutáneas en todos los glúteos, en todos los muslos, deshidratados. Daba penita, como siempre nos da. Pero al ser tan pequeñitos, tan bebés, tan niños, pues más te acongoja, más te arruga el corazón.
0: ¿Y eso que les estabais esperando?
4: Sí. Sí, estábamos esperando además con aquel dolor y aquella pena de, como bien decías en la intro, que me encantó, tener una avería el motor, tener una vía de agua, no sabíamos qué iba a pasar. Estábamos todos en alerta, estábamos todos con mucho miedo y mucho nervio. Avisamos a todos los compañeros que había disponible para, en caso de una tragedia como la ya ocurrida en mayo, que espero que nunca más ocurra una cosa así, estábamos listos unos cuantos para, si veíamos algo raro, salir corriendo y prestar apoyo a nuestros compañeros, que al final, que están preparados para hacer el trabajo, la labor que hacen, que es encomiable. No estamos preparados para ver la miseria que vemos día a día. Es verdad que este año solamente hemos tenido 10 pateras, pero las previas, 152, 333, no nos acabamos de acostumbrar, independientemente de todo.
0: Yo recuerdo aquel día en el puerto de la Restinga ver una patera de estas, un cayuco, en vertical ya en el puerto. Cuando empiezan a vaciar todo lo que hay dentro, no lo podré olvidar jamás. Decías tú la miseria, no lo olvidaré jamás.
4: No se puede olvidar.
0: Oye, no te he preguntado, ¿cómo están los bebés? ¿Cómo están los ciento y pico que venían ahí?
4: Mira, los niños están bien. Nosotros hemos ingresado a dos en el hospital ahora mismo, otros están en observación, pero están bien. No tienen gravedad supuesta en estos momentos, van estables, van evolucionando bien, están ingresados a cargo de los pediatras en nuestro hospital, nuestra gerencia en definitiva, y verdad que van hacia adelante, esperemos que sigan así.
0: Oye, ¿venían con las madres? ¿Qué se hace con las madres?
4: Mira, todos sabemos que cuando hay un menor no se puede separar nunca de la madre. ¿Qué pasa con nuestro hospital? Que es un hospital tan pequeño, son 31 camas, con una sala polivalente, me refiero a una planta de hospitalización polivalente, pues no los dejamos desamparados tampoco. Si vienen ellos, ingresan ellos, se quedan con sus madres. Evidentemente se quedarán en el hospital de aquella forma, buscando el habitáculo, la habitación, en definitiva, que puedan estar juntitos. Pero sí, están con sus madres y estarán mientras estén ingresados. Que no se ha sido lo contrario, se le dé el alta, van a estar con sus madres, evidentemente.
0: Oye, cuando llaman al hospital o a los servicios médicos, a los centros de salud de la zona, a los más cercanos a la Restinga, como sea el protocolo, y os dicen, oye, que viene uno para acá, que vienen 100, porque Salvamento Marítimo, por suerte, lo rescató a todos, que esa es otra. el que rescata a esa gente del mar, eso sí que son superhéroes, por cierto. Cuando,
4: sin duda.
0: Cuando os llaman y dicen, oye, vamos para allá, estas son las circunstancias, ¿cuál es el protocolo? ¿Cómo os preparáis en esa tienda de campaña en el puerto?
4: Mira, tenemos un grupo que, gracias a mi empresa, mi Iniciativa Servicio General de Salud, se ha creado un grupo específico para la atención del migrante que llega al puerto. Nosotros le llamamos el equipo Patera, por llamarlo de alguna forma. Lo hemos bautizado así mismo. Está compuesto de médicos y enfermeros. Un médico y un enfermero que están rotándose en turnos, cada uno de ellos. Entre el médico y el enfermero. Siempre hay de guardia uno, las 24 horas están localizados en un centro de salud, en el centro de salud del Pinar, que es el más cercano al puerto de la Restinga. Y una vez que nos activan, ya sea a través de la sala del 112 del Servicio de Urgencias Canario o a través de nosotros mismos, que tenemos un grupo, los que estamos más inmiscuidos en la gestión, en la organización de estos eventos, pues avisamos. Yo ayer, por ejemplo, cuando me llamaron desde un ente de la isla, me dijo, Luis, pasa esto, nos ha puesto en el grupo que tenemos para evitar la alarma. Pero alertamos a nuestros equipos y llamé yo a mis compañeros y puede que pase algo raro, puede que haya esto, puede que no pase nada, por tanto les aviso a ustedes, estén alerta, estén ojo avisor y cualquier cosa yo les aviso. Pues una vez que se activa esta gente, a través lo mismo del 112 que de nosotros mismos, pues estas personas se desplazan hacia la Restinga. Y ya el personal voluntario de Cruz Roja, que también el hospitalito de allí, como bien decías, depende de ello, aunque lo gestionamos sanitariamente el Servicio Canario de Salud, pues llegamos allí, lo activamos, nos activamos, empezamos a hacer el triaje, las valoraciones in situ de cada uno de los migrantes que llegan, y el que hay que trasladar, pues se traslada lo mismo en las ambulancias del Servicio Canario de Salud, del Servicio de Urgencias Canario, o en las ambulancias de la Cruz Roja, como fue ayer, y se trasladaron en la sanitarizada, que la ambulancia sanitarizada fue una ambulancia que pusimos, se puso a petición nuestra, y la empresa accedió, dado la circunstancia de la afluencia de migrantes, aunque haya disminuido este año, pues era una cosa que se aclamaba, y nos las concedieron, se consiguió una sanitarizada, que trasladó a dos niños, los que más delicaditos estaban, se trasladó al Hospital Insular. Y luego, pues la Cruz Roja, las ambulancias de Cruz Roja también trasladan esos pacientes al hospital en este caso.
0: En fin, en cualquier caso, lo que me parece impresionante es que estáis siempre ahí. ¿Quién sabe si esta tarde, esta noche, tenéis otra vez el móvil con la alarma y tenéis que seguir invitando? Pero en fin.
4: Tenemos que estar, Ángel.
0: Claro que sí. Luis González, director médico del Hospital Insular Nuestra Señora de Valverde en la Isla del Hierro.
4: Rectifico, en Nuestra Señora de los Reyes.
0: Perdóname, en Valverde, eso sí.
4: Nuestra patrona.
0: Nuestra Señora de los Reyes
4: en Valverde,
0: que es la capital de la Isla del Hierro. Sí, señor. Muchísimas gracias. Oye, hazme un favor, cuando veas a Macu, que creo que hoy está de guardia por ahí, le das un beso y le dices, oye, un beso de tu primo. No somos primos, pero casi, ella sabe por qué, ¿vale?
4: Vale, sí, te lo digo. Oye, Luis, un abrazo, gracias.
0: Muchas gracias a ti. Chao, chao, cuídate.
4: Chao.
0: Por aquí aparece Julio César Herrero para propinar un...
5: ¡Zas en toda la boca!
0: Hola, Julius.
6: ¿Qué pasa, Gelote?
0: ¿Qué pasa, chaval?
6: Pues mira, hoy se lo va a llevar el ministro de...
7: ¡Uno!
6: ¡De ciencia! ¡Justicia! ¡Relaciones con cortes! ¡Sí! ¡Ya! ¡No tiene más! ¡Calla! ¡Quita esto! ¡Félix! ¡Bolaños! Y que cuerpo se ponga firme, el ministro, digo, que como se descuide también, se pone con economía. Esta mañana en el Consejo de Ministros.
8: Nosotros tenemos voluntad de aprobar una ley de presupuestos generales del Estado y de llevarla al Parlamento. Ahora no es el momento, porque es verdad que tenemos unas incertidumbres económicas que tienen que ver con la situación geopolítica del mundo, que no se les escapa a ustedes cuáles son los conflictos que estamos sufriendo, que hacen muy difícil que podamos tener un cuadro macroeconómico que sea preciso.
0: Y cuando no había... ¿Cuando no había?
6: Vamos a ver, Feli, ya... Una precisión muy tonta, pero tú que sabes de tantas cosas sabrás apreciarla. Dices que tenéis voluntad de aprobar una ley de presupuestos y de llevarla al Parlamento. Mira, no. La única voluntad, lo que viene siendo voluntad, que vosotros podéis tener será la de elaborar y presentar los presupuestos. Pero lo

0: A ver, Félix, que los presupuestos no se hacen con certezas, sino con previsiones. Fíjate tú que un presupuesto no es más que una lista de suposiciones anticipadas sobre lo que va a ocurrir con el dinero. Pero bueno, ¿y el año pasado, que decía Gelote? ¿Y el anterior? ¿Tampoco había cuadro? Anda que, pa' cuadro. Así que, por afirmar que no es el momento de elaborar unos presupuestos porque no son capaces de elaborar un cuadro macroeconómico, el ministro de...
1: ¡Uno!
0: Justicia, presidencia, relaciones con las cortes.
1: ¡Cinco!
0: ¡Ya! ¡Hasta ahí!
1: Siete,
0: ¡los!
1: ¡Ocho!
0: ¡Félix! ¡Bolaños! Se lleva un...
2: ¡Zas en toda la boca!
3: Pues el próximo día que me lo cruce por ahí por el Congreso o algo, como me llame sí. Gelote, va a ser culpa tuya.
0: Tú le dices que aquí estoy yo para lo que sea.
3: Gracias, Julius.
0: A ti, Salau.
3: Adiós, chaval.
0: Adiós, adiós. Chao, chao, chao.

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0: Pues son las 8 menos 10, 7 menos 10 en Canarias. Ahora te seguimos contando desde tu COPE más cercana todo, todo lo que te interesa.
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3: Hola, ¿qué tal? ¿Cómo estás? Buenas tardes. La caravana de COPE Andalucía ha llegado a Granada. Y antes de que el presidente en funciones, Juanma Moreno, cierre su agenda precisamente aquí en Granada, nos atiende en un minuto. Yo soy Dani Trigo.

0: Un minuto con nosotros, Juanma Moreno.
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0: 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Como te había avanzado, la caravana de COPE Andalucía ha llegado a Granada. Mañana ya te avanzo que vamos a estar en el Parque Tecnológico de la Salud hablando de sanidad pública. Pero antes, en medio de una agenda muy apretada, como vas a comprobar a continuación, nos atiende el presidente de Andalucía, presidente en funciones, Juanma Moreno. ¿Qué tal? Gracias por atendernos.
7: Muchas gracias.
0: Sobre todo, gracias por recibirnos en la sala de este hotel de Granada en una agenda apretadísima, que yo no sé, esto de ser candidato, llevar una campaña con tantos actos, con tantas entrevistas como esta, con tantos compromisos, no sé si esto requiere una dieta especial como un deportista de élite o algo así.
7: Pues tiene toda la razón, en efecto, requiere de una dieta especial. Yo durante estos días de campaña y la pre-campaña prácticamente intento almorzar en el hotel solo para comer tranquilo, ver los informativos, no bebo nada de alcohol, como claro. Puede imaginar. Y intento tener una regularidad porque es que son muchos actos y física y mentalmente se acusa, ¿no?
0: Lo primero que quiero saber es cómo está en el quinto día de campaña, con todavía 10 días por delante, y después jornada de reflexión, de descanso y el día clave. ¿Cómo está usted a día de hoy?
7: Bueno, yo estoy ahora mismo con mucha ilusión y además muy, muy ilusionado con, sobre todo con la gente, ¿no? Yo estoy haciendo una campaña muy de calle, estoy viendo mucha gente, afortunadamente nos podemos mover por todos los rincones de Andalucía y la gente es cariñosa, ¿no? Y ese apoyo, ese cariño, esa hospitalidad, pues lógicamente para nosotros es gasolina, ¿no? En forma de ilusión, de esperanza y por tanto, por ahora muy contento.
0: ¿Le hace más caso al pulso de la calle que al pulso de las encuestas?
7: Sin duda, yo siempre se lo digo, mi equipo ya lo conoce, porque yo muchas veces me dicen, vamos a ir a este sitio, y digo, no, quiero ir a este barrio, quiero ir a esta zona, porque quiero saber exactamente cómo está la situación, porque la gente en la calle, cuando tú te acercas y eres asequible, te hablan con naturalidad, ¿no? Y ahí es cuando realmente coges el pulso de la calle. Y afortunadamente, por ahora, lo que yo he visto en el pulso de la calle es positivo.
0: En todo caso, las encuestas señalan, lo resumimos a dos posibles escenarios, pero yo creo que hay hasta tres, ¿no? El caso de la mayoría absoluta, seguir como estábamos hasta ahora, con una mayoría absoluta en Andalucía, con la necesidad de pactar con otra formación política, o incluso la posibilidad de que usted se quede a uno o dos escaños de la mayoría absoluta y tenga legitimidad para gobernar en solitario, ¿no?
7: Sí, podría pasar. Esos tres escenarios son posibles, los tres, ¿no? Es verdad que nosotros estamos trabajando con, vamos, dejándonos la piel personalmente yo y mi equipo y yo, porque sabemos que es posible. O sea, es alcanzable. Pero también sabemos que es muy difícil, ¿no? Es muy difícil porque tenemos en la actualidad 4 escaños en juego, que en 4 provincias, y que va a depender mucho de la participación, de los caprichos de la ley DON, que es una ley caprichosa, y por tanto nos podemos ver pues de la noche a la mañana con un escenario con una mayoría de estabilidad o lamentablemente perdiendo esa mayoría.
0: Andalucía, Castilla y León, Aragón, Extremadura son las piezas del mismo puzzle a la que le falta las elecciones generales, o Andalucía es el mascarón de proa presidente y lo que pase en Andalucía sí va a ser determinante de cara a unas elecciones generales.
7: Todo influye, ¿no? El hecho de que el Partido Socialista, el partido del señor Sánchez, haya tenido 3 derrotas consecutivas en 3 territorios importantes como Extremadura, Aragón y Castilla y León es importante, pero no cabe duda de que Andalucía tiene mucha más fuerza, ¿no? En términos mediáticos y en el su peso nacional, por ser la tercera economía de España, por ser la comunidad más poblada de España y porque aquí ha sido un territorio muy, muy, muy próximo al Partido Socialista. Por tanto, lo que pase en Andalucía va a condicionar mucho el futuro de Sánchez. Yo estoy convencido que si hay una mayoría suficiente, si alcanzamos los votos suficientes, si el resultado es contundente, Yo estoy convencido que en otoño tenemos elecciones.
0: Presidente, como general, como sabe usted, nosotros también estamos de caravana, estuvimos ya en Málaga hablando de turismo, hablando de las infraestructuras que necesita Andalucía para mostrar todo su músculo. Hemos estado también en Cádiz hablando del sector primario, de la gente del mar, de la gente del campo. Mañana estamos en Granada hablando de sanidad, sin querer eludir las grandes polémicas. Quiero decir, ayer en el debate a 5 en Televisión Española le preguntaron a usted varias veces cuál fue el origen de la crisis de los cribados del cáncer de mama. La izquierda le acusa de privatizar cada vez más la sanidad, sin querer eludir estas polémicas. Nosotros mañana vamos a hablar de investigación en el Parque Tecnológico de la Salud. Vamos a hablar de un niño que se llama Adrián, que junto a otro niño que se llama Leo, está recibiendo un tratamiento con Bijuvec porque ya va con cargo a la sanidad andaluza para poder enfrentarse a la enfermedad de piel de mariposa. Vamos a hablar también de cómo un niño almeriense de 19 meses, que se llama Manuel, ha recibido un trasplante de corazón en Córdoba y ha vuelto a la vida. La pregunta es... ¿cuáles son las fortalezas y cuáles son las cuentas pendientes de la sanidad andaluza que a usted le gustaría resolver en otro mandato?
7: En la sanidad pública pasan muchas más cosas buenas que malas, muchas más cosas. Bueno, usted ha puesto algunos de los ejemplos, ¿no? Y afortunadamente se salvan decenas, miles de vidas, ¿no? Pero lamentablemente, pues la sanidad tiene también sus problemas como consecuencia de que ha habido un envejecimiento de la población y por tanto hay una nueva necesidad sanitaria, problemas también que hemos tenido como consecuencia de un cambio en la cartera de servicios, se ha hecho mucho más amplio, los nuevos fármacos de última generación, en definitiva una falta de profesionales. Pero lo que nadie puede negar es que la sanidad ahora está mejor que antes. Y lo que nadie puede negar es que quien ha hecho una apuesta más clara, más contundente en la historia de Andalucía por la sanidad pública hemos sido nosotros. Son 100 infraestructuras sanitarias nuevas, 100 en 7 años y 4 meses. Somos el sistema público de salud con más recursos a disposición. Hemos aumentado en 30.000 los profesionales. Por tanto... A mí lo que me sorprende es que mi principal adversaria política, la señora Montero, el conjunto de la izquierda, esté instalada en una mentira, en una falsedad, porque eso es una completa falsedad. Y es propio de un partido populista, ¿no? El instalarse en una falsedad diciendo que nosotros estamos privatizando. ¿A quién se le pide una tarjeta de crédito para un servicio público? ¿Qué hospital público se ha vuelto privado? Es falso completamente, ¿no? Pero bueno, esa es parte de la campaña. La señora Montero no se caracteriza precisamente por decir verdades y lógicamente pues esa campaña pues está plagada de mentiras.
0: Presidente, Vox lo está apostando todo a la prioridad nacional. Llegado el momento, si hubiese la necesidad de pactar con Vox, ¿cómo le explicaría a usted que Andalucía es una puerta a Europa, un ejemplo de integración y un lugar donde la mano de obra inmigrante es necesaria?
7: No, absolutamente necesaria, pues si no hay campo, si no, no hay hostelería, si no, no hay... Porque los españoles pues no quieren trabajar ahí, ¿no? Y porque tenemos una tasa de natalidad cero, ¿no? Lamentablemente, ¿no? Y a pesar de que estamos haciendo esfuerzo por incentivarlo, ¿no? Como ocurre en prácticamente todo Occidente. Pero yo creo que eso es más... forma parte más de un eslogan, ¿no? Yo la sensación que tengo, tal como se está utilizando por parte de Vox en la campaña, es un eslogan de campaña. Están diciendo prioridad nacional, prioridad andaluza, y yo ya no sé, porque las prioridades se marcan siempre dentro de la ley, ¿no? Mire usted, en materia de migración, dos ideas muy claras. La primera, ¿tenemos necesidad de migrantes? Pues sí, hay muchas personas mayores que lo cuidan los migrantes, lo necesitamos en el campo, lo necesitamos en la hostelería. Ahora, tenemos que tener una política de migración, que es lo que no tiene Sánchez. Y la política de migración, bajo mi punto de vista, es orden e integración.
0: En una agenda muy apretada, el presidente en funciones, candidato a la reelección, Juanma Moreno, ha tenido la amabilidad de atendernos. Se lo agradezco mucho. Nuestras caravanas se irán cruzando hasta el cierre de campaña, seguramente también en la noche electoral. Así que suerte, ánimo, fuerza para los días que quedan todavía de mucho ajetreo. Presidente, y muchas gracias.
7: Y muchas gracias a vosotros por el servicio y el esfuerzo técnico que estáis haciendo y profesional de seguir esta campaña 2026. Gracias.
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0: Tienes la entrevista completa al presidente en funciones, Juanma Moreno, en nuestro especial Elecciones Andaluzas en cope.es/Andalucía. Seguimos contándote todo lo que te interesa en La Linterna con Expósito.
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8: Son las 8, las 7 en Canarias.
9: 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Es la mejor hora para escuchar la radio. Aquí en La Linterna, con Ángel Espósito.
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8: Qué bueno, Begoña, gracias por escucharnos. Me cuentan que eres una gran oyente de radio. Otra vez, gracias. Tenemos alguna amiga común y encima eres madre de un colega. Así que, estupendo. Gracias, Begoña. Hoy es el día después del esperpento en el Supremo. Hoy es un día más en la guerra en Oriente Medio, un día más de falso alto el fuego con el mundo entero conteniendo el alma por la situación en el Estrecho de Hormuz. Hoy queda un día menos para las elecciones autonómicas en Andalucía y, eso sí, Pedro Sánchez anuncia la bomba. La quiniela incluirá 4 partidos de la Liga de Fútbol Femenina, te lo juro. Con todo, por eso de huir a propósito del esperpento, de la guerra, del politiqueo y del colmo del absurdo, me quedo con lo que para mí es la noticia de las últimas horas y que acabamos de tratar en esta linterna. El rescate de 100 inmigrantes en mitad del Atlántico, otra vez al sur de la Isla del Hierro, 100 y pico seres humanos como tú y como yo, entre ellos 20 bebés. Y apenas es noticia, si acaso, un breve. ¿Te imaginas el miedo de esas 20 madres? ¿Te imaginas el futuro de esos 20 bebés? ¿La tensión, el esfuerzo, el heroísmo de los rescatadores? Las estadísticas confirman que ha descendido notablemente el número de inmigrantes llegados a España en lo que va de año, casi un 50% menos, pero precisamente por eso deberíamos hacer un esfuerzo por no deshumanizarnos. Alguien que estaba anoche en ese puerto de la Restinga, alguien curtido en mil batallas, me cuenta, a punto de romper a llorar, cómo policías y voluntarios recogían a los bebés destrozaditos, desnutridos, con terribles escalas y llagas en la piel del culito. Instito, ¿te imaginas? Que la prioridad nacional no nos impida ver el terror del drama migratorio y la magnitud de la tragedia. Y vuelvo a la agenda oficial. Las defensas de los acusados del caso Ábalos dedican el día para ultimar sus informes, mañana, con toda probabilidad, caso visto para sentencia. José, prepárate. El mundo entero empieza a prepararse para lo peor de una guerra larga, mejor dicho, de un estrangulamiento largo del Estrecho de Hormuz. Bruselas avisa de que el mundo se enfrenta a lo que podría ser la crisis energética más grave de la historia. El comisario Jorgensen señala que la guerra en Oriente Medio ha provocado tal daño en las infraestructuras de gas que serán necesarios años para arreglarlo. Adelanta una muy posible escasez, en concreto de queroseno. Y tres, en España siempre hay elecciones, mientras el primer debate a 5 de las elecciones de Andalucía ha confirmado los axiomas principales. Juanma Moreno Bonilla tiene la mayoría absoluta en la puntita de los dedos, y el batacazo de María Jesús Montero va a ser de los que marcan época. Y el globo sonda del día. A las 8:00 de la mañana, no te lo pierdas, el Twitter del presidente del gobierno, Pedro Sánchez, soltaba, comillas: hoy damos un paso más para que la Liga Española siga siendo una referencia internacional. El fútbol femenino entrará en la quiniela y sus clubes participarán en sus ingresos como ya ocurre en la Liga masculina. Profesionalizar el fútbol femenino es mucho más que una medida deportiva. Es una apuesta por la igualdad dentro y fuera del campo. Como no tenía otra cosa que hacer hoy, bueno, me parece muy bien, pero sinceramente ya le vale. Ah, y mi postdata. Déjame un guiño personal y profesional mirando en esta casa y a estos equipos. Se nos jubila José Antonio Hernández, un histórico de la realización, del control de la radio deportiva, un histórico de nuestro tiempo de juego.
10: ¿Qué fue lo mejor de la radio? Trabajar con los mejores.
11: ¿Se te ha hecho muy duro trabajar el fin de semana?
10: Siempre. Mi gente ha sufrido mucho. Primer mundial es en el 82. Yo me pegaba por ir a esos sitios. Mis primeros juegos en directo fueron los de Atlanta, ¿te acuerdas? 24 horas sin dormir.
11: Por claro, cuando el atentado.
10: Yo llevo 50 años trabajando. El jueves no voy a hacer nada.
8: Mira, en la radio deportiva, los números uno, Paco, Manolo, Juanma, todo el resto del equipazo. Sigue estando Pepe Domingo, claro. Pero sin el Hernández de turno, no seríamos nada.
10: Primero, gracias a vosotros. No he podido pasarlo mejor. Me habéis dado los 16 mejores años de mi vida. Sois los mejores. Eso era la COPE, que contó con nosotros, y eso era muy difícil, ¿me entiendes? O sea, 16 años maravillosos. Gracias.
8: Y ahí Hernández se rompe, como nos romperíamos cualquiera, y se rompe Paco y todos los que estaban en ese tiempo de juego. Ahora pues toca descansar, disfrutar, ser feliz y eso sí, Hernández, seguir escuchando la radio.
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8: Repasamos con Ekane Fernández del resto de noticias de este martes 5 de mayo. ¿Qué tal, Nek? Buenas tardes.
13: ¿Qué tal, Ángel? Muy buenas tardes. Dos de los afectados por el antivirus en el crucero serán evacuados a Países Bajos y un tercero a Alemania.
8: Está previsto que un grupo de epidemiólogos revise el barco y evalúe la situación. Los 14 españoles a bordo están bien, no tienen síntomas. La embarcación está atracada frente a Cabo Verde y no se descarta todavía que haya desembarco en Canarias.
13: Emiratos denuncia ataques lanzados desde Irán por segundo día consecutivo y amenaza con una respuesta.
8: Estados Unidos da el conflicto casi por terminado porque dice que los barcos cruzan por el estrecho, aunque con escolta militar. Trump asegura que Irán quiere llegar a un acuerdo cuanto antes, pero de momento no hay programada ninguna reunión.
13: Ucrania reafirma su oferta de un alto el fuego indefinido a partir de esta medianoche.
8: De momento, Rusia no se ha pronunciado. En las últimas horas han intercambiado ataques con misiles y drones. El Kremlin denuncia que dos personas han muerto y hay una treintena de heridos tras un bombardeo ucraniano contra edificios residenciales.
13: España supera por primera vez los 22 millones de afiliados a la Seguridad Social.
8: El número de personas en paro es de algo más de 2.300.000 en abril. Son 62.000 parados menos que en marzo gracias al tirón de la Semana Santa. La mayoría, 3 de cada 4, fueron contratados en el sector servicios.
13: La justicia israelí prorroga 6 días más la detención de los 2 activistas que viajaban en la flotilla.
8: Tanto el hispano-palestino Abukeshek Saif como el brasileño Thiago Ávila están siendo investigados en Israel por delitos de terrorismo. El ministro Álvarez ha pedido una vez más su liberación porque no hay pruebas de su relación con Hamás, dice, y reta al gobierno israelí a enseñarlas.
13: El gobierno elimina el límite de edad de los menores para declarar en un proceso judicial que les afecte.
8: Hasta ahora solo participaban a partir de los 12 años si tenían suficiente madurez. La reforma de la ley especifica que no se establecerá un régimen de custodia compartida si perjudica al menor física o emocionalmente.
13: Barbacid renuncia a las patentes de su estudio sobre las terapias contra el cáncer de páncreas.
8: El investigador devolverá las acciones de la empresa fundada para desarrollar junto al CNIO el tratamiento contra este tumor. Hace unos días la Academia de Ciencias de Estados Unidos retiró el estudio de Barbacid sobre el cáncer por ocultar, dijo, sus intereses económicos.
13: Detenidas 3 trabajadoras de un centro infantil en Jaén por presuntos malos tratos a 15 niños.
8: Son la directora y 2 educadoras que fueron denunciadas por unas alumnas en prácticas. Obligaban a los niños a comer hasta vomitar, les encerraban en un cuarto a oscuras. La responsable del centro le dijo a los padres que las denuncias eran falsas. Y nos quedan los deportes.
13: Vuelta de las semifinales de Champions a las 9 de la noche, Arsenal Atlético de Madrid con el empate a 1 de la ida. Ahora mismo tengo una persona a mi izquierda que está bastante histérica, nerviosa.
8: Histérica.
13: Está contando los segundos para que empiece ese partido. Y el Atlético ha hecho oficial el fichaje del alemán, hay que aprenderse el nombre también, Ángel, Edin Terzic.
8: Bueno, ¿cómo? Que se ha presentado con un vídeo de AC/DC, con una música de AC/DC, ¿lo has visto?
13: Pues bien, cañero. Bueno, así. Le quiero yo la temporada que viene. Así. Bueno, entrenador del Atlético de Bilbao hasta 2028, será presentado oficialmente a final de la temporada.
8: Repsol nos trae la previsión del tiempo con Alba Gutiérrez. 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
14: Miércoles, estoy como el tiempo, porque mañana miércoles el tiempo tenderá a estabilizarse a lo largo del día en la mayor parte de la península, excepto en el extremo norte, donde seguirá lloviendo, precipitaciones que también se verán en Baleares y en Murcia. En el resto del país predominarán los cielos despejados, salvo alguna nube en el litoral cantábrico y en zonas de Aragón. Las temperaturas máximas se mantendrán sin grandes cambios, en el norte rondarán los 18 grados, en la meseta centro los 20 y en el sur marcarán la máxima con 26 grados en Sevilla.
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8: Te contamos una cosita más. Más de la mitad de jóvenes entre 15 y 29 años afirma haber sufrido algún tipo de agresión digital en el último año. Así lo revela la última investigación presentada hoy por FAD Juventud, que refleja cómo el dato sube hasta el 69% entre los jóvenes de 15 a 19. Íñigo Jodra, buenas tardes.
16: Buenas tardes. Javier reconoce que en más de una ocasión él y su grupo de amigos han sido víctimas de estos mensajes anónimos a través de las redes sociales.
17: Al principio eran solo insultos, pero luego empezaron amenazas y el acoso constante. Nos enviaban mensajes prácticamente todos los días. Lo peor es no saber quién estaba detrás y la impotencia que sentíamos, porque al bloquear una cuenta siempre luego aparecían otras.
16: Entre las experiencias más frecuentes aparecen el acoso y el control digital ejercido por la pareja. En menor medida también la difusión no consentida de imágenes íntimas, los fraudes, los chantajes y las amenazas. La directora general de FAD Juventud, Beatriz Martín Padura, recuerda que no son cosas de niños.
18: Se consideran conflictos menores, pero vulneran derechos absolutamente fundamentales, el derecho a la intimidad, al bienestar, y suceden además en una etapa vital en la que las consecuencias pueden ser más graves, más prolongadas.
16: De hecho, 6 de cada 10 víctimas declaran haber sufrido algún impacto emocional. Ante esta realidad, FAD Juventud presenta la campaña de sensibilización social Desconecta la ciberviolencia, centrada en las herramientas de prevención, pero también en la reacción. Y es que 3 de cada 10 víctimas no llevaron a cabo ninguna acción. Los principales motivos que destacan: restar gravedad a lo ocurrido o asumirlo como algo habitual en Internet y las redes sociales.
8: Ponemos el foco en la salud.
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8: La hipertensión pulmonar arterial es una enfermedad rara, pero grave y progresiva. Según datos del Registro Nacional de Hipertensión Arterial Pulmonar, en España afectaría a unas 25 personas por millón de habitantes. Reconocer los signos de alarma y derivar a unidades especializadas puede marcar la diferencia entre una vida limitada y una vida con esperanza. El diagnóstico temprano permite iniciar tratamientos antes de que la enfermedad avance, reducir complicaciones cardiovasculares y facilitar terapias específicas. Para hablar de ello tenemos al doctor Alejandro Cruz Utrilla, cardiólogo de la Unidad de Hipertensión Pulmonar del Hospital 12 de Octubre. Doctor Alejandro, buenas noches.
19: Buenas noches, encantado de estar con vosotros.
8: Gracias por atendernos. ¿Qué es la hipertensión pulmonar arterial?
19: Bueno, pues como comentabas, es una enfermedad rara, con esa prevalencia y una incidencia tan baja como 1 a 3 casos por millón de habitantes al año. Y es una enfermedad que puede afectar a gente joven, en general, mujeres más habitualmente, y pues que al final lo que produce es un incremento en la presión en la arteria pulmonar, que es la arteria que lleva la sangre desoxigenada desde las venas para que se oxigene los pulmones a través del corazón, que es la que bombea esta sangre desoxigenada.
8: ¿Cuáles son?
19: ¿Diagnóstico?
8: Sí, perdón, ¿diagnóstico?
19: No, el diagnóstico implica, iba a decir, pues siempre realizar un cateterismo cardíaco derecho.
8: ¿Cuáles son los primeros síntomas? ¿Cuáles suelen ser los primeros síntomas, doctor?
19: Sí, bueno, pues este es el problema en muchas ocasiones, porque los síntomas son bastante inespecíficos. Dificultad para respirar, sensación de ahogo, mareos o pérdidas de conocimiento, y ya en los casos más avanzados, pues hinchazón de piernas, síntomas de insuficiencia cardíaca.
8: ¿Qué zonas de los pulmones pueden llegar a ser las más afectadas o si esto evoluciona? Porque evoluciona de manera importante, ¿qué nos puede pasar?
19: Claro, pues el problema es que cuando se incrementa la presión en la arteria pulmonar, porque el daño está en los pulmones, pero el problema al final hace que incremente esta presión, pues el problema es que puede fracasar el corazón, la parte derecha, y como decía, pues el corazón cuando fracasa la parte derecha, pues uno puede fallecer.
8: ¿Qué podemos hacer para conseguir un diagnóstico temprano de esta afección? ¿Con qué tenemos que estar alerta?
19: Bueno, pues como decía, al final es una enfermedad rara y los médicos de atención primaria y el resto de especialistas que ven a estos pacientes por primera vez no piensan en ello y piensan en enfermedades mucho más habituales, pero desde luego la prueba de cribado principal es el ecocardiograma, que es el que nos da la probabilidad de que tenga esta enfermedad el paciente.
8: ¿Existe tratamiento, doctor?
19: Pues sí, en este sentido ha habido un avance tremendo a lo largo de los últimos años. Hemos pasado de no tener nada a principios de los años 90 y actualmente pues hemos mejorado mucho en la estratificación del riesgo, en los tratamientos. Pues inicialmente yo siempre digo a los pacientes, bueno, te voy a poner la Viagra, que es un vasodilatador pulmonar y aparte vasodilatador de otros territorios, y pues a medida que avanza la enfermedad puedo necesitar vasodilatadores más potentes, subcutáneos, intravenosos sistémicos, continuos, y a día de hoy pues tenemos avances muy importantes con un tratamiento muy revolucionario cada 3 semanas subcutáneo que ha cambiado la vida de muchas personas.
8: Pues mira, hoy hemos aprendido mucho de esta enfermedad. Alejandro Cruz Utrilla, cardiólogo de la unidad de hipertensión pulmonar del Hospital 12 de Octubre. Gracias por la consulta, doctor.
19: Un saludo, gracias.
8: Adiós,
19: a vosotros.
8: Adiós.

0: Hemos contado noticias, ahora escucha las voces del día. Mar Faraco es presidenta de la Asociación de Médicos de Sanidad Exterior, MECANE.
1: La hemos escuchado en Herrera en COPE, donde ha explicado qué es el antivirus y cómo se comportan humanos. En los últimos años el virus ha cogido a fuerza, ha explicado, y el porcentaje de mortalidad también ha aumentado.
2: El antivirus es un virus agresivo, con una letalidad muy alta. No es una gripe, no es un COVID ahora con las vacunas, ni es una enfermedad menor, es un virus grave. Cada vez el ser humano está en zonas más rurales, más remotas, se mete en el campo. Entonces hay más contacto con roedores. Si hay más contacto con roedores, hay más antivirus.
0: Si aquí la doctora supiera dónde nos metemos... ¿Tú te acuerdas lo que te comiste en Colombia?
1: Sí.
0: ¿Sí, no? Vale, vale. No, ahí lo dejo.
1: Era una babosa, una sorpresa.
0: Ahí lo dejo. Bueno. Félix Bolaños y Alberto Núñez Feijóo.
1: Hoy no hemos tenido sesión del juicio del caso Mascarillas, pero sí que han hablado de ello en los partidos. El gobierno cree que es un escándalo la petición de rebaja de pena al Dama por parte del PP. Los populares acusan a la Fiscalía General de intervenir en la decisión.
3: Quiero dar las gracias al Partido Popular y al señor Aldama por hacer tan evidente que están colaborando los unos con el otro y el otro con los unos.
4: Lo que es un escándalo es que la Fiscalía General del Estado intervenga en una decisión de un fiscal anticorrupción y no le deje actuar conforme a su propia doctrina.
0: María Teresa Díaz Tártalo es la vicepresidenta de la Asociación de Familias de Acogida.
1: Continúa la búsqueda de una niña de 5 años en Oviedo que fue sustraída por sus padres biológicos el pasado jueves. Aprovecharon una visita en el centro de acogida para hacerlo. Díaz ha explicado en la tarde cómo se organizan este tipo de visitas.
5: Suelen hacerse en puntos de encuentro. Puntos de encuentro que están especialmente preparados para esto, donde los acogedores vamos y dejamos a nuestro niño. Al comienzo de las visitas, cuando se comienza a hacer las visitas, o sea, por lo general las visitas son un momento bueno para todos, para los niños, para la familia de origen.
0: Enrique Cerezo, el presidente del Atleti.
1: Están a un partido de llegar a la final de la Champions, enfrente al actual líder de la Premier, el Arsenal. No será fácil, pero bueno, hay ilusión.
6: Es una semifinal que no se juega siempre y hoy nosotros vamos a dar todo, bueno, los jugadores van a dar todo porque podamos estar en Budapest. Que venimos con mucha ilusión, están muy ilusionados, todos quieren estar en la final y yo creo que cuando se tiene ese ímpetu, pues, se conseguirá algo.
0: Qué bien me cae el Cerezo. Ojalá tengan suerte. Y el sonido musical, los Rolling Stones.

0: Este es el nuevo single de los Rolling Stones, se titula In The Stars. El disco saldrá el 10 de julio y es su primer trabajo de estudio desde 2023.
1: Gracias, Nick.
0: Hasta luego, Ángel.
1: Chao.

0: En España, la lengua de signos es la forma de comunicarse para más de 1 millón de personas. Para ella es algo tan cotidiano como mantener una conversación o realizar una gestión puede convertirse en un reto. Para mejorar la vida de estas personas, 3 jóvenes han creado una aplicación que traduce el lenguaje de signos a texto, gracias a la inteligencia artificial. Su nombre es Amadeus. Amadeus ha sido reconocida con el 3er puesto de un concurso en el que participaban más de 100 proyectos de todo el mundo. Su funcionamiento es sencillo. La herramienta capta imágenes mediante una webcam y las convierte en texto. La IA ha sido entrenada para identificar los movimientos de las manos y convertirlas en datos. La intención de estos estudiantes es convertir la aplicación en una startup y que termine implantándose en hospitales, colegios. El proyecto, que se ha desarrollado como un trabajo de final de grado, surgió a partir de la necesidad de integrar a personas con discapacidad. Ángel Sebastián tiene tan solo 18 años y es uno de sus creadores.
1: Cuando soy una persona que usaba lengua de signos, debido a una condición médica en que no podía hablar, le costaba mucho relacionarse en ese entorno, ya sea en la universidad o con su familia, que no sabía lengua de signos. Aparte, también se puede ver esto en las noticias, ya no solo en España, sino en varios países, en donde alumnos, por ejemplo, dejan de estudiar porque las escuelas no encuentran algún intérprete que les ayude a traducir su lengua de signos.
0: Ángel es de Perú y llegó hace 2 años con la intención de aprender más sobre programación. Quería estudiar una carrera relacionada con la materia y trabajar en el sector. Cuando le presentó el proyecto a sus colegas, no dudaron en unirse a él. Ángel se ocupó del desarrollo de la inteligencia artificial y Jorge y Carlos de la página web. Al comprobar que el trabajo iba avanzando, valoraron su proyección. Lo que empezó siendo un TFG podía tener mayor visibilidad. Sabían que podrían ayudar a muchas personas.
1: Esto no ha sido tampoco tan fácil, sino que empezamos alrededor de diciembre. Como nosotros estamos estudiando ahorita una formación de desarrollo web, no teníamos ni un conocimiento de IA. En vacaciones fuimos estudiando lo que sería cómo funciona todo esto de la IA. Y luego en enero tuvimos un primer prototipo que al principio no era tan preciso. Le costaba mucho poder predecir qué le clasificaba cada signo.
0: Después de meses de trabajo apostaron por su aplicación, que representaba un 90% de precisión mientras traduce imágenes estáticas y dinámicas. Fue entonces cuando llegó el momento de presentarla a un concurso internacional. Los 3 estudiantes siguen trabajando para dar con una versión más perfeccionada para que sea lo más útil posible.
1: Como sabemos, la lengua de signos no solo se trata de usar las manos, sino también usa incluso parte del cuerpo, como es la cara. Nuestras expresiones también influyen mucho, la posición de la mano en el cuerpo y todo eso, por lo que no ha sido fácil. Y aparte, incluso tenemos muchas cosas que pulir y tenemos muchas cosas que resolver para que la IA pueda llegar a traducir frases como tal.
0: Amadeus es una aplicación innovadora que, sirviéndose de la IA, traduce el lenguaje de signos en un texto. El trabajo de final de grado de 3 estudiantes, por el que instituciones como la Fundación 11 ya se han interesado. Este proyecto pone de manifiesto una vez más que en España hay mucho talento y que iniciativas tan humildes como el proyecto de 3 alumnos puede mejorar la vida de millones de personas.

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0: No me digas por qué, pero escuchas esta música y te sale una sonrisa, automáticamente. Esta noche recordamos a uno de los grandes de la interpretación, un actor español que primero recibió el aplauso del público y luego seguramente el reconocimiento. Que pasó de una comedia, señalada y denostada por las cosas y la época, a los mejores personajes del cine. Papeles por los que recogió dos Goyas, el premio de interpretación ex aequo con Paco Rabal en el Festival de Cannes. Un intérprete de la categoría de Al Pacino, Robert De Niro. Un hombre que fue feliz dando vida a Castrillo en Atraco a las Tres, a Germán Areta en El Crack o al bandido Fendetestas en El Bosque Animado. El inolvidable Alfredo Landa.
1: Bueno, y ahora que ya conozco el estado de sus arterias, el régimen alimenticio y que usted no tuvo nada que ver con la muerte de la rana, ¿por qué no me cuenta ya la película? Alguien, desde algún lugar, un lugar alto, se ha interesado por ti.
0: Hay películas y luego está El Crack y este piano. Alfredo Landa es el protagonista de un magnífico documental que se titula Landa y que firman la directora de cine y guionista Gracia Querejeta y el escritor especialista en historia del cine, Miguel Olid. Gracias, Miguel. Buenas noches.
2: Hola, ¿qué tal? Buenas noches.
3: Buenas noches.
0: Gracias por acompañarnos y por presentarnos Landa. En la radio, yo lo mantengo, la melancolía siempre funciona. ¿En el cine y en los documentales también, Gracia?
3: Yo creo que sí. Si está bien contado.
0: ¿Este es el caso?
3: Espero que sí. Espero que sí. La verdad es que... Claro, la película ya, o sea, la película documental ya se ha testado, se testó primeramente en Málaga, ¿no? Y si nos hemos dado cuenta de que produce cierta nostalgia, ¿no? Sobre todo en su parte final, quizá. Y bueno, pues eso, siempre el hecho de que puedas conmover al espectador, sobre todo contando la vida de alguien, ¿no? Que no es nuestra vida ni nuestra propia vida y tampoco la hemos inventado, sino que es lo que es.
0: Y ¿no? Que es un personaje en gran medida de todos nosotros.
3: Sí, completamente. Es del imaginario de la cinematografía y del teatro y casi de todo en España.
0: El documental se ha estrenado coincidiendo con el 50 aniversario del puente de Juan Antonio Bardem. Miguel, ¿le debíamos un documental, un reconocimiento así a Alfredo Landa como personaje, como actor, como artista?
2: Claro, lo increíble es que no hubiera un documental sobre Alfredo Landa. Es decir, ya murió hace varios años y bueno, y la trayectoria desde esta película, desde el puente de Bardem hace ya 50 años, pues habría dado tiempo para desde luego haber hecho un documental sobre él, pero bueno, increíblemente no lo había. Y de algún modo, pues Gracia y yo nos hemos unido junto a una productora vasca, Valeu, que una productora andaluza, plan subjetivo para que eso tuviera remedio.
0: Antes de que nos contéis quiénes intervienen en el rodaje, en el documental, ¿cómo nace Landa, Miguel? ¿Cómo decidís qué material incluir? Porque es infinito.
2: Bueno, el punto de partida fueron las memorias. Alfredo el Grande, unas magníficas memorias escritas por Marcos Ordóñez que ahora se reeditan porque estaban agotadísimas. Y bueno, a partir de ahí empezamos, ¿verdad? Gracias, empezamos con a partir de las memorias de ver lo más interesante de todo lo que se contaba ahí.
3: Es que Miguel sí había leído las memorias y yo no. De hecho, tuve que comprar el libro de segunda mano porque es que era imposible encontrarlo. Y me quedé completamente fascinada, vamos. O sea, no he visto unas ni he leído unas memorias de ese tipo, con esa soltura y esa mano izquierda y ese poco filtro en la vida, ¿no? Entonces me pareció un material riquísimo y que estaba contado en primera persona, ¿no?
0: ¿Qué amigos, nombres propios que encontramos ahí? Dime los primeros que te vienen a la cabeza.
3: Hombre, Sacristán, Garci y Rayán. Bueno, aparte de, por supuesto, su mujer Maite, sus hijos, que también están en el documental. Maite no, porque murió ya también. Pero sobre todo yo creo que eso, Reyán, Sacristán y Garci.
0: En el cine hablamos siempre de guionistas, hablamos de directores, hablamos de actores sobre todo, pero el productor de sus pelis fue Enrique Cerezo también.
3: Sí, y Enrique está en el documental también, ¿no? Y además dice cosas muy graciosas, dice, bueno, pero
4: A ver, o sea, que no le gusten a unos cuantos, pero al público le gusta, ¿no?
5: A lo Cerezo.
4: A lo Cerezo, y además ya sabéis cómo es Cerezo, ¿no? De que es, a mí me,
5: estupendo,
4: me hace mucha gracia hablando. Entonces, dice, bueno, es que pues, dirán lo que dirán, pero el otro día se puso en la tele las que tienen que servir y batió récords. O sea, que ¿qué me estás contando? Que te guste a ti no significa que no le guste, o que no te guste a ti no significa que no le guste a la gente, y así, ya sabéis cómo es.
6: ¿Cómo están? Están que crujen. Venga, trae el capote que los tienen que ver. ¡Ah! ¡Eh, ricas! ¡Aquí estamos! ¡Españoles! ¡Este yo, españoles! Venga, sonríe y diles algo.
5: Esto es un fragmento de la producción española que tuvo más espectadores en el siglo pasado. Más de 4 millones vimos No desearás al vecino del quinto, una peli de 1970. Miguel, gracias. Lo pregunto a los dos. ¿Cómo definiríais qué es el landismo?
2: Bueno, gracias. Yo creo que tú eres la indicada que esta mañana te hacía una pregunta y te sabes la respuesta.
4: No, el landismo es una... Quiero decir, ningún actor... ni español ni fuera de España tiene un ismo, no hay un, yo qué sé,
5: entonces, polihumanismo,
4: ¿no? O Robert Redfordismo, no, entonces bueno, pues que define un conjunto de películas que, como el propio Landa decía, se hacían en muy poco tiempo, unas condiciones muy precarias, pero que sin embargo conectaban completamente con el español medio, quizá porque el protagonista de esas películas, Alfredo, era también tenía aspecto de ser un español medio, como de andar por casa, ¿no? Y yo creo que eso conectaba muy bien con el público de entonces.
5: ¿Miguel?
2: Bueno, yo suscribo lógicamente las palabras de Gracia, ¿no? Pero es curioso esta película que tú has citado, No de ser el vecino del quinto. Puede parecer increíble, pero cuando se estrenó fue un fracaso. Es decir, inicialmente se estrenó en Madrid y poca gente fue a verla, la retiraron de cartel. Esto lo cuenta Landa en sus memorias. Pero en un cine de Sevilla, yo soy de allí, en un cine de Sevilla, de Los Remedios, pues empezó a correrse la voz, boca a boca, boca a oído. Y a partir de ahí se recuperó en Madrid, se estrenó en otra ciudad y fue el gran éxito. Y fue tanto éxito que a Landa le ofrecieron hacer 4 o 5 películas con el mismo personaje, ganando un pastón. Y Landa dijo que no. Y además, de hecho, decía que antes se iba a San Sebastián y se metía a trabajar en un banco que hacer 4 o 5 películas con el mismo personaje. No querían casillarse.
5: El físico de Landa fue clave en su éxito. ¿Apuntabas tú antes por ser un español normal, a lo mejor?
4: Él mismo lo dice, ¿eh? Lo dice en una entrevista que hemos recogido y que está en el documental, ¿no? Le preguntan, ¿tu físico te ha...? Creo que es Pablo Lizcano, además, el que se lo pregunta. ¿Tu físico te ha condicionado para bien? Y dice, indudablemente, por eso. Porque no soy ni muy alto, ni muy guapo, ni muy gordo, ni muy flaco, ni muy guapo, ni muy feo, en fin. Soy como una persona normal, como puede ser casi todas las que nos cruzamos por la calle, ¿no? Es decir, como es la mayoría de la gente, ¿no? Que no destaca por nada en particular. Pero es verdad que él tenía una cosa para el cine que es oro molido, que es su mirada. De eso hablamos también, ¿no? Que tiene una mirada totalmente, bueno, que te atrapa.
5: Y eso no se actúa, quiero decir. ¿Lo tienes o no lo tienes?
4: O sea, eso, el cine es muy cabrón para eso. Tú puedes dar muy bien... Yo creo que esa es un poco la cosa, la diferencia entre cine y teatro, ¿no? El teatro no tiene el plano corto. Entonces, no es que haya buenos actores de cine y buenos actores de teatro. El que es buen actor o actriz. Pero es verdad que el cine tiene una cosa que es el plano corto, y ahí, si no tienes mirada, no hay nada que hacer.
5: Oye, me salgo del documental por un minuto, una cuestión. Me voy al cine de barrio. Películas típicas de Alfredo Landa, del landismo en cine de barrio. Nos llama la atención un subtítulo que vi el otro día, no sé si os habéis fijado, que pone, mensaje para el espectador, estas películas de los 60, 70, hay que contextualizarlas en su momento, poco más o menos dice así. Claro, yo viéndolo decía, pues claro, y las películas de vaqueros hay que contextualizarlas, no se puede matar a los indios como se matan las películas de vaqueros, y las películas de Lampa no se mata a los mafiosos y viceversa a la policía, ¿no?
2: Y las películas de amor no es igual el cortejo de los años 30, años 40, de ahora.
5: Falta, espero. Bueno, a lo mejor es peor. Es otro debate. Pero llama la atención lo políticamente correcto.
4: Claro, tiene que ver un poco con eso, ¿no? Porque evidentemente se tocaban de una determinada manera temas o determinados temas que hoy en día son muy peliagudos, ¿no? Como pues eran unas películas claramente homófobas, claro, sí, muy machistas, sí, sí. Y entonces yo creo que por eso lo ponen, ¿no?
0: Sí, pero es una evidencia, ¿no?
4: Para cualquiera es una evidencia, o sea, para cualquiera que tenga un mínimo de cultura cinematográfica es evidente que es obvio, ¿no?
7: Pero bueno, un momento. Si el dinero se lo llevan los atracadores, nosotros no cobramos.
0: Atraco a las tres, de José María Forqué. Fue su primera película, por allí, López Vázquez, Gracita Morales, Kassen, Manuel Alexandre, una nómina increíble de secundarios. ¿Cómo aterriza aquel chaval de Pamplona en el mundo del cine, Miguel?
2: Bueno, pues gracias al teatro. De hecho, Landa llega a la interpretación de un modo casual, porque le ofrece un papel pequeñito en San Sebastián, donde él vivía, y a partir de ahí le atrapa el mundo del teatro, la interpretación, decide dar el salto a Madrid. Y haciendo teatro en Madrid, primero también hace mucho doblaje y demás para poder sobrevivir. Y haciendo teatro van José María Forqué y Pedro Masó, si no me equivoco, a verlo, la función. Y dicen, uy, ¿quién es este actor? Que me gusta mucho. Y ahí hablan con él y se lo proponen. Y él, cuando rueda esa película, Atraco a las tres, dice que, bueno, que es una y no más, que eso del mundo del cine es una locura, que le dicen que se ha tenido que teñir de rubio, que ahora tiene que poner cara de susto, coger un coche hasta el día siguiente. Entonces, bueno, esto es una locura, esto no es lo mío. Y bueno. Eso lo cuenta precisamente en el documental, ¿no? Fíjate lo que fue después su carrera en el cine.
0: Hijo de Alfredo, guardia civil, de Emilia, una ama de casa. Comillas. Mira, mamá, si a los 40 no soy feliz, te voy a echar la culpa a ti. Cogió 7.000 pesetas de entonces y se plantó en Madrid. Como tantos otros en mil y una profesiones, ¿eh?
2: Sí, la familia de Landa no quería que fuera actor, porque ser cómico era lo peor que había. Entonces, la madre de la viuda se quedó...
0: Me encanta la palabra cómico para definir al actor.
2: Totalmente. Y entonces, era como un deshonor, ¿no? Que alguien de su familia se dedicara a la interpretación. Y entonces hubo un consejo familiar en San Sebastián y le dijeron, no, que tus tíos dicen que no puedes ser actor, pero bueno. Entonces él empezó a estudiar Derecho y se colocó luego allí en San Sebastián, pero llegó un momento que vio que aquello le superaba, que el teatro amateur se le quedaba pequeño y se lo plantó a su madre, se lo planteó hacia su madre.
8: 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Lo que sé,
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0: Tiene su primer papel protagonista en La niña del luto. De Manuel Summers, la verdad es que hay una lista de nombres con mayúsculas aquí.
4: Que yo creo que fue el auténtico descubridor, de Landa.
0: Sí, eso sí. Te iba a preguntar. Sí. Summers ve más allá en el personaje, dice, coño, ¿qué lado tiene este?
4: Totalmente.
0: ¿Sí?
4: Sí, totalmente. O sea, yo creo que es el primer papel que hace Landa en el que no hace sus landadas, digamos, ¿no? Porque está escrito para otro tipo de interpretación, es otro tipo de personaje completamente distinto a lo que él estaba o venía haciendo, ¿no? Entonces... Antes que Bardem, que evidentemente también es un gran cambio con El puente, yo creo que estaba Summers, que yo creo que es el auténtico descubridor.
0: El documental Landa se estrena coincidiendo con el 50 aniversario de El puente, de Juan Antonio Bardem, una película que supone un punto de inflexión también en su carrera, al mostrarnos a un actor que interpreta otro tipo de papeles, ya no tan landistas. Hay un montón de directores, el que le descubre... los que van formando su rumbo en la vida profesional, pero sin duda, hablar de Landa es hablar de José Luis García y el crack.
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0: ¿Puede haber una banda sonora más perfecta? ¿Miguel?
1: Jesús Gluck, si no me equivoco, que colaboró muchos años con José Luis García, sí, una maravilla.
0: Hemos pedido precisamente a José Luis García, con quien rodó 7 pelis, entre ellas El Crack 1 y El Crack 2, que nos haga un retrato de Alfredo Landa.
2: Trabajar con Alfredo fue para mí, bueno, era trabajar con un hermano. Los que no hemos tenido hermanos, hemos sido hijos únicos, hemos tenido la suerte de encontrar algunos amigos que se transformarían luego con el tiempo en hermanos. Yo con Alfredo tenía una amistad antes de que trabajáramos juntos. Nos unía el boxeo, nos unía, bueno, muchísimas cosas. Entonces yo ya había trabajado con él en Las Verdes Praderas y yo había calibrado, aparte que yo conocía a Alfredo, su manera de actuar desde mucho tiempo antes, la había visto en teatro, con obras de Alonso Millán, etc. Y cuando hicimos El Crack le propuse, vamos a hacer un detective privado. Naturalmente no es Bogart, lleva una gabardina, no la trinchera de Bogart, vamos a jugar al mus en vez de jugar al póker, va a ser un detective español, la Gran Vía, etc. Y bueno, y yo creo que fue estupendo, pero que no había ningún riesgo porque tanto él y yo sabíamos que eso lo sacaba él adelante. Yo le había dicho a Alfredo que en el arranque, la primera secuencia, cuando estaban en el bar de Tapa, la radio puesta a 1:00 a.m, José María García sonando, etc., y llegan unos tipos a dar una especie de un atraco. Y entonces yo sabía que ahí nos jugábamos un poco la creencia del personaje, él está comiendo y tal, y llegaba aquel tipo y le dice, pon ahí tu carterita de mierda. Entonces había un plano que él hacía como que iba a sacar la cartera, pero sacaba, que no se le veía, la pistola por debajo de la mesa. Había una especie de grúa muy pequeña que le llegaba hasta los pantalones del actor, y es cuando le decía, dame el mechero, te quemo los huevos. La gente se quedó impactada.
0: La directora Gracia Querejeta y el crítico y escritor Miguel Olid nos estaban presentando el documental Landa, un homenaje a uno de los mejores actores y más que

0: Los Santos Inocentes, dirigida por Mario Camus, basada en una novela de Delibes. El papel de Paco le valió a Alfredo Landa el máximo reconocimiento ex aequo con Paco Rabanne en el Festival de Cannes. Así recordaba aquel momento, episodio que habéis rescatado en Landa.
1: Il y a deux. Mais je crois que vous trouvez que c'est le meilleur. Alfredo Landa y Francisco Rabanne.
2: Subir unas escaleras, cruzar el escenario, ¿qué podía pasar? 10 segundos, pasó toda mi vida. Toda mi vida pasó. Mi infancia, me acordé de mis padres, me acordé de mis amigos, me acordé del tiempo, me acordé de cuando llegué a Madrid, me acordé de todo.
0: Pone la piel de gallina. ¿Cuántas veces lo habéis oído, Gracia?
3: Muchas, porque el montaje
0: es muy complicado.
3: Ha sido muy largo y teníamos un primer montaje larguísimo y luego un segundo montaje larguísimo y un tercer montaje larguísimo.
0: ¿Y te sigues emocionando?
3: Sí, además es que me llama la atención porque realmente a mí no me han dado ningún premio en Cannes, pero me han dado algún premio y yo creo que cuando te dan un premio estás tan, digamos, tan pendiente casi como de no decir una tontería, de no caerte, de no tal, que me llama la atención muchísimo que, y además que seguro que es verdad, porque lo cuenta de una manera tan sincera que te lo tienes que creer, ¿no? Que de repente en ese recorrido para recoger el premio, de repente casi le pasara toda su vida, ¿no? Por la cabeza. Es muy emocionante, la verdad.
0: Aquel personaje, aquel Paco, ¿es el personaje de Landa?
4: Pues es evidentemente uno de los grandísimos personajes de él, ¿no? Eso de más a Miguel Delibes. Y bueno, pues, del mismo modo que con El Puente, o como citaba antes Gracia con La Niña de Luto, o antes con Atraco a las Tres, y El Crack, por supuesto, es uno de los mejores personajes, un regalo que sobre todo Landa le supo dar muchísima vida, como comentaba antes Gracia, a través de la mirada. De hecho, cuenta en el documental que una persona del Actor Studio de Nueva York le dijo: usted ha sabido darle vida al personaje con la mirada. Y le dijo Landa: pues efectivamente, es lo que yo quería, transmitirlo todo con la mirada.
0: Alfredo Landa consiguió además dos premios Goya trabajando con José Luis Cuerda: La Marrana y El Inolvidable, El Bosque Animado. En esta última era el bandido Fendetesta.
5: Venga, los 40 duros. Vamos a hacer una cosa. Te doy dos duros y ya.
6: ¡Todo!
5: Que sean cinco.
6: Que no puedo, señor Freire, que no puedo. ¿Qué bandido sería si empiezo a hacer rebajas?
0: Gracias. Hablemos del lado familiar de Alfredo Landa. ¿Qué sensación nos ha quedado después de hablar con dos de sus tres hijos? ¿Qué valor le daba la familia? Él, hemos ido a hablar de sus padres, pero claro, de los hijos no tanto.
3: Bueno, él tenía a sus hijos muy apartados de lo que era la carrera profesional. O sea, y además era un hombre que dejaba el personaje en el camerino o en el set y llegaba a su casa y era un padre de familia. Esto lo cuentan sus hijos muy claramente, ¿no? Y entonces era un hombre realmente de familia y se dedicaba a sus hijos, se quedaba a su queridísima mujer y era muy feliz con ese núcleo familiar, ¿no? Fíjate que mis padres vinieron casi a la par que de San Sebastián, que de Donosti, con Landa, y vivieron juntos una temporada, ¿no? En lo que debía ser el Madrid del año 60 o 59-60, tan triste, tan gris, sin mar, viniendo desde un sitio como Donosti, ¿no? Entonces él decía, le decía a mi madre: Mikey, tú y yo, vámonos, dejemos Elías aquí, vámonos yo con mi madre, tú con tus padres, lo que sea, pero vamos a dejarle aquí a Elías, que él se busque la vida y luego ya volveremos si las cosas salen bien. Porque debieron pasarlo mal, o sea, él tenía un enorme arraigo, ¿no? Y debía tener, sin embargo, tal amor por lo que iba a ser su profesión, y él intuía que de verdad su camino era ese, que cogió esas 7.000 pesetas y se marchó a Madrid a pasarlo mal. Al principio, a sudar la camiseta, a trabajar en doblaje y a trabajar en teatro poquito a poco. No fueron fáciles los comienzos.
0: Fíjate, no es que yo mantenga la tesis, es que es una evidencia empírica. Madrid, Barcelona, Bilbao, se construyeron con gente así en todas las en todos los oficios, en todos los sectores, en todos los trabajos.
3: Sí,
0: con claro. Una mano delante y con otra detrás.
3: Sí, totalmente. O sea, ya te digo que le decía a mi madre: vámonos de aquí, porque esto es espantoso. Y además

0: debió costar salir adelante a mi padre, desde luego, y a Landa supongo que también, ¿no? Entonces, bueno, pues uno, si cuando uno tiene una pasión o tiene de verdad una vocación, una gran vocación, parece que puede todo, pero nunca su familia dejó de ser muy importante. Su madre, hay algún comentario respecto a su madre en el documental, muy emocionante también, y se ve que sus hijos, bueno, pues que él era un hombre extraordinariamente familiar. El cine no le apartó de su familia en ningún momento.
1: El documental casi termina con otro actor que pudiera ser, en cierta medida, el heredero de Landa, nuestro amigo Javier Gutiérrez, que ya en el teatro se ha metido en el papel de Paco en Los Santos Inocentes. ¿Qué tienen en común? No me vale lo de la altura.
2: Bueno, los dos son actores muy poliédricos. Los dos se han desenvuelto muy bien en comedia. Han hecho al principio de sus carreras películas no tan valiosas como las que han hecho ya cuando han tenido reconocimiento. Y los dos después, bueno, pues yo creo que consiguen la opinión unánime de que son extraordinarios actores, ¿no? Y que Javier Gutiérrez y, ya hemos hablado de Landa, en Registro Dramático también son magníficos, ¿no? Los dos también han hecho mucho teatro. Y bueno, yo creo que no es casualidad que Javier Gutiérrez quisiera encarnar a Paco el Bajo en esa versión teatral de Los Santos Inocentes.
1: Después de charlar con sus amigos, con la familia, de estudiaros la carrera de Alfredo Landa, os hago la misma pregunta a los dos para terminar. Gracias, Miguel. ¿Fue feliz? ¿Fue un actor feliz?
2: Sí, yo creo que sí.
0: Totalmente. Y parte de su felicidad venía de conformarse en el mejor de los sentidos de la palabra. Es decir, había a veces las películas le gustaban más, otras le gustaban menos. Pero hay una cosa muy que a mí me parece muy importante, no solamente para los actores, para los directores, en fin. Nosotros tenemos un oficio, ¿no? Entonces, hay veces que podemos hacer lo que realmente nos gusta, o lo que más nos puede apetecer, con lo que más nos sentimos, no sé, ¿no? Identificados.
1: Que te sale redondo.
0: Y hay veces que las cosas no salen así y hay que hacer otro tipo de cosas, porque al final, tanto Landa como yo, o como Miguel, o como cualquiera, tenemos que pagar facturas, ¿no? Entonces, él era un hombre que yo creo que en ese sentido sabía, de alguna manera, adaptarse a lo que había. Y eso, en vez de producir insatisfacción, yo creo que esa capacidad de adaptación lo que produce es una enorme tranquilidad y en cierto modo una felicidad. Y por supuesto que también disfrutó enormemente de sus grandes éxitos del final de su carrera, ¿no?
2: Y que además sabía que tenía el favor del público.
0: Exacto.
2: Y tenía el cariño del público.
0: Exacto.
2: Eso lo vivía cada vez que salía a la calle.
1: Y nunca se le fue la pinza. Nunca se le fue la cabeza con ese favor del público.
0: No, que va. No, todo eso se nota enseguida, porque él tenía sus amigos, no tenía muchos amigos, pero sus amigos fueron sus amigos durante toda su vida, tenía su familia en la que se apoyaba enormemente y la que le ocupaba un montón de tiempo de no solamente su carrera, o sea, de su vida, y entonces yo creo que con eso fue muy feliz.
2: Y con el Mus y con los Martínez.
0: Y con el Mus y los Martínez, por supuesto.
1: La banda sonora de La Vaquilla, de Luis García Berlanga. El estreno de Landa, el documental de Gracia Querejeta y Miguel Olid, coincide, ya lo hemos dicho, con El Puente, de Juan Antonio Bardem, 50 años, y con la reedición de las memorias del actor Alfredo el Grande, Vida de un cómico, que firma Marcos Ordóñez. Landa, como en la radio, la melancolía siempre funciona, y el homenaje se lo debíamos. Gracias, Miguel. Gracias por acercarnos el lado más humano y para muchos, yo el primero, desconocido de Alfredo Landa.
0: Muchas gracias.
1: Gracias.
0: Qué programa más bonito, de verdad.

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0: Son las 9, las 8 en Canarias. Seguimos contando la actualidad de este martes, que te resumo en varias claves.
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0: Primera clave, la Agencia de Naciones Unidas para los Refugiados alerta de que siguen aumentando el número de desplazados en el Líbano a pesar del alto el fuego. Y no solo eso. Desde el inicio de la tregua han muerto al menos 380 personas y más de 400 viviendas han sido destruidas. Segunda, el ministro de Exteriores ruso, Sergei Lavrov, ha hablado por teléfono con su homólogo estadounidense, Marco Rubio. Han abordado la situación mundial, la relación entre ambos países. Desde Moscú aseguran que la conversación tuvo un carácter constructivo y profesional. Tercera, Begoña Gómez ha declarado ante la sede de la Fiscalía Europea en Madrid por los contratos públicos adjudicados a empresas de Juan Carlos Barrabés, amigo de la familia. La mujer del presidente del gobierno asegura que nunca influyó en esas adjudicaciones y que nunca trató los expedientes con miembros del gobierno. Esta investigación es una derivada del proceso de Juan Carlos Peinado. Se analiza si esas contrataciones perjudicaron los intereses financieros de la Unión Europea. Y cuarta clave, detener a un hombre después de que una mujer se precipitase esta pasada madrugada desde el balcón de un tercer piso en Horca Arballiño, en Orense. Ella está grave, pero fuera de peligro. Los investigadores no descartan ninguna hipótesis y estudian que se trate de un nuevo caso de violencia machista.
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0: Por si fueran pocos los problemas que Estados Unidos tiene encima de la mesa, parece que Donald Trump está obsesionado con mostrar que todo parezca poco y sigue echando más leña al fuego en su política exterior. Primero Venezuela, pendiente de saber qué futuro le depara al país. Irán, con quien mantiene la guerra y el tira y afloja para un acuerdo de paz. La guerra también en Ucrania, tema que ha dejado en stand-by a la espera de que Rusia ponga de su parte, y Cuba. El propio Trump decía esto hace poco.
4: Cuba, que tomaremos casi de inmediato. Cuba tiene problemas, pero terminaré uno primero. Me gusta terminar el trabajo. Será de regreso a Irán.
0: Trump insiste en liberar la isla en un país que considera que está devastado y que tiene casi el 100% del apoyo de los cubanos en Estados Unidos, y eso es verdad. Palabras que muestran que la diplomacia se encuentra en un punto muerto. Las negociaciones que se iniciaron hace meses parece que no están dando los frutos esperados. Ante las amenazas, Cuba ha decidido salir a la calle y mostrar su indignación. Con todo, la dictadura casi obliga a que miles de cubanos salieran a la calle aprovechando el 1 de mayo para mostrar su idea de defender al gobierno ante una posible intervención de Estados Unidos.
5: Queremos la paz, por supuesto que queremos la paz, pero si llegara en algún momento a intervenir nuestro país, pues la defenderemos todos los cubanos que estamos hoy aquí presentes.
0: Una protesta en la que vimos al expresidente cubano Raúl Castro, el hermano, con 94 años, es la primera vez que se le veía desde que se produjo el recibimiento de los restos de 32 militares cubanos en aquella extracción de Maduro en Caracas. Cuba parece mostrarse dispuesta a reformar su modelo económico, veremos hasta dónde, pero claro, los dirigentes se aferran. Las excarcelaciones de los presos políticos, a esperar. Escucha lo que decía hace unos días el ministro de Relaciones Exteriores, Bruno Rodríguez.
6: No discutiremos jamás con Estados Unidos los asuntos que competen solo a la soberanía, a la independencia y a la libre determinación de los cubanos.
0: Se trata de un mensaje que quieren transmitir por todas las partes del mundo. Esta semana, en una entrevista en Fox News, Ernesto Soberón, representante cubano en la ONU, también, lógico, del gobierno, recordaba algunas ideas que tienen marcado a fuego los cubanos, dicen, desde su independencia.
7: En el diccionario cubano encontrarás palabras como resiliencia, resistencia, defender la soberanía y nuestra independencia. Estamos listos para hablar con Estados Unidos, pero al mismo tiempo estamos listos para defender nuestra soberanía e independencia.
0: A Trump se le acaba la paciencia y ya sabes cómo puede actuar después. Ahora ha ampliado las sanciones a la isla. Dentro de ese nuevo paquete se bloqueará a quienes operen o hayan operado en los sectores de energía, minería, defensa o seguridad de Cuba, que hayan brindado apoyo material, financiero o tecnológico al régimen castrista. ¿Cómo está ahora la isla? ¿De qué manera se ve en el exilio? Hoy volvemos a hablar de Cuba. A pesar de los esfuerzos por luchar contra las amenazas de Estados Unidos y por intentar mostrar que todo va estupendamente, que va a haber reformas económicas, la situación sigue siendo catastrófica, de auténtica crisis humanitaria. No hay petróleo, no hay reservas prácticamente agotadas, no hay energía. Así lo decía incluso el presidente Díaz-Canel.
8: Hasta que llegó un barco de combustible de Rusia que nos sirvió para, en los últimos 15 días, cambiar la situación electroenergética que había en el país, pero ese petróleo se agota ya en estos días y no sabemos cuándo más va a entrar combustible a Cuba.
0: En las calles de Cuba se pueden ver colas interminables de coches para conseguir unos pocos litros de gasolina. La situación ha paralizado el transporte, el comercio, los servicios básicos, convirtiendo cada desplazamiento en una batalla diaria.
9: El salario promedio de un cubano que vive en Cuba y trabaja para el Estado es de 4.000 y 5.000 pesos. Que si lo llevamos a la conversión son alrededor de $10. Imagínense ustedes ganar $10 y tener que comprar comida, pagar la corriente, pagar el agua, pagar el gas y a ver si te queda algo para echar gasolina. No es fácil ser un cubano de a pie. Así está la cosa.
0: Y esa es la realidad. Cada día que pasa es un reto superado en la vida y tiene el objetivo de lograr llegar con algo de dinero a fin de mes, imagínate. Muchas veces es difícil poder llevarte siquiera algo a la boca. Mercedes vive en La Habana, es profesora jubilada y vive con sus dos nietas.
10: Yo no me puedo comer el plato de comida y dejar a mis nietas sin comer. Primero comen mis nietas y después como yo. Y para eso me hago idea que me comí un plato de comida en mi imaginación y me acto dormir.
0: Y a la falta de gasolina, de dinero, de comida, las facturas pendientes se suma una oscuridad que parece que ya se ha convertido en rutina. Desde hace más de un mes, amplias zonas del país permanecen sin electricidad durante la mayor parte del día. Apagones masivos provocados por un sistema eléctrico colapsado que no tiene combustible, que dejan sin funcionamiento también el bombeo del agua, la conservación de alimentos, los equipos médicos. Escucha a Patricia.
11: Pero en los municipios, para allá, por donde yo vivo, el Cotorro, vivo en esos lugares que la gente cocina con base de galita, no hay gas, leña. Rompiendo la cama, rompiendo la cuna, cocinando.
0: Si miramos en una vista aérea de la capital, un edificio resalta sobre el resto en medio de un nuevo apagón. Es el Gran Hotel Bristol, un edificio de lujo completamente renovado con todas las comodidades para sus huéspedes. En él se hospedó hace unas semanas Pablo Iglesias. Daba otra versión bien distinta de lo que estaba pasando en Cuba.
12: Nos estuvieron contando la situación, que es ciertamente difícil, pero tampoco como se está presentando desde fuera. Nos explicaron las dificultades que implica la falta de combustible, pero al mismo tiempo pues, la aceleración en la transición energética que se está produciendo en Cuba con los equipos fotovoltaicos, digamos que demuestran una enorme capacidad de resiliencia.
0: En fin, todavía se lo creerá. Con este panorama, lo cierto es que la incertidumbre es máxima, teniendo en cuenta de que con Trump puede ser posible cualquier cosa. Allí en La Habana está nuestra corresponsal de ABC en Cuba, Camila Acosta. ¿Qué tal, Camila? Buenas noches, buenas tardes para ti.
13: Hola, buenas tardes, gracias por invitarme nuevamente al programa.
0: Apagones, falta de combustibles, escasez de alimentos. Hazme una foto ahora mismo del país, Camila.
13: Bueno, es algo más o menos como lo que estaban mostrando, la gente cocinando con leña, pero no desde ahora, no desde que Trump asumiera la presidencia. Desde hace varios años la crisis energética se ha intensificado. Recordemos que el primer colapso energético fue en octubre de 2024. Este año hemos pasado ya por 2-3 colapsos energéticos. No hay ni siquiera antibióticos, por ejemplo, en las salas de urgencia. Además no hay combustible tampoco para las ambulancias, sin embargo, para la represión. Hoy mismo yo tenía una patrulla policial en la esquina de mi casa. Para eso sí están creadas todas las condiciones.
0: ¿Es creíble una intervención, no sé hasta qué punto, militar o no sé cómo, de Estados Unidos, Camila? ¿Qué se dice allí?
13: Habría que esperar realmente a ver qué sucede, qué resultado tienen estas negociaciones que está teniendo lugar hace varias semanas. Definitivamente el Trump está tratando de llegar a un acuerdo. Ahora, hay que ver si ese acuerdo lo acepta la parte cubana. Estados Unidos sí estaría preparado para hacerlo. De hecho, hace poco vimos incluso que Marco Rubio tuvo una reunión con el Comando Sur y en el fondo de la imagen está el mapa de Cuba. Así que eso envía un mensaje importante.
0: Miles de cubanos, no sé cómo lo interpretas tú, Camila, salieron a las calles este fin de semana protestando por las amenazas de Estados Unidos. ¿Es el régimen? ¿Cuál es la situación de la gente?
13: Sí, es una convocatoria que hace el régimen cubano todos los años por el primero de mayo, pero hay que tener en cuenta que es menos multitudinaria que ha sido menos multitudinaria que en años anteriores. Y también tener en cuenta que el régimen amenaza, chantajea a las personas para que asistan a esas convocatorias, además de que van trabajadores estatales, militares, sacan a los niños de las escuelas incluso para llenar esas plazas, pero mayoritariamente la población, eso se ha evidenciado en encuestas, incluso de cubanos dentro y fuera de Cuba, lo que apoya es una transición a la democracia, incluso apoyaría una acción militar de los Estados Unidos porque están hartados, desesperados por salir de esta situación.
0: Desde el punto de vista energético, ¿sirvió de algo ese petrolero ruso que llegó hace unas semanas o es una gotita nada más?
13: Sí, alivió en parte, alivió unas pocas semanas, eso ya lo se estaba anunciando, lo decían los expertos incluso. Y ya Díaz-Canel este fin de semana anunció que se estaba acabando el combustible y que no tenían ya de dónde ir sacando. De hecho, hoy mismo salió una de las principales termoeléctricas del país, La Guiteras, supuestamente por mantenimiento, pero ya sabemos que forma parte de la narrativa, la justificación y de que detrás de todo esto pudiera haber, por supuesto, la carencia ya de combustibles. Alivió durante unas pocas semanas, pero ya se está acabando.
0: Por tu experiencia, por olfato, Camila, ¿cómo crees que se desarrollarán las próximas semanas?
13: Yo no me atrevería a especular, pero definitivamente ya deben estar llegando al final de las negociaciones. A Trump no le conviene extenderlo demasiado porque debemos tener en cuenta que en noviembre ya son las elecciones de medio término y él le convendría cerrar el tema cubano mucho antes. Y además el régimen cubano está desde hace meses al borde del colapso, no tiene las condiciones para seguir sosteniéndose en el poder a no ser con represión. Habrá que esperar a ver qué sucede, pero yo insisto, las próximas semanas van a ser definitivas para este sistema y además con un Marco Rubio a la cabeza de las negociaciones, un cubano americano que conoce de primera mano todo lo que está sucediendo y que está imponiendo una transición, cambio político, una salida de los Castro, según las informaciones que nos están llegando, como condición para avanzar en estas negociaciones.
0: Y a modo de conclusión, Camila, ¿podríamos decir que ahora mismo se vive una crisis humanitaria en Cuba?
13: Sí, se está viviendo una crisis humanitaria no de ahora, se viene alertando hace más de un año de esta crisis humanitaria, incluso se viene prolongando desde la pandemia. La gente está muriéndose de hambre, los ancianos se están desmayando en las calles de hambre, los niños, las madres, los ancianos buscando en los basureros qué comer. La gente parece enfermo de enfermedades terminales y es el hambre que se está pasando.
0: Camila Costa, corresponsal de ABC en Cuba. Gracias, cuídate. Es muy duro escuchar lo que los cubanos están sufriendo en primera persona. También debe serlo, ver desde la distancia cómo la isla poco a poco vive esa catástrofe, esa crisis humanitaria. En España hay cerca de 250.000 cubanos que viven sobre todo en Madrid, en Canarias. Una de ellas es Marta. Decía esto en COPE Tenerife.
14: Estar sentada aquí es como si tuviera algo que tuviera así, porque la situación en Cuba está muy difícil. Muy, muy difícil, lo sentimos todos. Si lo siente el que está allí, también lo siente el que está afuera. Mucho, porque está viendo las situaciones que se está viviendo el pueblo de Cuba.
0: No es una cubana cualquiera, se trata de una deportista de élite que ha llevado a su país a lo más grande, siendo campeona olímpica de voleibol en Sydney 2000, bronce en Atenas 2004. Se emociona cuando habla de su isla y de ese dolor compartido por quienes están dentro y fuera de Cuba.
14: Claro que me duele mucho y me gustaría hacer muchísimas cosas, por ejemplo, en Cuba. Me gustaría, porque te digo, sí, aquí estoy bien y todo, pero nos gustaría hacer muchísimas cosas para que Cuba creciera, para que cambiara, para que los niños fueran felices. Ya se dio ahorita, duele mucho Cuba.
0: En Madrid hay un sitio de esos que cuando entras te lleva directamente a La Habana. Está ubicado en la localidad madrileña de Algete. Allí hay una casa en la que ayudan a los cubanos que llegan de exiliados. Hace poco pudimos estar allí viendo el trabajo que realizan en ese punto milagroso de los muchos que tiene el proyecto Cobijo.
15: Nos reunimos un grupo de cubanos amigos y dijimos, hay que hacer algo por Cuba. Allí no podemos hacer casi nada, pero aquí. Y nos reunimos, nos tomamos una cerveza y dijimos, venga, va, hagamos algo. Y el algo fue Cobijo. Es fruto, primero, de esa amistad con cubanos también que están aquí ya hace un tiempo. Y luego, fruto de mi estudio. Yo cada vez que en San Damaso salían los temas sociales, en las clases, sí, es que yo tengo que llevar esto a la vida, ¿no? Que no se me quede aquí en la cátedra esta de teología.
0: Así nos lo contaba en la propia casa el padre Vladimir Navarro, Vladimir con B, sacerdote cubano, fundador de Proyecto Cobijo. Nos contaba cómo nació la idea de esta iniciativa. Claro, después de todo lo que está ocurriendo en la isla, hemos querido hablar con nuestro amigo Vladimir. Padre, buenas noches.
16: Buenas noches, Ángel, qué alegría. Gracias por esta oportunidad.
0: Oye, lo primero, ¿cómo estáis? ¿Cómo está el Proyecto Cobijo?
16: Bueno, estoy feliz, porque Cobijo realmente es una gran familia ya. Son 36 casas acogidas, Ángel. Recuerdo cuando fuiste a conocer nuestra casa madre ahí en Algete, pero hemos caminado, hemos avanzado muchísimo, gracias a muchos buenos samaritanos que nos están colaborando, gracias a las administraciones, la Comunidad de Madrid, el Ayuntamiento de Alcobenda nos está echando una mano maravillosa, el Ayuntamiento de Algete, ahora también estamos intentando con el Ayuntamiento de Alcalá de Henares, y está siendo muy bonito. Tenemos 4 casas en Valencia, tenemos una casa en Valladolid, y 29 casas aquí en Madrid. Estamos muy felices, sobre todo ver cómo familias cubanas que siguen llegando aquí reencuentran la esperanza. Y este mes de abril ha sido precioso porque han salido muchísimas familias ya del proyecto. Significa que ya tienen trabajo, ya están encaminados. Y esa es la alegría de Cobijo, de que no se nos queden en el nido, claro, sino que aprendan a pescar. Entonces Cobijo da un poquito de acogida, un poquito de ropa y echa adelante a los cubanos. Y este mes de abril ha sido precioso. Estamos muy contentos en Cobijo porque muchas familias ya se han reinsertado y han volado, como decimos nosotros. Así que Cobijo va muy bien, Ángel. Así que gracias también por visualizar tú el proyecto aquí en Madrid.
0: Vladimir, cuando llegan, ¿cuál es el denominador común? ¿Qué dicen? ¿Qué cuentan?
16: Triste, la tristeza y la desesperanza es lo que todos traen en sus rostros y en sus experiencias y en sus anécdotas. Yo que tengo la oportunidad de entrevistarme con casi todos, como hemos crecido tanto, ya no con todos, pero sí con casi todos, y todos dicen lo mismo, ¿no? Venimos de un lugar triste, de donde se ha perdido la esperanza, donde estamos sobreviviendo, donde hay mucha crisis humanitaria, y llegan todos así. Pero tengo que decir también, Ángel, que revierten esto, y lo revierten en semanas. Es impresionante el cubano cuando llega, cómo le das un empujoncito y ya está, y vuelan. Hay familias incluso que se están yendo de Cobijo muy rápido, en meses, 2-3 meses. Entonces llegan muy tristes, pero España les está haciendo mucho bien, y la libertad les hace mucho bien.
0: Amigo, la libertad, yo nunca se olvidará un camarero, fíjate, ahí en la plaza, en Capitanía, ahí en La Habana, que me decía, yo sé lo que es la libertad. Estuve una semana en Tenerife. Se me ponía la piel de gallina. Oye, ¿las familias ayudan a los que están en la isla? Porque claro, los que tienen suerte han podido salir y llegar, pero los que se quedan allí.
16: Sí, Ángel, si no, no podrían vivir o sobrevivir. Hay muchos que en Cobijo hacen un dinerito y lo primero que piensan es en su familia que está allí. Yo mismo, yo tengo mi padre allí y tengo mi familia, y nosotros cada mes le ayudamos económicamente, porque si no, no hay modo. Yo creo que las familias en Cuba sobreviven gracias a las ayudas que los que tienen fuera, en Estados Unidos, en cualquier lugar del mundo, en España, les ayudan. Y sé de anécdotas de medicamentos, de aseo, de dinero, que le enviamos desde aquí muchísimas familias para que están allí puedan sobrevivir, un paracetamol, un ibuprofeno, una vitamina C, aseo, una pastilla de jabón, un poquito de dinero para que puedan comprar allí las cosas que están carísimas. Entonces es un modo de sobrevivir la gente allí en la isla con la ayuda que reciben de fuera.
0: Cuando ves que algunos políticos aseguran que la isla está en un periodo de normalidad, que es un periodo de resiliencia, que están adaptándose energéticamente, ¿qué piensas?
16: Es absurdo. Yo vi lo de Pablo Iglesias aquí en la televisión y todo ese chiringuito que montaron a ir allí y tal. Es absurdo. Es decir, es una izquierda absurda y una izquierda mentirosa, de verdad. Y seguir sosteniendo a un paraíso cubano, a un comunismo que es ideal, eso es una aberración mental, de verdad, que me parece lo más irracional. O son irracionales o son unos sinvergüenzas. Yo creo que lo segundo. Yo creo que lo segundo, porque no se puede sostener que Cuba, es decir, Cuba es un país en crisis total, y que no me digan que es por el bloqueo americano. Es un que lleva 60 años, más de 60 años allí. Es un comunismo que durante años ha degradado un pueblo, le ha robado la dignidad, la libertad. Por tanto, no es un tema de ahora que hay un bloqueo energético, no, si el bloqueo de toda la vida lo han tenido ellos allí. Entonces ya es un punto ahora de no retorno, y creo que lo que ha pasado últimamente con la izquierda, que ha querido exaltar nuevamente el ideal comunista cubano, es una aberración. Y eso, evidentemente, que por lo menos tiene mi rechazo, pero el rechazo de muchísimas personas, incluso de la isla. ¿Cómo es posible que tú te vayas a un hotel a vivir bien cuando tienes alrededor a todo el mundo en un apagón eléctrico, gente que no tiene comida? Entonces, me parece que es una tontería. Pero este tipo de cosas siempre lo ha hecho la izquierda para presentar un paraíso comunista en Cuba. Pero yo lo que digo es, vete a vivir allí, no te vayas a un hotel, vete a vivir para que veas que no aguantas una semana. Así que es una mentira.
0: Yo las muchas veces que he estado en la isla, cada año que he ido estaba un poquito peor, un poquito peor, un poquito peor, hasta que ahora está... ¿Es verdad que está en una catástrofe humanitaria, Vladimir?
16: Sí, yo te podría decir que sí, sí, sí, pero no de ahora. Yo creo que esto viene de hace mucho tiempo. Es decir, la catástrofe humanitaria, que tiene que ver con el daño antropológico, que tiene que ver con la crisis económica, que tiene que ver con un tejido social que se ha perdido. Es decir, cuando hay una crisis humanitaria, no solamente hablamos de comida, que la gente pasa hambre. Eso es un error decir eso. Una crisis humanitaria, yo creo que tiene que ver con mucho más. Tiene que ver con un daño moral, con un daño social, con un daño político, con un daño económico. Es todo dañado. Es que todo está mal. No hay por dónde coger. Es decir, no hay una bondad. Espérate, vamos a ver qué bondad hay. No hay ninguna bondad ahora mismo en Cuba, Ángel. Y eso es la crisis humanitaria que hay en Cuba ahora mismo. No hay ninguna bondad, ni económica, ni política, ni social. No hay ninguna bondad. Bueno, yo diría una, la Iglesia. Hace un ratito, hablaba con un sacerdote, Padre Marcelo, en Cienfuegos, y me llenó el corazón de esperanza, porque es un hombre que está allí, en Lajas, y sigue trabajando por su pueblo. Entonces, yo creo que esa es la bondad que hay ahora en Cuba. No porque yo sea sacerdote, pero lo miro desde lejos, y veo tanta tristeza, tanta desesperanza, que digo, el único rayo de luz y esperanza es la Iglesia en Cuba, que sigue dando de comer, que sigue cuidando a los pobres, que sigue evangelizando, que sigue dando luz, dando Cristo. Entonces yo creo que es lo único, Ángel, que ahora mismo se puede salvar en Cuba.
0: Y la última, después de las advertencias de Donald Trump, después de esa posible intervención, veremos cómo, de esa, entre comillas, negociación, ¿cómo crees que acabará esto? Tú has dicho que es un punto de no retorno.
16: Es un punto de no retorno. Y fíjate, mi esperanza no está en Donald Trump. Para mí eso es otro que dice una cosa hoy y otra mañana. Es un loco sin cabeza. Para mí no está la esperanza en ello. Para mí está la esperanza en mucha gente que está trabajando para llegar a un punto de conversión y de cambio en Cuba. El otro día estuve en Asturias y le mandé desde allí, desde Covadonga, una foto a una persona, que voy a decir su nombre, de allí. Dice que esa persona tiene mucho que ver con Asturias, con Cuba, es española, pero tiene mucho que ver con Cuba. Y me dijo este mensaje: Ángel, estoy en Miami trabajando para ponerle punto final a la dictadura. Por tanto, hay mucho trabajo detrás, hay mucha gente trabajando, hay mucha gente orando, rezando, pero hay mucha gente dando pasos muy importantes a nivel político y de negociaciones. Y esa será la respuesta. Cuba no volverá a ser comunista. Ya está. ¿Y Cuba habrá un cambio? Sí. Sin intervención, te lo digo, ¿eh? Yo creo firmemente que no va a haber ninguna intervención militar. Que eso lo usa la izquierda para decir, ay, nos van a atacar, ay, Donald Trump es un no sé qué. Bueno, no. Ahí está de fondo otra historia. Y hay mucha gente que volveremos a Cuba a trabajar. Yo mismo ya estoy pensando en proyectos, si quieres te puedo hablar en otro momento de esto, de proyectos para reconquistar Cuba, reorganizar Cuba y ayudar a Cuba a cambiar. Por tanto, en eso estamos ahora, muchísimas personas, políticos, religiosos, intentando reconstruir el tejido social en Cuba, que es lo que más me preocupa, porque tú puedes ahora llegar allí, invertir y hacer grandes cosas en Cuba, y eso es lo que va a pasar, y grandes autopistas, y seguir con los hoteles, pero y si no reconstruimos lo humano, y en eso es lo que vamos a trabajar, y estamos trabajando mucha gente.
0: Mira, pones en Google, yo lo acabo de hacer, Proyecto Cobijo, o pones Padre Vladimir, con B, ojo,
16: con
0: Padre
16: B.
0: Vladimir con B, y alucinas, alucinas de esa labor y de cómo se puede ayudar a Cuba.
16: Gracias, Ángel.
0: Padre,
16: también a ti, ¿eh?
0: Vladimir,
16: y a tu hermana.
0: Sí, un abrazo y un beso muy fuerte.
16: Un abrazo, hermano.
0: Cuídate.
16: Adiós.
0: Adiós, adiós.
16: Chao, chao.
0: Hoy hemos hablado de la amenaza de Trump de intervenir militarmente en Cuba, una isla que sigue sufriendo las consecuencias de la ausencia de petróleo, una economía en plena recesión, en las calles una auténtica crisis humanitaria, pero, oye, ojalá, como dice el padre Vladimir, esto ha llegado a un punto de no retorno.
17: Que te llevas tantas cosas de este mundo.
0: Como siempre, el lazo a nuestro tema del día lo pone el maestro Luis del Val. ¿Qué tal, Luis? Buenas noches.
18: Hola, Ángel. Buenas noches.
0: Oye, yo, fíjate que me conozco América Latina, Iberoamérica entera, no he visto ningún sitio igual tan parecido a España como Cuba.
18: Yo es que hasta que no termine el comunismo no voy a ir a Cuba, pero, pero cuando vaya iré contigo. Yo sí que era uno de los jóvenes y tontos contemporáneos que pedíamos un Cuba libre creyendo que estábamos apoyando a la revolución. Más tarde, con mi tontería contemporánea a cuestas, creí que el Che Guevara era un héroe. Pasaron los años, conocí a Alejandro Urrutia, hijo, y hasta me enteré de que un día en Sierra Maestra se le acercó al Che Guevara un campesino para decirle que, aprovechando que estaba cerca de su casa, le pedía permiso para dejar la revolución e irse a ver a su mujer y a sus hijos. La respuesta del Che, mi mito de entonces, fue sacar la pistola y dispararle a la cabeza. Un revolucionario menos, pero también un peligroso padre y esposo que ponía a la familia por encima de la revolución. Desde 1917 no se tiene noticia de ningún movimiento comunista que, llegado al poder, no haya convertido a cualquier país en una dictadura inflexible y torturadora, sin importarle el asesinato o el destierro de miles de personas o de millones, como sucedió con Stalin en la Unión Soviética. Hay dictaduras de derechas que terminan a la muerte del dictador, como la de España, o por abandono casi voluntario, como sucedió con Pinochet en Chile. Pero nunca una dictadura comunista se acaba porque lleven el país a la pobreza y la miseria, que eso ocurre siempre, o porque los que no estén encarcelados o hayan sido asesinados se atrevan a manifestarse por las calles, o los dirigentes comunistas reaccionen ante las amenazas de otros países. Y siempre hay un comunista que piensa que el comunismo falla porque no lo han sabido hacer bien. Y empieza otra revolución y toma el poder por la fuerza, y solo la fuerza o una descomposición colectiva de los mandos comunistas le señalará el camino de salida. Además, los comunistas y los aprovechados en los países capitalistas siempre les echan una mano a los sátrapas comunistas. Ahí tienes a Zapatero, entregado en cuerpo y parte del alma a blanquear la dictadura venezolana, o a los comunistas universitarios de Podemos mentir como bellacos, afirmando que se come tres veces al día, en un país del que han salido voluntariamente cientos de miles de personas huyendo del hambre y la injusticia comunista. Creo que en Cuba comenzará alguna rata lista a separarse, poco a poco, en busca de una salida. Y seguirán las ratas listas de segunda división. Pero no será fácil. Ni el agua caliente, casi hirviendo, dirigida a su culo, despega a un comunista de su sillón de dictador.
0: Qué pena. Gracias, Luis. Hasta mañana.
18: Tenemos un viaje pendiente.
0: Venga, otro. Adiós, Luis. Adiós.

0: Pues mientras Luis y Espósito se organizan sus viajes, yo te cuento una historia, una notición que seguro ya la conoces. 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
2: Entramos en clase de economía. El paro cayó en 63.000 personas en abril. La cifra total descendió hasta 2,4 millones, la más baja desde 2008, un mes en el que la Semana Santa impulsó el mercado laboral con la hostelería tirando del carro. La cifra más significativa es el número de afiliados, oficialmente, claro, superó la barrera de los 22 millones, aunque tiene algo de trampa. Victoria Ballesteros, buenas noches.
3: Buenas noches. Cada trabajador puede tener varias afiliaciones en el mismo mes, altas y bajas, pluriempleo, lo explica el catedrático de la Universidad CEU San Pablo, Rafael Pampillón.
4: Eso puede suponer que haya una misma persona que esté afiliada en dos sitios, porque trabaja en dos sitios o en tres. Es decir, que hay veces que un profesor da clases en la universidad CEU San Pablo, la Complutense y en el IE Business School, y entonces esas personas tienen tres afiliaciones.
3: En abril se firmaron más de 1,2 millones de contratos, son un 10% más que hace un año, pero si afinamos un poco vemos que 6 de cada 10 eran temporales. Diego tiene 25 años y trabaja como recepcionista en un hotel.
5: Bueno, yo he empezado a trabajar hace poquito tiempo, la verdad, pero son contratos temporales y son de muy poca duración, entonces es verdad que es un poco complicado encontrar cierta estabilidad.
3: Según las cifras de abril, la mayoría, en concreto el 60% de esos contratos indefinidos, no son a jornada completa, sino que son a tiempo parcial o fijos discontinuos.
2: Pilar García de la Granja, buenas noches.
6: Ángel Espósito, buenas noches. Yo me voy a Cuba con vosotros.
2: Qué pena. Oye, importante lo de los afiliados y, como siempre, destacar que sigue creciendo la precariedad de los contratos parciales. Seguimos sin saber, por cierto, el número de fijos discontinuos.
6: Fíjate, hoy Garamendi se hacía la pregunta del millón, ¿no? ¿Cómo es posible que cada vez haya menos parados según este gobierno y que mes a mes se destine más dinero público para pagar el paro, ¿no? Esta es la primera pregunta que se tiene que hacer alguien cuando ve el teletipo de EFE, ¿no? Y esto además es que no tiene nada que ver con la migración, con la población activa, porque para cobrar el paro, Ángel, has tenido que cotizar antes, ¿verdad? Lo decía el catedrático Pampillón, nos lo contaba también José Luis Fernández, el director del Servicio de Estudios de Uso, que de verdad en España en estos momentos estamos en 3,8 millones de parados, porque este gobierno maquilla todas las cifras.
2: Cambiamos de tercio, luego volveremos. El mercado laboral español parece haber aguantado la crisis de la guerra por ahora. Atento a la advertencia que hoy ha lanzado el comisario de Energía Europeo, Dan Jorgensen, ha dicho que Europa se está preparando ante una posible escasez de queroseno, combustible de los aviones, y se habla de la crisis energética más grave de la historia.
7: Nos hemos reunido hoy en un momento de excepcional volatilidad geopolítica. El mundo se enfrenta a lo que es posiblemente la crisis energética más grave de la historia, una que está poniendo a prueba la resiliencia de nuestras economías, nuestras sociedades y nuestras alianzas.
2: Hoy, la vicepresidenta del gobierno, Sara Hessen, ha pedido máxima tranquilidad ante esta situación originada por el bloqueo del Estrecho de Hormuz.
8: Un mensaje de tranquilidad respecto al aprovisionamiento de queroseno en nuestro país, pero de cierta situación en la cual las próximas semanas puede ser más complicada en otros países a nivel europeo.
2: Podemos estar al margen, igual no estamos en el mismo mundo.
6: Igual, vete tú a saber dónde vive Agensen. Bueno, vamos a ver, es cierto que gracias a Repsol, esto hay que decirlo así, este país tiene refinerías de última generación capaces de generar queroseno rápidamente cuando tienes la materia prima. Esas mismas refinerías que este mismo gobierno quiso cerrar primero porque decían que esto del petróleo era negro y manchaba, ¿verdad? Y que Josu Yonimaz tuvo que decir que ponían en peligro 25.000 puestos de trabajo y que más tecnología y menos ideología, ¿verdad? Entonces, gracias a Repsol, nosotros estamos en una situación en la que otros países de la Unión Europea, por no apostar por tener este tipo de empresas en sus países y apostar por esa transición ecológica que no ha dado tiempo a que se desarrollen las tecnologías y los nuevos carburantes en forma suficiente, pues no están. Y estoy hablando de Alemania y los 20.000 vuelos que ha suspendido, por ejemplo, Lufthansa.
2: Sí. Noticia de empresa importante. El gobierno ha hecho ceder a los hermanos Escribano. Han vendido la parte que tenían de Indra, un paquete accionarial que se elevaba hasta el 14%. Eran los segundos máximos accionistas. Esto libera la operación para que Indra compre precisamente la empresa de los Escribanos. Digamos que el gobierno se sale con la suya, Pilar.
6: Bueno, yo no lo tengo tan claro, ¿eh? No. Pero vamos a ver, a mí me parece que esto es un negocio redondo para, desde luego, para los Escribano, que pueden estar muy enfadados, pero ellos pidieron un crédito de 350 millones de euros para entrar en Indra, ahora venden por 900 millones, pero la operación otra vez de vuelta con Indra será por 1.3 mil millones, ¿vale? Y nos quedamos todos como estábamos.
2: El gobierno ha anunciado hoy una nueva oferta de empleo público en la que saca más de 37.000 nuevas plazas, 27.000 de ellas para la Administración Central. El ministro de Función Pública, Óscar López, asegura que el objetivo de estas plazas es digitalizar un 25% de los servicios.
1: Va a incluir más de 1.700 puestos para TIC, para puestos relacionados con las nuevas tecnologías. Vamos a convocar por primera vez en la historia plazas de especialistas en inteligencia artificial, en ciberseguridad y en ciencia del dato. Vamos a introducir en todos los cursos selectivos formación específica obligatoria en digitalización e inteligencia artificial aplicada a la administración pública.
2: La convocatoria no cuenta con el apoyo de los sindicatos, que acusan al gobierno de crear apenas 200 plazas de nuevo ingreso. Milagros Dorronzoro es la secretaria de negociación del CESIF, sindicato mayoritario entre los funcionarios. Milagros, ¿qué tal? Buenas noches.
9: Hola, muy buenas noches.
2: Así, en líneas generales, ¿qué os parece la oferta, Milagros?
9: Bueno, en realidad la valoración que podemos hacer es por las declaraciones que ha hecho el ministro, porque durante la no negociación que hemos tenido en este proceso, porque no ha habido ninguna negociación, la administración nos ha hurtado todos los datos y no hemos podido, por tanto, hacer ninguna contrapropuesta, ni ninguna valoración, ni ningún tipo de alegación. En principio, con las manifestaciones del ministro, pues lo que concluimos es que efectivamente solamente se crean de nuevo ingreso por encima de la oferta del 2025 217 plazas, más esas 346 de oferta especial para la emergencia climática, y en promoción interna siguen disminuyendo, como ya hicieron en el 2025, las plazas, y se convocarán 220 menos. De manera que, como podrás imaginar, si CESIF ya no aprobó, no dio su apoyo a la oferta del 2025, pues con menos razón a esta del 2026, que nos parece altamente insuficiente.
6: ¿Qué tal, Milagros? Buenas noches. ¿Y por qué se rompieron las negociaciones con el gobierno?
9: No es que se hayan roto las negociaciones. Hemos tenido hasta 4 reuniones, pero se han negado a proporcionarnos los datos. Entiendo que porque el ministro quería hacer un grandilocuente anuncio de los miles y miles de plazas que se van a convocar en la Administración General del Estado. Y por miedo a que se filtrara, entiendo, o que trascendiera, pues no se han dado ningún dato, ni de totales, ni de números de convocatorias de la convocatoria total, ni tampoco de su distribución, ni por grupos profesionales, escalas o cuerpos del funcionariado, ni tampoco por los diferentes organismos, que sabemos que tenemos algunos muy deficitarios. Ahora, con la regularización, con este nuevo proceso, se han abierto las costuras y se han visto las carencias, y este proceso afecta a muchísimos organismos. Y no es que se haya roto, es que nunca ha existido.
2: ¿A qué se refiere el gobierno con eso de reforzar la IA y la digitalización? ¿Lo sabéis?
9: Bueno, pues es el camino que quieren seguir para la nueva administración, que nosotros entendemos que el futuro está aquí. La inteligencia artificial es un hecho. Lo que pasa es que nos preocupa muchísimo que esta inteligencia artificial, en vez de usarse como nosotros creemos que debe usarse, como herramienta para que la use los empleados públicos y pueda agilizar los procesos y los trámites y así prestar un mejor servicio a la ciudadanía, pues lo que nos tememos es que de aquí a poco, esperamos que no sea así, pero que no suponga un decrecimiento en el empleo público, porque sustituya esta inteligencia artificial a los empleados públicos, ¿no? Que en ningún caso podría suceder.
6: Milagros, a mí me vas a perdonar, pero yo no entiendo una cosa. El ministro hoy anuncia 27.000 nuevas plazas, ¿vale? De las cuales nos cuentas que de nueva creación hay 200 más 300 y pico. Hoy hemos hablado con un joven que aprobó una oposición en el año 24 ayer lo contaba Ángel Expósito, y que ha estado un año en su casa después de aprobar la oposición sin trabajar, ha hecho 2 semanas de formación y lleva varios meses cobrando 1.060 euros o 1.030 euros en su casa y todavía no tiene plaza. Entonces la gente normal esto no entiende. ¿Aquí qué está pasando?
9: Es que no tiene ningún tipo de explicación. Que los procesos selectivos se alarguen retrasándose hasta 3 años no tiene ningún tipo de explicación. Por eso nosotros desde DESIR reclamamos que la resolución completa de todo el proceso se limite únicamente a 1 año. Efectivamente, nadie entiende que haya personas que han aprobado un puesto de trabajo y que tienen que incorporarse y sin embargo están en casa cobrando un sueldo ínfimo de 1.060 euros simplemente porque la administración no les incorpora, lo que supone un gravísimo perjuicio tanto para el ciudadano, que ve que los servicios se prestan con mayor dificultad y por tanto de peor manera porque no se incorporan estos efectivos que son absolutamente necesarios, pero también para estos trabajadores que ya han aprobado su oposición y que deberían estar trabajando por un sueldo medianamente digno. En este sentido, tengo que decir que la administración todavía no ha convocado más de 9.000 plazas de personal laboral correspondientes a las ofertas del 23, del 24 y del 25, tanto de promoción interna como de turno libre. Que además hay muchísimos trabajadores esperando incorporaciones todavía en cuerpos generales de la administración, de las ofertas 23 y 24 y del 25 en cuerpos específicos. Y además esto se suma que están empezando a quedar plazas desiertas, porque los trabajadores que superan los procesos selectivos, cuando esto se ha retrasado durante años, pues a lo mejor han encontrado ya una solución y tienen otro trabajo en otra administración o incluso en la empresa privada. Y además luego cuando ven los salarios que tienen, teniendo en cuenta que estamos en el Estado y la dispersión territorial es muy grande, pues es que a lo mejor no puedes permitirte venirte de otra comunidad a vivir a Madrid y va a pagarte un piso y a querer comer caliente todos los días con lo que te pagan. De manera que estamos teniendo hasta renuncias a las plazas que después de que aprueban estas oposiciones que les cuestan años.
2: Pues vaya panorama.

0: Toca el turno a las grandes tecnológicas: Amazon, Apple, Microsoft, Meta, Google. Mejoran los resultados, pero despiden a miles de trabajadores, ingenieros. Cumplen las expectativas, pero los mercados siguen nerviosos. ¿Por qué no satisfacen los resultados a las grandes tecnológicas? ¿Estamos ante una crisis en el sector o una crisis de transformación? Como cada martes, hablamos de tecnología, lo hacemos con nuestro consultor de cabecera, Mario Yáñez. ¿Qué tal, Mario? Buenas noches.
1: ¿Qué hay, Ángel? Buenas noches.
0: También a grandes rasgos, ¿qué lectura general podemos hacer de todo esto, Mario?
1: Bueno, pues como comentabas, ¿no? Lo interesante es que casi todas las grandes tecnológicas han presentado buenos resultados. Los ingresos siguen creciendo y muchas han superado incluso las expectativas de los analistas. Y estos resultados financieros muestran que estas compañías están reorganizando completamente sus negocios alrededor de la inteligencia artificial, como no podía ser de otra manera. Y no solo estamos hablando del software, de las aplicaciones, hablamos de centros de datos, de chips, de consumo eléctrico, de infraestructura global y de miles y miles de millones de dólares en inversión.
2: ¿Qué tal, Mario? Buenas noches.
1: Buenas noches, Pilar.
2: Parece que los analistas no están contentos, aunque en algunos casos hayan batido sus expectativas. ¿Esto por qué?
1: Bueno, porque las inversiones en inteligencia artificial fundamentalmente son tan gigantescas y acumuladas ya de varios años que muchos inversores se empiezan a preguntar si realmente podrán rentabilizar estas inversiones. La primera conclusión es que la inteligencia artificial ha pasado de ser pues un piloto o una prueba a ser el centro absoluto de la estrategia de las grandes tecnológicas. Decíamos, Microsoft, Alphabet, que es Google, Meta o Amazon, pues van a disparar conjuntamente la inversión en IA en los próximos años hasta 725 mil millones de dólares. Una barbaridad. Pero es que el año pasado ya invirtieron casi 400 mil millones de dólares en este tema. Y claro, esto da vértigo, porque los que ponen el dinero pues ya empiezan a no ver claro cuándo y cómo van a recuperar esta inversión.
0: Vamos por partes, empezamos por Microsoft. Mucha gente dice que es la gran ganadora de la revolución de la inteligencia artificial, Mario.
1: Pues mira, sí, Microsoft es verdad que superó la semana pasada las expectativas de su tercer trimestre fiscal, en abril. Es verdad, impulsado por el auge de la inteligencia artificial y la nube. Fíjate, con más de 82 mil millones de dólares de ventas, de ingresos, pero las acciones experimentaron cierta volatilidad, o sea, no han subido mucho. Mira, tiene más de 220 mil empleados y una valoración bursátil cercana a los 3 billones con B de dólares. Claro, la gran diferencia, ¿y por qué dicen que es la ganadora? Porque respecto a otras empresas, es que Microsoft está consiguiendo recuperar la inversión, lo que dicen monetizar la inteligencia artificial de forma muy rápida, porque ya domina el software empresarial a nivel mundial. Ha integrado su inteligencia artificial en el Office, en GitHub, en herramientas corporativas que utilizamos todos los días. Y esto, claro, le permite vender inteligencia artificial como una extensión de sus productos que millones de empresas ya utilizan a nivel mundial.
2: Pasemos a Meta. Hace poco parecía una empresa en crisis y ahora se dispara otra vez.
1: Bueno, Facebook, ¿no?, o su matriz Meta, pues ha reportado también una cifra increíble de más de 56 mil millones de ingresos. O sea, daros un dato, un 33% de crecimiento interanual. O sea, ha superado las expectativas. Pero claro, después de que lleva unos despidos salvajes acumulados en 2023, en 2024, el batacazo que se dio Mark Zuckerberg con el metaverso, bueno, pues la compañía dicen que se ha vuelto más eficiente. Y tiene 75 mil empleados y sigue ganando cantidades ingentes de dinero con la publicidad. Y de hecho la IA está mejorando mucho este apartado de la publicidad, ¿no? Pero a pesar de esto, las acciones cayeron un 10% la semana pasada. De nuevo por lo mismo, los gastos proyectados en inversión en inteligencia artificial, pues no se sabe muy bien si van a poder recuperarse, y además ha anunciado otra vez recortes de empleo de más de 8.000 personas.
0: Google. Hace un año parecía que OpenAI podía destruir su negocio, pero...
1: Bueno, pero efectivamente que ChatGPT pues no ha podido. Mucha gente pensó que efectivamente le iba a pasar por encima al buscador de Google, pero la realidad es que yo creo que esta es la niña bonita. Ha reportado ventas de más de 110 mil millones de dólares en un trimestre, ¿eh? Un incremento del 22%, ha superado las expectativas y de nuevo parecen los líderes también, o juntarse con Microsoft en el tema de inteligencia artificial y la nube. Tiene también un montón de empleados, 180 mil empleados, y vale más de 2 billones. Y además tiene una gran ventaja. Tiene una infraestructura global, tiene chips propios, domina algunos sistemas como Android o YouTube, es decir, es el buscador por excelencia que utilizan más de 5.000 millones de personas en el mundo, y es una, probablemente una de las empresas mejor posicionadas para integrar inteligencia artificial a escala masiva como Microsoft. Pero de nuevo aparece el mismo problema: muchas inversiones

0: muy grandes en inteligencia artificial, difíciles de asimilar.
1: Uh-huh. Y si hablamos de Apple, este es, como casi siempre con Apple, distinto al resto, ¿no?
0: Efectivamente, a veces parece que se queda atrás y que son los tontos, pero luego terminan siendo los listos, ¿no? Bueno, fíjate, es una empresa también gigante, 160.000 empleados. También ha tenido muy buenos resultados, sobre todo por el iPhone, ¿no? Y los ordenadores, los Mac, que han caído un 16%. Y fíjate, en este caso sí, las acciones subieron un 2% y parece que el mercado sí confía en Apple. Porque la estrategia de Apple es diferente en inteligencia artificial. En vez de invertir en una inteligencia artificial propia, meter millonadas ahí, lo que quieren integrar es otras inteligencias artificiales dentro de sus dispositivos y proteger la privacidad del usuario. Aunque muchos analistas, es verdad, que opinan que esto se ha quedado atrás, pues, y que ha perdido la carrera de la inteligencia artificial, pues parece que están acertando.
2: ¿Deduzco que Apple corre peligro o me paso?
0: Bueno, yo creo que a corto plazo no. Yo creo que los analistas no discuten sobre Apple en torno a sus ingresos o beneficios, que sigue siendo financieramente una empresa súper rentable, sino discuten sobre su estrategia. Siguen generando cantidades ingentes de dinero, pero a largo plazo necesitan demostrar que pueden liderar también esta nueva tecnología, esta nueva era de la inteligencia artificial, porque muchos analistas dicen que la inteligencia artificial va a cambiar la forma en la que usamos los móviles, en la que usamos los ordenadores o usamos internet. Eso ya lo estamos viendo. Y claro, esto, por ende, afectaría el diseño de los dispositivos, a las aplicaciones, y esto a un fabricante de dispositivos le pegaría de lleno, ¿no?
1: En conclusión, acláranos, ¿beneficios enormes, inversiones todavía más grandes, hay o no hay crisis en el sector tecnológico?
0: Bueno, yo creo que no. De hecho, yo creo que financieramente muchas de las empresas de este sector están pasando por su mejor momento. Desde la pandemia hasta hoy, la tecnología no ha hecho más que crecer. Pero sí es verdad que existe una transformación radical de cómo se gestiona la tecnología. La inteligencia artificial está cambiando completamente la estructura del sector tecnológico. Antes las tecnológicas podían crecer principalmente desarrollando software o fabricando dispositivos o haciendo aplicaciones. Ahora necesitan construir infraestructuras físicas muy grandes alrededor de la tecnología, centros de datos, chips propios, sistemas eléctricos, redes, hasta agua necesitan.
2: Digamos que por todo eso estamos viendo tantos despidos, Mario.
0: Pues yo creo que sí, esa transformación, esta es la primera conclusión. Los despidos yo creo que forman parte de una gran reestructuración estratégica. Las empresas están eliminando capas organizativas menos importantes para concentrar ese dinero en recursos para la inteligencia artificial, para automatizar tareas y reducir costes, que también, pero también para convertir este gasto en una inversión tecnológica futuro. Es decir, no significa necesariamente que los negocios vayan mal. En muchos, y no se puede justificar lo de los seres, o como comentabais antes, hay un miedo a la destrucción de empleo. Yo creo que en muchos casos ocurre justo lo contrario. Se está ganando muchísimo dinero, pero se está desviando hacia la inteligencia artificial.
1: O sea, que se va a destruir todavía mucho más empleo.
0: A ver, yo aquí hay mucho, sabes, Pilar, que hay mucho debate, pero yo, sin paños calientes, la respuesta es sí. O sea, claro, no. En el sector tecnológico ya lo hemos visto, porque el porqué de los despidos, porque es para generar más productos tecnológicos más automatizados y autónomos, pero en el resto de sectores, en mi opinión, quien adopte la inteligencia artificial solo con la excusa de la automatización o de la reducción de costes, se va a equivocar y mucho. Y eso ya se está empezando a ver. Esa destrucción de talento solo ahorra costes en el corto plazo, pero no mejora ingresos. Es decir, seguimos ingresando lo mismo, pero lo hace el trabajo una máquina en vez de una persona. Reducimos costes, aumentamos márgenes. Y a medio plazo, también, no solo, al quitar ese talento, no solo se destruye también el talento, sino valor y diferenciación. Esto es una burbuja no económica, sino de valor, que puede terminar pasando una factura muy grande cuando se vuelva a necesitar a la neurona humana.
2: Precisamente, ese puede terminar pasando. ¿Qué crees que puede pasar en los próximos años?
0: Bueno, pues yo creo que hay dos escenarios. En el primero, vamos a decirlo así, con ese miedo que hay a las inversiones, la inteligencia artificial, pues que cumpla sus expectativas, ¿no? Que las empresas consigan monetizarla, o sea, rentabilizarla de forma masiva, que las inversiones actuales se terminen justificando y recuperando, y que pues todos felices y contentos. Y en ese caso podríamos estar viendo el inicio de una nueva revolución económica comparable a la de internet, o me atrevería incluso a la revolución industrial, ¿no? Pero hay otro escenario, claro, la otra cara de la moneda, en que estas inversiones sean demasiado grandes, que se vaya por caminos que son insostenibles en términos de dinero, en términos de energía, en términos de todo, y claro, y que esa, al no poder recuperar la inversión tan rápido, pues podríamos ver una corrección brutal de todo, de las tecnologías moviéndose hacia otro lado, las inversiones moviéndose hacia otro lado, y después de acumular billones de dólares metidos ahí que serían se sumaría, ¿no? Y entonces pues veríamos que a lo mejor hemos quemado demasiados barcos y que sería difícil volver atrás.
2: Bueno, en cualquier caso, menudo panorama con la que está cayendo el mundo y con todo esto, ganando tanta pasta, despidiendo en plena revolución industrial tecnológica. Dios mío, qué carajal. Como cada martes, tecnología en la linterna con Mario Yáñez. Gracias, Mario.
0: Buenas noches, Ángel.
2: En fin, buenas noches.
1: Hasta luego.
2: Pilarín, que mañana más, te escucho.
1: Sí, señor. Yo a ti también.
2: Adiós.
1: Hasta luego.
2: Opa, Leti. Adiós.

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0: Son las 10, las 9 en Canarias. ¿Qué tal? Soy Ángel Expósito. Seguimos con la linterna encendida de este martes.
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0: En unos minutos, en este tiempo de análisis, hablaremos del día después de la declaración de Ábalos en el Supremo y el casi ya visto para sentencia, de lo último de la guerra en Oriente Medio, pero antes me quiero detener en el brote de antivirus que mantiene aisladas a 149 personas en un crucero frente a Cabo Verde. Un barco que en estos momentos es noticia porque se desconoce dónde van a desembarcar los viajeros. A bordo hay 14 españoles sin síntomas. Sanidad dice que en principio están en buen estado de salud. A consecuencia de este brote han muerto 3 pasajeros. Hay otros 3 contagiados. Una de ellas está en estado crítico en Sudáfrica y las otras 2 permanecen a bordo a la espera de ser evacuadas a Países Bajos. Además, hay una 7ª persona considerada contacto de alto riesgo que va a ser trasladada a Alemania, donde permanecerá en cuarentena. La duda es saber dónde van a desembarcar el resto de pasajeros. Cabo Verde lo rechaza, no se descarta que vayan a Canarias, al parecer la compañía trabaja con la idea de seguir rumbo hacia costas españolas. Las autoridades canarias ya han informado de que ellos están preparados, tanto Santa Cruz de Tenerife como Las Palmas cuentan con los medios para asumir una cuarentena de pasajeros, también para poner en marcha protocolos de desinfección, pero el presidente de Canario, Fernando Clavijo, reconoce que lo ideal sería que desembarcaran en el país africano.
3: El barco debe ser atendido donde está, pero que si no hay peligro para la vida de las personas, pues de ahí puede poder perfectamente la atención y llevar el barco, que es bandera holandesa para este caso. La ministra de Sanidad lo que me transmite y mantiene es que en principio lo razonable es que el barco sea atendido donde está, en Cabo Verde, y que de ahí ya se pueda producir, ya bien con aviones o trasladar el barco hacia Holanda, que es donde es la bandera del barco.
0: Sanidad hace un llamamiento a la calma, dice que el riesgo para la población española se considera muy bajo porque no es frecuente el contagio interpersonal, ya que su principal vía de transmisión son los excrementos, la orina o saliva de unos ratones, roedores. Claro, es importante, al margen de lo ultimísimo, y es que hay muchas cosas todavía sin definir, no alarmarse. El riesgo es extremadamente bajo. No hay que hacer caso a bulos y noticias falsas. Ya sabemos que en esto las redes sociales sirven para encontrar de todo. Tiempo de tertulia, hoy con Nicolás Redondo Terreros y con Carmelo Encinas.
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0: Carmelo Encina, buenas noches.
4: ¿Qué tal? Buenas noches a todos.
0: Nicolás Redondo, buenas noches.
5: Hola, buenas noches.
0: Claro, yo me pongo en el lugar de uno de esos pasajeros del barco, de los 14 españoles o donde fueran, y claro, yo que viajo tanto y que voy a sitios tan extraños, lo primero que pienso es, Dios mío, que no me pase nada porque no me van a querer atender ni en mi país. ¿No?
4: Claro.
0: O sea, me parece acojonante.
4: Sí, sí, la verdad que sí. Es que esta es una situación, bueno, estos señores que están en el barco, que es, por cierto, un crucero de lujo, lujísimo, porque el pasaje vale una pasta. O sea, hay 140 pasajeros y 70 empleados allí. Y en fin, y se encuentran, digamos, en la situación más incómoda que cabe imaginar. Lo que iba a ser un paraíso para ellos, pues se ha convertido en una pesadilla.
0: Sí, pero yo es que no puedo entender que un país del primerísimo mundo, como somos nosotros, no sea capaz de afrontar esta situación con el auxilio que merece, Nicolás.
5: Yo estoy de acuerdo contigo y participo totalmente al 100% de la llamada a la calma y a la tranquilidad que has hecho en la introducción. Es un número de personas pequeño y nosotros tenemos una sanidad que podemos considerar eficaz, buena, y creo que nos podemos enfrentar con garantías para ellos y con todas las garantías para nosotros a una cuestión de este tipo. Es verdad que deberían recibirlos en Cabo Verde, pero yo no sé si ese país está en las circunstancias,
0: pues imagínate,
5: y tiene las condiciones para mejorar la situación de ellos, ¿no? En cualquier caso, que se haga lo que se tenga que hacer, pero sin extremismo, radicalidades y todo lo que decías tú. Las llamadas a la calma son fundamentales porque no tiene por qué ir a más esa situación concreta, ¿no?
4: En cualquier caso, a mí me parece que este asunto se debe de abordar de la forma más científica posible. Y creo, sin tener mayor conocimiento de este tipo de historias, que lo suyo es que los expertos de la Organización Mundial de la Salud acudan al barco.
0: Sí, en teoría eso iba a pasar.
4: Examinen aquello y ellos decidan qué es lo mejor. Y lo mejor que ellos decidan, pues que se haga.
0: Esperando un segundín, Jorge Alcalde es el divulgador científico de COPE. George, buenas noches.
6: Muy buenas noches, ¿cómo estáis?
0: Oye, ¿qué es esto del antivirus? Explícamelo brevemente.
6: Mira, el antivirus es un virus de ARN. Son muy parecidos a los que supusieron la pandemia de COVID. Son virus que no tienen ADN suyo y que necesitan infectar una célula para duplicarse, para replicarse. Es un virus muy conocido, ¿eh? Y es un virus que efectivamente se contagia muy poco, es difícil de su contagio, pero cuando contagia es muy mortal, tiene hasta un 40% de mortalidad, y sobre todo está la que sospechamos que es esta cepa, la llamada cepa Andes.
0: ¿Cómo puede contagiarse? Porque hemos oído lo de los roedores, no sé quién está en contacto con orina o con excrementos de un ratón, pero ¿cómo puede contagiarse en un primer paso y en un segundo de humano a humano?
6: Sí, lo más conocido, la forma de contagio más habitual es precisamente entrando en contacto con secreciones de un roedor o también de algunos cérvidos. No hace falta tocar un ratón o tocar sus excrementos. Imagínate que un ratón ha pasado por un lugar donde luego hay comida humana, ha dejado ahí unas heces que no hemos visto, hemos tocado esa zona, ha orinado en un sitio donde luego hemos tocado, hemos pisado, y eso puede ser el motivo de contagio más habitual. Hasta ahora no hay muchísimos casos de contagio entre seres humanos, pero hay algunos, ¿eh? Por ejemplo, en Argentina se han producido algunos de personal sanitario que estaba atendiendo a personas que estaban infectadas en el hospital y se han contagiado de humano a humano. Lo que sorprende de este caso es que parece, ahora ya están los epidemiólogos de la OMS en el barco y las primeras noticias que nos llegan es que parece que el primer contagio sí que se produjo precisamente desde fuera con el contacto con algún animal, pero el resto de los contagios ya se han producido posiblemente de humano a humano dentro del barco. Uh-huh. Y lo más sorprendente y posiblemente preocupante dentro de la moderación que antes decíais es que el primer contagio fue de una persona contagiada con su pareja, con su acompañante más cercano, un contagio muy directo, pero luego se produjeron contagios posiblemente entre personas no tan cercanas, entre gente que habían estado con ellos en el camarote o comiendo cerca o pasando cerca, y eso es lo que tiene un poquito más alertadas a las autoridades de momento.
0: ¿Y dónde puede estar el origen del brote? Tú has hablado de fuera, ¿eso cómo puede ser?
6: A día de hoy, sin tener todavía la información de esos epidemiólogos que están todavía en el barco, la mayor sospecha viene de una expedición que se pudo realizar a una zona natural, o posiblemente que pudiese venir ya de un pasajero que entró en el barco contagiado, asintomático. Hay que tener en cuenta que el periodo de incubación de este virus es muy largo, puede llegar a 6 semanas. Una persona puede estar contagiada, entrar en el barco, no tener ningún síntoma, contagiar ahí a su primer contacto más directo y de ahí extenderse intracomunitariamente en el resto de los pasajeros. Un dato de última hora que estamos ahora confirmando, y es que la OMS parece que está rastreando también a una de las personas fallecidas que voló en un avión hasta Johannesburgo. Era ya sintomática cuando voló, y se está rastreando a las personas que acompañaron en ese vuelo a esta víctima mortal por este antivirus, lo que haría más probable que pudiese saltarse esa barrera entre humanos a otras regiones. Pero todavía hay que tomarlo con mucha cautela y está la OMS trabajando en ello.
0: Carmelo.
4: Sí, hay algo que has contado que siempre asusta, si me permites que te lo diga, y es que es un virus parecido al COVID. Esto a los simples mortales, con perdón, nos acojona, porque cualquier parecido con el COVID, con aquello que pasamos, pues seguramente habrá diferencias más que notables y por tanto. Pero lo que sí que me gustaría saber es al que le toca la China, que en este caso pues ha habido casos mortales en el barco, ¿qué curación pueden tener? Si estas personas que han sido contagiadas y que en el barco fallecieron, si hubieran estado en un hospital, ¿se les podría haber salvado la vida o no tienen remedio?
6: Sí, en la mayoría de los casos, el 60% de los casos no es mortal. O sea, que la mortalidad del 40% es muy alta, ¿eh?
4: Oh,
6: y ahora
4: hablamos
6: un poco de las diferencias con la COVID, que estaban en 15% aproximadamente. Esto es 4 veces más la mortalidad. Pero sí es verdad que la sintomatología que produce ese encharcamiento pulmonar, los problemas respiratorios, algunos problemas renales, se pueden combatir en instalaciones hospitalarias con las medidas habituales que hay en un hospital y, por lo tanto, la probabilidad de supervivencia es mucho mayor. Sí que puntualizamos, me parece bien tu comentario, que al decir que es parecido al COVID es en la forma de actuación. Son dos virus de ARN. Las diferencias son muy grandes. La infectividad del COVID era mucho mayor, se infectaba mucho más gente, era mucho más fácil de contagiar y, sin embargo, la mortalidad era mucho menor. Solamente se parecen en que los dos tienen la misma matrícula. Son virus de ARN.
0: Pues estaremos atentos y a ver si se puede echar una mano a esa gente, en concreto a los 14 españoles. Gracias, Jorge.
6: Pasa buena noche.
0: Buenas noches. Mirad, chicos, quiero que escuchéis a Fernando Simón. Sí, sigue en el puesto. Director del Centro de Coordinación de Alertas y Emergencias. Sigue en el curro, ¿eh? Ha vuelto a nuestras vidas, dice que, atención, no tenemos que preocuparnos.
7: Y yo no creo que vaya a suponer un riesgo para España en absoluto. El antivirus se transmite de una manera muy concreta, por contacto con secreciones de roedores. La transmisión de personas a personas se conoce, puede pasar, pero no es muy frecuente y es difícil. Y por lo tanto, si el barco no tiene casos porque han sido evacuados o van a ser evacuados, no deberíamos de preocuparnos.
0: Uy, tengo la sensación de que se repite la historia, que Dios me perdone, no quiero hacer chistecitos. Por cierto, llámame a gustos. A esta hora en La Linterna llega el enfoque de Jorge Bustos. ¿Qué tal, Jorge? Buenas noches.
8: Buenas noches. Entiendo que esté cundiendo el pánico al haber escuchado a Fernando Simón, el de no habrá más de uno o dos casos de coronavirus en España, reaparecer pronunciándose con un llamamiento a la calma por el barco del antivirus. Ya están las redes ardiendo con los memes y los chistes diciendo que vamos a morir todos, porque si Fernando Simón dice que hay que estar tranquilos es que va a pasar todo lo contrario. Bueno, más allá de la broma, la situación está en principio bajo control. El antivirus, aunque la Organización Mundial de la Salud quiere llevarlo el barco a Canarias, en cualquier caso, tanto si se baja en Cabo Verde como quiere el gobierno español al pasaje y se desinfecta allí, como si finalmente atracan Canarias y se aplican en las islas, los protocolos de seguridad no va a provocar ninguna pandemia, ni el apocalipsis zombie, ni nada por el estilo. Creo que hay que hacer un llamamiento a la calma y es de esperar que las autoridades se comporten con responsabilidad, informando a la gente, evitando que circule el pánico en las conspiranoias de internet, y que la gente, como decimos siempre, se informe por los canales oficiales. Así que, a pesar de que haya hablado Fernando Simón, que sigue siendo director de emergencias del Ministerio de Sanidad, incomprensiblemente, que no cunda el pánico.
0: Gracias, Jorge. Te escucho mañana a partir de las 6 en Herrera en COPE. La verdad es que no es por hacer chistecitos, pero no. Llama la atención que este hombre siga en el puesto, ¿no, Nicolás? Es como si nos hubiéramos retrotraído 5 o 6 años en nuestras vidas.
5: Sí, la verdad es que sí. Lo que representa él, con justicia o no, siendo excesiva la representación o no de lo que es, pues la verdad es que nos lleva a nos provoca unos recuerdos extraordinariamente negativos a todos. Y yo creo que él además no tuvo una intervención afortunada en términos generales, ¿no? El gobierno lo ha mantenido porque la regla de oro máxima del gobierno es que no se vaya nadie, pero bueno, en cualquier caso, después de una situación tan crítica como aquella, con las dudas que se pudieron establecer, ya digo, justamente en relación con su comportamiento, terapéuticamente hubiera sido muy sano para la democracia española que ocupara a alguien su lugar.
4: Bueno, es un personaje que evidentemente tuvo que afrontar una situación que no pudo ser más compleja y cargada de incertidumbres.
0: Todo provocada por él.
4: Bueno, sí, pero en cualquier caso, hombre, aquello no era fácil. Objetivamente,
0: si cada vez que hace alguien algo mal decimos que no era fácil.
4: Bueno, hombre, evidentemente, abordar lo del tema del COVID, nadie imaginaba ni nadie pensaba que podía llegar a lo que llegó. Y bueno, aquello fue toda una sorpresa para el mundo mundial, o sea que no es aquí en España solo. Entonces, hombre, lo que es verdad es que si hay alguien que tiene experiencia en esto, es él. Hasta cierto punto A mí sí me parece que tiene sentido que permanezca alguien de su experiencia en este puesto. Otra cosa es que te caiga mejor, te caiga peor.
0: No, a mí me da igual, no lo conozco.
4: O bueno, ni yo tampoco, personalmente no lo conozco, pero sí que me parece que, hombre, que si hay una carga de experiencia, hay un, digamos, una mochila de conocimiento empírico en la sanidad sobre este tipo de asuntos, se llama Fernando Simón.
0: Hombre, conocimiento empírico, bueno, y cagadas empíricas también, porque decir que no iba a pasar nada y luego la que vino...
4: Cagadas, pero también hubo aciertos, ¿no?
5: Que más experiencia tiene con los muertos es el de la funeraria, y nadie va donde el funerario cuando está enfermo.
4: No sé,
5: es decir,
4: no es la mejor comparación, si me permite.
5: Justamente por lo que sucedió. Quiero decir, en un sistema razonable, lógico, en un país como el nuestro, en el que sucedió lo que sucedió y algunas cosas que sucedieron no fueron en absoluto de su responsabilidad, no lo fueron, aquellas primeras páginas de los periódicos diciendo a la mitad de la pandemia salimos más fuerte, claro, las sensaciones no son buenas. No son buenas sobre aquel momento que vivimos. Tal vez otros países tengan una memoria negativa parecida, pero la nuestra es especialmente mala, creo yo. Entonces, cualquiera que represente aquella situación en directo, pues lo mejor es que se vaya para su casa. Pero es que además, recordemos que tuvo algunos comentarios realmente desafortunados. Aquello sobre las mascarillas, al principio de la pandemia, cuando se hablaba de unas y de otras, aquello sobre su hijo que le invitaba a que fuera no sé dónde. Es decir, él, tal vez, porque tuvo que salir mucho, es que yo no le quiero criminalizar. Salió mucho, ¿no?
4: Tuvo que salir mucho sin saber prácticamente lo que estaba.
5: Pues por eso, pues mejor, mejor en su casa, claro.
4: Sí, bueno,
0: claro. Cerramos capítulo. Cambiamos radicalmente de tercio. Tengo mucha plancha con vuestras propuestas, con las cosas del día y del día de mañana. Propuesta de Nicolás. La falta de presupuestos ha hecho que el gobierno haya desviado casi 2.400 millones de los fondos europeos a pagar pensiones. Esto no lo dice la oposición ni...
9: No. Es un informe del Tribunal de Cuentas. No hay presupuestos, cada vez se suma un récord de gasto en pensiones y hay que sacar dinero de donde se pueda. El gobierno recurrió a estos fondos destinados en un principio a proyectos de recuperación económica para pagar parte de la factura de las pensiones de clases pasivas y los complementos de las mínimas.
0: ¿Por qué te llama la atención, Nicolás?
5: Bueno, porque me parece que es... primero, es un escándalo. Mayúsculo. No es ilegal, o puede que no sea ilegal, o en todo caso, la legalidad interna, la nacional, que explicaré ahora, puede entrar en conflicto con la visión legal o normativa de la Unión Europea. Pero bueno, aquí no tiene por qué ser ilegal, desde mi punto de vista. Todos los recursos que tiene el Estado por el principio de unidad de caja son recursos de los que dispone el Estado y de los que dispone el gobierno, por lo tanto también los fondos europeos. No hablo de ilegalidad, por lo tanto, aunque también es cierto que la normativa europea era muy estricta, dándoles un claro objetivo finalista, que era el de la sostenibilidad y la digitalización. Esos eran los objetivos finales de los fondos. Bien, pero no entro siquiera en el conflicto de legalidades. Admito que eso es muy discutible, aunque el Tribunal de Cuentas ha establecido matices muy interesantes. Lo que representa es el caos en el que estamos viviendo. Es decir, el gobierno toma de los fondos europeos que están dirigidos en un momento de crisis suprema de la Unión Europea a la sostenibilidad y a la digitalización, era el gran salto de la Unión Europea. Estabais hablando antes de la inteligencia artificial. Era el gran salto que podíamos dar en una situación de crisis como la que estábamos viviendo hacia adelante, porque nos estamos quedando retrasados en la revolución tecnológica. Era el gran esfuerzo que estábamos haciendo. Podemos recordar todo lo que se dijo sobre los fondos de, de, de por parte del gobierno, Pedro Sánchez el primero. Bueno, pues resulta que parte de esos fondos, de la, sobrantes, de la liquidez de esos fondos, se dedica a sufragar el gasto de pensiones, que es un gasto corriente del Estado. Es decir, algo que fluye al Estado, al Estado extraordinariamente, esos fondos que tienen objetivos determinados, se dedica a sufragar un gasto corriente del Estado. Claro, esto lo que nos viene a decir es que no tenemos presupuestos. Hoy mismo hablaba, sí, claro, hablaba el ministro de Presidencia diciendo que no importa, pero vamos a ver, ¿cómo que no importa que no tengamos presupuestos? Si es que esta es solo un ejemplo de todo lo que está pasando, de cómo se ha incrementado el gasto en defensa. Es que es... rompen el principio de transparencia, claro, básico de unos presupuestos, ¿no?
10: Y ojo, esto no lo dice la oposición, que seguramente lo pensará, pero no lo dice, ni lo dice, ojo, es el Tribunal de Cuentas.
5: Claro, claro.
10: Carmelo.
4: Sí, por tanto, yo creo que cuando el Tribunal de Cuentas dice que se, que se ha producido esa, digamos, anomalía, porque efectivamente ilegal no es, pero es una anomalía, y lo que, bueno, cabe esperar es una explicación que diga, oiga, este dinero se utilizó puntualmente en base al principio de unidad de caja que tú citabas, Nicolás, porque en ese momento pues había que hacer ese gasto, o ya quiere decir que esos 2.400 millones no se van a utilizar nunca para el fin para el que estaban destinados, el tema de la digitalización y todo eso. Esa es la explicación que debe de dar el gobierno, a mi entender, porque si realmente lo que dijo es, bueno, oye, yo lo cojo ahora porque lo tengo en la caja, lo uso, pero luego ese dinero lo voy a utilizar para el fin el que había marcado los fondos europeos. En fin, esto es lo que yo, es lo que quiero, que es escucharle al gobierno.
10: Y sobre el capítulo presupuesto.
4: Si es que, bueno, y el presupuesto ya sabemos cómo está el panorama. Yo, a mí me parece que es, no cabe duda de que no es la mejor situación imaginable para un gobierno estar en la prórroga permanente de los presupuestos, pero esto ya lo hemos debatido mil veces.
10: Lo que me ha hecho gracia, perdona, Nicolás, es hoy Bolaños cuando dice, no hay presupuestos, los presentaremos, pero claro, la incertidumbre con la situación de la guerra y tal, ya, ¿y hace tres años?
5: es que pero además, ¿qué quiero decir? Yo tampoco quiero dramatizar, pero vamos a ver. Los parlamentos se crean para controlar el gasto. Nosotros en derecho teníamos, pues supongo que todo el mundo lo dirá, ¿no? Pero teníamos el gusto de decir que el primer parlamento que se creó fue el parlamento en el Reino de León, y era para controlar el gasto del rey. Quiero decir, es que es su definición original la del parlamento, aprobar los presupuestos. Pero es que además en un sistema democrático la aprobación de los presupuestos anuales es el voto de confianza obligatorio que tienen todos los gobiernos. El otro día decía el presidente, es que hay que tener tranquilidad mucha para no exacerbarte, ¿no? Decía, es que somos el gobierno más estable de Europa. Pues claro, si ustedes no tienen presupuestos durante toda la legislatura y no convocan elecciones, pues claro que lo son, porque en Francia el anterior gobierno presentó unos presupuestos, los perdió los presupuestos porque se unió la extrema derecha y la extrema izquierda, y aquel gobierno dimitió, justamente como el anterior y el anterior, porque es preceptivo, porque es obligatorio, porque por encima de la coyuntura están los principios fundamentales de un sistema democrático que se basan en el control del gobierno y sobre todo en el control del gasto del gobierno.
10: Terminamos el capítulo, Carmelo.
4: Bien, bueno, poco más que añadir. Los presupuestos ya está debatido mil veces, que es lo que tiene que haber en este país, son unos presupuestos cada año. Esto es lo que es lo ortodoxo.
5: ¿Y si no los hay?
4: Y si no los hay, bueno, pues en principio, teóricamente, hay que convocar elecciones. Esto es lo que en teoría... Pero da la casualidad de que no es...
5: Lo que quiere Pedro Sánchez.
4: No es preceptivo. O sea,
10: es obligatorio, no puedes hacer trampas en el solitario.
4: No es preceptivo, o sea, y entonces está aprovechando el.
5: Porque es que.
4: Está, si me permite, déjame hablar. Tienes que coger un poco de aire, Nicolás, porque si
5: no. No me hace falta coger aire.
4: Tienes que coger para que podamos hablar los demás, porque si no hablas tú solo.
5: Hazlo.
4: Lo mío va a ser muy corto. Entonces.
5: Lo dudo.
4: No lo dudes. No tengas duda de que va a ser corto. Joder, lo que macho. No es corto es lo tuyo.
10: Habéis perdido un minuto y medio.
4: Pero bueno, en cualquier caso. A mí me parece que, vuelvo a repetir, lo ortodoxo es presupuestos y, si no, convocar elecciones. Como no es preceptivo, el gobierno ha aprovechado esa circunstancia y mi impresión. Yo pensaba que iba a haber elecciones al final de este año, pero yo creo que el presidente del gobierno ya, una vez lanzado a esta situación, claro, le da igual 8-80 y tira hasta el final de la legislatura.
10: El problema, y cambiamos de tercio, es que no ha sido una vez, es que ha sido tres veces. Es que es toda la legislatura con presupuestos del año 23, es que se dice pronto, que se hicieron en el 22, por cierto. Digo, cambiamos de tercio. Politiqueo puro. Hoy hemos conocido un nuevo CIS andaluz que deja a Juanma Moreno al borde de la mayoría absoluta. Yo no sé si aquí hay cocina a propósito, es una impresión.
9: Os cuento los datos y ahora lo valoráis. Los candidatos siguen en plena campaña de cara a esos comicios del 17 de mayo. El popular Juanma Moreno lograría entre 53 y 56 diputados. La mayoría está en 55. El PSOE mantiene esa caída. Tendría una horquilla de 25 a 27 escaños, firmando su peor dato de la historia. Tercer puesto para Vox, con entre 17 y 19 diputados. Y suben también en intención de voto, tanto por Andalucía como Adelante Andalucía. A pesar de todo, hay ahora mismo un 40% de personas que están indecisas. En una entrevista a nuestros compañeros de COPE Andalucía, que se puede ver y escuchar en cope.es, Juanma Moreno ha avanzado que si tiene una mayoría contundente, podría haber elecciones generales en otoño.
11: Lo que pase en Andalucía va a condicionar mucho el futuro de Sánchez. Yo estoy convencido que si hay una mayoría suficiente, si alcanzamos los votos suficientes, si el resultado es contundente, yo estoy convencido que en otoño tenemos elecciones.
10: No sé si esa es la lectura en clave nacional, pero cuando decía yo que creo que hay cocina, es una impresión, ¿eh? Es que yo creo que al PP no le interesa lanzar las campanas al vuelo, aunque las encuestas creo que le dan mejor todavía.
4: Sí, yo esa también es mi impresión. Sería un error por parte de Juan Moreno decir que esto está ganado. Que va a sacar una
10: por mayoría absoluta, claro, ganado está.
4: Ganado está, quiero decir, ganada la mayoría absoluta, que es lo que persigue. Sería una torpeza y creo que Juanma Moreno no es una persona que se distinga precisamente por ser torpe a la hora de comunicar a la opinión pública su parecer. Es verdad que no debe de andar, creo yo, muy sobrado el Partido Popular para conseguir la mayoría absoluta. Debe de bastante, digamos, ahí en el filo. En cualquier caso, imaginemos que le falta un escaño para alcanzar la mayoría absoluta. O que le faltan dos escaños.
10: 55 es el límite.
4: O sea, a mí me parece que creo que no sé si Vox sería capaz de ponerle las cosas difíciles si estás a la falta de uno o dos escaños, que es lo que dan las encuestas más pesimistas sobre el resultado del Partido Popular en las próximas elecciones. Mi parecer es que efectivamente tiene bastantes posibilidades de sacar la mayoría absoluta. Si tuviera que apostar, apostaría por ello, y me puedo equivocar. Pero efectivamente, te doy la razón, Ángel, en que lo último que tiene que hacer es crear la expectativa de que esto está chupado, de que eso va a ser un paseo militar. Eso sería nefasto. Claro.
10: Nicolás.
5: Vamos a ver. Yo no estoy muy de acuerdo con la afirmación que ha hecho el presidente de la comunidad.
10: Dices
4: sobre las elecciones, ¿no?
10: En la traslación a elecciones nacionales.
5: Sí, yo creo que ahí se confunde.
4: Yo tampoco.
5: Todas las encuestas dan que el PP va a tener una mayoría rotunda, no sé si absoluta o cerca de que sea absoluta, pero esto no va a llevar a Pedro Sánchez a convocar elecciones, porque Pedro Sánchez ha puesto la candidata que ha puesto no para litigar, confrontar con Moreno, la ha hecho para controlar el Partido Socialista, dándole igual el resultado. La candidata del Partido Socialista, no sé, estoy convencido además, no es la mejor alternativa que podía tener el Partido Socialista en Andalucía. La candidata del Partido Socialista representa la época crepuscular del Partido Socialista en el poder, no la mejor época, lo quiera o no, pero es que además es la que representa al gobierno en las negociaciones con los nacionalistas catalanes, es la que representa la financiación, es la que representa los privilegios que se puedan dar.
10: Y el último gobierno socialista andaluz, que mira cómo que,
5: claro, por eso digo la época crepuscular. Pero además todo esto, ¿no? Fijaos que se ha paralizado el acuerdo en Cataluña de los presupuestos para llegar a un acuerdo después de las elecciones andaluzas, porque ese acuerdo de los presupuestos en Cataluña está aparejado a una financiación determinada para Cataluña. Claro, esto vete a contárselo a los andaluces. Pues en términos generales es evidente que lo rechazarán, porque no querrán volver a una situación que ellos, si esto sí que es verdad, ellos, los andaluces, combatieron muy ardorosamente cuando decidieron ir por el camino que decidieron en un referéndum, ¿no?
10: Pues digamos que nos están. Permitidme, me voy a ir a Publi, pero una última hora. Y tiene que ver con la tertulia que hemos desarrollado aquí. La Organización Mundial de la Salud, la OMS, pide a España que acoja en Canarias al crucero del Anantavirus. Es un teletipo de la agencia EFE. La OMS ha solicitado al gobierno de España que acoja en Canarias al crucero con un brote de Anantavirus. Informa esta noche el Ministerio de Sanidad. Ahí lo dejamos. Espera, Carmen, ¿lo decías?
4: Sí, no, era de esperar, porque los expertos que entraron en el barco eran los que tenían que tomar la decisión.
10: Y han dicho, oiga...
4: A un país desarrollado, claro. Y además en Tenerife tienen un hospital,
10: Canaria.
4: Pero tienen un hospital que está muy, se considera internacionalmente muy especializado en este tipo de...
10: Más o menos lógico, ¿no, Nicolás?
5: Sí, la verdad es que entre Cabo Verde y España, la decisión en este caso de la OMS es la propuesta, no es una decisión. La propuesta de la OMS es lo más lógico, y lo que tenemos que hacer es poner los medios para que se pueda controlar todo perfectamente.
10: Y seguro que los tienen y que lo van a hacer de cine, seguro que sí. Dejadme dos minutos porque viene por aquí con una cara de mosqueo. Hola,
12: no,
10: Paloma.
12: No, que estaba ahí esperando tranquilamente y aprendiendo como siempre.
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2: Tiempo de tertulia con Carmelo Encinas, con Nicolás Redondo Terreros. Me ha quedado un poquito cojo el capítulo de las elecciones en Andalucía dentro de nada, de 10 días. ¿Qué creéis que va a pasar, Carmelo?
3: Yo creo que
2: quiniela.
3: Yo creo que va a sacar la mayoría absoluta el Partido Popular.
2: Ahora tiene, el límite son 55, ¿ahora tiene?
3: Ahora tiene 50 y...
4: ¿Vamos a buscar?
2: Sí, sí.
3: ¿7 me parece?
2: 7 u 8, sí, no sé.
3: Bueno. Son 57 y 58. Pero yo creo que sí que va a sacar la mayoría absoluta. Yo tengo la impresión, igual me estoy equivocando, de que Vox ha perdido prestigio.
4: 58 tuvo.
3: 58, sí. Vox, que es ahora mismo la disputa de la mayoría absoluta, se la está haciendo Vox. No se la está haciendo el Partido Socialista, que tiene su propia parroquia y además, por lo que se ve, pues disminuida, ¿no? No se lo va a disputar a la izquierda del PSOE, se lo disputa Vox. O sea, el problema que tiene Moreno Bonilla para revalidar la mayoría absoluta se llama Vox. Y tengo la impresión de que Vox ha perdido prestigio. Y ha perdido prestigio porque 6 meses liándola, por ejemplo, para conseguir el gobierno de Extremadura, yo creo que transmite a la opinión pública andaluza que no da estabilidad, porque al final lo que quiere la gente es que le saquen los problemas adelante, que le resuelvan y que no haya líos políticos que mierden la vida de la gente. Y yo creo que ese empuje sí, tengo la impresión de que algo lo ha perdido, aparte de que, evidentemente, el haber abrazado tanto a Trump, con el prestigio que ahora tiene Trump en la opinión pública española, pues tampoco le favorece mucho. Pero bueno, esa es mi impresión. Y luego que Moreno Bonilla sí que creo que transmite una sensación de control de la situación, de moderación. Yo creo que, se ha dejado arrastrar por el discurso radical de Vox.
2: A lo que yo añadiría que ha habido dos momentos en los últimos meses, y a mí me consta que él las ha pasado muy, muy canutas, que han sido el accidente de Adamuz y el tema de las inundaciones.
3: Sí. Uh-huh.
2: Absolutamente chapó.
3: Sí,
2: con un par, ¿eh? Nicolás, ¿qué crees que va a ocurrir?
5: Sí, salió de esos dos trances trágicos, salió muy reforzado, creo yo. Estuvo cerca y estuvo todo lo que dependía de la Junta, según parece, suficientemente organizado como para que la gente sintiera su cercanía y no viera deficiencias que le hicieran oponerse al liderazgo de Moreno, ¿no? Bueno, 58 son muchos, ¿eh? 58 son muchos diputados y los últimos siempre dependen de muy pocos votos. Y se lo juega ahí. Ahora, como decía, tampoco vamos a concretar una cifra. Yo creo que efectivamente él va a tener una victoria muy rotunda, teniendo en cuenta que es Andalucía y es un feudo que ha sido hasta hace bien poco un feudo de la izquierda. Él ha sabido establecer un discurso transversal, ha sabido hacer un discurso moderado y ha sabido también darle esa sensación de orgullo a Andalucía. Estamos hablando de los dos momentos trágicos, pero es necesario recordar que en Andalucía se vive un momento muy especial desde un punto de vista económico en determinadas zonas. Es decir, que la revolución tecnológica de la que tanto hablamos hoy tiene puntos fundamentales.
2: Mira, Málaga.
5: Es evidente Madrid, pero otro es Málaga y tiene algunos otros puntos concretos en Huelva, lo de la energía, etcétera, etcétera. Es decir, que Andalucía, si se le ayuda, si no se le ponen zancadillas, Andalucía es una comunidad que puede salir adelante, ¿no? Y yo creo que eso es parte de su crédito también, ¿no?
2: Por concluir el capítulo.
3: Sí, él tuvo un bache considerable con el tema de los cribados, pero es verdad que...
2: también dio la cara, ¿eh?
3: Lo abordó, exactamente, lo abordó, transmitiendo como poco sinceridad y también reconocimiento de que había habido ese fallo. Hubo una dimisión más que importante. Y luego, es verdad que el asunto de Adamuz y la Dana, no puede decirse que fuera más impecable. Él lo hizo, digamos, de la manera que había que hacerlo. Entonces, además,
2: incluso sin hacer sangre.
3: Exacto. Y se produjo ese contraste, digamos, entre cómo lo abordó él y cómo lo había abordado su homólogo en Valencia.
2: Digamos que de todo se aprende. Oye, permitidme, ultimísima hora de nuevo. Sanidad lo confirma. España acogerá el barco en las Islas Canarias.
3: Como no puede ser de otra manera.
2: Ya está. Ahí queda. Propuesta de Carmelo. Cambiamos de tercio. La guerra en Oriente Medio, posible impacto en la energía y, claro, en el turismo.
4: Desde el principio España ha sido señalada como un destino refugio, pero el conflicto se alarga, se mantiene el bloqueo del estrecho de Hormuz y eso puede tirar al traste todos los cálculos. Bruselas ya se prepara para el desabastecimiento de queroseno, también las restricciones de combustible, lo que puede llevar a cancelaciones masivas de vuelos. El comisario de Energía, Dan Jorgensen, ha asegurado que el mundo se enfrenta a la crisis energética más grave de la historia.
1: Nos hemos reunido hoy en un momento de excepcional volatilidad geopolítica. El mundo se enfrenta a lo que es posiblemente la crisis energética más grave de la historia, una que está poniendo a prueba la resiliencia de nuestras economías, nuestras sociedades y nuestras alianzas.
4: Veremos cuál es el impacto para España y el turismo. Hasta marzo nos han visitado 17 millones y medio de turistas extranjeros que se han gastado 25.000 millones de euros. El objetivo es llegar a los 100 millones en este 2026.
2: Se confirma que lo peor para la economía es la incertidumbre.
3: Sin lugar a duda. Y bueno, en el tema del turismo, esta crisis provocada por la guerra de Irán tiene para España una parte positiva, que es ese destino refugio, es decir, cuanto más se aleje de la zona de conflicto, y España está bien alejada de la zona de conflicto, pues el turismo tiende a, digamos, a moverse hacia nosotros. Y por tanto, pues en esa circunstancia, pues esa circunstancia es absolutamente favorable para el turismo y que permitiría alcanzar esa cota de los 100 millones de turistas, que no sería difícil porque el año pasado llegamos a superar los 97, que es lo que espera el sector. Pero en contra tenemos el problema de las líneas aéreas y del coste del queroseno. El coste del queroseno ha subido pues un ciento y pico, un 130%, mucho más que el precio del crudo. Proporcionalmente ha subido mucho más el precio del queroseno. Y el queroseno empieza, digamos, a escasear. No en España. En España tenemos, no dependemos del prácticamente del estrecho de Hormuz, y además tenemos 7 refinerías. O sea, somos capaces de refinar y convertir el petróleo en queroseno más que ningún otro país europeo. Entonces España no tiene problema ninguno. De hecho, tiene 90 días de reserva, mientras que la media de la Unión Europea no pasa de los 23 días.
2: Claro, el problema es que es un mercado tan global.
3: Problema es un mercado, efectivamente, es un mercado global y nos podemos encontrar con que algunas líneas aéreas ya lo han hecho, no de forma muy determinante todavía, de ninguna manera, empiecen a hacer cancelaciones o reordenación de rutas, y eso sí que puede afectar a nuestro turismo. En eso está, digamos, el sector con todo el foco pendiente de ello.
2: Fíjate, yo me quedo, Nicolás, con una cosa que ha dicho el comisario europeo, cuando dice la destrucción de determinados campos e infraestructuras gasísticas ha sido tal que se va a tardar años en reconstruir. Y es que pensamos que se reabre el estrecho de Hormuz y está todo arreglado. Pero es que aquello se ha quedado hecho una mierda.
5: Claro, claro. Efectivamente, no es solo que se abra el estrecho de Hormuz. Aunque yo supongo que, también lo digo, no quiero ser un optimista antropológico, ¿no? Pero desde Europa también tenemos una visión, porque nos afecta mucho, tal vez dramatizada de la situación, ¿no? Efectivamente, Irán ha causado grandes daños a determinados países árabes, justamente además en su corazón económico, que es el petróleo y son las refinerías, y reponer esta situación será cuestión de tiempo, y no sabemos cuánto tiempo. Yo no sé si serán una hora en 7 meses. Yo no, ya sabes que empiezan a proliferar en momentos
2: gurús
5: y profetas que te dicen fechas muy, muy arbitrarias. Hoy, en este momento, la verdad es que no lo sabemos. Sabemos que Europa está muy radicalmente perjudicada por esta crisis, y sabemos que Asia también está muy perjudicada por esta crisis. Lo hemos visto en Filipinas, que es un país con pocas capacidades, pero esa influencia recorre todos los países asiáticos, tanto Japón como China, todos, ¿no? Y efectivamente, pues es una crisis. Fíjate que económicamente tal vez los dos países que estén más alejados de los efectos de esa crisis en términos reales sean Rusia por su lado, que está en su mundo, y Estados Unidos, que puede subir un centavo más o un centavo menos su gasolina y pueden protestar más o menos sus ciudadanos, pero ellos son autosuficientes en casi todos los ámbitos como para mantener una tensión mucho más tiempo que los demás. Nosotros no, ojalá. Nosotros los europeos sí estamos en una situación dramática y eso inevitablemente, como decíais, pues puede tener influencia en algo tan voluble como es nuestra industria principal, que es el turismo.
2: Ojalá influya en las elecciones de noviembre en Estados Unidos.
3: Efectivamente.

0: escasez de queroseno para los aviones, pues se van a restringir, se van a reordenar muchas rutas, y eso sí que puede afectar. ¿Qué pasa? Que, bueno, de momento sí que hay una parte que seguro que va a padecer, y es el aumento de los billetes, de las tarifas. Eso está ocurriendo ya. ¿Por qué? Porque, digamos, el combustible ha subido, el queroseno ha subido, como digo, el orden del 100%, más de un 100%. Y eso, lo que pondera el combustible en el gasto de un vuelo es el del orden del 25%. Evidentemente, eso es, como poco se lo van a repercutir al viajero, y eso no favorece, digamos, el que vengan turistas. En cualquier caso, el turismo es como la energía, ni se crea ni se destruye, solo se transforma. Al final, la gente quiere tener sus vacaciones, busca, digamos, formas de movimiento, y ya veremos en qué queda todo esto. Pero
1: sí, no, pero fíjate, si para la economía la incertidumbre es súper enemigo, para el turismo más.
0: Pero es verdad que luego está ese otro factor que nos favorece, que es que somos un país seguro, un país refugio, somos un país muy alejado del conflicto. Eso se supone que...
1: Sí, pero fíjate.
0: Pero ¿hasta qué punto van a poder venir más turistas si el precio de los vuelos...
1: Hablas con el sector, con los industriales españoles del turismo, y no les gusta ese panorama.
0: No, claro.
1: De ser nosotros el refugio y nos aprovechamos de...
0: No
1: les gusta, primero, porque puede ser falso, y segundo, porque se puede ver hasta en tu contra. Mm. O sea que es una situación muy
0: enviable. Claro que no, pero al final de lo que se trata es de salvar la temporada de la mejor forma posible.
1: Claro. Permitidme un último tema. Mañana, visto para sentencia... El juicio del caso Ábalos, las mascarillas, Coldo... Visto para sentencia, ¿eh? No quiere decir que sepamos qué va a pasar. Nekane.
2: Mañana, de momento, vamos a escuchar a las partes. Van a intervenir en el Supremo tanto la Fiscalía, Defensas y Acusaciones Populares, y después tanto Ábalos, Coldo como Aldama podrán hacer uso de la última palabra. Y una vez terminado el juicio, llegarán las deliberaciones, y no hay fecha para conocer la condena. Seguramente, como pasó con el caso del ex fiscal general, se sepan las penas antes que la sentencia para evitar las filtraciones. La Fiscalía mantiene una petición de 24 años de cárcel para Ábalos, 19 y medio para Coldo y 7 para Aldama.
1: Claro, no os pido un vaticinio, creo que no sois doctores en derecho ninguno, y menos jueces, pero la cosa pinta como pinta, ¿no, Nicolás?
3: Sí, pinta mal. Yo es que no aparte de el aspecto burdo y zafio del esperpento, ¿no?, que hemos visto, es que no he entendido las defensas. Sinceramente no lo he entendido. No he entendido la defensa de Ábalos, que ha sido claramente sentimental y política, y no he entendido la defensa de Coldo, que inmediatamente, según estaba haciéndola, aparecían en los medios de comunicación pruebas en contrario de lo que él decía. Bueno, no lo he entendido, y por lo tanto estoy un poco perplejo. Ahora bien, mañana en las últimas deposiciones sabremos más de la base en la que se justifica la posición de cada cual, y podremos, supongo, que acercarnos más a las líneas de razonamiento del fiscal anticorrupción y de las defensas. Ahora, me molesta mucho todo lo que ha rodeado, y sobre todo estos últimos días, el juicio. Me molesta mucho que se haya establecido una suspicacia sólida sobre la posibilidad de cambio de criterio del fiscal anticorrupción en la pena que proponía para Aldama. Me parece que uno de los grandes problemas que tenemos, y es muy grave también, es que no dejemos actuar a cada cual en su ámbito. Y el fiscal anticorrupción, Luzón, es un hombre fuera de toda duda. Y por lo tanto, si ha habido esas intromisiones y esas indicaciones, me parecen absolutamente contraproducentes.
1: ¿Te refieres
3: también
1: a la fiscal general del Estado?
3: Sí. Me parece también absolutamente intolerable que ante jueces de ese nivel profesional y ante un fiscal anticorrupción como Luzón, politiquillos...

0: tres al cuarto, que les podíamos llamar catedráticos en plan de broma solo, estén diciendo que no existen pruebas que sostengan la posición de la Fiscalía. Veremos a ver cuál es. A mí hasta me parece muy grande las penas que les corresponden a Ábalos y a Coldo, y será, supongo que será por la suma aritmética de cada uno de los delitos, ¿verdad? Pero en cualquier caso, yo no pongo en duda, y creo que nadie debiera poner en duda, y menos los cargos públicos debieran poner en duda la solvente y solidez profesional de un personaje como Luzón.
1: Carmelo.
2: Yo tampoco pongo en duda la solvencia de ninguno de los actores que están, digamos, interviniendo, ya sea jueces, fiscales, en este caso, no tengo por qué. Pero sí que he de reconocer que a mí hay algo que me salta, a los ojos. Y es que el jefe de la trama, que es Víctor Aldama, según el informe de la UCO, ese es el jefe de la trama, aunque él se ha querido presentar en su defensa, se ha querido presentar pues como uno menor y tal, pero no, la UCO, el coronel de la UCO que declaró
1: teniente coronel
2: dijo, por ser más preciso, sí, dijo que no había duda de que la cabeza de la trama era Víctor de Aldama, y que es además el que está probado que se llevó una buena pasta, se habla de 4 millones, y que, bueno, por el hecho de haber confesado su delito y el ponerse a colaborar y a denunciar, nada de lo que ha denunciado se ha probado, nada, no ha presentado ni una sola prueba, esto es evidente, ha disparado para todos los lados y no ha presentado ni una prueba. Y este señor que se ha paseado por los platós de televisión, este señor que llega a la sala en un coche con chofer y que, bueno, pues disfruta de una libertad que no disfrutan los demás. Que este señor, que era el nexo corruptor, según el informe de la UCO, no lo dice Carmen Encina, que solo tenga 7 años de prisión, y que además la acusación del Partido Popular, la acusación, solo le pida 5,5, que significa que es que no iría a la cárcel, a mí me parece como poco una burla a la justicia.
1: Bueno, digamos que saldremos de dudas, no mañana, porque mañana son solo las posiciones, pero hay quien dice que va a ser más pronto de lo que parece, por lo menos antes, la sentencia.
2: Sí, antes del verano.
1: Antes de las andaluzas, no.
2: Pero las andaluzas están ya ahí encima.
1: Mañana visto para la sentencia. José, prepárate. Gracias, Carmelo.
2: Gracias a vosotros, un abrazo.
1: Nicolás, muchas gracias.
3: Vale,
1: adiós a los dos chicos. Chao, chao. Adiós.

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2: Los obispos de las diócesis de Andalucía han animado a participar en las elecciones autonómicas del próximo 17 de mayo. En su mensaje recuerdan a los católicos que no pueden permanecer al margen en la tarea de edificar un mundo más justo y humano. A aquellos que asumen el compromiso de servir al bien común desde la política, les piden que lo hagan con honestidad y coherencia, desde el diálogo, la cooperación y una auténtica vocación de servicio que supere la polarización en favor de la convivencia y que no instrumentalice aspectos de la vida religiosa con fines partidistas o ideológicos. También han subrayado, como recoge el Magisterio de la Iglesia, que hay siempre elementos que un católico debe tener en cuenta a la hora de discernir entre las distintas alternativas. La defensa de la dignidad de toda persona, el apoyo a la familia, el respeto de la vida humana desde su inicio hasta su fin natural, la lucha contra la pobreza, el derecho a la vivienda, la libertad de educación y una política migratoria que respete la dignidad de las personas que llegan a nuestra tierra. Los obispos subrayan que la fe no se identifica con ningún proyecto político concreto. Corresponde a cada persona en conciencia el discernimiento prudencial en una situación tan importante como unas elecciones, que si bien no agotan las formas en que los ciudadanos pueden y deben estar presentes en una sociedad democrática, son un momento crucial, especialmente en España, donde desde hace tiempo cada llamada a las urnas tiene una lectura en clave nacional, en un contexto que parece de crisis permanente y que necesita que cada cual haga un ejercicio de verdadera responsabilidad.
3: Son las 11, las 10 en Canarias. Nos queda media horita con la linterna encendida de este martes.
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3: La última hora es que acaba de terminar el partido de fútbol de la Champions, Arsenal Atlético de Madrid. Arsenal 1, Atleti 0. Por lo tanto, el Atleti eliminado. Fuera de la Champions. Mala noticia. Te lo hemos contado hace unos minutos. El tema de esta noche es que España va a acoger el crucero con 149 personas a bordo en cuarentena por el brote de antivirus. Ahora mismo está fondeado en Cabo Verde. Tras la muerte de tres personas, el barco se dirigirá a Canarias para desembarcar, cuarentenas, tratarlo, desinfectarlo. Serán 3 o 4 días de navegación. Sanidad toma esta decisión tras la petición de la Organización Mundial de la Salud. ¿Qué sabemos? Álvaro García, buenas noches.
4: ¿Qué tal, Ángel? Buenas noches. Sanidad asegura que toman esta decisión para cumplir con el derecho internacional y con el espíritu humanitario, tal y como se lo ha solicitado la OMS. Ahora mismo el Centro Europeo para la Prevención y Control de las Enfermedades está realizando un examen exhaustivo del barco para determinar qué personas deben ser evacuadas en Cabo Verde. El resto seguirán rumbo a Canarias, aunque por ahora se desconoce qué puerto en concreto. Una vez allí, serán examinados, atendidos y trasladados a sus correspondientes países. Todo este proceso se realizará en espacios y con transportes especiales para esta situación y se evitará además el contacto con la población local. El gobierno dará a conocer próximamente los detalles de este protocolo, se informará de su implementación. Sanidad además recalca en un comunicado que Cabo Verde no puede realizar esta operación y asegura que España tiene una obligación moral y legal de auxiliar a estas personas.
3: Llamamiento a la calma, por supuesto. Esta noche hemos hablado con el divulgador científico de COPE, Jorge Alcalde. Nos contaba que es un virus muy mortal, hasta un 40% de contagios acaban con lo peor, pero que se propaga muy poco. En un primer momento, a través de ratones.
5: No hace falta tocar un ratón o tocar sus excrementos. Imagínate que un ratón ha pasado por un lugar donde luego hay comida humana, ha dejado ahí unas heces que no hemos visto, hemos tocado esa zona, ha orinado en un sitio donde luego hemos tocado, hemos pisado, y eso puede ser el motivo de contagio más habitual.
3: Mañana vuelve el espectáculo al Tribunal Supremo, se retoma el juicio por los delitos de corrupción en la compraventa de material sanitario durante la pandemia. El caso encara su recta final con los informes de las partes y en principio está previsto que quede visto para sentencia. Hoy no ha habido sesión porque las defensas han tenido un día para preparar sus informes finales. Ábalos se enfrenta a 24 años de cárcel, Koldo 19 años y medio, Víctor Aldama a 7 años. Eso es lo que sabemos hoy. Precisamente esas peticiones de pena por parte de la Fiscalía están protagonizando el último enredo entre gobierno y oposición. Núñez Feijóo afea que no se haya rebajado la petición de la Fiscalía para Aldama, mientras que el ministro Félix Bolaños ve la mano negra del PP.
6: Quiero dar las gracias al Partido Popular y al señor Aldama por hacer tan evidente que están colaborando los unos con el otro y el otro con los unos.
7: Lo que es un escándalo es que la Fiscalía General del Estado intervenga en una decisión de un fiscal anticorrupción y no le deje actuar conforme a su propia doctrina.
3: También hay noticia de esta noche que el secretario de Estado de Estados Unidos, Marco Rubio, ha dado por terminada la operación Furia Épica, la guerra en Irán. Dice que ahora están en fase defensiva, que su objetivo es reabrir el estrecho de Hormuz. La Casa Blanca lanza un llamamiento a Irán para que vuelva a la mesa de negociación. Washington, David Alandete, buenas noches.
8: Buenas noches, Ángel. Marco Rubio da el conflicto por Irán también casi por acabado. En la rueda de prensa de la Casa Blanca, en la que intervino como sustituto de la portavoz Caroline Leavitt, que está de baja por maternidad, dijo que los objetivos de la guerra, iniciada el 28 de febrero, están a punto de ser cumplidos después de que se haya abierto un pasaje seguro escoltado por las Fuerzas Armadas de Estados Unidos en el estrecho de Hormuz. Irán, dijo, tiene dos opciones. Una es la que lleva a la reconstrucción, la estabilidad y no ser una amenaza para el mundo. La alternativa es estar cada vez más aislados, colapso económico, y al final una derrota total. Rubio va a ir este jueves al Vaticano, donde se va a ver con el Papa. Allí dice que va a hablar de Irán y de otros asuntos que quedan pendientes. También ha dicho que el cambio en Cuba es inminente. Ahí Rubio, de padres cubanos, ha dicho: solo hay una cosa peor que un comunista, que es un comunista incompetente.
3: Ese estrecho de Hormuz mantiene en jaque a todo el mundo. La Unión Europea ha lanzado hoy un serio aviso. Dicen que nos enfrentamos a la crisis energética más grave de la historia. Bruselas, Olga Rodríguez, buenas noches.
9: Buenas noches. Aunque el conflicto terminase hoy, la normalidad en el sector energético tardaría años en recuperarse. Esa es la máxima con la que trabajan en Bruselas, donde calculan que los 27 se han gastado ya 30.000 millones de euros más en energía desde que estalló la guerra en Oriente Medio. La situación no da pistas de que vaya a mejorar. Dan Jorgensen es el comisario de energía.
10: Nos hemos reunido hoy en un momento de excepcional volatilidad geopolítica. El mundo se enfrenta a lo que es posiblemente la crisis energética más grave de la historia, una que está poniendo a prueba la resiliencia de nuestras economías, nuestras sociedades y nuestras alianzas.
9: Este jueves la Comisión Europea dará recomendaciones a las aerolíneas del viejo continente para hacer frente a la escasez de queroseno que ya enfrentan algunas de ellas. Desde Bruselas mantienen que no hay problemas de suministro, pero quieren estar preparados por si los hubiera.
3: De vuelta a casa, el gobierno va a intentar impulsar la legislatura con un plan de 179 leyes a pesar de su agonía y situación parlamentaria. La hoja de ruta incluye presentar presupuestos. En Moncloa intentan vender normalidad. Ricardo Rodríguez, buenas noches.
11: Buenas noches. El clima es profundamente adverso para Pedro Sánchez. El entorno presidencial ha perdido la cuenta de los pasos acumulados en negativo. Una carrera de obstáculos, votaciones de infarto, constantes derrotas, apuros y aprietos sitúan al gobierno en fase aguda de agonía y desgaste. Con el mandato quebrado por la ruptura decretada desde Junts, el núcleo duro exhibe un programa de 179 normas a modo de escaparate, entre ellas la voluntad de presentar unos presupuestos generales del Estado este año. El intento de transmitir normalidad, además de levantar internamente la moral, ha obligado a la Moncloa a remangarse en la difusión de mantras. Ya hemos hecho mucho contra todo pronóstico. Eso trasladan al más alto nivel tras haber defendido públicamente Félix Bolaños, que gozan de una compleja pero razonable estabilidad parlamentaria. Se puede llegar holgadamente a finales de 2026, vaticinará la socialista del Ejecutivo. Son quienes activan su supervivencia para agotar la legislatura ante una descontada pérdida del poder.
3: Sobre la legislatura, hace un rato Juanma Moreno Bonilla ha asegurado elecciones generales en otoño si el PP logra una mayoría contundente en Andalucía. Lo ha dicho en COPE Andalucía, también ha hablado sobre el concepto de prioridad nacional que se pactó con Vox en Extremadura y en Aragón.
12: Están diciendo prioridad nacional, prioridad andaluza, y yo ya no sé, porque las prioridades se marcan siempre dentro de la ley, ¿no? Ahora, tenemos que tener una política de migración, que es lo que no tiene Sánchez. Y la política de migración, bajo mi punto de vista, es orden e integración.
3: Por su parte, la socialista María Jesús Montero acusa a la derecha de clasificar a las personas por su color de piel. Dice que siembran odio y deshumanización.
13: Y nos recuerda tanto y tanto a esos años 30 en donde empezaron sembrando odio, deshumanización y, por tanto, Con la deshumanización, cualquier método valía para aquellos que no son personas.
14: ¿Años 30? ¿Pero qué dice? Bueno, las encuestas. La última, el CIS andaluz, refleja que Juanma Moreno está bordeando la mayoría absoluta, más o menos lo que se sabía. Yolanda Guirado, buenas noches.
15: Buenas noches, Ángel. ¿Qué dice la última encuesta que hemos conocido hoy aquí en Andalucía? Bueno, pues el sondeo de la Fundación Centro de Estudios Andaluces Centra, conocido como el CIS Andaluz, dice que el Partido Popular rozaría la mayoría absoluta el próximo día 17 de mayo, día en que los andaluces vamos a las urnas. Eso sí, no garantiza esa mayoría absoluta, quedaría en el aire. Según este sondeo, el candidato del PP y presidente de la Junta, Juanma Moreno, obtendría entre 53 y 56 escaños. Recordemos que la mayoría absoluta está en 55 diputados. ¿Qué pasaría con el PSOE, que obtendría el peor resultado de su historia con un 20% de los votos y su candidata María Jesús Montero es la peor valorada? Según este sondeo, el PSOE obtendría entre 25 y 27 escaños. Esto significa que quedaría muy por debajo de los 30 que obtuvo en las últimas elecciones cuando, recordemos, obtuvieron el peor resultado de su historia aquí en la región. Quien sale reforzado en este sondeo es Vox, que ganaría más escaños que hace 4 años, entre 17 y 19. Como decimos, Ángel, la mayoría absoluta aquí en Andalucía está en 55 diputados y el objetivo del presidente de la Junta y candidato del PP, de Juanma Moreno, es revalidarla y no tener que pactar con Vox como ya consiguió hace ahora 4 años.
14: Y en Canarias, la Guardia Civil ha terminado el pesaje de la droga del mayor alijo de coca incautado. Hemos podido saber en la cadena COPE que se han contabilizado más de 1 millar de fardos de droga, lo que rondarían las 30 toneladas de cocaína. Detalles, Juan Baño.
16: El pesaje de la droga ha terminado y los 23 detenidos vuelan mañana miércoles hacia Madrid para pasar a disposición de la Audiencia Nacional. Así lo ha sabido COPE en fuentes al tanto de este golpe histórico. Se han contabilizado, dice nuestra fuente, más de 1.100 fardos de droga, lo que sitúa al alijo, como ya se había adelantado, en torno a las 30 toneladas. Más de un tercio de toda la cocaína incautada en España el año pasado. Junto con la droga se han intervenido en los registros numerosas petacas de gasolina, un material que suponen los investigadores iba a ser empleado para abastecer las narcolanchas que distribuirían el material hacia la costa, con destino final Europa. El barco se dirigía a Libia como destino, pero ese dato, aclara nuestras fuentes, hay que tomarlo como una mera referencia documental. Zarpó de Sierra Leona y pone en el punto de mira a toda una referencia del narco internacional, al holandés Bol Hoss, residente en ese país del África Occidental y prometido de la hija del presidente. Así lo recoge ya la prensa holandesa. Interpol, también la propia UCO, sospechan de él. Hay varios tripulantes holandeses entre los arrestados.

0: Las cosas en la vida llegan cuando uno menos se los espera. Unas veces no hacen ruido, pero terminan quedándose para siempre. Otras se presentan como segundas oportunidades y en todos los casos no queda otra que aprender a seguir viviendo. Hablamos de las historias que rescata del anonimato Pedro Simón, periodista, nuestro colega, que lleva años contando la vida de otros en el diario El Mundo y que ahora ha decidido escribir sobre todo aquello que nos pasa por dentro en el libro Lo Inesperado, edita Espasa. Esta noche ponemos el lazo en la linterna con Paloma Serrano y nuestra historia bonita y humana del día. ¿Qué tal, Palo? Buenas noches.
1: Hola, Ángel, buenas noches. Dicen que los periodistas observamos, escuchamos, respetamos los silencios. Y eso es precisamente lo que ha hecho durante años nuestro colega Pedro Simón. Recorrer calles, hablar con desconocidos y recoger historias pequeñas de esas que no merecen un titular. Bueno, de ese camino nace Lo Inesperado, una novela que habla de lo que ocurre cuando la vida se rompe y no queda otra que recomponerse.
2: Yo creo que me vienen, en cierta manera, del periodismo y de la cotidianidad de mi entorno. Te quiero decir, mi barrio se vive mucho en la calle, mi familia es clase media trabajadora, y siempre me han deslumbrado las historias que tienen que ver con lo corriente y moliente, ¿no?
0: En este trabajo esas emociones toman forma, desde una superviviente de un accidente de tráfico como Luisa, hasta la de Andrés, un marido que se desvive por cuidar a su esposa enferma. Historias que conservan algo esencial, la verdad de la vida, esa que no necesita adornos.
2: Creo que en Lo Inesperado se habla del paso del tiempo como algo positivo, como una oportunidad. Yo creo que es una novela que habla sobre esas cosas que empiezan tarde y que precisamente por ello importan mucho más, porque hay menos tiempo para disfrutarlas.
0: No se trata de grandes hazañas, sino de quedarse, de resistir, de afrontar lo que llega sin avisar. Y quizá ahí está la clave de entender que no siempre se puede huir. Mira, un dato. Según el Ministerio de Sanidad, en España aproximadamente entre el 29 y el 34% de la población sufre ansiedad, depresión o abandono no deseado. A veces la valentía consiste simplemente en seguir.
2: Nosotros no vamos a ganar 20 grandes slams de tenis, ni vamos a ganar un campeonato del mundo de fútbol. A nosotros nos van a pasar otro tipo de cosas, buenas y malas, pero nosotros no vamos a salir en los telediarios. Nuestras heroicidades, nuestras miserias, nuestras remontadas, nuestros empates a cero, tienen que ver con esto, ¿no? Tienen que ver con una enfermedad de alguien que quieres, tienen que ver con que te quedas sin empleo, tienen que ver con un accidente de coche.
1: En los relatos de Simón nos damos de bruces con recuerdos, emociones, porque todos en algún momento hemos tenido que enfrentarnos a algo que no esperábamos.
2: Vivimos en un mundo en el que nos comunicamos más, pero nos decimos muy poco, ¿no? Y toda la autoimagen, todo el espejito mágico de las pantallas nos dice siempre que tenemos que ser muy triunfadores o que tenemos que estar muy alegres.
0: Pedro Simón, en sus artículos del diario El Mundo, se infiltra en una sociedad que define como la ejemplaridad averiada, esa que sufren las personas reales, las que caen o dudan pero siguen adelante, y más en un mundo que corre deprisa. Por eso, la mirada del periodista debe detenerse en lo importante, en lo que permanece tras la tragedia.
2: Yo creo que en cualquier familia normal hay una historia de culpa, hay una historia de dolor, hay una historia de alegría, hay una historia de amor, hay una historia de soledad, hay una historia de incomprensión. Eso en tu familia, en la mía y en la de cualquiera que nos esté escuchando, ¿no?
1: Es en estas tragedias donde las historias de su libro Lo Inesperado conecta, porque recuerda que no todo tiene que empezar pronto, que hay cosas que llegan tarde, pero que precisamente por eso importan más, aunque el tiempo sea un enemigo obstinado.
2: Y creo que esta novela habla de la importancia de las pasiones. Creo que esta novela, de algún modo, nos lleva a ese poema maravilloso de Cocteau en el que decía: mi casa se estaba quemando y solo podía salvar una cosa. Decidí salvar el fuego.
0: Me encanta. La importancia de las pasiones. Qué bonito. Lo Inesperado, que edita Espasa, es la última novela de Pedro Simón, nuestro colega, convertido en un contador de vidas que transforma lo cotidiano en literatura. Historias que hablan de perder, de caer y de volver a levantarse. Lo Inesperado también puede ser lo que nos enseñe a vivir. Gracias, Palo, por poner el lazo a la linterna con nuestra historia bonita y humana del día.
1: Hasta mañana.
0: Adiós.

0: La postdata en la linterna la firma Juan Fernández Miranda. Hola, Juan.
1: Atención, Ángel. La gala anual del Museo Metropolitano de Nueva York, el Met, ha sido impresionante. El tema era convertir la moda en una especie de desfile de obras de arte vivientes. La alfombra roja ya no era roja, sino un camino de jardín renacentista con estética de obra pictórica. ¿Qué quiere decir esto? Algo así como que los invitados fueran obras de arte vivientes. Y claro, es que los invitados no eran gente normalita, gente de a pie. Te daré tres nombres: Beyoncé, Rihanna y la supermodelo Heidi Klum, que ha recreado la prodigiosa escultura La Dama Velada de Raffaele Monti. Merece la pena verlo, aunque como siempre ha habido polémica porque el multimillonario Jeff Bezos se ha convertido en el patrocinador principal y ya sabemos quiénes son sus socios en política. Esto ha roto la tradición. Aún así, fuera de debates políticos, fuera de debates de este tipo, yo me quedo con la impresionante imagen de ver una escultura viviente de la mujer del velo, de la dama velada. Y en ese plan.
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0: Como cada día te resumimos, a través de los sonidos de COPE, las noticias y las voces que han marcado la jornada. Y para ello, Gonzalo Zaballa.
8: Buenas noches, Ángel.
0: ¿Qué pasa?
8: Yo ya tengo hecha la maleta, ¿y tú?
0: ¿Para qué?
8: ¿Cómo que para qué? ¿Cómo que para qué? O sea, tenemos un problema del que no somos conscientes. O sea, como dice el dicho, éramos pocos y parió la abuela. Si no teníamos ya suficientes problemas, ahora Fernando Simón dice que el antivirus no va a suponer nada de lo que preocuparnos.
9: Os cagamos todo de miedo.
8: ¿Y yo qué quieres que te diga? No puedo evitar acordarme de eso de...
10: Nosotros creemos que España no va a tener, más allá de algún caso...
11: Houston, tenemos un problema.
0: Sí, la verdad es que... En fin, que seguro que tienes razón, ¿eh? Dios me libre, pero es imposible... No recordar aquello.
8: La hemeroteca es una mala compañera de viaje, siempre lo ha sido. Pero bueno, por si alguien ha estado muy desconectado, hay un crucero que transportaba a 149 personas donde se han empezado a contagiar de antivirus. Entre los pasajeros hay 14 españoles que a esta hora, afortunadamente, no muestran síntomas.
0: La OMS ha solicitado al gobierno de España que acoja en Canarias al crucero con un brote de antivirus. A consecuencia de este brote han muerto 3 pasajeros. Hay otros 3 contagiados. Una de ellas está en estado crítico en Sudáfrica y las otras 2 permanecen a bordo a la espera de ser evacuadas a Países Bajos. Además, hay una séptima persona considerada contacto de alto riesgo que va a ser trasladada a Alemania, donde permanecerá en cuarentena. Hay noticia de última hora.
8: Sí, claro, Cabo Verde al final ha rechazado recepcionar ese barco en sus puertos y ahora mismo Canarias es el destino elegido. Así que,
0: no, elegido no, lo dice la OMS.
8: Bueno, pero Sanidad estaba diciendo...
0: Pero ahora Sanidad ha dicho que sí, porque la OMS ha dicho que para Canarias.
8: Efectivamente. Aunque España es un país que tiene experiencia de sobra para gestionar este tipo de situaciones. Sobre las posibilidades de contagio, hemos hablado con Jorge Alcalde, divulgador científico en La Linterna.
12: Que necesitan infectar una célula para duplicarse, para replicarse. Es un virus muy conocido, ¿eh? Y es un virus que efectivamente se contagia muy poco, es difícil de su contagio, pero cuando contagia es muy mortal, tiene hasta un 40% de mortalidad. Y sobre todo está la que sospechamos que es esta cepa, la llamada cepa Andes.
8: Hombre, entre Cabo Verde y Canarias, yo creo que
0: no hay duda.
8: Te van a atender mejor en Canarias, sí. Ha sido una de las principales noticias de un día en el que todavía colea la declaración de Ábalos ayer en el Supremo. Mañana el juicio va a quedar visto para sentencia.
9: José, prepárate.
8: También seguimos sumando días en la guerra de Oriente Medio.
11: ¿Qué vamos a hacer?
8: Y además, queda un día menos para las elecciones autonómicas en Andalucía, aunque de momento yo al menos no he visto que María Jesús Montero tenga mucho que ofrecer.
13: Yo tampoco.
8: Y todavía consternados por el rescate de un cayuco con más de 100 personas a bordo en el sur del Hierro.
0: 100 y pico seres humanos como tú y como yo, entre ellos 20 bebés. ¿Te imaginas el miedo de esas 20 madres?
14: Es que es para reflexionar, ¿eh?
0: ¿Te imaginas el futuro de esos 20 bebés? La tensión, el esfuerzo, el heroísmo de los rescatadores. Deberíamos hacer un esfuerzo por no deshumanizarnos.
15: Buenas tardes.
0: Alguien que estaba anoche en ese puerto de la Restinga, alguien curtido en mil batallas, me cuenta a punto de romper a llorar cómo policías y voluntarios recogían a los bebés destrozaditos, desnutridos.
8: Los propios miembros del cayuco han contado que salieron hace 9 días desde Gambia.
0: Sí, sí.
8: Para que te hagas un... Es que es tremendo, ¿eh?
0: Gambia, Senegal, Guinea entre medias.
8: A oscuras, en mitad del mar, casi todos ellos sin saber nadar, repleto de niños. O sea, tremendo. A muchas de estas personas se les atiende en el Hospital de Valverde, cuyo director médico es Luis González.
16: Es la primera vez que tenemos tantos menores. Tenemos 27 menores aproximadamente. Pero tantos bebés pequeños, porque también ha sido la patera donde más mujeres venían.
0: ¿Estáis preparados para esto?
16: No estamos preparados para esto. Estás viendo personas, seres humanos, que están simplemente intentando buscar una mejor vida. Y muchas veces encuentran otra cosa, que se aleja mucho del deseo o de la vida prometida.
0: Sí.
16: No estamos preparados psicológicamente, no estamos preparados.
0: Es que es imposible.
8: Pero afortunadamente siguen, ¿eh?
0: Porque hombre, menos mal.
8: Por lo demás, vamos a ir abriendo carpetas. Primero la guerra, y yo les recomiendo que se vayan apretando el cinturón.
0: El mundo entero empieza a prepararse para lo peor de una guerra larga, mejor dicho, de un estrangulamiento largo del Estrecho de Hormuz.
17: A ver, que me caliento.
0: Bruselas avisa de que el mundo se enfrenta a lo que podría ser la crisis energética más grave de la historia.
18: ¿Cómo?
0: El comisario Jorgensen señala que la guerra en Oriente Medio ha provocado tal daño en las infraestructuras de gas que serán necesarios años para arreglarlo.
18: Esto pinta regular.
0: Adelanta una muy posible escasez, en concreto de queroseno.
8: Pues a ver qué haces tú, cómo empiecen a cancelarte los vuelos, Ángel, ¿eh?
0: Pues iremos de otra manera,
8: sí, a donde sea. A ti te iba a dar igual. Esa es la situación en la zona este del mundo, pero en el lado oeste también tenemos la situación de Venezuela o de Cuba, un país que ahora mismo está hecho unos zorros.
13: Un desastre.
8: Fíjate, hemos hablado con Camila, corresponsal en Cuba, y con Vladimir, un sacerdote que está acogiendo a los cubanos que llegan exiliados a España gracias a su proyecto Cobijo.
0: Hazme una foto ahora mismo del país.
19: La gente cocinando con leña, la crisis energética se ha intensificado. Este año hemos pasado ya por 2-3 colapsos en energético, no hay ni siquiera antibióticos, por ejemplo, en las salas de urgencia.
20: Ver cómo familias cubanas que siguen llegando aquí reencuentran la esperanza, y este mes de abril ha sido precioso porque han salido muchísimas familias ya del proyecto, significa que ya tienen trabajo, ya están encaminados, y esa es la alegría de Cobijo.
0: Qué grande el padre Vladimir. ¿Tú sabes por qué es Vladimir con B?
8: Me ha sorprendido, ¿por qué?
0: Porque su padre en Cuba, muy revolucionario, muy de la época comunista.
8: ¿Sí?
0: Entonces le quería poner Vladimir, nombre ruso. Pero claro, el fonema en español, ¿cómo es?
8: Claro.
0: Es con B, no es
8: me
0: con
8: encanta.
0: V. Conclusión, Vladimir,
8: me
0: con
8: encanta.
0: B. Maravilloso.
8: Es como el que llamó a su hijo Kevin Corne, así
0: bueno,
8: tal cual.
0: Pero ¿cómo suena? Pues con B.
8: Muy bien. Como ven, el panorama no es muy halagüeño, pero todo el mundo tranquilo. Hoy en día, Ángel, el fútbol es un aspecto importante de nuestra cultura, y eso lo ha entendido nuestro presidente, que una vez más ha venido a poner solución a uno de los asuntos que más preocupaba en nuestra sociedad.
0: A las 8:00 de la mañana, no te lo pierdas.
21: Soy adicto al móvil.
0: El Twitter del presidente del gobierno, Pedro Sánchez, soltaba, comillas.
21: Atención.
0: Hoy damos un paso más para que la Liga Española siga siendo una referencia internacional. El fútbol femenino entrará en la quiniela.
21: Joder.
0: Y sus clubes participarán en sus ingresos como ya ocurre en la Liga masculina.
21: Vale, me alegro mucho.
0: Como no tenía otra cosa que hacer hoy.
21: Tenemos que hacernos ver.
0: Me parece muy bien, pero sinceramente ya le vale. Pues ya está.
8: Ahora te digo una cosa, Ángel, el fútbol últimamente está un poquito raro, ¿eh? Yo sabía que tú comunicabas, que escribías, que cocinabas, que incluso bailabas, y ahora también trabajas los findes.
22: Dos paradas.
8: ¿Cómo?
22: Que venga, que va, Expósito.
0: ¿Qué tal? Soy Ángel Expósito.
22: Levanta la mano izquierda, la linterna en la cadena COPE.
23: ¿En serio?
22: Ahí va Expósito, la pone.
24: Es el mejor.
22: Terrat está aguantando, Expósito, Terrat.
24: ¿De qué va todo esto?
22: Para ficharle para tiempo de juego.
8: Venga, pues a ver si hay suerte.
0: No, y mientras... Es que la padecía la linterna cada vez que la tocaba del español.
8: Me encanta. Están sondeando el mercado, Ángel, hay que pedir quita. Vale. Y mientras llega el partidazo de COPE, vamos a apagar la linterna retrocediendo al 5 de mayo de 2009, día en el que Tina Turner da su último concierto.
0: época en la que con John Uriarte y toda la redacción en la tarde hacíamos de vez en cuando un programa especial, que era ¿está vivo o está muerto?
8: No se lo escuchaba.
0: Bueno, era para partirse. Con todo el respeto, era para partirse. Que salía, decíamos cada barbaridad.
8: La mitad de toda la familia de cantantes famosos ahora mismo te odian.
0: Ya, pero ¿está vivo o está muerta?
8: Hombre, si en el... Hombre, si dio en el 2009 su último concierto, tiene que estar viva, ¿no?
0: ¿Por qué se retiraba?
8: Bueno, pues ya, pero que nada que te retirases con 60 años, todavía sigues vivo. Espero. ¿No?
0: ¿Seguro?
8: Ha palmado, está palmolive, seguro.
0: Ya no sé si me va aquí a dar estoy tiempo, tío. Creo que dice Antonio que está palmolive. Bueno, ahora está lucido, macho. Pero adiós.
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0: Buenas noches, 11:30, 10:30 en Canarias. Bienvenidos, bienvenidas. Esto es El Partidazo, Cadena COPE. En una noche triste para los seguidores del Atlético de Madrid. Se ha acabado la temporada para el Atlético de Madrid, que ha caído en Londres frente al Arsenal 1-0 con un gol de Bukayo Saka y que se queda a las puertas de la final de la Champions de Budapest del próximo día 30 de mayo. No ha sido peor el Atlético de Madrid que el Arsenal en esta eliminatoria, pero sabíamos que iba a ser una eliminatoria que se iba a decidir por mínimos, super mínimos detalles, y así ha sido. Uno de los detalles que ha decidido esta eliminatoria ha sido la decisión del árbitro alemán en el día de hoy, Daniel Schieber, que no ha pitado un penalti, para mí clarísimo, a favor del Atlético de Madrid en el minuto 56 de partido. Es una jugada en la que Calafiori pisa claramente a Griezmann. Además, antes no hay ninguna falta de Pubil en la acción de ataque. Se produce ese pisotón y el árbitro, aunque parece que le están diciendo algo por el pinganillo, aunque parece que va a revisar la acción, desde el VAR no han considerado que fuera oportuno que fuera a verlo al monitor y ha continuado el juego como si tal cosa. Un penalti que le han birlado al Atlético de Madrid en semifinales. Eso es muy importante, y más en una eliminatoria de estas características, donde los goles han sido muy pocos y donde, insisto, los detalles, sobre todo en el aspecto ofensivo, han sido mínimos para decantar uno u otro lado. El Atlético de Madrid se va de Londres con la sensación de que en dos semanas le ha dado dos importantes decepciones a su afición, una en la final de Copa frente a la Real Sociedad y ahora en esta eliminatoria frente al Arsenal. Y ahora llegará el momento, pues eso, de sacar conclusiones, de ponerle nota a la temporada, de planificar el futuro, de saber qué va a ocurrir con este Atlético de Madrid y el camino que va a coger el Atlético de Madrid sin Griezmann, que hoy ha jugado su último partido de Champions con el conjunto rojiblanco. Es también día para analizar lo que aportan los que salen al campo. Tiene una gran plantilla el Atlético de Madrid, pero los que apuestan por jugadores como Sorloth o como Baena, pues sí, está bien, pero poco hemos visto de Sorloth y de Baena en partidos absolutamente relevantes de la temporada, como han sido estos dos frente al Arsenal. Bueno, en el caso de Sorloth, ha jugado en el día de hoy. Y queda esperar y saber cuál es el papel de una entidad que ahora cambia de dueños, que puede afrontar una ampliación de capital, que tiene que fichar sobre todo en la zona de ataque y que tiene una afición espectacular, una afición increíble. Ahora mismo en Europa no hay un ambiente como el que se genera en el Metropolitano y eso es un activo que tiene el Atlético de Madrid y que es el único equipo español que ha llegado a semifinales de la Champions. Por lo tanto, hay que tener la cabeza muy alta y que es un equipo español que veremos a ver si sigue entrenado por Simeone. Porque hoy, cuando le han preguntado hace unos minutos en la Flash Interview en Movistar Plus a Simeone, lo hacía Ricardo Sierra, sobre su futuro, sobre si se ve con fuerzas para seguir como entrenador del Atlético de Madrid, su respuesta ha sido lacónica.
1: Me decía Coque, el capitán, veremos si es conmigo o no, pero este grupo es joven, tiene ganas de volver a seguir intentándolo. ¿Tú también tienes fuerzas para volver a seguir intentándolo un año más?
2: No, ahora no, seguro que ahora no.
0: Seguro que ahora no. Simeone ha quedado vacío en esta temporada, exactamente igual que le pasó en las Champions que perdió contra el Real Madrid, que justo después valoró muy seriamente el hecho de dejar de entrenar al conjunto rojiblanco. Lo normal es que continúe Simeone, tiene contrato, lo normal es que siga Simeone, pero desde luego hay que llenar otra vez el vaso del optimismo y de la ilusión en el caso del entrenador del Atlético de Madrid. Está hablando Oblak en la zona mixta del estadio del Arsenal, donde está Antonio Ruiz. Antoñito, adelante.
3: Hola, aquí está el capitán Jan Oblak dando la cara.
4: Lo que hemos buscado, pero al final quejarse ahora no tiene sentido. Hemos tenido dos partidos, hemos tenido la oportunidad para poder llegar a la final y no lo conseguimos. Muy decepcionados, la verdad.
3: Jan, ¿qué le ha faltado hoy al Atlético de Madrid para no colarse en esa final? Y no sé si da más rabia que el rival no ha sido muy superior ni superior al Atlético.
4: Cuando pierde siempre da rabia, da igual cómo ha sido el rival. Había unos pequeños que han ido a su favor y no a nuestro, que al final es un equipo que defiende muy bien, no llegas fácil a las ocasiones para marcar y nada. La primera parte no lo hemos hecho bien, no hemos estado bien, no hemos jugado con miedo. y al final nos castigaron otra vez en el último minuto de la primera parte y no conseguimos remontar. Nos ha pasado parecido en Madrid, que también primera parte no ha sido la mejor, pero luego la segunda parte lo hemos demostrado que se puede ganar y que se puede pasar. Y la verdad que es una pena que hoy el partido no hemos iniciado así como deberíamos que iniciarlo para poder pasar a los semis.
5: ¿Qué nota le pones al equipo en esta temporada?
4: El equipo ha hecho una copa muy buena, que infelizmente la final no ha ido, no hemos tenido suerte, no ha ido a nuestro lado, y una Champions muy buena también, pero claro, lo que queremos es ganar y levantar el título, porque hay un recorrido largo. También es verdad que hay muchos jugadores nuevos, que en últimos dos años han venido 15 jugadores nuevos, que hay jugadores jóvenes con poca experiencia, pero que lo han hecho muy bien y que están creciendo. Y estoy orgulloso de ellos porque la verdad que están dando lo máximo que tienen y que pueden. Hemos llegado lejos, pero no suficiente lejos. Y nada, la temporada al final.
5: Hablando de ellos, Rafao, un bien, ¿cuánto le das?
4: Yo cuando no gano al final, nunca puedo decir que está bien. Yo creo que había tramos de temporada que lo hemos hecho muy bien, había tramos de temporada que lo hemos hecho bastante regular, pero como he dicho, es que sí.
0: Son las declaraciones de Oblak, del portero del Atlético de Madrid. Está hablando Arteta en la sala de prensa del Emirates. Está allí Rubén Martín, vamos a escuchar a Arteta. Pues no nos llega el sonido desde la sala de prensa del estadio del Arsenal. Ha dicho Oblak que en la primera parte el Atlético de Madrid ha jugado con miedo. Es una declaración del portero del Atlético de Madrid y se resiste un poco a ponerle nota a la temporada rojiblanca después del disgusto que se acaba de llevar. Para los que estén muy pesimistas con el caso de la salida de Griezmann, sepan que a Griezmann tampoco, o sea, que al Atlético de Madrid tampoco le va mal sin Griezmann, ¿verdad? Pedrito, ¿qué tal?
6: Es curioso que el jugador que ha marcado más goles en la historia del club ha estado 10 temporadas. En esas 10 temporadas el Atlético de Madrid ha ganado 3 títulos. En las otras 5 temporadas del Atlético de Simeone sin Griezmann han ganado 5 títulos.
0: Bueno, pues hay, por tanto, vida más allá de Griezmann en el Atlético de Madrid. Voy a saludar a los compañeros que están esta noche en el partidazo y que van a analizar lo que es el presente y el futuro del conjunto rojiblanco y lo que es esta Champions, que ya tiene un finalista, que es el Arsenal, y que mañana tendrá a otro después de que se enfrenten en Múnich, en ese partidazo, el Bayern de Múnich y el Paris Saint-Germain, recuerden, con el 5-4 de la ida para el conjunto de Luis Enrique, que hoy ha citado a Rafa Nadal para hablar de este partido. Ha dicho que estos partidos, como hacía Nadal cuando jugaba contra Federer o contra Djokovic, pues que enriquecen siempre, que siempre son positivos para crecer en lo deportivo. Está preparado Manolo Lama. ¿Qué tal, Manolo? Muy buenas.
7: Muy buenas, Juanma, aquí me tienes.
0: ¿Qué quieres decir? ¿Lo primero que quieres decir?
7: Bueno, pues mira que en el fútbol la falta de puntería se paga. Yo creo que en 180 minutos el Atlético de Madrid ha hecho más ocasiones, pero no las ha metido. Ha habido 3 goles, 2 de penalti, y que el Arsenal ha aprovechado la que tiene, y luego lo dijimos ayer. Gana el Arsenal, es muy difícil ganarle, es un equipo que te regala muy poco, ha regalado poco, se ha clasificado y punto. Y que hoy yo creo que es un gran día para Fouto, porque siempre decimos que los árbitros españoles, yo el primero, son muy malos. Bueno, pues parece ser que no solo en España hay árbitros malos.
0: A mí me ha espantado el arbitraje de hoy.
7: Yo, fíjate, no creo que el árbitro sea bueno ni malo, es que es muy mediocre lo que
0: casero desde el principio.
7: Aparte es que es mediocre. Lo que no entiendo es como la UEFA, que tiene normalmente un ramillete de árbitros top, haya puesto para la semifinal a este. O sea, ni digo que esté a favor de uno ni otro. Yo creo que el árbitro es malo. Mira, te voy a dar un dato que es sorprendente. Ha pitado el 5-30, se han jugado, ¿no?
0: De añadido.
7: En esos 5-30, solamente se ha jugado 1-37. Y he leído por aquí a Daudén Ibáñez una cosa que me ha sorprendido, que me dice que Daudén Ibáñez, bueno, que no sé si la gente lo conoce, un árbitro que ha estado muchos años en la Liga Española, me dice que más allá del arbitraje, lo que el árbitro ha consentido en los últimos 5 minutos...
0: Es lamentable.
7: Todos los jugadores del Arsenal, que había hecho los 5 cambios, estaban en la zona técnica, pero más de 6 o 7,
0: sí,
7: corriendo para acá, no daban el balón. lo que dice Don Ibañez, que es que eso no puede entender que un árbitro UEFA pueda permitir.
0: Ahora saludo al resto de compañeros.
7: No digo que por eso haya perdido el Atleti.
0: ¿Qué ha pasado? Acaba de empezar la rueda de prensa del Cholo Simeone. A ver si podemos escuchar al Cholo.
8: Bueno, vamos por partes. Yo creo que si quedamos eliminados es que el rival ha hecho méritos para pasar. Empezando porque fue contundente en la situación que tuvo en el primer tiempo y fue merecedor de pasar. Ahora, vos me preguntás, ¿qué siento? Y siento tranquilidad, siento paz, siento que el equipo dio absolutamente todo lo que tiene. El primer partido pudimos haberlo ganado en el segundo tiempo, no fuimos lo contundente que la jugada, las situaciones pedían. Hoy en el segundo tiempo mejoramos muchísimo lo que estábamos haciendo en el primero, que era muy bien defensivamente, pero muy poco ofensivamente. Y en el segundo tiempo evolucionamos en esa parcela también, teniendo situaciones, alguna situación que nos pudo favorecer, que esta vez no nos favoreció. Y llegamos a un lugar donde nadie imaginaba. Y llegamos a un lugar a competir con un equipo que tiene un poderío increíble, que es la realidad, y nosotros con nuestras armas competimos muy bien. Aceptar el lugar que tenemos y para agradecimiento para nuestra gente, agradecimiento para nuestros jugadores, porque la verdad que me siento orgulloso de estar en el lugar donde estoy, porque habíamos dicho en la pretemporada, cuando hicieron la presentación en el estadio y tuve que decir unas palabras, dije que íbamos a competir y competimos. Desgraciadamente no ganamos nada, es verdad. Pero llegamos a lugares donde no es fácil llegar.
9: José. Aquí Diego, en directo de Radio Marca. Hablabas de la afición, que se iba dolida, hablábamos ahora, y muchos mostraban ese enfado también que habéis mostrado sobre el césped con el árbitro. Sé que te han preguntado ya, ahora ha pasado unos minutos, esas dos acciones, sobre todo las más polémicas, ¿qué opinión te merecen y con qué sensación te vas?
8: No me voy a quedar en algo muy fácil y muy simple como la jugada sobre Griezmann. La verdad que es muy evidente y bueno, todos entendíamos que había sido foul, como el árbitro dijo, de ¿cómo se llama? De Marc a Marc era, ¿no? De Marc sobre un jugador de ellos. La verdad que habíamos todos pensado que el árbitro había acertado en esa situación. No me voy a detener ahí porque sería excusarnos. Y la verdad que no tengo ganas de excusarme en nada.
10: ¿Qué tal, Diego? Miguel Martín Talavera en directo en el larguero de la cadena SER. Más allá de esas jugadas concretas, se os ha visto durante todo el partido muy enfadado con el árbitro y luego en los últimos minutos prácticamente no se ha jugado nada del descuento. El Arsenal desaparecía los balones, tiraban el balón a la grada, se perdía tiempo, se caían jugadores. No sé si algo que han reprochado mucho o que han acusado mucho a tu equipo te duele haberlo visto en frente con las actitudes que ha tenido el Arsenal. Gracias.
8: No, para nada, porque es parte del fútbol. Somos todos conscientes de que cuando llegamos a esos minutos todos no queremos que el tiempo... que mejor dicho, todos queremos que el tiempo pase rápido. Creo que el trabajo de Arteta en el Arsenal es increíble. Son muchos años buscando esta posibilidad de llegar a la final de la Champions, de ganar la Liga, y tienen un poderío económico que va relacionado con el trabajo y lo pueden representar. Y la verdad que estoy muy contento por ellos, porque la verdad se lo merecen. Vienen año tras año trabajando muy bien y el trabajo paga.
11: Hola, mister. Buenas noches. Aquí a su izquierda en la pared, Rubén Martín, en directo para el partidazo de la cadena COPE. He escuchado decir en la entrevista, en la flash, en la tele, cuando le ha preguntado a Ricardo Sierra si se sentía con fuerza, ha dicho usted, muy naturalmente...
8: Hoy no.
11: Le quería recordar, y es una pregunta también, que el problema que tiene ahora este Atlético de Madrid, que es el suyo, es que se ha quedado a un gol de poder llegar a una final de Champions o a un partido en una final de un título, y el que usted cogió era eliminado por un segunda B en la Copa del Rey, y esto era un problema inimaginable. No sé si eso le da fuerza para pensar la progresión que ha habido en 14 años.
8: No, me da una realidad, que es la realidad del Atlético de Madrid como club. Ha crecido enormemente, desde todos los aspectos es un club en Europa reconocido y en el mundo reconocido como no lo era anteriormente, pero la gente quiere ganar. La gente no le alcanza con llegar a la semifinal.
12: Hola, Cholo, por aquí Sergio Picoras. Yo quería preguntarte por qué le puedes decir al vestuario y sobre todo, por ejemplo, a Griezmann, que hoy ha sido su último partido en Champions, cómo se marcha el equipo y qué mensaje le das.
13: No, agradecimiento total. Hemos competido ya sea con el Barcelona en cuartos de finales y en semifinales con el Arsenal, increíblemente, y eso por el esfuerzo de ellos. Lo de Antoine, ojalá que nuestra gente en estos partidos que nos quedan en casa le devuelvan ese afecto que se ha ganado, merecido, en estos últimos partidos. Lo de Coque fue increíble, un máster de cómo jugar a la pelota con personalidad, jerarquía, talento y con la edad que tiene. Y la verdad que agradecido al esfuerzo. Cuando veo que los jugadores dan todo, se entregan, compiten, sí, queremos ganar, claro que queremos ganar, somos los primeros que queremos ganar. Pero bueno, no nos alcanza.
0: Queremos ganar, pero no nos alcanza. Es uno de los titulares del Cholo Simeone, que ha puesto un valor también

0: La única vez que pensó realmente irse fue después de la final de Milán.
1: Sí.
0: Y yo tengo claro que va a seguir. Lo que pasa es que ahora no está para decir que quiere seguir.
1: Ya.
0: Yo creo que no hay ninguna duda que va a seguir.
1: Gonzalo Miro, hola Gonzalo, muy buenas.
2: Hola, buenas noches.
1: ¿Qué quieres decir?
2: Bueno, que valorar la temporada del Atlético de Madrid es muy complicado. Porque ha sido de picos de sierra. O sea, ha sido muy poco constante. Y le ha faltado mucha solidez. Yo creo que ha competido bien en Champions, en las eliminatorias creo que ha competido bien. Creo que el gran error de esta temporada, una vez habiendo tirado la Liga al terminar la primera vuelta, creo que es haber palmado la final de Copa. Porque igual que podemos hablar de la diferencia económica entre el Arsenal y el Atleti, lo podemos hablar entre la Real Sociedad y el Atlético de Madrid, ¿no? Y luego creo que este equipo no será el día, ¿eh? Porque yo creo que contra el Arsenal se ha competido bien. Más allá de que piense, por supuesto, que le han tangado un penalti al Atlético de Madrid de libro. Yo estoy con Manolo en que el árbitro, no digo que sea peor para unos que para otros, pero lo he dicho en la retransmisión, si tú pones este árbitro en el partido de mañana, te lo cargas.
1: El partido te lo destrozas.
2: Sí. Del ritmo, de la ida y vuelta.
1: Ha pitado cosas rarísimas.
2: No, ha pitado todo.
1: Ha pitado
2: para no complicarse. Sí. Cada vez que había
0: un roce,
2: lo ha pitado. Claro. Entonces, bueno, pues eso no es pitar un partido de fútbol.
1: Estabas hablando ahora de la temporada del Atlético de Madrid y hablabas de los dientes de sierra. Es increíble.
2: Es muy difícil de valorar.
1: Es que es una temporada donde golea al Madrid en su casa, golea haciendo, dando un recital, jugando un grandísimo partido.
2: No, le mete cinco.
1: Elimina dos veces al FC Barcelona de dos competiciones, Champions y Copa del Rey. Juega una final de Copa del Rey, llega a semifinales de Champions. Si todo esto te lo dicen a principio de temporada, tú dices, oye, pues va a ser un año donde el Atleti va a tener una importancia importante. Y sin embargo, la frase final es, no nos da para ganar. Que yo creo que, cuidado con esa frase del Cholo Simeone, hemos competido para ganar, pero no nos da. No nos da. Él está diciendo algo. No nos da.
2: Pero yo discrepo. ¿No te daba para ganar la final de Copa del Rey?
1: Bueno, pero
0: es que yo creo que ese es el gran lunar que ha perdido.
2: Ese es el gran problema. Porque ganando esa ahora, Copa y tocando título este año, ganando la Copa del Rey, la temporada
1: ahora cambia. Ahora lo debatimos. Que quiero saludar al resto de compañeros. Roberto Palomar. Hola, Roberto. ¿Qué tal? Muy buenas.
3: ¿Qué tal? Muy buenas. Es verdad, el Cholo dice, no nos alcanza. Sí, te alcanza. Le has ganado al Barça dos veces, te lo has cargado, te has cargado al Atleti. No ha sido peor que el Arsenal, ni mucho menos. Yo creo que le ha faltado un poco de instinto asesino. Estos equipos que no se imponen por juego, porque por juego yo creo que el Atlético de Madrid hoy ha despachado un partido estándar, el de siempre, no hemos visto nada especial para una noche especial que tenía un premio muy gordo, por lo menos haber sacado ese instinto asesino que sí lo tuvo contra el Barça. Si tienes dos, tienes que meter las dos, y si tienes media, tienes que meter media, y no lo ha metido. Y no puedo irme de esta primera intervención sin sumarme a lo del árbitro. Me ha parecido uno de los peores arbitrajes que he visto nunca. O sea, un bien queda con el Arsenal, bueno, me ha parecido un cara dura el colegiado.
1: Vale, Elías Israel. Hola, Elías.
4: Hola, ¿qué tal? Muy buenas noches. Pues más allá del despropósito arbitral, valoro muchísimo al Atlético y a Simeone. Esto va de relatos. Si dices que un equipo se mete en Champions, no midiendo la distancia con el primero, se mete en Champions, es finalista de Copa y el único equipo español en semifinales de la Champions, para mí es un equipo que hace muy buena temporada. Ahora, yo creo que si te mides desde la billetera y desde la calidad, el Atlético para mí es un milagro que llegue a estas instancias y no va a ser fácil que repita.
1: Uh-huh. Miguel Rico, Barcelona. Hola, Miguel.
5: Buenas noches, familia.
1: ¿Tu análisis?
5: Pues el mío, yo soy un clásico, que es la importancia de los primeros goles en estos partidos. En los dos partidos de esta semis ha marcado primero el Arsenal y me han llamado la atención las declaraciones de Oblak al final del partido diciendo que habían salido con miedo.
1: Con miedo, sí, sí.
5: Para ganar una semifinal en Inglaterra, en el campo del líder de la Premier, hay que ser muy valiente. Y yo soy de los que creen que el Atlético tiene capacidad para jugar más atrevido. Tiene la manera de jugar que tiene y yo no soy nadie para reprochar o corregir una táctica. Sobre todo después de haberse jugado el partido, porque es muy fácil criticar, pero por regla general, a mí me parece, yo cuando he visto el equipo del Atlético, la alineación, me ha parecido que era un equipo que salía al ataque, y que iba a marcar el primer gol del partido con la idea de igualar la eliminatoria, o sea, de ponerse delante de la eliminatoria y a ver qué pasa.
1: Es que esto que estás diciendo, perdona, Miguel, estoy recordando lo que le ha contestado hoy Luis Enrique.

0: Rica Mónica Marchante cuando le ha preguntado por cómo iba a salir mañana el Paris Saint-Germain en Múnich. Mañana el Bayern, imagínense, eso va a ser un manicomio. Va a salir desatado el Bayern de Múnich. Entonces Mónica le dice, a lo mejor es el momento de esperar un poco, ¿no? Atención a la respuesta de Luis Enrique.
1: Por tu parte, ¿va a haber algo de guardar o vas a jugar a lo de siempre?
2: Qué pregunta.
3: Qué pregunta. Hombre, si a estas alturas, con todos los palos que me he dado, con todas las cosas que he conseguido, muchas más de las que esperaba cuando empezaba mi carrera de entrenador, no, muchas más, ni imaginaba en ningún caso llegar a esto, con lo que disfruto intentando convencer a mis jugadores de que todos juntos somos más fuertes y de que jugando fútbol de ataque y atacando con el balón vas a conseguir más, si ahora llega el momento de hacer otra cosa, no. Es evidente que hay matices, es evidente que este partido hay cosas que podemos hacer incluso mejor que en el partido anterior, pero al final, si hay alguien que demuestra que es mejor que nosotros jugando a fútbol, al acabar el partido lo aplaudiremos, le felicitaremos y prepararemos otra temporada.
0: Esto es lo que ha dicho Luis Enrique sobre lo de mañana, sobre bueno, la batalla campal.
4: Son mentalidades distintas,
5: por los opuestos, claro.
0: ¿Qué pena qué?
4: Que no lo hiciera con España, joder, que saliera a todos los partidos a atacar y a ganar y que fuera directo y qué tal, qué pena, coño. Me da pena, porque podíamos haber ganado dos mundiales y dos Eurocopas, qué pena, joder.
5: A defendernos salía.
0: Evangelio, no, Fernando, muy buenas.
6: ¿Qué tal, Juanma? Buenas
4: contra
6: noches.
4: Contra Marruecos tiró cero tiros.
6: Yo lo definiría...
4: 120 minutos, cero tiros.
6: Yo lo resumiría
5: por defender.
0: Vamos a seguir escuchando a los compañeros que están hablando. Fernando Evangelio.
6: Voy para adelante. Lo definiría como un mal consuelo, porque yo creo que la diferencia ha sido mínima. Hemos estado, y yo me incluyo, yo era de los primeros, pensando durante buena parte de la temporada que el Arsenal era el rival a batir, que era el equipo más sólido, más fiable de Europa. Yo creo que hoy le hemos visto, o en la eliminatoria le hemos visto al Arsenal las virtudes que le han llevado hasta aquí. Es verdad que en este último mes y medio estaba peor, pero hoy hemos visto al Arsenal que ha llegado hasta estas últimas instancias, siendo sólido, siendo defensivamente muy fiable. Ha gestionado muy bien para mí la ventaja en la segunda parte, y el Atlético de Madrid para mí se le ha ido la eliminatoria, sobre todo en la segunda parte de la ida. Cuando más sometido tuvo al Arsenal, cuando más cerca estuvo de poder batirle, y hoy el gol ha sido en un momento psicológico, que se suele decir, al borde del descanso, y le ha acabado matando. Ha competido muy bien el Atlético de Madrid, pero el objetivo era pasar a la final y no lo ha conseguido.
0: No sé si ha sido Gonzalo el que ha dicho que por diferentes circunstancias el Atlético de Madrid ha jugado la media hora más importante de la temporada, junto con la final de Copa, sin los tres jugadores de ataque más relevantes y más decisivos que tiene el Atlético de Madrid, que son Lukman, Griezmann y Julián Álvarez.
7: Bueno, Lukman ha hecho
6: por diferentes motivos.
7: Julián sí. Estaba tocado y el único cambio...
0: El cambio obligado era el de Julián, pero a lo mejor Griezmann, tienes que, no sé...
4: Me ha desesperado
0: Sorloth. Me ha desesperado.
4: Sí. Yo creo que Sorloth está en la línea. Siempre es un jugador que desespera y que las puede meter. Lukman, yo estaba escuchando la transmisión y todos pedían que le cambiaran porque tiene una tarde aciaga. Griezmann, yo creo que lo iba a cambiar. Lo iba a cambiar porque físicamente ya no llegaba. Pero lo que pasa es que en ese momento se le jode Julián. Yo, sinceramente, estoy de acuerdo que a lo mejor tenía que haber sido más rápido, es decir, cambio solo a Julián y guardo el cambio de Griezmann para darle a lo mejor 15 minutos más. Hay que decir que el Atleti ha jugado con cuatro delanteros en la primera parte, con cuatro, Juliano, Lukman, Griezmann y Julián. Y en la segunda parte metió a Sorloth y tampoco le ha dado. Es que te da lo que te da. Ay. En la segunda parte ha tenido dos claras y no las ha metido. El Arsenal ha tenido dos y ha metido
0: luego una. Hay una cosa. Baena va a ir al Mundial, pero no será por lo que ha hecho este año, ¿eh?
5: No.
0: O sea,
4: muy malo.
0: El año de Baena
4: curiosamente las dos ocasiones de gol las ha generado él también, ¿no?
0: Sí.
4: La que le da a Sorloth, que Sorloth la manda a Barcel, que bueno, que no la da.
0: No le da el aire.
4: Es jugada de Baena, sí, pero no
5: está
4: bien.
5: Yo el análisis del partido, más que quedarme con alguna ocasión, es verdad que el Atlético de Madrid ha tenido ocasiones en el cómputo general de la eliminatoria para hacer bastantes, por lo menos dos o tres goles más, pero seguro que más de uno, que es el que ha hecho. Hoy también las ha tenido una Sorloth que le pega una patada al aire clara, y sobre todo una de Juliano, que está solo delante de la portería
8: y le pega mal. Hacer mucho más de lo que ha hecho. Rematar de primera cuando ver la jugada por la tele, sí.
5: Miguel, el último remate El último remate, porque ahí se pita córner, pero es un saque de puerta clarísimo.
4: Sí, es que le va a parar hasta el Libriano.
5: Bueno, pero que la puede. Bueno, yo creo que esa era la ocasión más clara, si me apuras, de toda la eliminatoria.
8: Sí, pero dicho esto, es
5: creo que lo ha medio dicho Palomar, pero la clave la ha dado Black. Lo de salir con miedo. Yo es que creo, yo lo he dicho antes de empezar el partido, creo que me ha preguntado Paco, ¿qué le dirías si, a tus compañeros si fueras Coque? Y digo, que salgan sin complejos y sin ningún miedo. Este equipo ha demostrado que los mejores partidos que hace es cuando va arriba, cuando no tiene complejos. Y de hecho, los mejores momentos del Atlético de Madrid normalmente suelen ser cuando se pone por detrás
0: del marcador. En contra, como hoy.
5: Claro,
0: otra vez. Voy a preguntarle a Antonio si hay alguna noticia desde la puerta del vestuario del Atlético de Madrid, allí en Londres. Antonio.
2: Sí, Juanma, estamos pendientes de que salga el otro capitán, Coque. Estamos aquí en la zona mixta. Está justo el autobús del Atlético de Madrid al lado nuestro. Estaba ahí el Cholo hablando con su mujer. La mitad del equipo ya está fuera. Y déjame que felicite a nuestro compañero técnico Sergio Jiménez, porque es una vergüenza que en esta zona mixta del Arsenal no haya cobertura para los medios que utilizamos telefonía. Y bueno, Sergio se ha inventado ahí un tema técnico que permite este sonido en un lugar donde no hay cobertura de sonido.
0: Así Rubén Martín, ¿tú dónde estás, Rubén?
2: Voy a pedir paso ahora.
0: Rubén.
9: Yo estoy en la puerta de la sala de prensa, que estaba escuchando al Cholo y a Arteta, y vamos, aquí ya no queda nadie, no sale nadie por esta rueda de prensa, y la sensación que ha quedado de las palabras de Oblak, nadie le ha preguntado al Cholo por lo de las palabras de Oblak. Yo creo que el Atleti, si ha salido con miedo, no es un miedo que le haya puesto encima
0: al
9: Arsenal.
0: No, yo no lo entendí. No, ni el Arsenal ni el Cholo.
9: Claro, por eso, el Cholo ha puesto un 11 para salir a jugar. O sea, Coque, Llorente de pivote con Coque. O sea, que Llorente es un futbolista de ataque.
0: Yo es que además pensaba que el Arsenal iba a salir más.
6: Yo también.
9: Yo creo que se ha referido.
0: De tanto esperar el Atleti que iba a llegar el arrebato del Arsenal, no terminaba de llegar el arrebato del Arsenal. No ha sido un partido para vivir con miedo. O sea, esto comparado con Liverpool o con Múnich, no ha sido nada.
10: Yo es que creo que lo pensaba hasta Simeone. Pero yo creo que es un hombre que ya vive encerrado en una etiqueta. En la etiqueta que le hemos puesto cuando hay muchos partidos en un partido. Todos valoramos el segundo tiempo del primer partido del Metropolitano. ¿Por qué? Porque en ese momento de partido era el momento de ir a atacar. Seguramente ahora, habiéndose jugado la Liga contra el Fulham hace 3 días, pues el Cholo pensó, oye, a partir del 60 vamos a intentar mantener el 0-0, con lo cambia, saca. Y para mí el planteamiento de partido era impecable. Si como la mete Juliano igual que la metió Saka, estamos en un partido que era igualadísimo.
0: Yo creo que no ha sido superior el Arsenal al Atlético Madrid.
4: Yo creo que en ocasiones.
0: No, tampoco ha sido mucho de ocasiones.
4: El cómputo global de los dos partidos, Raya ha parado más que Oblak.
0: Sí, pero por ejemplo, Jokeres ha tirado una solo del larguero en el 60 y pico.
4: Yo digo de los
9: tiros a puerta ha sido 2-2 hoy.
0: Sí, sí.
4: Claro, de los porteros, digo hoy 2-2 y el otro día creo que el Atleti mucho más que el Arsenal. Sí. En el cómputo global. Pero es que en el fútbol hay que meterla. El Arsenal ha ganado 2-1 en el cómputo global y es que el Atleti le ha metido al Arsenal un gol de penalti. Y el Arsenal le ha metido al Atleti 2, uno de penalti y otro en jugada. Punto. Es que no hay que darle más vueltas al gol. El fútbol hay que meterlas. Y los que lo meten son los que ganan. Y esto no es que tiene más vueltas.
8: Pero cuantas más oportunidades tienes de meterla, Manolo, mejor.
4: Pero estás conmigo, Roberto, que el Atleti hizo muchas ocasiones para meterlas. Pero no las metió.
8: Ha tenido ocasiones.
4: Oye, al Arsenal no penséis que le hacen cualquier equipo las ocasiones que le hizo el Atleti en el Metropolitano.
8: Se ha enfrentado con un equipo que es una estructura defensiva de muy
9: alto. La mejor defensa de Europa.
4: Es el mejor equipo defensivamente de Europa. El Arsenal no ha perdido un partido en Champions,
5: Yo sí prefiero darle más vueltas. Yo no creo que esto es una ocasión de, oye, yo he tenido 3, tú has tenido 2, tú has sido más contundente y ya está, y te has llevado el partido. Yo no me niego a comprar ese relato. Yo creo que aquí la clave es, lo dice Simeone siempre, llevarte el partido a donde más te conviene. ¿Quién tiene más posibilidades de ganar, independientemente de que luego seas contundente o no? ¿Quién hace más ocasiones de gol? ¿Cómo tienes más opciones en Atlético de Madrid de generar más ocasiones de gol? Yo estoy en desacuerdo con Elías y afortunadamente lo he dicho antes del partido. A mí, yo hubiera puesto a Cardoso con Coque en el medio del campo para generar más fútbol. Él ha preferido poner a Llorente y a Juliano porque estaba esperando otro tipo de partido, que es salir arriba y ser más físicos y más verticales que intentar manejar la pelota.
0: Una cosa, hablas de Llorente y Juliano como si Llorente y Juliano han aportado los mejores momentos de la temporada en Atlético de Madrid prácticamente.
5: Sí, pero te dan perfiles distintos en cuanto al juego.
0: Claro, o sea, tú estarás de acuerdo pero a lo mejor en un equipo... Si tú esperas que te venga a atacar el Arsenal, lo que necesitas seguramente sea la velocidad de Llorente y de Juliano para salir y correr.
5: Claro, si tú lo que te estás esperando, tú te estás imaginando ese tipo de partido, ¿de acuerdo?
0: Es que no lo imaginabas tú. ¿No pensabas que el Arsenal iba a tosigar al Atlético de Madrid?
5: Sí, que los primeros 15 minutos iba a apretar mucho, sí. Pero que yo lo que espero de este Atlético de Madrid, por la plantilla que tiene y por donde creo que lleva el partido a donde más le conviene, es generando fútbol. Yo hubiera puesto a Cardoso con Coque en el medio.
0: Pero que no me parece... Gonzalo, que hoy no haya jugado Cardoso, no me parece que sea un elemento significativo como que el Cholo ha ido a...
6: Hubiera controlado mucho más el Atlético, para mí no hubiera controlado mucho más con Cardoso.
5: Pero si yo no te digo que es que sea una cuestión de hoy, sí. Pero que no, es una cuestión del tipo de fútbol que prefiere Simeone y que concibe la cabeza. Sí. Pero si en la final de la Copa del Rey contra la Real
0: Sociedad, eso te lo compro en el Ciudad de Valencia contra el Levante, de verdad, te compro esto. Pero hoy lo normal es que te sientas agobiado por el Arsenal y coño, que aproveches un poco la velocidad de los jugadores que arriba tienen un puñal, que son Juliano y Llorente.
5: Pero estamos de acuerdo que el centro del campo te varía si tú pones, no estoy diciendo que uno sea mejor que otro, pones a un perfil como el de Llorente o a un perfil como el de Cardoso.
0: Claro.
5: Te varía, ¿no?
0: Sí.
5: A lo que tú quieres jugar es una cosa distinta. No es lo mismo poner, no sé, a un jugador como Pedri que a uno como Gaby.
6: Yo no creo que hubiera variado mucho, ¿eh? No creo.
4: La segunda parte de la mitad fue con Cardoso y tampoco es que haya manejado el partido.
5: Y sin Griezmann y sin Julián.
4: Claro, pero vamos a ver, todo eso sí que le cuando espera, ocurre un partido, creo que lo ha dicho Rico, analizar los partidos cuando terminan son facilísimos. O sea, podemos decir todo lo que digamos. Mira, en la forma de entender el fútbol Cholo, que te puede gustar a ti, a otros no, a otros sí, ha hecho que el Atlético se quede a 25 puntos de la Liga, se meta en la final de la Copa y se meta en la semifinal de la Champions. Que te puede gustar o no. La forma de entender la Liga, la forma de jugar del Barça, de Flick, que te puede gustar a ti, ha hecho que lo elimine el Atleti, que no llegue a la final de la Copa y que gane la Liga. Cada uno va con su forma y llega a donde llega con su forma.
5: Eso es obvio.
4: Lo que no puedes pretender es que el entrenador que te lleva a esta forma juegue como a ti te gusta que juegue, porque es que entonces
5: tienes que buscar otro entrenador. Manolo, si no es una cuestión de que me guste a mí, no, es de lo que yo creo que
0: de lo que él cree que da rendimiento al equipo.
4: Cuando crees es porque te gusta.
5: Manolo, por ejemplo, los primeros 7 años de Simeone, sí me gustaba y entendía que con esa plantilla la manera de sacarle el mayor rendimiento era jugar como jugaba entonces. Y no te compro que haya que quedar a 25 puntos de tal para allá. Las dos finales de Champions que jugó el Atlético de Madrid con Simeone, jugando de una manera muy acorde a la plantilla que tenía, en una ganó la Liga y en la otra la estuvo peleando hasta cuándo. Hasta la penúltima jornada.
4: Pero sí,
5: que es muy compatible.
4: El Atlético ahora toca el balón más que antes. Por ejemplo, lo toca mucho más que antes. Este Atlético de Madrid toca más el balón
6: que
4: los primeros años del Cholo.
5: No siempre.
0: Hay muchas cosas que comentar. Mensajes. ¿Qué dicen los oyentes?
4: Por cierto, Juanma, un detalle que no lo habéis contado. No sé si habéis visto una imagen, es que me lo acaban de confirmar, del Cholo Simeone diciendo, creo que era en el minuto 93, fuera, como echándolo.
0: A Berta.
4: No sé si lo habéis visto. Sí, Andrea Berta.
0: Sí, que trabajó en el Atlético de Madrid.
4: Bueno, que trabajó en el Atlético de Madrid, ¿no? Que era vamos.
0: Sí.
4: Su alter ego era uña y carne.
0: Sí.
4: Bueno, sabes que salieron mal.
0: Sí.
4: Y hoy Andrea Berta, cuando estaba acabando el partido, se ha bajado al césped.
0: Sí.
4: Se ha metido en el revuelo del. Y entonces ha salido un balón, no sé si lo habéis visto, por bocana de vestuario.
0: Sí, efectivamente.
4: Y es Andrea Berta el que tira el balón para adentro.
0: Sí.
4: Y es por lo que se ha visto esa movida.
0: Y Simeone le empuja.
8: Sí, las cámaras empujaban a Calafiori.
0: En las cámaras
4: eso no lo he visto.
0: Yo creo que las cámaras empujan a Calafiori, pero no le empuja al jugador del Arsenal, porque al que empuja va de oscuro, lleva un traje. Creo que Simeone le empuja.
4: No lo sé, por lo que he visto.
0: Mensajes, ¿qué dicen los oyentes, Arau?
11: Al Atleti le han robado 2 penaltis, además de todo el tiempo que ha dejado perder el árbitro y las faltas que pitaba para un lado sí y para el otro no. Ponen a arbitrar una semifinal de Champions a un árbitro alemán con un equipo español en liza y jugándonos con ellos la quinta plaza de Champions. Está podrido todo.
0: Hombre, no creo yo que el árbitro estuviera en esas.
11: Todos tranquilos, que no cunda el pánico con Simeone. Seguro que se queda. Y si no, otra subidita de sueldo después de haber conseguido sus objetivos de la temporada, quedar cuartos y ganar al Madrid. El Cholo siempre dando la matraca con el nivel económico. Un entrenador que gana como el que más y que en los últimos años gastó más que los dos grandes de España. Creedme que lo mejor que le ha pasado al Atlético es que lo eliminen hoy, porque cualquiera de los dos Miuras que esperan después se lo comen con patatas. Uno tira de ironía y dice, tiene que ser una temporada de 10 para el Atlético de Madrid y para el Cholo. Quedó entre los 4 primeros en Liga, entre los 4 primeros de la Supercopa, entre los 4 primeros de la Copa del Rey y entre los 4 primeros de la Champions. Objetivo cumplido, un 10, sí señor, Cholo. Y otro oyente decía que qué desilusión a Arteta del que creía que era más señor. Su actitud hoy ha sido lamentable, fuera de su zona, estorbando a los jugadores en los saques de banda y otras actitudes que dicen poco bueno de él. Lamentable comportamiento consentido por el árbitro.
0: Pero el Cholo ha estado impecable en la rueda de prensa, ¿eh?
8: Eso sí.
0: Impecable.
6: Ha sido honesto.
4: Pero bueno, esto sí que está bien para los que hablan de...
0: Sí, claro. Espera, que habla Coque. Antoñito.
12: Por la situación, porque obviamente soñábamos con volver a otra final de Champions. El equipo lo ha intentado de todas formas y no ha podido ser, ¿no? Al final este tipo de eliminatorias tienes que ser contundente en los dos partidos y nos ha faltado esa contundencia en las dos áreas, ¿no? Obviamente que ellos han sido contundentes hoy en el partido, han tenido... prácticamente una ocasión, en la del gol, que yo creo que ha sido así, en casa nos pasó prácticamente igual y al final esto pasa por ser contundentes y cuando eres contundente pues pasan las eliminatorias.
2: Ok, el mayor punto de rabia que tenéis ahora mismo es que no os ha llegado, no os ha alcanzado lo suficiente, haber hecho lo suficiente o que el rival no ha sido superior a vosotros, ¿qué es lo que más rabia os da?
12: Yo creo que para mi punto de vista es la superioridad. Al final no han sido superiores para mí, ¿eh? Luego es fútbol y otra gente opinará de otra forma, es como se analice todo. Y yo creo la superioridad. Otra cosa es que sean superiores a ti, que sean mejores, que te encierren atrás, que no puedas salir. Y el equipo, y yo creo que no ha sido así. Obviamente que tenía más posición el de la pelota en el primer tiempo, que jugaban más, pero no ha pasado nada en el partido hasta que han hecho el primer gol. Incluso nosotros hemos tenido un par de acercamientos con un tiro de Julián, yo creo que otro de Llorente, si no recuerdo mal. Y el equipo ha estado correcto en el primer tiempo y en el segundo tiempo ha tenido también sus ocasiones, la de Juliano también, el penalti que el VAR no ha querido entrar, la ocasión de Sorlot casi al final y no pasaba nada en el partido, más que nosotros intentar ir a por el partido y ellos han hecho su partido, obviamente.
13: ¿Qué valoración podemos hacer de la temporada? ¿Es ver el vaso medio lleno, medio vacío?
12: Bueno, te analizo las tres competiciones, sí que las cuatro. En Liga sí que es cierto que nos ha faltado esa regularidad, no hemos estado al nivel que teníamos que estar, hay que ser sinceros y no pasa nada y no esconderse, obviamente que podemos dar mucho más en la Liga y ser más regulares. En Champions, pues obviamente hemos eliminado a equipos grandísimos, hemos eliminado al Tottenham que obviamente no está a su nivel que tenía que estar, pero los hemos eliminado a un Barcelona que es uno de los mejores Barcelonas que te puedes enfrentar, hemos eliminado al Brujas que no fue fácil y hoy hemos plantado cara a un Arsenal que es el líder de la Premier, que pelea contra un Manchester City que son de los mejores. Y bueno, obviamente que teníamos el sueño de pasar y no ha podido ser. Y luego la Copa del Rey, obviamente que tiene esa espinita de poder haberla ganado, ¿no? Después del torneo que hemos hecho de eliminarlo también al Barcelona, que no es fácil. Y bueno, los penaltis es lo que tiene.
14: ¿Del arbitraje algo que decir?
12: No.
14: Nada,
12: ya estáis vosotros para decirlo ya, y campañas y todas esas cosas ya habrá tiempo para hacerlas y bueno, ojalá que se puedan hacer también a favor del Atlético de Madrid porque al final siempre va en contra de nosotros.
15: Es verdad que da rabia, pero es la séptima semifinal en la historia de Team Madrid en la Champions. Para perder una semifinal de Champions hay que jugarla. ¿Qué valora esto? ¿Qué os ha dicho?
12: Bueno, el míster está jodido como todos, obviamente. Es un momento dolido porque al final venimos de lo que se ha perdido, como se perdió. Hemos tenido al alcance de la mano poder pasar a otra final y no ha podido ser. Obviamente que hay que dar valor al trabajo que hemos hecho y ya está.
16: Coque, ¿y el futuro? El futuro del capitán del Atlético de Madrid, que mucha gente dice, estamos escuchando a Coque y no sé si muy bien si quiere decir que se queda, que no, puede haber cambios.
12: No es el momento para hablar de mi futuro, yo creo que es momento para estar todos juntos, todos los atléticos, estar dolidos y estar juntos y mañana, como siempre decimos, ¿no? Los atléticos ir con su camiseta de Atlético de Madrid al colegio por todos los sitios, sacarlas en todos los lados y ya está, no es momento de hablar del capitán, ni del entrenador, ni de nadie más. Cuando tenga que decir lo diré, no es el momento de decirlo.
2: Ok, el futuro de este equipo, ahí el Cholo ha deslizado que da para lo que alcanza. ¿Haría falta reforzar un poco más con calidad, con gastárselo?
12: Mira, tenemos, la verdad que yo estoy muy ilusionado porque hay gente muy joven, gente muy buena, de muchísimo nivel, como Mar, como Pablo Barrios, que la pena que no ha podido estar hoy en esta semifinal por las putas lesiones. Gente con muchísimo nivel que ha venido, que puede aportar mucho, y esto es experiencia. Al final, jugar partidos así te la va a dar, y seguro que en el futuro van a llegar cosas grandes e importantes.
2: Gracias, Capi. Gracias, Coque. Vale. Bueno, habla sí, claro,
0: sí.
2: ¿No?
0: Coque. Ahora cerramos, Antonito, claro. Desde allí. Sí, ahora te cerramos comunicaciones contigo y con Rubén. Antes, el mensaje importante de Gemma Santos. Gemma.
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0: 12 de la noche y 13 minutos, hora menos en Canarias. Enseguida Mario Suárez. Tenemos por delante una gran noche de radio.
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0: De la noche y 17 minutos, hora menos en Canarias. Esto es el partidazo en directo, Cadena COPE, con todos ustedes y con Manolo Lama, Gonzalo Miró, Roberto Palomar, Elías Israel, Miguel Rico y Fernando Evangelio. Están además Fouto, Pedro Martín, Staraud, leyendo los mensajes de los oyentes. Enseguida incorpora a Mario Suárez, pero voy a despedir comunicaciones con el Emirates, con el campo del Arsenal, con Rubén y con Antonio. Antoñito, ¿ya se ha ido el Atlético de Madrid?
2: No, está aquí enfrente de nosotros el autobús y déjame que te cuente una instantánea, una foto fija, porque ya llevan 30 minutos, hablando el Cholo Simeone con su mujer Carla Pereira justo enfrente del autobús, hablando ahí, y los dos también con Miguel Serrano, el hombre de prensa del Cholo. Están los tres hablando hace como 25-30 minutos y el autobús ya a punto de salir del estadio.
0: Perfecto, pues el autobús esperando por el Cholo y desde otro punto del campo. ¿Algo más que añadir, Rubén?
3: Solo una reflexión, que me ha gustado lo de poner nota al Atleti. Yo entiendo que Gonzalo diga, qué difícil, ¿no? Porque con estos dientes de sierra. Yo creo que lo más justo es hacer una media ponderada, que es lo que le des a cada competición. Pero fíjate, para ponerle nota a la temporada del Atleti es... Si te preguntaran si quieres repetir la temporada que viene hasta donde ha llegado en todas las competiciones, ¿lo firmarías? Es decir, quedarte otra vez a 25 puntos en la Liga, pero llegar a unas semis de Champions y a ver qué pasa, y llegar a una final de Copa y a ver qué pasa, yo creo que te lo firma todo el mundo.
0: ¿En serio? Yo justo te iba a decir que no lo firma nadie, Rubén.
3: Yo
0: no
3: creo que garantizarte una final de Copa y una semis de Champions...
4: Todos los Atléticos lo firman.
3: Que lo firman todos los Atléticos. Todos los Atléticos.
0: Que firman otra temporada
4: como esta. No perder. No, pero no perder.
3: No, pero claro, jugar, competir, no perder.
4: Quedarte a 25 puntos, jugar una final de Copa y una semifinal de Champions. No perderla.
5: No perderla las dos.
4: Llegar a eso.
3: Llegar a eso.
5: Tener la ocasión de jugarlas.
3: Sacrificar la Liga, sacrificar la Liga por llegar a las semis de Champions, a la final de Copa y ahí que pase lo que Dios quiera.
5: Con el riesgo de que lo pueda perder.
0: Perdón, voy a preguntárselo a Mario Suárez. Hola, Mario, ¿qué tal? Buenas noches.
6: Buenas noches.
0: ¿Has escuchado la reflexión de Rubén? ¿Quieres decir algo sobre lo que acaba de decir Rubén?
6: No, yo si hubiésemos ganado, si hubiese ganado Atlético la final de Copa, lo firmo, pero yo no estoy de acuerdo. Yo creo que la Liga ha sido mala, la Copa ha sido buena porque has sido mejor que Madrid y Barça, pero creo que la final la debes ganar contra si no está en Madrid y Barça, y la Champions ha sido muy buena porque has eliminado al Barça, has quedado mejor que Madrid y Barça, pero lo ha dicho el propio Cholo, que la gente quiere ganar y pero tanto como firmarlo, no. Luego hay que ver las pero circunstancias de cómo llegas a eso.
4: Es que Rubén no ha dicho eso, que Rubén no ha dicho que firme que el año que viene le pierda la final de Copa y le elimine en semifinal. Rubén dice que firmarían los Atléticos que se repitiera el escenario, es decir, quedarse a 25 puntos en la Liga y volver a jugar una final de Copa que la puedes ganar
5: y una semifinal o perder, de Champions.
4: Y una semifinal de Champions que la puedes ganar.
3: Y ahí que sea lo que Dios quiera. Claro. Y los aficionados
5: vas a perder todos los años.
6: Partido a partido, mejor.
7: Pero si Dios quiere que la pierda, pues es un fastidio.
5: Pero puedes ganarla también la final, ¿no? Digo yo.
0: Rubén, gracias por liarla en el tramo final. Gracias.
3: Nada,
0: un abrazo. Bien dicho. Chao. Por cierto, Rubén, una cosa.
3: Dime.
0: Nota que tú le pones a la temporada del Atlético de Madrid. Pero no empecemos a dividir por
3: vale, no divido. Aprobado.
0: Aprobado raspado.
3: Aprobado un 6 le voy a dar. Fíjate, voy a ser generoso esta temporada.
0: Un bien.
3: Un bien.
0: Vale, un 6, perfecto. Nota que le pones a la temporada del Atlético de Madrid sin andar con distinciones. Gonzalo Miró.
8: Un 5.
0: Manolo Lama.
4: Un 6, está bien.
0: Roberto Palomar.
9: 5,5.
0: Elías Israel.
10: 6,5.
0: Miguel Rico.
11: Aprobado.
0: Fernando Evangelio.
13: Un 6.
0: Mario Suárez.
6: Yo ya te he dicho las calificaciones de las competiciones, Juanma.
0: No, media.
6: No, media no. Yo te he dicho la verdad. Liga mala, Copa buena, Champions buena.
0: Oye, vale, pero cada competición tendrá un peso.
5: Claro, es que eso no quiere.
6: No, porque es que depende de dónde pongamos la exigencia. O sea, es que al final, si queremos crecer en exigencia, dime la nota del Madrid, dime la nota del Barça.
5: La del Madrid, insuficiente. Claro. La del Barça, para mí, notable, porque yo valoro mucho la Liga.
6: Vale, pues el Atlético de Madrid ha sido mejor que el Madrid y que el Barça en 2 de 3 competiciones.
0: Pues por eso he puesto.
6: Entonces, ¿cómo lo ponemos? Entonces, claro, para mí poner nota es difícil. Yo te digo, mi sensación es que la Liga ha sido mala. Yo no quiero ver al Atlético el año que viene a 25 puntos del Barça y del Madrid. La Copa ha sido buena, siendo exigente, tenía que haber ganado la final, porque si no está el Madrid y Barça, eres superior a todos los demás. Y la Champions ha sido buena.
0: ¿Estás muy quemado con el árbitro?
6: Yo no lo voy a poner de excusa, pero no quiero hablar, pero si es el árbitro, igual que hablamos de actuaciones de los jugadores, sí, claro, cuando juegan bien o mal, el árbitro ha sido muy malo. Muy malo. El penalti de Griezmann, no sé para qué está el VAR, si no le pueden ayudar ahí. Y bueno, y luego en los últimos minutos, pero bueno, eso, perder tiempo, eso está inventado ya antes que el fútbol. Así claro. Que.
0: No, pero
6: bueno, pero creo que el árbitro ha sido muy malo, pero.
0: El Arsenal está en lo suyo, pero el que tiene que estar en lo suyo también es el árbitro. Y decir, oye, vamos a añadir. Y está. Se ha cortado el sonido de Mario. Se ha cortado el sonido de Mario. Ahora lo recuperamos.
7: Se ha jugado de tiempo.
4: Se ha mojado tanto que se ha ahogado.
7: De tiempo efectivo en el partido, 53 minutos y 49 segundos.
4: Pero.
7: En la segunda parte, 25 minutos 08 segundos.
8: Pero perdona Roberto, pero en el descuento de 5 minutos con 30, un minuto y medio.
4: El descuento ha sido
8: un minuto y medio.
10: Se le veía al árbitro con pisa de pitar el final.
0: Sí, sí, sí. Perdona, Mario, ¿qué estabas hablando?
6: No, que yo no lo pongo como excusa al árbitro, pero sí que.
0: No, tienes un problema con el cable. Hay un problema ahí con el cable de Mario, ¿no? Es cuando.
5: Yo por alusiones, Juanma, que ha dicho Lama algo así como que yo estoy contento. Yo para nada estoy contento porque quería que el Atlético de Madrid estuviera en la final.
4: No.
5: Por tanto, no puedo estar contento con eso. Y además, eso es lo primero. Y lo segundo, los errores arbitrales los hay en la Liga, los hay en la Champions. Y te voy a adelantar una noticia, Lama, que no sé si estás sentado ahora mismo. No sé si estás sentado ahora mismo, pero te voy a contar una noticia que seguramente no sepas, que es que en el próximo Mundial, que se va a disputar de selecciones, que vas a ir tú a contarlo, también va a haber errores arbitrales.
4: Hombre, seguro.
5: Segurísimo. Por eso, que es que el error tal. Y del partido. Y del partido de hoy, efectivamente, lo del descuento ha sido de risa, porque que se juega un minuto y medio cuando da 5 minutos es de risa. Y el penalti, yo creo que no ha intervenido el VAR, porque si no el VAR hubiera intervenido, porque ha pitado la falta anterior.
4: Falta, claro.
5: Si no, bueno, el VAR, estoy convencido
0: que hubiera.
5: Lo que pasa es que yo creo, Juanma, que al haber ese contacto, yo creo que ahí el VAR. O sea, tú imagínate que no hubiera existido esa falta. Yo creo que el VAR hubiera entrado seguro en el penalti.
8: Pero una cosa.
5: Lo que yo creo.
8: Da la sensación, por lo menos, de que cuando se produce el penalti, todavía no ha pitado la falta.
10: Esa es la sensación.
4: Escucha, ¿sabes? Yo me he fijado.
8: Que pita la falta.
5: Perdona. Pero sí, yo no me refiero a eso. Me refiero a que el árbitro del VAR, como considera que la falta y un contacto ya arbitrado,
8: sí.
5: O sea, por eso no entra en el penalti.
0: Sí, claro, perdón un momento. Mira, no nos contéis esas milongas. Porque el árbitro ha estado escuchando al VAR por el auricular. O sea, han hablado de la jugada.
5: Claro, que sí.
0: Entonces, el VAR entra.
5: El VAR chequea, sí, claro. Pero no ha entrado.
0: No entra.
5: Entrar es intervenir, es recomendarte una revisión. Pero el VAR chequea la acción, chequea primero si hay falta o no, porque evidentemente, si no le toca Marc Pubill, si no toca Marc Pubill al jugador del Arsenal, hubiera entrado en el penalti.
0: Palomar quería decir algo, Roberto.
4: No, yo me he fijado en cómo se reanudaba la jugada y Raya ha sacado de puerta. No ha sacado la falta, Dudo hasta que haya pitado falta.
7: Como la falta ha sido dentro de la área pequeña, puede sacar el portero en cualquier punto de la área pequeña.
4: El árbitro había sacado unas imágenes Movistar buenísimas. El árbitro pita cuando Griezmann cae.
0: Eso es.
4: Pero él señala falta de Pubill a Saliba, creo que era.
0: A Gabriel.
5: Y se quita el marrón.
4: Marca, señala el lugar y hacia la otra dirección.
7: Claro, sí.
4: Con eso lo que hace el árbitro es me quito ya el problema. Porque si yo señalo esta falta, que es
0: ya no hay
4: previa
0: penalti, ya no
4: al
0: penalti,
4: otro,
0: ya, no hay penalti.
4: Ya nadie me puede corregir.
0: Mario quería decir algo. Mario, a ver ahora.
6: No, yo con todo el respeto del mundo, pero es muy malo el árbitro y es muy malo el del VAR. Porque si no.
0: Nada, no hay manera.
10: Bueno, pues yo quería.
4: No hay que pagarle. Un tío que entra entrecortado y no quiere hablar.
10: Es culpa del cable. Que cuando hubiera entrado el VAR seguro, si Pubill hubiera hecho lo mismo que el central del Arsenal, tirarse.
4: Por ejemplo.
10: Solamente eso, decir. En esa hubiera entrado el VAR seguro y no habría visto nada en esa jugada, pero habría pitado el penalti a Griezmann.
7: Solamente decir sobre Sever, que ha hecho una Liga de Campeones estupenda, por eso ha pitado este partido, porque si no, no le dan una semifinal vuelta de Copa Europa. Pero ha hecho un arbitraje desde el principio muy cagón. Se ha pitado las faltitas para quitarse en medio de todos los problemas.
4: No quería problemas.
7: Durante todo el partido.
5: Bueno, fíjate, de las
7: y evidentemente la UEFA, con este arbitraje de Sever, se demuestra que tiene un problema. Que es que no tiene buenos árbitros. Lo mismo que pasa seguramente en el fútbol español, que no hay árbitro de gran nivel. Pasa una época que es mala, pues ya está.
0: Bueno, oye, sí, ¿a quién tiene que fichar el Atlético de Madrid para suplir la ausencia de Griezmann? Se va Griezmann, no sé si tiene que... entrar ahí, en buscar algo parecido.
10: Yo creo que lo tiene fichado, uno muy bueno. Tiene que ser.
0: Bueno, desde luego.
4: Yo creo que la idea que él tuvo cuando fichó a Baena era esa, ¿eh?
0: Que fuera Baena.
4: Sí. Yo creo que la idea del Cholo es que Baena fuera el nuevo Griezmann. Este año ha tenido que adaptar a Baena a zonas que Baena no está bien, pero yo creo que el año que viene el que va a jugar detrás del 9 es Baena.
11: Julián puede hacer ese rol, ¿eh? De hecho, sí, hoy Julián ha jugado de media punta, no ha jugado delantero.
4: Sí, pero yo digo para lo que fichó el Cholo a Baena. Fichó el Cholo a Baena para que fuera, entre comillas, el nuevo Griezmann. No digo que sea el nuevo
0: estoy
4: Griezmann.
0: De acuerdo, es que para mí... Pero
11: a Baena le falta mucho para eso.
4: Para
11: eso
4: es que elevar es mucho otro, el nivel, ¿eh?
0: Tiene que cambiar
4: sí,
0: las
4: que no estoy hablando de si lo está haciendo bien, mal o regular. Digo que cuando el Atleti ficha a Baena, lo ficha con la intención de que sabe que Griezmann se le acaba. Y él ficha un trescuartista como es Baena, que es un Griezmann... Luego te puede gustar uno más que otro.
10: Entonces, aparte de un Griezmann, tiene que fichar para mí un solo.
0: Yo lo digo, yo creo mucho en Baena y lo digo hoy. Me parece un pelotero, tiene que tener la confianza que no ha tenido este año. El jugador del Villarreal era espectacular. Ser Griezmann es muy difícil, o sea que la comparación será odiosa, pero lo que le hace falta es un delantero que no sea... que un día es te parece el mejor 9, el mejor killer, y tres partidos te parece el peor. Entonces, necesita alguien con contundencia.
8: Yo no sé si a partir de la temporada cambiará la circunstancia, pero si veía a Baena como un Griezmann, desde luego cuando Griezmann no ha jugado, Baena ha jugado detrás del delantero poco, ¿eh? O sea, ha jugado bastante más tirado a banda o incluso a veces en el centro del campo. Que en la posición de Griezmann.
0: Sí. Mario, tú, ¿por dónde crees que debe reforzarse este Atlético de Madrid?
12: Yo pienso lateral izquierdo, mediocentro físico, tienes a Coque, tienes a Barrios, tienes a muchos mediocentros de perfil parecido.
8: Cardoso.
12: Delantero centro 2, si se va Griezmann, y yo por ahí sin duda. Yo creo que al Atlético lo que más le falta es en partidos donde se cierran los equipos, mecanismos ofensivos y jugadores capaces de abrir esas defensas.
0: ¿Y tú tienes alguna? Si te dijera, ponle nombre propio, ¿qué jugadores te gustaría dentro de la órbita del Atlético, claro, de las posibilidades del Atlético de Madrid? ¿Has pensado en alguien que te gustaría para el Atlético de Madrid? Por ejemplo, Petón. No. Petón ha dicho en tiempo de juego, Oyarzábal. Me encantaría que fuera por Oyarzábal.
12: Sí, a mí Oyarzábal me encantaría. Grimaldo, creo que es un lateral que te da por dentro, te da por fuera, te da balón parado, que te genera superioridades, como te ha podido generar Ricardo Fiori en el primer tiempo, sin hacer nada del otro mundo. Y luego el mediocentro, uno físico, uno fuerte físicamente, un Declan Rice, un jugador que te pueda sostener al equipo en estos partidos de ida y vuelta. Y a mí sobre todo eso, luego acertar en el delantero, evidentemente, creo que es fundamental. Sí, yo creo que tiene que gastarse dinero y vas a liberar masa salarial con la salida de Griezmann. Ha entrado Apolo, yo creo que el Atlético tiene que hacer el míster ha dicho, o si me hubiera dicho que con esto no te da, ha dicho él, si no me equivoco.
0: Sí, lo ha dicho.
10: Ese mensaje llevaba eso.
12: Claro, eso quiere, a ver, evidentemente el mercado de verano no fue el mejor cuando en invierno te has desprendido de jugadores, has tenido que fichar en enero, de ese mercado de enero solo juega uno, de los tres que has fichado, yo creo que el Atleti tiene que hacer un examen y mirarse un poco para adentro y saber qué puede mejorar, sobre todo por lo que hablamos siempre. Al final tienes un entrenador que juega de una forma determinada. Tráele jugadores que sean del estilo que quiere el entrenador.
0: Sí, sí.
10: Es elemental.
0: ¿Te gustaría que Coque siguiera o crees que...?
12: A mí, Juanma, me gustaría que Coque fuera un one club man. Pero también entiendo cómo es el fútbol. Este año se le ha lavado, el año pasado se le mataba. En cuanto hace tres partidos malos, se le dice que está viejo. Y creo que este año ha demostrado que es fundamental. Y que, bueno, también puedo entender que quiera tener una experiencia con su familia en un sitio donde pueda vivir más relajado, pueda ganar dinero.
0: ¿Que se puede ir con Griezmann?
12: No lo sé. Creo que...
0: Te acabo de pillar.
12: No lo sé. Yo sé que a Coque también le gusta Estados Unidos y tal. Creo que hay que respetarle. Y bueno, ya te digo, yo ojalá y nadie siente más el Atleti que él, ojalá se retire en el Atleti, pero que también entiendo esa parte.
8: Claro. La respuesta de Coque sí es de dejar la puerta abierta, ¿eh? Yo la de Simeone no la creo, o sea, creo que era una cosa más anímica.
0: Simeone dice, no tengo ganas hoy de esa historia.
8: Ya
0: hablaremos cuando toque.
10: Coque ya habla de que ya comunicaré.
8: Sí, sí, sí, tendrá un año más, pero que yo lo que le escuchaba al terminar el partido, la sensación que me ha dado es de, uy,
0: sí.
8: Está dejando la puerta abierta a que haya sido su última temporada.
0: Incluso dice, aquí hay gente joven, hay que pensar. Tal, ha lanzado casi como un mensaje, aquí esto queda preparado. Sí, sí. Para
8: y hay que decir que hoy ha sido el mejor de Atlético.
0: Para mí, sin duda. Él y Pubil.
11: Por
0: cierto, Pubil es buenísimo. ¿Eh?
4: Es muy bueno. Bueno.
0: Pubil es buenísimo.
11: Para ser titular en el Mundial.
4: El mejor central español con diferencia.
10: En dos posiciones.
8: Si yo la duda que tengo con Pubil es si el Atlético de Madrid se tiene que reforzar con un central para que sea Pubil el lateral derecho, titular. Uh-huh. Es que Pubil ofensivamente también es muy bueno.
0: Muy bueno.
11: A mí me ha gustado hoy todavía más como central que como lateral. Como central ha sido espectacular. Sí. Es verdad que ha habido la acción de la amarilla, que le saca la amarilla a Jokeres, pero el resto han sido espectaculares.
4: Estaba arriesgando.
0: Claro, arriesgó mucho ahí.
11: Escucha,
0: este Jokeres es un mostrenco también, una bestia.
8: Un dolor de muela.
11: En general lo ha
12: defendido. Para mí es el central español más en forma.
0: Pubil, sí.
11: Para mí también.
0: Sí, yo
12: para mí, sin duda, a día de hoy.
0: Pubil tiene que estar en el Mundial y va a ser titular en el Mundial, vamos.
4: Eso ya.
0: Mario, un abrazo, gracias.
12: Ah, vale. Venga, perdonad por el sonido. No sé qué.
0: No.
12: Esto de la COPE.
0: Mañana te mandamos un aparato de los nuestros, de los buenos. Que tienes ahí.
12: Por eso estoy tirando yo con uno mío propio.
0: Claro, lo has comprado en la ganga de Amazon y
4: en Wallapop. Lo ha comprado
0: en Wallapop de segunda mano. Será, sabe Dios, de Radio España de hace años. Claro, claro.
12: Bueno.
0: Venga,
12: venga, vale.
0: No, ¿qué quieres? No, dime. No me preguntas. ¿Qué quieres que te pregunte? ¿De lo de mañana?
12: No, nada. No sé.
0: Sí. Pues quédate, que me apetece que hablemos de lo de mañana. Sí, me apetece.
4: No quiere cuidar al niño todavía, venga. Vamos.
0: No.
12: Ahora está comiendo, por eso.
0: Pues no te preocupes, que te voy a preguntar.
4: Un equipo de la Premier en cada final europea. ¿Vale?
11: Te va a preguntar por lo de mañana y por lo del jueves.
0: Y puede ser, la primera final de Champions con dos entrenadores españoles.
4: También.
0: Arteta y Luis Enrique.
4: Bueno, pero es que el debate de la Premier aquí y frente a la Liga lo hemos tenido mucho aquí.
11: Y bastante encendido.
0: No aprendéis, Elías.
4: No aprendemos. No aprendéis. Parece poco que se meta uno en cada competición.
11: No aprendéis. Ha sido muy superior el Arsenal. Escuchándose en noviembre parecía que no se iba a jugar la final.
4: Bueno, la realidad, es que en cada competición europea
11: hay que competir. Hay que competir. Olvidaros de países.
4: Bueno, ya que estamos hablando de la Premier, Juanma, que no me dejaste decir antes.
11: Si llega el PSG a la final, ¿qué pasa? Es mejor la liga francesa.
4: Que la Premier nos da muchas lecciones de fair play, pero que también hay equipos ingleses que son, yo creo, de la Premier, que también utilizan el fair play cuando les interesa.
0: Ah, sí, claro. Sí.
4: No, es decir, que estamos todo el rato.
11: Si te parece bien cuando lo hacen los tuyos, no te tiene que molestar.
4: En Inglaterra los jugadores no se tiran. En Inglaterra los jugadores no pierden tiempo. En Inglaterra los jugadores no quieren engañar al árbitro.
11: Si te parece bien cuando lo hacen los tuyos, Manolo, no te tienes que cajar cuando nosotros.
0: Pero en esto quiero destacar lo que ha hecho el Cholo. Es decir, sí, claro, como todos.
11: Exactamente.
0: Esto es el fútbol y esto lo que hacemos todos.
4: Como todos.
0: Claro. No, pero luego hay otros entrenadores que lloran cuando lo hacen los otros y ellos lo hacen. Pero el Cholo en eso es firme en su idea.
11: Correcto.
0: Así somos todos. 12:35, ¿qué dicen los oyentes, Arauz?
13: La temporada del Barça es buena, la del Atleti mala y la del Madrid de pena. Dejad de vender milongas. La Liga ha sido un desastre, pero hemos soñado por cosas muy bonitas. No firmo otro año así, pero ha sido la leche vivir una final con mi padre y pensar que podíamos ganar una Champions. Siento ser cruel, pero el Atleti ha probado de su propia medicina. Cuando han de proponer y tener iniciativa no saben qué hacer. Es el gran problema de Simeone. Son un equipazo con jugadores increíbles y por presupuesto deberían ganar títulos, pero el juego rácano y defensivo que impone el Cholo les condena a la mediocridad permanente. Cholo, si sientes el Atlético como dices, vete. El respetar al club incluye saber que no eres capaz. De verdad, demuestra tu amor por el Atlético y vuela alto. Una temporada en la que estás a 25 puntos de líder en el campeonato de la regularidad, lo siento, pero no puede ser una temporada buena. Para la final yo voy con el que pase mañana. Lo que ha hecho el Arsenal y Arteta me ha parecido de equipo poco señor. Ha sido muy chabacano. Y otro en la misma línea dice, efectivamente, hoy jugaron dos equipos rácanos en sus propuestas futbolísticas. Ganó el que más banquillo y más dinero tiene de los dos. Por el bien del fútbol, que gane la final el que pase mañana.
0: Vaya cómo están las cosas en el Madrid. Ha hecho un comunicado hace 20 minutos, media hora. Álvaro Carreras, el jugador del Madrid, dice: en los últimos días han surgido ciertas insinuaciones y comentarios sobre mi persona que no se corresponden con la realidad. Mi compromiso con este club y con los entrenadores que he tenido ha sido íntegro desde el primer día y así lo va a seguir siendo. Desde que volví siempre he trabajado con la máxima profesionalidad, respeto y dedicación. He luchado muy duro para cumplir mi sueño de volver a casa. Y ahora viene lo gordo. Ayer un periodista, Diego Serrano, había contado que Rüdiger en el vestuario le metió un bofetón a Carreras. Hoy Miguelito nos ha dicho que él también tenía esa información, que lo que había adelantado Diego Serrano efectivamente tenía tintes de ser verdad. Y dice Carreras: respecto al incidente con un compañero, se trata de un asunto puntual sin relevancia que ya está zanjado. Mi relación con todo el equipo es muy buena. A la Madrid.
10: ¿Qué
0: ocurrió? El incidente llamado bofetón de Rüdiger a Carreras. No me extraña que no estuviera para jugar Carreras. Si te mete un bofetón Rüdiger, eres baja dos partidos. O sea, 12:37, hora menos en Canarias. Seguimos.
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10: 12 de la noche, 42 minutos. 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Mañana tenemos el segundo acto de esa obra de arte que vimos el otro día en París. Esta vez en Múnich. 5-4 en la ida para el Paris Saint-Germain. 9 de la noche, Bayern de Múnich, Paris Saint-Germain. Este partido mañana también va a ser muy visto en España, ¿eh? Mañana mucha gente va a ver y a escuchar este partido. Que lo damos
11: tiempo de juego en directo desde las 9.
10: Tiempo de juego desde las 9 de la noche.
11: Desde las 9.
10: O sea, hacemos 8 y media y cuando acabe empezamos tiempo de juego.
11: Sí, señor.
10: Perfecto.
11: Con la dirección de Arifrada.
12: En España y en todo el mundo, ¿eh?
10: En España después y en todo el mundo, sí.
13: Bueno, después de, claro, visto lo visto, cualquiera se lo pierde.
10: Sí, sí, sí. Como ninguno vais a acertar, o sea, podríais acertar porque hay 50% de posibilidades, pero no os voy a preguntar qué creéis, porque ya no me importa. Quiero que me digáis qué queréis. ¿Qué queréis que pase? ¿Quién queréis que pase?
12: Es que te dije en la ida que me daba igual y tal, que iba a ser un partidazo y que lo íbamos a disfrutar. Y me dijiste, joder, hay que ir con alguien, porque hay que ir con alguien.
10: Tú no vas con nadie. No Lama, con nadie. A ti ni te pregunto. Miguel,
14: yo toda mi vida he nacido en Baviera. Me gusta la cerveza.
10: Sí.
14: Tengo el traje.
10: Sí,
14: no sé por qué no
10: sí.
14: Me sorprende.
10: Sí.
14: Tengo el traje además típico. Ya me has visto tú alguna vez, Juanma, con él.
10: Sí.
14: Las dos jarras.
10: Te gusta el codillo, efectivamente. Vale.
14: Y además, con Pani, quiero que sepas que veranea en Marbella.
10: En Marbella, vale. Miguel Rico, tampoco te pregunto.
13: ¿No? Bueno, puedes preguntarme, pero añadiré que me gusta la cerveza más que a Lama.
10: El codillo.
13: Y voy con Luis Enrique.
10: Con Luis Enrique y el Paris Saint-Germain. ¿Palomar?
15: Si hubiera pasado al Leti, yo quería el Bayern para repetir aquella mítica final de los 70, pero si no, la verdad es que me da igual.
10: Vale. Existe el aliciente ese de un Luis Enrique Arteta en la final, sí. Seamos un poco también... Sí. Oye, vamos a ser un poco... Que luego vamos muy de españoles y resulta que ahora... Bueno, no, ahora vale, tal.
12: Pues solo
10: no,
12: por eso voy a ir con el PSG.
14: Y que viene muy bien para el tema de la quinta plaza.
10: Claro.
14: Si se mete el Bayern en la final...
10: Es un problema.
14: Fastidiado.
10: Claro. Evangelio.
11: Yo voy con el entrenador español, pero creo que va a pasar el Bayern.
10: Gonzalo.
16: Yo con el Bayern.
10: ¿Tú vas con el Bayern?
16: Sí, pero por un tema más sentimental, creo que...
11: Romántico.
16: Sí, más romántico. Por lo que ha significado para el fútbol, yo creo que el PSG es un equipo hecho por unos jeques que se han gastado mucha pasta a golpe talonario. No significa que el Bayern sea ni mucho menos un equipo pobre, todo lo contrario.
11: Pobres no son, ¿no?
16: Pero, claro, pero bueno, pero tiene otra historia, está hecho y concebido de otra manera distinta.
10: Mario Suárez, ¿tú con quién vas?
17: Yo soy español y voy con Luis Enrique, Fabián, pero creo que va a pasar el Bayern.
10: ¡Ostras! ¿Crees que va a pasar el Bayern, eh?
17: Yo creo que sí.
10: ¿Te esperas un partido loco como el del otro día? No tanto, a lo mejor igual. ¿Cómo te lo esperas?
17: Bueno, me lo espero porque son dos equipos así. Pues ya dijo Compani el otro día al salir del partido que si él pudiera no lo repetiría, que tratará de corregir cosas para que no pase. Y yo creo que necesita un partido un poco más controlado porque, aunque no esté Achraf, yo creo que con espacios el PSG es más peligroso que el Bayern. Pero bueno, yo creo que va a pasar el Bayern. Pero sí que espero goles.
11: Un partido del Bayern en casa más controlado que el del otro día, a mí me cuesta imaginarlo, ¿eh?
10: Mañana se va Elena Condis a este partido. Hoy ya está allí Mónica Marchante. Poder femenino, mandamos al mejor partido del año. Sí, señor, Elena y Mónica. Mónica, muy buenas.
18: ¿Qué tal? Mandamos a dos periodistas al gran partido de mañana.
10: Claro, bueno, solemos mandar periodistas, ¿eh? Es decir, o sea, a veces...
18: Sí, por eso, bueno, por eso. Que dices
10: periodistas con A,
12: con muy...
14: Un año
12: muy
14: mandaste un rinoceronte.
18: No, no, sí, claro,
12: periodistas.
18: Buenos profesionales.
12: Buenos profesionales, no como otros partidos, ¿no? Que mandamos a cada uno que...
16: Claro,
12: que
16: dice, mandamos dos mujeres.
12: Bueno, Mónica, te he visto con Luis Enrique. Me gusta porque él te quiere tanto que tú le dices, ¿qué tal, Luis Enrique? ¿Cómo estás? Y te dice él, ¿cómo estás tú? Que es una
18: bueno, es que Luis Enrique es un tío educado. Entonces, sí. Pero que no pasa nada, ¿eh? O sea, que la gente, normalmente cuando tú le preguntas, la gente te devuelve el saludo y te pregunta qué tal estás. Pero bueno, sí, yo como... No, has dado por hecho, por si no lo sabías, voy con el PSG. No, porque caramba. Obviamente hay un cuerpo técnico español y me parece obvio que habiendo un cuerpo técnico español, ya que no tenemos a ningún equipo en la final, pues mira, que haya dos.
12: Claro.
18: Arteta contra Luis Enrique. Y a partir de ahí, pues que gane el mejor. Yo mañana espero que sea el PSG el que gane. Ya veremos. A ver, lo que sí le he visto a Luis Enrique es on fire, ¿eh? Le he visto... O sea, ha entrado en el estadio con una energía habitual, pero también, o sea, como quien tiene ganas de que llegue ya el partido, de que pase todo lo que él quiere que pase. Música en el vestuario del PSG a tope, o sea, me ha llamado mucho la atención porque se notaba mucho que tenían también un gran recuerdo de ese estadio, ¿no? O sea, han entrado ahí como enchufadísimos.
12: Ahí ganaron la Champions.
18: De la final,
12: ahí ganaron la Champions.
18: Claro, del año pasado. Entonces me ha llamado mucho la atención eso. Y luego, bueno, hay que ver hasta qué punto le influye la baja de Hakimi, aunque tampoco es que Hakimi estuviera en muy buena condición en el partido de ida porque estaba un poco tocado y demás. Que va a ser Zaire Emery el que juegue en esa posición y así Fabián va a ocupar la plaza de Zaire Emery.

0: partido entero, ¿no? Porque, bueno, a mí me interesaba saber si después de verlo ya con la frialdad del que lo ve para analizar errores y demás, pues tenía sensaciones diferentes a las que tuvo nada más acabar el partido, ¿no? Pero bueno, y luego sí que me ha llamado la atención también que en rueda de prensa ha aludido a Rafa Nadal, poniendo el ejemplo que ponía siempre Rafa, ¿no? Que él ha sido mejor gracias a haber competido con Federer o con Djokovic, y que a él, a Luis Enrique en este caso, lo que le dice a sus jugadores es, pues, que es un aliciente poder competir contra un equipo que tiene jugadores como tiene el Bayern y que tiene un equipazo como tiene el Bayern, ¿no? Y que esto les hace mejores. Y digamos que es la manera en la que les está enchufando, aunque también he insistido bastante en que en estos partidos, ante un partido como este, pues que más bien hay que bajar un poco las revoluciones. Yo he tenido esa sensación, o sea, cuando he visto entrar al PSG hoy allí, me ha parecido que traba un equipo con mucha seguridad, con mucha fe en sí mismo, y luego lo que pase mañana, pues ya veremos, pero sí, o sea, han entrado, vamos, dando un golpe sobre la mesa.
1: Tienes mucha suerte, Mónica. O sea, estuviste en la ida y estás
0: Y
1: ahora.
0: tanto.
1: Joder, macho.
0: Y tanto que la tengo, sí, soy una privilegiada.
1: Luego te quejarás.
0: Lo sé.
1: Cuando te toque un Córdoba Sporting, te quejarás. Pero claro, mira lo
2: Oye,
1: que.
2: perdona.
1: Perdón, perdón. He dicho
2: Estamos
1: Córdoba, que es tuyo.
2: hablando.
1: He dicho Córdoba,
2: Claro.
1: tú. Y Sporting es mío.
2: Por eso
1: Para no
2: digo.
1: ofender a nadie.
2: No, no, pero
0: Bueno,
2: perdona.
0: yo lo mismo, vamos, lo tienes
2: Córdoba
0: tú en
2: Sporting
0: victoria
2: es
0: sin
2: un
0: ningún problema,
2: partidazo.
0: ¿eh? Estoy
1: Sí.
0: encantada.
1: Muy bien. Pues disfrútalo, mañana nos
0: Salto
1: cuentas.
0: suelto de uno a otro.
1: Mañana nos cuentas. El partido se da en Movistar con la previa desde las 8 de la tarde, así que a disfrutarlo y os veremos
0: Un poquito
1: allí.
0: antes, 7:30 empezamos.
1: ¿La previa? ¿Siete y media?
0: Sí, creo que
1: Ostras.
0: sí, o me he confundido yo. Creo que
1: Bueno.
0: empezamos 7:30. Ahora ya me estoy
1: A
0: liando
1: mí
0: con el
1: me
0: partido
1: dijo
0: este.
1: Lina que a las 8, o sea que avísala porque
0: Ah, bueno,
1: igual se
0: entonces
1: presenta
0: será.
1: ahí más tarde.
0: Bueno, entonces será la.
1: Vale.
0: Entonces estaré confundida
1: Vale,
0: yo.
1: vale, vale. Bueno, un beso, Mónica.
0: Otro para vosotros.
1: Gracias, gracias, hasta luego. ¿Está Miguelito? Hola, Miguel, ¿qué tal? Muy
3: ¿Qué tal,
1: buenas.
3: Juanma? Buenas noches.
1: Oye, uf, ¿cómo están las cosas en el Madrid?
4: En el Madrid.
3: Sí, van saliendo temas porque este que comentabas ahora hace unos minutos, este tortazo que le dio en el vestuario Antonio Rüdiger a Álvaro Carreras, es de febrero, ¿eh? Es de febrero. Así que lo hemos confirmado, fue así. Creo que fue el día después de la cena de Conjura, así que
1: Joder, pues vaya conjura.
3: sí, pues aquel día hubo, bueno, estaba caliente el ambiente porque Rüdiger, ya te digo que le pegó un tortazo a Álvaro Carreras. Antes de comentar el comunicado de Mbappé, también hoy publicaban, por ejemplo, nuestros compañeros de Athletic, un pique dialéctico que ha habido hace 3 semanas aproximadamente en un entrenamiento entre uno de los ayudantes de Álvaro Arbeloa y el propio Kylian Mbappé. Bueno, ya sabes que a veces pues se calientan demasiado en un
1: Pero
3: partido y demás.
1: Mbappé hoy ha hecho una cosa rara, que es un
3: Sí.
1: comunicado que ha firmado su entorno.
3: Eso es.
1: Yo no lo entiendo eso. O sea, ¿quién es el entorno? ¿Qué es el entorno y desde cuándo un comunicado no se firma con un nombre propio?
3: Pues es un poco extraño, no ha utilizado las redes sociales. Acabo de entrar hace un ratito, pues sí, lo había difundido también a través de su cuenta de Instagram, como ha hecho Álvaro Carreras, pero en este caso, pues ha elegido a la agencia France Press a través de su entorno para hacer público, pues, su versión de lo sucedido en las últimas horas. Dice que parte de las críticas se basan en una interpretación excesiva de elementos relacionados con un periodo de recuperación estrictamente gestionado por el club, sin reflejar la realidad de la implicación diaria de Kylian y su trabajo para el equipo. Es decir,
1: Esa
3: que
1: está
3: él.
1: un poco retorcido el lenguaje para
2: Es memorable,
1: expresarlo, ¿eh?
2: esa frase es memorable.
1: Madre
2: O sea,
1: mía.
2: yo aplaudo al autor porque hacer eso es muy difícil, ¿eh? Es muy complicado.
1: Madre mía.
5: Retórica.
1: O
5: Yo te
1: sea, es
5: voy a decir una cosa, lo he tenido
1: acojonante.
5: que pasar en eso que te traduce el texto, porque hubo un momento que pensaba que era en inglés y no lo
6: No, esto
5: entendía.
6: es el famoso arte de escribir sin decir nada.
1: Es que, es que puede
6: es
1: repetir,
6: complicadísimo.
1: la frase, Miguel. A ver.
3: Parte de las críticas se basan en una interpretación excesiva de elementos relacionados con un periodo de recuperación estrictamente gestionado por el club, sin reflejar la realidad de la implicación diaria de Kylian y su trabajo para el equipo.
1: Joder,
7: ¿Para clase de lengua mañana?
3: Resumiendo,
8: el entorno es de la Real Academia, desde luego.
1: Sí.
3: Resumiendo, creo que también he arrimado el hombro en otras ocasiones y yo he hecho lo que me han dicho los médicos.
1: Hoy ha ido a Valdebebas,
3: Sí.
1: era día de
3: Bueno,
1: descanso, y ha ido porque, claro, porque es que está en recuperación, es lo normal. Es que
3: claro.
1: se vende esto como, ojo, que en día de descanso ha ido a Valdebebas, coño, que es que los demás vamos al fisio también, aunque estemos en día de
3: Claro.
1: descanso, si estás
2: Que lo
1: lesionado.
2: Mencionaron
3: Pero es que
2: tiene
3: los
2: trabajo.
3: lesionados.
2: su trabajo recuperarse. Claro, ese es su trabajo, ir a Valdés.
3: Hoy la plantilla tiene, para los no lesionados, jornada de descanso, pero los lesionados como Kylian Mbappé, pues evidentemente deberían tener pocos días libres, porque tienen que recuperarse. Y mañana, como decíamos ayer, es un día clave.

0: Mañana va a ser sometido a una resonancia para saber si va a poder jugar el próximo domingo el clásico en el Camp Nou. Yo no tengo claro que Mbappé vaya a viajar y vaya a jugar, pero bueno, veremos a ver ese resultado de mañana de la resonancia que dice.
1: Está Mario Suárez todavía conectado. Como exjugador, Mario, ¿te parecen crueles las críticas a un futbolista cuando en su tiempo libre, estando lesionado, se pira de esta forma que se ha pirado Mbappé? ¿O entiendes el enfado de la afición?
2: No, lo entiendo. Lo entiendo. Al final, yo creo que esto está mal parido desde el principio. Se lleva tantos años queriendo fichar a Mbappé y se esperaba que cuando llegara se iba a ganar todo. Lleva 2 años y creo que lleva una Supercopa Europa. Y creo que no está ejerciendo de líder como se esperaba de él, ¿no? Yo creo que irte, creo que se ha perdido partidos en el Bernabéu como local por irte a darte fuera. Creo que llegar 12 minutos antes o 10 minutos antes de un partido donde tus compañeros están jugando y tú estás de vacaciones, creo que no está bien. Creo que cuando estás lesionado tienes que recuperarte. Y yo, como jugador de vestuario, te aseguro que eso en el vestuario no gusta.
1: Claro.
2: No gusta. Que es lícito que los cuerpos médicos del libre, pero te aseguro que no conozco a ningún cuerpo médico que le diga vete a Italia o vete a Francia a tratar. No, eso aparte de que el jugador pedirá irse fuera a tratarse y el club le puede dar permiso o no, que el club lo puede permitir, pero yo creo que parte un poco del jugador. Yo creo que el problema con Mbappé no es de aptitud, es de actitud. Yo creo que si Vinicius hiciera la mitad de las cosas que ha hecho él, se le estaría matando. Uy. Y yo creo, es mi opinión.
1: Sí, creo que
2: Vinicius te puede gustar más o menos comportamientos que ha tenido, pero yo le veo que siempre está disponible, que cuando los partidos se complican, sus compañeros le buscan a él. Y bueno,
1: o los complica más él todavía. Sí, sí, él en la batalla está siempre.
2: Sí, pero que cuando los partidos están difíciles,
1: sí,
2: tú si ves en los partidos de fútbol,
1: La pide.
2: Y se la dan. Los compañeros le buscan. Y bueno, Mbappé, esto no quiere decir, Mbappé tiene que jugar porque es buenísimo, pero creo que cuando eres el mejor jugador, supuestamente, el que más gana, creo que hay cosas que van más allá que en el día a día, que solo meter goles, creo que sí hay que pedirle un poco más.
1: Oye, una cosa.
3: Pero yo hago una pregunta, sí, pero vamos a ver. ¿Mbappé qué hace? ¿Lo que quiere o lo que le dejan hacer?
1: Las dos cosas.
4: Lo que le dejan.
3: Pero habrá alguien que, vamos a ver, que yo me puedo decir mañana que me voy de vacaciones, pero tengo un jefe que me dirá, no, tú no te puedes ir de vacaciones.
2: Sí, lo que he dicho, Manolo.
1: Claro.
2: Lo que he dicho.
3: No, que no te estoy hablando a ti. Estoy hablando en general. Yo digo, en general, Mbappé hace esto porque se lo permiten. O sea, si el club le dice a Mbappé, mire usted, me parece bien, está lesionado, pero se queda usted aquí y recupera aquí. No se vaya usted a donde se vaya. Porque dice Juanma, no, cada uno puede hacer en su tiempo libre lo que quiera. Evidentemente.
1: Pero no lesionado.
3: Pero un lesionado tiene que estar
1: aquí. Es distinto.
3: Yo.
1: Sí. No, le iba a preguntar a Mario, sin nombres propios, ¿tú alguna vez en los vestuarios en los que has estado, un compañero le ha metido un bofetón a otro?
2: Bueno, yo creo que hasta en entrenamientos y tal, siempre ha habido problemas. Mientras no pase de ahí, sea algo que... Ten en cuenta que con los jugadores del Madrid, equipos grandes, pasan más tiempo casi entre ellos con sus familias.
1: Claro.
2: Y hay muchos... Si tú discutes con tu pareja, con tus hijos, imagínate con gente que pasas horas, viajes, siempre pasan cosas, pero ya digo, lo raro es que salga del vestuario. Eso es más preocupante casi que pase eso.
1: Pues ha salido, ¿eh?
2: Ay, sí, a mí también me ha llegado hace tiempo. Sí.
5: Ahora, meses después.
1: Meses después, sí, pero... Sí. Ahora,
5: o sea, que quiero decir que ha salido en un momento en el que ya no hay nada en juego.
1: Ya.
6: Luego no es lo mismo un bofetón que una pelea, ¿eh? Una pelea son dos, un calentón, no sé qué. Un bofetón es uno que está más nervioso que el otro y que te agrede y si ha sido así, ¿eh?
1: Bueno,
6: simplemente
1: a mí
6: el bofetón y el otro se lo ha comido.
1: Sí, puede tiene pasar, toda la pinta.
6: No, pero no es lo mismo, ¿eh? No es lo mismo.
3: Voy a decir una cosa. Rüdiger, hay gente que le hace mucha gracia. A mí no me hace ninguna.
1: A mí ninguna.
3: Porque Rüdiger es un personaje...
1: A mí tampoco.
3: Que en el campo está demostrando muy malas maneras, no solo ya con lo que haya hecho a Carreras. El otro día casi le rompe el cuello a Rico. Pero es que le hemos visto temporadas atrás pellizcar en los pezones a uno, meterle el dedo en el ombligo casi se lo saca por el otro lado. O sea que es un personaje que dice, Juanma, yo prefiero no encontrármelo en una escalera, porque no sabes cómo te va a reaccionar. O sea que muchos les ríen la gracia, no, el loco.
1: Yo he dicho
3: joder
1: eso.
3: Con el loco. El loco nunca se pega el puñetazo él. El loco se lo pega a los demás siempre.
1: Sí, sí. Mario, muchísimas gracias. Un abrazo, ¿eh?
2: Venga, vosotros, buenas noches.
1: Gracias, hasta luego.
3: Acaba el biberón y ahora ya va.
1: El tema de Mbappé me tiene muy inquieto el asunto. ¿Cómo ha perdido las redes y el madridismo digital y todo esto?
4: Juanma, yo creo que esta semana, No es antes de ayer ni ayer.
7: Eres muy consciente, y yo también, que el rum-rum con Mbappé es anterior a todas estas fotos. Eso
4: correcto.
7: Sí. Segundo, yo no considero a Mbappé o a alguien superficial. Cuando le oyes hablar, alguien para cometer. Y luego creo que tiene un máster en echar pulso a clubes. En el PSG estuvo 5 años haciendo ese máster. Con lo cual, a mí la situación con Mbappé me parece como mínimo delicada. Y evidentemente que el relato lo tiene perdido, eso cuando estás compitiendo contra el club, eso es indiscutible.
8: Lo tiene perdido porque ves lo que ha hecho el Madrid con Mbappé y ves lo que está haciendo el PSG sin Mbappé y piensas, a lo mejor sí que el equipo es más importante que la estrella.
1: Sí, pero Miguel, una cosa. Hoy, antes del partido del Atleti contra el Arsenal, han puesto la clasificación de goleadores de la Champions. El número uno es Mbappé con 15 goles.
8: Sí, claro.
3: Pero es el primer jugador que marca 15 goles en una edición de la Copa Europa y su equipo no gana el torneo.
1: Bueno, ya, pero él ha metido 15,
3: muy
1: macho.
3: Bien,
1: 15.
3: Al delantero le pagan para meter goles, al portero para evitarlos, al defensa para contrarrestar.
9: Pero a todos los jugadores lo les pagan para ganar títulos. Ya sea metiendo goles o no metiéndolos. ¿Cómo? Y no lo gana.
5: Este es un debate que se ha hecho muchísimas veces en la NBA con jugadores que en la estadística personal tenían unos puntajes espectaculares. A lo mejor hacían una media de temporada de 30 puntos, pero luego el equipo no ganaba.
8: Los goles son como la noche, confunden.
1: Pero no me digáis que, no sé.
3: El otro día di un dato,
1: Se ha torcido la temporada para Mbappé de una forma. Se ha torcido la temporada de una forma. Sí, pero ¿por qué con él? O sea, que es que.
4: La imagen.
3: Yo te lo digo muy fácil.
6: Es el mejor del equipo, o venía para esto.
5: O porque lo que se esperaba es que cuando fichase el Madrid Mbappé ganase.
6: Los grandes partidos no
5: más que sin él.
3: Bueno, un momento. Esto de los grandes partidos, Mbappé marcó contra el Bayern de Múnich, marcó en los dos campos, ¿eh?
9: Sí.
3: Los dos campos. O sea, que es que, claro, cuando hacemos los grandes partidos, Mbappé le metió goles al Barça. Al Atleti le metió goles en Mbappé. Es que yo, cuando hablamos de Mbappé, el otro día de un dato Pedro Martín, creo que dijo, 100 partidos lleva en el Madrid, 89 goles, creo que dijo.
9: 85, pero solamente 7 asistencias.
3: Pero
9: Siete asistencias y ninguna parada.
3: 7 asistencias y ninguna parada.
9: Sí, no, pero es que 7 asistencias para
3: 85 goles, que es lo más difícil.
4: Manolo, eso define bastante cómo es Mbappé.
9: Pero que son muy pocas 7 asistencias en un Mbappé para 100 partidos, Manolo.
3: Pero vamos a ver.
9: Que ha metido mucho goles.
3: Pregúntale al Cholo Simeone si quiere un jugador que de 0 asistencia le meta 30 goles.
9: Que si tú todo lo argumentas con goles, no hay debate.
3: Ah, entonces, ¿con qué lo argumentas?
9: Lo argumento con que es un jugador que participa muy poco en el juego, muy poco.
3: Pero
9: que porque 7 asistencias son muy pocas. Egoísta,
3: pero que él es un killer, coño, que él es un goleador.
4: Vale, no, hay delanteros que meten goles.
9: Estamos hablando en el Madrid, aparte de meter goles, da más asistencias.
4: Harry Kane mete goles y da asistencias. Por ejemplo.
3: Es otro delantero.
4: Por ejemplo.
3: Claro, es otro delantero.
9: ¿Y quién lleva más goles que Mbappé?
4: Por lo que estamos diciendo, Manolo.
1: Cristiano da muchas asistencias.
3: Chico, pues nada, pues Mbappé es muy malo porque no da asistencias.
9: Que no,
4: pero estamos diciendo que es muy malo.
9: En el Madrid se ha vuelto un jugador que mete goles, pero que no participa en el juego.
1: Bueno, Miguelito no las tiene todas consigo porque él no sabe si va a estar el domingo en el Clásico. Domingo, 9 de la noche, Barça-Real Madrid, con el título en juego. Por cierto, Fouto, ¿les van a dar la copa o no les van a dar la copa al Barça si gana al Madrid?
10: Bueno, a ver, la federación aboga porque sí, porque el Barça juega en casa. Otra cosa es si jugara fuera, que a lo mejor, bueno, pues sería un poco más problemático, imagínate.
1: Yo alucino con eso.
10: Sí, bueno.
1: Alucino.
10: Yo creo que es por ejemplo, cuando el Barça ha ganado el título en el campo del Español, a mí me da incidentes.
1: Sí, pero mira, tomar una decisión de no entregar una copa de campeón en un campo visitante por si pasa algo es darle la razón a los...
10: No,
1: a los
10: pero que... una cosa, vamos a ver. O sea, que pase algo o no, Juanma, muchas veces no está en manos de nosotros. O sea, el Barça ha ganado un título en el campo del Español y ha habido una invasión de campo con una serie de personas que han roto cámaras, que han roto... O sea, los salvajes, la gente que es salvaje no se puede predecir, ¿vale? Entonces, mañana se va a decidir, mañana se le va a dar el título, por cierto, al Barça femenino...
8: Que ya va a estar Lozano aquí, ¿no?
10: Eso es, y en principio la federación aboga por el Barça juega en casa, si el Barça es campeón, dárselo el domingo. Si no, la otra opción es, en la penúltima jornada, dárselo contra el Betis.
3: O el lunes, eso es el lunes.
10: No, el lunes no.
1: El lunes habría Rúa. El lunes habría Rúa.
3: Claro.
1: Y, lunes. Pero es que luego el Barça juega el miércoles, en sí, Vitoria.
7: En Vitoria.
3: Con claro, el, pero con, pero con, si gana la Liga, ¿qué más le da?
1: Ya, no, no, no, pero te digo que no está el miércoles en, para hacer que la Rúa la hace o el lunes o no la puede hacer.
8: Sí, sí.
3: El lunes, que se suba los
8: años. Si ganan el título.
7: Vamos, yo estoy contigo. Que yo, el, a mí, o sea, hay que tener un criterio. Pero, cuando se gana, claro, el título, se da la copa. Vamos, y si no, es un triunfo los salvajes.
1: Pero una cosa, y alguien me dice: ¿y si el título está en juego en dos campos? Coño, y no,
8: pues
1: no
8: dos
1: se puede.
8: Copas.
1: Dos copas. Pues dos se hacen copas, dos copas y se entrega la copa al ganador. Pero vamos, en cualquier deporte.
3: ¿El presidente a cuál va?
1: El presidente, pero bueno, pues que manda al presidente o al vicepresidente por sorteo y está.
3: Claro.
1: ¿Y está?
3: Pero sí está muy bien, pero sí está muy claro. Mira, yo daría siempre el título. Si se juega, yo sí que lo daría si se juega en tu campo. Yo fuera no lo daría, ¿eh?
1: Pues yo
10: una,
1: sí.
10: Y una pregunta, bueno, si lo hubiera
3: yo
10: ganado.
3: No lo daría porque yo creo que ese título es para festejarlo.
10: Una pregunta.
3: Con tu afición.
10: Y si lo hubiera ganado, por ejemplo, este fin de semana porque él no se hubiera jugado en el campo y el Español hubiera empatado.
1: Pues eso, entonces no hay remedio, se le entrega.
10: Yo creo que tiene que haber una circular. Y que se decida siempre, que se haga siempre lo mismo. Que se haga siempre lo mismo, porque como hagas cada año una cosa diferente,
1: el Barça, la gente se va a quejar. El Barça tiene organizados unos festejos, pero, en el caso de ganar la Liga, que van a alargarse casi hasta las 12 de la noche después del partido.
5: Pero a ver, yo entiendo que se pueda debatir sobre que se entregue siempre de la misma manera o no, pero joder, hay veces que es que es tan evidente,
3: claro.
5: O sea, es que está más fácil que esta. Bueno, o sea, con tiempo, con margen en tu casa.
1: Y con el escaparate.
3: Pero no quieren pisar callo al Madrid. No le quieren pisar el callo al Madrid. Punto. Ya está. Si no, que le va a aguantar esto.
5: Pues que empiecen por ahí.
10: Lama, si no recuerdas, el Madrid, la última liga que ganó, me dijeron que no quisieron que se la entregaran en ese estadio. Y algo así pasó, me han dicho. No recuerdo muy bien.
3: Yo entiendo, yo por eso he dicho que lo más normal es que se entregue la copa en tu campo. Si te toca como local y la ganas, te la dan en ese momento. Y si te toca como visitante, esperas una semana más y te la dan.
8: Pero con lo que sea, que decidan una cosa y la hagan siempre.
1: Vale. Ya está. Sí. Miguelito, ¿algo más?
0: Lo de Mendy, casi seguro le va a volver a operar.
8: Joder.
0: El doctor especialista finlandés que ha operado recientemente a Militao. El año pasado, después de su primera lesión.
1: El doctor finlandés debe flipar. Cuando le llaman por teléfono, otro. Joder, otro.
3: Sí,
10: mira, ya la tengo aquí. La liga que ganó el Madrid en Granada la entregó Pedro Rocha en la Ciudad Deportiva de Valdebebas porque el Madrid prefirió no entregarla en Granada por respeto al rival para celebrar por su afición. Y
7: le cayó la del pulpo al pobre Pedro Rocha por entregar una Copa de Campeón en Valdebebas.
1: En Valdebebas, en un entrenamiento.
7: Sí, por delante del público.
1: Que imagínate que a Sinner le llevan el trofeo del mutuo Madrid Open al hotel. Oye, claro, Sinner, una cosa, ven aquí, cuando bajes en la planta cero, quedamos en la planta cero del lobby.
10: La historia de que cuando pase esto, imagínate que el Barça gana el título en un campo donde el equipo descendido.
1: Ya, bueno,
3: eso te digo, que lo más normal es que se lo den en su campo.
1: Claro, equipo descendido, pues ¿qué quieres que le hagamos? Que no hubiera bajado.
9: Es que además Madrid ganó la Liga ese año contra el Cádiz una jornada antes.
1: Sí.
9: La primera jornada en la que era campeón fue en Granada.
5: Pero al principio de temporada no se podría por lo menos estipular que se da en el campo de. O sea, si la ganas en tu campo, te la dan.
4: El siguiente partido en casa.
1: Claro.
5: ¿Ya está?
4: Partido en casa.
1: Bueno, gracias, Miguel. Un abrazo.
0: Chao. Hasta luego.
1: Mensajes, Arauz.
11: El loco Rüdiger repartiendo galletas a sus compañeros y todo el mundo riéndole las gracias. Hace tiempo que no entiendo nada de lo que pasa en torno a este tipo. Rüdiger es un mal educado, un mal jugador y un pésimo ejemplo para el fútbol, sin valores ni modales. No sé qué hace Rüdiger en el Real Madrid después de haber golpeado a un compañero. Florentino ya no manda absolutamente nada. Sobre el tema Mbappé. Yo avisaba a mi familia, el Madrid no necesitaba a Mbappé, le hacía falta a Haaland. No es casualidad que el Paris Saint-Germain lo gane todo como equipo y el Madrid no gane nada con Mbappé. Lo dije antes de empezar las semifinales y lo mantengo ahora. El campeón saldrá de la eliminatoria de hoy, es decir, el Arsenal. El Arsenal, el 30 de mayo lo comprobaréis. Mira, y terminamos con un oyente que se dirige a Gonzalo Miro. Gonzalo, hemos acabado unas semifinales de Champions con Molina de extremo, el cadáver de Sorloth, la peonza inútil de Almada y el fantasma de Baena arriba, con Jiménez eternamente lesionado, Barrios y Nico lesionados también, y Mendoza y tres chicos del filial en el banquillo. Pero para ti tenemos una gran plantilla y larga. Pues nada, para ti, la perra gorda.
1: Bueno, no os vayáis.
5: Magia.
1: Que quedan cosas por comentar en este partidazo. Ahora mensaje de Isaac Avilés. Morris.
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2: Tres conexiones antes de que llegue Maldini, dos de fútbol, una de baloncesto, además con una noticia luctuosa, que es el fallecimiento de Piculín Ortiz, que luego nos va a comentar Lama. Primero en Bilbao, donde está Peña preparado. Ya tiene entrenador del Athletic Club para la próxima temporada. Hola Peña, muy buenas.
3: Hola, buenas noches Juanma, ¿qué tal? Sí, el elegido es Eden Terzic, 43 años, alemán de origen balcánico y un hombre que ha estado en las quinielas prácticamente desde que Valverde anunció su adiós allá por el 20 de marzo. Poco después se convirtió ya en la opción preferida por John Uriarte, siendo todavía candidato a la reelección, y tras la proclamación de este como presidente, pues solo faltaba la confirmación oficial, que ha llegado este mediodía ya con el equipo salvado y pensando en Europa.
2: ¿Jugó la final de la Champions contra el Madrid?
3: Sí.
4: 2024.
3: Sí. Va a firmar un contrato por 2 temporadas. Su presentación, eso sí, se va a retrasar, se va a demorar hasta la última semana de este mes de mayo, cuando ya concluya la Liga. Y podemos hablar de una apuesta con cierto riesgo, porque tiene poco recorrido en la élite como primer entrenador. 3 temporadas al frente del Borussia Dortmund. Eso sí, como decías, muy bien aprovechadas.
2: ¿Poco recorrido en la élite? Al lado de Arbeloa es, imagínate, o sea,
3: sí, pero tiene que suceder, Juanma, a una leyenda como Ernesto Valverde, ¿eh?
2: Ya, hombre, pero que yo creo que hizo un grandísimo trabajo en la Bundesliga,
3: campeón de Champions, su campeón de la Bundesliga y campeón de la Copa de la
5: Sobre todo en torneo de Copa, sí. Torneos de eliminación.
2: ¿Y cómo juega? ¿Es tipo Flick o cómo juega este?
5: Es un entrenador de equipos que reaccionan al rival más que dominar, pero le estaba leyendo a Andrés Weiss, un compañero que sabe bastante de fútbol alemán esta tarde, que es un entrenador que ha estado estudiando mucho y hablando con profesionales los últimos 2 años y que está intentando cambiar un poco su manera de jugar. Pero el Dortmund era un equipo que sobre todo reaccionaba a la contra.
6: Es que el Dortmund estaba creció en manos de Klopp, entonces los entrenadores que venían detrás intentaban jugar como jugaban
5: un estilo más o menos similar.
2: Luego también una cosa, los clubes también seguían un poco también por las tendencias de otros y las modas. El hecho de que Flick haya funcionado en Barcelona también anima a decir, oye, pues vamos a Alemania también.
6: Hay
2: vamos
6: muchos
2: a...
6: entrenadores alemanes fuera de Alemania.
2: Sí.
6: Y luego este hombre ha trabajado en el Dortmund, que es un equipo que cuida la cantera.
2: Claro.
6: Que es lo que quiere también el Athletic Bilbao. Porque él sabe que va a llegar a Bilbao y lo único que va a tener son jugadores de la cantera y algún fichaje.
5: Y es verdad que es un entrenador que en Dortmund transmitía mucho a la grada y esa conexión era importante también en su forma de trabajar.
7: Más que el riesgo que corrió la Real cuando fichó a Matarazzo.
2: Ya. Sí.
7: Y mira cómo la ha salido.
2: Y acertó. ¿Algo más, Peña?
3: No, simplemente que de momento una de las incógnitas y que yo creo que también son importantes es saber si va a tener que afrontar de entrada ya 2 o 3 competiciones y que desde luego, aunque como decimos su presentación se va a demorar, está participando ya en la toma de decisiones, por ejemplo, respecto al futuro de Yuri o de Yeray, que acaban contrato, y la situación de cedidos, casos de Canales, Hugo Rincón o también Aguirre Zabala, que esto pueden ser los fichajes a los que os referíais.
2: Hasta luego, Peña. Un abrazo.
3: Hasta luego.
2: Adiós, hasta luego. El Rayo ya se ha ido a Estrasburgo. Juega el jueves.
8: ¿Coger sitio?
2: Pues a aclimatarse. Está en altitud.
5: El único equipo español vivo en una competición europea. Ahora mismo el Rayo.
9: Que tiene su mérito.
2: Y los periodistas han viajado con el equipo.
6: Sí,
4: qué maravilla.
2: Pero en el mismo avión. ¿Y no ha pasado nada? No ha habido nada. Ni ha habido agresiones
4: entre ellos, ni nada.
2: Nada.
4: Bien.
2: Bueno, he visto hasta una foto de periodistas saludando desde la zona delantera atrás.
4: Pero qué me narras.
2: Iban tan contentos.
4: Así, ¿eh?
2: Ganga, muy buenas.
5: Mira Ganga andando por la calle.
8: ¿Qué tal, Juanma? Sí, en la penúltima fila íbamos, eso sí, pero...
2: Bueno, ¿qué quieres? ¿Ir en business también? Es lo que queréis todo, macho.
8: Que no, vale, piloto.
4: ¿Y si en la penúltima ibas tú en business?
8: Había algún periodista que sí que iba casi en business, ¿eh?
2: ¿Quién?
4: Normal.
2: ¿Quién?
8: Pues, por ejemplo, Juancho Gallardo, el director de marca.
2: Bueno, Juancho, pues
4: ya bastante grande es que acompaña al Rayo.
2: Me extraña para él porque Juancho es muy humilde, ¿eh? No, le gusta eso.
8: No, ya te digo yo que no. Que estaba en los asientos XL.
6: Ganga, no vas por el centro de Estrasburgo.
2: Si hubiera ido Swankar, tendría que ir también con Juancho, por ejemplo.
8: No, ahora estoy por las afueras, porque el hotel Hilton lo tenemos por las afueras.
2: Habéis cogido el Hilton, pero el de...
6: El del polígono.
2: Hilton sin H, ¿no? Habéis cogido el Hilton con J.
8: No.
2: Os ha mandado... Swankar os ha mandado al Hilton, pero con J. Hotel Hilton.
5: Y con acento.
8: Mira que sois, ¿eh? No, ahí nos ha mandado el Rayo, o sea, esto no tiene nada que ver la COPE, ¿eh?
2: Ah, vale.
8: Es donde nos ha puesto el Rayo, sí, con los familiares de todos los jugadores. Íbamos 180 en el avión, muy pocos aficionados. Porque
2: oye,
8: la
2: ¿y tu suegro
8: plazas...
2: manda algún autobús para allá con seguidores del Rayo o no ha
8: la
2: hecho...?
8: La verdad es que no, no, no, trabaja más con el Atleti.
2: Ah, vale.
8: Sí, sí. Estamos allí 180 en el avión, los familiares, de los que más han traído ha sido Álvaro García. Batalla también ha traído a muchos, que nos hemos encontrado con su hermano pidiendo unas pizzas a domicilio en el ascensor para ver la Champions tranquilamente en el hotel. Sí. Y nada, ya estamos volviendo. Nos hemos dado una vuelta ahora. La verdad es que había poca gente
2: por
8: el centro de Estrasburgo. Nos hemos tomado una cerveza y nos han echado en un local a la una, muy poco antes de conectar en directo con el partidazo. Y nada, ya estamos aquí. Mañana entrenamiento y a ver qué puedo hacer el Rayo el jueves.
2: ¿Hace frío o se está bien?
8: Se está bien, hay 12-13 grados, pero mañana y pasado sí que se espera lluvias todo el día, o sea que...
2: Pero creo que es bonita, la ciudad es bonita, ¿no?
6: Muy bonita.
2: Muy bonita,
8: sí,
2: ¿no?
8: Sí, dicen que es muy chula, la vuelta que nos hemos dado por el centro, la catedral es chulísima.
2: Dicen que es muy chula, pero si acabas de dar un paseo tú por allí, dices.
8: Sí, no, pero ahora todo de noche y sin ambiente, pues es un poco
2: claro,
8: raro.
2: Hombre. Claro,
8: claro, pero la catedral que hemos visto la fachada completa sí que es chulísima, de verdad.
2: Sí, ¿eh?
8: Muy guapa.
2: ¿De qué estilo es? ¿Gótico, románico?
8: Es gótico, gótico.
2: Gótico,
8: sí, sí.
2: Vale, muy bien.
8: Sí, sí.
2: Pues mañana nos cuentas más cosas. Venga.
8: Mañana más, sí, sí, a ver qué se cuece por aquí mañana.
2: Me gusta que has hecho la conexión caminando como si fuera Callejeros por Madrid, Callejeros viajeros esto.
0: Ayer me hizo Antoñito y hoy.
2: La verdad que el sitio tampoco es muy bonito.
8: Sí, vas para allí. No, ahora esto es medio polígono. Es como
0: Angelito
8: si
0: se lo ocurra a Mayo.
2: Siempre se nos han dado bien los polígonos, Ganga.
8: Sí, sí, sí. Sí.
2: Venimos del polígono y al polígono volveremos.
6: Somos poligoneros.
2: Sí. Efectivamente. Y a mucha honra.
8: Mira la iluminación que hay por aquí, ¿eh?
0: Sí, sí.
6: Poca farola.
2: Yo tendría cuidado con el polígono.
8: Sí, sí. Sí. No, por eso llevo la cámara puesta, por si acaso a alguien se le ocurre tal.
2: Bueno, por lo menos que quede un registro de tus últimos momentos con vida, efectivamente.
8: Sí.
2: Pues mira, nos harías un favor. Para el GM esto es muy viral y nos vendría muy bien que te pasara cualquier cosa.
8: Sí, que me saquen una navaja o algo.
2: No, hombre, no.
0: No, no,
6: por un bofetón con Rudy.
2: Un abrazo, Ganga.
0: El Hilton que tienes detrás tiene buena pinta.
2: Sí, tiene.
8: Mira, ya va con
0: ese. Tiene pintón.
2: Yo creo que ese es el Four Seasons, el que tienes justo ahí al lado.
8: O sea, el logo de Hilton es azul. Sí, ¿no?
6: Sí, sí, sí,
8: sí. Sí, sí.
6: Azul.
8: Sí, sí, pues
6: azul con redes.
0: El Hilton con H, sí.
8: Sí, sí, pues eso. Sí.
2: Pero yo me extraña mucho que Hilton haya apostado por esa zona para abrir un hotel en Estrasburgo, ¿eh? Pero bueno, nunca
6: es que se ha cambiado la política.
2: Sí, sí. Venga, un abrazo, Ganga.
8: Adiós.
2: Hasta
8: noches.
2: Luego. Y en un hotel en Belgrado, ¿no? En Bucarest. No,
0: en Bulgaria. En Bulgaria, Sofía, ¿no? Sofía, es
2: que poco a poco. Medio. Ahí está Pilar Casado. Joder, es que el partido tenía que jugarse en Tel Aviv y por cuestiones obvias no se ha jugado en Tel Aviv y se ha jugado en Sofía, en Bulgaria.
9: No, tampoco.
8: No, tampoco.
2: ¿Dónde?
6: Al lado de Sofía.
9: No, estamos en una... estamos en Pravets. Que es donde está el hotel del Real Madrid. Esto es un lago, lo que hay aquí es un lago, porque estamos en medio casi de las montañas. Estamos como a unos 60 kilómetros de Sofía, más o menos, en una localidad que se llama Botevgrad. Y es campo, es montaña, es lago. Es decir, aquí no hay una gran urbe.
2: No hay,
9: una
2: no hay un Corte Inglés, ¿no?
9: No hay un Corte Inglés, correcto, ¿no? Por ejemplo, eso no lo hay. Pero hay un lago espectacular, ¿eh? O sea, quiero decir, aquí una navaja no te van a sacar. Lo raro es que te encuentres con alguien a estas horas, pero bueno.
2: Bueno, el Madrid ha palmado.
9: 7-6-6-9.
2: Eso es, 2-1 abajo en la serie, juega el jueves otra vez, y el jueves, si perdiera, ojalá que no, forzaría el quinto, o se forzaría el quinto partido, que se jugaría en Madrid.
9: Que esa es la intención, evidentemente, del equipo israelí, que es alargar la serie y poder devolverla a Madrid. Pero es verdad que el Real Madrid no ha jugado un buen partido en Botevgrado. No, no ha jugado bien. Llegaba a tener en el segundo cuarto un más 10 y ha encajado un parcial de 11-0. Un 18-4 en 7 minutos del tercer parcial, que es el que realmente le ha hecho daño. Y aún así ha podido volver al partido en el último cuarto, pero que no tenía energía, que no tenía acierto en el tiro, que no estaba defendiendo bien. Eso era evidente. Vamos a escuchar a Scariolo, porque Scariolo no es la primera vez que habla del descanso o no descanso que tienen los equipos españoles cuando llegan los playoffs de Euroliga. El equipo israelí salió de Madrid el viernes por la noche, vino a Bulgaria, no jugó partido de la Liga israelí, y por ejemplo el Real Madrid sí, o Valencia sí, que es el otro equipo que está en playoffs. Vamos a escuchar a Scariolo de cara al cuarto.
10: Desde el tercero al cuarto partido la situación es igual. Es decir, no hay un equipo que ha descansado y preparado el partido durante 4 o 5 días y otro que ha tenido que jugar otro partido y viajar. Ahora los dos partidos, los dos equipos están en la misma situación, así que veremos quién conseguirá tener más acierto y más energía e intensidad en el cuarto partido.
2: Veremos luego.
9: Será el próximo jueves, 8 de la tarde, hora española.
2: Perfecto, nos lo cuentas. Gracias, Pilar. Un beso.
9: Otro, chao, chao.
2: Lama, ¿quieres decir algo de Piculín Ortiz?
11: Bueno, hombre, pues yo le conocí. Cuando alguien se va siempre dices que era un tío cojonudo. Pero voy a contar alguna anécdota. La gente, no sé si sabe que él se llamaba José Rafael Ortiz. Y yo le dije un día que Rafael era el patrón de la ciudad de Córdoba. Y él no lo sabía. No jodas, tal, sí, no sé qué. Y un día me llama cuando no existían los móviles. Me llamaba a la redacción de la cadena SER y me llama por teléfono desde una cabina. Y me dijo, niño, ¿no sabes dónde estoy? Y digo yo, ¿estás entrenando? Y dice, no. Me he venido a Córdoba para conocer al patrón. Y le digo, ¿cómo que al patrón? ¿Al patrón? ¿Cómo que vas a conocer al patrón? Él pensaba, yo no sé qué coño pensó, que Rafael era un tío que iba por la calle, que era el patrón de Córdoba. Digo, pero coño, vete a la iglesia, ¿dónde está? Entonces yo me reía mucho con él. Yo le conocí en el CAI Zaragoza, firmó por el Madrid, jugó en el Barça. Luego no sé si sabéis que se metió a político.
2: Jugó en Unicaja, bueno, también, ¿no? En Unicaja jugó.
11: En Unicaja también sí, jugó.
12: En Zaragoza,
9: sí, Andorra.
11: Él viene aquí jugando en CAI Zaragoza. Y luego jugó Madrid-Barça, que en aquella época era buen jugador, joder, un tío de 2'8", tenía buena mano, era un jugador que sorprendía porque no tiraba aro directo, él utilizaba mucho la tabla, utilizaba mucho el tablero para apoyarse a la hora de anotar, y bueno, pues era un tío que mira, ha estado luchando hasta el final. Él
2: se ha muerto joven, 62, ¿eh?
11: Joder, muy joven. Sí, tenía cáncer, se le detectó hace un año, y bueno, pues tenía un niño, un tío, cuando yo le conocí, y bueno, pues era un tío, era muy guasón, muy disfrutón, le gustaba mucho España, le gustaba muchísimo España, y bueno, él era muy puertorriqueño, y pues mira, era un tío que dices, ¿cómo se va con 62 años? Pues
2: descanse en paz. Sí, sí, hemos crecido, hay una generación ahí que hemos crecido siempre con el nombre de Piculín Ortiz en las narraciones de baloncesto.
11: Pico, además le llaman Pico.
2: Sí, las narraciones de baloncesto de la época, cuando el baloncesto, claro, era un deporte súper radiofónico. Súper radiofónico.
11: Bueno, quiero recordar a la gente, por si no lo sabía, que el fútbol solamente se jugaba un partido el sábado y el malo. O sea, el baloncesto acaparaba toda la tarde del sábado.
2: Sí, sí, sí. Era tremendo. Compañeros, muchísimas gracias por esta noche de radio. Me voy a quedar con Maldini. Venga, un abrazo. Ha sido un placer. Adiós. Adiós.
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2: Julio, muy buenas.
27: ¿Qué tal, Juanma? Muy buenas.
2: Estás en un hotel de Londres.
27: Sí, estoy aquí en el hotel, cerquita del estadio del Arsenal. Estoy aquí en la parte de abajo, me he ido a una esquinita, porque hay todavía gente aquí, es una hora menos, lógicamente, gente todavía aquí tomando sus cervezas, obviamente. Está lleno de hinchas del Arsenal celebrando el pase a la final del equipo después de 20 años. Es una noche triste para el Atlético de Madrid, pero obviamente aquí hay mucha alegría por el pase a la final del Arsenal.
2: Sí, sí. Solo un par de cosas simplemente del partido. Puede ser histórico si el Arsenal consigue el doblete. Lo tiene bien encarrilado en la Premier. En la Champions es más difícil porque caiga quien caiga del partido de mañana es favorito frente al Arsenal, pero la temporada de Arteta ya se puede calificar de histórica, ¿eh?
27: Sí, sí, lo es. Ya peleó la Liga hasta el final en los últimos años, desde que ha llegado prácticamente. Se le ha ido escapando, pero en la temporada pasada llegó a semifinales y compitió bien contra el Paris Saint-Germain, pero meterá al equipo en la final 20 años después. Y ahora mismo, tras el empate del City ayer, los gigantes favoritos para ganar la Premier. Así que es histórica, o sea, si gana la Premier, aunque pierda la final de Champions, ya es absolutamente histórico, y aquí la gente idolatra, lógicamente, a Mikel Arteta por el trabajo que está haciendo. En su día, el Arsenal tuvo paciencia con él, y es verdad que tampoco he visto el mejor Arsenal, he visto un Arsenal...
2: No, para nada.
27: Me da mucha rabia, Juanma, porque no digo que el Arsenal no haya merecido estar en la final, hoy ha sido algo mejor que el Atlético de Madrid, pero creo que era un equipo ganable, sinceramente,
2: ganable. Sí, sí.
27: Ganable, de verdad, por el Atlético de Madrid. Atlético, creo que le ha faltado un poquito de amenaza. Ha estado muy flojo Ruggeri, luego encima la lesión de Julián, Griezmann no ha estado bien. Creo que es una pena, pues se escapa una eliminatoria, porque si te pegan un baño y te ganan bien, pues ya está. Pero es que me quedo con la sensación de que el Atlético de Madrid, esta eliminatoria era bastante, bastante accesible.
2: ¿Lo de mañana cómo lo ves, Julio?
27: Pues hombre, yo creo que va a ser un partido no tan espectacular como el de ida, porque es imposible, es muy difícil, ¿no?, que volvamos a ser un partido tan espectacular, y porque en algún momento del partido un equipo ya tendrá algo que proteger de verdad, que es el que esté cerca de clasificarse. Creo que el Bayern tiene algo más en ataque todavía, pero el PSG desde luego tácticamente es mejor, colectivamente es mejor, y le veo muchas opciones. Yo doy ligeramente favorito al Bayern para pasar mañana, por lo que tiene arriba, por la baja de Hakimi, que me parece que puede ser decisiva para el Paris Saint-Germain, pero vamos, partido que puede ser otra vez espectacular, fantástico partido.
2: A ver, voy a ir por categorías, a ver ¿vale? Quién gana en cada una de las categorías. Por ejemplo, ¿quién es más efectivo de cara al gol de los dos? Es que, claro, viendo la
27: ida... Yo creo que el Bayern, porque es que ha metido 100 y pico goles en la Bundesliga. Ha metido muchos el PSG, pero creo que más efectivo, con más gol todavía, para mí es el Bayern de Múnich.
2: Más físico. ¿Quién está mejor preparado físicamente?
27: Uf, ahí lo veo bastante parejo. Pero yo también creo que el Bayern de Múnich. Yo creo que físicamente es un equipo muy potente también. Ligerísimamente daría más al Bayern.
2: ¿Quién defiende mejor?
27: El Paris Saint-Germain, ahí no tengo dudas. Yo creo que el Bayern, es verdad que Upamecano y Tah son buenos centrales, pero yo creo que defensivamente el PSG es superior, ya no es, incluso desde el punto de vista colectivo de cómo defiende.
2: ¿Quién controla mejor el juego?
27: El Paris Saint-Germain, ahí no hay duda. Yo creo que tácticamente es mejor equipo el Paris Saint-Germain. Juega todavía mejor en muchos aspectos del juego, ¿no? Con los laterales por dentro, aunque no va a estar Hakimi. El Bayern es un equipo más de ida y vuelta, más a tumba abierta, con menos control claramente.
2: ¿Mejor regateador?
27: Pues tenemos muchos, ¿eh? Pero me quedo con Olise. Para mí, Olise está por delante de los demás, siendo muy buenos tanto Doué como Kvaratskhelia. pero yo creo que en cuanto al regate como tal, Olise es el mejor.
0: ¿Mejor a balón parado?
27: Mejor a balón parado. Yo creo que el Bayern. Tiene un lanzador como Kimmich y luego tiene buenos rematadores, Kane, los centrales. Yo diría que mejor a balón parado también el Bayern de Múnich.
0: ¿Y quién es más decisivo en los minutos finales de los dos equipos?
27: Hombre, el Bayern es un equipo que puede estar mal y al final, lo hemos visto en Bundesliga muchos partidos, acabo remontando últimamente partidos que perdía claramente, el otro día perdía 5-2, hizo dos goles, así que creo que es más decisivo en los minutos finales, creo que es el Bayern, la verdad. Uh-huh.
0: Vale, vamos a hacer una pequeña pausa, nada, mínima, vale. Y te voy a enfrentar el 11 del Bayern con el 11 del Paris Saint-Germain, a ver quién gana cara a cara. Posición por posición. Ahora te lo pregunto.
27: Perfecto. Vamos, perfecto.
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0: Vamos a ello, cara a cara entre el Paris Saint-Germain y el Bayern, entre el Bayern y el Paris Saint-Germain, posición por posición. Primero la portería, Neuer o Safonov.
27: Hombre, Neuer está dando una de cal y una de arena, pero Safonov es que no me convence. Me quedo con Neuer.
0: ¿Alfonso Davies o Nuno Mendes?
27: Nuno Mendes. Para mí el mejor lateral izquierdo del momento es Nuno Mendes. Además, Davies viene de lesión. Sin duda, Nuno Mendes.
0: ¿Jonathan Tah o Pacho?
27: Pacho es de los 3-4 mejores centrales del mundo, para mí. Superior claramente a Tah, con salida de balón, en todo.
0: ¿Upamecano o Marquinhos?
27: Aquí tengo más dudas. Upamecano me está gustando bastante más esta temporada que otras. Y Marquinhos creo que está un pelín... Yo me quedo con Upamecano, ligeramente.
0: Stanisic en el Bayern o Zaire Emery.
27: Sí, porque no va a jugar.
0: No va a jugar de lateral. A Graf.
27: Hombre, si hablamos de lateral, lateral como tal, me quedo con Stanisic, que es más lateral. Es verdad que Zaire Emery va a jugar ahí. Técnicamente superior, pero si hablamos de lateral, me quedo con Stanisic.
0: ¿Pavlovic o Vitinha?
27: Vitinha... Aunque Pavlovic está muy bien esta temporada, pero Vitinha es otro nivel para mí, Vitinha.
0: ¿Kimmich o Joao Neves?
27: Sin duda Kimmich. A mí Kimmich me parece de los mejores mediocentros que he visto en muchísimo tiempo. O sea, lo tiene todo. Recupera, trabaja, tiene golpeo, organiza. Joao Neves es muy bueno, pero Kimmich es superior.
0: ¿Musiala o Fabián Ruiz?
27: Pues mira, los dos vienen de lesión, pero si me tengo que elegir me quedo con Musiala. Creo que Musiala tiene, es muy bueno Fabián, pero creo que tiene más talento todavía en pocos metros para jugar ahí.
0: Y ahora llega la batalla de los tres contra los tres.
27: Sí.
0: Esto es dificilísimo. A ver, ¿Luis Díaz o Kvaratskhelia? Es que claro, tío.
27: A ver, no voy a decir una X porque entonces para qué hablamos.
0: Claro.
27: ¿No? Tengo que elegir. Me quedo ligeramente con el colombiano, con Luis Díaz. Me parece que es todavía más agresivo. Es verdad que Kvaratskhelia, que son buenísimos los dos. Pero me voy a quedar con Luis Díaz, ligeramente.
0: ¿Olise o Due?
27: Ya sabes que yo Due creo mucho en él desde la temporada pasada, pero Olise yo creo que está por delante ahora mismo, sí.
0: ¿Harry Kane o Dembélé?
27: Hablas con un dembelista declarado, pero es que Harry Kane me vuelve loco. O sea, Harry Kane es que tiene gol muchísimo, por supuesto, y luego cuando baja unos metros puede jugar de 9, de 9 y medio, de 8, de 5. Creo que es más completo todavía, me quedaría con Harry Kane.
0: Oye, sale un 8-3 para el Bayern, bueno, de Múnich, ¿eh? 8-3, sí. Fíjate que se habla de la plantilla y del once titular del equipo de Luis Enrique, pero sí, según tu criterio, 8-3 para el Bayern de Múnich.
27: Sí, lo que pasa
0: es
27: que...
0: Fíjate el equipo que sale. Muy... El equipo que sale es Neuer, Nuno Mendes, Pacho, Upamecano, Stanisic, Vitinha, Kimmich, Musiala, Luis Díaz, Olise y Harry Kane.
27: Sí. A ver, lo que pasa es que el Paris Saint-Germain creo que es un equipo que desde el punto de vista táctico es superior al Bayern. Es decir, tiene más cosas, hay más intercambio de posiciones, por ahí puede emparejar mucho. Pero es que por eso considero ligeramente favorito al Bayern, ligerísimamente favorito al Bayern. Creo que arriba es una máquina de hacer goles y creo que va a ser un partido en el que va a ser muy agresivo, va a arriesgar. Pero yo le veo bien a este Bayern.
0: ¿Qué partidazo nos espera mañana?
27: Va a ser brutal.
0: Tremendo,
27: brutal.
0: Tremendo. Lo comentaremos, Julio. Te mando un abrazo.
27: Bien.
0: Gracias.
27: Un abrazo,
0: buen viaje de vuelta. Chao, adiós. Chao.
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2: Señoras, señores, hasta aquí el partidazo. Mañana tiempo de juego desde las 9 con el encuentro entre el Bayern y el Paris Saint-Germain. Y a las 11 y media les esperamos de nuevo en la radio. Se quedan con el pulpo poniendo las calles. Ha sido un placer. Descansen. Adiós.
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13: Pues muchas gracias, Juanma Castaño. Gracias por estar con nosotros haciendo radio también. Bienvenido a Poniendo las Calles. Ya estamos aquí después del partidazo. Yo soy Carlos Moreno, El Pulpo, y lo que voy a hacer ahora es acompañarte hasta las 6 de la mañana. Ya sabes que en ese momento es cuando daremos paso a Herrera en COPE. Y quiero que sepas lo que te digo todos los días, que desde ahora mismo y hasta las 6 de la mañana hay cientos de miles de personas que comienzan a poner las calles. Cada uno lo hace con su actividad, unos intentan, bueno, pues coger el sueño, otros están velando por la seguridad de todos los españoles. Ya sabes que todo esto sucede en directo, en 4 horas y media de radio, donde no hablamos de política, aquí no hablamos de política, y siempre tenemos los teléfonos abiertos, y lo que queremos es que nos dejes acompañarte en el camino de la madrugada. Y precisamente en esta madrugada, nuestro temazo, después del partidazo, lo que tenemos que hacer ahora es viajar por el mundo. ¿Tú te animarías, por ejemplo, Ponedora, a conocer los 5 continentes? Yo creo que sería una experiencia brutal, ¿no? Una experiencia única. Es la que se vive cuando uno se pone a viajar. Bueno, pues este próximo sábado se va a celebrar en Madrid la primera edición de Mundanos, historias sobre viajes extraordinarios. En ella, bueno, pues se van a escuchar las voces, también los testimonios de varias personas que, sin ser exploradores, un buen día se lanzaron a la aventura y se pusieron a recorrer mundo. Y como se suele decir, se liaron la manta a la cabeza. Le dieron un giro radical a sus vidas, dejaron todo atrás y se lanzaron a, bueno, pues a hacer kilómetros y kilómetros por tierras lejanas, tierras desconocidas, en algunos casos difíciles e incluso inhóspitas y a veces hasta peligrosas, me atrevería yo a decir. Es el caso, por ejemplo, de nuestra siguiente invitada. Se llama Luisa García, que junto a su pareja pues ha estado más de un año recorriendo el corazón de África. Son 2 manchegos trotamundos. Y además, a bordo de su todoterreno. Han hecho miles de kilómetros y han protagonizado decenas de aventuras. Han superado momentos muy complicados y, en definitiva, han vivido situaciones que les han transformado su visión del mundo. Luisa García, muy buenas noches y bienvenida a Poniendo las Calles.
14: Buenas noches, Pulpo.
13: Muy buenas. Luisa, tú y tu pareja, José Carlos, os hacéis llamar 2 manchegos trotamundos. ¿De dónde sois?
14: Pues somos de un pueblo de Albacete, Tobarra.
13: ¡Anda! Muy bien, muy bien. ¿Y cuándo empieza vuestra afición viajera?
14: Pues, a ver, siempre nos gustó viajar. Lo que pasa es que, pues bueno, pues viajábamos en vacaciones, cuando podíamos, digámoslo así. Pero como 10 años antes del 2016, se nos metió algo en la cabeza y era recorrer el continente americano desde Alaska hasta Tierra del Fuego. Con lo cual, pues a partir de que esta idea se nos metiera en la cabeza, empezamos a ahorrar y en el año 2016 pues decidimos dejar nuestros trabajos. José es ingeniero agrónomo, yo química, y lanzarnos a este periplo. Así que nos fuimos a América, compramos una pick-up con un camper, donde pues una pequeña casita donde llevábamos un poco de todo, y ahí conquistamos el continente americano. Ese fue nuestra primera gran aventura.
13: ¡Qué gozada, por favor! Porque tú, hay que decirle a los ponedores, a la audiencia, que tú eres química de profesión, ¿verdad?
14: Sí, efectivamente, sí, sí. Uh-huh.
13: ¿Y qué es lo que te lleva a dejar atrás tu carrera profesional y a embarcarte en una vida nómada? Porque una vida nómada, pues, es la que se estaba llevando.
14: Claro, efectivamente. Pues el caso es que cuando hicimos este viaje era simplemente pues el hecho de hacer este gran viaje, de cumplir ese sueño, y luego pues posiblemente pensábamos en seguir nuestras vidas. Pero ¿qué pasó en este viaje? Pues que nos cambió la visión de la forma de vivir, ¿no? Y descubrimos que había una forma de vivir diferente, sobre ruedas, viajando por países, descubriendo naturaleza espectacular, gentes increíbles, culturas, no sé, una manera de vivir como muy divertida, al día a día, con aventura. Entonces era como, ¡buah! Esto nos explota la cabeza, esto es lo que queremos. Pero claro, se nos acabó el dinero y tuvimos que volver a nuestro pueblo, a Tobarra. Y nada, pues a partir de ahí nuestra mente algo había cambiado y era que queríamos seguir viajando. Entonces estuvimos trabajando 3 años, nos pilló también el COVID por en medio, y ahorramos, nos compramos otra furgoneta y con ella empezamos una vuelta al mundo.
13: Madre mía. Y la familia, vuestro entorno, la gente cercana, Luisa, ¿qué os decía? ¿Os trataban como panda de locos o qué decían?
14: Pues yo creo que ya con el viaje de América ya un poco fueron haciendo el rodaje de un poco de cómo éramos, ¿no? Y sí que es cierto que cuando les dijimos, oye, vamos a dar una gran noticia, pues la verdad es que nos dijeron, bebé a bordo, y dijimos, no, vuelta al mundo a bordo. Entonces ahí se quedaron un poco como, bueno, vale, pues nada. Entonces, nada, a partir de ahí comenzamos esa vuelta al mundo, que digamos que va un poco por etapas, porque claro, vamos un poco parando para ir trabajando durante el camino, porque la idea inicial era vender tapas españolas por el mundo, y además con nuestros trajes manchegos, en plan, pues un poco, oye, dando a conocer nuestra cultura. Pero ¿qué es lo que pasó? Pues que no funcionaron las tapas. Los trajes manchegos sí, pero las tapas no funcionaron. Entonces, pues llevamos ya casi 5 años desde que empezamos esa vuelta al mundo. Y bueno, pues hemos ido parando pues en países que nos han dado la oportunidad. O a lo mejor estamos en un país determinado, pero tenemos la oportunidad. Por ejemplo, estando en Turquía, llamaron a José para irnos a Arabia Saudí a trabajar. Dejamos la camioneta en Armenia y volamos a Arabia. Estando en Albania nos salió un trabajo en Islandia, pues lo mismo, dejamos la camioneta y nos fuimos a Islandia. Y así es un poco como vamos subvencionándonos, además de con nuestros libros, porque de cada gran viaje que hemos hecho, que ya son 3, pues vamos sacando libros. Entonces, pues oye, de ahí vamos sacando dinero para ir financiándonos.
13: Maravilloso, porque ahora mismo, si no he entendido mal, seguís viajando de forma permanente por todo el mundo, ¿no?
14: Sí, seguimos viajando de
13: esa manera, ¿no?
14: Sí, de esa manera. De hecho, ahora mismo venimos de Arabia Saudí, porque hemos estado ahí también unos meses ganando dinero. Tenemos a la española, que es como llamamos a nuestra camioneta, en Namibia, después de haber recorrido 17 países. Y bueno, pues lo suyo es disfrutar un poco de la familia, porque también nos vamos de vacaciones a España. O sea, el viaje es nuestro, digamos, nuestro trabajo, ¿no? Y las vacaciones a veces pues las sentimos cuando estamos en casa con los nuestros. Entonces pues siempre intentamos pues pasar un par de meses al año en casa, otros 2 o 3 meses trabajando y otros 7 u 8 meses viajando. Eso es un poco nuestra vida.
13: Que me imagino que en ese viaje por África, Luisa, también se vivirían situaciones bastante complicadas, ¿no? A lo mejor lo peor tuvo que ver con la malaria, ¿no? Porque me he enterado que ahí no lo pasasteis muy bien del todo.
14: Sí, efectivamente José se contagió de malaria estando en Benín y claro, lo cierto es que cuando pues estás tan lejos de casa, en un país que desconoces, pues no sabes lo que va a pasar. Si bien es cierto que te tengo que decir que cuando fuimos al hospital, porque claro, nosotros no tomamos pastillas antimalaria porque siempre estamos en zona de riesgo, entonces cuando llegamos al hospital sí es cierto que el médico nos dijo... Bueno, José estaba muy inconsciente, la verdad que él ya tenía un nivel de parásito muy alto, pero a mí me dijo, no te preocupes porque se va a curar. Y te digo que sus palabras me tranquilizaron, a pesar de que, claro, cuando tú ves un hospital en África dices, madre mía, ¿sabes lo que te digo? Pero claro, al final, como es una enfermedad muy común en África, lamentablemente muy devastadora porque mucha gente no tiene accesos a estos tratamientos, obviamente porque viven en zonas muy rurales, porque utilizan otros métodos de curación, digamos, pues más de chamanes, entonces no quieren saber nada de medicamentos. Entonces, digamos que nos tranquilizaron, pero claro, obviamente ahí pasamos 4 días pues con mucha angustia, sí.
13: Y eso que no fue lo peor que os sucedió, ¿no? Porque tengo entendido que también vivisteis momentos bastante complicados, ¿no? Tuvisteis un golpe de estado también. O sea, yo no sé si llegasteis a temer en algún momento, Luisa, por vuestra vida o la cosa no llegó a tanto.
14: No, la cosa no llegó a tanto y además siempre lo decimos, viajar por África, cada uno tiene su experiencia, obviamente. No hemos sentido ese miedo de decir, oye, tememos por nuestra vida, si bien es cierto que la malaria pues fue ahí un momento crítico. Pero sobre todo estos problemas políticos que hay en el continente, quien lo sufre más son los africanos. Nosotros al final, pues bueno, pues hacemos un recorrido, estamos un poco de paso por estos países. Sí que es verdad que si te pilla el momento equivocado, en el sitio equivocado, y eso nos pasó en Senegal, en una manifestación donde había pues una encrispación muy grande por parte de la población, porque se habían cancelado las elecciones y estaban hartos ya de ese político que estaba en el poder años y años, y la gente pues viviendo de una manera pues en condiciones muy, muy

0: Nosotros no hemos llegado a temer por nuestras vidas, si bien es cierto que han sido pues un poco difíciles, ¿no? Unas situaciones un tanto hostiles, pero bueno.
1: Como cosas positivas que os han sucedido, que os han pasado, también a la gente que escucha la radio nos impactan las cosas positivas, ¿no? Y las esperanzadoras. Vosotros, Jolín, fuisteis invitados de honor en una boda en Guinea. Cuéntanos qué recuerdas de aquella celebración. Sí.
0: Pues la verdad es que sí, pues una maravilla. O sea, es que estábamos acampados en el jardín de un hotel uh-huh. y de repente, pues de hecho estábamos echando la siesta, oímos ahí jaleo, música, ¿qué estará pasando? Que había un gentío allí, pero nada, a 100 metros de donde estábamos. Y la verdad es que había ahí una fiesta tremenda y era una boda y nos invitaron. O sea, es tremendo. Lo que te pasa en África es tremendo porque te invitan a esas ceremonias que dices, claro. qué fuerte, ¿no? Una ceremonia tan íntima, tan tal. Pues nada, Ari, tú eres uno más. En África es algo que nos ha encantado y es que tú eres uno más. Hemos estado en el entierro de un rey, o sea, imagínate, en Ghana. También invitados como si fuéramos uno más, éramos los únicos blancos en ambas celebraciones. Uh-huh. Y entonces dices, oye, qué privilegio el poder vivir esto, que a nosotros nos encanta lo del poder vivir estas tradiciones y esta cultura con gente de otros países, entonces pues una maravilla. Y ya no solo en eso, sino el hecho de que te inviten a su casa simplemente a comer con ellos, ¿sabes? Tremendo, tremendo. Una maravilla.
1: ¿Tú has llegado a comer serpiente? Que me lo han dicho. Yo no sé si te gustó. ¿A qué sabe una serpiente?
0: Pues mira, la verdad es que sí. Y te voy a decir que al principio de nuestro viaje por África, que muchas veces pues las vendían a orilla de las carreteras, decíamos, calla, calla, eso ni de broma. Y al final, pues mira, acabamos perdidos en la jungla de Camerún con una tormenta tremenda, un árbol que nos bloqueó y acabamos en un poblado, pues allí ya te digo, en medio de la jungla. Y los chicos a los que conocimos pues nos contaban pues eso de que cada día salen y cazan algo. Mm. Esa noche pues tocó una víbora tremenda y nada, pues sabe un poco como está entre el pollo y el pescado. Lo que pasa es que al fin, sí, con una textura así, eso, entre pollo y pescado, así más bien blandita. Mm. Y bueno, bien, la hicieron con yuca, la hicieron a la brasa. Y siempre le echan como un pimiento que venden mucho por ahí en los mercadillos y tal, así muy especiado. Entonces la verdad es que está bastante picante.
1: te camuflaba el sabor de todo, ¿no?
0: Sí, totalmente. Pero fíjate qué experiencia, ¿no? El poder compartir pues con esta gente que nos contó además pues cómo es su vida allí, ¿no? En medio de la jungla de Camerún claro. y lo dura que es la vida, ¿vale? En estos países y en estas zonas tan remotas.
1: Sí. Además, tanto tú como tu pareja os interesasteis bastante por las etnias, por la cultura, sí. digamos, ¿no? Y por las tradiciones africanas. Cuéntanos a los ponedores un poco más. ¿Qué os sorprendió más de estas civilizaciones?
0: Bueno, pues nos han sorprendido muchas cosas. Por ejemplo, tuvimos la oportunidad de vivir en Gambia una celebración de iniciación de los jóvenes. Esto se lleva a cabo en muchas etnias. En este caso era la etnia Yola. Y bueno, pues también vimos a unos señores, imagínate, vas por la carretera y te ves a un montón de señores vestidos de rojo, con cuchillos, sierras y cuchillas de afeitar, que se las tragaban, y decías, ¿pero qué están haciendo estos hombres? Claro, enseguida, José, para el coche. Paramos, y bueno, ellos están, digamos, que protegidos por sus jefes espirituales. Entonces, pues tú veías como que ellos se acercaban, pues estos cuchillos tan afilados y no se cortaban o comían guindillas en plan salvaje y no sentían nada y decíamos, madre mía. Bueno, pues estos señores amenizaban una fiesta, una celebración que es la de iniciación de los jóvenes, donde además de hacerles la circuncisión, pues pasan a ser adultos, entonces les hacen, digamos, unas instrucciones, una celebración también de lo más auténtica, pero claro, a nosotros nos estalla la cabeza al ver algo así. Claro. Imagínate donde además pues hay sacrificio de animales, bueno, tremendo, algunas de las experiencias que hemos vivido en lo que es eso, pues todo el tema de etnias. Luego otra cosa que nos impactó también bastante fue pues en Benín, muchas etnias se escarifican la cara, o sea, se hacen cicatrices, se hacen, digamos, unas heridas, por así decirlo, pero con unas formas geométricas

0: que identifican a su etnia. Entonces, claro, cuando vimos pues a toda esta gente con las caras escarificadas, claro, y vimos que lo hacen con edades de un año o dos años, claro, pues también te echas las manos a la cabeza y dices, madre mía, que... Pero bueno, que son sus tradiciones, son,
1: claro,
0: su cultura,
1: es lo de ellos,
0: pero...
1: Claro, está claro.
0: Claro, no deja de impactarte pues el ver algo así tan distante a lo que es nuestra cultura.
1: Pues Luisa García, vamos a actualizar la información, no tengo tiempo para más, pero te aseguro que ha sido un placer conocer tu historia, compartirla con los ponedores. Eres viajera por el mundo y ha sido un placer charlar contigo, así que espero que hayas estado a gusto poniendo las calles aquí en COPE.
0: Muchas gracias, un placer, gracias.
1: Gracias. Mensajes que estamos recibiendo en mi Instagram, el pulpo-oficial. La gente está alucinando con el viaje de Luisa y está alucinando con las experiencias. Claro, hoy te pregunto a través de facebook.com/poniendolascalles y a través del WhatsApp 662-942-605 que nos contestes alguna de estas preguntas. No sé si te gusta viajar, qué anécdotas te han pasado en los viajes, a lo mejor conocer, compartir, cuál es el último viaje que has hecho. ¿Qué es lo más raro que has comido o has bebido estando fuera de casa? ¿A qué país o a qué ciudad te gustaría ir? Hablemos de eso. Tenemos 4 horas de radio por delante para leerte, para escucharte a través de la cadena COPE. Actualizamos la información y seguimos poniendo las calles.
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0: Son las 2 de la mañana, la 1 en Canarias.
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0: Muy buenas noches. La Organización Mundial de la Salud y el Ministerio de Sanidad han acordado que el crucero afectado por el brote de antivirus atraque en Canarias los próximos días. Según el gobierno, Cabo Verde no tiene instalaciones sanitarias adecuadas para atender a personas con este tipo de infecciones. Así que Canarias acogerá en los próximos días a Londius, ese crucero con 149 personas en cuarentena. Y también atenderá a Canarias al enfermo más grave por este antivirus. Gonzalo de Esteban, buenas noches.
3: Buenas noches, Íñigo. Algunos medios canarios confirman que el crucero llegará en unos 3 o 4 días y lo hará al puerto de Tenerife. La decisión llega después de que el crucero haya estado varios días retenido frente al puerto de Cabo Verde. Tenerife es el destino impuesto, una decisión que no comparte el gobierno regional, que argumenta que hay más razones políticas que médicas para esta orden. Fernando Simón, el director de alertas sanitarias que tanto vimos durante la pandemia, aparece ahora pidiendo calma, pese a que no haya una vacuna para este virus.
4: No tenemos que sacar de quicio la situación. No es la primera, no con antivirus, pero con otras enfermedades. No es la primera vez que pasan cosas parecidas en barcos. Ha habido fallecidos. Es una pena.
3: A bordo hay unos 150 pasajeros, 14 de ellos españoles, y el brote deja ya 3 muertos. Además, el gobierno ha aceptado la petición de Países Bajos para trasladar a Canarias al médico de ese mismo barco, que se encuentra en estado grave. Está siendo evacuado en avión y se espera que llegue esta misma madrugada a España. Y por último, te recuerdo que a las 9 de la mañana, Fernando Clavijo, presidente de Canarias, estará en Herrera en COPE para explicar cómo se va a gestionar ese desembarco.
0: Muchas gracias, Gonzalo de Esteban. Llamamiento a la calma, eso sí. Esta noche en La Linterna han hablado con el divulgador científico de la cadena COPE, Jorge Alcalde, que nos contaba que el antivirus es un virus muy mortal, sí, hasta un 40% de mortalidad, pero que se contagia muy poco en un primer momento a través de los ratones.
5: No hace falta tocar un ratón o tocar sus excrementos. Imagínate que un ratón ha pasado por un lugar donde luego hay comida humana, ha dejado ahí unas heces que no hemos visto, hemos tocado esa zona, ha orinado en un sitio donde luego hemos tocado, hemos pisado, y eso puede ser el motivo de contagio más habitual.
0: Bueno, y en otro orden de cosas totalmente distintas, en plena campaña andaluza, el Centro de Estudios refleja que Juanma Moreno está bordeando la mayoría absoluta. Hace unas horas, precisamente, el Popular ha augurado elecciones generales en otoño si el PP logra una mayoría contundente en Andalucía. En una entrevista en COPE Andalucía, también ha hablado sobre el concepto de prioridad nacional que se pactó con Vox en Extremadura y en Aragón.
6: Están diciendo prioridad nacional, prioridad andaluza, y yo ya... no sé, porque las prioridades se marcan siempre dentro de la ley, ¿no? Ahora, tenemos que tener una política de migración, que es lo que no tiene Sánchez. Y la política de migración, bajo mi punto de vista, es orden e integración.
0: Por su parte, la socialista María Jesús Montero acusa a la derecha de clasificar a las personas por su color de piel. Dice que siembran odio y deshumanización.
7: Y nos recuerda tanto y tanto a esos años 30 en donde empezaron sembrando odio, deshumanización, y por tanto, con la deshumanización, cualquier método valía para aquellos que no son personas.
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0: Y es noticia.